0: 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Estamos en la tierra de Rocky Balboa, en Filadelfia, en el escenario donde el scratch brasileño va a jugar su segundo partido en el marco de la Copa Mundial de la FIFA 2026 ante el duro equipo de Haití, que le dio batalla en Boston el sábado anterior al seleccionado de Escocia. Aquí estamos con todo el cariño en esta noche fútbol de los viernes a través de la FM. La FM somos mundial. En Filadelfia, en el estado de Pensilvania, jugará Brasil frente al seleccionado de Haití. Y con los ojos puestos sobre el día a día, el minuto a minuto del seleccionado colombiano que va a jugar el próximo martes en Guadalajara ante la República Democrática del Congo. Aquí tienes el fútbol de Brasil, Haití. 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
0: 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Aquí estamos junto a junto, cara a cara, mano a mano en el estadio. Una zona maravillosa, fantástica. En Filadelfia está el estadio de los 76ers, el equipo de la NBA. Está la cancha de los Phillies de Filadelfia, el equipo del béisbol de las Grandes Ligas. Está la cancha del equipo de fútbol, soccer, como se le dice en los Estados Unidos, donde vamos a tener a Brasil, el scratch de Carleto Ancelotti frente al conjunto de Haití. 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
0: 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Aquí estamos listos para integrar a nuestros compañeros, también no solamente con Brasil, Haití, en Filadelfia, en el estado de Pensilvania, sino la mirada puesta en el seleccionado colombiano. Querido Sebastián Heredia y Ferro, ¿cómo le va? Bienvenido.
5: Hola Jotas, cordial saludo para usted, para Guillo, para todos los oyentes de la FM que siguen en este cubrimiento total del Mundial 2026 de la FM. Hoy nos espera Brasil-Haití para que el equipo de Carleto pueda despejar dudas con algunos cambios respecto al equipo que empató con Marruecos. Ya Marruecos le acaba de ganar a Escocia y con estos 4 puntos yo creo que va a ser muy difícil que el equipo marroquí se quede por fuera de la siguiente fase. Lo cierto es que Brasil hoy necesita una victoria contundente frente a uno de los equipos más débiles sobre el papel de este Mundial. Y hoy será el día para, como insisto, digo, quitar dudas, volver certezas todo lo que se piensa sobre Brasil, porque en su primera participación, la verdad, quedaron muchas incógnitas sin resolver. Todo listo y todo preparado. Noticias de Colombia, hoy entrenó el equipo colombiano en la Academia AGA. A eso del mediodía tuvieron algunos jugadores algo de esparcimiento con sus familias. Cerca al hotel hay una zona de restaurantes, de bares, en las que pudieron almorzar y compartir con su familia. Algo no muy lejano a la concentración. Algunos jugadores decidieron salir, otros quedaron seguir concentrados en el hotel. Y ya en la tarde, fase de recuperación, zona de gimnasio para mañana, día de entrenamiento a puerta cerrada, sin novedades, sin noticias desde lo médico o desde lo físico para los jugadores. Y los 26 jugadores están a disposición para el próximo martes y para que Néstor Lorenzo obviamente elija su 11 titular para enfrentar a Congo en Guadalajara en el Estadio Akron.
0: Bienvenido, mi querido Sebastián. Aquí estamos a las 7 de la noche, 9 minutos. Marcamos señal horario en Colombia. 7 de la noche, 9 minutos en la hora del café. 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
0: También incorporamos a don Guillermo Arango y Siachoque Guillerme. ¿Cómo le va? Bienvenido.
8: ¿Qué tal, Jotas? Un abrazo muy grande para usted, para Sebastián, para todos los oyentes de la FM con este partido de los determinados para ver cuántos goles le va a hacer el uno al otro. Seguramente está dentro de los diagnósticos, dentro de las apuestas, como el Alemania-Curazao. Ver cuántos goles Brasil le puede anotar a Haití. Pero Haití ya demostró y plantó cara ante Escocia. De hecho, mereció un poco más en el marcador y en el trámite. Una Escocia que no es para nada fácil. Si no, pregúntele a Marruecos todo lo que sufrió para sacar adelante la victoria hace minutos 1-0 con ese gol de Saibari. Un Haití que tiene una base de jugadores que militan en el fútbol europeo. Casimir en el Auxerre, De La Croix en el fútbol de Suiza, en el Lugano, Duvern, que juega en el Gent de Bélgica, Arcus en el Angers, en fin, podemos ver un variopinto de jugadores en el fútbol europeo. Mientras que Brasil, con algunos cambios de la nómina que arrancó el partido ante Marruecos, que había ratificado en el segundo tiempo, el caso de Danilo como lateral por derecha, de Mateus Cunha como inicialista. Se había especulado, Jotas y Sebastián, que iba a estar Endrick, finalmente no, va a apostar por un hombre que a Carleto Ancelotti le encanta. Y pues en medio de todo le ha funcionado, que es el delantero del Manchester United, que seguramente va a jugar como 9 de área, puede ser también un extremo, su jugador polifuncional en el frente de ataque. Todo dispuesto para empezar a decantar quién va a ser primero o segundo, si Brasil o Marruecos, porque yo creo que esa va a ser la historia por decidir de este grupo de la Copa del Mundo 2026 en la ciudad de Rocky Balboa.
0: Así es, en Filadelfia, en el estado de Pensilvania, van a jugar Brasil, el scratch brasileño, su segunda presentación frente al equipo de Haití. 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
0: Tú también puedes comentar el partido junto a Sebastián Heredia, junto a Guillermo Arango y Siachoque. Lo único que tienes que hacer durante el recorrido del partido Brasil ante Haití es enviar tu comentario técnico. Saca al técnico que vive dentro de ti. Envíanos tu comentario técnico a la 311-800-56-52.
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0: Abrazo para Carlitos Díaz, nuestro compañero en la sintonía aquí de la FM. 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Las estadísticas dicen que Brasil empató en el debut y el conjunto de Haití cayó 1-0 ante Escocia. 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
0: Bueno, Sebastián, Mateus Cunha de titular. Y la pregunta del millón es cómo se acomodan respecto a la posición de Paquetá. ¿Cómo lo ve?
5: No, pues yo creo que va a ser un 4-3-3 o un 4-2-3-1. Podrá ir variando. Pero yo creo que cuando quiera, mejor damos la nómina, pero creo que será Casemiro, Guimarães, Paquetá. Con alguna libertad, Rafinha bien abierto, Vinicius bien abierto y Mateus Cunha como referencia de área.
0: Tal cual es el escenario. Y hablando del seleccionado colombiano, Sebastián, ¿hubo novedad con el entorno del plantel?
5: Así es, la Federación Colombiana de Fútbol sacó un comunicado hace un par de horas en el que lamentaba el fallecimiento del abuelo de Juan Camilo Portilla, uno de los 26 jugadores convocados por Néstor Lorenzo. Así que un saludo y toda la fortaleza para los allegados y para los familiares de Juan Camilo Portilla que viven esta situación. No sé, la verdad, a ciencia cierta, novedades, si saldrá o no de la convocatoria para acompañar a su familia. Digo, saldrá y volverá, evidentemente, pero hasta ahora no hay información. Entonces, mejor dejémoslo en que falleció y que acompañamos, obviamente, en este momento al jugador de Atlético Paranaense.
0: Así es, un abrazo grande para el entorno familiar de Juan Camilo Portilla.
8: ¿Sabes, Botas?
0: Con este tema, Guillo.
8: Ahora que estaba en Win, se comunicaron directamente con el representante Miguel Cardona de Juan Camilo Portilla. Y la noticia es que el jugador se va a quedar en la concentración de Colombia. Pero que los familiares de Juan Camilo que iban a ir a Guadalajara y demás, al parecer sí se van a devolver todos a Colombia, no van a estar inicialmente en el partido ante República Democrática del Congo, pero que el jugador sí se va a mantener en concentración. Eso fue lo que nos indicaron ahora en saque largo de Win.
0: Muy bien, ese es el detalle de la noticia triste del entorno del seleccionado colombiano con, reiteramos, el fallecimiento del abuelo de Juan Camilo Portilla. 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
0: Haití en el arco, Placide 5 en el fondo, el número 2 Arcos, por la derecha, por izquierda, el número 8 Experience, en la línea de 3 en el fondo, el número 4 AD, el número 22 Duburn y el número 5 Delacroix, en la mitad de la cancha, número 21 Casimir, número 17 Jean Jacques, el número 10 Velegarde y el número 15 Providence, en punta Pierrot. Es el número 20, mete el bus de frente, Mar, Haití frente al scratch, Sebastián.
5: Sí, claro, obviamente tiene que hacer lo que hacen los equipos que no tienen tantas posibilidades como Haití. Una doble línea de 4, quizás 5, habrá que ver si Pierrot y Casimir se van turnando esa posición de único delantero. Pero es un 4-4-1-1, si se quiere, un 4-5-1, el equipo que plantea Sebastián Migné para, obviamente, tratar de contrarrestar lo que pasó en la primera fecha y en su primera salida en lo que cayó frente a Escocia.
0: El técnico de Haití es uno de los preferidos del equipo de Nicolás Samper. Estamos a través de la FM. Tú también puedes comentar el partido Brasil-Haití junto a Sebastián Heredia, junto a Guillermo Arango. Marca tu comentario técnico en nota de voz al 311-800-5652. 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
0: Mañana tendremos Peláez y De Francisco a las 11 de la mañana, de 11 de la mañana a 11:45, y estaremos recibiendo para el compromiso entre Holanda, frente a Suecia. Por ahora Brasil ante Haití con Alisson en el arco, en el fondo 4, Danilo número 13, Marquinhos número 4, Magalhães número 3, Douglas Santos número 16, Casemiro tiene el número 5, Bruno Guimarães número 8, adelante Paquetá número 20, Rafinha número 11, Vinicius Junior número 7, Mateus Cunha tiene el número 9, veremos si el 9 obedece Guilherme a una posición evidentemente marcada como punta a punta, o juega como el de LA United, un tanto cerca de Bruno Fernández.
8: Sí, a veces Mateus Cunha juega por izquierda, es jugador polifuncional, como le mencionaba, y también tiene la posibilidad Vinicius de ser un falso 9. Yo creo que hay jugadores que pueden ocupar ese rol, ¿no? Obviamente Rafinha remató muy bien el partido ante la selección de Marruecos detrás del 9, que era Igor Thiago, sobre todo para la segunda parte. Hoy seguramente Paquetá va a ser el enlace, esperando que Mateus Cunha sea más ese 9, que no sea tan estático, que se mueva en todo el frente del ataque al tener mayor movilidad, ya que Igor Thiago es un jugador que se ancla entre los centrales del equipo rival. Mateus Cunha, jugador que estuvo en el Wolverhampton y que además tuvo una campaña que pocos recuerdan en el Atlético de Madrid, no le fue tan bien, en especial en la segunda temporada, donde anotó 17 partidos nada más sin ninguna anotación.
0: Muy bien, aquí estamos, 7 de la noche, 19 minutos. ¿A quién marcamos como posible figura de la cancha con Servientrega, Sebastián?
5: A Mateus Cunha, o mejor, a Rafinha, la figura del Barcelona.
0: 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Todo el detalle también con las novedades en torno a la actualidad del seleccionado colombiano de fútbol, que jugará el próximo martes a las 9 de la noche, hora colombiana, frente al conjunto de la República Democrática del Congo, que empató 1-1 ante Portugal en el debut de Colombia. Este es nuestro momento, vamos a demostrar todo lo que sabemos, porque en esta Copa vamos a brillar. 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Estamos a 10 minutos del arranque, pendientes de la salida de los equipos. Estamos viendo a Rafinha, que está saludando a sus compañeros. Bueno, hay un detalle particular, Guilherme. En un equipo está Casemiro y en el otro está Casimir.
8: Sí, señor. Josué Casimir, jugador de 24 años, que milita en el Auxerre de Francia. Estuvo en el Le Havre, es de las divisiones menores de este club. Jugó el primer partido como suplente, como alternativa. Entró en el segundo tiempo. Es mediocampista, hoy es inicialista en el equipo de Sebastián Niñé.
0: Muy bien, van a salir los equipos con el sonido de Sirius, con el sonido de Alan Parsons Project, un estadio totalmente abarrotado de público, aquí en el escenario máximo de Filadelfia, en el estado de Pensilvania. Brasil, que viajó vía terrestre desde Nueva York, 2 horitas. Y no llevaron a Neymar, Sebastián. Lo cuidan para darle minutos en el partido de Miami ante Escocia.
5: Así es, vamos a ver si alcanza a llegar a Miami a la definición o ya será para 16avos de final. Lo cierto es que la noticia hoy es la declaración de Lula da Silva, el presidente de Brasil, que apuntó contra Neymar y dijo que era el único jugador brasilero que hacía home office estando convocado en la selección.
0: ¿Cómo le parece? Y la verdad, tiene la sensación de que fue un poquito apuradito el tema de el incluir a Neymar Jr., un jugador que escasamente lo vas a poder utilizar por minutos en el tercer partido. Además que Neymar, Guillo, no es que esté en su gran versión, como para que uno diga, no, es que Brasil depende de Neymar. pareciera.
8: Sin duda, que Jota, yo creo que esto es más apelando al recuerdo, a la hinchada, a la gente que celebró en aquella convocatoria que se hizo en Río de Janeiro al llamado de Neymar. Y lo extraño es que Ancelotti se haya prestado para esto, porque él aguantó durante casi un año su llamado y su convocatoria, inclusive en momentos donde estaba bien y apto para jugar al fútbol, pues si bien respondió en algunos partidos con Santos para evitar el descenso la temporada pasada y un arranque más o menos bueno, él tenía problemas físicos de vieja data. Entonces sí me llama muchísimo la atención que Ancelotti haya caído ante estas presiones.
0: Muy bien, bueno, pero se blinda de todas maneras, metió un seguro de vida a Carleto Ancelotti, pero es que después no diga a mí cómo lo llevaste a Neymar. Bueno, ahí lo llevé, ¿no? ¿Lo querían? Ahí lo llevé, ahí lo puse. Están saliendo los equipos. Hoy Brasil frente a Haití, aquí en la FM. 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
0: Vamos con el sonido de Sirius Alan Parsons Project.
12: Analítico, Samuel, no es.
0: Ok, listo. Me avisan en cualquier momento. Los equipos están saliendo al terreno de juego. El equipo de Haití sale sin chompa, con un uniforme totalmente blanco, con vivos rojos en la manga de la camiseta, vivos rojos también en la pantaloneta. Y vamos a escuchar los himnos. ¿Cuánta gente marcada aquí en el escenario máximo de Filadelfia? A ver. En el partido, la segunda presentación de Brasil, viene de empatar 1-1 ante Marruecos. Marruecos le acaba de ganar al seleccionado de Escocia. Brasil tiene que ganar su partido para ir asegurando su lugar en la siguiente instancia. Uno debería creer que no tendría mayor dificultad, pero es fútbol. Vimos un par de resultados sorpresivos, como el empate de España ante Cabo Verde, el empate de Portugal ante la República Democrática del Congo. Los equipos formados en el terreno de juego de la cancha, aquí en la ciudad de Filadelfia. En Filadelfia, donde se dio la independencia de los Estados Unidos de América. Es el escenario, el acto de protocolo, lo escuchamos. Aquí vamos, muy bien. Estamos esperando. Qué linda la bandera de Brasil. Orden y progreso, Guilherme.
8: 70.000 espectadores es el aforo de este estadio de Filadelfia, el Lincoln Financial.

termina el himno de Brasil. Cerca de 75 mil espectadores, una mancha amarilla, todos los hinchas del Scratch, gran mayoría de hinchas del Scratch aquí en Filadelfia para enfrentar a Haití, el himno de Haití.

0: Termina el himno de Haití, que formará con Plácide en el arco número 1, en el fondo 5, Arcos número 2, AD número 4, Duberne número 22, Del Croix número 5. Por izquierda el número 8, Experience, y en la mitad de la cancha 4 con Cashimir, número 21. El número 17 para Jean Jacquet, y el número 10 para Bellegarde, número 15 Providence. Y en punta Pierrot, número 20 Brasil, el Scratch, con Alison Becker. En el arco, en el fondo 4, Danilo, número 13 Marquinho, número 4 Magalhães, número 3 Santos, número 16 Casemiro, en la mitad de la cancha con Bruno Guimarães, Abrantes, Paquetá, número 20 Rafinha, número 11 Vinícius Júnior, número 7 Mateus Cunha, número 9 en la formación que pone Brasil, que debería pasarle por encima, mi querido Sebastián, al equipo de Haití.
1: No debería tener problemas el Scratch, no debería pasar dificultades el equipo de Carleto ante lo que presentó Haití en la primera fecha, pero lo cierto es que en este equipo hoy solo hay dudas. Una Brasil que no termina de convencer por sus centrales reconvertidos a laterales, porque no tiene un 9 definido. Hoy intenta con Mateus Cunha, pero sí, sobre el papel, hoy Brasil tiene que superar a Haití.
0: ¿Qué sensaciones tiene la previa para el partido, Guilherme?
2: Un equipo de Haití que seguramente va a esperar atrás con una línea de 5 mediocampistas, obviamente metiendo 3 volantes de primera línea anclados muy cercanos a la línea de volantes para evitar que Brasil, a través de los 4 atacantes básicamente que tienen, supere fácilmente la línea de defensores que hoy plantea con Arcus, Adet, Dubert, De La Croix y Experience. Ojo con el número 8, la verdad me gustó bastante el partido que se jugó ante Escocia, este jugador que milita en la Liga de Francia, en el Nancy.
0: Muy bien, veremos si Brasil hace la tarea. La tarea que esté acorde con su historia. Va a arrancar la película aquí en Filadelfia, Sebastián.
1: Todo listo, todo preparado en el micrófono de la FM. Fecha 2 de este Mundial. La jornada número 2 de el grupo C, partido entre Brasil y Haití desde Filadelfia, y el relato de la FM es del narrador de la selección Colombia y del continente, el que le gusta a la gente, el gran Jotas Mantilla.
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0: Pero qué linda bendición de Dios estar aquí en el micrófono de la FM en esta noche de Copa Mundial de la FIFA 2026. En el estadio de Filadelfia, Brasil, el Scratch duro, frente a frente, cara a cara, mano a mano, con Haití, el equipo que dirige Sebastián Migné, el técnico preferido de Nicolás Samper. Eso fue lo que dijo, estaba en el top 3 de Nicolás Samper. Va a arrancar el partido, veremos si es sorpresa, si se da un escenario similar al de Congo-Portugal o al de el partido que se jugó Cabo Verde ante el seleccionado de fútbol de España. Tú también puedes comentar con nosotros aquí en el 311-800-5652. Los oyentes opinan.
4: ¿Qué hay, Jotas? Guillo Heredia, buenas noches. ¿Cómo les va? Un saludo a todos desde Barichara de nuevo. Ven sus marcadores ahí. ¿Cuánto creen que tiene el partido? Estoy tratando de hacer un parleycito mientras los oigo acá desde la cancha de fútbol de Barichara.
0: Bueno, tú también te puedes unir y sumar enviando tu nota de voz al 311-800-5652. Moverá la pelota el equipo de Brasil, va con un uniforme totalmente azul. Uniforme bonito, un azul oscuro intenso, Guilherme.
2: Sí, es la versión Jordan de esa marca patrocinadora que sacaron especial para Brasil en esta Copa del Mundo. Es completamente azul, bueno, con unos visos negros obviamente en la pantaloneta, no muy habituales, ¿no?, a la historia reciente de Brasil.
0: Muy bien, la orden del juez movió la pelota del equipo brasileño aquí en Filadelfia. Hay acción, hay fútbol, se juega la Copa Mundial de la FIFA. Brasil ante Haití en la FM Somos Mundial.
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0: espalda que va buscando en la mitad de la cancha el equipo brasileño a través de Gabriel Magalhães, va tirando contra la banda derecha en ofensiva y de golpe de cabeza buscando conexión directa con Mateus Cunha, recupera la pelota desde el fondo de Haití a través de Duvern. Duvern intentaba tirarla hacia la derecha ahora a ver si picaba o no picaba Arcus, que no picó, y entonces el lateral le corresponde a Brasil. Mueve la pelota al scratch desde el fondo, marcamos señal horaria en Colombia, las 7 de la noche 34 minutos, es la hora del café. 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
0: Moviendo la pelota al equipo brasileño en propio campo a través de Marquinhos. Marquinhos la va tirando contra la banda derecha en ofensiva. Ahora habrá Rafinha, Rafinha para Mateus Cunha. Viene Rafinha en diagonal desde la banda derecha y hacia el medio. Va el rebote Mateus Cunha. Buscaban conexión directa con Lucas Paquetá. Le movieron la pelota, pero con infracción a Bellegarde, el número 10, no, a Experience, el número 8. Y habrá tiro libre desde el fondo que va a recuperar el equipo de Haití. ¿Quién es el que pinta como figura, mi querido Sebastián? 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
1: Rafinha,
0: 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Un abrazo para todos los que se van sumando a nuestra transmisión digital en YouTube. Andrés Jorge 1595, Eduardo Acosta, a todos los que están en la transmisión digital, gracias por acompañarnos. Pelota que va sacando desde el fondo el equipo de Haití, zona derecha ahora con Arcos, la va tirando larga en profundidad, viene picando Jan Jaquets, arriba pone el cuerpo, pone el lomo Magalhães, le saca la pelota de manera legal, pero había rebote en el atacante del equipo de Haití. Habrá saque de portería, le corresponde al equipo brasileño, apenas en el arranque de la película. 3 minutos de fútbol, tiempo de juego con Rochebed. 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
0: Brasil. El balón lo va sacando Brasil en propio territorio. Le van tirando contra el bando izquierdo. Ahora a Vini, lo bajaron a Vini. Le cometieron falta, le cometieron infracción. Será un tiro libre, Sebastián, para el equipo brasileño en la mitad de la cancha, y parece que el número 17, Jan Jaquets, está encomendado para empezar a atenderlo a Vinicius Junior.
1: Sí, fue con toda. Ya había dejado a uno de los jugadores haitianos, Vinicius, y el número 17, Jan Jaquets, fue con toda por Vinicius Junior. Vinicius Junior todavía sigue cojo, no ha podido terminar de hacer pie.
0: Muy bien, marcaron el tiro libre. No, marcaron tarjeta amarilla en el arranque de la película. Toda la afición la pone el equipo brasileño. Muchos brasileños aquí en la tierra de Rocky Balboa, Guilherme.
2: Bueno, ya de una vez va avisando y con tarjeta amarilla. El árbitro central español Alejandro Hernández, claro, fuerte pisotón del lateral derecho Arcus, jugador de Langers, y ya era la segunda consecutiva de Haití en menos de 10 segundos.
0: Ataca Brasil hacia la zona izquierda del borde del área, buscando a Mateus Cunha, no. Había posición adelantada. Discúlpeme, Guilherme, me había levantado la bandera en línea de, a ver, diríamos de oriental. Si estuviéramos aquí en el escenario máximo de los capitalinos, estás escuchando la FM, la FM Somos Mundial. Por ahora 0-0 Brasil Haití.
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0: Ya me va a dar un toquecito de la selección Colombia, Sebastián Heredia Ferro. Colombia, este es nuestro momento, vamos a demostrar todo lo que sabemos, porque en esta copa vamos a brillar. 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Autoriza con juegos, mueve la pelota Brasil, propio territorio con Magalhães. Magalhães la va tocando corta y al pie por el medio ahora para Casemiro. Casemiro la tira arriba, muy larga, para el pique de Rafinha, que no llegaba, pero le tiraba el pulgar arriba, como queriéndole decir, no pasa nada, son las primeras de cambio. Habrá saque de meta para el equipo de Haití, que recordamos perdió por la mínima ante Escocia en el debut. A sacar la pelota el equipo de Haití. 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
0: Hay corner desde la punta derecha, tiro de esquina, va a levantar el scratch. Y es un tiro de esquina que ilusiona a Brasil, va a levantar la pelota Rafinha. Tiro de esquina contra la punta derecha, va a levantar la pelota el zurdo Rafinha, el primer palo, picará Danilo, viene el centro, va Casemiro, sacaba la pelota del Croa desde el fondo, vuelve la carga al rebote de Rafinha, la tiene que tocar hacia atrás, ahora buscando conexión directa con Magalhães, la va tocando más hacia atrás ahora para Casemiro, la apertura contra la banda izquierda, ahora para Douglas Santos, mueve la pelota Douglas Santos, tiene que tocar hacia atrás ahora para conectar de manera directa, ahora con Marquinhos, Marquinhos tiene que mover la pelota nuevamente en retroceso, para Magalhães. Recibe en su media Paqueta, levanta la mirada, advierte la presencia contra la banda izquierda de Douglas Santos, quien a su vez la mueve en retroceso para Magalhães. Todo el equipo de Haití detrás de la línea de la pelota, ataca Brasil, largo pelotazo de Marquinhos contra la banda derecha, viene pecando Rafinha, evita que por lo menos la pelota se vaya hacia la línea final. La estadística dice que por ahora seguimos 0-0 con Wplay.co. entra al modo mundial de Wplay.co. regístrate y recibe nuestro bono de 108 mil pesos sin depósito. 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
0: Moviendo la pelota otra vez desde propio territorio, el equipo de Haití va cruzando la frontera, va cruzando la mitad de la cancha, va tirando contra la derecha, viene picando en ofensiva Casemir con el número 10, queda Belegar, que no llegaba a tiempo. Y entonces movió la pelota nuevamente el equipo brasileño a través de Alisson Becker en las primeras de cambio, Guilherme.
2: Pero si oye el estadio, cómo retumba Jota, Sebas, cada vez que toca la pelota Haití. Hay una gran cantidad de haitianos viviendo en los Estados Unidos, sobre todo en la costa este, y eso va a hacer mucha fuerza, y sobre todo me imagino hay muchos detractores del equipo brasileño, porque sabe que es uno de los grandes favoritos a llevarse esta Copa del Mundo.
0: Y el tema de ir con el más débil, que pasa en todos los deportes, mueve Brasil 0-0 el partido. Escucha la FM, comenta con Guillermo, con Sebastián, 311, nota de voz al 311-800-5652. Viene Vinicius Junior contra la banda izquierda, escapa del marco de dos hombres, viene a buscar la raya de fondo, escapó, viene Vini, toca la pelota por el medio del Croa, le sacaba la pelota que vivoreaba en Mateus Cunha. Sebastián, habrá saque de meta para Haití.
1: Y se abre el partido porque atacaba Haití y responde Brasil rápido en los pies de Vinicius Junior, que por el costado izquierdo es el hombre más influyente y es el hombre de confianza de Carleto Ancelotti. Recordemos que la mejor versión de este jugador la vimos en el Real Madrid con Carleto siendo técnico del Real Madrid. Aquí no terminaba de soltar la pelota y al final la recuperaba uno de los defensores Haití.
0: Una falta sobre Pierrot, el jugador haitiano que tiene la casaca número 20, como en la cancha. 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El balón es del equipo de Haití, siempre en la mitad de la cancha, la va tocando Héctor Bebio. Intermedio ahora con Belegar, Belegar la tiene que tirar contra la banda izquierda ahora para Providence. Mete el freno Providence, Providence la va tirando ahora para Pierrot, pica en ofensiva ahora Jean Jacquet, toca ahora para Providence, el número 15, que bien la hace, la tiene que tocar por el medio ahora para Belegar. Belegar y Providence, le mordió la pelota, me parece que Danilo, no Rafinha, pero rebotaba en el número 8, que es Experience. Y entonces el lateral corresponde al seleccionado de Brasil, que empató en el debut. 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Sí, señor. Por ahora partido 0-0. Moviéndose la pelota en su media hora para Lucas Paqueta. La pierde Paqueta.

0: Número 5, la tira abierta hacia la derecha, pero mal. Intento de pelota cruzada para Cachimir, el número 21. Número 21 de Haití es Cachimir. El número 5 de Brasil es Casemiro. Parece una mueca del destino del fútbol. En un lado Casemiro, Guilherme, y en el otro Cachimir.
1: Una es como la versión Chanel y la otra es la versión Temu, ¿no?
0: Tal cual. Veremos cómo viene la mano con la pelotica al pie para Cachimir, el número 21 del equipo haitiano. Mueve Brasil 0-0. Apenas estamos transitando sobre 11 minutos. Saca la pelota desde el fondo Marquinhos. Triangulan hacia el sector medio ahora con Mateus Cunha. Mateus Cunha la va jugando hacia la derecha ahora para Rafinha. Buen toque de pelota para Cunha. Viene el centro. Saco del CRA. A la línea final habrá, no, el número 4 sacó la pelota a D. Habrá lateral ofensivo para el equipo brasileño en la FM. ¡Somos Mundial!
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0: La pura Brasil que por ahora no abre la lata. Contra la banda izquierda busca para Douglas Santos. El árbitro dice que hay que reponer desde la mitad de la cancha. Está resentido Gabriel Magalhães. ¡Levántate, maestro! Hoy hay que ganar para Brasil. El scratch por ahora no lo consigue. Empató en el debut ante Marruecos. Está empatando por ahora, pero falta mucho camino por recorrer, diría mi amigo Fernandito Pavón. Movió la pelota hacia la derecha otra vez. El equipo brasileño viene picando arriba. Mateus Cunha hacia la derecha en zona de rebote. Busca a Magalhães. El toque de pelota arriba contra el área. Viene arriba Rafinha. ¡Al arco! Posición adelantada, línea, levanta la bandera. Bueno, aquí tenemos el fuera de lugar automático, Sebastián Guilherme.
3: Sí, una jugada por la derecha. Rafinha es el que recibe y con pierna izquierda define, pero muy bien ubicado el asistente número 2 y también obviamente el fuera de lugar semiautomático que actúa de una vez, avisa y certifica que Rafinha estaba en posición adelantada.
0: Bueno, no pasa nada, Guilherme.
1: No pasa nada, pero bueno, ya avisa Brasil en esos desdoblamientos buscando la espalda del lateral y la del central de una línea de 5. Esa es la fórmula que usualmente los equipos utilizan para quebrar esas líneas de 5 en el fondo y eso es lo que va a intentar seguramente Brasil ya con este ejemplo que acaba de utilizar el jugador Rafinha con esa definición. Lamentablemente no subió al marcador.
0: Vale, la pelota otra vez sobre la zona derecha Brasil, en campo adversario lo va tocando Rafinha para Bruno Guimarães hacia la derecha, marca el pase Danilo. Bueno, había salido la pelota finalmente. ¿Quién es el Guilherme, la figura de la cancha con Servi Entrega?
1: Démosela a Rafinha porque igual definió muy bien.
0: 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Carlos Francisco Nova está en sintonía por YouTube, al igual que Juan Carlos Martín. Mueve la pelota otra vez en zona media el equipo brasileño. Estaremos saludándolos a todos los que están sumándose en nuestra transmisión digital de YouTube de la FM. La pelota de Brasil, el marcador 0-0. 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
0: Moviendo la pelota, Magalhães hacia el sector posterior, conectando ahora con Casemiro. Casemiro hacia la derecha, ahora para el capitán Marquinhos. Va cruzando la frontera, viene a tocar hacia la derecha, ahora para Danilo. Danilo verticaliza en dirección hacia Bruno Guimarães. Se va recontado experience, sostiene la pelota el número 8. La va tocando por el medio ante la incursión que le venía sosteniendo el número 10, Pelegar. No pudo tampoco Providence. Pelota que se va ancha y afuera. Habrá saque de banda. Sebastián Heredia en 14 minutos. Saque de banda para Haití. 14 minutos, 0-0.
3: Y el que sostiene la pelota, el que busca por los costados es Brasil. Justísimo. Muy justo. Bueno, medio cuerpo en el que estaba adelantado Rafinha. Pero Brasil intenta por la derecha, por la izquierda. Yo creo que es cuestión de tiempo que caiga el primero para el equipo de Carleto Ancelotti.
0: Estamos marcando las primeras de cambio. Aquí apenas 15 minutos, 0-0 en Filadelfia. Y no llega el primero de Brasil. No me quiero ni imaginar un partido complicadito para Carleto, Guilherme.
1: No, yo no creo, pero lo que pasa es que usted sabe que estos primeros minutos de juego son críticos a la hora de la iniciativa de un equipo que quiere salir a arrasar. Y ya vamos a llegar al minuto 15 y Brasil no ha abierto el marcador, pero simplemente Haití aguanta y quiere mandar pelotazos largos.

0: metros a la montaña, a Friets Perrot, el centro delantero del Rize Spor de Turquía.
1: Viene moviendo la pelota Rafinha, le mordió la pelota Duvern, a la carga Brasil, tiraban una pelota para nadie, para Branco, para el espíritu, para el fantasma de Branco, para el fantasma de Roberto Carlos, para el fantasma de Junior, para el fantasma de Marcelo, para el fantasma de tanto lateral bueno zurdo que ha tenido Brasil. De tiempo de juego recorrido, 16 minutos en la primera mitad. 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
1: Pelota para Brasil, marcador 0-0. Viene el scratch en la mitad de la cancha. Mateus Cunha intenta tirar la pelota rápidamente. La ofensiva para Rafinha. Apuraba en el despeje defensivo de Burn. El número 22. La tiró de 70 metros y movió desde el fondo el arquero Alisson Becker. Mueve la pelota Becker. Zona derecha ahora para Danilo. Danilo lo va conectando por el medio para Bruno Guimaraes. Juega la pelota con el revés del pie derecho y en retroceso nuevamente para conectar con Magalhães. Magalhães por el medio. Círculo central. Apura en sostener la pelota otra vez el equipo brasileño con Casemiro. Casemiro lo va tirando larga contra la derecha. Ahora viene picando Rafinha, habilitado. Viene Rafinha por las dudas. Saca la pelota Ade a la línea final. Tiro de esquina para Brasil. Y es otro tiro de esquina que ilusiona a Brasil. Tiro de esquina que va a levantar Rafinha desde la punta derecha. Tiene la sensación que va a llegar a buscar al primer palo Casemiro y Danilo irá al segundo palo. Viene el centro, la pelota cae, la suelta el arquero, el rebote para Vini. Vini en cara, le pega al arco, a la estatua de Rocky Balboa, la tiró Vini, pero hubo desvío en un haitiano. Otro corner para el scratch. Otro tiro de esquina, será centro contra centro y centro. Y plantea un escenario de tirar la pelota con rosca al primer palo Rafinha. Centro Casemiro que no puede, rechaza la pelota al número 10 Belegar. Busca de nuevo Rafinha, la tira de volea contra el área. Magalhães la baja de golpe de cabeza buscando el anticipo defensivo. Viene de Burn. Tira la pelota sobre zona media, recupera Paqueta que la tira de costado hacia la derecha. Viene buscando Magalhães. La tiran arriba, la tiran para un lado, la tiran para el otro. Y finalmente la va a tomar el arquero Plácido de Colombia. Este es nuestro momento, vamos a demostrar todo lo que sabemos, porque en esta copa vamos a brillar. 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
3: Día muy tranquilo para la selección Colombia. Entrenamiento en la mañana, en el mediodía y en la tarde algunos jugadores tuvieron espacio para compartir con su familia, y en la tarde zona de recuperación, gimnasio en el hotel Gran Fiesta Americana en el centro de Guadalajara.
1: Recordemos, el día martes en Guadalajara, Colombia, ante el seleccionado de la República Democrática del Congo. El partido aquí en Filadelfia, ya sobre 18 minutos, sigue 0-0, pero se anima Haití. Haití tiene que tocar la pelota hacia la zona derecha, carril interior para el número 15, que es Providence. Qué bien la hace para tocar atrás ahora para Casemiro. Casemiro por el medio, ahora buscando a Duvern. Duvern busca por el medio, Experience, verticaliza. Ojo, donde la pierdan, viene el contraataque de Vini. Jugaron hacia la derecha ahora para Casemiro. Vea usted, se anima, viene Haití. La tiran hacia la derecha ahora para Arcos. Busca radio de fondo. Viene el centro. La pelota supera Experience. Previamente había una posición adelantada. Guilherme, tiro libre para Brasil desde el fondo.
0: Una lástima lo que acaba de desperdiciar Haití. Una de esas pocas jugadas que se le va a dar en el partido. Desdoblamiento de Carlens Arcú, el lateral por derecha de Langer. Una jugada que arrancó precisamente Casemiro. Y ya cuando desprendieron el balón, estaba adelantado el lateral por derecha, igual no mandaba bien el centro, pero Haití avisa que también se quiere animar en el partido.
1: Gloria Infante dice en YouTube, un gol de Haití pone interesante el partido. La pelota es de Brasil, la radio es la FM somos mundial.
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1: 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Comenta el partido junto a Sebastián, junto a Guilherme, aquí en esta noche de fútbol de los viernes, en la Copa Mundial de la FIFA, con Claro, la señal oficial de la Selección Colombia.
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1: Tiene que mover la pelota Brasil de borde a borde. Ahora lo intentan contra la banda derecha hacia el sector de Rafinha. Rafinha la tira hacia atrás en retroceso buscando Marquinhos. El capitán la va tocando atrás siempre. Círculo central ahora para Magalhães. La va tocando para Paqueta. Tira la pelota abierta contra la banda izquierda para Vini. Vini de zurda. Sacaba la pelota del número 4. Va insistiendo Douglas Santos siempre por izquierda en campo rival. Douglas Santos ahora para Vini. Recupera la pelota del número 22 de Bern. Dober pierde ante la presión que le viene ejerciendo Douglas Santos. Vuelve a la carga Dober y vuelve Douglas Santos. La tira ancha y afuera habrá lateral Sebastián para el equipo haitiano.
3: Intenta Brasil adelantando las líneas con Douglas Santos por la izquierda, acompañando ese carril izquierdo con Vinicius. Y Haití, la posesión le dura muy poco. Intenta, trata, pero el equipo brasilero ahoga cada uno de los movimientos del equipo.
1: Y ahora viene con Bruno Guimarães, juega hacia la derecha para Danilo, viene el centro, la pelota pasada, segundo sector, arco, la tira afuera y habrá corner. Corner, corner, tiro de esquina para levantar el scratch. Muy bien, habrá tiro de esquina para Brasil. Carlos Francisco Nova dice, no era fuera de lugar, ya hubiera hecho el gol, el combo de Ronaldinho. Tiro de esquina contra banda izquierda, va a levantar Brasil con Rafinha, de zurda. Centro al área, saca de golpe de cabeza del Croa, busca el rebote en la maniobra de contraataque. Ahora Experience, el número 8, cara a cara, mano a mano con Danilo, cruza la mitad de la cancha, lo va tirando en profundidad. Anticipo defensivo. Bueno, y recuperación de y control ahora de Paqueta. Paqueta toca por el medio para Bruno. Pelota de gol en ofensiva. Viene Brasil con Rafinha al arco. La pelota afuera. Había posición adelantada nuevamente para Rafinha. Guilherme. Está finito en línea, ¿no? Está finito como Abraham González, aquel lateral que levantaba la bandera por todo.
0: Sí, cualquier cosita y levanta la banderín, el banderín, y yo creo que estaba habilitado. Lo que pasa es que lamentablemente falla en la definición Rafinha y por eso no se va a revisar en el VAR, pero otra vez avisa el número 11, el jugador que está más activo, más enchufado en Brasil, es el segundo intento del hombre del Barcelona.
1: Tiro de meta para el guardameta Placide. Vía tu comentario, no te quedes sin sacar ese técnico que vive dentro de ti. Sácalo, envía tu nota de voz con tu comentario al 311-800-5652. La estadística dice que por ahora el marcador está en silencio. 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Ataca Brasil, pelota contra la banda izquierda para Vini, se mete en el área, peligro de gol. Viene Vini, le pega el arco, suelta el arquero. Mateus Cunha, el arquero. ¡Gol! De Brasil. Mateus Cunha lo hizo. Mateus Cunha lo hizo, una pelota larga contra la banda izquierda para Vinicius Junior. Enfrentó cara a cara, mano a mano al lateral. Arcos lo dejó en el camino, lo pasó como cono de entrenamiento, luego eliminó a De, luego eliminó a Duvern. La tiró de frente a la portería de Placide, que tuvo mano de mantequilla, dio rebote y sí, como nueve, Mateus Cunha clava el primero. Marcamos 24 minutos aquí en Filadelfia. El scratch tiene 1, Brasil 1, Haití 0, Mateus Cunha, la firma del gol. Y en la FM, Sebastián Heredia, Guillermo Arango.
3: Un muy buen pase por el carril central, después Vinicius empieza a lateralizar para buscar el espacio y empezar a recortar hacia adentro, como siempre lo hace en el Real Madrid. Remata de pierna derecha, Placide, el arquero del Bastiada, rebote, no alcanza a llegar del croc y aparece Mateus Cunha para empujarla. Al hombre que le dieron la confianza para este partido y ya al minuto 24 ya había avisado 3-4 veces Brasil. Rompe por fin la barrera y llega el primero para Brasil después de la gran habilitación de Lucas Paquetá a Vinicius y Vinicius para Mateus Cunha.
0: Hay tipos diseñados para destrabar los partidos, sin duda son Rafinha y Vinicius. En este último caso apareció el jugador del Real Madrid entre dos centrales, entre la muralla, Ricardo Adé de Liga de Quito y del Croix, para sacar el sablazo, desacomodar a Placid y el rebote dejárselo a Mateus Cuña, que como buen goleador o un tipo que está habituado a anotarlos, aparece con su segundo gol en la selección de Brasil en 26 partidos.
1: Bueno, por ahora se mueve del medio y no tenemos pausa de hidratación. Creo que en el primer momento que la pelota se vaya afuera tendremos pausa de hidratación. Está ganando Brasil 1-0. 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Ahora sí tenemos pausa de hidratación. Y en la pausa de hidratación marcamos señal horaria en Colombia, 7:57 p.m. Es la hora del café. 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
1: Bueno, mientras vuelve el partido, Sebastián, cuénteme algo de Colombia. Cuénteme algo, ¿tendremos el mismo equipo que arrancó ante Uzbekistán o habrá alguna modificación? ¿Qué pasa con John Córdoba?
3: Yo creo que todavía estamos muy lejos de conocer algo de información y esas decisiones. Yo creo que más o menos el domingo, lunes, tendremos algo más de certeza. Yo la verdad no creo que vaya a cambiar mucho. Lo cierto es que hoy en la tarde, a mediodía, la mayoría de los jugadores tuvieron tiempo libre con sus familias para disfrutar en Guadalajara.
1: Bueno, Guillerme, ¿tú crees que Colombia va a tener el mismo equipo? ¿Puede tener alguna modificación?
0: No, yo creo que va al mismo equipo. No debería cambiar, además, más allá de que pues uno quisiera hacerle algún retoque, no sé, Machado por Mojica, pero no veo nada más. O sea, la verdad, equipo que gana, y sobre todo teniendo en cuenta lo que hace Néstor Lorenzo, que es mantener una nómina titular y un esquema casi que indeterminado y que no se cambia por nada del mundo, yo no creo que haya ninguna sustitución, Jotas.
1: Muy bien, ¿quién es la figura, Guillermo, de la cancha con Serbia? Entrega hasta altura cuando Brasil gana 1-0.
0: Más allá del gol, le voy a dar la figura a Vinicius por ese remate.
1: 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Comenta junto a Sebastián, comenta junto a Guillermo, envía tu comentario, saca ese técnico que vive dentro de ti. Envía tu comentario al 311-800-5652. 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Mañana tendremos a las 11 de la mañana Peláez y De Francisco. Luego estaremos con Holanda ante Suecia en este super sábado de la Copa Mundial de la FIFA a través de la FM. El gol, Sebastián, de Cuña fue, como dijo el Chavo, sin querer queriendo, ¿no?
3: Sí, de todos los posibles goles es el gol más feo que ha hecho Brasil. Más allá de que la jugada es interesante, el buen pase de Paquetá, el desmarque de Vinicius, pero es un rebote muy feo en la área chica. Pero bueno, gol es gol y Brasil ya va ganando 1-0.
1: Diego Matallana dice: Haití no es rival de peso como para poner a Brasil en jaque. Josep Burgos dice: vamos a Haití. Y entonces Joan Romero dice: como para que Haití le gane a Brasil, ¿qué tal? Escriban también en nuestra cuenta de YouTube de la FM. Se reanuda el partido aquí en Filadelfia, en el estado de Pensilvania. Gana Brasil 1-0 al equipo de Haití con gol de Mateus Cuña, pero Brasil quiere más. Desde la mitad de la cancha la pelota la va sacando Mateus Cuña, toca contra la banda izquierda para Paqueta, la tira contra la zona derecha, ahora Rafinha, escapó Rafinha, uy, el control se le va, no, el control fue bueno de Rafinha. El tema es que la definió muy débil Sebastián, a poste derecho. El arquero Placidez se lleva la pelota sin ningún lío.
3: Sí, nuevamente un balón a espalda de los defensores de Haití. Controló bien y cuando quiso definir, me parece que la pelota se le fue y alcanzó a menos a pellizcar la pelota, pero salió sin potencia y sin ubicación. Y el arquero haitiano pudo controlar el remate de Rafinha.
1: Vamos a preguntarle a todos los oyentes que están por comentar el partido, que es lo mejor de Brasil, si lo ven a Brasil como candidato el título. 311-800-5652. Pelota que va sacando el scratch de oro, que viste de azul, Brasil, y la pelota sale contra la banda izquierda y en propio territorio Gabriel Magalhães. Verticaliza para Vini, Vini para Magalhães. Magalhães la tiene que jugar hacia el sector de la mitad de la cancha ahora con el capitán Marquinhos. Marquinhos, balón frontal, viene picando Mateus Cunha, pero llegaba primero el arquero Placidé. Se llevaba la pelota, 30 minutos en la primera mitad, con Rochbied en la titular de los que saben. 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
1: Moviendo la pelota otra vez el arquero Placide. Balón por elevación. Busca bajar la Pierrot. Anticipo defensivo desde el fondo de Brasil con Magalhães. La tiene que tocar por izquierda ahora para Douglas Santos. Santos la va tirando con ventaja por izquierda ahora para Vini. Está habilitado. No. El lateral, el línea de Occidental aquí en la cancha de Filadelfia. Está con la bandera, pero finita para levantarla y levantarla y levantarla y la vuelve a levantar. Y entonces otro fuera de lugar que corresponde al equipo de Haití. Ya mueven la pelota. 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
1: 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Estamos en el inicio de un fin de semana que tendrá la presencia también de Holanda mañana ante Suecia, Ecuador y Curazao, y el domingo España ante el seleccionado de fútbol de Arabia Saudita. Ataca el equipo brasileño, juegan por la banda derecha en ofensiva con Rafinha, le muerde la pelota Experience, la va sacando por elevación en zona media, viene a buscar la pelota Jean Jacquet, tocó hacia la zona media buscando a Belegar, pierde Belegar, recupera Douglas Santos, toca para Paqueta, Paqueta el número 20, bien la hace protegiendo la pelota ante la marca del jugador Keshi. La juega contra la banda izquierda ahora para Douglas Santos. Mueve la pelota Douglas Santos. Balón en profundidad para Paquetá, que la abre para Vini. Buena pared al medio. Foco la pelota de Burn. Vuelta la carga Douglas Santos. La tira hacia la derecha Douglas Santos buscando Danilo. Danilo se apoya en Rafinha. Viene a marcarlo de cerca Experience. La pura muerde, raspa, hostiga y la saca limpita el jugador Experience para que tengamos una reposición desde el fondo. Para el conjunto de Haití será saque de meta, Sebastián, para Haití.
3: Y Haití resiste con lo que puede, no es fino. Brasil en el último cuarto de cancha, más allá de que Vinicius y Rafinha son muy incidentes en el juego, influyentes también, pero no terminan de conectar dentro del área de Placid para poder seguir aumentando la diferencia en el marcador.
1: ¿Es Placid, Placid o Placidé el arquero? Ya me dice.
0: Placid.
1: Placid. Bueno, pensé por un momento que era Placidé porque se ve un poquito gordito, ¿no? Yo no es que sea una,
0: sí,
1: yo no es que sea una sílfide, ni mucho menos, pero se ve un tanto.
0: 38 añitos.
1: ¿Cómo le parece?
0: Sí. Nacido en Francia, pero sus padres son haitianos. Y es ídolo allá. O sea, es uno de los tipos más queridos de los Grenadiers de la selección de Haití.
1: Aquí nos están preguntando si el rival de Colombia era el antiguo Zaire. ¿Eso, sí o no?
0: Sí, claro.
1: Sí, señor.
0: Capital Kinshasa. Lo que pasa es que en ese entonces la bandera era verde con un sol amarillo y una mano negra que sostenía una antorcha. Ese era el antiguo escudo de Zaire.
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1: Marcan tiro de esquina a favor del equipo haitiano. Bueno, lo último que faltaba o faltaría es un empate de Haití. Haití busca la sorpresa. Corner desde la punta derecha aquí en Filadelfia. Va a levantar el número 10 Belegar. Viene el centro. La pelota cae. Saca de golpe de cabeza a Danilo. El rebote le favorece a Kashimir. Busca solo derecha ahora con Arcus. Arcus escapa de la marca de Vini. Busca rayo de fondo. Saca Vini. Bien recupera. La va tocando ahora, ¿verdad? El jugador Gabriel Magalhães. Se apoya en Vini desde el fondo y por izquierda. La toca por el medio. Rebotó. Viboreó la pelota en Belegar. Y habrá lateral que corresponde al conjunto brasileño. ¿Quién es, Guilherme, la figura de la cancha con Serbia Entrega?
0: La figura, Mateus Cunha.
1: 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Pelota de Brasil, marcador de Brasil con Casemiro, que la va tirando frontal para Mateus Cunha. Despeja defensivo de golpe de cabeza de Duburn. Duburn lo mata contra el medio ahora para Bellegarde. Bellegarde verticaliza en dirección hacia Pierrot, toca atrás ahora para Jean Jacquet. Jean Jacquet pierde ante la marca que le venía ejerciendo Marquinhos. Insiste el equipo haitiano. Juega siempre por izquierda ahora con Providence. El toque de Providence en zona media, a mover la pelota del número 10, Bellegarde la va jugando hacia el sector izquierdo y desde el fondo con Del Coro, el número 5, que bien la hace, juega ahora para Experience, en campo rival y contra la banda izquierda, cara a cara, mano a mano con Danilo, tocó la pelota Experience, movió por el medio, ahora nuevamente para Providence, y Providence se apoya en Jean Jacquet. Tiempo de juego, 36 minutos en la primera mitad, en la titular de los que saben, apostamos con estadísticas y ganamos con la razón. 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
1: Ataca Brasil, Vini, pelota contra el área, viene Cunha al arco. Gol do Brasil. Mateus Cunha y Kukraki da camisa. No vi un contraataque fenomenal, la lideró Vini. Vini recorrió 30 metros, tiró con ventaja a la espalda de Adey de Duburn, la tira de zurda reventando la portería del arquero Placer. Y en 37 minutos aquí en Filadelfia, el universo está en orden. El scratch marca el segundo, Brasil 2, Haití 0, Mateus Cunha, la firma del gol. Y en la FM Somos Mundial comentan Sebastián Heredia y Guilherme Arango.
3: Una muy buena pelota que recupera Paquetá, se la entrega a Vinicius, que sirve de pasador. Pasa entre líneas a la diagonal que marca Mateus Cunha. Le da dos toques a la pelota y después de pierna izquierda, cruzado al primer palo. No puede hacer absolutamente nada el arquero de Haití. Marca el segundo en su cuenta personal, el segundo para Brasil. Y ya al minuto 37 Brasil le gana 2-0 a Haití.
0: Parece un déjà vu, pero no es así. Apareció la misma conexión. Vinicius Junior esta vez con un pase en profundidad para el anotador de la primera... para el primer gol del equipo brasileño. Mateus Cunha con pierna izquierda define ante Placid. Se empieza a abrir el equipo de los Grenadiers, se empieza a dar espacios y empieza a llegar Brasil, empieza a abrirse el grifo y esto pinta para goleada.
1: Pinta para un baile de novela de Brasil ante Haití. Ya todo está en orden, el pentacampeón del mundo está ganando y está clasificando, Sebastián, porque con 4 puntos va sí o sí a la siguiente instancia Brasil.
3: Sí, seguro, con 4 puntos y con diferencia de goles, sí o sí están 16avos. No es, obviamente, lo que tiene pensado Brasil. Brasil quiere pasar primero para buscar un mejor tercero. Pero ya con esta victoria y con diferencia considerable de goles, están los 16avos de final.
1: Mueve la pelota el equipo haitiano, vuelve la carga Brasil recuperando con Douglas Santos, le marcaron falta a Colombia. Este es nuestro momento, vamos a demostrar todo lo que sabemos porque en esta copa vamos a brillar. 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
1: ¿Quién es la figura, Guilherme? Con Serbia Entrega.
0: La figura, Mateus Cunha. Doblete.
1: Doblete para Mateus Cunha. 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Comenta junto a Guilherme, comenta con Sebastián. Los oyentes opinan la Copa del Mundo aquí en la FM.
8: Pablo Quintero desde Barranquilla. Hoy gana Brasil 3-0. Vamos, mi Colombia, mi patria querida, pa'lante.
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1: Muy bien, los oyentes opinan, nota de voz, comentan, la única transmisión que tiene la posibilidad de que el oyente saque el técnico que vive dentro de él. Hay cambio en Brasil. Se va Rafinha.
0: Ryan.
1: Ay, ay, ay, se va Rafinha.
3: Pero fue por lesión. Temas físicos, entonces. Se retira Rafinha con el número 11. Y ingresa con el número 26. Ryan. El hombre que juega en el Bournemouth. 186 centímetros. Juega como extremo y tiene 19 años.
1: ¿Sabe que me imaginé?
3: 25 millones está valorado.
1: ¿Sabe que me imaginé que hubiera podido ingresar Endrick? Pero bueno, parece que Carleto piensa algo diferente, Guilherme.
0: Sí, pero es que Ryan es un jugador muy interesante. Ojalá tenga la oportunidad de explotar hoy en el partido ante Haití. Es un jugador que en Vasco da Gama la reventaba, es un jugador de muy buen biotipo, puede ser 9, puede ser extremo, y tuvo un impacto inmediato en la Premier League con el Bournemouth. Es de las grandes sorpresas de esta lista de 26 de Carleto Ancelotti.
1: 2-0, está ganando Brasil. Tiempo de juego recorrido, 41 minutos aquí en Filadelfia, en la titular de los que saben. 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
1: la pelota, lo tiene que sacar desde el fondo. Otra vez el equipo haitiano con el número 4, Ade. Tiene que tocar hacia atrás ahora para Placid. Placid la tira ancha y hacia la derecha para conectar ahora con Arcos. Arcos por el medio con Ade, la va tirando larga en profundidad. Viene marcando el ataque contra la banda izquierda. Cachemir la tira atrás. ¡Ah! Que recupera la pelota bien Danilo. Danilo intenta conectar hacia la derecha ahora con Ryan. Ryan para Danilo. Danilo tira un 8 sobre Experience, que no tuvo una buena experiencia en el 1 contra 1 que le marcaba en ese duelo mano a mano, cara a cara. Danilo, el jugador del Flamengo, cuando tienen que tirar la pelota afuera porque hay un haitiano tirado en el terreno de juego. 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Hablando de Colombia, mientras se repone el partido, ¿hay chances de un cambio en el arco o no, Sebastián Heredia y Ferro?
3: Pero en lo absoluto, para nada. No existe la más mínima posibilidad. A menos que haya una lesión, pero por decisión técnica, no existe.
1: Guilherme, ¿habrá alguna chance de Montero?
0: No. No, yo no creo. Además, le voy a decir una cosa, Jotas. Más allá de que yo no cambiaría en el arco, Camilo Vargas es el hombre que se ha ganado ese puesto y se ha cometido errores, porque sí los ha cometido ante Croacia y el de Uzbekistán, que me pareció insólito. Si usted mira, los que están como alternativa tampoco es que estén en un momento fulgurante. Montero el otro día contra Jordania casi regala un gol. Hizo un blooper increíble. También regaló un gol ante la selección de Francia. Y pues David Ospina fue más al Mundial como el verdadero capitán que como un futbolista activo. Pues sí, atajó con Atlético Nacional, pero se la pasaron más cuidando lo que realmente atajó.
1: Un abrazo para todo el equipo de don Jorge Barón. Don Jorge Barón Televisión y Guillermo, todo el equipo de gente que lo acompaña a don Jorge Barón. Y la patadita, tuve la bendición de recibir la patadita de la buena suerte de don Jorge Barón hace unos años en el show de las estrellas. Ataca Brasil hacia el sector izquierdo, buena pared ahora entre Paquetá y Vini. Vini pisa la pelota, sostiene entre la marca de dos hombres, lo va tocando por el medio ahora para el jugador Casemiro. Casemiro intenta el pase jugando hacia la derecha ahora para Danilo. Danilo para Ryan, en retroceso. Los oyentes opinan en la FM.
9: Juan Reyes, se ve que cuando a Brasil le tocan y le hacen juego, no es capaz de llegar al final de las jugadas. Así le pasó en el partido pasado. Entonces, con el toque-toque lo complican y por eso es que no puede armar fútbol.
1: Sigue sacando ese técnico que tiene dentro de ti, opina con Guillermo, con Sebastián al 311-800-5652. Aquí mueve la pelota Brasil, que está ganando por 2-0. 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
1: La pared entre Ryan y Bruno Guimaraes. Viene Ryan metiéndose en el área, buscando rayo de fondo. Centro, sacaba la pelota. Experience, rebotó en Ryan. Ryan esperaba el corner. Finalmente marcaron saque de meta Colombia. 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
1: oyentes comentan.
10: A pesar de que Vinicius puede ser un jugador que ha tenido múltiples polémicas y odiado por muchos y superado también por otros, creo que nadie le discute su calidad técnica, su relevancia. Hasta el momento, en estos dos partidos ha sido relevante Vinicius. Nadie le quita lo crack que es, y ojo, porque puede ser uno de los posibles botines de oro de este mundial.
1: La pelota la mueve Brasil, que quiere marcar el tercero antes de que termine el primer tiempo. Metieron 6 minutos de recuperación o de recupero. Mueve la pelota Brasil, siempre por izquierda, ahora con Vini. Escapa de la marca de Arcos, viene buscando rayo de fondo, mete el freno, pasa del arco Arcos, vuelve y lo encara, lo pasa como un cono. Viene el centro, balón para Cuña. Soca de golpe de cabeza del cruel, rebote le favorece siempre hacia la derecha Arcos. Arcos intentaba el pase, pero apura con infracción Casemiro. Se vino lo que metió infracción a Arcos. Tiro libre desde el fondo para el equipo de Haití. Señal horaria en Colombia. 8 de la noche, 19 minutos. 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
1: El balón es de Brasil, el marcador es de Brasil, 2-0. 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
1: Moviendo la pelota Paqueta, la va tirando contra la banda izquierda para Vini, está habilitado, escapó. Vini se viene a gol, arriba lo pega, gol. Vinicius Junior, un crack da camisa número 7. Mais um para Brasil. Brasil 3, Haití 0. Vinicius a la firma del gol, y en la FM Sebastián Heredia, Guillermo Arango y se achoque.
3: Nuevamente la conexión de los volantes con los delanteros. Paquetá, pasador a la espalda de los centrales. Balón por arriba. Y es Vinicius Junior el que controla la pelota de pierna derecha con la suela del zapato. Le da otro toque y al final, cuando sale Placid, define de pierna derecha entre las piernas. 3-0. Y creo que ya esto queda resuelto en cuanto al ganador. Ahora habrá que conocer por cuánto va a ganar Brasil aquí en Filadelfia.
0: No está Neymar, pero está Vinicius Junior y quiere tomar el rol, la posta de líder futbolístico y goleador de esta selección de Brasil. Ya le hizo gol a la selección de Marruecos en el primer partido, lleva este gol y una asistencia en el partido. Además, un remate de él provocó la primera anotación. Por ahora la figura de este grupo junto a Saibari, y Vinicius quiere demostrar que no solamente rinde en el Real Madrid, sino también en la selección de Brasil. Lleva 12 goles en 52 presencias con el Scratch. Aparece el número 7 para poner esto 3-0.
1: Muy bien, está ganando Brasil 3-0. 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
1: Creo que puede haber medida disciplinaria contra un jugador del equipo de Haití. ¿Quién es la figura? Sebastián Conservi entrega.
3: Vinicius,
1: la figura de la cancha de uniforme verde. Y ha ganado los mejores partidos para sus clientes en este partido. Es Vini. 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Partido resuelto. 3-0 para Brasil. ¿Qué quiere más? Una goleada de escándalo. Hasta ahora, Guillo, el 6-0 de Canadá a Qatar es lo más alto, ¿no?
0: Sí, y el 7-1 de Alemania a Curazao.
1: Ah, el 7-1.
0: Misma diferencia de goles.
1: Claro, misma más diferencia. 6. Bueno. Estamos esperando todavía que vuelva un resultado de doble dígito, como Hungría, El Salvador en 1982. Pierre Mateus Cuña le va tocando por el medio, buscando conexión directa con Bruno Guimarães. Recupera muerta la pelota el equipo de Haití por la mitad de la cancha con Bellegarde. Bellegarde la va tirando hacia la derecha, viene marcando bien en el cierre. Lucas Paqueta recupera la mueve para Magalhães, la juega en zona media para Mateus Cuña, recupera el número 10 del equipo haitiano que es Bellegarde. Bellegarde la hace para él, la tiene que tocar corta y al pie siempre por izquierda, ahora para Jan Jacket. Jan Jacket ahora para Bellegarde. Bellegarde, el número 10, sostiene la pelota, hace la pausa y ahora verticaliza en dirección hacia Pierrot. 13 brasileños en la marca, uno de ellos es Paqueta que la saca limpiecita, la va tocando ahora para Bruno, Bruno ahora para Paqueta, la va tirando frontal ahora para Vini. Anticipo defensivo del número 22 que es Duburn, que tiene el peinadito que tenían los falsos Milli Vanilli, ¿sí? Aquellos cantautores, bueno, cantautores no, porque no cantaban, ni siquiera componían ni cantaban. Era fake absoluto.
3: Actores.
1: Eran actores, exactamente. Tal cual. Unas canciones que pegaron mucho. Finalizando. ¿Se
3: cayó en eso?
1: Pues a mí me parecía buena porque era pegajosa y porque la radio musical siempre la ponía y uno entraba en la órbita de esa. Girl, You Know It's True. Me parece que era la que más sonaba en aquellos días. Bueno, ha terminado la película en la primera mitad aquí en Filadelfia. Está ganando Brasil 3-0. Termina el primer tiempo. Así es. Gana Brasil el Scratch 2-0 con doblete de Mateus Cuña. Otro gol de Vini. Vini marcó gol y asistencia. 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
1: Muy bien, 3-0 gana Brasil. Sebastián Heredia, Ferro, Guillermo Arango comentan en la FM somos mundial.
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3: Gracias, Jotas. Termina el primer tiempo en Filadelfia, segunda fecha del grupo C, y Brasil ya le gana 3-0 a Haití. Creo que es lo que tiene que hacer el equipo brasilero. El equipo fue creciendo conforme fueron pasando los minutos. Le costó mucho al principio, pero ha tenido un jugador determinante en el partido, que es Vinicius Junior. Incidente en el resultado, incidente en los goles, ha puesto, si se quiere, dos, ha hecho el tercero, pero ha tenido también el respaldo de un hombre que silenciosamente ha sido el pasador del equipo, y es Lucas Paquetá. Muy criticado, muy señalado, no solo por sus actitudes, virtudes y sus actuaciones en el campo, sino por todo lo que pasó cuando estuvo por la Premier League. Finalmente llegó al Brasileirao y me parece que Paquetá hoy ha sido un socio ideal de Vinicius, que ha ganado por el sector izquierdo todos los duelos. Ha encarado, ha pasado, ha definido, ha anotado, ha hecho todo. Hoy Vinicius Junior demostrando que su mejor versión está siempre de la mano de Carlo Ancelotti, que es un hombre que creyó en él, que lo motivó, que lo potenció cuando estuvieron en el Real Madrid. Fue cayendo, en esta temporada no fue tan determinante Vinicius Junior, tan es así que el Real Madrid se quedó sin títulos y que pasaron dos técnicos como Xavi Alonso y Álvaro Arbeloa y no lograron encontrarle el punto a Vinicius Junior. Llega aquí a la selección, sí, contra un rival muy modesto, contra un rival muy inferior a las capacidades del equipo brasilero, pero está destacando Vinicius Junior. Dos goles de Mateus Cunha, el primero un rebote del arquero y el jugador del Manchester United termina empujándola. El segundo marca una muy buena diagonal, el pase de Vinicius es muy bueno y el remate de pierna izquierda de Cunha es aún mejor para clavarla al primer palo del arquero de Haití. Y el tercero, un gran pase de Paquetá, corre al espacio Vinicius Junior, le da un toque a la pelota con la planta, con los taches para adelantar el balón, después otro toque y define de pierna derecha entre las piernas de Placide, el arquero de Haití. Gana bien Brasil, le costó entrar al partido, le costó encontrar los espacios, pero una vez cayó el primero fue solo un monólogo del equipo dirigido por Carleto Ancelotti, Guillo.
0: Sin duda, Sebas, yo creo que acá lo que se da es un solo de Brasil frente a un equipo de Haití que intentó defenderse hasta donde pudo. De hecho, volvió a armar una línea de 5 en el fondo. Antes Cose había tenido una línea de 4, 4 mediocampistas, 2 delanteros. Obviamente ese era el partido donde quería buscar la clasificación eventual con una especulación de 3 puntos. Pero Brasil ha sido hoy el equipo que a través de 2 o 3 toques, el toque simplista brasileño, que es llegar al arco con una rapidez de mentalidad y también la rapidez del pase que puede eventuar un jugador como el caso de Lucas Paquetá, pues eso facilita obviamente este tipo de llegadas. Muchos preguntan, ¿por qué Paquetá sigue jugando en Brasil? Bueno, porque Paquetá tiene esto y porque el 10 en Brasil está escaseando. No hay jugadores de las características de un Kaká, de un Ronaldinho, y Paquetá es un jugador que es volante moderno, es decir, se puede ubicar como interior, pero también puede ayudar en la zona de generación de juego y lo ha demostrado. Y lo de Vinicius hoy es la redención de un jugador que ha sido maltratado cada vez que se pone la verde amarela, y a veces con razón, porque su rendimiento no ha sido el mejor. De hecho, yo les decía los números, y es un jugador que solamente ha anotado en este momento 12 goles en más de 52 partidos con la selección de Brasil. Es decir, pasó casi 40 juegos sin anotar con el scratch, una cifra escandalosa para un jugador que tiene unos números exorbitantes en el Real Madrid. Es que viene la comparación de lo que hace en Real Madrid versus Brasil, y ahí es donde Vinicius ha querido tomarse esta Copa del Mundo en serio. En la de Qatar nada más pudo hacer un gol, en esta ya lleva 2 anotaciones. Para él ya es superar su récord personal en Copas del Mundo. Obviamente tendrá que llegar a una instancia más lejana que la de los cuartos de final, y sobre todo cuando todas las esperanzas estaban cifradas en Neymar, el jugador encargado de tal vez ser precisamente el generador. Pero Vinicius hoy ha sido generador y culminador de jugadas, con un Mateus Cunha que es el hombre hecho a la perfección para Carleto Ancelotti. Es 9, puede ser extremo, puede ser enlace. Es un jugador que a través de lo que puede generar como futbolista polifuncional genera muchos atributos positivos para cualquier entrenador. El número 9 ya culminó 2 goles, anota 12 goles muy temprano para el equipo de Brasil, o bueno, después del minuto 22, que es cuando ya se rompe absolutamente la brecha de esa línea de 5 que conformó Haití. Y después la lesión de Rafinha, que creo que sí es la nota preocupante para Carleto Ancelotti, saber qué es lo que le va a pasar al jugador del Barcelona, si es simplemente una salida por precaución, por problemas musculares. Entró Ryan, el jugador del Bournemouth, y Rafinha es con Vinicius los hombres llamados a impulsar este barco brasileño hacia el título, hacia el sexto título del mundo de una Brasil que para mí sigue siendo candidato, un Brasil que a pesar de llegar con perfil bajo puede tornarse peligroso como pasó en el 2002 y que hoy lo demuestra ante no un rival de peso, eso sí hay que decirlo. La prueba seguramente será ya en los 16avos de final y de ahí en adelante que comienza la verdadera Copa del Mundo, porque ya enfrentó el rival complejo y le costó, que fue Marruecos. Marruecos obviamente ya en el grupo junto con Brasil y este resultado clasificados a la próxima instancia para saber qué es lo que va a pasar con Haití y Escocia en los octavos de final o en la próxima fase de 16avos. Un Brasil que ha mostrado un fútbol práctico, contundente, parecía que se enredaba los primeros minutos, pero después Vinicius nos dijo que no y que esto ya va a jotas 3-0.
1: Muy bien, Guillermo. Quiero hablar un poquitico de la selección colombiana de fútbol. Porque la expectativa puede ir creciendo conforme el equipo logre asegurar la clasificación. Para mí ya está clasificado con la victoria ante Uzbekistán. Pero ganar el día martes puede de una u otra manera ir incrementando la expectativa. Nosotros cuando tenemos el fuego alto en nivel de expectativa, a veces nos ilusionamos un poquitico más. La pregunta para Sebastián, para Guillermo, es la selección actual que mostró varias facetas ante Uzbekistán, terminó ganando el partido, ¿puede ir creciendo en juego desde todos los conceptos? ¿Cómo lo ven?
3: Yo creo que debe, más que puede, porque más allá de la victoria y ya con la cabeza fría, la emoción del Azteca y el triunfo y todo lo que usted quiere, yo sí creo que el equipo tiene que jugar mejor, debe jugar mejor. Hubo muchos pasajes del partido, sobre todo el inicio del segundo tiempo, cuando se empata el partido, en el que hay algunas dudas, sobre todo en la manera como resuelve el equipo. Yo sigo insistiendo, para mí James, por el sector derecho, casi como un extremo, no funciona, porque físicamente ya no le da para eso, porque no le da para pasar la línea de la pelota. Yo creo que hay que volver al 4-3-1-2 si se tiene a James en cuenta. Por eso yo creo que uno de los cambios con los que no estoy de acuerdo, más allá del gol, y eso pues obviamente desvirtúa cualquier posición de un supuesto, es el cambio de Campas por James. Para mí era Quintero por James, para sostener un poco la pelota, para ser un pasador. Lo que pasa es que después se abre el partido con la gran aparición de Gustavo Puerta. Pero yo creo que si se gana el martes, el equipo tiene que empezar a jugar mejor. Ya con esos 6 puntos es otra cosa, se puede empezar a trabajar otras cosas, a buscar, a pensar en rivales. Pero yo creo que el equipo puede, debe y tiene que jugar mejor.
1: Guillermo.
0: Bueno, Jota, yo creo que acá el equipo sí, evidentemente tiene que mejorar. Pero a través del triunfo y de los automatismos que ya se vienen consiguiendo, porque el equipo ya con esta misma nómina, exactamente misma nómina, ha jugado 2 partidos consecutivos, hablo de Jordania y el partido ante Uzbekistán, tiene que consolidar una idea y no vendría bien un cambio, al menos a mí no me parece. Yo creo que el cambio debe ser más de actitud, de velocidad de juego, de también que James enchufe un poco más, porque evidentemente James no nos demostró ese James que quiere jugar un mundial, que quiere romperse por la camiseta de la selección, sino que fue el James que camina la cancha y que se presta precisamente para las críticas. Y ahí es donde Colombia pierde ritmo de juego y velocidad. Entonces, obviamente, el equipo fue más al ritmo de Lucho Díaz y de John Arias, que está bien, pero no podemos perder un cupo dentro de la cancha con un jugador como James, que sabemos de su talento, de su pierna izquierda fantasiosa, que se pueda perder en un partido, y sobre todo donde el ritmo físico va a ser aún mayor que el de Uzbekistán, porque el de Uzbekistán simplemente fue la defensa uzbeka, ¿no? Encabezada por Kusanov, por Nasrullayev, acá va a ser Sadiki, va a ser Tuasembe, va a ser Mbemba, son jugadores más de corte europeo, son jugadores además con la fibra africana que hace que esto sea mucho más complejo, y donde James retiene el balón 2 segundos y le van a caer 2 congoleños encima y no lo van a dejar respirar, y vamos a perder balones en salida que pueden ser muy peligrosos, en especial por la velocidad de los atacantes africanos.
1: Muy bien, yo siento que tendremos el mundial que no tuvimos en el 94.
15: porque llegaremos lejos. Hace 32 años nos dimos un golpe durísimo con la expectativa versus la realidad en el Mundial de Estados Unidos 94. No sé, es una sensación de que tendremos lo que no pudimos tener. O sea, a veces el fútbol tiene eso. El universo tiene eso. ¿Qué quiere que te diga? Te da, te quita. 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Antes de que arranque la película en la segunda mitad, los oyentes comentan Brasil, Haití.
16: Buenas noches, habla Rodolfo aquí desde Bogotá. Interesante el partido y Brasil va a pedir de largo en este encuentro. En la FM
15: somos mundial. 311-800-5652 es el número mágico para que tú envíes tu nota de voz y comentes el campeonato del mundo con nosotros. Viene saliendo Brasil. Ganas de ver a Hendrik. Hendrik, que la rompió en el fútbol de Francia, y al parecer, Sebastián, lo quiere de vuelta a Mourinho en el Real Madrid, ¿no?
3: Pues la verdad, sí, le ha ido muy bien en el fútbol francés. Yo creo que era un proceso de adaptación, lo llevaron muy, muy joven, muy niño, creería yo, pero la verdad esta temporada fue muy buena en la Ligue 1. Vamos a ver si Mourinho lo trae de vuelta y lo puede potenciar al gran jugador que se espera que sea.
15: Hoy, Guillermo, la noticia es que el Real Madrid declina su interés en Julián Álvarez y va con Tuti por Michael Olise.
0: ¿Ese era el tapado entonces? ¿El del jugador de los 150 millones de
15: euros? 220 va a ofrecer Florentino por Olise.
0: Ah, bueno. O sea, eso sí, yo no sé si los puedan rechazar. Difícil. Bueno, ahí hay cambios. En la selección de Haití va Isidor, que es la máxima figura de este equipo, pero que no tuvo tan buen partido. Y digo la máxima figura porque juega en el Sunderland, jugador que convencieron a última hora para nacionalizarse. Entra con la camiseta número 18 y se retiran Arcus y Pierrot. Ya le digo el otro, Simón. El 25 entra también Gotas.
15: ¿Del 18 quién es?
0: Isidor.
15: O sea, son dos cambios. Simón por Arcus y Isidor por Pierrot.
0: Exacto.
15: Son las modificaciones en Haití, que pierde por 3-0 ante Brasil. Va a arrancar la película en la segunda mitad, Sebastián.
3: Fecha 2 del grupo C. Brasil le gana 3-0 en Filadelfia, Haití. Y en el relato de la FM, el narrador de la selección Colombia y del continente, el que le gusta a la gente, Jotas Mantilla.
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15: La bendición de Dios estar aquí para el segundo tiempo en Filadelfia entre Brasil, que le está ganando 3-0 al seleccionado de Haití. Me parece que con la segunda derrota consecutiva prácticamente le dice chao al campeonato del mundo, más allá de que tendrá que jugar para cerrar con Marruecos. Ni más ni menos, por ahora Brasil con esta victoria, el líder de su zona. Moverá la pelota el equipo haitiano. 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
15: Movió la pelota el equipo haitiano. La van tirando frontal ahora para Isidor. Anticipo defensivo, recupera la pelota Brasil. Desde el fondo con Magalhães. El toque en zona media, vuelve la carga el equipo haitiano con Belegar, el número 10. La va tocando contra la banda izquierda ahora para Providence. El número 15 tiene que mover en retroceso. Arrancó el segundo tiempo. Señal horaria en Colombia. 8 de la noche, 40 minutos en la hora del café. 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
15: Para ganar confianza, para meter un par de goles más Brasil. Ir de alguna manera asegurando el primer lugar de su zona, porque con una buena diferencia de goles hay que tener en cuenta que en el último partido, pues Marruecos también le podrá meter una buena diferencia de goles a Haití. Entonces hay que asegurar lo máximo posible el día de hoy. Por ahora apenas es 3-0. Estamos en Filadelfia, la tierra del mejor boxeador de todos los tiempos, Rocky Balboa. A mí no me digan que Cassius Clay, que Sugar Ray Leonard, que Marvin Hagler, que Tommy Hearns, el mejor de todos los tiempos fue Rocky Balboa y punto, y no lo voy a discutir con nadie. Estamos en Filadelfia, cerca de la cancha de los Phillies, cerca de la cancha de los 76ers. La pelota la va moviendo Bruno Guimarães para Brasil, la tira hacia la derecha, viene picando Ryan. Anticipo defensivo del jugador de Alcaraz, la toca atrás ahora, buscando por el medio a DeBurne. DeBurne sostiene la pelota, la va jugando por el medio ahora para Jan Jacquet. Jan Jacquet y la apertura, zona derecha, la ofensiva ahora con Simon. Toca la pelota Simon, hacia atrás. ¿Será algo de Paul? Digo yo, de Paul Simon.

0: 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Carlitos Espitia, un abrazo para Carlitos Espitia, siempre en sintonía de la FM. Ahí atenti Fioravanti con los goles, los tres de Brasil que por ahora marcan el resultado en Filadelfia. Tocó el scratch, hoy viste de azul. El equipo que dirige Carleto Ancelotti, que dejó en New York a Neymar Jr., y seguramente tendrá minutos en Miami ante Escocia, partido que se va a disputar el próximo miércoles. Aquí ataca el equipo de Haití, la va tocando contra la banda derecha en ofensiva. Viene Isidor, en el uno contra uno pierde con Marquinhos. Recupera Brasil, la aguanta la mitad de la cancha el jugador Mateus Cunha, toca para Vini, viene en retroceso ahora para Casemiro, Casemiro la apertura ahora para Paqueta, Paqueta se apoya siempre contra la banda izquierda, ahora con Douglas Santos, Santos por el medio ahora para Paqueta, Paqueta por el medio ahora para Mateus Cunha, Mateus se apoya en el círculo central en el pase que le ofrecía el jugador Danilo, y otra vez recalculando como en el GPS, Brasil la va sacando hacia el sector izquierdo, siempre buscando a Vini, anticipo defensivo de Simon, buscando a Casimir, Casimir la va tocando ahora para Jan Jacket por medio ahora para Bellegar, el toque en zona izquierda, pierde anticipo de Paqueta, toca por el medio para Bruno, viene en el círculo central Bruno Guimarães, lo atendieron, lo tiraron abajo, es infracción Sebastián, tiro libre para el scratch.
1: Y nuevamente Brasil es el que sostiene la pelota, busca por intermedio de los volantes, Guimarães, Casemiro, Paquetá, y Haití resiste. Yo creo que aquí lo que tiene que buscar Brasil es alargar la cuenta, porque como bien dice usted, Jotas, Marruecos también va a salir a hacer cualquier cantidad de goles, y ahí estará la diferencia para hacer o para saber quién será el primero del grupo.
0: Y el tema es que Brasil, Guilherme, a los escoceses en Miami los va a cocinar, ¿o no?
2: Pero imagínense, me están contando que de verdad el calor allá es implacable y los brasileños iban a aguantar más eso que los escoceses, que hoy, en medio de todo, me gustó el partido que tuvieron ante Marruecos, fue de igual a igual, lamentablemente el gol fue en el segundo minuto de juego de Saibari, otra de las figuras de esta Copa del Mundo, y con eso se definió el partido.
0: Bruno Guimarães para Brasil, va tirando contra la banda derecha para Ryan, borde del área por la derecha va Ryan, apura bien, experience, lo esperó y le amagó, y le sacó la pelota, la toca atrás ahora, ojo en la salida desde el fondo de AD, el que se parece al cantante de Milli Vanilli, jugó hacia la derecha ahora para Casemiro, Casemiro la va tocando atrás ahora para Jan Jacket, Jan Jacket y la posesión de pelota para Haití, viene el largo pelotazo contra la banda izquierda, van a conectar, no podían conectar con Providence, ahí saca de manos para Brasil, tiempo de juego recorrido, 6 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
0: Después de este partido estaremos con edición especial de la FM Somos Mundial. Está preparado don Andrés Torres y todo el equipo. Teniendo en cuenta que hoy también habrá partido 10 de la noche entre Paraguay y Turquía, invitamos a verlo a través de la pantalla de Win. 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Mueve la pelota el equipo brasileño, zona derecha, propio campo ahora con Paqueta, se rebalaba Lucas Paqueta, sacaron la pelota sobre el sector de saque de manos, era el propio Paqueta que no pudo tener un buen control de balón, y entonces viene a recuperar en la salida del equipo de Haití con el número 5 que es Del Croix. Del Croix la va jugando hacia el sector izquierdo ahora para Providence, viene el número 8 en diagonal hacia el medio, lo apuraba Paqueta, la juega sin embargo Providence en dirección ofensiva ahora buscando a Isidor, jugaron hacia la derecha ahora, hacia el pique, el espacio vacío de Simon con Isidor, protege la pelota Magalhães, habrá saque de meta para el conjunto brasileño. Colombia, este es nuestro momento, vamos a demostrar todo lo que sabemos, porque en esta copa vamos a brillar. 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Juanfer Quintero podrá tener minutos ante Congo, Sebastián Heredia.
1: Pues creería uno que sí, esperaría, también depende mucho cómo se dé el partido. Yo creo que eso depende mucho de las decisiones de Néstor Lorenzo, aunque hoy yo veo más un Néstor Lorenzo que le apuesta más a los extremos que otra cosa. Y hay que ver también la propuesta defensiva de Congo, que contra Portugal lo hizo muy bien. Hay que ver si puede tener ese gran partido que tuvo contra Portugal, contra Colombia, aquí en Guadalajara.
0: El que se ganó seguro más y más minutos es el coach.

0: Juan Camilo Guillerme.
1: El Cucho Hernández, y sobre todo pues teniendo en cuenta lo que está pasando con John Córdoba, pues el Cucho es un jugador que siempre va a estar ahí, y me alegra mucho porque si yo he bancado a alguien es el Cucho Hernández. Ya con esa resistencia empezó a ganarse el corazón de varios detractores.
0: Puedes comentar junto a Guillermo, junto a Sebastián, envía tu nota de voz al 311-800-5652. Aquí en la FM está ganando Brasil 3-0, apenas sobre 8 minutos, segundo tiempo. La pelota larga para Vini, viene picando, llegó primero a D. Un buen retroceso para el gordito Placida. 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
0: La estadística dice que Vini tiene 2 goles en el Mundial y Mateus Cunha tiene 2 goles en el Mundial con Wplay.co. 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
0: 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Tienes alerta. Tienes la mega. ¿Cómo le va a Tres Palacios a estas horas en Guadalajara, Sebastián?
4: Bien, está en su salsa. Usted sabe que aquí en México el tema de la religión, de todos los temas paranormales son mucho más fuertes. Hoy se dio una vuelta por el centro de Guadalajara, donde estuvo donde una bruja, para que revisen las redes sociales de la Mega, preguntando por cómo le fue a Colombia, cómo le irá a Colombia en este Mundial.
0: Muy bien. Lo vi haciendo karaoke con el Tigre a usted también. Muy bien. Entró en la...
4: Hombre, lo que uno tiene que hacer por...
0: Sí, señor.
4: Por esta marca, por esta bonita
0: sí,
4: empresa.
0: El karaoke en las redes sociales de la multiplataforma de contenido de la de RCN y la FM. Ataca Brasil, van tirando larga contra la banda izquierda para Vini. Se mete en el área, en cara al medio va Vini. Se abre mucho Vini, se abre mucho Vini. Se abrió demasiado Vini. Tocó la... Uy, mal Vini. Bueno, Vini... Tenía la chance de encarar y patear, y fue, y acomodó la pelota, y se fue encerrando solo, solito y solo. Y ahora ataca el equipo de Haití. Tira una pelota contra la banda izquierda, ahora a través del número 15, que es Providence. Va buscando red de fondo, la va tocando atrás. Anticipo de Casemiro. En conexión directa ahora con Bruno. Guimarães la va tirando larga, pero venía caminando, no. Venía parado Vini. A volver a posición de territorio propio, Guillerme. A veces Vini sorprende, ¿no? A veces saca de la galera una jugadota, la clava en un ángulo, pero a veces se enreda solito.
1: Sí, hizo una de más, y ahí se enredó solo, básicamente, y se dejó anticipar por la muralla Ricardo Ade, un viejo conocido de la Conmebol Libertadores. Lo vemos cada miércoles, cada jueves, entre semana, con la Liga de Quito desde hace varios años, porque es que ya tiene 37 años el veterano defensor central.
0: Ade, el número 4 del equipo de Haití, que ataca... sobre zona derecha buscando De Bruyne. De Bruyne va tocando atrás ahora para Blegard. El cambio de orientación hacia la banda izquierda ahora para Providence. Encara y juega hacia el medio, centro al área, golpe de cabeza, segundo palo. Llega bien Alison Becker. 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
0: Así es, el fútbol marca. Apenas 12 minutos en la segunda mitad. ¿Cuánto va? Pregunta, amigo mío. 3-0. Está ganando el Scratch con doblete de Cuña y uno de Vini. Marcamos señal. Horario en Colombia, 8 de la noche, 52 minutos. 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
0: Apura Vini contra la banda izquierda con Paqueta, Paqueta para izquierda para Douglas Santos. Pelota de gol para Vini, red de fondo. La juega medio, Ryan. Ryan, no llegaba Ryan, rayó el segundo palo, pero la pelota cruzó toda la frontera del área. Insiste Brasil con Mateus Cunha, lo va tocando en retroceso, siempre en solo media hora para Magalhães. Magalhães para Marquinhos, Marquinhos para Magalhães. Avanza Gabriel Magalhães, se adelanta contra la banda izquierda, ahora para el lateral Douglas Santos. Douglas Santos tiene que tocar en retroceso y todo comienza desde la zurda de Magalhães. Juega por el medio para Casemiro. Casemiro para Mateus Cunha, el número 9 lo va tocando hacia la derecha, carril interior ahora con Guimarães. Guimarães hacia la zona derecha para Ryan. Ryan, que es un zurdo a perfil cambiado, tiene que mover la pelota en diagonal hacia el medio. Va a jugar ahora para Casemiro. Casemiro para Ryan. Ryan atrás ahora para Danilo. Danilo movió la pelota en sector izquierdo para Magalhães. La tira limpiecita ahora para que la venga a acomodar Douglas Santos. Mete el freno. Pa, había fuera del lugar. Guilherme, tiro libre desde el fondo para Haití.
1: Ya juega más tranquilo, saca el pie del acelerador Brasil, pero sabe que en cualquier toque, en profundidad, cambio de ritmo, hará que caiga el cuarto gol. Mira una de estas notas curiosas acerca de Ryan. En el 2018, la cadena Globo Sport publicó un artículo online donde decía: mucho cuidado con este jugador. Ha anotado 115 goles con solamente 11 años. Se llama Ryan. Y mire lo que ha pasado con él. Tenía 11 años. La cadena deportiva de Brasil lo tenía en sus cuentas y ahora juega en la Premier League de Inglaterra.
0: En el equipo de Nicolás Samper, no tenga ninguna duda que está Ryan. ¿Quién es Sebastián, la figura de la cancha con Serbia Entrega?
4: Vinicius.
0: Vini, la figura de la cancha, es de uniforme verde. 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Estamos ya transitando sobre 14 minutos. Segundo tiempo, tiempo de juego con Rosberg en la titular. 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
0: Va saliendo desde el fondo Brasil. Pelota dominada por Mateus Cunha. Va cruzando la frontera. Va cruzando la mitad. Va cancha. Ataca en tres. Defiende en cuatro. Toca Cunha ahora para Casemiro. La tira hacia la derecha. Ahora viene picando Danilo. Seguro bien experience. Pero perdió en el duelo 2-1. Recuperó y movió la pelota Mateus Cunha. Tiene que mover en retroceso. Recalculando como en el GPS. Brasil y la tenencia de pelota. Ahora cae por la banda izquierda, jugando de manera impecable con Vinicius Junior, que se apoya hacia atrás en la salida de Magalhães. Magalhães la va tocando ahora para Bruno. Bruno por el medio, ahora para Paqueta. Paqueta de zurda atrás ahora para Magalhães. La viene pisando Gabriel. Juega por el medio ahora para Marquinhos. Marquinhos al círculo central. Tiene la pelota. Se apoya en Danilo. Danilo para Ryan. Ryan para Mateus Cunha. Buena para él y viene Ryan buscando rayo de fondo. Viene Ryan desde la derecha y hacia el medio en diagonal. Toca atrás. Va por el rebote Mateus Cunha. Va por el rebote Casemiro. Apura Providence con experience. Le metieron infracción. Sebastián, habrá tiro libre para Haití.
4: Y Haití se cierra. Es lo que puede hacer. Repliega. Pasa la línea de la pelota y destruye. Le cuesta mucho construir, le cuesta mucho hacer cuatro pases seguidos, también porque el trabajo silencioso de Guimarães y Casemiro ha dado resultado.
0: El balón es de Haití, que va jugando a través del número 17, Jean Jacquet. Juega otra vez hacia la zona derecha para Casemiro. Casemiro para Jean Jacquet. Y Jean Jacquet tiene que tocar atrás ahora. Buscan a Simon, el número 25. Se apoya en Delacroix, número 5. Tira la pelota abierta ahora para Providence. 5 para 5 y 5. Busca Providence. Zona izquierda en ofensiva. Apura en la marca el jugador Bruno Guimarães. Lo obliga a jugar en retroceso para Delacroix, número 5. Juega por el medio ahora para el número 10, Bellegar. Bellegar la hace para él. Va ingresando en el área. Busca rayo de fondo. Saca la pelota de Danilo al corner. Corner, tiro de esquina para Haití. Un tiro de esquina que ilusiona al equipo de Haití. Sería una vergüenza solo el hecho de pensar que Haití pueda marcar un gol. Se vienen dos cambios, Guilherme.
1: Sí, en Brasil, pero primero uno en Haití. Entra Lucius con el 11. Es un extremo del Dallas y se retira a su amigo Casimire con el 21, el del Auxerre. Lucius fue titular ante Escocia.
0: Bueno, Lucius, el número 11. Ay, qué bonita la camisetica de Haití. Parece es bien diseñada. Bonita, blanca,
1: saeta.
0: Con rojo. Sí, bonita.
1: Punto colombiano.
0: Sí, pues qué bueno. Ahora me cuenta la historia. Viene el córner, viene el centro, arriba, segundo palo. La saca el arquero Becker. La saca el arquero Alison Becker. La cabecearon en el primer palo. Llevaba veneno esa pelota, Sebastián Guillerme.
4: Avisa Haití. Después de una buena aproximación, ya era hora de llegar a Haití. Bueno, lo que puede, con lo que tiene y con lo que intenta cuando hay una revisión silenciosa, Guillo.
1: Sí, no sé si está mirando de pronto una mano ahí de Marquinhos, aunque yo no veo absolutamente nada. Una gran atajada de Alisson ante el cabezazo de Ricardo Adel, que hubiera podido ser el primer gol en la historia de Haití, al menos en esta Copa del Mundo. Ya había anotado solamente un gol en 1974.
0: Al final hubo un solo cambio, dos cambios en Haití, Guillerme.
1: Un solo cambio. Se vienen 12 en Brasil, se va Mateus Cunha. Ingresa con el 22 Martinelli, Gabriel Martinelli, jugador de el Arsenal de Inglaterra. Y había otro hombre en traslado, y este sí es Hendrick. Se va Paquetá, Lucas Paquetá. Hendrick, el delantero del Lyon.
0: Buen partido de Paquetá.
1: Sí, creo que sí, jugó bastante bien.
0: Bueno, Hendrick y Martinelli. La verdad, era un capricho llevar a Neymar para que se tomara la foto, para que tuviera unos minuticos. Pero usted con ese recambio, ese poderío con Martinelli, que juega en el Arsenal, el campeón de Premier, con Hendrick, que la rompe en el fútbol de Francia y que seguramente volverá al Madrid. Parece que era demasiado política la decisión de llevar a Neymar, pero bien hizo Carleto. ¿Quieren a Ney? Yo les llevo a Ney, claramente. Bueno, aquí estamos en la FM, en 20 minutos, en la segunda mitad, 3-0. Sigue ganando Brasil, claro, la señal oficial de la Selección Colombia.
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0: Bueno, ¿otra sustitución o gol? Ah, no.
1: No, es la reiteración de la que le había dado Lucius Dixon, jugador del Dallas, que ingresó por Casimir, el número 21.
0: Bueno, hay un tiro libre para el equipo haitiano. Tiro libre sobre la zona derecha. A levantar la pelota, me parece que es Providence el que levanta el centro. Centro arriba, pasado, segundo palo, saca de golpe de cabeza arriba Brasil con Magalhães, el rebote. Empalmaba de primera como venía De Bruyne, número 22. Ahora saque de meta, señal horaria en Colombia, 9 en punto de la noche, la hora del café. 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
0: Mañana estaremos, Dios mediante, con Holanda ante Suecia. ¿Cómo está la zona de Holanda-Suecia, Guillerme? Porque Suecia se fue de una goleada en la primera fecha, pero Holanda no pasó del empate ante los nipones, ¿no? ¿Cómo está esa zona?
1: Está primero Suecia con 3 puntos y además más 4 por la goleada 5-1 ante los tunecinos, que además encargaron a su técnico a Sabri Lamouchi, y mañana va a debutar Hervé Renard como nuevo entrenador. Mientras que Países Bajos y Japón están igualados con 1 punto, además con 2 goles a favor después del empate 2-2, y como colero la selección de Túnez 0 puntos y menos 4.
0: Los nostálgicos insistimos en Holanda, pero hay que reconocer que en unos años nadie le va a decir Holanda.
1: Usted me está llevando allá.
0: No, pero nadie, pero Guillerme, en unos años, digo, en unos años, en 30 años, nadie le va a decir Holanda. Todo el mundo le va a decir Países Bajos. Ese embeleco de nosotros, los nostálgicos, va a quedar en nada en 30 años.
1: Es que ¿sabe cuál es el problema? Yo le he dicho, el nombre en español es muy largo, pero en el idioma de ellos, el neerlandés es bonito, es Netherlands.
0: Entonces mañana diré gol neerlandés. Utilizaré la expresión. Tiro libre. Gracias, Guillermo. Tiro libre para el scratch. Viene el centro arriba. Segundo palo. Busca Magaláes. El centro pasado. Rechazaron la pelota desde el fondo los hombres de Haití. Llegaba al segundo palo. Casemiro, vea usted. Apura nuevamente Brasil. Bruno la va tirando contra la banda izquierda para Vini. Va buscando rayo de fondo por el medio. Marquinho la toca atrás. Le sacan la pelota de la manga. Evitan el córner. ¿Quién es la figura de la cancha, Guillermo, con Servi entrega?
1: La figura, vamos a dársela a Ricardo Ade.
0: 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Otra vez Brasil a la carga. La tiran contra el banda izquierda para Vini. Mete el freno. Pasa de largo en la marca de Bernetto. Con la pelota atrás ahora para Douglas Santos. Santo por medio para Bruno. Bruno verticaliza. Buen taco de Vini. El remate al arco. La pelota en el travesaño. La pelota en el travesaño. Gabriel Martínez le metió un fierrazo que se estrelló en el palo más largo. Le sacó pintura al palo más largo del gordito Placid Martinelli. Casi la clava en un ángulo, Sebastián.
4: Sí, jugada desde el sector izquierdo. Una muy buena habilitación. Estaba habilitado Vinicius. Un taco tremendo para dejársela a Martinelli, el hombre del Arsenal, que remata de pierna derecha. Y Placid vuela a mano cambiada y evita la caída de Suárez.
0: Bueno, tenemos pausa de hidratación, tiempo de juego recorrido, 68 minutos de fútbol. 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
0: El próximo martes, Colombia ante la República Democrática del Congo, la vieja Zaire. Aquella que jugó el Mundial de Alemania 74, ahora se llama, hace unos años, se llama Congo. Es el rival de Colombia. 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Vamos a demostrar todo lo que sabemos. Porque en esta Copa vamos a brillar. 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Pregunta, amigo mío. 3 para Brasil. Doblete de Mateus Cunha. Un gol de Vinicius. Así es. Uno con la derecha y otro con la zurda. Arcamos que Vini tiene 2 goles en el Mundial, al igual que Mateus Cunha. 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
1: No, yo creo que acá está, obviamente, Haití es pensando en pasar a la historia, en anotarle un gol a Brasil y después de más de 52 años regresando a una Copa del Mundo, en volver a hacer un gol en un Mundial. Yo creo que es eso, simplemente, pero está mucho más cerca Brasil a través de lo que pueda generar Vinicius. Vinicius es la gran figura del partido. Cada vez que él toma la pelota ha sido imposible para los haitianos poder controlar el balón. Y bueno, ahora se viene otra sustitución, ingresa el 16, Joseph, un nacionalizado a última hora, delantero del Fenerbahçe de Hungría, y se retira Providence, el número 15.
0: Bueno, ingresa Joseph. ¿Sabe que Hungría le hizo falta al Mundial, no le parece? Soboslai, sí. Hubiera sido lindo ver a Soboslai en el Mundial, ¿no?
1: Bueno, de hecho, de los 2 jugadores mejor valorados ausentes de esta Copa del Mundo, está Kvaratskhelia de Georgia, es el mejor valorado de todos, y en el top 5 está Soboslai de Liverpool.
0: Un abrazo para mi querido amigo Juan José Salgado, que hace la que muchos están haciendo. Toman la señal de la tele y ponen la transmisión digital de la FM en YouTube y empatan señal de imagen con el audio de la FM. Un abrazo para Juan José Salgado. 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
0: 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Le pregunto, Sebastián, si esto queda así, ¿le darán con Tutti en Brasil a Carleto?
4: No, Yo creo que el triunfo maquilla muchas cosas, obviamente quisieran que fuera por más, no creo que quede así, yo creo que le falta uno o dos goles al partido, pero yo creo que el resultado en los mundiales es muy importante y eso va maquillando algunas cosas, sobre todo las críticas que tuvieron en el primer partido contra Marruecos.
0: Marcamos señal horaria en Colombia, las 9 de la noche, 8 minutos es la hora del café. 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
0: No te quedes sin comentar con nosotros. Envía tu nota de voz al 311-800-5652. Comenta el partido con todo el equipo de la FM, todo el Mundial. Mañana tenemos a Peláez y De Francisco a las 11 de la mañana. 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
0: ¿Quién es Sebastián, la figura de la cancha, con Sarri entrega?
4: Vinicius.
0: 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La pelota desde el fondo para Brasil con Becker. Alisson la revienta, balón por elevación, se pierde sobre el sector de saque de banda. Estamos en Filadelfia, en el estado de Pensilvania. Brasil tiene su campamento en New York. Aquí vino 2 horas por tierra, dejó a Neymar Jr. recuperándose para darle minutos ante el equipo de Escocia, que hoy cayó ante el seleccionado de Marruecos por 1-0 por la mínima. Tiro libre para el equipo de Haití en tiempo de juego recorrido 74 minutos, traducción 29 en la segunda mitad. 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
0: El tiro libre para Haití. Viene el número 10, que es Bellegarde. La tira al área. Saca de golpe de cabeza Marquinhos. Rebote que va buscando por el medio nuevamente el equipo de Haití con Jack Jacquet. Hacia la derecha para Joseph. Joseph en retroceso ahora buscando a De Bruyne. De Bruyne tiró la pelota abierta en dirección ofensiva para que conecte Bellegarde. Viene a recoger la pelota en propio campo Bellegarde. Bellegarde la va tocando siempre por el medio, buscando conexión directa a línea de pase ahora para Jan Jacquet. Jan Jacquet mete el freno. Hacia la derecha le marcaba la conexión directa a De y Simon. Movieron la pelota otra vez por izquierda para Bellegarde. Bellegarde la va jugando en ofensiva ahora para el número 16, Joseph. Encara y pasa la marca de Danilo. No puede con Bruno. Falta sobre Bruno, creo. Es falta sobre Bruno, sí. Tiro libre para Brasil. 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Hablando de Colombia, Sebastián, ¿cómo es la agenda de mañana de la Lorenzoneta?
4: Entrenamiento a puerta cerrada en la mañana en la Academia Agá, y en las tardes están haciendo trabajo de recuperación en gimnasio y sesiones dentro del hotel, pero mañana no habrá atención a medios.
0: La pelota la va tomando otra vez el arquero Alisson Becker. Toca por el medio ahora para Bruno hacia la derecha y desde el fondo para Brasil con Danilo. Toca la pelota, verticaliza Danilo, conexión directa ahora con Martinelli. Martinelli va tocando ahora para Ryan ahora en pase fenomenal para Douglas Santos. Se mete en el área, arriba de zurda al arco. La pelota fuera de Douglas Santos. Le metió un fierrazo de zurda, se fue a la fila 4. Otra vez cerquita del cuarto Brasil, Sebastián Guillerme.
4: Sí, buena combinación. Y llega Douglas Santos, el lateral por izquierda. Entra, pisa el área, remata de pierna izquierda y se va sin dirección de arco.
1: Todo llega por la espalda de Arcus y de Duvernay. Los que más han sufrido, los de la calificación más baja del partido. Siempre Brasil por el sector izquierdo, ya sea por Vinicius y ahora a través de Douglas Santos, el inesperado lateral izquierdo de este Mundial de 32 años del Zenit de San Petersburgo.
0: En la FM tú comentas el Mundial con nosotros, envía tu nota de voz, saca ese técnico que vive dentro de ti. Sácalo enviando tu comentario en la nota de voz al 311-800-5652. Aquí Filadelfia, la tierra de Rocky Balboa. Doblete de Mateus Cunha, un gol de Vinicius, 3 para Brasil, 0 para Haití. 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
0: El balón lo va tomando desde la zona derecha. Marquinhos la va tirando hacia el sector izquierdo, buscando conexión directa en ofensiva ahora para Douglas Santos. La aguanta Douglas Santos, toca por medio ahora para Martinelli. Martinelli que se apoya en la salida que le ofrece Casemiro. El número 5 que bien la hace, va jugando verticaliza ahora para Ryan. Pelota de gol, entra al arco. ¡Golazo! Brasil de Endrick. Levantaron la bandera en línea de Occidental, dice que es posición adelantada, y sí, fuera el lugar más grande que la Catedral de Marisales, Sebastián.
4: Yo no sé si tan grande, pero sí estaba en posición ilegal Endrick, que buscaba su primer gol en el Mundial, su primer gol en esta cita mundialista. Va avisando de a poco y va rinconando cada vez más Brasil Haití.
0: No lo tenía Guilherme a Endrick con la de palo, con la derecha.
1: Pero llegó ahí con ese pase en profundidad y con esa definición, lamentablemente adelantado, pero mostrando esa buena racha que lleva en el León, pero lamentablemente para él ya son dos goles anulados, inclusive para la selección de Brasil en este partido.
0: 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A continuación de este partido, la FM Somos Mundial, todo sobre Colombia. Todo sobre Colombia. Te quedas pegado a la FM y escuchas todo lo que tiene que ver con el seleccionado colombiano de fútbol. Andrés Torres, todo el equipo, hablando del equipo de Lorenzo, que el próximo martes va a jugar en Guadalajara, en territorio tapatío, ante la vieja Zaire, ante la actual República Democrática del Congo. 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
0: La estadística dice que por ahora Brasil tiene dos jugadores que anotaron en la Copa del Mundo. Son Vinicius Junior y Mateus Cunha. 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Pregunta, amigo mío. 80 minutos en Filadelfia. 3 para Brasil, el scratch de oro. 0 para Haití. 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
0: Bueno, más cambios, Guilherme, en el scratch.
4: Sebas.
0: ¿Más cambios? En Brasil. Se va.
4: Sí.
0: Se va Bruno, ¿no?
4: Se prepara entonces con el número 18, Danilo. Y con el número 2, Ederson. Se retira Vinicius y Guimaraes. Ahí está entonces, entra Danilo, el hombre del Botafogo, y Ederson.
0: Ederson,
4: el hombre del Atalanta de Bérgamo.
0: Hola, Danilo Santos juega actualmente en Botafogo.
4: Sí, señor.
0: Sacaron a Renato Gaúcho. Escuché al doctor Hernán Peláez hoy con Martín de Francisco, que lo votaron al técnico de Botafogo.
4: Había pues, no tenía idea.
0: Sí, señor, se quedó sin técnico por ahora Botafogo. Renato Gaúcho, Renato Portaluppi. Entonces hubo par de modificaciones. Belegar también se fue. El número 10 en el equipo haitiano. Ataca Brasil. Pelota larga para Gabriel Martinelli. Mete el freno. Pasa de largo en la marca. Arriba el jugador haitiano. La toca por medio. Ahora para Ederson. Apura Ederson. Había falta el ataque. Será tiro libre desde el fondo para el equipo haitiano. Bueno, ¿quiénes salieron por Danilo Santos y por Ederson, Sebastián?
4: Guimaraes, el hombre del Newcastle, y Vinicius del Real Madrid.
0: Bueno, refrescan. Brasil jugará el miércoles en Miami, ¿correcto? ¿Es el miércoles?
4: Sí, señor.
0: ¿O el jueves? Miércoles, ¿no? Miércoles, sí. Es el miércoles.
4: Miércoles.
0: miércoles Brasil en Miami ante Escocia.
4: Partido que se ha jugado varias veces. Se jugó en 1978 en el Mundial de Argentina. No, en el 78, no, en el 82. En el Mundial de España 82, Brasil le ganó 4-1 a Escocia en la cancha del Betis. Ese día se mandó un partidazo Paulo Roberto Falcao. Ese día marcó 5-4-1. Fue la victoria de Brasil ante Escocia, que arrancó ganando aquel partido. España 82. Luego en el 98 se volvieron a enfrentar en el Mundial de Francia. Así que se volverán a ver las caras mano a mano Brasil y Escocia. 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
4: Moviendo la pelota desde el fondo del equipo haitiano, Guilherme, quedarán 7, que podrán ser 10 nomás.
1: Se puede dar por bien servido el equipo haitiano, porque ha aguantado el partido con un 3-0, que creo que en medio de todo es un marcador digno, además con una jugada bastante clara que atajó Alisson. Igual el balance es para buscar el todo por el todo ante Marruecos, pero yo sinceramente, futbolísticamente, no le veo mucho a Haití para poderle hacer mella a la sensación africana.
4: Bien atacando el equipo haitiano a través de Josep Busca, la banda derecha en diagonal hacia el medio, bien recupera por el medio Brasil con Casemiro. Casemiro se apoya en el toque de pelota que le ofrece en la salida y desde el fondo Douglas Santos revienta al arquero Alisson Becker, balón por elevación, buscaba a Martinelli. Recuperó y controló en la salida y desde el fondo de Burnell. De Burnell, el número 22, lo va tocando por izquierda ahora para uno de los que acaba de ingresar, que era el jugador Lucius. Toca al medio, marca falta en ataque, en ofensiva de Experience sobre el defensor brasileño. Será tiro libre para el scratch. Marcamos señal horaria en Colombia, las 9 de la noche, 20 minutos. 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
4: 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Fernando El Oso Villamizar, mi querido amigo, en la sintonía de la radio del Mundial. La FM diciendo que Brasil necesita a Alexa. Puede ser, Brasil tiene poderío. Habrá que ver el tema de Rafinha, que es la gran preocupación. Se fue lesionado Rafinha, ni siquiera ha terminado el primer tiempo. Veremos qué pasa con el crack del Barcelona. 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
4: Se va a estar jugando a las 10 de la noche el partido entre Paraguay y Turquía. 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No tiene retorno el equipo guaraní que dirige el profe Alfaro, Guilherme.
1: Sí, hoy yo creo que el que pierde ahí entre Turquía y Paraguay queda ya prácticamente listo, porque si solamente consiguen 3 puntos, seguramente será uno de los peores encabezados dentro de los mejores terceros.
4: Ese partido será, reiteramos, a las 10 de la noche. He tenido horarios atípicos en las Copas del Mundo para América. He tenido un partido que fue a las 11 de la noche la semana anterior entre Australia y el seleccionado de Turquía, que ganó Australia por 2-0. Hoy Australia cayó ante Estados Unidos. Estados Unidos está clasificado también, Sebastián, a la siguiente instancia.
7: ¿Perdón?
4: Estados Unidos ya aseguró su paso a la siguiente ronda.
7: Sí, claro. Claro, ya está asegurado el equipo de Pochettino, que quizá es uno de los equipos que mejor se ha presentado en este Mundial. México y Estados Unidos ya están clasificados.
4: En YouTube dice Javier Eduardo Solís Fernández, después de haber jugado a Brasil 82 y 86... con un psico lesionado, hacían un fútbol que daba gusto verlo. Parece que la última que vi un Brasil de ensueño era cuando jugaba ese magnífico jugador. Bueno,
0: 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Va jugando hacia el borde del área por izquierda, rápidamente la ofensiva Lucius. Busca raya a fondo, la toca atrás, rechaza Marquinho, revienta sin embargo Casemiro. No picaba Martinelli, no picaba raya en Colombia. Este es nuestro momento, vamos a demostrar todo lo que sabemos, porque en esta copa vamos a brillar. 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
0: Balones de Haití. La posesión es de Haití. El marcador es de Brasil. Parece que Brasil está siendo la gran Ancelotti del técnico italiano. Voy ganando 3-0 y ¿qué es el problema? ¿Cuál es el problema? A Escocia le vamos a ganar. Así Marruecos vaya derecho contra Haití. Algo que Haití ha puesto resistencia. Apenas perdió 1-0 ante Escocia. Y apenas está perdiendo 3-0 ante Brasil. No sabemos por qué puede uno de alguna manera pensar que Marruecos le va a empacar 6 o 7, Guillermo. Porque juega con dignidad la Copa del Mundo Haití.
1: Sí, no creo, la verdad es que Haití ha jugado una aceptable Copa del Mundo, le falta el gol, obviamente dentro del contexto, lo que tiene y las herramientas, inclusive hace un minuto casi marca el descuento a través de Wilson Isidor, el jugador del Sunderland, un remate de pierna izquierda que atajó muy bien Alisson.
0: Alicia Ávila Rocha dice Brasil 3, Haití 0, estos partidos están buenos. Y la FM, somos Mundial. Cayetano Acosta, Juan García, Pedro Ferney Castro en Italia 90, Brasil que jugó con Escocia. Sí, Pedro Ferney. Claramente. Claro. Fue 1-0. Fue 2-0. Fue 2-1. A ver, ¿cuánto fue? Ya me olvidé. 1-0, 2-1. Fue Suecia, Brasil.
1: 1-0.
0: Fue 1-0, pero ¿en dónde?
1: En Turín.
0: En Turín.
1: Gol de Miller.
0: Gol de Miller. La pelota la va buscando otra vez el equipo de Haití. En cara hacia el medio. Lucio la tira hacia la derecha. Ahora para Josep. Josep y el balón. Busca raya de fondo. Protege la pelota bien Douglas Santos. Va por el rote nuevamente el jugador haitiano. Piden falta. Todo pelota. Otra vez Josep. Había posición adelantada. A ver, ¿fue Costa Rica? No. Miller le ganó. Miller marcó gol ante Costa Rica de Gabelo Conejo. Brasil le ganó 2-1 a Suecia de Tomás Brolin. Y a Escocia le ganó por 1-0 también. Brasil ganó los tres partidos, ¿no?
1: Brasil le ganó 2-1 a Suecia, dos goles de Careca y gol de Tomás Brolin. Brasil le ganó con gol de Miller a Costa Rica 1-0, como usted muy bien se acuerda. Y también le ganó con gol de Miller 1-0 a Escocia en Turín.
0: Y llegó a octavos ante Argentina.
1: Debió, en Turín.
0: En Turín. Debió ganar 6-0, sin exagerar. Pero no la embocó. Pelotas en los palos. Hasta que Maradona decidió jugar. Así decía Luciano Dubali, el sensacional relator brasileño. De repente Maradona decide jugar. De repente Maradona decide jugar. Y le clavó la pelota para Canilla. Y Canilla marcó el gol. Ataca Brasil con Roger. Va tocando para medio Bárbara Douglas Santos. Pelota de gol para Martinelli. Se viene a gol. Viene Martinelli de zurdo. La juega al medio. Dorsal la pierde en la línea. La saca Docra. Habrá tiro de esquina. O había fuera del arco. La sacó Douglas Santos. Sebastián era el cuarto para Brasil.
7: Sí. Una buena jugada por el sector izquierdo y me parece que el que llegaba al segundo sector era Marquinhos con el número 2. Marcado, ¿o no? No, no era Marquinhos.
0: Era Douglas Santos. No, perdón.
7: Douglas Santos. Era Ederson. Toda
0: Ederson,
7: la razón.
0: Ederson.
7: Era el hombre que llegaba al segundo sector, no alcanzaba a mandarla al fondo del arco y me parece que se quedó en 3 Brasil. Vamos a ver si en estos 4 minutos le alcanza para uno más.
0: Y parece que sí, Casemiro. Tiro la pelota con ventaja ahora para Martinelli. Escapó. Pelota de gol arriba. Viene Hendrix. Se engualaló con la pelota Hendrix. Le sacó la pelota de Burn. Y de Burn jugó por el medio buscando a Jan Jaquet. Jan Jaquet tiene que perder la pelota porque vuelve la carga a Brasil. Van Marquinhos. Marquinhos la tira contra banda derecha ahora para Danilo. Viene la pelota Danilo. Danilo va tocando atrás ahora para Marquinhos. Marquinhos por el medio ahora para Gabriel Magalhães. Tiene la posesión de pelota Brasil. Marcaron 5 minutos más. Ya faltan 3. Movió Marquinhos buscando a Ryan. Falta. Falta sobre Ryan, el zurdito. Tendremos un nuevo tiro libre que va a levantar el equipo brasileño aquí en la tierra de Rocky Balboa, en Filadelfia, en el estado de Pensilvania. El partido se va a terminar con victoria para Brasil, pero puede venir al cuarto porque hay un tiro libre para la zurda de Roberto Carlos, para la zurda de Branco, para la zurda de Dirceu Guimarães. En realidad el que va a patear es Douglas Santos. 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
0: Danilo Santos, y no es el actor, un brasileño que usa la casaca número 16, será el tiro libre. Mierda zurda, centro al área, saca de golpe de cabeza de Bruna. Toca hacia la derecha en la salida para Josef. Viene Josef, va cruzando la frontera, va cruzando la mitad de la cancha. Josef ataca a Haití, busca el gol de la rilla, van conectando de manera directa. Ahora para Isidore, encara hacia el medio, arriba, mueve la pelota Simon. Simon por medio ahora, en el toque de pelota, viene a buscar la pelota en el remate al arco. Y la saca Alisson Becker. La saca Alisson Becker al corner, tiro de esquina para Haití. Guilherme, el 7 es una culebrita en Haití, ¿no?
1: Sí, sí, es un jugador muy interesante. Tiene el número 7, la verdad, Haití tiene cositas interesantes.
0: Viene el corner, la tiran al segundo palo. El despeje de Marquinhos. Los oyentes opinan en la FM.
10: Bueno, siempre es muy, muy lindo ver jugar a Brasil, o ver el peso histórico que tienen, y verlos ahorita con este 3-0, que se cojan confianza para las finales, ver a los jugadores conectados, como Vinicius. Ojalá lo de Rafinha no sea fuerte, la lesión, pero siempre es muy especial ver a Brasil ganar y que se entusiasmen, y ojalá lleguen lejos.
0: 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Último minuto aquí en Filadelfia, la FM, somos mundial. Y parecería que va a quedar así con el 3-0. Digo yo parecería porque parece que Brasil no va a marcar el cuarto. Veremos si Providencia inventa algo. Toca contra la banda izquierda ahora para Simón. Apura en la marca Danilo. La va sacando de costado. Saque de manos ahora para Haití. Providence toca la pelota hacia atrás, corta y al pie por medio ahora. Buscando conexión directa en ofensiva. En el anticipo llegaba apretando Ryan. Metió una infracción innecesaria sobre el número 8, que es Experience. Y entonces habrá tiro libre para el final. Rápido, lo puede terminar ya si quiere. Puede terminar ya si quiere. ¿Qué balance tenemos, Sebastián, de este triunfo del Scratch?
7: Sí, victoria para Brasil entonces. Sin problemas para el equipo de Carleto, sobre todo en el remate del primer tiempo. El segundo ya fue más de trámite, cuando buscaba sumar más y alargar la diferencia. Lo cierto es que con esto Brasil hace 4 puntos y está prácticamente clasificado.
0: Ha terminado la película aquí en Filadelfia. Victoria para Brasil, 3-0 fue ante el seleccionado de Haití. 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
0: Muy bien, ha terminado la película. Sebastián, Guilherme, una victoria normal, pero que le faltó algo, me parece. Y algo es un par de goles más, ¿o no?
1: Sin duda, yo creo que el equipo de Brasil tuvo la oportunidad de anotar un par de goles, pero también lo hubiera podido recibir. Haití tiene lo suyo. La verdad es que creo que queda en deuda la definición de Haití, porque ha generado fútbol, no solamente en este partido, sino también ante el equipo de Escocia. Es un equipo que yo creo que muchos tenían inclusive en inferioridad de condiciones que otros que han hecho una peor Copa del Mundo, y mire que en medio de todo, pues perdió solamente 3-0. Uno dice, bueno, 3-0 es un marcador fuerte, pero es Brasil, es Vinicius, es Rafinha, es Mateus Cunha, Casemiro, Bruno Guimarães, frente a jugadores que inclusive varios han sido nacionalizados a última hora para reunirlos en esta Copa del Mundo. Yo creo que Haití igual hizo un partido digno en el segundo tiempo, y el partido perfectamente, así como hubiera podido terminar 5-0, hubiera podido terminar 3-2. Tres opciones claras donde ellas Alisson sacó en dos ocasiones. Así que Jota, la verdad, a mí me ha gustado este equipo de Haití y ojalá le pueda ir bien ante Marruecos. La verdad, le voy a hacer fuerza.
0: Muy bien. Marruecos le ganó 1-0 el día de hoy al seleccionado de Escocia. Brasil le acaba de ganar a Haití 3-0. Brasil es líder con 4 puntos, diferencia de gol. Pero Marruecos va a enfrentar a Haití en la última fecha, al igual que Brasil, que va a enfrentar en la última fecha a Escocia. Cerramos comentarios, Sebastián, para darle paso a la FM Somos Mundial.
7: Sí, creo que termina despejando algunas dudas, sobre todo en cuanto a capacidad goleadora. Funcionamiento le falta mucho, uno espera mucho más de Brasil, pero hizo lo que tenía que hacer, sumó 3 puntos, doblegó a su rival y sacó como figura a Vinicius Junior para llenarlo de confianza. Ha demostrado por muchas temporadas que es un jugador que responde ante la confianza y que seguramente irá subiendo su nivel conforme vayan pasando los partidos en el Mundial.
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0: Son las 9 de la noche, 38 minutos en Colombia, 39 minutos ya en Colombia, es la misma hora en Dallas, en el Centro Internacional de Prensa, es la hora del centro de los Estados Unidos. Acaba de terminar el partido entre Brasil y Haití. Escuchemos a esta hora al técnico Carlo Ancelotti, que está hablando. Casemiro está hablando. Terminó ya la entrevista de Casemiro. No alcanzamos a cogerlo. Bueno, don Mauricio, me avisa si está algún otro de los jugadores pasando ahí por la zona mixta. Don Sebastián Heredia, buenas noches. ¿Cómo le ha ido?
1: ¿Qué pasa, Andrés? ¿Cómo le ha ido? ¿Cómo va todo? Por acá todo muy bien.
0: Bien,
1: muy bien. Clima caluroso en Guadalajara.
0: En Dallas, en cambio, ahí tiene que hoy refrescó un poco. Estuvo bastante fresco luego de la tormenta eléctrica que tuvimos esta mañana. Bueno, terminó la jornada,
2: Sebastián. Y en la tarde también.
0: Y en la tarde también volvió a caer tormenta, sí, señora, claro.
2: Sí, tormenta claro, eléctrica, claro. Estuvo horrible otra vez. Yo tengo pánico hasta claro, rayos, mire, de verdad.
0: Señor. Repasemos la jornada. Estados Unidos le ganó 2-0 a Australia. Con eso se convierte en el segundo equipo clasificado a los 16avos de final. Escocia perdió 1-0 con Marruecos. O ganó Marruecos 1-0 a Escocia. Y Brasil acaba de golear a Haití 3-0. Nos falta en un ratico el partido entre Turquía y Paraguay, que complementan el grupo D, que es el grupo de Estados Unidos y Australia. Siendo así, las posiciones con estos 12 partidos, entonces, en el grupo A, bueno, ya lo decíamos, líder México ya clasificó. Corea del Sur tiene 3 puntos, República Checa tiene 1 y Sudáfrica tiene 1. En el B, líder es Canadá, por gol diferencia, tiene los mismos 4 puntos que Suiza, seguidos de Bosnia y Qatar. Se pusieron en una posición muy difícil los dos, cada uno con 1 punto. En el C, el líder pasa ahora a ser Brasil, con 4 puntos. Sí, los mismos que Marruecos, por el gol diferencia, es líder Brasil. Tercero es Escocia, con 3. Y en el D, primero los Estados Unidos, tiene 6 puntos. Segundo, Australia, con 3.
2: Clasificado,
0: Turquía,
2: ¿no?
0: Turquía y Paraguay no tienen.
2: Las dos selecciones anfitrionas, dos de las 3 selecciones anfitrionas ya están con el boleto a 16avos de final. Muy interesante además la manera en cómo clasifica Estados Unidos. La verdad es que yo creo que antes de la Copa del Mundo eran muy pocas las apuestas por este equipo de Pochettino y la verdad es que nos ha sorprendido a todos. Pero,
0: Caro, las 3 anfitrionas, señor. Yo creo, porque Canadá no se mata.
2: Pero Canadá tiene 4 puntos los mismos que Suiza. Y Bosnia y Herzegovina y Qatar tienen 1 punto cada uno. Entonces, digamos, esperar al último partido.
0: Tienen 1 punto. Y
2: si ganan. Si, va,
0: claro,
2: si gana Bosnia.
0: Fecha juegan, la próxima fecha juegan Canadá y Suiza. Y entre Bosnia y Qatar solo hay uno que puede hacer 4. Luego.
2: Pero
0: Canadá
2: los puede hacer
0: dentro.
2: Todavía. Yo creo que todavía
0: sí,
2: no.
0: Pero acuérdese no además que el primer ítem de desempate es el partido entre ellos. O sea que ahí. Mejor dicho, con Qatar.
2: Pero si Bosnia llega a ganarle a Qatar y si Canadá pierde con Suiza por goleada, puede llegar a empatar.
0: Sería tercero.
2: O superarse.
0: Sería tercero con 4 puntos.
2: Yo a Canadá todavía no lo he clasificado. Pero igual, digamos que las 3 selecciones han respondido, digamos, para esta primera fase. Sí.
0: Sí, exacto. Y yo creo que eso le da ambiente

0: Ya después obviamente nos sacaron, se quedaron entrenando en la Academia AGA durante 2 horas, después llegaron a eso del mediodía y tuvieron la tarde libre. Los jugadores, vimos a Luis Díaz y a Daniel Muñoz salir con su familia, Richard Ríos estuvo compartiendo también con su familia, algunos jugadores decidieron quedarse, otros salir a compartir, tenían unas horas en la tarde completamente libre para su elección. Y ya después, obviamente, regresar a una fase de recuperación en la tarde-noche. La noticia es que se confirmó a través de un comunicado de la Federación Colombiana de Fútbol el fallecimiento de el abuelo de Juan Camilo Portilla. Y mañana el equipo tendrá entrenamiento en horas de la mañana en la Academia GA, puerta cerrada. No habrá acceso a la prensa. Domingo sí habrá atención a la prensa con zona mixta y el lunes ya tendremos nuevamente zona mixta y la conferencia de prensa de Néstor Lorenzo.
1: Bueno, así están pues las noticias de los nuestros, Guillo. Además no lo había saludado. Canadá, podríamos decir que está adentro, ¿no?
2: Sí, yo creo que sí, por diferencia de gol. Andrés, buenas noches a todos. Yo creo que ya el equipo quedó listo por los 6 goles que le marcó a Qatar, además triplete de Jonathan David en esa tabla de posiciones. Ahora, pues el enfrentamiento directo es contra Qatar, ¿no? Que Qatar, digamos, en una eventualidad, si Canadá pierde ante Suiza y Qatar gana su partido, pues ya ahí perdería ese lugar. Pero yo creo que sí, porque usted recuerde que se arma un ranking de los terceros y como los terceros no se enfrentan entre sí, ahí sí entra la diferencia de goles. Es muy difícil, a menos que haya una catástrofe y pues enfrenta a Suiza, que es un equipo complicado, para mí el mejor del grupo, que Canadá pues no vaya a perder esa diferencia de gol, ¿no?
1: Exactamente. Bueno, yo quería preguntarles, porque es que hoy esta tarde estaba leyendo un artículo en la prensa norteamericana que, por cierto, me parece que ha hecho un muy buen cubrimiento del Mundial y hablaba precisamente del tema arbitral. Y decía, hombre, así como le criticamos muchas cosas a la FIFA, también hay que aplaudirle lo bueno. El VAR, como está funcionando en este Mundial, funciona muy bien y es la prueba de que no tiene que ser intrusivo en el juego. Es decir, el fuera de lugar se mide en cuestión de segundos. Quizás hubo una pena máxima que el árbitro tuvo que ir a revisar, pero no mucho más. La mayor polémica arbitral ha estado sobre el tema de la tarjeta, de si debieron haber sacado amarilla, roja o algo a Messi en esa entrada sobre el jugador argelino, pero hasta ahora, digamos, el arbitraje ha estado bien y el tema del VAR con toda esta nueva tecnología está demostrando que funciona y que le puede aportar mucho al juego, ¿no? Sebas, Cata, Caro, perdón.
0: Sí, sin duda, sin duda. Creo que ha sido un acierto total lo del VAR. Para mí, lo de Messi, por ahí estaba viendo un video, hay como 4 o 5 jugadas iguales. Eso queda a discreción del árbitro. No creo que haya un mandato de la FIFA y que eso actúe inmediato, que Messi pise a alguien o tenga una acción de juego y de una la FIFA active un código rojo para que al árbitro le digan no lo puede expulsar. No, eso es criterio del árbitro, eso no es un mandato de la FIFA, ni con Messi ni con ningún otro jugador. Lo que pasa es que Messi obviamente expone muchas más otras cosas, pero sí, creo que ha sido un acierto la utilización del VAR en este Mundial.
3: Sí, totalmente ahora, de acuerdo. Me parece que además, claro, sabe que ha sido muy interesante, que ya lo vimos en el Mundial de Clubes, la integración de la cámara del árbitro. Hay gente a la que le gusta, a la nota que no, pero me parece que es un acierto también.
1: A mí me parece espectacular y
2: a mí me encanta. Me parece
1: una de las cosas que hay que aplaudirle a la FIFA,
3: mirada,
1: o sea, un cabezazo.
3: Sí, también estoy de acuerdo. Sí. Me parece increíble, mire, además, porque ver desde el árbitro lo que él ve, cómo le hablan, exacto, los jugadores, es increíble.
1: No, pero los goles además con esa vista. Mire, si puede, búsquese la repetición, es que la vi hoy. La repetición del gol de Harry Kane de cabeza desde la cámara del árbitro. Espectacular. El tipo estaba ahí al lado.
3: Ay, lo máximo.
1: Y se ve Harry Kane como correr de lado, ganarle la marca al central y meter ese cabezazo, digamos, lo duro que cabecea. Es de verdad espectacular. Y eso sí hay que decirle a la FIFA, acierto total esa cámara.
2: Además, Andrés, también lo que dice Caro es muy cierto.

0: en el sentido que ahí uno realmente analiza qué fue lo que vio el árbitro en un penal, porque a veces uno los juzga, a veces de manera injustificada, cuando, por ejemplo, determinan una falta o que no ven una falta, y uno con la cámara dice, no, pues que el tipo estaba obstruido por 20 jugadores, o sea, no la podía ver, o de pronto uno dice, no, vea, pero es que estaba ahí al lado, esa cámara me parece fantástica. Ahora, han hecho un montón de memes, ¿no? Que cómo se vería el árbitro en el 2030, y es un árbitro Robocop, sí, ¿no? Sí. Lleno de cámaras y de dispositivos electrónicos corriendo
1: ahora,
0: por todo el estadio.
1: Guillo, los jueces de línea cada vez importan menos.
0: Uy, sí.
1: Cada vez tienen
0: y cada
1: menos
0: vez hacen peor su trabajo, además.
1: El sí, claro, hoy... pero es porque yo creo que ellos esperan al máximo, porque lo que menos quieren es equivocarse y que el VAR los corrija. Entonces se esperan y a veces hay jugadas que uno dice, hombre, está 2 metros adelantado, levántela. Y no, entonces se esperan un ratico y la terminan levantando después, ya cuando uno dice como, hombre, era hace 20 minutos. Pero,
0: pero sí, levantaba la bandera por todo en Brasil, Haití. Sí, no se aguantaba nada. El tipo quería... Como venga, yo estoy trabajando, yo soy juez de línea, pum, levantaba la bandera, pum, levantaba la bandera. De hecho, hay una de Rafinha que si no se come ese gol, era gol legal, no era fuera de lugar. Y el árbitro dijo, el juez de línea dijo que era fuera de lugar.
1: El que se come era gol legal, y los dos sí. Que hace, el que hace, si estaban fuera.
0: Ese sí estaban fuera, en ese sí estaban fuera.
1: Sí, pero además yo creo que él se lo comió, mejor dicho, yo creo que él pensó que estaban fuera. Como en el que hace, que se nota que él ni siquiera lo celebra, él dice como, ah, estoy en fuera, no pasa nada.
0: Pero porque como que tenía ya el brazo ejercitado, como ya automáticamente estar levantando el banderín y decía como, ya listo, fuera lugar, y en esa falló. Bueno, menos mal, para él, Rafinha falla ese gol que estaba de frente al arco, pero si se hubiera revisado en el VAR y metía el gol, era gol legal.
2: Total.
1: No hemos visto todavía el primer córner por demorar el saque de arquero. Que esa es una que me encantaría. Si sí, no. Hemos visto a los árbitros haciendo el conteo. No hemos visto tampoco sí. Que dejen algún. Que dejen alguno jugador que va fuera. A entrar, que lo dejen afuera porque el otro se demoró saliendo. Tampoco ha pasado.
2: O por la falta, ¿no? Que porque. Por la falta que lleva mucho tiempo, como. Es que no sé si es la regla que. Estaba fingiendo, o sea, se dieron cuenta que se demoraron mucho más después de la falta, lo sacaron del campo y tiene que esperar 1 minuto para volver a ingresar. Esa tampoco la he visto.
1: Sí, lo cual quiere decir, Carolina, que eso está sirviendo para agilizar el juego.
2: Sí, exactamente. No se sancionan. O sea, sirvieron para que los jugadores sean un poquito más conscientes del tiempo y utilizarlo de la mejor manera. Tanto de los porteros a la hora del saque como a la hora de cuando haya una falta, pues que puedan regresar.
1: ¿Cómo caería de bien, o caerá, porque eventualmente va a pasar esto en el FPC, no, Sebastián?
3: Uf. Sí, yo creo que es lo más...
1: El tema sobre todo cuando hay cambio, esa parsimonia y empiezan a saludar a todos... Y se hace loco quitándose la franja de capitán y queman ahí un minuto y medio, es desesperante.
3: Sí, yo creo que en este mundial no hemos visto tanto show, ¿no? Ahora, han sido partidos en los que no se ha jugado por mucho. Yo quiero ver ya cuando estemos en definiciones, en donde necesite los equipos bajarle un poco el ritmo al partido. Creo que las pausas de hidratación le bajan el ritmo al partido. Pero yo quiero ver ya cuando entremos en zonas de definición a ver cómo se van a comportar los jugadores. Pero hasta ahora ha sido un juego muy leal en eso.
1: Exacto, y va a llegar algún partido caliente y algún equipo va a comenzar a quemar tiempo, a ver cómo hace. Pero lo cierto es, y por eso digo que hay que aplaudir en la FIFA las cosas que hace bien, es que estas reglas están funcionando para agilizar el juego. Y hasta ahora, digamos, ha sido más ágil. No se han dado esas reposiciones larguísimas que se daban en Qatar. No sé si ustedes se acuerdan, Guillo, 10, seguro se minutos, acuerda sí. Que dan reposiciones de 11-12.
0: Sí, le han bajado a las reposiciones. Estaban mucho más exageradas en ese Mundial. Yo creo que acá igual han colaborado un poco más para que no se pierda tanto tiempo. Entonces, por eso estamos viendo creo que máximo hemos visto 10, pero en 2 o 3 partidos, máximo. Hemos visto de 8, 7 minutos, 5, 6, pero eso en Qatar era imposible encontrar.
1: Sí, no, en Qatar era... me acuerdo en los primeros días hubo una de 12, que ya fue, pues, la exageración.
0: Carolina, ¿cuántas ternas? De televisión, ¿no?
1: ¿Señor?
0: Además, que esas extensiones desacomodan todas las transmisiones de televisión.
1: Desacomodan las transmisiones, exacto. Es que usted siempre ha tenido la idea y uno siempre se ha hecho la idea, y digamos, en los canales y en la radio también se programa con la idea de que un partido de fútbol, incluyendo el intermedio, dura 2 horas. Eso es.
2: Exacto.
1: Entonces, si se comienza a alargar, eso comienza a descuadrar los temas. Carolina, ¿cuántas ternas mujeres hay en el campeonato del mundo? Ayer, a propósito, actuó una mujer.
2: Me la tiró
1: muy bien
2: al ángulo, espérese, la busco. ¿Cuántas es que ternas que, de mujeres?
1: Creo que son 2.
2: Espere, busco.
1: Yo en todo caso, ayer les fue muy bien. Mire, para que lo busque, vamos a hacer una pequeña pausa en la FM Somos Mundial. Tenemos que darle un espacio a nuestros aliados y ya regresamos. 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
8: Son las 10 de la noche en punto. Hoy jugó los Estados Unidos, ganó, le ganó a Australia el primero, un autogol, luego marcó el segundo, se jugó en la ciudad de Seattle en un estadio espectacular. Y escuchemos al técnico argentino, a Pochettino, hablando sobre esta victoria de los Estados Unidos frente a Australia.
9: How important now is to enjoy about the player that we really only saw few clips, but to trust in the player and to give the possibility to came with us. If you don't have the support of the coaches like Oscar Pareja and the coaching staff on Orlando, and if you don't build that relationship and trust, it's difficult to make decision only for some clips. And how important now, no, is how we build that relationship with all the clubs in MLS, and that is one of the example that the how the people deserve the credit, and of course the player, because the player is doing a fantastic job. The evolution is massive. He's so humble guy. He has an amazing profile. He want to learn. He always listen. It's a player that, you know, that you really enjoy being with him. Not only coaching, if not being with him, he's a lovely guy and he's an amazing player for me. Have potential to be one of the best player in his position on the world.
8: Bueno, ahí está Pochettino, está hablando de Alex Freeman y también, digamos, resaltando la confianza que debe existir entre jugador y cuerpo técnico y la relación además que han desarrollado ellos ya con los clubes de la MLS y los otros, la relación entre lo que es la selección y los clubes, cómo eso le sirve a los jugadores para desarrollar su propia confianza y cómo eso los ayuda siempre a tomar mejores decisiones y por supuesto halagos para la figura de la selección norteamericana. Estados Unidos le ganó 2-0 a Australia. Mañana sábado, desde muy temprano, bueno, en la FM tendremos a Peláez y de Francisco a las 11 de la mañana, y a las 12, muy buen partido en Houston, Países Bajos frente a Suecia. Guillo, ¿cómo lo ve?
10: Bueno, yo creo que Países Bajos va a demostrar su verdadera cara. Yo creo que ese partido va a ser buenísimo. Yo le tengo fe para que sea de los mejores del Mundial, porque primero ya se dio puntos ante Japón, con ese empate, que pues yo creo que ellos no tenían presupuestados más allá que Japón, es un equipo complejo, y porque a mí me gustó mucho Suecia. Suecia arma una línea de cinco en el fondo, pero donde además tiene unos carrileros que salen volcados al ataque, y es de los pocos equipos que juega con doble nueve. Gyökeres e Isak, el jugador del Newcastle, exjugador del Newcastle, hoy en el Liverpool, y creo que con eso hay garantizado espectáculo para un partido como ese de mañana. Creo que Países Bajos va a salir con todo, y Suecia no se va a esconder para nada.
8: Para nada, va a ser muy, muy buen partido en Houston. Mañana tenemos también otro que, Andrés, para mí puede ser, señora.
11: Yo le tengo un dato muy interesante de Suecia, y es que durante el entrenamiento y la
12: gol
11: práctica en la que pudimos estar.
8: Gol de Paraguay. Sí. Arriba para Galarza frente a Turquía.
12: Galarza, al minuto 2, ya le da la victoria a Paraguay sobre Turquía.
8: Adelante, Caro.
11: Andrés, no, le contaba que en la oportunidad del entrenamiento en el que pudimos asistir de Suecia, unas prácticas, digamos, de fútbol y un poco más físicas, y después en la zona mixta fueron dos jugadores y un asistente técnico del entrenador principal. Y el asistente le preguntaron por el cooling break, por la pausa de hidratación, y él dijo que estaba de acuerdo y su selección Suecia se veía muy favorecida por la pausa de hidratación, con la cual estaban preparando partidos no de 45 minutos, sino de 23-25, y que físicamente para las selecciones europeas servía mucho, entendiendo la preparación física que debían hacer con cada uno de los jugadores, y que ellos estaban de acuerdo con eso.
8: Bueno, seguramente será un buen partido. Y yo, lo que hablábamos el otro día, Carolina, que lo comentaba también el profe Peláez en RCN o en Win, no me acuerdo, de cómo los preparadores físicos, tal cual lo que usted dice, van a comenzar a planear partidos y ciclos de intensidad de 23, 25 minutos en vez de 45, porque saben que van a tener esos 3 minutitos
11: de descanso. Exactamente, y lo confirmó el mismo asistente dijo en la conferencia de prensa, bueno, en esa zona mixta decía, a nosotras las selecciones europeas nos favorece mucho este tipo de pausas, porque preparamos físicamente a los deportistas después de haber terminado una temporada muy fuerte, muy exigente, y nos ayuda para rehidratar a jugadores, pero a acomodarlos, y ahora nuestros entrenamientos están en torno a preparar eso, porque un equipo es el que arranca, pero finalmente muchas veces es otro el que está terminando.
8: Así es. Mañana a las 3 de la tarde, hora de nuestro país, Alemania, Costa de Marfil. Buen encuentro en Toronto, Sebastián.
12: Sí, va a estar bueno, porque Alemania pues obviamente viene de golear. Va a ir obviamente por la búsqueda de la clasificación. Por su parte, pues hombre, Costa de Marfil, que le ganó a Ecuador, llegan los dos con 3 puntos, así que mañana hasta con un empate podríamos tener ya otros 2 clasificados. Es que esto se define muy rápido para la clasificación a 16avos.
8: Sí, sí, por el tema de los terceros se define muy rápido. Carolina, y después está Ecuador, que sale a buscar no solo la victoria, sino muchos goles frente a Curazao.
11: Claro. Es la necesidad, ¿no? Después de lo que fue ese primer partido de la selección ecuatoriana, que termina perdiendo ante Costa de Marfil de manera increíble ya en los últimos minutos, ahora va a necesitar no solamente la victoria, sino también una buena diferencia de gol, y entendiendo, digamos, lo que pasó entre Alemania y Curazao, pues obviamente abre la posibilidad para que ese resultado pueda darse. Ahora la pregunta es, ¿tiene todo o las herramientas necesarias a Ecuador para realmente poder sacar esa ventaja. Yo la verdad es que el primer partido no pude ver mucho, pero creo que no mostró, digamos, ese Ecuador que se vio en la eliminatoria.
8: No, es que ¿no? Es muy... A ver, Ecuador tiene una gran defensa, pero y Guillo tendrá su opinión también, pero adelante es lo que puede hacer Ener Valencia.
10: Pues que es otra cosa.
11: Y
10: Ener
11: Valencia no respondió, además, ¿no?
8: No, y además, tiene 36 años y...
10: No, y lo critican, pero... pero
8: una cosa es jugar en Quito y otra venir acá.
10: No, claro, lo critican y todo, pero pues es que Ener es básicamente lo único que tienen de 9 de área. Ellos no producen tantos 9, ni siquiera como antes. Ellos ahora producen mediocampistas y unos centrales maravillosos y laterales. Pero son dos mundos paralelos, lo que es Ecuador, de medio campo hacia adelante, los delanteros contra la defensa, usted analiza y es muy distinto el panorama. Entonces yo quiero ver que por lo menos Ecuador le meta unos 4 goles a Curazao. Sería el panorama ideal del equipo para sobre todo pensar en que pues si le gana Curazao, pero ya después en el horizonte está Alemania, y uno dentro de la normalidad del fútbol pensaría Alemania le gana a Ecuador.
8: Que le haga fuerza a Alemania.
10: Ah, claro, pues para que se vaya de largo con Costa de Marfil. Bueno.
8: Sí, ya, que se vaya de largo.
10: Pues de pronto para ver si ellos especulan con un empate con el equipo de Alemania, ¿no? Para sumar 4 puntos. Sí, si se meten atrás, de pronto, eso sí. Le digo, yo hasta a veces pienso que de pronto Ecuador puede sacar más el punto contra Alemania que golear a Curazao. Es que la verdad tiene un problema de definición atroz el equipo de Becasés. Ese es el principal cuestionamiento que tiene hoy por hoy el técnico argentino. Aunque yo creo que hay cosas que ya se salen de las manos del técnico.
8: Y en el precioso horario de las 11 de la noche mañana vamos a tener Túnez, Japón. Además, equipo que en dos partidos va a haber tenido 2 técnicos. Túnez, recordemos que habían despedido a su técnico, así que mañana estrenará técnico ante Japón, ¿no?
10: Y parece que no había reglamentación en contra de eso, ¿no? Y va a dirigir en la raya, no, Herbert Renard. Sí. El que fuera técnico de Arabia Saudita cuando le ganaron a Argentina en Qatar 2022. Sí. Y fue técnico de la selección femenina de Francia.
11: Femenina. Claro. Sí, señor. También, ¿saben cómo le decían? ¿Se acuerdan de Shrek? El que era...
8: ¿De Shrek?
11: Guillo, usted dice...
10: No, es que usted siempre me...
8: El príncipe encantador.
10: ¿Por qué me quiere
11: encantador?
10: Corchar?
11: Encantador.
8: El príncipe encantador.
11: Encantador.
8: ¿Cuál era
11: este? Este técnico es igualito a Encantador, el que quería ser el novio de Fiona. En un momento.
12: Sí, se parece.
11: Busquen a Encantador. Es igualito a Encantador.
8: Igualito. El hijo de la dama madrina.
11: Decían el Encantador. Sí.
10: Dicen que es un tipo de pocas pulgas, ¿no?
11: Chiquitos. Sí, Renard.
12: Fue el que dijo que iba a ser campeón en Argentina, ¿no? Después de haberle ganado.
11: Sí, en el primer partido después de haberle ganado, sí.
8: Bueno, mañana entonces...
11: Andrés, ya le tengo el dato. Sí. Ya, señora, le tengo el dato. Son 6 mujeres en total las que fueron confirmadas como juezas en la Copa del Mundo. Solo 2 son juezas principales. Y precisamente ayer una de ellas fue la encargada... Sí, son 2 ternas. Es que no sé si completen las ternas, porque son 2 jueces de principales, hay 3 de labores de banda, 1 para bar y ya. O sea, no alcanzan esas, a completar,
8: yo
11: digamos.
8: Creo que con las
11: ternas.
8: 2 principales y las 3 de línea hacen las 2 ternas.
11: Puede ser, pero el dato es que en el duelo de ayer de Sudáfrica, Tori Penson, Brooke Mayo y Catherine Nesbitt, estadounidenses, fueron las primeras en dirigir un partido de esta edición de la Copa del Mundo.
8: ¿En Qatar hubo mujeres árbitro?
10: Sí, sí, tengo entendido que sí, pero... ¿Sí? Sí, Stephanie Frappart, ella dirigió Costa Rica-Alemania. Ella fue jueza en ese partido.
8: ¿Qué haría uno sin Guillo?
11: Ella también es UEFA, ¿no, Guillo? Ella también ha pitado en partidos importantes de UEFA.
10: Es que, vea, yo gasto la memoria en eso y no los personajes de Shrek. Creo que ahí el disco duro se me daña.
11: No, pero ninguna película, Guillo. Le he preguntado como de 30 películas y nada.
10: No, pero de dibujitos, cara. Sí, no.
11: Pero dibujitos, todos tenemos que haber visto Disney en algún momento.
10: No, sí, a veces, pero es que no me acuerdo los nombres.
8: Yo tampoco, o sea, a mí me tocó buscarlo también.
10: Sí, y usted tiene dos hijos, Menes.
11: Pero usted tiene dos hijos. Sí. Sebastián se acordó. Encantador, Chwerk. ¿Cuántas veces no han visto Chwerk? No.
8: No, pero hace rato que no me toca.
10: No, ahora eso también va en la cantidad de veces que quieran repetir la misma película. No, y eso ya se la aprende. Exacto.
8: Sí, exacto. Bueno, no, ese partido de Túnez-Japón, lo que va a tener es que vamos a ver un estadio que hemos visto poco. O sea, va a ser apenas el segundo partido en Monterrey. Ese un estadio que no hemos visto mucho en este.
10: De hecho, Andrés, en Monterrey se estaban quedando mucho que no les tocaron buenos partidos en el Mundial. Que eran unos partidos, pues, flojos. Pero Suecia-Túnez salió bueno.
8: Sí, tienen este de Túnez-Japón y creo que tienen uno de el que queda del el que le queda a Sudáfrica. Sudáfrica-Corea. Creo que tienen.
10: No, ese. Pues con razón.
8: Y sí, tienen un 16avo de final.
10: Bueno, ahí sí ya.
8: Hoy lo estoy buscando. Que puede ser. El primero del F, o sea, no sé en este momento. Pues precisamente.
10: ¿Sabe quién está allá?
8: O Suecia.
10: En Monterrey, de delegado FIFA, que casi siempre está el ex jefe de prensa de la Federación, Juan Felipe Mejía.
8: Nuestro una gran persona.
10: Sí. Sí, muy Juan querido. Felipe. Muy querido, que estuvo en Qatar. Él estaba en el estadio del Education, ¿se acuerda?
8: Education el, City. Sí.
10: Y esta vez le tocó Monterrey.
8: Uy, pero esta vez sí lo mandaron.
10: Sí, esta vez sí lo mandaron a la guerra.
8: Sí.
10: Sí, además me dijo que él finaliza Monterrey y ya no va para ningún otro estadio, ya acaba su Copa del Mundo.
8: Bueno, va a quedar libre rapidito. Son las 10:15, hasta aquí los acompañamos en la FM Somos Mundial. Mañana nos escuchamos también en horas de la noche al terminar la jornada para comentar todo lo que suceda durante este sábado en la Copa del Mundo. Les recuerdo, temprano a las 11, Peláez y De Francisco, y ellos empatarán con ese gran partido entre Países Bajos y Suecia, que será en Houston. Y a las 3 de la tarde tenemos Alemania y Costa de Marfil. Esos los encuentros que tendremos mañana aquí en la FM. Mañana es sábado, muy temprano, a las 7 de la mañana. Las noticias del fin de semana con Juan Manuel Ruiz, Alejandro Villegas y Arrito Quieta Pimentel. Nosotros nos escuchamos en la noche. Gracias.

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0: En Colombia a las 10 de la noche, 22 minutos, y qué alegría poder compartir nuevamente este escenario en la radio con cada uno de ustedes, mis queridos oyentes dentro y fuera del país, con tanta repercusión que está teniendo este maravilloso programa, gracias a nuestra FM, la emisora hablada más importante del país, y todos los mensajes que recibimos a diario. Ayer tuvimos un mensaje desde la isla de Malta, al sur de Italia, en pleno Mediterráneo. Y desde muchos lugares también se reportan nuestros oyentes. Qué alegría y qué privilegio poder estar aquí detrás de estos micrófonos para conversar con ustedes y hablar de todo lo que ha ocurrido en una jornada como la de este viernes 19 de junio. Recuerden que este programa se llama Mañana Será Otro Día. Y estamos en la FM hablando sobre muchas cosas. Estamos con los cambios estos días de horario. Ustedes sabrán porque estamos viviendo la cita mundialista del fútbol. Los mejores equipos de este planeta por consagrarse como los mejores equipos del mundo. Y entonces estamos con partidos muy buenos.
1: Pero porque se ríe.
0: No, y mire el programa que nos antecede, Eddie. Es un análisis, es un broche de oro increíble a toda la transmisión que estamos haciendo desde horas de la tarde, porque la FM está haciendo transmisiones ininterrumpidas en el ámbito deportivo, por supuesto, para poder tener a todos nuestros oyentes y a los amantes del fútbol, pues llevarles esa emoción que se genera, lógicamente, en un mundial y en unos partidos de infarto, ¿no? Haití Curazao, ¿no? Es una final anticipada y yo la veo usted con la camiseta de Haití, ¿no?
1: ¿Sí?
0: Sí. Bueno, Eddie, con las buenas noches. Ya se nos vienen las elecciones.
1: Ya, llegaron las elecciones. Buenas noches, Diego, oyentes, gracias por estar ahí siempre en sintonía desde ya. Los invito a que nos escriban al 311-800-5652, 311-800-5652. Ya llegó la fiesta, no del fútbol, sino de la democracia. Todos el próximo domingo 21 de junio, a partir de las 8 de la mañana, todas las urnas estarán disponibles para que cada uno vaya y elija. Su derecho al voto es indispensable. Después, como dicen, después no diga que no le avisamos, no se vaya a quejar. Vaya, ejerza ese derecho, participe. Elija qué es lo que quiere para su país, cuál es el futuro que quiere para estos próximos 4 años. 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
0: Muy bien, como escuchan ustedes, se acercan las elecciones presidenciales por segunda vuelta en Colombia, y así se preparan las principales ciudades del país para garantizar una jornada ordenada y, lo más importante, en paz. El gobierno nacional ya expidió el decreto 0612 del 2026 para establecer el orden público en estas elecciones. Hay cierre de fronteras terrestres, Eddie, y fluviales a partir de las 6 de la tarde de mañana sábado. Y también la ley seca, que hubo una variación en Bogotá, porque la alcaldía de Bogotá estaba proponiendo que fuera desde hoy viernes
1: a las 6 de la tarde.
0: A las 6 de la tarde, pero el gobierno nacional dijo que no.
1: Inicia en hora y media aproximadamente, a las 12, inicia la ley seca. Y va hasta el próximo lunes, así que por favor, mucho cuidado. Las personas que están en los establecimientos públicos, pues ya tienen que empezar a movilizarse hasta sus lugares de destino.
0: Muy bien, y para toda esta fiesta que es una fecha de elección, una fiesta electoral, y vamos con toda la energía. Como dicen, pues dice mi compañera Eddie, como lo hemos registrado durante todos estos días con nuestros periodistas y nuestros espacios en la radio, para que cada uno pueda ejercer el voto libremente y se pueda vivir plenamente esta fiesta de la democracia. De esta manera, entonces empezamos nuestro programa. Hoy es viernes, repito, 19 de junio, y este programa es Mañana Será Otro Día.

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1: Muy bien, 10 de la noche, 28 minutos. Eddie, yo conozco una persona cercana en uno de estos mundiales que se han producido. El hombre fanático a ultranza, y bueno, quería vivir la experiencia de un mundial. Hipotecó la casa, vendió el carro, yo creo que lo dejó la mujer, eso sí no lo sé, pero yo creo que lo dejó la mujer.
2: Ya usted se anticipa y cree.
1: Sí, no es que eso ya pasó hace algunos años, pero el hombre, o sea, es increíble lo que puede llegar a ser un fanático del fútbol por ir a una cita de estas,
2: ¿no? Sí, es increíble. Y la cantidad de dinero que pueden invertir no solamente en los traslados, sino también en los ingresos, en la boletería, para poder ver a su equipo favorito.
1: Sí, y no, o así no tenga su equipo, sino por ir a vivir el ambiente, la fiesta. Y mire, hay un bogotano, esta historia es increíble. Hay un bogotano que es lógicamente apasionado por el fútbol. Es un creador de contenido, en distintas plataformas él da a conocer todos sus trabajos, y decidió pegarse un viaje a México en bicicleta.
2: Ese sí pedaleó.
1: Este le ganó a usted que le gusta pedalear, este le ganó a Eddie, porque está contando también cómo las miles de personas que lo siguen les comenta a diario cómo es su travesía. Y todo por apoyar a la Selección Colombia.
2: Eso sí es amor. ¿Usted cree? ¿Cuántas horas? ¿Cuántos días?
1: Eso sí es amor, le decían a la mujer, ¿no? A la viuda. Entonces, él se llama Andrés Gualteros. El hombre de la pedal. No es Nairo Quintana, no es Rigo, no. Es Andrés Gualteros. Y es interesante porque usted sabe que cruzar Centroamérica y en estas condiciones no debe ser sencillo ni muy seguro, ¿no?
2: No, o sea, esto no. Admiro a las personas que practican el ciclismo solamente aquí en Bogotá y en las carreteras de los municipios aledaños. Imagínese hasta México.
1: No, es una cosa exigente. Eso es más que un Tour de Francia. Bueno, escuchemos a Andrés Gualteros, que estuvo en el noticiero esta mañana con todo el equipo de trabajo de don Juan Lozano. Y su mesa de trabajo para contarnos hasta dónde llega la pasión por el fútbol. Mire, esto no es pasión por el ciclismo, no es pasión por el fútbol. Y el hombre dijo, no, me monto en una bicicleta y allá nos vemos. Va para México, o ya llegó a México.
2: Ya llegó a México.
1: Nos va a contar cómo le fue. Escuchemos a Andrés Gualteros aquí en Mañana Será Otro Día.
3: Andrés Gualteros es bogotano, apasionado por el fútbol. Es creador de contenido y decidió viajar a Ciudad de México para apoyar a la Selección Colombia en bicicleta. Comenzó en Bogotá, pasó por Santa Marta, luego Ciudad de Panamá, y desde allí empezó a recorrer Centroamérica para llegar hasta Ciudad de México. Andrés, bienvenido a la FM, gracias por estar con nosotros. ¿Y cómo terminaron sus piernas?
4: Hola, muy buen día para todos y no, las piernas bien, lo que ya estoy cansado y como pueden ver no tengo voz después del partido de la selección que dejé la voz cantando allá.
5: Mire, de verdad que nosotros incluso ayer hablamos con Juliana Javid de su historia porque nos pareció realmente increíble pues empezar a ver cómo alrededor del fútbol y alrededor de la pasión del mundial, pues empieza uno a descubrir historias como la suya. Andrés, ¿cuál fue el momento quizás que usted dice memorable, inolvidable de toda esta travesía? Uno que sea como ese recap de todo esto.
4: No, creo que entrar al estadio, la llegada, primero llegar a México, yo llegué y me pegué este viaje tan largo en bicicleta y no tenía boletas.
5: Sí.
4: Yo llegué y faltando 24 horas.
5: Eso es lo que se llama fe, Andrés, eso sí se llama fe.
4: Totalmente, la fe, y acá yo sabía que iba a conseguir. Y a última hora, Mikel Ultra me dio el acceso para poder ir, y al entrar a un estadio tan mítico como el Estadio Azteca, ese himno que ha sonado en todas partes, retumbando más de 80 mil colombianos cantando, las lágrimas salieron y todo este esfuerzo y todo lo recorrido valió la pena por estar ahí.
6: Andrés, ¿pura pierna o le metió trampita eléctrica o algo así?
5: ¿Pura pierna? ¿Y cómo así?
4: Pura pierna. No, no, es pura pierna. Digamos, por ejemplo, si Nicaragua, el seguro médico no cubre algunos países entre los que se encontraba Nicaragua. Entonces sí fue ya por mi propia seguridad que mi familia me dijo que me llega a pasar cualquier cosa, una caída y no tenía nada. Entonces, digamos, Nicaragua sí lo pasé por bus.
5: ¿Cuándo, okay, salió,
4: pero el resto solo pierna?
5: ¿Cuándo salió usted de Colombia? Nos decía Santiago, claro, fue Bogotá, Santa Marta y Panamá, etcétera, y de ahí para arriba. Pero ¿cuánto tiempo lleva en esa travesía?
4: Sí, digamos, yo lo dividí en dos partes. Hice primero a principios de mayo, que me fui hasta Santa Marta, que son más o menos 1000 kilómetros. Después, para pues, pasar el Darién por Capurganá y todo eso es muy difícil. Entonces regresé a Bogotá y el primero de junio tomé un vuelo a Bogotá, Ciudad de Panamá, para empezar la travesía. Y en total, con los días de hasta Santa Marta y toda la travesía hasta por Centroamérica, fueron en total 16 días.
5: ¿Qué bicicleta tiene usted?
4: Es una de gravel, que me permitiera estar cómodo con un grupo 105, una bicicleta que incluso ya había venido a México, en la que ya había hecho viajes, pero nunca había hecho una travesía tan grande por tanto tiempo.
3: Andrés, ¿y el equipaje? ¿Cómo hace para la ropa, los zapatos, para cambiarse, las cosas de aseo, etcétera?
4: Todo adentro de la misma bicicleta. Llevo como un camelback con principalmente agua para la hidratación. Y dentro del marco va una alforja, en el sillín va otra y en el manubrio va otra. Eso sí, viajo súper ligero, dos prendas todas las noches después de hacer 150 kilómetros. Tocaba llegar, lavar ropa, ponerlo en el secador para que el siguiente día estuviera limpio y viajar muy ligero.
6: Esto no es fácil, está clarísimo, pero a ver, le decía yo, Santiago, que a mí me gustaba la bicicleta como entretenimiento, entonces mis vueltas son en la ciclovía de Bogotá,
3: pues en 1000 kilómetros a Santa Marta.
6: Eso que no es ni el 1% de la travesía. Y el sillín puede llegar a ser uno de los temas más difíciles. ¿Qué tipo de características tiene la bicicleta para que usted pueda levantarse al otro día, volver a caminar y esté por lo menos en buen estado?
4: Sí, no, creo que lo más importante es que gracias a Mike, me hicieron un bike fitting para que te tengas todo, las medidas, el sillín, todo eso perfecto, y tu cuerpo se acomode exactamente a la bicicleta. Además, tener una muy buena badana, que es la que está en contacto con el sillín en todo momento, fue la que me permite el siguiente día. Y obviamente usar cremas, porque después de tantos días y sobre todo también cuando uno se moja, como me pasó muchas veces, pues el cuerpo y la cola lo sienten.
3: Claro. Claro, ¿y cómo va a ser para regresar cuando se acabe el Mundial, Andrés?
4: No, ya regresamos en avión, ya guardamos la bicicleta en una cajita y la mandamos en avión. Pero lo que sí quedó de promesa es que si Colombia es campeón, sigo mi viaje hasta Alaska o hasta Argentina. Entonces ahí ya tiene la selección que
5: ponerse
4: la
5: ganas.
6: pero retoma. Claro, claro. ¿Retoma a partir de México o arranca desde cero otra vez en Bogotá?
4: Es que eso fue una locura que quedó, porque no está ni sé cuántos kilómetros, ni tengo visa para Canadá. Bueno, faltan muchas cosas, pero sería la promesa si queda campeón desde México hasta Alaska o desde Bogotá hasta Argentina.
3: Pues tremendo, tremendo, Andrés. Muy admirable esa proeza de andar tantos miles de kilómetros en bicicleta para llegar hasta México. Impresionante, ¿no?
5: Sí, claro. Además también, no solamente la capacidad física, el tema de explorar países y lugares a los que usted nunca ha ido, no sabe con qué se va a encontrar, que se pinche la bicicleta, la soledad, no estar solo pedaleando, se vuelve casi que una meditación. Total. Hacerlo, admirable. Aunque también hay que decir que hoy en día estos personajes como Andrés Gualteros, pues se vuelven muy atractivos para las marcas. Claro. Entonces encuentran un modo de vida, un proyecto de vida a través de ser influenciadores, pero haciendo lo que les gusta, pedaleando. Literal, no, qué envidia.
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7: Que Dios los bendiga, que Dios los cuide mucho y sobre todo los jóvenes que tienen la dicha de tener a sus padres. Mi consejo es que los cuiden como la niña de sus ojos, porque cuando se va un pedazo de corazón. Se los digo porque yo ya perdí a los míos. Y los jóvenes que amen a su tradición, que no se sientan menos ni ante el oro ni ante el poder, que se sientan siempre individuos capaces de todo. Y si van a un pelado que sea más alto que ustedes o más rico o con fuerza política, económica o social, quédensele viendo a los ojos y díganle, piensen lo que ustedes quieran, pero díganle, te vas a morir igual que yo. Nunca se dejen humillar.

0: Órale, órale, Eddie.
1: Órale.
0: Chingones.
1: Hablando de México.
0: 10:39 a.m. Sí, mire, México, donde acabó de llegar hace unos días Andrés Gualteros. Después de una pedaleada de la vida, llegó allí para apoyar a la Selección Colombia. ¿Qué tal eso? Y usted se queja. Bueno, estamos escuchando a don Antonio Aguilar, Antonio Aguilar Márquez, nacido en Zacatecas, en México, y fallecido en la capital, en Ciudad de México, un 19 de junio del año 2007. Conocido, repito, como don Antonio Aguilar, un gran cantante, actor, por supuesto, hizo varias producciones. Mire, su discografía es increíble. Más de 160 álbumes con ventas de más de 25 millones de copias.
1: Hágame el favor.
0: Y esto, esta música sí que ha sonado en Colombia. Que ya hay un relevo y hay otros géneros que los han venido opacando, pero esto en los años 70, años 80, sonó muchísimo en Colombia. En la década de los años 50 debutó como actor de cine, precisamente en la época de oro del cine mexicano. Y es reconocido como la persona que dio un gran impulso al talento mexicano en esa, lo que se conoce como la charrería, ¿no? A nivel nacional e internacional. Por eso lo llamaron y lo apodan como el Charro de México. Escuchemos, mire, aquí está el Charro de México.

0: La versión que más que reconocemos en Colombia es la de Don Darío Gómez, ¿no?
1: Sí.
0: El rey del despecho, pero mira, aquí estamos con el Charro de México, recordando, por supuesto, este gran artista de México, Don Antonio Aguilar. Bueno, Eddie, mire, en pleno preámbulo que estamos viviendo para esa fecha electoral del próximo domingo, que empieza la votación, las votaciones, las mesas se abren a las 8 de la mañana, se cierran a las 4 de la tarde. Y esperamos que, como tenemos un aparato de conteo y un mecanismo tan interesante y tan importante, digno de estudio internacional, sobre las 7 de la noche ya vamos a tener el nombre del presidente. El escrutinio siempre es muy rápido
1: sí,
0: y muy transparente.
1: Y lo pudimos ver en la primera vuelta, que fue muy rápido, ya sobre las 5:30 ya se conocía la mayoría de votos escrutados.
0: Sí, entonces eso es rápido y siempre hay, pues algunos aseguran y dicen que cuando el escrutinio es tan rápido, pues no les da como buena, no, pero lo que ha demostrado en Colombia es que tenemos un gran aparato electoral. Entonces, mire, Eddie, porque ya estamos a pocas horas de la jornada electoral del próximo domingo, el gobierno ha puesto en marcha ese amplio dispositivo de seguridad para garantizar que las personas puedan ir a ejercer su derecho al voto sin ningún problema, o sea, en tranquilidad, con orden público y transparencia. Hay un despliegue importantísimo de fuerzas militares, de policía y de organismos de control, además de las personas que vienen del exterior, que van a estar vigilantes en todo el proceso, para que esto sea totalmente una fiesta de la democracia. Quiero que escuchemos al ministro, a nuestro ministro de Defensa, Pedro Sánchez, quien nos habla sobre esa estrategia que tiene el gobierno para prevenir las alteraciones del orden público.

0: mayor cantidad de población que va a votar, uno de cada cuatro votantes que votan en Colombia están aquí en Bogotá. Pero también tiene la infraestructura crítica electoral y también del funcionamiento del Estado. Y si recordamos las elecciones pasadas, las del pasado 31 de mayo, el 42% de los posibles votantes no lo hicieron. Eso de alguna manera nos recuerda que el país continúa su funcionamiento independientemente de las elecciones. Claro que se enfoca en proteger estas elecciones, pero después de que la persona deposite el voto u otras personas que no participan en ello, pues sigue la vida normal. Por ello aquí es un poco diferencial el esfuerzo que estamos haciendo, por un lado para asegurar que todo esto que requieren las personas como los servicios públicos, el agua, el transporte, la salud, etcétera, sigan funcionando tranquilamente, y por otro lado se protejan otros elementos fundamentales como son la registraduría, puestos de votación, las sedes de campaña, y paralelamente pues protejamos también todo el centro de poder legislativo, judicial, ejecutivo, los entes de control, y por ello es este despliegue que estamos haciendo acá.
1: Señor ministro, tengo aquí en el chat muchos mensajes de Cali. Me dicen que en Cali están circulando cadenas de WhatsApp que le dicen a la gente: tenga el carro tanqueado, vaya a hacer mercado, tenga provisiones, tenga plan de contingencia, porque están preparando ya nuevas incursiones de lo que en su momento se llamaba la primera línea. La gente en Cali tiene susto. Y me ponen aquí: por favor, pregúntele al ministro de Defensa cómo van a apoyar al alcalde Eder, qué están haciendo en Cali para evitar una nueva perturbación o nuevos bloqueos como ya ocurrió en esa ciudad hace unos años.
0: Hace 8 días precisamente estuve allá en Cali, porque de acuerdo al mapa de análisis de riesgo electoral, concluimos que Cali es otro de los sitios donde se le debe poner atención. Y lo mismo, por eso fue que lo hicimos aquí en Bogotá. Y uno se preguntaría respecto a qué debería uno ponerle cuidado a Cali en este caso. Pues hemos visto en algunas redes sociales, en algunos mensajes, que se incita de alguna manera a generar un vandalismo, unas protestas que buscarían afectar esa tranquilidad de los
1: 652, don Santiago Ángeles.
0: Explicamos cómo es el plan de contingencia allá en Cali.
1: Ministro, adelante, sí, por favor, es que se había ido su sonido. Por favor, siga, ministro, sobre el plan de contingencia en Cali.
0: Entonces, allá en Cali definimos un plan de contingencia en el cual pasamos de incrementar 3.800 policías a 4.000 policías. Se redistribuyeron 109 pelotones con 3.200 hombres del Ejército Nacional, no solamente para proteger la ciudad, sino el perímetro de la ciudad. Y también se avanzó en determinar cosas que nos ayuden a la prevención. Y en la prevención es donde está el enfoque principal de nosotros. Y tiene que ver con, por un lado, llamar a la calma; por otro lado, combatir la desinformación; y por otro lado, combatir cualquier amenaza, por ejemplo, atentados terroristas. Cali fue una de las ciudades que sufrió en el estallido social más gravemente los efectos del mismo. Y hubo un tipo de desabastecimiento, etcétera. Entonces, lo único que hicimos fue revisar que estuviéramos muy bien preparados, pero estoy seguro que todo va a transcurrir dentro de la calma, dentro del orden debido. Sin embargo, no significa que no debamos estar listos, estar preparados, pero esperamos que las decisiones que estén tomando ya personas particulares allá no generen una paranoia colectiva, sino todo lo contrario, simplemente una manera de prever algo que muy seguramente es preferible decir: nos preparamos y no ocurrió nada, a no estábamos preparados y ocurrió algo.
2: Señor ministro, ¿ustedes tienen información de inteligencia de planes de Mordisco o de Calargá para afectar la estabilidad del país este fin de semana?
0: No, señor, no tenemos ninguna información al respecto. Sin embargo, pues son amenazas que permanentemente están amenazando, a la redundancia, están intimidando al pueblo.

0: lo colombiano, y por ello no hemos parado la ofensiva contra estos grupos criminales. Precisamente contra, por ejemplo, Mordisco, desarrollamos unas operaciones ahorita en el Cauca, donde neutralizamos a integrantes de ese grupo que eran los que salían hacia Timba Valle, Timba Cauca, y se desplazaban un poco hacia la Panamericana, y fueron neutralizados allá en una operación muy contundente, 5 integrantes de ese grupo criminal. Anteriormente, 2 días atrás, habíamos capturado a un criminal en el cañón del Micay, un sitio donde hace décadas no se iba con tanta persistencia y permanencia de parte de la fuerza pública, alias Totoro. Y en el caso de Calarcá, pues la neutralización, la captura de este criminal que había asesinado, alias, perdón, nos había asesinado al periodista Mateo, cuyo responsable de tortura y asesinato fue alias Chalá. Pero no subestimamos la amenaza, por eso tenemos desplegado todas las capacidades. Sí.
1: Ministro, es que me llamó la atención una declaración que escuchamos suya en las últimas horas, donde advertía de posibles hechos vandálicos una vez se cerraran las urnas. ¿Tienen ustedes información concreta, ministro, de que está en preparación ese tipo de actos, de pronto sabotaje, manifestaciones en algunas regiones del país? ¿Qué es lo que saben sus unidades de inteligencia y para qué están preparados? ¿Qué es lo que podría ocurrir?
0: Son manifestaciones de algunos simpatizantes radicales, no de un grupo organizado. Son personas que muestran su inconformismo, y a medida que nos acercamos a las elecciones, igual que un mundial de fútbol, se aumenta la emoción e intenta anular la razón. Pero la emoción no va a cambiar los resultados que ocurran en las urnas. El mapa electoral de riesgo electorales que actualizamos recientemente nos muestra un incremento de la volatilidad del ambiente electoral, y es lógico porque pues ya solamente quedan 2 candidatos, no 13 como teníamos anteriormente, y eso nos orienta a articular la estrategia de otra manera. Y el enfoque, si me preguntaran en ese momento cuál es su preocupación más grande, lo que pueda ocurrir el domingo es, viene de un sector de la población muy pequeño, muy reducido, que son simpatizantes electorales radicales, no de un grupo criminal. Y frente a ello, pues la prevención es la clave. Lo que mencioné ya, mantener la calma. Muchos dicen, oiga, es que me pueden robar el voto. Y se nos olvida que hay 1.234.000 personas diferentes a la fuerza pública que están cuidando los votos, que son 374.000 testigos electorales, 850.000 jueces de votación, 3.946 miembros de la Procuraduría, 4.400 de las personerías, 2.100 personas del pueblo cuidando ese voto. Entonces, la invitación es aquí a mantener la calma. El otro elemento es la desinformación, y para atacarles, informar primero. Ayer hablamos con el procurador y el ministro del Interior, y muy seguramente desde temprano, antes de que cierren las mesas de votación, tipo 3 de la tarde, vamos a estar todos, a todo nivel, en todos los PMU, comunicando. Y vamos a estar articulados con ustedes, los medios de comunicación, para que la gente reciba información oficial. Recordemos lo que pasó con este extranjero hace unos pocos días, que una persona dijo que estaba abusando sexualmente de un menor. Y era falso, pero una turba casi lo lincha. O lo que pasó en Gamarra Cesar en el año 2023. Una desinformación generó la quema de una registraduría. Y la última es atacar todos los delitos electorales llamando al 157.

0: continuamos en esta noche aquí en Colombia, en nuestro programa, en esta cita espectacular de todas las noches. El mañana será otro día. Bueno, estábamos escuchando una versión hace unos minutos de don Antonio Aguilar de la canción Nadie es eterno en el mundo.
1: Sí, señor, ¿no? La canción Nadie es eterno en el mundo, pues generaba una cierta duda, pero el verdadero compositor de esta canción es el cantante colombiano Darío Gómez,
0: nuestro rey del
1: conocido
0: despecho,
1: como el rey del despecho, quien la escribió y la popularizó en el año de 1989 tras inspirarse en una visita a un cementerio.
0: Así es, y esta versión, por supuesto, que la hizo don Antonio Aguilar. Eddie, mira, hay una noticia importantísima que ha pasado de agache porque le hemos puesto solo los ojos al fútbol por estos días.
1: Cuénteme.
0: Y es sobre el cine, sobre nuestros directores, nuestros actores que están representando muy bien a Colombia. Lactar es una película, usted ya sabe, es basada en un libro de nuestro buen amigo Harold Trompetero. Y Harold Trompetero pues hizo una investigación sobre cómo es que una mujer de avanzada edad puede llegar a quedar en embarazo. ¿Y cómo es ese proceso, no? Decir que una persona, una mujer de 70 años quede embarazada. Y eso lo llevó al cine. Y le ha ido muy bien en Colombia, ya lleva varios fines de semana. Y ahora se fue a Rusia, porque está triunfando en Rusia la película colombiana que ganó como mejor película y como mejor actriz en un importante certamen de cine que está allí en Rusia. Repito, esta cinta es de Harold Trompetero. Y estaba protagonizada por Marielena Doring. Ella fue la viuda de Blanco.
1: Sí, gran actriz, y hay un gran elenco en esa película. Y lo hemos recordado en varias ocasiones, que no hay como apoyar el cine colombiano, y en este caso el cine de este gran director. Y esta película como una historia diferente, una historia particular que fue llevada del libro al cine.
0: Y mire, en el lugar de los hechos se recibieron todo el elenco, pues los que viajaron, el elenco de esta película, recibieron una ovación de 10 minutos en Sochi, ahí en Rusia. Esto me reafirma que nadie es profeta en su tierra, ¿no? Y mire, estábamos hablando de Harold Trompetero y hace unos minutos don Harold Trompetero me mandó un video. Y es esto, el momento exacto de la premiación. Mire, escuchemos.
2: Lactar. Actriz María Helena Doering, Colombia.
3: И для получения приза на сцену приглашается главная героиня Мария Хелена Доеринг, Колумбия.
0: Bueno, pues mire, ahí les llaman para entregarles el merecido premio. Un gran reconocimiento a ese trabajo, a ese talento, y enhorabuena por un gran director, escritor como es Harold Trompetero. Lo conocí en la Feria del Libro de Cartagena hace un año. Un extraordinario, un hombre de una carcajada, él no tiene filtros, ni tiene problema de reírse de la manera como lo hace en un restaurante o en un teatro. Entonces uno lo escucha reír y uno dice, no viene a 20 cuadras y escucha al hombre reírse y uno dice, allá está Harold. Pero una extraordinaria persona. Estaba presentando Lactar en ese momento y nos conocimos y ha sido pues muy, muy bonito conocer el trabajo de Harold Trompetero, por supuesto, un hombre que ha estado detrás de grandes, por supuesto, de grandes producciones. Entonces, mire Eddie, ahora quiero que escuchemos atentamente una croniquilla, ¿no?
1: Una croniquilla. ¿Y de qué habla la croniquilla?
0: La croniquilla habla de algo que es bellísimo y que está desapareciendo, que se está terminando en Colombia, pues terminando no, pero sí ya se está extinguiendo, y es lo que son los cantos de vaquería. Y uno dice, bueno, ¿y por qué? Porque esto es tan viejo y tan antiquísimo que usted antiguamente usted arreaba el ganado o ordeñaba las vacas pues cantándoles. y los animales le hacían caso.
1: Sí.
0: Era una cosa como mágica. Pero ahora, como se ordeñan con ordeñadores, no sé, como eléctricos, sí, portátiles, y también utilizan drones para arrear el ganado.
1: No, ya se ha perdido hasta el encanto para eso.
0: Sí, entonces ya. Y entonces la UNESCO y varias personas en el país, por supuesto, están muy preocupadas porque este saber ancestral se está perdiendo. Por eso quiero que escuchemos esta crónica que nos habla sobre los cantos de vaquería.
4: Mañanita.
0: Hoy les traigo una historia muy interesante, porque en los extensos paisajes de los llanos orientales de Colombia, donde ese horizonte parece infinito y el sol cae con fuerza sobre la sabana, hubo un tiempo en que el silencio no existía, porque el trabajo del llano tenía música, tenía voz, tenía sencillamente alma.
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0: Eran los cantos de vaquería, tonadas profundas, improvisadas, que los llaneros entonaban mientras guiaban el ganado. No eran solo melodías, eran una forma de comunicación, de tradición, de identidad, una forma de ser llanero.
6: Existe una leyenda en los pueblos llaneros que cuando pasa un alcaraván cantando por arriba una casa.
0: Esos cantos no se aprendían en escuelas, se heredaban, pasaban de generación en generación, de padre a hijo, en largas jornadas bajo el cielo abierto. Pero hoy ese canto se está apagando.
6: ¿A quién de las muchachas me le prendería la roncha? Las metió en un cuarto para emplazarlas y para preguntarles a ver quién de ellas era la que...
0: Si bien los cantos de vaquería fueron denominados como patrimonio inmaterial de la humanidad por la UNESCO, la modernización del campo, el uso de motocicletas, de cercas eléctricas, nuevas técnicas ganaderas, hasta de drones para guiar el ganado, todo esto ha cambiado la forma de trabajar en los llanos. El tiempo ya no es el mismo y el canto ya no tiene lugar. Cristian Maldonado es un vaquero de los llanos orientales del Vichada y ha vivido de cerca esa transformación de los cantos de vaquería en el campo.
7: Sí, mi amigo, desafortunadamente hay que ser realistas y creo que sí se ha ido perdiendo mucho. Bueno, el saber aún existe. Hay muchos llaneros que aún conservan ese saber. El gran detalle es que no sé si es que no se ha encontrado la manera idónea de transmitírselo a las nuevas generaciones, o es que desafortunadamente el impacto de las nuevas tecnologías han hecho que la juventud de por sí ya no quiera prestarle atención a esto tan, tan valioso para nosotros, para nuestra cultura.
0: Y si bien ya pocos escuchan estos cantos a cielo abierto, entre el ganado, sobre un caballo, o de pronto en una jornada de ordeño, muchos de estos cantos ahora se están escuchando en la internet, gracias precisamente por el trabajo que están haciendo influencers como Cristian Maldonado.
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0: En cada nota, en cada verso improvisado, se vive la historia de un pueblo, una historia que no debería desaparecer, una voz que aún merece ser escuchada. Desde los llanos orientales, donde el silencio empieza a ocupar el lugar de la tradición, este fue un llamado a recordar que hay sonidos que no deben nunca apagarse.

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5: Muy bien, son las 11 de la noche, 9 minutos. Estamos en este viernes, ya terminando esta semana, una semana muy importante para el país, por lo que se avecina, por lo que se ha venido produciendo en los últimos días, hoy viernes 19 de junio, y estamos aquí para acompañarlos a todos los oyentes. Eddie, las conductas, y se puede decir conductas psicológicas, cambian mucho durante el Mundial. Las personas modifican muchas cosas, como piensan, como sienten, como actúan, y todo esto ya es digno de estudio por parte de la psicología.
6: Sí, y también cambia el estado de ánimo y las relaciones que tengan con las personas más cercanas.
5: Porque y el bolsillo, porque se gastan en apuestas.
6: Exactamente, se gastan lo que no tienen, como decían las mamás. Y cambian las relaciones de familia, de pareja, porque muchas personas se encierran en que ese es el único plan para esos días y no ven que hay otro tipo de situaciones o de personas que están pendientes de ellos.
5: Sí, mire, en Tarde Pero Llego, hoy viernes, en ese gran programa que nos acompaña en nuestra emisión, en nuestra transmisión en la FM, desde las 4 de la tarde, conversaron con la psicóloga clínica Débora Pedace. Débora Pedace. Y Débora habló precisamente por qué esos cambios de conducta durante los días del Mundial y qué opina y qué reflexión tiene la psicología al respecto. Así que quiero que escuchemos esa reflexión. En Tarde Pero Llego, la psicóloga clínica Débora Pedace.
7: Débora Pedace es psicóloga clínica y nos va a contar por qué el Mundial modifica tanto a la gente, a las personas, cómo piensan, cómo se sienten. Hola Débora, bienvenida a Tarde Pero Llego. ¿Y qué es lo que pasa con el Mundial, la Copa del Mundo, el fútbol?
8: Hola, ¿cómo andan? Bueno, buenas tardes a todos. Sí, la verdad es que el Mundial es uno de los rituales colectivos más grandes del planeta. Es como que durante unas semanas parecería como que se para el mundo y no solo alientan a su selección o a una selección, sino que sienten que forman parte de algo más grande. Es como que se olvidan de el yo y entran en un nosotros. Y ya cualquier grieta política, económica, cualquier clase social, cualquier diferenciación que hasta antes de estas semanas había en las personas, de repente hay como una misma identidad, hay una identidad colectiva, compartida, donde todos apostamos a lo mismo. Es la única vez que quizás todas las personas a nivel país apuntan a una sola, un solo objetivo, que es ganar. Por eso es algo tan lindo lo que genera. Lo que pasa es que yo siempre digo, no puede quedar solamente ahí. Tenemos que apuntar a que esto sea una expectativa o una esperanza a nivel general en las personas. Si bien en este tiempo uno se olvida de los pesares, de las tristezas, de el quizás estoy mal económicamente o estoy mal familiarmente, para poder orientarse hacia un mismo objetivo, estaría bueno que esto pueda ser como sostenido en el tiempo.
7: Mira, ha dado usted en un punto muy bueno, porque tal vez se vivió en el Mundial hace 4 años, usted que es argentina, sí, que los argentinos estaban hasta, y hace poco lo contaba Evo, un inglés hipotecando la casa, estaban vendiendo todo para poder viajar a Qatar, porque es que quedarse un mes en Qatar no es fácil, y muchos argentinos lo hicieron. O sea, ¿se puede transformar su estilo de vida por un mundial, por ir a un partido de fútbol, ver la selección?
8: Ahí depende también del grado de fanatismo. Hay personas que son fanáticas del fútbol y del mundial y hacen cualquier cosa con tal de participar. Hay otras que no les gusta el fútbol y sin embargo estas semanas de mundial paran todo para verlo. Hay mujeres que no les gusta o que no ven fútbol por lo general, o que no van por ningún equipo y sin embargo cuando juega su selección frenan y están y miran. O sea, hay diferentes niveles de fanatismo. Lo que sí, hay un lado biológico, que lo que mueve un mundial cuando juega tu selección, que representa lo que vos sos, porque una cosa es representar un equipo de fútbol normal, que uno puede identificarse, otro no. Acá es como que compartimos todos un mismo espíritu, que es esto por tu selección, y acá aumenta la adrenalina, aumenta la expectativa, aumenta la tensión y también aumenta la esperanza, y esto es inevitable que uno lo traslade también a su propia vida. Como yo tengo esperanza de que gane Argentina, nosotros en Argentina estamos como con la esperanza de guardar la copa, de seguir sosteniéndola, hay como una expectativa sobre la figura de Messi, tenemos eso se traslada también a que si ese equipo puede conseguir esa copa, yo puedo conseguir las metas que me ponga. Entonces también es inconsciente ese traslado entre la expectativa que yo pongo en unos jugadores de fútbol que ganan una copa y mi expectativa personal de conseguir eso que yo quiero alcanzar. Por eso esta esperanza compartida también hace muy bien a la persona, genera una adrenalina y una expectativa que es muy saludable también para el cerebro y para nuestras emociones. Por eso cambiamos nuestra forma de ser. Claro. Este mes y medio, en donde esté, cualquier país, uno está más alegre, uno se reúne con familiares que quizás en otro momento no se ve, uno se acerca a un hijo adolescente que no tiene mucho vínculo. Esto une las masas y rompe las grietas. Por eso es lindo la época, ¿no?
7: Así es.
9: Débora, ¿qué pasa con personas como yo que nos importa de verdad un pepino? O sea, yo quiero que gane España, soy española, pero la verdad te juro que si me voy a ver un partido de España es porque yo me siento hasta un poquito obligada y un poquito obligada a celebrar el gol, porque si no parezco el bicho raro. Pero hay gente que realmente también tiene como esa desconexión total y no pasa nada.
7: Claro.
8: No pasa nada, cada uno lo vive como sea. O sea, quizás te da lo mismo, quizás no te sentís ni de aquí ni de allá, porque sí hay en lo que significa la selección de donde vos nacés, donde vos vivís, donde vos pertenecés, este sentido de pertenencia. Hay dos cosas que se dan cuando ocurre todo esto, que es distinto a lo que se da, por ejemplo, en las fiestas, porque muchos me preguntaban, ¿es lo mismo que se siente en Navidad, en Año Nuevo, en las fiestas? No, porque ahí va según la creencia de cada familia, las formas de... Ahí uno también evalúa sus propias expectativas, su balance del año. Esto es algo que se ocurre cada 4 años, en esta vez cada 3 años y medio, pero que te da un sentido de pertenencia, porque vos te sentís que formás parte de esa selección. Uno siente que juega la pelota junto con él. Uno siente que ganamos, perdimos. Hay un síndrome colectivo que se da, una identidad. Entonces ocurre una identidad social. Yo me identifico con la masa que corresponde a mi equipo, porque es mi país, porque es donde yo nací, pero también tengo el sentido de pertenencia. Quiero pertenecer a esto. Me siento que por primera vez pertenezco a algo. Y mucha gente se siente sola, o siente que no pertenece a ningún lado, o siente que quizás no encaja en ningún grupo. En los adolescentes pasa mucho esto, pero cuando ocurre el mundial, siento que pertenezco a algo. Siento que me mimetizo con la masa. Ahora, claro, las personas que no sienten esto, esta necesidad de pertenecer, puede ser porque quizás no se sienten parte de, porque hay muchas personas que son como inmigrantes y entonces no se sienten ni de un lado ni del otro. Hay muchas personas que no lo viven como algo festivo porque están enfocadas en y tienen quizás la mente puesta en lo que tienen que conseguir a nivel laboral, a nivel familiar, y entonces eso no les hace mella ni les pasa, y no está ni bien ni mal. Ahora, si esto te preocupa, si hay personas que me dicen, hey, me da lo mismo el mundial, pero no me aflige que me dé lo mismo, porque yo quiero sentir que soy parte de Colombia, que soy parte de Argentina, que soy parte de España, pero no me pasa, ¿qué hago? Ahí yo analizaría qué está por debajo, qué está subyace, porque a veces hay cosas que a nivel consciente no se llegan a ver, pero que por debajo hay algo que por el cual hace que no te identifiques con la masa, o no te identifiques a nivel social con tu país de origen, con donde vos naciste, ¿no? Que es tu raíz, en definitiva.
7: Claro, claro. Pues,
9: no, pues ahora sí quedo, Andrés, quedo mucho más preocupada, porque entonces ahora de repente es que no me siento ni de España ni de mejor dicho, esta noche no va a dormir.
8: No, por favor, no es la intención, por favor, no, quizás sos un alma florida, quizás perteneces a todo al mismo tiempo, y está bueno también. Mientras no sea una preocupación, no pasa nada, ¿no? Nadie puede juzgar lo que el otro siente, ¿no?
10: Débora, no va a dormir porque se va de marcha, no porque no se haya oído antes de esto, no te preocupes.
8: Qué linda.
7: Bueno, pues Débora Pedache está en Buenos Aires, psicóloga clínica. Me gusta que los argentinos andan ahora con ese cuento de 3 años y medio. Ellos les quedan debiendo 6 meses de mundial, porque el último mundial fue en diciembre. Dice,
8: claro.
7: Y los 6 meses nosotros nos tienen que dar de esos 6 meses. No son 3 años y medio que ganaron la Copa del Mundo. Débora, gracias. Sí. Psicóloga clínica, speaker, habla de salud mental, de vínculos y de esto que está pasando tan extraño con la Copa del Mundo, donde hay un movimiento social muy interesante y mental. Gracias por acompañarnos en Tarde, pero llego la FM,
8: por
7: Débora.
8: Por favor, a ustedes.
7: Pasa
10: un abrazo, Débora, sos un fenómeno, ¿eh?
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0: una amiga que...
1: ¡Ay, Dios mío!
0: En una época de su vida que le gustaba medir calles, se la pasaba caminando por ahí desorientada por las calles de Bogotá. Un día entró a un lugar y estaba esta gente aquí cantando. Estaba el grupo Caneo, se llaman ellos. Y pues lo hacen muy bien. Tienen un buen ritmo. No es que esto no es de que yo les cuente, sino de escucharlo. El grupo Caneo, mire, aquí en Mañana Será Otro Día.

0: muchas cosas nos deja el Mundial, las distintas jornadas mundialistas que se están llevando a cabo por estos días. Y mire, y hay otra goleada reciente. Canadá le metió 6 a Qatar, ¿no? Y bueno, ya hay dos goleadores. Un goleador es Messi, Lionel Messi, que lleva 3 goles. Y el otro es Jonathan David, que es jugador de Canadá y que también en esa goleada a Qatar le hizo 3 goles a ese equipo. Entonces quiero que escuchemos aquí con el grupo Caneo de fondo, de telón de fondo. Escuchemos.
1: Ya contó de la historia de la amiga, que era yo.
0: Lo que pasa es que si la amiga estaba medio perdida, desorientada, después de que conoció el grupo Caneo, ahí sí no.
1: Quedé orientada.
0: Quedó totalmente
1: antes de ir
0: fuera de este mundo.
1: Antes de ir con Peláez, Grupo Caneo es una reconocida orquesta de salsa de Medellín que se fundó en 1988. Grandes de sus éxitos clásicos está este, Que Haré Sin Ti y De Punta a Punta. Y pues los conocí en un lugar de Bogotá, en aquellas medidas de calles, como usted lo narró.
0: Sí. Que no crean, a él le ha tocado muy duro. Bueno, mire, entonces quiero que escuchemos al maestro Hernán Peláez y a Martín de Francisco, que nos traen esos análisis diarios sobre lo que está sucediendo en el Mundial. Aquí están todas las noticias del deporte en Peláez y de Francisco.
2: Como dijo Pacho, al fútbol llegamos, señor, y nos vamos de fútbol. Pero empecemos rápidamente, Martín, con dos novedades grandes que diría yo hay que considerarlas. Una, el Vasco da Gama, donde juegan colombianos, donde juegan Inestrosa, Gómez, Cuesta, estaba Rojas también, donde estaban jugadores colombianos. El técnico fue despedido, estamos hablando de Renato Gaucho, un tipo que fue un gran jugador, ha manejado varios equipos, entre ellos Gremio de Porto Alegre, pero en este Vasco a Gama no le pegó, Martín, no funcionó, ¿no?
3: Se rajó.
2: Sí.
3: Es que Hernán perdió en el 26, o sea, fueron realmente 9 partidos ganados, 5 empatados, 7 perdidos, un 50%.
2: No, le fue mal. Bueno.
3: 50 casi punto 1.
2: Entonces.
3: Casi 51%.
2: ¿Sí? Bueno. Los muchachos colombianos que juegan en Vasco da Gama encontrarán seguramente otro técnico. Y hablando de otros técnicos, esta también es noticia. Hoy Portugal oficialmente da a entender que Jorge Jesús va a ser el reemplazante de Roberto Martínez al frente de la selección de Portugal. Martínez, español, pues sigue en este Mundial. Pero terminado el Mundial, este señor, Jorge Jesús, que trabajó en Brasil, en las Arabias, hoy va a ser el nuevo técnico,
3: ¿no? Quedó campeón con Flamengo. Libertadores, de Serie A, Supercopa. No, él ganó 25 títulos en su carrera y venía siendo técnico del Al-Nassr por pedido de Cristiano. Llama esa sorpresa, entonces se va del Al-Nassr, ¿cierto?
2: No, ya él había finiquitado su vínculo con el equipo y tenía en... Es más, estuvo en Brasil durante unos días y entonces inmediatamente empezó la especulación que regresa al fútbol. No, se fue de vacaciones y ahora va a ser el nuevo técnico de los muchachos de Portugal. Bueno, después de estas dos noticias, sí entremos al fútbol del Mundial. Ayer, Martín, estuvo generosa la jornada en goles. República Checa, Sudáfrica 1-1, ¿oyó?
3: Sí.
2: Yo creí que Checa, que ganaba 1-0, bueno, terminó sorprendida.
3: Nos salió, fueron con cajas destempladas en el segundo tiempo, sí, Hernán. Y Suiza sí despachó de manera expeditiva y además industriosa 4-1 a Bosnia. Suiza con una gran figura hoy, se llama Johan Mansambi, el Friburgo. Ya están preguntando por él, grandes equipos de Europa, un delantero de postín, de potencia, de técnica. Bien. Sí, excelente jugador Mansambi, ojo con él. Rubén Vargas, el hijo de dominicanos que juega para Suiza, y Xhaka hizo de penal el 4-1.
2: Ahí en ese partido, no en esa selección, parece que algunos de los jugadores grandes de nombre habían desconfiado mucho de este muchacho que hizo los 2 goles, pero iba como suplente, entró y tenga.
3: Bueno. Lo estamos viendo ahorita en la Liga Europa, y muy buen jugador, Hernán, mucha potencia, mucha calidad. Gracias. Puede jugar de media punta, de nueve, puede jugar de extremo. Hombre, muy bueno.
2: Hasta ahora se había hecho una tripleta de goles en un partido a cargo de Lionel Messi. Pero ayer un jugador que pertenece a Juventus de Turín logró 3 goles con la selección del Canadá.
3: 6-0 quedó.
2: 6-0 le ganó 3. A Qatar. 6-0.
3: Hizo se triplete.
2: David, ¿no?
3: Sí,
2: o David,
3: llama,
2: ¿cómo dices
3: él
2: tú?
3: Él llama David. Jonathan David.
2: Sí, porque es gringo, ¿no?
3: Él nació en Nueva York, pero él juega para el Canadá.
2: Segundo triplete.
3: Y él jugó en el Lille, en Francia, y está en Juventus. Juventus no hizo tantos goles, no fue muy auspicioso su primer año, pero es un muy buen jugador. Y Larín hizo otro, Hernán. Saliba, un volante que juega en Bélgica, en el Anderlecht, anotó de tiro libre. Pero, un autogol y la gran figura, David, y se agarraron a pescozones, ¿no? Y a pontocones.
2: Bueno, al final hubo una reyerta, pero es que en ese partido, Martín, se dio la primera lesión grave, ¿no?
3: ¿Cómo no? Coné.
2: El muchacho canadiense Coné, fractura de tibia y peroné.
3: No, grave, sí. Yo lo que del Sassuolo, él, Ismael Coné, un volante central, excelente jugador.
2: Martín, y fue jugada malintencionada, ¿no? Le pegaron de atrás.
3: Sí, lo machacó, fueron expulsados primero Amin a los 33 y a los 53 Madivo. Entonces, claro, eso
2: ese
3: terminó,
2: fue el de la falta.
3: Claro, eso terminó por desguazar el blindaje de Qatar.
2: Desguazar, quedó completamente,
3: quedó completamente desvalijado ese equipo, Hernán.
2: Uy, no, qué horror. Pero hay una novedad ahí, no sé si Alejandro la tiene. Tiene el nombre del medicamento, yo no lo conocía, Martín.
3: Ay, calle esos ojos, mi doc. No,
2: que cuando ocurren este tipo de lesiones en los partidos, inmediatamente al jugador le suministran un medicamento, digamos, tipo, no sé, morfina, algo así que lo adormece y lo tranquiliza. Sí, ¿cómo se llama, Alejandro, el medicamento?
4: Hernán, buenos días. Se le suministró Pentrox. Se llama así, es un analgésico de acción rápida que se llama Pentrox.
2: Pentrox,
4: Es un tubo verde, se lo ponen, esto le entra a los pulmones y de los pulmones empieza a pues por organismo. Toda la parte sanguínea del cuerpo para calmar el dolor.
3: Está bueno ese nombre para ponérselo a una banda de thrash metal.
2: En vez de decir que es bueno tener ese medicamento en las casas, porque de pronto pero te adormece.
4: No, pero eso no es para tener en la casa, sino que lo tienen que suministrar para este tipo de traumatismos que son severos. Lo aplican sobre todo después de incendios o después de demoliciones, cuando hay gente ahí, se lo colocan. En el caso del futbolista, pues es la primera vez que lo vemos en acción, pero dicen que lo que hizo fue calmarlo completamente y ya bajarle las pulsaciones.
0: Muy bien, pues ahí está el análisis de este gran espacio dedicado al deporte, como es Peláez y de Francisco, en nuestra programación de la FM. Bueno, pero lo más importante, como siempre hemos repetido aquí, hemos promulgado en este programa, son los oyentes, son las personas, nos escriben desde distintos lugares del mundo. Ayer recibimos un mensaje desde la isla de Malta, hemos recibido mensajes desde Italia, desde España, también en México nos han escrito muchos oyentes, y los Estados Unidos, y desde cualquier rincón del mundo hay una persona en sintonía de nuestro espacio. ¿Quiénes nos escriben a esta hora, Eddie?
1: Aquí está Luis Zamudio.
5: Buenas noches, mis estimados, para ti, Eddie, y para ti, Diego, escuchando este chido de programa. Y qué padre lo que hizo el amigo Oliveros, cumplir un sueño, ¿no? Hice desde Colombia a mi país, a la Ciudad de México. Eso es de admirar. Yo también lo hice acá en Colombia. Me fui desde Popayán, donde estoy establecido, a Ipiales, a la Virgen de las Lajas. Escucho su excelente programa siempre. Los felicito. Les platica Luis Zamudio desde Popayán.
0: Órale, muy chido ese mensaje. Qué bueno. Don Luis, un abrazo gigante y gracias en Popayán, pero él es un mexicano que vive en Colombia, en Popayán.
1: Exactamente, aquí hay otro oyente que nos dice: hola, buenas noches, Eddie y Diego. Para el próximo mundial me le mido a esa travesía en compañía de mi princesa. Feliz fin de semana y feliz día del padre para Diego.
0: Va a llevar a la princesa a sufrir.
1: Otro oyente nos dice: buenas noches, bendiciones para ustedes, felicitaciones por su programa, escuchando su música y sus comentarios del fútbol. Muy buenas noches y que descansen porque mañana será otro día.
0: Bueno, muy bien.
1: Otro oyente nos dice: felicitaciones por su gran programa, grandes temas lo que tratan. Les escribo desde Bucaramanga, Julio César Mejía.
0: Don Julio desde Bucaramanga, un abrazo. Gracias a todos los oyentes que permanentemente reportan sintonía y que están participando en nuestro programa. Aquí participan muchos los oyentes, afortunadamente, en este espacio que es Mañana Será Otro Día. Mire, vamos a escuchar una historia, otra croniquilla, mire, una croniquilla.
1: Otra capsulilla.
0: Capsulilla. Y es, usted sabía, aquí ya lo he contado en otras oportunidades, que la Torre Eiffel de París, la que ahora pagamos para poder ir y conocerla, subir a la cima, a esa punta, y poder apreciar toda la ciudad luz, no fue tan bien vista en un inicio. Algunos parisinos les parecía una defecio.
1: Uh-huh.
0: ¿Y quién salvó la Torre Eiffel? La radio. La radio salvó la Torre Eiffel porque se convirtió en una extraordinaria antena de radio y ahí empezó a funcionar la radio pública francesa. Escuchemos esta croniquilla, una... ¿cómo es?
1: Capsulilla.
0: Una capsulilla. Aquí en Mañana Será Otro Día. Escuchemos.
6: Muy bien, queridos amigos, en nuestra FM, la emisora hablada más importante del país. Y hoy, en este fin de semana, pues, electoral en Colombia, quiero traerles una historia singular. Y yo creo que muy pocos sabemos sobre la relación que existe entre la Torre Eiffel y la radio, la cual es una relación fundamental, ya que fue precisamente su utilidad como antena gigante lo que salvó al monumento de ser demolido 20 años después de su construcción. Pero vamos en orden. Para finales del siglo XIX, la ciudad del arte, de los bulevares elegantes y de los cafés donde se discutían poemas y revoluciones, estoy hablando de París, nadie imaginó que en el corazón de esa gran capital estaba a punto de levantarse una estructura que muchos considerarían una ofensa al buen gusto. En 1887, y junto al río Sena, comenzó a crecer un gigantesco armazón de hierro diseñado por el ingeniero Gustave Eiffel. Su destino era convertirse en una pieza central de la Exposición Universal de París de 1889, una feria monumental con la que Francia quería celebrar el centenario de la Revolución Francesa y demostrar al mundo su poder industrial. Pero a medida que esa torre va subiendo lentamente hacia el cielo de París, un grupo de escritores, pintores y arquitectos publicaron una carta furiosa en los diarios de la ciudad. En ella denunciaron la construcción de aquella mole metálica que, según decían, aplastaría con su sombra los monumentos de París. La llamaron una monstruosidad, una chimenea gigante, un esqueleto de hierro indigno de la capital cultural de Europa. Crece a medida que los obreros ensamblan una a una más de las 18.000 piezas metálicas. Para muchos parisinos, aquella estructura industrial parecía más propia de una fábrica que de una ciudad famosa por su elegancia. Algunos predijeron incluso que el viento la iba a derribar. Finalmente, en 1889, la obra se completó. La torre alcanzó los 300 metros de altura y se convirtió en la estructura más alta del mundo en ese momento. Multitudes subieron a sus plataformas para contemplar la ciudad desde una altura jamás vista. Sin embargo, la historia tenía otros planes, y ahí es donde viene lo interesante para todos los amantes de la radio y los que estamos trabajando en este maravilloso oficio. Con el paso de los años, la torre comenzó a demostrar su utilidad como antena para comunicaciones y experimentos científicos. Poco a poco, la estructura que tanto habían odiado empezó a integrarse al horizonte de París. Y entonces, algo curioso, aquello que había sido un escándalo se

0: 1921 nació la radio pública en Francia.
1: Radio France Internationale.
0: Se realizaron las primeras emisiones civiles experimentales, pero fue en 1925 cuando nació oficialmente la Radio Tour Eiffel, la primera emisora pública de ese país, que transmitía noticias, música y boletines sobre el clima. Hasta hoy la Torre Eiffel es el símbolo más reconocido de Francia y una de las estructuras más visitadas del planeta, y la silueta que millones de personas asocian inmediatamente con París. Su antena, una antena robusta, una antena potente para las telecomunicaciones y que aún funciona para los medios de comunicación. Podemos decir entonces que la radio salvó la Torre Eiffel. Muy bien, queridos amigos, espero les haya gustado esta historia, y recordar que cada noche cuando las luces de la Torre Eiffel se encienden sobre el Sena, pocos recuerdan aún que fue considerada una monstruosidad de hierro, una obra que muchos franceses en su momento quisieron desaparecer del cielo de su ciudad. Soy Diego Reyes Prieto y estoy en la FM Fin de Semana.

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1: Muy bien, y seguimos avanzando en este programa. Hoy viernes, son las 11:38 en este espacio que tenemos en la FM para acompañarlos, hacerles un poquito más agradable la vida a muchas personas. En 20 minutos, en 21 minutos, empieza
2: la ley seca.
1: La ley seca, ¿no?
2: Así que no van a tomar.
1: No, yo no tomo. Yo soy abstemio.
2: Bueno, muy bien, me parece muy bien. Se va juiciosito para su casa, a meditar, a descansar para que el próximo domingo.
1: A meditar 20, el voto. Sí, hay que meditar
2: 21
1: el voto.
2: 21 de junio, ya, salga decidido a las 7:58 para ser el primero.
1: Así es. No toca salir antes, que ya hay fila. Cuando uno llega sobre las 8:15 ya hay fila de personas. Casi siempre la gente mayor madruga mucho a votar. Y bueno, pero hay que asistir masivamente a dar su voto. Bueno, Eddie, mire esta historia ahora. Usted sabrá que se dice que el Che Guevara, Ernesto Che Guevara, él emprendió un viaje desde Argentina hasta Venezuela en moto. Hay una película que se llama Diarios de Motocicleta y que, según dicen, pues en esa travesía él vio el sufrimiento de la gente y por eso él cambió su forma de ver. Él no era médico, él era enfermero, sino que pues prestó auxilio a los lugares donde llegaba y en algunos lugares lo presentaron como médico, pero él no era médico. Y es que hago ese preámbulo porque hay muchas personas que les encanta viajar, ¿no? Pues a mí me encanta, ¿a quién no le encanta viajar? Pero a mí no me gusta viajar mal. O sea, si yo voy, por ejemplo, con mi familia, pues yo quiero estar en un buen lugar, cómodo, tranquilo, comer muy bien. Pero hay gente que le gusta el peligro, lo extremo y bueno, unas cosas que yo no las haría. Por ejemplo, mire, Daniel Cabrera es un colombiano que empezó un proyecto y el proyecto es ir a bordo de su motocicleta y recorrer más de 150,000 kilómetros. Ha visitado más de 60 países en los 4 continentes y recientemente ingresó a China con una moto de placa nacional. No demoran que lo detengan. Pero, y mire, y estuvo escribiéndonos, sino contando su historia en el noticiero de la FM y nos contó esta historia tan singular. Escuchemos al colombiano que ha recorrido en motocicleta más de 150,000 kilómetros en todo el mundo, Daniel Cabrera.
3: Nos vamos para China. Esta historia es tremenda. Hay un ciudadano colombiano que tuvo un sueño un día y se levantó y dijo, pues lo voy a hacer. Y era el de recorrer el mundo en moto, Patri. 60 países en 4 continentes en moto. En moto.
4: Eso sí que es una aventura, una total aventura. Y se usa hoy en día mucho este tipo de viajes. Porque son documentados a través de las redes sociales. Claro. Entonces uno antes decía, wow, hizo, no sé, el Niágara en bicicleta, ¿no? Claro. Como la canción de Juan Luis Guerra. Pero hoy en día, como se documentan a través de las redes, pues también ahí pueden recibir un poco de donaciones y de patrocinios.
3: 150,000 kilómetros ha recorrido hasta este momento Daniel Cabrera y está en este momento en Urumqi, siendo las 11:46 de la noche. Daniel, bienvenido a la FM, gracias por estar con nosotros. Usted es el primer colombiano que entra con una placa colombiana de moto a China. Felicitaciones, ¿y cómo está su aventura?
5: Buenos días allá en Colombia, muchas gracias, así es. Él está ya tarde aquí, ya está de noche. Estoy en Urumqi, que es la zona musulmana de China. Y efectivamente me felicitaron porque nunca antes había entrado un vehículo colombiano a China. China es un país bastante regulado, mucho control, y hasta hace muy poco los extranjeros pueden ingresar con el vehículo. Y pues parte de la travesía me llevó hasta acá. Yo estaba aquí arriba en Mongolia y quise bajar hacia la India, entonces pues Hice toda la burocracia y ya estoy aquí adentro. Entré hace realmente ya 2 días, el 16, y ahí voy bajando, voy a llegar al Tíbet y a Nepal por ahí en unas 2 semanas. Pero muy interesante y muy curioso uno estar manejando y la reacción de la gente cuando ve la placa de Colombia es como Colombia, y yo sí, Suramérica. Muy chévere.
3: Tremendo. Estamos viendo su moto, además, qué moto tan bella. Eso es, sí. Eso es una enduro off-road de alto cilindraje, ¿no?
5: Sí, es una Honda
2: Africa Twin. ¿Cómo sabe moto, Santi?
3: No, sé lo básico, pero ahí vamos.
5: Sí, eso es una...

0: le parece que es imposible, pero es posible montar la moto en un avión. Y la mandé para Sudáfrica, a Cape Town se llama. Y desde Sudáfrica manejé 14 países por el oeste africano hasta Marruecos, que fue, yo creo que la etapa más dura que he hecho porque África, a pesar de ser hermoso, es muy corrupto y las instituciones son difíciles. Y desde ahí, crucé en ferry a Europa, entré por el estrecho de Gibraltar a España y recorrí toda Europa, entré por Turquía, Rusia, Georgia, todos los stan, hasta Mongolia y bajé a China. Entonces, el cruce interoceánico se hace ya sea en avión o en barco, depende del que salga más barato.
1: Toda esta una travesía sin duda reconocible, plausible además, pero como económicamente, ¿cómo la sostiene? ¿Cómo la lleva?
0: Bueno, al principio empecé con ahorros y se me acabaron como a los 2 meses. Entonces, esto fue hace 7 años que yo empecé con el proyecto de la Vuelta al Mundo y solamente hasta hace 2 años se puede decir que ya vivo tranquilamente. Y es que aprendí a vivir produciendo. O sea, a ver si me hago entender. En vez, nosotros estamos muy acostumbrados a trabajar, ahorrar y salir a viajar. Y hoy por hoy con el internet es posible viajar y al mismo tiempo trabajar y producir. Entonces, lo que decía tu compañera al principio, nosotros los influenciadores, los que generamos contenido, podemos acercarnos a las marcas y en tiempo real a hacer activaciones de marca, product placement y de ahí generar dinero. Entonces, hoy por hoy, desde aquí yo trabajo con Shell Lubricantes, bueno, Corner, FP, muchas marcas colombianas y les hago contenido. El logo de ellos van en la moto y ellos me pagan por eso. Y eso es una de las entradas. Hago videos en YouTube, Facebook, Instagram. Hago asesorías de marketing comercial. Tengo inversiones. Entonces, ya digamos que estos 7 años, todo lo que yo he buscado producir siempre va enfocado a que yo no deba estar, que solo con el internet, así como estamos ahorita con ustedes, yo pueda producir. Y se ha logrado, y hay mucho nómada digital hoy por hoy hay mucha gente que vive viajando. Entonces, digamos que yo no tengo una casa, yo no tengo propiedades y todo el dinero me lo he gastado viajando. Entonces, la gente a veces piensa que es que hay que tener mucho recurso para gastar, pero lo que hay es que buscar cómo generar recursos mientras se viaja.
2: Daniel, mis respetos, usted es el Marco Polo de la moto,
0: Gracias.
2: porque usted hace la ruta de la seda. Estábamos hablando de Uzbekistán, obviamente, por el partido. Quisiera preguntarle cómo es la ruta de la seda, todos estos países de Uzbekistán, Tayikistán, Kirguistán, ¿y cuánto tiempo tardó para atravesar todo el centro de Asia hasta llegar a China?
0: Toda esa zona es muy linda, ¿sabes? Yo estuve en Samarcanda hace mucho, que es el corazón de la Ruta de la Seda. Ese era el imperio de Tamerlán y había mucha esclavitud. Y ahorita que subí a Mongolia, aprendí todo sobre las hordas de Genghis Khan que cuidaban la Ruta de la Seda, que la gente a veces pues solamente conecta a Genghis Khan con asesinos y pues conquistadores, pero él también cuidó la Ruta de la Seda por donde pasó Marco Polo. Y justamente toda esa ruta, eso es Uzbekistán, a ver, empieza Kazajistán, Uzbekistán, Samarcanda, que es espectacular, Tayikistán, una zona muy linda que se llama la Pamir Highway, Kirguistán y otra vez Kazajistán. Y justamente donde estoy en este momento es la última ciudad china antes de salir a la Ruta de la Seda. O sea, estamos en este momento a 2.500 kilómetros del Océano Pacífico. O sea, esta es la ciudad más lejana que tiene China en términos geográficos. Y acá, esta es la única zona musulmana de China. Entonces, por aquí era por donde pasaban las caravanas de camellos llenas de seda que iban hacia Europa. Entonces, es espectacular esta zona, pero es muy rara la mezcla cultural de tú ver un chino con ojos azules, con un traje musulmán que hable turco, que es una locura. Estas son.
3: No, y me imagino, podríamos quedarnos 3 horas hablando con usted, Daniel, porque entraremos en temas de gastronomía, en temas de culturas, en temas de religión.

0: regiones, en fin. Pero no, cuénteme, sí. ¿Cuál es el lugar de los que usted ha estado donde la gasolina es más costosa, por ejemplo?
1: Colombia, uy, no me
0: pierdas. ¿De verdad?
1: Colombia, sí, ha subido de precio últimamente, pero a ver, yo creo que la gasolina más costosa de Sudamérica es Uruguay, indudablemente. En Estados Unidos también me pareció, en una zona de California alcancé a pagar como $20 por llenar esa moto en esa época. Esos han sido como los lugares más costosos de gasolina, Uruguay, Estados Unidos, bueno, y Europa.
0: ¿Y la más barata?
1: Europa me parece que está. La más barata, curiosamente, es en Angola. Me costó, me acuerdo que yo llené, a ver, si yo lleno la moto en Colombia de 24 litros con $120,000, en Angola la llenaba con $4,000.
2: Muy bien, ahí está la historia de DCB. Diarios de motocicleta.
3: No, bicicleta, motocicleta. Y usted contando que yo caminando conocí al grupo salsero, no, en fin.
2: Y usted que le gusta la marcha, es decir, la caminata. Bueno, Eddie, entonces cerramos, vamos a cerrando este programa. Ya hoy es viernes, en pocos minutos estaremos dándole la bienvenida a un nuevo amanecer en nuestro país. Y decirles, como siempre, muchas gracias a los oyentes por acompañarnos. Viene la jornada electoral, un momento de suma importancia para la democracia en Colombia, el próximo domingo, y nos encontramos entonces el día lunes.
3: Sí, señor, el día lunes a las 10 de la noche aquí estaremos en este programa. Mañana será otro día. A todos ustedes, muy amables por siempre estar en sintonía de la FM, siempre contigo. No olviden estar pendientes durante el fin de semana de las noticias, del cubrimiento de la jornada electoral, de los partidos del Mundial. Y el lunes aquí a las 10 de la noche estaremos en Mañana será otro día.
2: Así es. Ya empieza entonces la ley seca. En 8 minutos.
3: En 8 minutos, ¿no? Sí, señor.
2: Mire, hay una noticia también que me llamó la atención porque tiene que ver con un jaguar, no con un tigre, no, que por estas latitudes no hay tigres, sino hay jaguares. Uh-huh. Y en horas de la mañana del día jueves se conoció que un jaguar que había sido encontrado en la Universidad Nacional en su sede del Amazonas desapareció del lugar en el que se encontraba siendo atendido. El comandante del Cuerpo de Bomberos de Leticia, que es don Luis González, habló con la FM y pues dijo de todo este operativo que hay para seguirle el rastro al jaguar y encontrarlo porque está herido y necesita atención. Por eso entonces escuchemos en el cierre de nuestro programa de hoy, de Mañana será otro día, esta conversación con el comandante del Cuerpo de Bomberos de Leticia en el Amazonas, Luis González, y a ver qué pasó con el jaguar. Un abrazo y nos vemos el próximo lunes.
4: Señor Luis González, comandante del Cuerpo de Bomberos de Leticia, gracias por estar con nosotros. ¿Qué saben del jaguar? ¿Qué pasó con el jaguar?
5: Muy buenos días para todos. Bueno, a ver, hasta el día de ayer, siendo más o menos las 18 horas, hicimos un último vuelo con un dron, a ver si de pronto lo ubicábamos por parte de la Fuerza Aeroespacial Colombiana, y lamentablemente no tenemos rastro del jaguar. Hasta el momento no hay rastro de él. Lo más posible que tenemos establecido es que ya haya cogido selva adentro y ya esté en su hábitat natural. Es lo más posible. Estamos haciendo rastreos alrededor de las riberas del río, en la parte urbana, por los lados de las comunidades indígenas de la carretera de Leticia, pero hasta el momento no hay rastros de él por ninguna parte.
0: Sí. Señor González, ¿en qué condiciones estaba el jaguar para que se hubiera escapado? O sea, ¿realmente qué fue lo que ocurrió?
5: Bueno, él fue, primeramente nosotros lo capturamos con unos dardos tranquilizantes. Eso fue por parte de la Fundación Icosoa, una fundación que se encarga de animales silvestres. Entonces, pues, al ver un animal de esta magnitud tan grande, lo que se decidió fue primero dormirlo para poderlo capturar. se le hizo la captura, se llevó a un recinto pues especial para ellos, para este tipo de animales, es la Corporación Corpo Amazonía, que es la que se encarga acá de todo ese tipo de eventos, y se dejó ahí, estaba tranquilo, estaba cansado, asumimos que venía posiblemente huyéndole a personas que lo querían cazar. Entonces por eso estaba cansado, agotado, y apareció en la universidad buscando refugio, buscando quizás quién lo protegiera, quién lo salvara. Entonces ahí lo capturamos, lo llevamos a su hábitat para protegerlo. Los veterinarios le encontraron unas heridas en las patas, le colocaron ácido, le colocaron líquidos, y pues ahí lo dejamos siendo más o menos las 12 del mediodía. A las 5 de la tarde volvimos y ya estaba activo. O sea, ya él se le había pasado el estrés, ya estaba bien. Pero de todas maneras, se le habían hecho unos exámenes de laboratorio para verificar que estuviera en buen estado. Se le estaban curando las heridas para poderlo soltar y liberar nuevamente su hábitat natural. Se le dio comida, o sea, se trató muy bien. Pero lamentablemente en ese día, pues, y que es lo que asumimos, ese día hubo mucha pólvora acá en Leticia por el tema del partido de Colombia. Y en el estrés que él tenía de estar encerrado, un animal silvestre no se haya estar encerrado, más el tema de la pólvora, quizás lo estresó mucho más. Y él, ¿qué hizo? Lo que trató fue de buscar por dónde escaparse. Y buscó y buscó y buscó hasta que encontró quizás el punto más débil de la reja, que es una reja de hierro, una reja alta de hierro con protegida totalmente. Quizás buscó el punto más débil, rompió y por ahí se fugó.
6: Pero estamos seguros de que se fugó, ¿no? No que se lo robaron, porque imagínese un animalito como este, lo que podría costar para todos los del tráfico ilegal. O sea, estamos seguros de que él se fue, se voló.
5: Sí, nosotros encontramos por la parte de donde se fugó un orificio, un hueco bastante grande por donde él podía pasar, y en esa corporación hay vigilancia privada 24 horas. Entonces, no tenemos cámaras donde estaba él, donde lo habíamos dejado, pero sí hay cámaras en la parte de adelante de la corporación. Y pues no, en la corporación, en las horas de la noche, no entró nadie, no ingresó nadie, solo los dos vigilantes de turno, y no hay posibilidades de pronto que se lo hayan robado, que se lo hayan, no hay posibilidad. Simplemente él, por el estrés que tenía, por la ansiedad de volver a su hábitat natural, hizo lo que hizo, rompió la reja y se escapó.
7: Don Luis, ¿qué probabilidad, qué riesgo hay de que de pronto el animal esté en zona urbana y que haya, digamos, algún tipo de riesgo para la población en Leticia?
5: Sí, o sea, el riesgo de que él esté en la zona urbana, primero que todo, él va a tratar de huirle al humano. Él no va a buscar al humano.
7: No va
5: él
7: a atacar.
5: Él va a tratar de huirle. Uh-huh. Ya hemos, como le dije, ya hemos monitoreado toda la parte urbana de Leticia y no lo encontramos. Hemos monitoreado la parte de las orillas del río y tampoco lo encontramos. Entonces, como le dije anteriormente, lo más posible es que ya él haya encontrado su hábitat natural, ya se haya internado en la selva, y pues buscarlo sobre la selva, primero es muy difícil. La selva es muy espesa, y por más drones que tengamos con mucha tecnología y cámaras térmicas y todo lo demás, es muy difícil volar y detectar el animal. Y lo otro es que si él coge a su hábitat natural, ya va a encontrarse con muchos amigos, digámoslo de esa manera, muchos de su manada o muchos de su clase, y ahí no vamos a saber cuál es el de nosotros o el que nosotros capturamos. Hasta el momento en Leticia como tal no lo hemos visto, no ha pasado. Si llega de pronto esta noticia, ya se le avisó a todas las comunidades de las orillas de la carretera, las comunidades indígenas del río, que si lo llegan a observar, no traten de cazarlo, no traten de agarrarlo, no traten de tomarse fotos con él, nada. Simplemente traten de que hagan bulla, que él se vaya, que él se aleje y avisen a las autoridades competentes.
4: Pues bueno, deseamos entonces que ya esté en su hábitat natural, que se haya escapado hacia la selva y que no esté en riesgo este jaguar que llamó la atención del país. Muchas gracias, Luis González, comandante del Cuerpo de Bomberos de Leticia. Son las 10 de la mañana, 2 minutos.
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en la Copa Mundial de la FIFA 2026. 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

0: 4:03, Colombia, Latinoamérica, Pamplona, norte de Santander. Soy Carlos Marín, que llegan las 4:04 en tarde, pero llego de la FM. Se viene un fin de semana muy importante para Colombia, porque el próximo domingo sabremos quién va a ser el nuevo presidente de esta bella república. Quedan muchas cosas para analizar de esta campaña. Una de ellas es que ya los candidatos no se preocupan tanto por mostrar cuáles son sus propuestas. No, ahora lo que les interesa es generar contenidos. Hacen reel, podcast, streams. Mejor dicho, al paso que vamos, el próximo presidente no va a ser Consejo de Ministros, sino trends de bailes en TikTok. Lo único cierto es que quien salga elegido, y a quien salga elegido le deseamos lo mejor, y haga lo que haga, no se preocupe. Igual, tiene 4 años para decepcionar a quienes lo eligieron. 2. Entre otras cosas, ustedes se han dado cuenta que nos volvimos muy perezosos para ver algo completo. Ya, mejor dicho, un documental de 2 horas, eso, uy, no, yo qué voy a ver todo eso. Una película de 1 hora y media, no, pero yo más bien le pregunto a ChatGPT que me diga en qué termina. Un audio de 1 minuto y medio, ya lo oímos en 2X. Mejor dicho, la atención de nosotros se nos desconfiguró. Y hoy, si usted no me puede decir las cosas que necesito oír en 15 segundos con un gancho que genere atención en 3 segundos, me perdió. Aplica para técnicos de fútbol y para candidatos presidenciales. 3. Esta vaina, yo no sé si han prestado atención, y si no, háganlo. Que, claro, los mundiales sirven para marcar tendencias, modas, en fin. Y ahora los futbolistas usan carteras, así como lo oyen. Y si no lo han visto, póngale cuidado, como llegan muchas veces los futbolistas a los estadios, a los hoteles, todos con carteras. Y yo no tengo nada en contra de eso, que los hombres usen carteras, faldas, eso a mí ni me importa. Pero yo sí les digo que esa es una moda muy complicada, porque a mí prácticamente entre el celular, las llaves y la billetera se me arma un problema con los bolsillos. Ahora, lo que se puede demorar un hombre buscando algo en una cartera, yo no sé, amigos, pero yo sí prefiero ser chapado a la antigua y no entrar en esa moda, porque, Andrés, qué pena, llegué tarde, voy a tarde, pero llego porque no encontraba el carnet y lo tengo en la cartera. No. 4. Oigan, por fin hubo noticias del camarógrafo que salió lesionado en el partido de Colombia-Uzbekistán. Extrañamente no se ha revelado la identidad del tipo, pero pues ya se supo que se está recuperando de sus problemas en la pierna en una clínica en los Estados Unidos. Pero hoy tuvo una sorpresa que me imagino yo que para muchas personas fue un muy bonito gesto, y es que Abdoudir Kushanov, quien fue quien lo lesionó, el jugador de Uzbekistán, le envió una camisa firmada. Y ahí lo estamos viendo en este momento, quienes están conectados en nuestra transmisión a YouTube. El tipo obviamente sale ahí posando con su camisa, un detalle bonito, pero yo no sé, es que si no le han querido revelar la identidad al tipo, pues si él quería tener un gesto con el libro, ha regalado una cirugía de cambio de identidad, porque es que ahora ser señalado, mire, ese que va ahí fue el que lo lesionó, tipo jugando y uno es futbolista, no sé, bonito el tos de la camiseta, pero una cirugía de cambio de cara le hubiera sentado mucho mejor. Y me voy con un pico bien grande y bien bonito para John Arias, el jugador de la Selección Colombia, quien tuvo un gesto bastante especial con la gente del barrio Samper en Quibdó, que fue el barrio en el que él creció, pues para que sus vecinos y la gente que lo vio crecer vea los partidos del Mundial y vea los partidos de la selección, les mandó a poner una pantalla gigante en el barrio. Y esto me parece un gesto muy bonito que merece no solo un aplauso, sino un pico. John Arias, necesitamos más jugadores como tú, empáticos, lindos y queridos. Entre otras cosas, una pantalla gigante en mi casa no me quedaría mal. John Arias, si me estás oyendo, ¿quieres otro pico? Bueno, ahí te la dejo. Son las 4 de las 4 y pico en tarde, pero llego de la FM.
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2: Aquí estamos 4-9, los acompañamos hasta las 7 de la noche. ¿Y con qué nos quedamos del tarde, pero llego de las 4 de las 4 y pico? Yo creo que con, ¿sí? Elecciones presidenciales este domingo. Y lo del tema del streaming, es real.
0: Sí.
2: Nosotros avisamos desde ayer un streaming que íbamos a hacer con Eva Rey y Alejandra Ascarte. Infortunadamente, por problemas personales de Alejandra, no pudo asistir al streaming. Y la campaña del candidato Abelardo Lespeyer decidió cancelar el streaming. Ah, entonces, okay. Por eso no lo tendremos hoy al aire. Ya Eva nos va a contar un poco, nos va a complementar la historia. Pero si es verdad, ahora es todo TikTok.
0: Sí, sí.
2: ¿Se acuerda que antes andábamos como más, en primera vuelta, como que más metí, que campaña, cierre campaña, que
0: sí,
2: que el otro estaba en Buga, que el otro en Barranquilla, que Petro se fue para la costa esta vez?
0: No,
2: muy tranquilo todo. Más bien estamos
0: pendientes
2: de los goles de Estados Unidos.
0: Sí, exacto.
2: Ante Australia, que le acaba de ganar 2-0, ya se clasifica a los 16avos de final.
0: Ajá.
2: Y estamos pendientes de otro partidazo a continuación. Por el grupo C, la selección de Escocia estará jugando ya en minuticos nomás ante Marruecos.
0: Okay.
2: Y quiero contarle que los escoceses están tomando Boston. Fueron a un partido de...
0: Tomando literal, ¿no?
2: Sí, sí, sí, sí. Como andan en la zona de Nueva Inglaterra, se fueron a un partido de béisbol con las gaitas y las faldas.
0: Ah, okay.
2: Los fans de Escocia, a ver un juego de béisbol.
3: Es que se agotó la cerveza.
0: Es que se lo iba a decir, porque también
3: no hay cerveza en Boston.
0: Exacto.
2: Exactamente.
0: Eso como que los manes beben parejo y pues imagínese, para los dueños de los bares, profe, sí, una noticiaza que se les ha acabado la cerveza.
3: Claro, es que en Boston hay, es una ciudad además con mucha afición al deporte y está el fan, hay equipos de distintas disciplinas deportivas muy famosos, como los Red Sox, los Medias Rojas de Boston, claro, de béisbol.
2: Claro.
3: Y pues como es New England,
2: de la NBA,
3: Inglaterra, y están los Celtics de la NBA, están los Bruins, que son los de hockey, nada menos. Yo viví en Boston 4 años, por eso conozco bien la ciudad, y hay muchos escoceses que van a esa zona. Además, el vuelo más corto que hay entre el continente americano y Escocia, o esa zona de Europa, es el de Boston, porque Boston está muy al norte y muy muy al noreste, digamos. Entonces está repleto de escoceses, y viendo ayer las crónicas de todos los bares cerca Fenway Park, que es el estadio de béisbol, ajá, lo que dicen los dueños de los
2: que no
3: bares
2: hay cerveza.
3: Es que se agotó la cerveza, se agotó, sí, se tomaron toda la cerveza.
0: Profesor, discúlpeme.
3: Y eso que en Boston toman mucha cerveza, ajá, ¿no? Atención. No,
0: pues, me imagino. Disculpe, es que usted cada vez que habla de las ciudades en las que ha vivido, profe, me pone a echar cuentas, porque creo que lleva 30 en Madrid.
2: Señor muy vivido.
0: 15 en Washington, 4 en Boston.
2: Profe, ah, profe, vivió en Boston también.
0: O sea, ¿cuándo cumplió los 100 años, profe? Que está entero usted.
3: No, hace 30 años vine a Madrid. Bueno, en este momento estoy en Barcelona, pero vine a Madrid y viví 11 años. Luego me fui para Estados Unidos y viví entre Washington y Boston 13 o 14 años y volví a Madrid. Aunque cuando estaba en Estados Unidos venía permanentemente a España, pero en Boston he vivido casi 5 años.
2: Linda ciudad.
3: Es una ciudad, hay muchos colombianos, les cuento, 50,000 colombianos viven en lo que se llama East Boston, y la mayor parte son de Don Matías en Antioquia.
2: ¿Don Matías?
3: El mayor ingreso de Don Matías.
2: ¿Por qué llegaron
3: son las remesas que llegan de Boston?
2: No, pero ¿alguna razón para que llegara tanta gente de Don Matías?
3: No, porque pero hace como 40 años llegaron algunos paisas de Don Matías a esa zona. Es la zona que está cerca del aeropuerto de Logan. Y claro, empezaron a traer gente de las familias, pero uno va a Don Matías y se siente en Medellín. O sea, ahí hay restaurantes, paisas, arepas, pero atención a lo que estoy diciendo. El mayor ingreso de Don Matías, que es una localidad importante, son las remesas de los paisas que viven en Boston.
0: Son miles,
3: es como estar en Medellín.
0: Venite pa' acá, hombre, que aquí estoy.
3: Ahí está, hombre, yo no iba a la peluquería allá, claro, peluquero país, imagínese.
2: Oígame, hoy estaba viendo en algún diario, en algún portal, estaba viendo una noticia relacionada justamente con los colombianos que se van y que mandan dinero desde el exterior hacia sus casas en Colombia. Remesas de colombianos en el exterior llegaron a los, escuchen la cifra, 53 billones de pesos. billones de pesos lo que están mandando los colombianos fuera. Ah, es una cifra importante,
3: es que,
2: ¿no?
3: Claro. Es que leí hace poco, creo no estar equivocado, que lo que le entra a Colombia por remesas hoy día es mayor que lo que le entra por el petróleo. Atención a lo que estamos diciendo aquí. Uh-huh. Supera lo del petróleo. Creo claro. que lo leí hace muy poco, estaba buscándolo en este instante. Sí, aquí está. Las remesas alcanzaron un récord histórico en 2025, superando al petróleo y consolidándose como la principal fuente de dólares del país. Ahí está, una noticia del diario El Colombiano
2: claro.
3: de hace pocos días. Eso no es poca cosa, ¿no?
2: Claro. Bueno, Iragorri, ¿qué va lo de las elecciones? Tenemos elecciones el domingo. Hay que votar, muy importante. Vote por quien quiera. Ahí está, una opción en blanco también, pero vote el candidato que más se acomoda a sus preferencias. El lunes será otro día y vendremos todos a trabajar y a hacer tarde, pero llego. Así que la vida sigue igual. Son solo elecciones, ahí no termina la vía. El Consejo Nacional Electoral dice que Bernie Moreno no está vetado para venir como observador. Se habla de la posibilidad de que el senador Moreno, que quería volver a la segunda vuelta a Colombia, no entrara al país. ¿Usted sabe algo sobre eso?
3: Pues había gente que decía que de pronto el presidente Gustavo Petro le iba a prohibir la entrada al país o a la Cancillería. Yo la verdad no he oído eso de parte del gobierno ni del presidente. Ni sería muy raro que a un senador estadounidense, que además nació en Colombia, ¿no? Y cuya familia es colombiana, le prohibieran la entrada, porque que se sepa, pues el señor Moreno, el senador, no ha cometido ningún delito, ni ha sido declarado persona non grata por la Cancillería. Me parecería realmente eso muy raro, y además creo que eso generaría una reacción muy fuerte del presidente de Estados Unidos, Donald Trump, que es muy amigo y muy cercano a Bernie Moreno, que viene además a una tarea de observación electoral, como viene también la Unión Europea, y en Colombia siempre se ha permitido que lleguen los observadores. Pero pues esto es de cara a estas elecciones, nos faltan ya 48 horas para que Colombia escoja qué rumbo quiere seguir, si el continuismo, que lo representa el senador Iván Cepeda, él mismo lo ha dicho, que él quiere profundizar las reformas del presidente Gustavo Petro, o cambiar de rumbo y votar por Abelardo de Elías Prilla, que sería un presidente pues mucho más de derecha. Eso es lo que se juega Colombia este domingo. Es clave que la gente salga a votar, porque ir a quejarse después por el resultado, si uno no va a votar, pues no tiene mucho sentido.
2: No tiene mucho sentido. Bueno, y el caso de Uribe y una congresista también del Pacto Histórico, ¿qué tanto pueden afectar esto las elecciones presidenciales, de que otra vez estén en líos judiciales?
3: Pues hay una cosa rara, porque una fiscal que convocó al, citó al presidente Uribe, el jueves, Gloria Marcela Abadía, lo citó por un proceso que lleva más de 25 años, si mal no estoy, 24, 25 años, por dos masacres que hubo en el departamento de Antioquia. Una era la de La Granja. Ajá. Y la otra era la masacre de El Haro. Y entonces han vinculado al proceso al expresidente Uribe. Lo que pasa es que la fiscal tenía plazo hasta principios de julio, hasta el 3 de julio, para citar a Uribe. Lo que sí suena muy raro, por lo menos muy coincidencial, es
2: a
3: que
2: dos días de las
3: convocarlo
2: elecciones.
3: A dos días de las elecciones. Exacto. A dos o tres días de las elecciones. Por esa razón, el expresidente Uribe se ha quejado, pero además su abogado, el abogado penalista Jaime Granados, ha dicho que piensa tomar acciones contra la fiscal, porque le parece también muy, muy singular el caso. Es más que coincidencial, la verdad es que no suena muy obvio, no suena una cosa muy lógica que esto se produzca a pocos días de las elecciones. Yo no sé si la fiscal o alguien quiere que esto produzca un efecto político contra Abelardo de la Espriella, a quien apoya el expresidente Uribe. Yo no sé si esto ocurra, o si de pronto tenga el efecto contrario. Uh-huh. Busque una consecuencia y resulta que consiga la contraria, pero pues no lo sabremos sino el día de las elecciones.
2: Claro, y lo otro, bueno, la senadora del Pacto Histórico, doña Marta Peralta, que ha sido detenida por orden de la Sala de Instrucción de la Corte Suprema de Justicia. Ella se presentaba en indagatoria por su vinculación con el desfalco a la gestión de riesgo, y la magistrada ponente del caso, que es la polémica Cristina Lombana, ordenó inicialmente que la congresista fuera conducida por la policía tras haber solicitado previamente dos aplazamientos de la diligencia. Entonces, mire, un caso también de, no sé si esto esté politizado.
4: No, esos son hechos aislados, pero no.
3: Sí.
4: No, eso sí, coincidencialmente, eso, no.
3: No hay nada aislado en la política. Todas esas cosas que dicen que son improvisadas o sorpresivas, eso sí. Todo es mentira.
2: Claro.
3: Muchísimas cosas son planeadas. Y a veces no resultan como, no producen los efectos que se buscan, ¿no?
2: Claro. Porque Eva, nos quedamos.
3: Hay una cosa de boomerang.
2: Nos quedamos esperando, Eva, al candidato de la Espriella y a Alejandra, y estamos muy aquí medio entusiasmados, pero no se pudo dar, ¿no? Temas personales, Eva, ¿qué pasó?
5: Pues sí, pasó que, pues eso, como dices tú, Alejandra Azcárate en un momento parece que íbamos a salir, pero en otro momento no se pudo y entonces se decidió cancelar porque pues llegamos a la conclusión de que creo que Abelardo ha pasado ya por mi programa bastantes veces. Con Cepeda no hemos podido porque nunca aceptó la entrevista, cosa que, como hemos dicho millones de veces, está bien porque cada uno le da entrevistas a quien quiere y entonces se decidió que era mejor no hacerla.
2: Claro. Mira, a propósito, Abelardo, yo me acuerdo que Abelardo de la Espriella, candidato presidencial, invitó a Eva una vez, ella fue invitada de Abelardo. Él tenía un podcast también, ¿verdad? Un podcast, sí, que, como dicen ahora, video podcast.
5: Sí, El ¿cierto? Defensor.
2: Sí, el defensor estaba promocionando su ron, ¿no?
5: Estaba promocionando su ron, claro. Acuérdate que él tiene una marca de ron. Uh-huh. Y nada, creo que ha hecho muy poquitos podcasts, claro, en el fondo. Claro. Y yo fui una de esas invitadas de los primeros podcasts que habíamos hecho.
2: Sí, yo lo vi, me acuerdo. Y el presidente Uribe estuvo también.
5: Mira que soy poco dada a querer salir en entrevistas, sí, la verdad sea dicha. Sí. Pero bueno, así como él había salido en el mío, pues también me tocó a mí salir en el suyo y ya, pero todo bien.
3: Pero Eva, ¿cuál es la? Yo le quiero hacer una pregunta a Eva. ¿Cuál? A sí. Eva, a Eva la han entrevistado algunas veces. ¿Cuál es la pregunta más difícil que le han hecho?
4: Que se pueda decir al aire.
5: No, total. Te voy a decir una. Me pasa mucho que como yo, y claro, pero esto, a ver, quiero decirte, la que puso el tema sobre la mesa en un momento dado de la vida fui yo, que fue cuando me quedé embarazada de Lía y yo luego pues quise contar por lo que había pasado, que era que como pues fue algo inesperado con una persona que conocía hacía muy poquito tiempo, pues se pasó por mi cabeza el tema del aborto. Y yo di explicaciones porque me parece que yo, que soy una persona que está a favor del aborto, me pareció importante poner ese tema sobre la mesa y decir que aunque yo había decidido que no lo iba a hacer, me parecía muy valiente la gente que también decidía tomar la decisión de hacerlo, de abortar. Entonces, no creas, es un tema que me preguntan mucho en las entrevistas. Claro. Y me han pedido incluso muchísimas asociaciones pro aborto que yo dé charlas sobre el. Y digo, no, es que yo no. Mejor dicho, yo no soy una abanderada del aborto. Yo tengo la creencia de que el aborto me parece que debería ser aprobado, porque es que eso no es una obligación. Cada uno decide qué hace o qué no hace. Pero cuando me hacen esa pregunta ya me parece tan reiterativa que ya me da un poquito de pereza, claro, porque la verdad creo que ya después de 5 años ha quedado claro que yo estoy feliz con mi hija. Claro. Entonces, cuando me preguntan, bueno, es que tú que la ibas a abortar, yo no, pero qué pereza la pregunta, es que eso fue hace 5 años ya. Estoy a favor del aborto, pero creo que el tema. Entonces, cada vez que me preguntan, no es que sea difícil, sino que me da un poquito de pereza porque colega, eso es como el que está a favor de ciertas cosas, pero no significa que en su vida tome esa postura. Entonces, por ejemplo, esa me parece un poquito difícil y un poquito perezosa.
4: Yo estoy a favor de la alimentación saludable, pero no la practico. No tiene ese derecho también.
2: Y después de la torta vasca que nos comimos ayer, ahí sí que peor.
5: Sí, ¿os comisteis una torta vasca?
2: Sí, nos fuimos a comer con.
4: Profe, aquí a la vuelta de RCN hay una panadería.
2: Sí, buenísima.
4: Que es al lado del parqueadero.
2: Buen sabor en boca, ¿no?
4: Sí, sí. Buen gol, buena sensación en el paladar. Exacto. Un golpecito.
2: La textura muy rica.
4: Entonces, sí, cuando venga, profe, a ver si algún día.
3: Sí, pero cuando uno cruza ahí la Caracas, hacia abajo, creo que en la calle 36 tal vez, ahí abajo a la derecha hay un sitio donde venden un caldo de costilla, pero de película.
4: ¿Sí? ¿No? Sí,
3: cerca de una esquina, al lado de la sede del Partido Liberal.
2: Ah, ya sé, esa panadería, y venden un pan que se llama panocha, muy rico, se lo recomiendo, que es un pan con quesito. Sí,
3: pero el RCN a veces dice, oiga, que me duele el estómago, voy a la droguería, y se va derecho.
4: Bueno, pero profe, le recomiendo, siga derecho por esa misma cuadra, baje una cuadra más, y en toda la esquina hay un sitio.
2: ¿Parkway?
4: No, es más, a una más cuadra de la Caracas, es decir, en la 15 con 37.
2: Abajo de la dirección liberal.
4: Sí. 15 con 37 hay un sitio de cerdo peruano.
2: Me acuerdo.
4: Es una cosa, pero sí, de locos.
2: Me acuerdo porque ya
4: cerdo ahumado.
2: Sí. Y sí, hay vegetariano muy bueno, se llama Om también ahí. Sí. A mano derecha.
4: Sí, exacto.
5: Oye, pero yo os estaba escuchando y ahora que estabais hablando de que fuisteis a comer torta vasca o tarta vasca o no sé cómo la habéis llamado, ¿no es mejor comerse una vasca, por ejemplo, digo?
0: Lo que pasa es que...
2: Yo sí tuve una amiga vasca, pero no.
0: No se consigue ahí.
5: No es tan fácil de conseguir.
0: No, no, acá por la dirección liberal no.
2: No llegan mucho.
5: Porque quiero contarte que yo conozco unas vascas que se dejan comer rápido.
0: Sí, vea pues. Hola, bueno, qué horror.
2: Miren, vamos a oír esta... Hace un cortecito, muy breve, y ya estamos de vuelta en Tarde, Pero Llego, porque Eva nos va a hablar de Juan Piz, que responde a unas acusaciones por, mire, justamente el mismo tema, por no llevar a Belardo de la Espriella. Y de eso nos va a hablar ahorita. Y seguimos contando más historias. Tenemos uno de los grupos que va a estar en el FanFest en Guadalajara, grupo, gran grupo colombiano, lo tendremos más adelante invitado, y estaremos hablando mucho de la Copa del Mundo. Ya viene Escocia, Marruecos, y aquí estaremos instante, minuto a minuto, contándoles qué pasa en este partido del Mundial. Hoy estamos viviendo, somos Mundial en la FM.
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2: 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Ya son las 4 de la tarde, 25 minutos, 4:25. Hay que aclarar que la ley seca comienza en Bogotá hoy a la medianoche, Marina. Así que aproveche 6 horitas. ¿Oyó? 6 horitas. No, 6:08 desde este momento, ¿no?
0: Toca abastecerse.
2: Además, con este clima. Y en Colombia, sí, porque no se pusieron de acuerdo el gobierno nacional para establecer la ley seca a nivel nacional y la ley seca en la ciudad de Bogotá. Bogotá la modificó, pero en el resto del país sí empieza hasta mañana. Así que la ley seca solo se aplica esta noche, medianoche, en la ciudad de Bogotá. Fin de semana, elecciones presidenciales. Y ya le... Sí, ya va. Ya le cuento, mire, a nivel nacional comienza 6 de la tarde, sábado 20 de junio. Okay. O sea, mañana a partir de las 6 de la tarde hasta las 12 del mediodía del lunes 22 de junio. Es decir, el resto del país, a excepción de Bogotá, pueden disfrutar más de este fin de semana. Está la FM, ya estamos de vuelta.
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2: La Cinemateca en Bogotá celebra 25 años del ciclo Rosa. ¿Qué es el ciclo Rosa? David Rincón estuvo.
0: Es lo mismo que la serie Rosa que pasaban los viernes y sábados por Parabólica a las 11:30 de la noche.
2: Eran de
0: la serie Rosa.
2: Como de.
0: ¿Porque la Pantera Rosa? De,
2: no, como de soft porn, una cosa así, ¿no?
0: Uy, no están así, hombre.
2: No sé de qué me hablo. Pero es que canales peruanos, Perubólica.
0: Sí,
2: ¿sí? Ahí claro, la daban. Y se llaman así, Serie Rosa.
0: Serie Rosa.
2: No sé, de pronto puede ser eso. David, ¿es lo mismo? Cuéntenos.
6: La Cinemateca de Bogotá celebra 25 años con el ciclo Rosa en una programación que se extenderá hasta el próximo mes de julio. En el encuentro se va a reunir cine nacional, internacional, exposiciones y talleres en torno a la diversidad sexual y género. Bueno, también en el marco del mes de junio. Pues para hablar acerca de estas actividades, estamos con el director de la Cinemateca de Bogotá, Ricardo Cantor. Director, gracias por acompañarnos unos minutos en la FM.
7: Hola, muchas gracias por esta invitación para hablar de la edición número 25 del ciclo Rosa.
6: Bueno, director, hablemos un poco acerca de este ciclo, ya cumple más de 20 años, cómo ha evolucionado, qué aspectos ha representado de las diversidades de la sociedad y sobre todo en torno al séptimo arte.
7: Así es, el ciclo Rosa cumple más de 2 décadas, propiciando un espacio seguro, un espacio de libertad de opinión, un espacio en el que celebramos la diferencia y la diversidad de nuestra ciudad y del mundo entero, que retrata el cine, las películas y los cineastas alrededor de las divergencias sexuales y de género y las diferentes manifestaciones del ser humano. Entonces es una muestra de películas, por un lado, que tiene una muestra y unos estrenos nacionales e internacionales, pero que también tienen talleres y conversatorios, especialmente los diálogos Ciclo Rosa y la programación que tenemos en nuestra biblioteca y el Media Lab, y una edición muy especial, esta, la 25, alrededor de Rosa von Braunheim, que es una cineasta alemana, una activista por los derechos LGBTIQ+, a quien le dedicamos no solamente una retrospectiva con 7 de sus películas de diferentes décadas de su gran producción filmográfica, sino también un laboratorio de creación que va a tener una muestra de resultados en la sala de la Cinemateca los 2 primeros fines de semana de julio, con obras que integran la creación visual, la creación sonora y el performance, el cuerpo en movimiento. Así que invitamos a todos y todas a que nos acompañen a esta programación, que la pueden consultar de manera detallada en las redes sociales y la página web de Lidartes y la Cinemateca de Bogotá. Y así es como las películas que se crean alrededor de las representaciones de las disidencias sexuales y de género plantean diferentes aproximaciones, diferentes puntos de vista y diferentes miradas de las comunidades lesbiana, gay, bisexual, transexual e intersexual a través del cine, y que se alejan de representaciones más estereotipadas. Y
6: muchas gracias por su tiempo.
7: Gracias por el espacio.
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2: Bueno, vallenatico de viernes, hombre, viernes, fin de semana, va a haber ley seca, pero... Le recuerdo, hoy hasta la medianoche en Bogotá, o sea, aproveche estas 6 horitas.
4: ¿Suacha aplica?
2: Yo digo 6 horas, pero un poquito más, ya 6, hasta las 6 horas, sí. Desde las 6 de la tarde hasta las 12.
4: Por eso,
2: 8 horitas.
4: ¿Suacha aplica?
2: Sí.
4: ¿A cuál? De mi playlist, mi amor linda hermosa.
2: Eso.
4: El binomio.
5: Ay,
4: mi
5: gracias,
4: niña bonita.
5: Cariño, tú también eres un hermoso.
4: Ah, bueno.
2: El binomio.
4: Que no vas a entender esta indirecta, dice así.

0: Niña bonita, el binomio de oro. ¿Algún motivo especial? ¿Alguien en especial a dedicarle a esta canción?
1: No, no, pues ya la dedicatoria quedó sugerida. Sí, yo no tengo por qué hacer directas mis indirectas. Pero música de viernes, Andrés, y creo que yo, o sea, que la gente que me oye y la gente que sabe quién soy yo, pues...
2: Que te sigue.
1: No duda que soy un enamorado del amor y que me encanta el romanticismo y amigos, si usted va en este momento en el carro con su compañera sentimental, dígale, una miradita para este cieguito y dele su Picasso ahí.
0: Eso,
1: claro.
3: Pero en el semáforo, ¿no?
1: En el semáforo, claro. Bueno. Sí, no.
2: Claro que ella sí le puede dar el piquito pues en el brazo,
1: sí,
2: por ejemplo.
1: Sí, claro que van mano araña así con la mano encima de la palanca de cambios. Entonces, el que tenga la mano encima, el otro, ¡pum! Le coge... Le lleva la mano y le da un besito. Y...
3: Qué tierno.
1: No, o sea,
3: piquito,
1: y
3: nada, en el cuello nada.
1: No, ni en el semáforo.
2: ¿En la oreja? ¿Y una mordidita de oreja?
1: No, pero no, porque eso... No. Si van llegando a la casa de pronto sí, pero si no, no. Y de todas formas, hago énfasis en la primera estrofa de esta canción. Ojos expresivos, carita bonita, mirada agradable... Y es que ya con el romanticismo,
0: eso dijo todo.
1: No, eso es puro Neruda, profesor. Eso es puro.
0: Más bien cuando estén ahora en el semáforo, Neruda, sí, no, una no. miradita. Una miradita cómplice del semáforo.
1: Sí, una miradita así y como, ay, no, te amo, mi vida linda. Niña bonita.
0: Bueno, sabemos que hay mucha gente oyéndonos en los radios de sus autos y por eso va para ellos esta canción.
2: Yo les podría sugerir muchísimas cosas a todos que vayan, pero como efectivamente tengo al doctor Juan Carlos Iragorri que me va a regañar, mejor no sugiero nada para el viernes.
1: Sí. No, mejor Eva.
3: Que no, ni más falta va a regañar nunca.
1: Y la gente que nos está yendo también en el gimnasio, de pronto que le haga ojitos ahí a la que le gusta, que está esperando la máquina.
0: Gimnasio,
1: de
0: otra, claro, sí. Los que salen detrás de...
3: El carro, ahí salen caminando.
1: Exacto.
0: O sea, una niña, una chica muy guapa hacer ejercicio ahí en la caminadora.
3: ¿Pero qué iba a sugerir, Eva?
1: No, profe, pero...
2: No, iba a sugerir ella, que como en, si el, ella en el coche se, cuando si va se conduciendo el hombre usted, hay varias palancas de cambios, pues que no se vayan a confundir de palanca de cambios.
0: Sí, esto es importante. Bueno, este es un programa de radial digital que les trae actualidad, opinión, mucha música. Los acompañamos hace casi un año aquí con Carlos Marín, Eva Rey, Juan Carlos Iragorri y Nieto Molina, aquí acompañándolos todas las tardes, y nos encanta que nos estén sintonizando a través de cualquier plataforma digital y de su radio, el radio del carro, donde Eva Rey ya nos va a contar a continuación qué fue lo que pasó con Juanpis, el popular Juanpis, la respuesta a unas acusaciones por no llevar a Abelardo de la Espriella a su exitoso formato digital. Eva, ¿qué fue lo que pasó?
2: Pues pasó precisamente eso, que Juanpis tuvo la oportunidad de poder estar con el otro candidato a las presidenciales de este domingo, que es Cepeda, Iván Cepeda, y efectivamente pasa lo mismo que pasa siempre. Entonces la gente dice, claro, entrevistas a Cepeda, pero no entrevistas a Abelardo de la Espriella. Y él respondió esto.
4: Chandas inmundas, weón. Ya estamos a punto de iniciar con nuestra interview con el manteco este, weón. Pero quiere decirles a todos de ¿por qué? ¿Por qué solo es? Marica, llame a Abelard, ¿sí o no, weón? Antes me contestaba, no sé ahora porque no me contestó, no apareció. Miren esto, miren esta vaina. En todos lados, weón. No quiso aparecer y dije, bueno, igual voy a entrevistar a algún candidato. Y acá tenemos a este manteco de CPX, no el cantante.
0: Bueno, ahí tiene.
2: Claro, y es que todos es raro porque la gente no sé por qué entiende que cuando entrevistas a uno es porque quieres a uno y no entrevistas al otro. No, es que todo el mundo quiere entrevistar a todos, pero todo el mundo tiene derecho a darlas con quien las dé. Yo, por ejemplo, he hecho el ejercicio de porque yo os juro que ya lo he contado aquí varias veces, lo he hecho en varias entrevistas. Yo creo que si la mujer de Cepeda le coge el teléfono a Iván Cepeda, A Iván Cepeda. Sí. Me meto en problemas, porque yo todas las mañanas... Sí, es que estaba pensando ya, como ha dicho el cantante,
1: ¿a quién le has
2: Andrés
1: escrito?
2: Iván.
1: ¿A Iván Cepeda o Andrés Cepeda?
2: Iván Cepeda. No, y la esposa, lo digo de broma, pero de verdad que hasta podría enfadarse, porque yo creo que le escribo todas las mañanas, nada más levantarme, es el primer ejercicio que hago, y ya le empiezo a decir, aquí tu stalker de nuevo, porfa. Y colega, a mí me pasaba lo mismo, cuando estaba de congresista me contestaba, y ahora no, eso pasa.
0: Claro.
2: Al final ellos tienen derecho a salir con quien sean, están en otro momento de la vida, y tú al final le das entrevista a quien quieres. Eso que le ha pasado a Juanpis... Nos ha pasado a muchos, para con uno y para con otro, que eso creo que es la realidad y es la normalidad. Claro que nos la deberían de dar todos, Juan Carlos Iragorri, que todos queremos entrevistar a todos, sí, pero que esto pasa, pues Juan Pis no es el único. Claro. Pero me parece increíble que haya que responder a gente que crea que porque entrevista a uno es de la tendencia de uno, no. Pero es porque muchos tampoco quieren salir en el programa de uno.
1: Pero a ver, yo pregunto también una cosa, porque pues obviamente cada quien tiene sus inclinaciones y
0: sus preferencias.
1: Sí, sus preferencias. Ajá. Y digamos, si yo tuviera un espacio y quiero entrevistar a un candidato y no quiero entrevistar al otro, pues es mi espacio. ¿No? Uno invita a su casa quien sí, quiere también invitar. Entonces, tampoco creo que tengan la obligación quienes hacen ese tipo de contenidos. Digamos, periodísticamente entiendo el equilibrio, pero esos ejercicios de streaming y de comedia y eso, pues eso no es periodístico. Eso es show.
3: Es que aquí estamos hablando, y bien lo dice Eva, y tiene razón también Carlos, es decir, en el mundo democrático y libre, uno como periodista puede entrevistar a quien quiera, y los entrevistados, los dirigentes políticos, como dice Eva, le dan la entrevista a los periodistas que quieran. Ahora, que y también es cierto que el periodismo clásico, por decirlo de algún modo, el periodismo que busca el equilibrio, pretende entrevistar a los dos candidatos, eso también es verdad, que es lo que trató de hacer Eva. En este programa estuvo además Abelardo de la Espriella, en este programa no ha estado el senador Iván Cepeda porque no ha querido venir. Yo le escribí también al senador Iván Cepeda para que estuviera en este programa y no me contestó. Eva le ha escrito 1,000,000 de veces y él está en todo su derecho, eso no tiene nada de malo. Ahora, de ahí a que los ciudadanos, los oyentes crean que uno está a favor de uno o de otro porque entrevistamos a uno y no al otro, pues es un error, porque estamos dando la explicación de en qué consiste esto. Me parece que es hilar muy delgado pretender uno acusar a los periodistas por eso. Son también los entrevistados los que tienen derecho de hablar en un sitio o en otro.
0: Claro. ¿Sabe qué? Yo pensé que Juan Piz y Abelardo ellos estuvieron juntos en un proyecto en cine. Hicieron ¿sí? una película juntos.
2: ¿Ah, sí?
0: En Netflix. Ah, hay una película que se llama El Presidente de la Gente.
1: Una serie de Juan Piz González. No,
0: pero era más una película, donde Juan Piz era presidente, o sea, él la asumía como presidente, y Abelardo de la Espriella, candidato presidencial hoy, era un asesor, hacía de él mismo, como un asesor jurídico de Juan Piz, siendo presidente de la República. Yo pensé que ellos llevaban una buena amistad y que iba a ser más fácil que se diera esa famosa entrevista.
1: Pues por lo que mostró él ahí, ¿no?
0: Que nunca pasó.
2: Pues no, y por eso creo que lo dice con retintín también, dice, no sé qué ha pasado porque antes me contestaba y ahora no. Volvemos a lo mismo, yo no he tenido ninguna amistad con Cepeda, pero yo con Cepeda me escribía, me hablaba y lo he entrevistado cuando trabajaba en RCN, cuando él era congresista y no había ningún problema. Ahora no. Bueno, pues es que está en otra situación donde pues de repente a ti el formato mío no te gusta o te parece que te voy a hacer unas preguntas banales o unas preguntas que tú no vas a saber responder y prefiere no exponerse. Puede que pues a Abelardo le pase lo mismo con Juanpis, trabajamos juntos, pero ahora mismo en tu programa no me quiero exponer, no tengo ni idea. Pero lo que quiero decir es que, aunque nos moleste, esta es una realidad, cada uno tiene derecho a dar entrevista donde quiera. Yo os digo algo, he hecho la tarea, Juan Carlos, con Aida Quilcué 1,000,000 de veces, claro. Y siempre la respuesta era, sí, Eva, lo vamos a hacer, sí, Eva, lo vamos a hacer, te puedo mandar los WhatsApps, y no lo hemos hecho.
0: Sí, sí. No, ya hay,
2: tiene todo el derecho, lo que pasa que a mí me parece hasta mejor lo de Cepeda, no, pues no contestándome la respuesta es obvia, pero que le digan a uno que sí y luego que no, pues a mí eso sí me parece un poquito torpe, porque lo tienen a uno ahí como con la esperanza y esperando todo el tiempo, pero al final Aida Quilcué también tiene derecho a sentarse con quien quiera.
1: Sí, claro, pero sí, también claro. Digo yo que estos personajes, pues, que están aspirando a un cargo presidencial, pues nada les cuesta decir, oye Eva, te agradezco mucho, no creo que yo funcione para un formato como el tuyo, pero gracias por la por el interés.
0: Tengo un abrazo, amigo mío que lo llaman mucho para eso y no quiere ir. No quiere porque
3: no me acomodo. Yo entiendo a veces a los dirigentes políticos en eso, porque si contestan, por ejemplo, por WhatsApp, si escriben algo, temen que el periodista, y la mayor parte de los periodistas no son así, les publiquen una foto del chat, en donde Eva, no quiero ir a su programa porque su formato no me favorece. Pues claro, queda como un cuero si alguien llega a darse cuenta de que ahí está el chat. Entonces prefieren guardar silencio y no decir nada.
0: Muy bien. Bueno, así está el interesante debate. Mientras tanto, vea, por aquí se pasa David, nuestro reportero. No lo pillamos en la calle, sino que llega al estudio, porque nos va a hablar de una coincidencia que hay ahora entre elecciones y Mundial 2026, David, en Colombia. Estamos hablando ahorita de la ley seca, pero están promoviendo las compañías de cerveza tomar cerveza, pero sin alcohol.
5: Así es, mire que a propósito, buenas tardes para
0: ¿cómo
5: todos.
0: ¿Cómo le va?
1: ¿Qué pasa, doctor?
0: Ya lo vimos ahorita hablando del ciclo rosa.
5: Muy importante también en el cine. Y en esta oportunidad les voy a hablar. Para hablar de esto, les voy a hablar de un ejemplo.
0: Cuente.
5: Por ejemplo, en Australia, la gente va a votar, pero no hay ley seca. La gente puede votar tranquilamente. Se toma su polita antes, se toma su polita después.
0: El mismo día de elecciones.
5: El mismo día de Australia. Elecciones. Y adicionalmente, hay un festival que se llama el Día de la Salchicha. La gente con esa plata también tiene fondos comunitarios y es algo un poco diferente a lo
0: esas
5: que se
0: son las
5: en
0: elecciones
5: Colombia.
0: En Australia.
5: Allá son en
0: salchicha
5: Australia.
0: Y cerveza.
5: Salchicha, cerveza, la gente vota y es un poco distinto.
0: Buena idea.
5: A diferencia de acá que en Colombia, súmele el mundial, súmele las elecciones y súmele la ley seca.
0: Exacto.
5: Pues mire, en los últimos años también se está hablando de algo diferente, que es la cerveza sin alcohol. No sé si la han probado.
0: Pero claro.
1: Sí.
0: Sí, sobre todo cuando está tomando medicamentos, rico, ¿no?
1: Pero yo, pues entiendo, pero yo sí tomo cervecita, pues para ponerme contento, porque pues
0: con
1: por
0: un
1: el
0: poquito
1: sabor.
0: De alcohol.
5: Pero no ha visto esos tipos de ejercicios donde la gente en una especie de laboratorio social bebe cerveza, unos saben que beben cerveza normal y otros supuestamente normal, al final resulta que todos beben la misma cerveza y es sin alcohol.
0: Sí.
5: Y creían que habían bebido
0: claro.
5: cerveza con alcohol.
0: Sí, porque cosas están más en la cabeza.
5: Exactamente.
1: El efecto placebo que llama.
3: Sí, pero es que el efecto en la garganta de la cerveza con alcohol es distinto al uno sí se da cuenta de que está tomando la que es sin alcohol, yo creo, pues.
5: Sí. ¿Será que sí?
1: Yo voy a hacer
3: ejercicio
1: ciego.
3: Me dan una cerveza sin alcohol y yo me doy cuenta. Y me parece sabrosa, pero
1: yo a la,
3: no es igual.
1: A la novena ya me doy cuenta.
5: Miren,
3: no, la segunda ni alcohol. Segundo trago se da cuenta.
5: Les traigo un ejemplo. Mire,
0: a ver.
5: Central Cervecera está haciendo un producto de la línea de Heineken, que es, digamos, lo hemos escuchado. También ha patrocinado eventos deportivos como la Champions League. Tiene Heineken 0.0, una bebida sin alcohol.
0: Uy, sí,
5: uno podría beberla, ¿por qué no en esta época de elecciones?
0: Sí.
5: 0%.
0: Ah, sí.
5: ¿Y por qué no votar y beberse una
0: cerveza? Esas sí se pueden beber en ley seca, las sin alcohol.
5: No tiene alcohol.
0: Las venden normalmente en las tiendas, en los supermercados.
5: Como cuando uno va
2: y en los restaurantes. Tú

0: poco más oscuro. Un poquito más oscuro.
1: Más oscuro. Y sabe rico igual, ¿no?
0: Muy buena. Yo creo que es mejor la tostada.
1: Bueno, una buena sugerencia, David.
2: Don David, pero para la próxima otra sugerencia, pues tráigala y la probamos. Porque ya así el
0: además, David dijo votar y beber.
2: Claro, porque además está muy claro en porque yo me leí el reglamento de trabajo que está a la entrada de la emisora.
3: Sí.
2: Y él dice, está prohibido consumir alcohol en las instalaciones de la
3: empresa. Ajá.
2: Pero pues si este producto maravilloso no tiene alcohol, pues lo podemos consumir acá en nuestra mesa.
1: Exacto, por favor.
4: Pero yo te hago una pregunta, ¿lo que tú traes en el termo es con alcohol o sin alcohol?
2: No, eso es sin alcohol.
1: Es sin alcohol.
3: 0% alcohol. Una precisión, Heineken, pues, es un producto de Central Cervecera que hace parte de la organización Ardila Lula.
1: Una de las mejores cervezas del mundo.
3: Pertenece.
1: Además, para ver fútbol es genial, la Heineken. Por supuesto. Patrocina la Liga de Campeones.
3: Y entre amigos es mejor.
1: Muy bien. Estamos en la FM tarde, pero llego, ya estamos de vuelta, porque, ¿cómo parece que la primera ministra de Italia, la señora Meloni, se enojó con Donald Trump y brava, se puso brava? ¿Y qué es la brava, la señora Meloni? Ya ¿sí? Nos cuenta Juan Carlos Iragorri. En tarde, pero llego de la FM y bueno, y el señor Carlos Marín también nos tiene sus notas habituales más adelante. Uy, así que no se la pierdan.
2: Le agradezco que me diga joven. Señor,
1: usted es el más joven de acá. Vamos a hablar de los posteos y nos explica qué es un posteo. Porque un posteo en redes sociales se puede definir quién eres. Todo eso después de este cortecito. Ya estamos de vuelta.
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1: 4:50, bueno, ¿cómo es la cosa de Trump con la Meloni? ¿Qué pasó? La señora Meloni, bravísima, Juan Carlos.
0: La señora Meloni, bravísima, porque lo que ocurrió fue lo siguiente. Estuvieron en la cumbre en Francia, en el este de Francia, del G7. El G7 es el grupo de los siete,
1: ya,
0: en donde están las siete economías más importantes del mundo, pero economías de países democráticos. Entonces ahí está Estados Unidos y el Reino Unido y Francia y Japón y Italia, por supuesto, y se me escapan dos o tres más, que son también países muy importantes.
2: Bolivia y entonces, Guatemala no son, profesor.
0: Esos son
1: El Salvador y Nicaragua.
2: No estaba pensando
0: en otra parte del mundo. Pero en esa reunión, que todo el mundo vio las fotografías y los informes de televisión en los noticieros en las últimas horas, estaba Giorgia Meloni, la jefa del gobierno italiano, y estaba también Donald Trump, como digo. Terminó la reunión y entonces al salir, y horas después, el presidente Trump dijo, hombre, ahí me tomé una foto, porque me pidió que me tomara una foto con ella, la señora Giorgia Meloni, y a mí me dio un poco de pena, pues, y me la tomé. Entonces la hizo quedar a la señora Meloni más o menos como un zapato. Lo que ocurre es que la señora Meloni se enfadó y le contestó al presidente Donald Trump en un video en las últimas horas, en donde ella además dice lo siguiente, atención, dijo, las declaraciones del presidente Trump son inaceptables, dijo Giorgia Meloni, y dijo, entre otras cosas, que ella no quería, que le parecía una cosa vergonzosa, y termina diciéndole ella al presidente Donald Trump, y sepa una cosa, presidente Trump, pero ni yo ni Italia pedimos limosna, nunca pedimos limosna. Oigan a la señora Giorgia Meloni.
1: Con toda.
6: Dunque, certe cose meritano una risposta immediata. Le dichiarazioni di Donald Trump sono dichiarazioni totalmente inventate. Sono francamente allibita. Non so perché il presidente degli Stati Uniti si comporti così con i propri alleati. Non è del resto la prima volta che accade. Posso solo dire che dispiace che non abbia la stessa determinazione con i nemici dell'Occidente, con i nemici degli Stati Uniti, con leadership con le quali invece si dimostra molto più accondiscendente, però una cosa se la deve ricordare, io e l'Italia non imploriamo mai.
1: Bueno, che fue lo che dijo? Yo entendí.
0: La señora Meloni dijo, las declaraciones de Donald Trump son inventadas, estoy desconcertada. No sé por qué el presidente de Estados Unidos se comporta así con sus propios aliados, y de hecho no es la primera vez que ocurre, y agrega la jefa del gobierno italiano, es curioso que Trump no tenga la misma determinación con los enemigos de Occidente y de Estados Unidos, con liderazgos con los que es mucho más condescendiente. Y termina diciendo, concluyo de la siguiente manera, ni Italia ni yo imploramos jamás. Uf. De modo que se enfadó mucho. Y para rematar, el ministro de Exteriores de Italia, Antonio Tajani, tenía previsto un viaje mañana a los Estados Unidos y la señora Meloni canceló el viaje y le prohibió a su canciller viajar. Curioso, cuando Italia es socia de Estados Unidos en la OTAN, es un país miembro de la Unión Europea, que es uno de los mayores aliados de Estados Unidos. Mala cosa para el presidente Trump, la verdad.
2: El nombre de ella, perdón, rápidamente.

0: El nombre de ella es Severa, profe. Estoy viendo acá, no, Severa
1: no,
0: Meloni.
1: No, Georgia Meloni.
2: No, Georgia. No, Georgia.
3: Pero dicho eso, me encantó porque le escuché como por detrás, mientras tú estabas hablando, Juan Carlos, el comentario de Andrés, sí. Que dice, joder, me encantan las mujeres así. Sí, porque sí. Es que no es solo lo que dice, sí. Es la expresión, la contundencia, y dentro de todo yo sentí como serenidad, porque lo que dices tú está muy enfadada, evidentemente, pero es sin un grito. Sin alzar la voz, sin histrionismo, ni histerismos, ni nada, que creo que eso, al final, el mensaje es mucho más fuerte y contundente.
1: Muy bien.
3: La verdad que ver al, yo estaría, hombre, Trump no se va a asustar, pero lo que te quiero decir es que a mí me habla la... cualquier persona, a mí Andrés me habla así y me asusto.
0: Pero guapa, guapa la...
1: Sí, no, la señora Meloni sí, tiene su tumbao. Miren, rápidamente, es que estoy con Sebastián, una noticia de último momento en Medellín, en la FM Medellín 106.9, porque hubo un presunto atentado contra una representante de la Cámara por Antioquia. Verónica Estrada, ¿qué fue lo que pasó? ¿En qué andan las investigaciones, Sebastián? En la FM, tarde pero llego.
4: Así es, establecemos noticia de última hora porque la representante electa Verónica Estrada al parecer fue atacada en una vía del suroeste del departamento de Antioquia mientras se desplazaba en una camioneta, esto entre los municipios de Betulia y Urrao. De manera preliminar, la policía Antioquia nos confirmó que la congresista habría recibido en su carro un impacto de bala. También nos confirmaron que ella se encuentra bien, pero que están investigando qué fue lo que ocurrió, de dónde fue que salió este impacto de bala, pues que termina atentando contra la caravana en la que ella se movilizaba. Aún es materia de investigación las causas de este hecho, si está relacionado con su accionar político o con estar pasando en una zona del departamento de Antioquia que representa alteraciones al orden público. La FM logró establecer contacto con la congresista electa Verónica Estrada, quien nos contestó pocos minutos y nos confirmó que se encuentra atendiendo diligencias relacionadas con este hecho que ocurrió hace pocos minutos. Por ahora no dará declaraciones a medios de comunicación, pero más adelante nos entregará el reporte de lo ocurrido. Al momento les puedo contar que ella se encuentra bien, que los de la caravana están bien, pero sí recibieron un impacto de bala en un vehículo que se movilizaba entre los municipios de Betulia y Urrao, esto en el suroeste del departamento de Antioquia. De cara a las elecciones presidenciales, sí. Pues es la primera alteración del orden público que registramos en el departamento de Antioquia. Por supuesto, estaremos muy atentos al desarrollo de lo que ocurra con esto en nuestras emisiones,
1: sí,
4: y la ampliación de este hecho en la fm.com.
1: Bueno, y usted atento a cualquier cosa, si tiene alguna noticia, me levanta la mano y aquí sale al aire si nos va a contar más sobre este hecho que ocurre a pocos días, pocas horas de las elecciones presidenciales en el suroeste de Antioquia, sitio que le gusta visitar mucho a Eva Rey, a Bolombolo, y donde está Urrao, que puede ser una de las ciudades que mayor producción de aguacate has en el mundo. Se va mucho aguacate has desde Urrao, Antioquia, la tierra de Rigo, Rigurán.
0: Y buen café por allá.
1: Saludos, representación de Finanzauto, pero yo ya pagué, yo ya la cuota ya la salí, ya la saldé. Están aquí visitando los estudios de la FM. Saludo para todos ellos. Nosotros seguimos aquí en tarde, pero llego la FM. Vamos a una pausa. Seguimos en digital a través de TikTok, de Instagram, YouTube, canal de la FM. Y estamos en todas las frecuencias de la FM en Colombia. Ya estamos de vuelta. Hacemos un cortecito.
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1: Bueno, pues ¿cómo le parece? ¿Cuánta plata habrá invertido México, Estados Unidos y Canadá en las mascotas de los campeonatos del mundo?
0: Me imagino que mucha plata.
1: Bueno, pues imagínese, un departamento creativo, una agencia de publicidad, la escogencia de los personajes, uh-huh. Que el águila de Estados Unidos, en fin, muchas cosas. Las mascotas del Mundial 2026, que son Maple, que es la hojita de Maple canadiense, sí. Está también Sayu y Clutch. Sayu es el ágil jaguar mexicano. Y Clutch, el de los Estados Unidos. Pero resulta que hay una mascota que borró a todas estas mascotas.
0: ¿Cuál?
1: Escuche la historia. Aquí la trae el diario Milenio y se las presentamos en tarde, pero llego.
6: No lo podemos creer que un patito chiquito, comerciante, humilde, vaya a ser embajador de México de la FIFA. No lo podemos creer todavía. Merlín llegó a nuestra vida hace 2 años. Una de nuestras clientas le regaló un patito chiquito a mi hijo Cristian y de ahí salió Merlín. Nos hicieron una invitación para hacerle un pasillo de homenaje a Merlín. Ese pasillo de homenaje nada más se le da a los jugadores cuando se retiran ya de su equipo. Pasan por un pasillo de gente así formada y los aplauden. Ahora sí que como jugador estrella.
2: Pero él siempre ha sido, ¿cómo dicen? Del pueblo para el pueblo o algo así. No, Merlin es súper lindo, se acerca a la gente y empieza a jugar con ellos o empieza a picotearlos. O sea, ahí él se deja acercar, que la gente se acerque a él. Consienten mucho a Merlín, les regalan calcetitas, sí. Que le regalan que corbatitas, vaya outfit para él, playeritas y demás. Y me quedo con el hecho de que la gente se preocupa mucho y por favor tápenlo, por favor que no se moje, por favor esto, o sea, creo que han olvidado esa parte que es un patito, ¿no? Que él se puede mojar y todo y no hay ningún problema al respecto. Ay, no, nos llevamos una lección muy padre. Tanto de los reporteros como los que están atrás de cámaras y de la gente que está alrededor, porque sí, exactamente, esa vibra es la que transmite Merlín, les da esa tanta su energía tan bonita, o es tan tierno que la gente saca ese lado, ese niño interior que traemos, ¿no? Y con eso nos estamos quedando. Gracias por amar tanto a Merlín, gracias por el apoyo. De verdad tengo muchas cosas que agradecerle a todo el pueblo de México porque me están etiquetando cuando están usando la imagen de Merlín, me están etiquetando para que las demás personas se den cuenta que pues, estamos aquí, que es nuestro patito y que no lucre siempre. Con él.
1: La que hablas es Carla Gómez. Y ella es la dueña de Merlín. Ya ustedes oyeron la historia contada por ella misma, este patico domesticado. Eva, ¿cómo te pareció el patico? Es la nueva mascota de México, del Mundial. Se pasea por las calles de la Ciudad de México con la camiseta de la selección y se ha popularizado en redes sociales a tal forma que es una locura cómo Merlín ha llegado a convertirse en un fenómeno digital viral.
0: Siempre es que hay mucho pato, ¿no?
1: Pero lindo el pato, ¿no?
0: Sí,
1: bonita la historia. Ahí estaba la historia de Merlín, que ahora es la nueva mascota. ¿Y qué hacemos con las otras mascotas? ¿Qué hacemos con el jaguar mexicano?
0: Pero lo que pasa es que yo siento que la mascota perdió protagonismo. Recuerde usted la época de Naranjito, de Pique.
1: Pero no más. Piensen más personajes de mascota y ya no se acuerda
0: de
1: más.
0: El de Italia es el más Chao, claro. Sí, pero hasta ahí.
1: Sí, sí. Bueno, pero mire cómo funcionó el patico Merlín. Con la camiseta de la selección mexicana, es la nueva mascota, se volvió viral. Está la FM Tarde, pero llego.
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0: eso que parece un facto coctelero, a veces es la mejor forma de empezar una conversación entre amigos.
1: Así es, tarde, pero llego.
0: Muy bien, y hoy juega Brasil en la Copa del Mundo, 7:30 de la noche, terminamos tarde, pero llego, y tendremos al gran Jotas Mantilla con Guillermo Arango, con Sebastián Heredia, narrando Brasil-Haití. Y hoy, como homenaje a Brasil, me coincidió con el cumpleaños de uno de los grandes de la música brasileña. Hoy está de cumpleaños Don Chico, Chico Buarque.

0: ótimo, muito legal na Chico Buarque.
1: ¿Qué será? ¿Qué será? Año 76.
0: Ficando na UFM.
1: ¿La ubica en alguna película esta canción?
0: No.
1: A ver, Iragorri, ¿usted qué? Nuestro...
2: pero no me acuerdo, sí, pero...
1: Nuestro chamán,
2: no,
1: nuestro guía, nuestra luz, nuestro faro. Doña Flor y sus dos maridos, Sonia Braga.
2: Ah, claro.
1: Ah, obvio. Ahora sí, año 76.
0: Pero es que le iba a decir que esta canción, no sé si mis compañeros están de acuerdo conmigo o no, tiene muchos elementos, porque, claro, usted decía ahorita, no, es viernes, música de viernes.
1: Sí.
0: Pero esta canción lo pone a uno en un mood como que le dan ganas de tener una copita en la mano. Como tener una copita en la mano. O sea, una caipirinha.
2: Como de cerveza con alcohol.
0: De frigeranchi. Sí, una cervecita o algo.
1: Uy, una Heineken.
0: Pero también, no sé si Eva está ahí, tiene como esa dosis de sensualidad que le dan ganas como de, oye, pero qué, bueno, qué o qué.
1: Pero linda canción.
3: O sea, te dan ganas como ya no de un besito andeneo, sino un besito clavado.
0: No, eso es como con una mirada así bien, bien... diciente como, bueno, ¿qué? ¿Pero y qué?
1: Y eso.
0: ¿O bueno, qué será? ¿Qué será?
1: Chico Buarque, oye.
3: ¿Qué será? ¿Qué es lo que expresivo nos va a deparar la noite?
0: Mi nan lo iría. Oye, preciso ficar con busita Nike.
1: Mire, este señor ha sido novelista, poeta, dramaturgo.
0: Ahí, entre otros. Ah, pensé que hablando de mí, perdón.
1: Este man estuvo perseguido por la dictadura brasileña, ¿sí?, mucho tiempo, entre el 60 y el 70. Don Chico Buarque, que hoy llega a los 82 años, 82 ruedas ya, don Chico Buarque, el hombre, no, ¿qué será? ¿Qué será?
0: No sé si me equivoco, pero Chico es la forma en la que en Brasil le dicen a los franciscos.
1: Ah, pues.
0: No, Chico Buarque, Francisco Buarque,
1: esa no la tenía. Bueno, ahí
2: Francisco
1: estamos.
2: Francisco Buarque de Holanda.
1: De Holanda. Exactamente. Bueno, Carlos Marín, sí, empecemos a hablar aquí ya, pongámonos serios ya ahora.
0: ¿Me voy a poner a trabajar?
1: Sí, sí, sí, no, se tome, no, no se tome la ley.
0: Selecciones, Andrés.
1: No, pero entonces...
2: Y va ganando Marruecos, ¿no?
1: Ah, sí, esa era la que iba a descontar. ¿Cuánto van Iragorri? ¿Quién hizo el gol? ¿Tiene la, el anotador?
2: Va ganando Marruecos y están en el jugando el minuto 7. El gol fue de Ismael Saibari.
1: Ah, bueno, usted
2: minuto atento. 7:43. Escocia-Marruecos.
1: Si es tan amable, cuando haya un gol me lo cante inmediatamente en lo que estemos. Así sea, ¿qué será? ¿Qué será?
2: Sí, aquí estoy viendo el partido, así que tranquilo.
1: Sí, pero no se me desconcentre.
3: Pero pregunto yo, ¿me vais a matar? Porque seguro que lo habéis dicho varias veces, pero la que me desconecto soy yo, sobre todo cuando hablamos de fútbol. ¿Contra quién está jugando Marruecos?
1: Scotland.
2: Contra Escocia.
1: Sí.
3: O sea, que es un partido cero, que no, tampoco nos interesa mucho.
1: No,
3: claro, pues sí.
1: No, a nosotros, a Colombia no, pero para el Mundial muy chévere.
2: Pero Marruecos, buen equipo, y Escocia es bueno también.
1: Están jugando en Boston.
0: Marruecos es tercero o cuarto del mundo.
1: A ver, ¿cuarto?
0: Cuarto.
1: Cuarto, perdió con Croacia en el Mundial de Qatar.
0: Sí, uno de los mejores cuatro equipos del mundo, claro. Eva.
1: Ay,
0: así que...
1: y a propósito, uno de esos jugadores está en líos, Hakimi, ¿lo conocen?
0: Sí, claro. El capitán de Marruecos.
1: Lo llamaron a juicio por presunta violación. Violó a una chica y en pleno mundial. Imagínense el tipo qué concentración va a tener ahora.
0: Ups.
1: Que un tribunal en Versalles ordenó hoy que Achraf Hakimi sea remitido ante el Tribunal Penal de Yvelines por supuesta violación. El caso ha perseguido al defensa y defensa del PSG y de la capitán de Marruecos desde hace 3 años. Y él niega las acusaciones.
2: Pero imagínese, fue campeón de la Champions con el PSG. Y además puede que citen como testigo al señor Mbappé.
1: Ah, sí, señor.
2: Que fue compañero de él en el Paris Saint-Germain, en el PSG.
1: Claro.
2: No, el escándalo es mayúsculo.
3: Pero entre otras cosas, ha dicho que le parece que él es un blanco fácil, precisamente porque estamos hablando del momento en el que... en el que está jugando en la selección, ha dicho que incluso está esperando con impaciencia el juicio, que eso le va a dar la oportunidad de poder hablar, y ha dicho, abro comillas, he elegido callar durante años, pensaba que mantenerme digno, tener paciencia y confiar en la justicia permitiría que se tomaran las buenas decisiones. Un relato que no es el mío está siendo contado en contra de mi familia, mi vida y sobre todo en contra de la verdad. Desde el primer día espero el juicio. Ahora lo espero con más impaciencia. Por fin voy a poder hablar. Y hay que recordar que él está, bueno, no sé si conocéis a Hiba Abuk, pero es una de las actrices españolas más reconocidas, por lo menos en España y a nivel internacional. También ha hecho muchos trabajos, es una mujer muy guapa, tiene 2 hijos con él y a raíz de todo lo que pasó, todo eso pues llevó al divorcio. Con lo cual, Hakimi en este momento pues puede, hablamos de lo de siempre, la presunción de inocencia, y es inocente hasta que se muestre lo contrario, pero el momento que debe estar pasando no es nada bonito.
0: Difícil, sí.
1: Bueno, ahí está.
2: Y leo aquí que dicen algunos medios de comunicación que el problema es que si Marruecos, la selección, avanza a otra fase de la eliminatoria, Hakimi podría verse en problemas si tuviera que viajar a Canadá o a México, porque está jugando en Estados Unidos. O sea que se le podría complicar incluso la salida de ese país como consecuencia de este proceso judicial.
3: Os cuento lo que dice la denuncia. Es una mujer de 24 años que dice que el futbolista, acudió al domicilio de él en febrero del 2023, a las afueras de París, tras más de un mes de intercambios de mensajes a través de las redes sociales. Claro que esto pasaba mientras estaba casado, ¿no? Supuestamente. Entonces, según su denuncia, el futbolista la besó en los labios, pese a su rechazo, le levantó la ropa y le besó los senos e incluso le introdujo los dedos en la vagina, a pesar de su resistencia. La chica señaló que consiguió deshacerse de su agresor de una patada y envió un mensaje a una amiga que acudió a buscarla. Y Hakimi se ha negado desde el principio cualquier acto de penetración, admitiendo únicamente abrazos mutuos e intercambios de besos consentidos.
1: Muy tremendo. Bueno, está, la tiene bien, bien difícil Hakimi, ¿no? Ahora responder ante la justicia en Francia.
0: Sí, esos temas son muy complicados y eso pues le ha pasado a muchos jugadores que han sufrido denuncias sobre esos.
3: Juan Carlos debe saber mucho más, pero ¿un futbolista español no acaba de ser condenado a 8 años?
2: Creo que sí. Entonces le voy a decir cuál fue, pero también está el caso de Dani Alves, el jugador que estuvo en el Barcelona.
1: También, claro.
0: Y recuerde que a Neymar también le pasó, a él lo acusaron y le sirvió porque él había grabado un video como de la mujer que lo resultó denunciando y creo que ese video fue el que lo resultó sacando el problema, pero se vuelve un tema recurrente.
1: Muy recurrente.
3: Pues imagínate, Rafa Mir, que es el
2: Rafa Mir, exactamente, que está en el Elche, que jugó en el Valencia.
3: 8 años y para afuera y lo que dices, y Dani Alves sí que su mujer cuando pasó todo eso lo fue a visitar a la cárcel y ella dijo que se iba a divorciar, finalmente no se divorciaron, acaban de ser padres de una bebé, no sé si será niño o niña, y él ahora no sé si lo habéis visto, pero se está volviendo muy viral porque se ha convertido a la fe y está dando charlas y speeches cristianos en iglesias y, mejor dicho, se ha convertido en un orador y, de hecho, ha rehecho completamente su vida. Le ha pegado un vuelco de arriba abajo.
1: Muy bien. Bueno, usted me preguntaba que cómo iba Marruecos en el Mundial. Primero el grupo, con esta victoria.
0: Ah, ok.
1: Exactamente. Como ya ganando... Es
2: que Marruecos se empató con Brasil, ¿no?
1: Exactamente. Entonces ya lleva 3-4 puntos. Escocia se queda con 3 porque había ganado un partido, le había ganado a Haití y seguramente Brasil hoy... le goleará a Haití. ¿Cuántos goles le podrá hacer a la selección de Haití que se viste con...?
0: Acuérdese que Haití le puso problemas.
1: Sí, señor, tiene toda la razón. Bien. Y además viste la ropa colombiana saeta.
0: Sí, bueno, ahí tienen mi apoyo.
1: Esta es la FM, tarde, pero llego ya. Y Marín ya nos va a hablar de eso de taguear, esa vaina que se...
0: postear. Sí, es que le cuento rápidamente, un amigo se encarretó con una mujer...
1: Ajá.
0: Y entonces me dijo, no, es que estoy saliendo con tal, y me mostró el Instagram, y pues las fotos eran bastante sugestivas, entonces le dije, wow, está muy guapa, y él en este momento dice, oiga, ¿sabe qué? Me encanta ella, pero no me gustan las fotos que postea, ¿qué hacer? Tenemos un debate ahí para conversar.
1: Exacto, escuchamos esto y ya vamos con el debate y nos cuenta la historia, Carlos.
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1: Bueno, postear, pues hablemos de eso, de postear. Lo que posteas define quién eres.
0: Sí.
1: Vamos a abrir ya el debate y ustedes pueden opinar a través de las redes sociales.
0: Yo siempre en esos temas pienso, en Eva, discúlpeme Juan Carlos y Andrés, que los excluya.
1: No, porque yo no soy de mucho post ni mucho Instagram.
0: No, por eso, pero a mí siempre me gusta oír el punto de vista de Eva. Entonces, es muy común...
1: que es la guachafita por allá.
0: No sé, creo que Eva no está. Es muy común.
1: ¿Está o no está?
0: Es muy común.
3: Yo estoy escuchando y estoy aquí pegada a vosotros todo el día.
0: No, que es muy común, Eva. Hoy en día las mujeres se toman fotos en las que salen guapas y las postean. Sí.
3: Ya sé lo que va a decir.
0: No. Es que no sé si oíste, Eva. Un amigo mío empezó a salir con una mujer y me dijo, oye.
3: Muy guapa.
0: La foto. Exacto, sí. Ajá. Entonces, quiero que oigamos a unos colegas que tienen un planteamiento sobre el tema y lo discutimos. A ver ustedes qué opinan. Vamos a ver qué le recomiendo yo a mi amigo.
5: El criterio que siempre aplica. Que me han llegado a decir, oye, pues bueno, es que si para mi gusto la foto no estaba tan provocadora, pues entonces ¿por qué la tengo que bajar? Es okay, a lo mejor para tu gusto no, pero para el de él sí. Y él tiene su criterio y tú tendrás el tuyo, y si no se alinea, yo, o sea, muchas veces lo que pregunto es, cuando tú no te dedicas a eso en redes sociales, y aún así se sube cierto tipo de contenido. Todo mundo sube contenido a redes sociales, nos guste aceptarlo o no, por validación externa. Porque si no, nos las quedamos en nuestro celular. Yo no subo a mis hijos a redes sociales, yo no publico historias de mis hijos, es privado, son mi familia, y eso me lo quedo en mi celular. Quitando esto, lo que yo subo a mis redes personales, es porque quiero que la gente que me sigue lo vea. Pero hoy cuesta mucho aceptar eso del lado de la mujer. Hoy la mujer dice, pues es que la subí la foto porque me gustó. No, si fuera por eso te la quedas en tu celular. La subiste y hasta estás viendo cuántos likes, el fueguito. Se llama dopamina y eso es algo normal, no lo estoy criticando, es completamente natural. Lo que estoy diciendo es que eso hoy puede más a decir, prefiero estar con una buena pareja. O sea, si tengo que sacrificar que me manden fueguitos, likes, DMs, para mí es algo tan superficial que digo, me vuela la cabeza a veces que haya tanta resistencia de no lo voy a dejar de hacer, es como es Instagram, o sea, la gente que te da, que probablemente los vatos que te están likeando y nada más te quieren coger, ni siquiera es que les importes, pues es una realidad.
0: Entonces, lo que pasó fue eso, que mi amigo habló con su pareja. Nueva...
3: ¿Pareja? No,
0: sí, y entonces él le dijo, oye, sabes muy linda las fotos, pero... Y ella le dijo, no. Eso no tiene nada de malo, a mí me gusta. Y él le dijo, sí, pero mira los comentarios y ni me imagino que te escriben por mensaje interno. Y ella le dijo, no, pues mira, a mí me da mucha pena, pero pues esas son las fotos que yo subo. Entonces prácticamente se generó una tensión.
6: Sí.
0: Y claro, lo que dice este tipo aquí es, yo creo que ahí tiene razón, pues muchas veces lo que estamos buscando en redes es atención, de pronto un poco de validación y pues...
1: Reconocimiento.
0: Exacto, para muchas personas es normal eso, como fotos sugestivas, pero no sé... Si uno está en pareja, pues eso sea tan chévere. Yo, ustedes ven, yo nunca subo fotos de mi abdomen.
1: No, ni lo haga, por favor. Háganos ese favor.
0: ¿Qué opinas de esto, Eva? ¿Qué opinas?
3: Ajá. A ver, lo que pasa que yo creo que ahí siempre vamos a que hay dos versiones de la historia. Sí, es verdad. Uno cuando sube está mirando los likes y si buscamos validación, unos más que otros, y unos lo hacemos de una forma y otros de otra. Eso está claro. Pues cuando yo subo un corto de mis entrevistas, pues claro que estoy buscando validación y miro los likes y miro los comentarios porque quiero saber qué piensa la gente, si tiene aceptación, si está bien o no está bien, e incluso si dicen si yo estoy guapa o estoy fea. Pues yo creo que eso forma parte de la realidad de lo que son las redes sociales. Y lo mismo, si monto algo de Lía, es porque yo estoy orgullosa de ella y me parece que es un hit y que como yo la veo con ojos de amor, pues todo el mundo la va a ver bonita. Y me encanta que me digan, tío, qué hija tan bonita y tan inteligente tienes. Ay, estoy buscando validación. Pero me parece... que cuando ya metes a tu chico que te está diciendo, y que tiene todo el derecho también, a decirte, colega, no me mola mucho que subas esas fotos, porque también hay tipos que te están diciendo, pues sí, pero es que al final es mi contenido, yo subo lo que quiero o no. Ahí entra ya en la relación decidir si yo de repente me corto un poco y trato de moderar lo que estoy subiendo para no... incomodar a mi pareja, porque para mí es importante que mi pareja esté tranquila y yo tampoco le doy tanta importancia a lo que estoy subiendo y digo, bueno, pues me parece que lo que me está pidiendo tampoco es una red flag, ni a mí me molestaría un poco bajarle el tono al contenido y ya. Pero me parece que al final cada uno tiene derecho a subir lo que quiera. Entonces Exacto. también, no sé, yo creo que ahí entra parte de lo que, de la dinámica de pareja. O sea, eso es como, volvemos a lo mismo. Bueno, no, son dos cosas diferentes, pero cuando entrevistamos a Manuela González, sí. actriz, que yo le preguntaba también, oye, ¿a tu chico le molesta que tengas? Porque es que la serie de Perfil Falso Ajá. tiene escenas muy subidas fuertes. De tono,
1: claro.
3: muy fuertes.
1: Mucha piel.
3: Y me dice, no, yo creo que tengo un marido que es de otro mundo porque nunca me dice nada. Es más, discuto con él las escenas que voy a tener porque cuando estoy nerviosa le digo, no, es que me tiene que tocar esto, tenemos que hacer lo otro, y él me aconseja, me dice y no sé qué.
1: ¿Qué?
3: Dice, no sé yeah. si fuera al revés, si yo estaría en la misma dinámica. Me parece que es que al final, no sé, ¿a ti te molestaría que tu chica subiera una foto en minifalda posando? No sé.
0: En la otra esquina, antes de ir con mi respuesta, profesor Iragorri, ¿qué opina usted, profesor?
2: No, estoy de acuerdo con Eva. Ahora, claro, pues eso depende de cada relación, ¿no? Hay gente que le parece bien que la pareja suba fotografías a las redes sociales así, a otra gente le parece que no, pero pues que eso puede complicar las relaciones, posiblemente sí, pero yo creo que cada cual es libre de hacer lo que quiera ahí, me parece, pues. Pero insisto, yo creo que eso puede complicar las cosas en un momento dado, desde luego.
0: Y en ese ring de boxeo nos faltan dos esquinas, la de Andrés.
1: Yo pienso que mostrar mucha piel no es necesario, o sea, yo creo que uno puede destacarse por otras cosas, claro. eso en el
0: yo no
1: mundo
0: lo
1: de las redes
0: ejemplo,
1: sociales.
0: Mostrando piel tampoco.
1: No, no, yo no, pero yo pues conozco gente, amigas que lo hacen y obviamente cuando muestra mucha piel suben en sus números de seguidores. Sí. Y lo están haciendo, yo creo que intencionalmente, sí. ¿Cierto? Yo creo que si alguien trabaja en eso y está en eso, pues hay que dejarlo,
0: sí.
1: ¿No?
0: Sí, como
1: para desarrollar ese aspecto,
0: ¿no? Como le plantea el tipo, ¿sabe qué le dije ya a mi amigo? Le dije, venga, hermano, pero acuérdese que cuando usted me mostró quién era, ella ya tenía esa foto así, o sea, usted la conoció y ve que y sí. Vio que ella hacía eso.
1: Era así, claro.
0: Entonces, claro, eso hoy en día hace parte ya del kit de la persona, de cómo habla, claro. Cómo se viste, con sí. Quién
1: son
0: se relaciona.
1: Son nuevos tiempos, ¿no?
0: Qué publica, exacto. Ajá. Si usted la hubiera conocido y no tenía esas fotos y empieza a poner las fotos, sí. De pronto usted dice, sí. Oye, pero hoy esa fotico...
1: ¿Qué es esta evolución a la que está llegando?
0: Está ya en todo el derecho de subirla y está, de, como lo decía el profe, claro. O Andresito, está sí. El derecho de decir, oye, eso no sí. Está tan chévere. No está. Pero hace parte de las dinámicas que hoy en día hacen que mucha gente o termine o diga, uy, no, esa no es la mujer sí. Que yo quiero, porque, en
2: no,
0: fin.
2: No, y si no le gusta la novia que pone las fotos ahí, la cosa es sencilla, se consigue otra novia.
1: Ah, eso también.
2: Es
1: muy exacto.
3: Sí, exacto. Es no que yo creo lo problema. Mismo al final, claro. Tal cual. Es ahí donde vamos. O la tipa cede y dice, bueno, pues sabes que no me importa, le voy a hacer caso porque sé que le molesta y a mí como en el fondo yo no vivo de eso y me da lo mismo, pues listo, trato de no colgar fotos que a él le puedan incomodar. Pero si a la tipa le gusta colgar eso y le parece que el tipo le pida eso, le parece una cosa inconcebible, pues ya está. Tú lo dejas o el tipo dice, pues esta no es la tía con la que yo quiero estar. Pues que, claro, no sé, a mí lo de controlar el contenido que uno cuelga, a no ser que me digas que es que me estoy haciendo cosas raras. Pero bueno, es que volvemos a lo mismo, lo de raro es relativo en cada pareja.
0: Uh-huh. Yo no sé.
3: Tú imagínate, voy a poner este nombre, pero pues no sé, lo estoy lanzando así al azar. Pero tú empiezas a salir, Carlos Marín, con una persona que se llama Jessica Cediel, ajá. Que cuelga fotos donde ya está sexy, o sí. Carolina Cruz, que cuelga fotos cuando sí, está en la playa, ajá. Está en la piscina, en bikini, claro, mostrando sí. El abdomen que tiene porque se le ocurra a través de su ejercicio. Además, ella vive también un poco de eso porque tiene una aplicación para hacer ejercicio. Y su nuevo novio le dice, ¿sabes qué, Caro? Me gustaría que salieras un poquito más tapada porque no me gusta ese contenido. Pues, colega, primero, más conocido con ese contenido, y segundo, pues es que es parte de mi trabajo también, entonces no sé, me parece que es un poquito ridículo.
0: Pero a mí me terminó una ex que por mis publicaciones, y le dije, oye, pero es solo una publicación.
1: ¿Ah, le terminaron?
0: Sí, la publicación
2: ¿pero
0: era...
2: los abdominales suyos?
0: No, la publicación era un texto, simplemente bueno. Que decía, es difícil estar con una persona queriendo estar con otra, y ella me terminó por eso.
1: No. Muy bien, pero buen debate para que usted sí. Nos interesan oírlos también a ustedes, de por qué no nos escriben sus opiniones. Tenemos una línea de WhatsApp donde pueden escribir 311-856-52, 311-856-52, y nos hablen eso del posteo. Si ese post que usted está haciendo en redes sociales lo puede definir como persona, como es usted, o si adquirió esa personalidad estando en pareja,
0: sí.
1: O antes, si usted la conocía antes así, a sí. Él o a ella.
0: Exacto, pero yo sí pienso una cosa, o sea, ajá. El kit que usted conoce de entrada es el que usted tiene que aguantar.
1: Exacto.
0: Y la gente cambia, pero, o sea, pues decir, oye, pero ¿cómo así si tú antes publicabas esas fotos y no me decías nada? ¿Cómo es
1: así? Y ahora sí. Bueno, es que y también uno tiene derecho a ir cambiando durante la relación, ¿no?
0: Sí, no, claro, exacto. Pero...
1: Bueno, en fin, les tengo un regalito. Sí, así se llama la nueva canción.
0: ¿Cuál es?
1: De Piso 21. Que ya en segundos, Dean de Piso 21 está con nosotros para charlar un rato con él, que tiene muchas cosas buenas para contarnos. Aquí en la FM, tarde, pero llego, no se muevan.
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1: Bueno, hace 8 días en Bogotá, y estamos para los 94.9 de la ciudad de Bogotá, estamos haciendo día de asado, fin de semana de asados. Uh-huh. Y ahora, esta le va a gustar, 5ª edición Festival de la Lechona.
0: Upa.
1: ¿Qué tanto
0: claro
1: es de lechona usted?
0: No, me encanta. No, platillas. No,
1: pero muy bien, pero hay mucha gente que le gusta la lechona, y ya David Rincón, que se fue con sus Heineken 0% alcohol, se va a comer lechona con su cerveza.
0: Excelente combinación.
1: Aquí está David.
7: En Bogotá se vivirá un gran festival en torno a la gastronomía, el Festival de la Lechona, en este sector de la localidad de Rafael Uribe Uribe, y nos encontramos con uno de los comerciantes de este sector, Don Miller. Dueñas, gracias por acompañarnos unos minutos en la FM. Vemos detrás algo de lo que es su producto, ¿no?
8: Sí, el producto de la lechona, que gracias a Dios, pues, a las buenas prácticas y todo, hemos podido sostenernos acá.
7: Bueno, don Miller, háblenos un poco acerca de este festival, porque hay expectativa, la gente quiere participar de este festival, comer rico y pasar en familia.
8: Sí, bueno, aquí la verdad, como ustedes han notado en los otros festivales, también nos ha acompañado mucha gente. Ahora esperamos que venga mucha gente más y que conozca el sector, conozca algunos platos que algunos no conocen, como es el cono, como es la pizza. Bueno, hay muchas variedades de comida, ¿no? Y pues también las autoridades locales como tal nos han acompañado, nos han colaborado mucho. Y hemos podido crecer, gracias a Dios, a eso y seguir haciendo estos festivales cada día más grandes.
7: Don Miller, háblenos un poco acerca del secreto de su lechona. Muchas personas vienen acá a disfrutar de una buena lechona. ¿Y cuál es para usted ese secreto de su producto?
8: El secreto de mi lechona es ser de Chaparral, Tolima.
7: Usted es allá de Chaparral, sí, la propia lechona viene desde el Tolima.
8: Criado y nativo allá en Chaparral, Tolima. Entonces la gente como que lo busca uno por ese sello, ¿no entiende? Pero sí se ha industrializado la lechona y se le da un muy buen manejo, gracias a Dios. Hemos tratado de hacer lo máximo que se pueda para el paladar de la gente.
7: Don Miller, ¿dónde encontramos su local?
8: Mi local lo encuentran aquí en la avenida Caracas 2803 Sur, el gran orgullo de Chaparral, por eso se distingue.
7: Miller, gracias por acompañarnos, y por este costado estamos con el subsecretario de Gobierno, Eduardo Garzón. Gracias por acompañarnos unos minutos. Subsecretario, háblenos un poco de este festival, cómo se han preparado y articulado para garantizar la seguridad de las personas que vengan a disfrutar.
9: Bueno, para nosotros es muy importante que se haga la invitación a este festival, el quinto festival de La Lechona, la quinta edición de este festival. Estamos con todas las entidades del distrito involucradas acá para que las personas de todo Bogotá puedan asistir aquí al sector de la L, en la localidad Rafael Uribe Uribe, con Secretaría de Gobierno, Alcaldía Local, por supuesto, quien es quien lidera el festival, Secretaría de Movilidad y todos, como decía, los involucrados. Esperamos más de 500.000 personas este año. El año pasado nos acompañaron alrededor de 400.000. Esperamos que esa cifra continúe ahora que lo llamamos el Mundial del Sabor en este 2026.
7: Claro, es que se va a mezclar el fútbol y la gastronomía. ¿Cuántos serán los comerciantes que van a participar?
9: Tenemos 86 lechonerías que van a participar y por eso estamos convocando a toda la gente de Bogotá que apoya aquí al comercio local, a la gastronomía local y tan importante plato que es para nuestra realidad, orgullo nacional además.
7: Pues a usted le agradecemos su tiempo y bueno, la invitación está para que todas las personas vengan y nos acompañen acá en Bogotá. Quienes no pueden ir, por ejemplo, al Huila y al Tolima en estas ferias de Puente, puedan estar acá y disfrutar. Gracias, subsecretario.
9: Sí, así le decimos que se peguen la rodadita, pero acá del puente del 26 al 29 de junio, acá en el sector de la L, en la localidad 18 de Bogotá.
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1: Muchas cosas pasan con Piso 21, entre ellos que nos traen este regalito.

0: Regalito, y al lado de Pablo, Dim y el profe, por eso llamé el álbum Trescender, tres, Pablo, Dim y el profe, está Juan Duque. Buena canción, okay, ¿ah?
1: Sí, claro. Para pa poder a Eva y venga, pues Eva, a ver, le enseño qué es lo que es bailar.
0: Merengue urbano.
1: Sí, es como merengue urbano, me imagino yo, pero pues.
0: Que nos lo defina el mismo Dim, que está dejando a un lado sus actividades para atendernos unos minuticos aquí en la FM de Colombia Tarde, pero llegó la Dim, hombre. Qué bueno,
2: bienvenido.
0: Qué más, hombre, tenerlo aquí por la radio, por la FM.
2: No, parce, feliz de estar por acá con ustedes, con amigos de la casa, con Carlitos.
0: Sí.
2: Nada, parce, todo muy bien. ¿Eso qué es? Pues yo no sé, es como siempre nos preguntan a Piso 21, ¿ustedes qué cantan? Y nosotros, parce, pop. O sea, el pop se fusiona con todo, el pop se fusiona con merengue, con urbano, hay veces con afro, hay veces con reggaetón, hay veces con vallenato, hay veces con regional mexicano. Pero, parce, nosotros es una mezcla de todo.
0: Pero suena ese merenguito noventero que solíamos bailar nosotros,
2: sí,
0: aquí
2: en... ¿Sabes qué? Muy influenciados como por eso, Proyecto Uno, Ilegales, Sandy Papo, por eso. Ahí va la vuelta.
0: Bueno, pero es que Piso no solamente tiene el álbum, bueno, ahorita hablamos de... Es que se están moviendo mucho estos muchachos. Aparte de esta canción Regalito con Juan Duque, bueno, el álbum ya presentó una canción sota con ni más ni menos que el rey, Marc Anthony, y tiene más colaboraciones, ¿verdad? El disco.
2: No, eso fue un sueño. Pues cuando vos en verdad conectás con ese tipo de personas, hay mucha expectativa, pero darte cuenta que la música en verdad está llevando un mensaje, está llevando una bonita energía y conecta con personas como Marc. En el álbum también está Fonseca, en el álbum también está Vacilos.
0: No.
2: De verdad que se genera un sentimiento muy grande, pues, de agradecimiento. Y nada, el álbum tiene como un equilibrio muy bonito entre las leyendas que siempre quisimos invitar. Por ahí también está Andrés Cepeda, que pues ya en Colombia sabemos quién significa Andrés Cepeda. Y nivelarlo también con promesas nuevas de toda Latinoamérica. Está Yamis Abdi de Argentina, está Juan Duque, obviamente, que la está rompiendo, de Colombia, está Lazo de Venezuela. Nada, y eso es Piso 21, hermano. Eso es, dando aquí, allá, colaborando mucho. Nos gusta, pase mucho hacer colaboraciones. Yo no sé, como que parte de ser un grupo es porque nos gusta mucho variar. Yo creo que hemos, pues, como deducido eso. Y pues, cada vez que estamos en el estudio decimos, ¿qué tal esta canción con ta? Y se la mandamos y les gusta y funciona, pero ya vendrá también tiempo de hacer música solos. Creo que también nos debemos eso, hacer buena música solos.
1: Oiga, mi querido Dim, hace mucho no tengo el placer de darle un abrazo, hermano.
2: ¡Ey, qué mami, mi hermanito! Nosotros nos tomamos unos buenos guaritos por ahí.
1: Sí, y los que nos faltan. Pero
3: sí, amén. No puede ser porque Carlos Marín no bebe alcohol. Yo hice, no sé,
1: excepción.
3: Por qué está diciendo eso.
1: Hice una excepción.
2: No, pero es que él, o sea, él cuando se junta con los amigos, de verdad, se toma uno.
3: ¡Qué desgraciado!
1: Oiga, la primera es, ¿esa camisa que tiene ahí es del Potro?
2: ¿Cuál?
1: De Rodrigo,
2: ¿cuál?
1: La camiseta que tiene. ¿Quiénes son los protagonistas de la camiseta?
2: Backstreet Boys, de la gira del 98.
1: Estaba un poquito perdido. Oiga, Dim, ustedes llevan muchísimo tiempo en el camino haciendo música y pues claro, a estas alturas del partido, lo que nos estabas contando, cantar con Marc Anthony, con Cepeda, con Fonseca, en fin, con todos ellos.
0: PL.
1: Pues sí, exacto, es... muy chévere, pero también me imagino yo, y no sé si son conscientes de eso, que para un artista como Juan Duque y para muchos otros es, parce, voy a hacer una canción con Piso 21. O sea, ustedes también, parte de la historia de la música de los últimos años en Colombia tiene el nombre de ustedes.
2: Parce, cuando nos dicen eso, es una sensación de mucho agradecimiento y también como, ay, marica, nos estamos viendo viejos, pero en el buen sentido, ¿me entiendes? Como que en verdad estamos dejando un legado para una generación que ya ha crecido escuchando nuestra música y nos dicen, parce, era la canción del colegio, éramos la canción de la universidad y ahora que somos papás y las ponemos a nuestros hijos, de verdad que se siente muy, muy, muy bonito y se siente como que, bueno, estamos creciendo, estamos cumpliendo los sueños y como dice por ahí, como el vino, mientras más pasan los años, más bueno.
3: Oye, yo sí quería preguntar, como decías, nos gustan los cambios, si hay evoluciones y sobre todo en los grupos la gente va, viene y hay gente que decide tomar vuelos solos, ya eso ha pasado dos veces. ¿Eso cómo afecta al grupo? ¿Lo afecta? ¿Hay una reconstrucción? ¿Eso uno cómo lo lleva?
2: Claro, claro que afecta. O sea, no te voy a decir, ay, no, obvio, todo es color de rosa. No, no, no. Eso siempre es un sacudón, pero ¿sabes qué sí te puedo decir también? Que afecta, pero hay dos formas de ver las cosas siempre, por el lado malo o por el lado bueno. Nosotros siempre hemos tomado esto como, bueno, parce, ¿qué es lo que necesitamos para dar ese segundo o ese próximo paso? Ya que X o Y decidieron dejarse y eran parte fundamental del grupo, porque obviamente nuestra formación, por ejemplo, siempre fue de cuatro. Ahora decidir ser tres también fue difícil, pero dijimos, parce, nadie va a tener el sentido de pertenencia que tienen nosotros, que llevamos de estos 19 años trabajando. Y como te digo, son oportunidades, y esta vez lo dijimos, parce, vamos a consolidar nuestro sonido, vamos a consolidar nuestro nombre, cueste lo que nos cueste, y para suerte de nosotros, la vida nos tenía preparado esa canción ahí, porque fue nuestro primer single del que hemos estado hablando ahorita, fue nuestro primer single como un trío junto a Marc Anthony y BL, y nos abrazó de una forma que en verdad ni no la esperábamos. Y nada, eso es rectificar y nada, yo creo que todo en la vida es como uno tome las cosas y ser capaz de como dicen por ahí, ser resiliente, aceptar todas las cosas que vengan, aceptarlo y mirar lo mejor, y vamos para arriba.
3: Oiga, y además, Carlos Marín, me imagino, ¿no? Te pregunto a ti, que cuando pasan de cuatro a ser tres, pues a uno la mensualidad le llega un poquito más grande.
2: También, ¿para qué te voy a decir que no?
3: Eva, pero y las que tiran sujetadores en los, pues durante los conciertos, al final se reparten todas entre tres, no entre cuatro, sí, no. Toca más.
2: Pero, ¿sabes qué? Lo bueno, que eso es todo, le quedan al manager, nosotros nos quedamos con nosotros nos hemos casado.
1: A Carlos. Oiga, Dim, nadie se imagina lo que es tener una banda, porque pues tener una banda es como una relación.
0: No, hermano, sí,
2: es
0: familia.
2: Es una relación.
1: Ahí.
2: Nosotros decimos que lo único que nos falta es.
1: Sí, claro.
2: Es eso, y ya.
1: Y es que la gran diferencia de las relaciones sentimentales con las relaciones laborales de una banda es que las relaciones sentimentales, cuando hay un problema, normalmente se solucionan en la cama.
2: Se puede solucionar así.
1: Exacto, con los compañeros de la banda no. Pero no. También pasa que uno a veces con los ex. O con la sex, para que no me van a malinterpretar. Uno dice, ay, se me echó una cangrejeadita.
2: Vamos a cangrejear.
1: Sí, nunca han pensado hacer una canción con Jane, nunca han pensado hacer una canción con Lord Dewey, una canción con Jane y con Lord Dewey. No sé si pues es una pregunta incómoda.
2: Siempre hemos dejado la puerta abierta y siempre hemos, o sea, como que las, por decirlo así, separaciones han sido los mejores términos. Y obviamente, o sea, eso queda una amistad y también mucha admiración, ¿me entendés? O sea, yo creo que si fuimos capaces de convivir durante tanto tiempo con ellos es porque había y hubo una química grande. Entonces, claro, la puerta está abierta. Yo creo que ambos están haciendo cosas muy importantes como solistas, que creo que todavía tiene que pasar un tiempito para que ellos hagan sus cosas y sigan encontrando su sonido. Por ejemplo, por el lado del Jane, me encanta lo que está haciendo con la música llanera, y por su lado Lord Dewey con la música urbana. Piso 21... como haciendo este trío. Yo creo que todavía nos falta un poquito madurar estas etapas, pero obviamente en un futuro, parce, ¿por qué no un reencuentro? Obviamente, claro. siempre para Piso 21 va a estar la puerta de ellos abierta.
0: Una canción que podría llamarse...
3: Acordaros, chicos, que no hay nada más rico que el cangrejeo.
1: Ah,
2: bueno. Depende.
3: No. No hay nada más rico que el cangrejeo.
0: Bueno, estamos de acuerdo.
2: Si tú lo dices, pues no, es porque puede ser así.
0: Pero comparte la opinión.
3: Pero tú nunca has cangrejeado, ahora no vas a decir que no.
2: No, la verdad, a mí no me gusta cangrejear. Uy, no. No, ¿para qué eso? Echar rueda para atrás, eso es tirar para atrás. No.
1: Bueno, ahí ya nos quedó.
2: Por algo no está bien donde está. Ya, el que quiere cangrejear es porque está más pegado de allá que de acá. Nada, vamos para adelante.
3: No, al contrario. No. Mira, hay veces que el cangrejeo te sirve para darte cuenta y reafirmarte que no. Donde estás es donde tienes que estar.
2: Bueno, pero qué pereza darse cuenta de esa forma. No.
1: Sí, estoy de acuerdo con Tim. Estoy de acuerdo.
0: Bueno, no, les decía.
2: A nivel musical, pues vea, mira, ¿quién está por acá?
0: Ay, mira, hola.
3: Ay, me morí. Ah.
0: ¿Quién es?
2: Venga.
0: ¿Cómo se llaman ellas? Para la gente que está en YouTube, está Dim con sus hijas, que son unas niñas muy lindas.
2: Bueno, por acá está Roma, que es la menor, y por acá está Ela, la mayor.
0: Qué lindas.
2: Nada,
0: 7 y 5
2: años.
0: Te
3: voy a decir, hay 5 como la mía, pero te iba a decir.
2: Artistas.
3: Que qué nombres tan bonitos, Roma y Ela, o sea, no son comunes.
1: No, qué tristeza, ya no.
2: Y sabes qué, te cuento la mejor historia. Nacieron el mismo día, 2 años de diferencia.
1: No puede ser.
2: Las dos nacieron el 7 de septiembre.
0: Sí, sí.
1: Oiga, pero ya nadie le pone las hijas Nancy, Gladys, Gloria. Se ha perdido muchos nombres tan lindos, hombre.
0: Claro.
2: No, vamos a volver a retomar el claro. Marta también.
0: Bueno, mire, también llamamos a Di porque Piso se mueve muchísimo y ahora preparan 2 presentaciones y están en muy... Ellos son muy futboleros, sobre todo Di. Pablo, que debe estar viendo Marruecos, Escocia.
2: Pablo está loco,
0: Claro.
2: Y con Luguito.
0: Sí.
2: O sea, nosotros los vemos y está por allá así, discutiendo.
0: El álbum de Panini y viendo Marruecos de Escocia.
2: Exactamente.
0: Claro.
2: Parce, ellos son, o sea, locos por el fútbol.
0: Locos.
2: A mí me gusta mucho el fútbol.
0: Sí.
2: Soy muy hincha del Independiente Medellín.
0: Bueno,
2: no sé si afortunada o desafortunadamente.
0: Sí.
2: Y obviamente de la Selección Colombia sí soy un loco. Yo también estoy haciendo el álbum.
0: A propósito de la selección, cuéntale a mucha gente que te está oyendo en Miami, en Guadalajara, México, porque esto se oye por la fm.com.co. Tendremos a Piso acompañando a los fans de Colombia en el Mundial. Cuéntenos, ¿a dónde van a estar?
2: Sí. Bueno, ahorita, mañana nos vamos para Guadalajara, vamos a viajar, ya nos contaron que la selección está por allá, vamos a ver si nos vemos con la selección un rato, hay que escribirle a los parceritos.
0: Van a estar en el fanzone, ¿no? En el fanzone con Aterciopelados.
2: Sí, señor, vamos a estar por allá en el fanzone con Aterciopelados. Cantando Baracunata.
0: Qué bueno. Miami.
2: El 26 vamos a hacer un concierto que se llama La Previa. Antes de Colombia, Portugal. Vamos a estar aquí en un lugar que se llama Seisei, en Wynwood. Uh-huh. Es un lugar pequeño, más o menos 1.500 personas. Pero, parce, eso va a estar a tope. Desde la entrada te van a dar la bendición con un guarito. Si vos no tomas guarito como Carlitos,
1: sí,
2: no. Le dan la bendición.
1: Sí, pero muchachos, ustedes que son jóvenes.
2: Se trata de unir la música y el fútbol y ya, vamos a disfrutar.
0: Pues queríamos saludarlo. Está su casa. Los días viene con Dean, con Pablo.
2: Se les quiere mucho, de verdad.
0: Y Piso es también de nuestro afecto. Los queremos mucho, Piso.
1: Profe.
0: Y el profe, que es otro crack.
1: No, que es el serio del grupo.
0: Sí,
1: es que lo que pasa es que estos muchachos nos casaron y ya es otra cosa. Porque yo
2: el profe vendió esa mala historia que él era el serio del grupo, man, mentira. No.
0: Bueno, muy bien.
2: Se les quiere mucho, gracias por el espacio,
1: mi hermano.
2: Parce,
0: perfecto. Piso 21.
3: Y besitos a esas 2 enanas divinas.
0: Sí, muy bonitas.
2: Muchas gracias, esa es la razón de la vida.
0: Este es Volver, que le dijeron a un tal Marc Anthony, oiga, nos acompañan en una canción con BL.
1: No,
0: ¿cómo le parece?
1: No,
0: ¿eh?
1: Es que son
0: qué refuerzos los que se consiguieron.
1: Aquí, o sea, Piso 21 se da el lujo de hacer un concierto de solo hits.
0: Exacto.
1: De solo hits.
0: Es un karaoke.
1: Son 2 horas y media, uno cantando canciones que todos no saben.
0: Tarde, pero llego con el gran Dima aquí en la FM. Es.

0: ¿Qué estamos oyendo, Carlos?
1: Esto es de mi playlist, cosita linda, cosita bien hecha. Esta canción se llama Niña, mi niña bonita, sí, pero esta de Chino y Nacho, sí. Artistas venezolanos.
0: Es merenguita,
1: claro, por eso lo puse, porque sí. Es como merenguito. De
0: estamos esos, como en, en merengón.
1: Es que el merengue es muy bueno porque se baila muy fácil. Sí.
0: Se baila fácil.
1: Estos dos artistas, Andrés, emprendieron en el mundo gastronómico, tienen un restaurante de comida asiática y mexicana, una fusión. El restaurante se llama igual que el grupo, Chino y Nacho.
0: Ahí está, Chino, buenísimo, venezolanos. Chino y Nacho venezolanos.
1: Ahora me le prestan atención a mi chiste.
0: No.
1: Es difícil.
0: No, es difícil.
1: Uy, mire, yo ahora es un streamer.
0: Y nos ponen, nos ponen a hacer programa en plenos partidos del Mundial. Ahí sí me fregaron la vida. Sí. A propósito de Dragón, ¿cómo va el partido de Marruecos-Escocia en Boston?
2: Sigue 1-0 ganando Marruecos. 1-0 gana Marruecos.
0: ¿Y cómo ha visto el partido?
2: Escocia.
0: Háganos un análisis en un minuto de lo que ha visto.
2: Pues estaba dominando normalmente Marruecos la primera parte del partido y ahora Escocia está contraatacando. Sí. Lo que pasa es que Escocia se ha centrado simplemente en entrar por los costados y tirar centro y han fallado dos o tres veces, pero no han tenido realmente una ocasión clara de gol los escoceses.
0: Nos tiembla Juan Felipe Cadavid. ¿Se oyó el comentario?
1: No, mejor dicho.
0: Tremendo, muy bien.
2: Ahora hay mucha presión, ¿no? 3-2-1, 3-2-1 atrás, sí, claro.
0: Sí, muy bien.
3: Pregunta estúpida de las que hago yo, que son las banales, pero ¿Marruecos debería ganar a Escocia en calidad o Escocia Marruecos?
0: No, en calidad Marruecos es mucho más equipo hoy. Está mejor en el ranking de la FIFA.
2: Sí, en
0: y estamos preguntándonos con Marina aquí internamente. Hakimi está jugando, es el capitán del equipo.
3: Está jugando.
0: Claro, y es el capitán. ¿Será que habrá polémica en Marruecos con ese tema? O sea, claro, un señor que
3: no
0: está
3: creo.
0: Investigado.
1: No, pero claro que debe haber.
0: Que tiene que ir a una corte en Francia.
3: Yo no sé por qué siento que seguramente va a haber más polémica en España que en Marruecos.
0: ¿Será? Bueno. Ahí tiene.
2: Hakimi además nació en España, aunque por supuesto es marroquí, pero tiene nacionalidad marroquí, juega en la selección marroquí. Pero él dijo en las últimas, a él le informaron que la justicia francesa lo quiere juzgar por este caso de presunta violación cuando estaba en preparativos para este partido que están jugando en este momento. Y lo que él dijo es que él siente que él es un blanco fácil, es lo que
3: Exacto,
2: ha dicho.
3: Pati.
2: Y además dijo, por fin voy a poder hablar porque he elegido quedarme callado durante varios años. Él dijo, yo pensé en tener paciencia y en esperar que la justicia resolviera el problema, pero ahora creo que sí voy a decir la verdad. Es la versión de Hakimi, naturalmente, como yo contaba, y la apoderada de la denunciante, pues dicen que él sí la agredió sexualmente y que todo se aclarará en este juicio.
0: Perfecto, señor. Bueno, y ahora lo pongo a hablar de temas fregados, porque es que se vienen las elecciones, ya quedan, hay que votar, señores, domingo, cumplir con el deber de ciudadano, de votar, tiene esa oportunidad de escoger al candidato que más le guste. Pero ¿cómo les parece que hicieron una encuesta en Colombia donde hablaron de cuáles son los mayores problemas que tiene el país? ¿Y qué dice la gente hoy? La salud, la seguridad, ¿qué? Profesor Iragorri, cuéntenos.
2: Pues para la mayor parte de los colombianos, el 26% de los encuestados en este gran sondeo creen que el principal problema de Colombia es el de la salud, que hay una gravísima falla. Lo dice el periódico El Tiempo y es una encuesta que elaboraron el Observatorio de Democracia de la Universidad de los Andes y la firma Eureka Group. Lo que dice este sondeo se hizo entre el 11 y el 30 de mayo, naturalmente de este año 2026, participaron 1.560 personas y además hubo gente afiliada a los regímenes de salud en 47 municipios del país. El margen de error de esta encuesta es del 2,5% y el nivel de confianza es del 95%, pero repito, para el 26,1% de los encuestados, la salud es el principal problema que hay en Colombia. En el segundo lugar aparece la corrupción. El 19,8% de las personas consideran que el segundo es la corrupción.
0: Sí.
2: Y después, el tercer problema para la mayor parte de la gente es la delincuencia y la criminalidad. El 7,6% de los consultados revelan eso. En el cuarto puesto está ya el conflicto armado, con el 6,4%, y en el quinto lugar la violencia, con el 5,1%. Pero repito, el primer problema para los colombianos, ese problema
0: de la salud.
1: Oiga, profe,
0: que hace cuatro años no era tan problemático, ¿no, Iragorri? Hace más de cuatro años. No era uno de los...
1: No, pero ese ha sido un problema hace mucho tiempo que ha venido
4: digamos, agravándose, pero el tema de la salud en Colombia hace mucho tiempo es muy delicado.
0: Pero más ahora se ha venido
4: incrementando. No, por eso, pero eso no es una vaina que es que empezó ahorita, no. Es un tema...
0: No, pero...
4: Que,
0: no.
4: Pero ¿sabe por qué? Porque el segundo ítem es la corrupción. Si no hubiera tanta corrupción, la plata de la salud, desde hace mucho tiempo, estuviera donde debe estar y no habría tanto problema por eso.
3: No, y digamos que yo entiendo la posición de Andrés, pero que seguramente mucha gente no la comparte, puede que esté peor ahora para algunos, hay otros que tienen otra visión de la misma realidad y que creen que eso ha mejorado porque había que hacer ese tipo de intervenciones a la salud, precisamente por lo que está diciendo Carlos Marín, porque el tiempo lo que ha hecho es, como no se metía la mano contundentemente, pues seguíamos en un estado donde medio funcionaba para algunos, para otros peor, pero desde que ha llegado este gobierno, se tomó como una bandera de ese gobierno lo que

0: 90%, el más del 93%. Eso hace varios años, hace 40 años, la cobertura de salud en Colombia era muy mala. Evidentemente había fallas, esencialmente en algunas zonas alejadas de Colombia, donde la cobertura no era tan buena, donde no había muchos servicios médicos. Este gobierno trató de cambiar todo el sistema, pero aparentemente, si uno ve las encuestas, aquí está la encuesta claramente, lo que terminó causando fue un empeoramiento del sistema de salud. Es verdad que se podía mejorar, es verdad que hay mucha corrupción, es verdad que muchas EPS robaron plata, todo eso es cierto. Exacto. Pero lo que dicen la mayor parte de los expertos es que se le ha podido dar una solución distinta a la que aplicó este gobierno para que el sistema mejorara.
1: Muy bien, yo creo que con esa conclusión llegamos a una pausa aquí en Tarde Pero Llego. Buen debate ese también que se abrió aquí. Hablamos de todo, lo ponemos a pensar y estamos en el regreso a casa de un fin de semana que tendrá mucho fútbol, mucho mundial y elecciones presidenciales en Colombia, balotaje, dicen en otros países.
2: ¿Sabes qué es lo único que no me gusta a mí de estos debates, estas conversaciones? Ajá. Que la diferencia de cuando uno estaba en una mesa, en un restaurante, termina el debate y uno, se tomó un vino, y aquí no.
0: Aquí no.
3: Ahora tenemos ese privilegio.
1: Que se tan macha. Vamos a escuchar unas recomendaciones en radio, en la FM, y si está en digital, tenemos muchas más cosas para contarles, sobre todo de tecnología, que viene unos informes buenísimos de Andrea Cardona. En segundos, Tader, la FM, Tarde Pero Llego.
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1: De pronto usted está revisando su correo electrónico y le llegan ofertas laborales de empresas como Red Bull, L'Oreal, Adidas. ¿Le ha llegado o no, Marino?
2: No.
1: ¿Para ir a trabajar con ellos?
2: Bueno. No sé si habla usted de lo que le llega a uno ahí como la carpeta del spam o qué.
1: Tenga cuidado con eso y ya Andrea nos va a contar por qué, sobre todo con ese tipo de correos electrónicos. Andrea.
5: Y ponga mucho cuidado a esto porque se están presentando falsas ofertas laborales y están suplantando a grandes compañías para robar los datos personales de los usuarios. Se está presentando en muchos países de Latinoamérica y hablamos con un especialista sobre cuáles son estas modalidades y qué debemos hacer para evitar caer en estas falsas ofertas laborales. Él es Alexander Ramírez Duque, CEO de Frontec ESET Colombia, una de las compañías más importantes de ciberseguridad.
6: Los ciberdelincuentes están aprovechando la búsqueda de empleo para engañar a las personas mediante falsas vacantes que utilizan el nombre de empresas reconocidas. Su objetivo es obtener información personal, credenciales de acceso o incluso dinero. Las estrategias identificadas desde ESET tienen tres pasos principalmente. El primero es el envío de correos electrónicos falsos. Suplantan a empresas o reclutadores para ofrecer vacantes atractivas e invitan a ingresar a enlaces fraudulentos. Dos, estos enlaces llevan a formularios de inscripción falsos. Simulan plataformas de reclutamiento para recopilar datos personales y profesionales de estas personas. Y tres, solicitan una falsa verificación de cuenta. Piden el acceso al correo electrónico de la persona o piden la contraseña bajo el pretexto de validar la candidatura. En este punto se revela el verdadero propósito, lograr que la víctima, bajo engaño, entregue voluntariamente sus credenciales a los ciberdelincuentes. Para reducir el riesgo de caer en este tipo de fraude, desde Frontec y ESET en Colombia, recordamos que es importante adoptar medidas de seguridad como, por ejemplo, desconfiar de cualquier proceso de selección que pida la contraseña de tu correo electrónico. 2. Comprobar cuidadosamente la dirección y el remitente, así como el dominio de los enlaces recibidos. Confirmar también la existencia de la vacante directamente con los canales oficiales de la empresa. Activar el doble factor de autenticación en las cuentas. Nunca compartir credenciales de acceso a través de formularios online, mensajes recibidos o por correo electrónico. Es importante siempre tener presente que una empresa legítima puede solicitar la hoja de vida y los datos profesionales, pero nunca pedirá contraseñas, códigos de seguridad o pagos para acceder a una oportunidad laboral.
5: Entonces ya saben que tienen que tener mucho cuidado con estas ofertas laborales, revisar muy bien los datos que están pidiendo y así se evita estos dolores de cabeza.
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2: Bueno, y cómo no recordar al maestro Diomedes Díaz, que le cantó alguna vez al fútbol y a la Copa del Mundo y a la Selección Colombia. Colombia al Mundial, ¿se acuerdan de esto?
3: Muestre.

0: Bueno, ahí está, música
1: de
0: mundial.
1: Me acordaba de esta canción.
0: ¿Qué tal, ah? ¿Eh? Buena canción.
1: Me es como... Me suena mucho es al Joe, ¿no?
0: Sí.
1: ¿Cierto? Es
0: tiene
1: como,
0: su aire de Joe, rollo.
1: De zona ahí, exactamente.
0: Es que es del año 94, okay. Imagínese lo que tiene esta canción. La hizo con Juancho Royce. Okay. Creo que Juancho Royce ya...
1: Sí, ya falleció.
0: Sí, como dice un amigo de Cerro Tienda.
1: Sí.
0: Pero, y Diomedes, que también tampoco está, pero esta canción era la época gloriosa de esa selección,
1: claro, no
0: del pibe de Rincón.
1: Sí,
0: y
1: claro.
0: Diomedes se hizo presente con su música.
1: Total.
0: Y bueno, lo estamos recordando ahora porque es que estamos en Mundial. Estamos hablando mucho de Mundial, no tanto de elecciones. ¿Qué tiene el Mundial? Es como una época como la Navidad, ¿no? La gente cambia, tiene otro semblante,
1: sí.
0: Hay otro aire, ¿no? Se
1: es
0: respira
1: que yo creo que
0: diferente.
1: La atención está en un alto porcentaje en el Mundial. O sea, digamos, temas laborales, temas de negocios. Y esto es chiste, pero es verdad, mucha gente dice, venga, después del Mundial. A mí me ha pasado como, oiga, ¿qué vamos a hacer con esto tal? Después del Mundial lo miramos, después del Mundial lo hablamos.
0: Y pasa algo, Carlos, que estábamos viendo un informe muy bueno que hace un profesor llamado Chris Tiff, profesor de la Universidad Keele, lo hizo para The Conversation, dice que el Mundial activa algo llamado, escuchen esto, la identidad social. ¿Qué es eso? Que la gente, nosotros, nos contagiamos de la emoción de los grupos. Hay conductas guiadas por normas colectivas. Hacemos como, nos sentimos como más en equipo, no sé si es ver... A 11 guerreros en un. Guerreros, no, 11 jugadores en una cancha.
1: No, gracias,
0: luchando por una causa.
1: Ajá.
0: Puede ser eso. Entonces, uno siente también como que. Hey, hagamos equipo, pongámonos la camiseta, veamos el partido juntos y apoyemos a Colombia o a la selección que quieran.
1: Pero es que hay muchos. O sea, el Mundial es mucho más que fútbol. Porque mueve tremendamente las emociones. Entonces, algo con lo que pasó, por ejemplo, con el arquero de Cabo Verde, con Bocinha, verlo llorar, lo que pasó, que se volvió el tipo
0: viral.
1: Más popular del Mundial, 11, 12 millones de seguidores.
0: Y tenía, pero, y tenía 50 mil más.
1: 50 mil, que su mamá, por ejemplo, que no haya podido tener la visa porque no tenía la plata para pagarla y hoy o mañana está llegando a ver a su hijo jugar un Mundial,
0: claro.
1: Cosas como esas. Hay muchos elementos emocionales que hacen que uno se conecte, independiente de si le gusta o no el equipo. Lo hemos hablado varias veces. De pronto uno, un Qatar-Canadá, no le llamaría la atención, pero uy, un, dos, tres, cuatro,
0: sí,
1: cinco goles, seis,
0: claro,
1: goles.
0: Claro, y las banderas y los himnos.
1: Sí, sí.
0: Entonces,
1: sí,
0: Eva, tú, yo sé que tú no eres futbolera, pero ¿hay algo de contagio? ¿Se te ha pegado algo del Mundial, de esta identidad social?
2: La verdad, no.
0: ¿No? Bueno, me gusta eso, me encanta tu sinceridad. Pero mira, pero a nosotros sí, Iragorri, Marín, yo estamos muy conectados,
1: sí, claro,
0: y muy
1: total.
0: Contagiados. Y por eso, pues vamos a analizarlo con... Estamos un poquito de ciencia. Llamamos a alguien que nos explique qué es lo que pasa, qué es esa identidad social. Débora Pedache es psicóloga clínica y nos va a contar por qué el Mundial modifica tanto a la gente, a las personas. ¿Cómo piensan? ¿Cómo se sienten? Hola, Débora, bienvenida tarde, pero llego. ¿Y qué es lo que pasa con el Mundial, la Copa del Mundo, el fútbol?
3: Hola, ¿cómo andan? Bueno, buenas tardes a todos. Sí, la verdad es que el Mundial es uno de los rituales colectivos más grandes del planeta. Es como que durante unas semanas parecería como que se para el mundo y no solo alientan a su selección o a una selección, sino que sienten que forman parte de algo más grande. Es como que se olvidan del yo y entran en un nosotros. Y ya cualquier grieta política, económica, cualquier clase social, cualquier diferenciación que hasta antes de estas semanas había en las personas, de repente hay como una misma identidad, hay una identidad colectiva, compartida, donde todos apostamos a lo mismo. Es la única vez que quizás todas las personas a nivel país apuntan a un solo objetivo, que es ganar. Por eso es algo tan lindo lo que genera. Lo que pasa es que yo siempre digo, no puede quedar solamente ahí. Tenemos que apuntar a que esto sea una expectativa o una esperanza a nivel general en las personas. Si bien en este tiempo uno se olvida de los pesares, de las tristezas, de el quizás estoy mal económicamente o estoy mal familiarmente, para poder orientarse hacia un mismo objetivo, estaría bueno que esto pueda ser como sostenido en el tiempo.
0: Mira, ha dado usted en un punto muy bueno porque tal vez se vivió en el Mundial hace 4 años, usted que es argentina,
3: sí.
0: Que los argentinos estaban hasta, y hace poco lo contaba Evo, un inglés hipotecando la casa, estaban vendiendo todo para poder viajar a Qatar, porque es que quedarse un mes en Qatar no es fácil, y muchos argentinos lo hicieron. O sea, se puede transformar su estilo de vida por un Mundial, por ir a un partido de fútbol, ver la selección.
3: Ahí depende también del grado de fanatismo. Hay personas que son fanáticas del fútbol y del mundial y hacen cualquier cosa con tal de participar. Hay otras que no les gusta el fútbol y sin embargo estas semanas de mundial paran todo para verlo. Hay mujeres que no les gusta o que no ven fútbol por lo general o que no van por ningún equipo y sin embargo cuando juega su selección frenan y están y miran. O sea, hay diferentes niveles de fanatismo. Lo que sí, hay un lado biológico que lo que mueve un mundial cuando juega tu selección, que representa lo que vos sos, porque una cosa es representar un equipo de fútbol normal, que uno puede identificarse, otro no. Acá es como que compartimos todos un mismo espíritu, que es esto por tu selección. Y acá aumenta la adrenalina, aumenta la expectativa, aumenta la tensión y también aumenta la esperanza. Y esto es inevitable que uno lo traslade también a su propia vida. Como yo tengo esperanza de que gane Argentina, nosotros en Argentina estamos como con la esperanza de guardar la copa, de seguir sosteniéndola, hay como una expectativa sobre la figura de Messi. Tenemos eso se traslada también a que si ese equipo puede conseguir esa copa, yo puedo conseguir las metas que me ponga. Entonces también es inconsciente ese traslado entre la expectativa que yo pongo en unos jugadores de fútbol que ganan una copa y mi expectativa personal de conseguir eso que yo quiero alcanzar. Por eso esta esperanza compartida también hace muy bien a la persona, genera una adrenalina y una expectativa que es muy saludable también para el cerebro y para nuestras emociones. Por eso cambiamos nuestra forma de ser. Claro. Este mes y medio, en donde esté, cualquier país, uno está más alegre, uno se reúne con familiares que quizás en otro momento no se ve, uno se acerca a un hijo adolescente que no tiene mucho vínculo. Esto une las masas y rompe las grietas. Por eso es lindo la época, ¿no?
0: Así es.
2: Débora, ¿qué pasa con personas como yo que nos importa de verdad un pepino? O sea, yo quiero que gane España, soy española, pero la verdad te juro que si me voy a ver un partido de España es porque yo me siento hasta un poquito obligada y un poquito obligada a celebrar el gol porque si no parezco el bicho raro. Pero hay gente que realmente también tiene como esa desconexión total y no pasa nada.
0: Claro.
3: No pasa nada, cada uno lo vive como sea. O sea, quizás te da lo mismo, quizás no te sentís ni de aquí ni de allá, porque sí hay en lo que significa la selección de donde vos nacés, donde vos vivís, donde vos pertenecés, este sentido de pertenencia. Hay dos cosas que se dan cuando ocurre todo esto, que es distinto a lo que se da, por ejemplo, en las fiestas, porque muchos me preguntaban, ¿es lo mismo que se siente en Navidad, en Año Nuevo, en las fiestas? No, porque ahí va según la creencia de cada familia, las formas de... Ahí uno también evalúa sus propias expectativas, su balance del año. Esto es algo que se ocurre cada 4 años, en esta vez cada 3 años y medio, pero que te da un sentido de pertenencia, porque vos te sentís que formás parte de esa selección. Uno siente que juega la pelota junto con él. Uno siente que ganamos, perdimos. Hay un síndrome colectivo que se da, una identidad. Entonces ocurre una identidad social. Yo me identifico con la masa que corresponde a mi equipo, porque es mi país, porque es donde yo nací, pero también tengo el sentido de pertenencia. Quiero pertenecer a esto. Me siento que por primera vez pertenezco a algo. Y mucha gente se siente sola, o siente que no pertenece a ningún lado, o siente que quizás no encaja en ningún grupo. En los adolescentes pasa mucho esto, pero cuando ocurre el mundial, siento que pertenezco a algo. Siento que me mimetizo con la masa. Ahora, las personas que no sienten esto, esta necesidad de pertenecer, puede ser porque quizás no se sienten parte de, porque hay muchas personas que son como inmigrantes y entonces no se sienten ni de un lado ni del otro. Hay muchas personas que no lo viven como algo festivo porque están enfocadas en y tienen quizás la mente puesta en lo que tienen que conseguir a nivel laboral, a nivel familiar, y entonces eso no les hace mella ni les pasa, y no está ni bien ni mal. Ahora, si esto te preocupa, si hay personas que me dicen, hey, me da lo mismo el mundial, pero no me aflige que me dé lo mismo, porque yo quiero sentir que soy parte de Colombia, que soy parte de Argentina, que soy parte de España, pero no me pasa, ¿qué hago? Ahí yo analizaría qué está por debajo, qué está subyace, porque a veces hay cosas que a nivel consciente no se llegan a ver, pero que por debajo hay algo que por el cual hace que no te identifiques con la masa o no te identifiques a nivel social con tu país de origen, con donde vos naciste, ¿no? Que es tu raíz, en definitiva.
0: Claro, pues Débora.
2: Pues ahora sí quedo, Andrés, quedo mucho más preocupada, porque entonces ahora de repente es que no me siento ni de España ni de mejor dicho, esta noche no va a dormir.
3: No, por favor, no es la intención, por favor, no, quizás sos un alma florida, quizás perteneces a todo al mismo tiempo y está bueno también, mientras no sea una preocupación. no pasa nada. Débora, nadie puede juzgar lo que el otro siente, ¿no?
1: Débora, no va a dormir porque se va de marcha, no porque no se haya oído hablando de esto. No te preocupes.
3: Qué linda.
0: Bueno, pues Débora Pedache está en Buenos Aires, psicóloga clínica. Me gusta que los argentinos andan ahora con ese cuento de 3 años y medio. Ellos les quedan debiendo 6 meses de mundial, porque el último mundial fue en diciembre. Dice,
3: claro.
0: Y los 6 meses nosotros nos tienen que dar de esos 6 meses. No son 3 años y medio que ganaron la Copa del Mundo. Débora, gracias. Sí. Psicóloga clínica, speaker, habla de salud mental, de vínculos y de esto que está pasando tan extraño con la Copa del Mundo, donde hay un movimiento social muy interesante y mental. Gracias por acompañarnos en tarde, pero llegó la FM,
3: por
0: Débora.
3: Por favor, a ustedes.
1: Pasa el abrazo, Débora, sos un fenómeno, ¿eh?
0: 6:15, la FM, tarde, pero llegó de viernes. 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

0: Bueno, ¿qué estamos oyendo, Emperor? Juan Carlos Iragorri.
1: Estamos oyendo Mi Gente, en versión de Marc Anthony, canción que hizo famosa Héctor Lavoe, canción cuya letra y cuya composición es de Johnny Pacheco.
0: Johnny Pacheco.
1: Gente, Marc Anthony.
0: ¿Y cómo va Escocia con Marruecos? ¿Cómo va el partido?
1: Sigue 1-0, minuto 56, gana Marruecos 1-0 sobre Escocia en Boston.
0: ¿Y los escoceses qué? Nada, no intentan empatar ahí, o más fácil que llegue el segundo
1: ha habido
0: Marruecos.
1: Algún par de ocasiones, pero ninguna clara. Ha tenido más oportunidades de Marruecos. Hace poco en un tiro de esquina hubo un cabezazo y al primer palo y casi meten gol los marroquíes nuevamente.
0: ¿Está bueno el partido, profesor? ¿Le ha gustado?
1: No, está más o menos bueno. No tremendamente emocionante, pero no está malo.
0: No está malo. Bueno, les estamos contando. Atención, que ataca Marruecos. Espere, verá que aquí puede haber gol. No, pensamos que había jugado el gol de Marruecos. Bueno, hablemos de los artistas latinos más influyentes de todos los tiempos. Carlos, ¿tiene ya un listado?
2: Sí, esto lo hicieron en un portal en Chile y me llama la atención porque no hay ninguna banda chilena y...
0: ¿No?
2: No. En los artistas latinos más grandes de todos los tiempos y
0: los
2: más influyentes.
0: Tres, los prisioneros.
2: Los prisioneros, la ley no están.
0: Los bunkers.
2: Pues cuando vamos a ver la lista, yo creo que es que no hay ninguno que esté por encima de ellos. Vamos a hablar de los 10 artistas más influyentes y más importantes en la historia de Latinoamérica. En el número 10 ubicamos a Willy Colón por su aporte a la música latina y por ser uno de los arquitectos de la salsa.
0: ¿Estamos
2: de acuerdo ahí?
0: Número 10, totalmente. Yo lo pondría más arriba.
3: Yo creo que yo también.
0: Sí, claro.
2: Ok, bueno.
0: Para mí es un top 5.
2: Póngale cuidado que en el número 9 ubican a Daddy Yankee. Como pilar.
3: Yo creo que yo también.
0: Sí, claro.
2: Ok, bueno.
0: Para mí es un top 5.
2: Póngale cuidado que en el número 9 ubican a Daddy Yankee. Como pilar y gran impulsor del reggaetón.
0: El reggaetón, sí, la música urbana, uno de los pioneros.
2: Sí, exactamente.
0: Que abrió el camino para toda esta nueva generación.
2: Exacto. Y debajo de él está Bad Bunny. Lo ubican en el lugar número 8 por ser un gran exponente de la música latina en la era del streaming.
0: Aquí supera el alumno al maestro, porque Bad Bunny vino después.
2: Sí, porque pues Bad Bunny es global. Pero yo creo que... Daddy Yankee es un artista global, pero creo que Bad Bunny lo superó hace muchísimo tiempo. Perdonen, chicos, es viernes.
0: Vamos para
2: tarde,
0: el 8.
2: 21 minutos. Vamos para... No, vamos para el 7.
0: 7.
2: Selena.
0: Selena, la cantante mexicana.
2: Exactamente. Ícono eterno que transformó la música mexicana, la música tejana y... Llevó su música también a los lugares muy importantes, se popularizó en los Estados Unidos, en la corona latina, fue muy importante, muy influyente.
0: Por número 6.
2: Al número 6, profesor Iragorri, Julio Iglesias.
0: Mire.
2: Uno de los artistas más importantes del pop latino en una época en la que también ser global era muy difícil y pues conquistó muchos mercados más allá del hispanohablante.
3: Pero es que yo pensaría, Juan Carlos Iragorri ahí tendrá el dato, pero ¿no es el tipo que más discos ha vendido, más millones de discos por encima de todos los que está diciendo Carlos?
2: Yo creo que sí.
4: Yo no sé cuántos, pero sí, era un tipo...
3: Pero es que yo creo que él sí está en el top 1 de ventas, que me imagino que la lista no tiene que ver solo con las ventas, pero yo creo que Julio Iglesias en habla hispana es el tipo que más ha vendido.
0: El más, inseguro. Okay, tiene toda la razón, Eva. ¿Qué más se va para él?
1: Yo creo que él ha vendido, es más, aquí dice en 1983 fue reconocido por el libro de los Guinness, el libro Guinness de los Records, como el artista en lengua hispana con más ventas en todo el mundo. Okay, sí, y la figura musical con más grabaciones en diferentes idiomas.
2: Pues claro. Entonces está hace parte de esta lista.
1: Más de 300 millones de discos.
0: ¿Me recuerda la fuente? ¿Cuál es el
2: es
0: medio
2: chileno? Es un portal
0: pero
2: chileno.
0: Pero no tenemos el nombre. No. Bueno,
2: viene de Chile, exactamente. Okay. El lugar número 5 se lo otorgan a Vicente Fernández como emblema absoluto de la ranchera y la música mexicana.
0: Sigo siendo el rey.
2: De acuerdo, sí.
0: Número 4.
2: Número 4 para el Sol de América, Luis Miguel, una figura histórica del pop y del bolero con una voz única para muchos, el cantante
0: tremendo vocalista
2: más grande que ha dado América Latina.
0: Número 3, llegamos al cajón de medalla plata, oro.
2: Exacto, al podio. En el podio, en el lugar número 3, Celia Cruz, la reina eterna de la salsa,
0: la guarachera.
2: Y la latina, la guarachera de Cuba, exactamente.
0: Número 2.
2: En el lugar número 2, repite México con Juan Gabriel. Dicen que es el compositor más importante de Hispanoamérica.
0: Domina México.
2: Sí.
0: ¿Y Colombia ni por las curvas?
2: Pues Colombia está en el número uno.
0: No me diga.
2: Con Shakira. Porque dice este estudio o este ranking que fue la artista latina que llevó el pop en español a otra dimensión global. Y yo creo que ahí también están de acuerdo. Miren lo importante pues de estar ubicado. Y obviamente me sorprende este top. Pero yo, o sea, yo no sé ustedes, pero yo lo siento. Lo siento
0: está
2: bien,
0: está equilibrado, sí, balanceado.
2: Me parece que está balanceado. Bien, y no es porque Shakira esté de número uno. Pero me gustó este top. No sé cómo lo vieron ustedes, compañeros.
1: Pero música latina, yo creo que se refiere más como a la música del Caribe y a la música española, porque me parece que ahí hay dos ausencias importantes, muy notables. Importantes. Una, Carlos Gardel. Atención. Gardel,
0: bueno,
1: pero enorme fue Carlos Gardel. Y, claro. Y número dos, Agustín Lara. Primerísimas figuras del mundo, creo que eran más conocidos. Estamos hablando de una época diferente, no había internet, no había tantos vuelos, pero pues es que en la Gran Vía en Madrid le tapizaron de claveles la Gran Vía Agustín Lara, eso no se lo han hecho a nadie nunca, sí. Por ejemplo.
2: Okay. Bueno, profe, bueno. No, pues ya mismo borro este estudio.
0: Mire, sobrepostear.
1: Sí, no me regañe, pues.
2: Sí, sobre... no, qué pena, yo.
1: Eso
2: no.
1: Es una opinión.
2: Me toca traer contenido.
0: No, no, no. Pues, la música es muy subjetiva. Esto, cada uno tiene su propio top. Un día
1: no, pero igual lo de Shakira, es decir, sí. ¿A quién le ponen a Shakira enfrente en esa competencia? No, es muy difícil.
0: Muy difícil. No, les decía que ya no me están escribiendo aquí al WhatsApp de la FM al 311-856-52. Alex dice, sobre el posteo, acerca de las fotos que se suben a las redes, ese tema es personal y la pareja que esté al lado debe respetar o hacerse a un lado. Alexander, desde Ibagué, adoro a Eva. Uy, con un corazón. ¿Qué hago con este corazón, Eva? Aquí lo escribe.
3: Nada,
0: Alex.
3: Por favor. Un piquito como los de Carlos Marín de 4 de sus 4.
0: Está muy bien. Vamos a una pausa cortitica y ya estamos de vuelta. Eva tiene un informe buenísimo que va a cambiar la historia del mundo sobre qué hacer con las toallas usadas.
2: Pilas, Eva, pilas, porque de pronto a Iragorri no le parece.
3: Pero las toallas de la ducha, no las higiénicas.
2: Por interno, consúltelo con Iragorri a ver si la autoriza para que.
0: La FM vuelve en segundos. 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
0: Bueno, a David ahora, David Rincón, que es nuestro reportero estrella aquí de Tarde, pero llego. Lo mandamos después de comer lechona, ahora lo mandamos para el Bronx. Porque allá hay algo que se llama el Distrito Creativo. Es algo muy bonito que está pasando en Bogotá con el tema de la cultura y las artes en Bogotá. David, cuéntenos.
6: El centro de la ciudad en Bogotá está teniendo una serie de transformaciones muy importantes. En el punto en el que nos encontramos es el Bronx Distrito Creativo. Hace algunos años tenía alguna cara distinta, pero con las transformaciones que ha tenido con el distrito de mano con la fuga y con otras entidades, pues está viviendo una transformación en torno a la cultura impresionante. Para hablar acerca de eso estamos con la directora de la Fundación Gilberto Alzate Avendaño, estamos con Blanca Andrea Sánchez. Gracias por acompañarnos, directora.
7: No, pues muchas gracias a ustedes por estar hoy aquí en este ejercicio de siembra de más de 1.200 metros cuadrados que está compuestos esta plazoleta del proyecto Bronx Distrito Creativo sobre la Avenida Caracas. Una siembra que es, uno, muestra el gran avance del proyecto. Estamos a 10% de terminar la primera fase del proyecto. Y este reverdecimiento es esto que nos da vida, que le da color, que le da oxígeno y que hace que conectemos entre la naturaleza, nuestra obra del metro que tenemos al frente y estas edificaciones patrimoniales maravillosas.
6: Nos ha dicho que son más de 2.000 metros cuadrados donde va a tener esta implementación de plantas. Háblenos un poco más.
7: Bueno, el Bronx Distrito Creativo son 34.000 metros de recuperación arquitectónica, patrimonial, social y urbana. De esos 34.000, 2.000 metros están dedicados únicamente para esto, para la revegetación, para el reverdecimiento, donde podemos encontrar cómo el contraste de la arquitectura con la naturaleza es maravilloso. Cambia la dinámica en que el ciudadano se apropia del espacio público y de cómo lo resignifica. Así que es uno de los componentes más importantes que demuestra más que se puede hacer restauración patrimonial, que se pueda hacer renovación urbana, sostenible, innovadora y de la mano de la naturaleza.
6: Hay un espacio que todavía tiene la L, la recordada L del Bronx. ¿Qué se va a hacer allí en esta casa?
7: Bueno, en este espacio arranca la fase 2 del proyecto, del cual ya se financió la administración de Carlos Fernando Galán. Ya firmó no solamente el contrato, sino el acta de inicio de la fase 2 del proyecto, que implica eso. Los 48 predios que fueron demolidos en la L, bajo este espacio habrá 181 parqueaderos subterráneos para que la gente que venga a vivir el Bros Distrito Creativo, los grandes eventos culturales en la milla, pues venga y tenga donde dejar su carro si no quieren llegar en metro, si no llegan por Transmilenio. Pero adicionalmente tiene toda la reconstrucción de la esquina redonda, la única casa que quedó en pie de los 48 predios demolidos, que tiene una función fundamental, que es el espíritu, el alma y el corazón del proyecto, y es el colaboratorio de memoria y de construcción y transformación social, donde las instancias de participación, los vecinos, los comerciantes, los exhabitantes de calle y quienes están en riesgo aún de habitarla, hacen parte de este espacio, para que a la mano de todas las voces sigamos transformando el espacio, transformando el centro, sin perder su ADN ni su memoria.
8: Muchas gracias por acompañarnos unos minutos en la FM.
7: No, pues muchas gracias a ustedes, un saludo a todos los oyentes de la FM.
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0: AFM tarde pero llegó, y ahora el emperador de la cumbia se sube a los controles para ponernos más música.

0: quédate mañana todo el día. ¿Quién canta?
1: Andrés Cabas, de la playlist Cosita Linda, Cosita Bien Hecha, esto que se llama Bonita. Hoy nos fuimos con Niña Bonita del Binomio, mi Niña Bonita de
0: todas Chile, Nacho,
1: y todas las bonitas. Por eso se llama la playlist así.
0: Ay, Cosita le falta Bonita de Diomedes.
2: Oye, Bonita.
1: No, también la tengo, pero no nos va a dar ese
0: tiempo.
1: No
0: nos va a dar tiempo. Sí, porque ya está el profesor Granés esperándonos, que nos va a hacer es un ensayista fabuloso, de los mejores de América Latina, Carlos Granés, para que nos diga qué puede pasar el domingo en las elecciones en Colombia. Nada, seguramente nos va a tener muy buena información. Porque antes Eva Rey, y tenemos una invitada, pero Eva, hablando de Mundial, ¿qué tienen que ver Cristiano Ronaldo y Messi con las ideologías políticas, Eva?
3: Pues mira, se ha hecho, bueno, ya sabéis que la rivalidad entre Leo Messi y Cristiano Ronaldo, yo creo que lleva casi como 20 años rodando por las universidades del fútbol, y se ha hecho un estudio, pero yo sí traigo estudios buenos y de esos contundentes, y es que hay un estudio que acaba de ser publicado, que se le ha hecho a 10.661 personas de 26 estados diferentes, que puntuaron a Messi y a Cristiano Ronaldo del 1, que es nada favorable, al 7, muy favorable. Y lo que buscaban es qué rasgos de cada persona predecían su elección y, sobre todo, las tendencias políticas. Es decir, si tú tienes una tendencia política, eres más de Messi, y si tienes preferencia por Cristiano Ronaldo, eres más de otra tendencia política. Pero, Carlos Marín, ¿Messi o Ronaldo?
0: Derecha, porque Messi es zurdo. Entonces, ¿Messi sería izquierda o qué? ¿Cómo diría?
3: No, pues a ver, Carlos Marín, ¿tú qué eres?
4: No, yo soy Messi Liver, totalmente.
3: ¿Messi?
4: Sí, claro.
3: Listo. Andrés Nieto.
0: Entre los dos, a mí me gusta más Maradona, pero me quedo con Messi también.
3: Juan Carlos Iragorri.
2: A mí me gusta más Maradona. No, pero yo en este caso, Messi, Cristiano Ronaldo, prefiero a Messi.
0: Messi.
3: Bueno, pues quiero deciros que todos sois un poquito de tendencia liberal, es decir, que os veis un poquito más hacia la izquierda. Los que eligen a Cristiano Ronaldo son gente más conservadora, gente más de derecha. ¿Tiene sentido o no tiene sentido?
0: No mucho. No, enrede tanto.
4: No, pero un momentico, ya que estás hablando pues de la profundidad de tu estudio, que tu estudio es buenísimo.
0: Nada más, Carlos,
4: háblame
0: de dónde.
4: Háblame un poco del marco teórico de este estudio que, pues por lo que acabas de hacer, me parece impreciso. Pero cuéntame un poco más de él.
3: Espérate, porque es que está fallando mi computador en el estudio, es que no me deja abrirlo, pero si queréis, mira, aquí, espérate, ¿qué va? Porque es que, no sé, algo está pasando que me lo tiene muy lento, pero mi estudio, que no te estoy diciendo que se lo han hecho más personas, tiene mucha contundencia básica, pero ahora mismo no me deja abrir, no te puedo dar todos los detalles.
4: No, mira, yo no soy una persona de cuestionar el trabajo de mis compañeros, y sí me parece interesante que lo traigas a colación, pero lo que sí me sorprende es que Juan Carlos Iragorri, que es quien siempre cuestiona mis estudios, le pase por el lado de Eva. Es que si ve como a la gente, Andrés. Pero...
2: Usted está diciendo que el estudio de Eva es falso, o sea, chingo.
3: No estoy diciendo que sea falso. Sí, no sé si falso, pero que está un poquito desviado de la realidad.
4: Sí, pues no entiendo de dónde se concluye eso. Oiga, ¿a usted le gusta Messi? Ah, entonces usted es de izquierda porque es zurdo o por...
3: Mira.
4: Pues, no sé si es por eso.
3: Te lo voy a decir. Ya te lo tengo. Gracias, mira. Comienzo desde arriba. Un estudio reciente con más de 10.600 personas de 26 países de los 6 continentes demuestran que la preferencia entre Lionel Messi y Cristiano Ronaldo no es solo cuestión de fútbol, sino que está influida por la ideología política. Las personas más liberales, o sea, todos vosotros de izquierdas, tienden a preferir a Messi, mientras que las más conservadoras de derechas se inclinan por Ronaldo. Esta conexión se da en casi todos los países analizados y es más fuerte, claro, que aquí ya, mira, entre las personas jóvenes. Vosotros ahí, como sois ya más viejitos, por eso vosotros igual sois más de derechas y este estudio nos lleva por ese lado, que han crecido en entornos muy polarizados. Y dice, ¿por qué ocurre esto? Este artículo dice que Messi proyecta una imagen de humildad, trabajo en equipo y familia, mientras que Ronaldo representa dominio individual, autoafirmación y ambición personal. Estos estilos encajan con valores más comunitarios, liberales o de jerarquía y fuerza, conservadores. ¿Más explicaciones?
4: No, está claro.
2: No, yo creo que uno prefiere a
3: Lo
2: Messi
3: han dividido entre edad, ingresos, educación, pero el caso es que esta es la preferencia. Esto es lo que dice el estudio.
4: Pero profesor, si lo que Eva está tratando es de encontrar el camino, ok, listo, entonces yo digamos que sí tengo una tendencia natural a la izquierda, que es el lado por el que normalmente juega Messi con su perfil natural. Es decir, como él es zurdo, entonces juega por la izquierda. Pero normalmente él se desplaza a la derecha, ¿sí? Para proyectarse, hacer la diagonal y terminar en el centro. Entonces, si usted me está comparando con Messi, soy un hombre que me muevo en todo el espectro de la cancha.
0: Totalmente.
3: O sea, eres el Roy Barreras de este estudio.
0: Totalmente.
2: No, volteaba ahora, Carlos.
4: No. Bueno, yo no.
0: Pero
4: no,
0: está
4: no.
0: Muy interesante, vale la pena. Óigame, el de las toallas lo podemos dejar para el lunes. Sí, que tengo que...
3: Sí, claro.
0: Es que
3: hombre, las toallas las vamos a seguir utilizando hasta el lunes, sí. Todos aquellos que...
0: Yo lo único que les voy a pedir a todos los oyentes que salgan a votar el domingo, hombre, por favor, hagámoslo por el país y escojamos la...
4: Independiente, exacto. Si le gusta
0: el lunes,
4: Messi, y
0: el lunes venimos otra vez a trabajar, todos salimos a trabajar, sin problema. Está la FM tarde, pero llego ya en segundos, un invitado muy especial aquí en la FM.
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0: Bueno, seguimos en tarde, pero llego aquí en la FM y tenemos el gusto ahora de presentar a un colombiano que se fue a vivir hace mucho tiempo a España, pero nace en Bogotá, ensayista, antropólogo, uno de los ensayistas más importantes para muchos de América Latina, columnista también en muchos medios, el ABC, en La Silla Vacía. Habla de historia, del arte, de cultura, conecta muy bien con la literatura, con los procesos políticos. Y a pocos días de las elecciones en Colombia, vamos a saludar a Carlos Granés, que nos va a dar una visión muy clara de lo que pueda pasar en Colombia en esto que podemos llamar, como en el rugido de nuestro tiempo, una de sus creaciones, la trifulca política que estamos viviendo, la Colombia extrema. ¿Cómo la está analizando a pocos días de las elecciones presidenciales? Gracias, Carlos Granés, por estar en tarde, pero llegó de la FM. ¿Cómo le va?
6: Gracias a ustedes, un gusto estar en la FM. Bueno, pues nos enfrentamos a un panorama un poco desolador, ¿no? Hicimos muchos esfuerzos, los del centro, los que nos ubicamos en ese espectro político, por intentar que el desenlace de estas elecciones no fuera tan dramático, tan como suele ocurrir en América Latina últimamente, tan apocalíptico. Pero bueno, en esas estamos y hay que asumir el reto que se nos presenta, que son estas dos opciones, que bueno, mucha gente dice que son radicales, que son dos formas de populismo, y sí, pero también tienen algo de mentira, son dos formas de mentira, dos falsedades. Vamos a tener que votar por dos falsedades, un patriotismo falso y un defensor de derechos humanos falso. Eso es a lo que tenemos que votar, ese es nuestro dilema.
7: Carlos, usted ha descrito, y voy a hablar aquí del presidente Gustavo Petro, varias veces en sus ensayos y en sus columnas al presidente, y le ha dedicado capítulos de libros, incluido uno de su último libro. Yo quisiera que usted nos describiera, y les describiera a los oyentes de tarde, pero llego, para usted, ¿quién es Abelardo de la Espriella? Y para usted, ¿quién es Iván Cepeda?
6: Bueno, retomando mi intervención anterior, yo diría que Abelardo de la Espriella es un falso patriota, es decir, alguien que finge interés por el bienestar de los colombianos, pero que en realidad, si uno se remonta a su historia personal, a su historia privada, incluso a las ambiciones infantiles que ha confesado últimamente, lo que ha querido siempre ha sido ser rico. Es decir, ha tenido ambiciones muy egoístas, muy personales. Ha tratado de satisfacer, que no digo que esté mal, pero no tiene nada que ver ni con el patriotismo ni con la preocupación por los demás. Ha tratado simplemente de cumplir una ambición que es ser rico. Y para eso, pues se ha acercado a gente muy rica en Colombia, que además de eso eran delincuentes, y ha aprovechado esos vínculos para enriquecerse. No voy a entrar a si de forma legal o ilegal, no sé, no tengo información, pero es claramente su modus operandi. Quería ser rico y lo consiguió. Nutriéndose de los ampones que más daño le han hecho al país, es decir, o algunos de los ampones que más daño le han hecho al país. Luego, su patriotismo es absolutamente falso, es sencillamente un narcisista, un tipo megalómano que quiere satisfacer una ambición personal, que es la riqueza, y ahora el poder. Entonces, tenemos por ese lado esa mentira, estamos un patriotismo fake, falso. Y por el otro lado tenemos a un defensor de los derechos humanos igualmente falso, fake, porque la defensa de los derechos humanos catapulta a cualquiera que agite esa bandera a un horizonte universal. Es decir, los derechos humanos se defienden en Irán, en Rusia, en Gaza, en Venezuela, en Cuba y en Colombia. Y lo que hemos visto es que Iván Cepeda solamente se preocupa de los derechos humanos si es el establishment de derecha colombiano quien los ha violado, y si acaso en Gaza, si es un gobierno de derecha quien los ha violado. Entonces ahí lo que hay es una hemiplejía moral. Solamente se fija en los crímenes de un espectro político. Y a la izquierda básicamente se los perdona, porque las declaraciones que ha tenido sobre el régimen chavista y el régimen castrista, pues dan a entender que allá pareciera que no se ha violado los derechos humanos. Y lo que vemos sí. Es que durante décadas, digamos, el más longevo violador de los derechos humanos fue Fidel Castro, a quien Cepeda ha homenajeado. Y últimamente el helicoide es el ejemplo más evidente de centro de torturas, un gulag tropical donde se han violado los derechos humanos de forma sistemática, alevosa y a la vista de todo el mundo. Esto no es un secreto para nadie, todos lo sabemos. Y sin embargo, Cepeda se ha mantenido callado sobre eso. Entonces, más que un defensor de derechos humanos, es un vengador o un justiciero. Él quiere, al igual que Cepeda, satisfacer una herida personal y juvenil, que es la muerte de su padre. Luego estamos ante dos candidatos que arrastran conflictos o dilemas muy incubados en su juventud y que finalmente a la hora de la verdad, a la hora de su madurez, pues los enfrenta a una campaña presidencial. Es una cosa curiosa para mirar.
8: Sí, nos da pocas posibilidades, sobre todo porque yo leía una entrevista que hizo antes de la primera vuelta donde decía que los candidatos del centro en Colombia tenían algunas posibilidades. No tuvieron ninguna y el centro desapareció. ¿Qué descolocada tan grande los que están o los que estamos en la mitad?
6: Ni la barraca, es decir, una descolocada brutal.
8: ¿Qué puede pasar ahí después de ese panorama desolador que nos ha dado de las posibilidades que tiene Colombia en el poder en los próximos 4 años?
6: Bueno, pues lo que está demostrando la dinámica política en Colombia y en general en el mundo entero es que los extremos están jalando muchísimo. Los extremos están arrastrando al electorado y poco a poco a los políticos que necesitan sobrevivir en la política y se dan cuenta que defendiendo ideas de centro o ideas liberales, pues tienen pocas opciones. Ya lo estamos viendo, por ejemplo, con Claudia López, que ya se está corriendo hacia la izquierda y vaticino que su futuro va a estar engrosando ya las filas de la izquierda, claramente, no una centroizquierda, no una socialdemocracia, sino ya izquierda. Y le va a tocar por simple supervivencia política. Parece que esa va a ser la tendencia. No es claro todavía con Fajardo o con Oviedo, o con Cárdenas o con Luna. No está tan claro, pero posiblemente les va a tocar hacer lo mismo. No sé si quieren sobrevivir políticamente. Tal vez no. Tal vez optan por volver al sector privado, qué sé yo. Pero la verdad es que la dinámica política nos está arrastrando al centro. Y me han preguntado mil veces qué hacer para que esto no ocurra. Y cada vez que abro la boca me siento como un idiota tratando de dar respuestas optimistas, diciendo que esto va a pasar y que el centro político va a resurgir porque la gente se va a acabar a cansar de los relatos y va a volver a exigir resultados y políticas públicas eficaces y que no se va a conformar simplemente con la bobería que nos dicen los políticos. Y me temo que no va a ser tan sencillo, me temo que estamos instalados en esta dinámica populista y que hasta ahora está empezando. Es decir, me temo que esto va a durar un buen tiempo y que tendremos petrismo para rato, y es más, tendremos a Petro jodiendo mucho tiempo, y una vez pase el abelardismo, tendremos una derecha abelardista. Es decir, esa va a ser nuestra nueva normalidad. Y vamos a tener que pensar cómo se ubica el centro o el pensamiento liberal o las ideas liberales en ese panorama.
7: Carlos, pero la gente se preguntará, la gente lo está oyendo a usted y mucha gente se preguntará, bueno, ¿desapareció el centro o no se puede hacer campaña o se lo llevaron por delante los extremos? Llámelo usted como quiera, pero ¿cuál es el mal menor a la hora de votar entonces? Porque alguien nos tiene que gobernar. Entre Abelardo de la Espriella e Iván Cepeda, uno de los dos va a ser el presidente de la República. ¿Cuál es el menos malo de ellos dos?
6: Para esa pregunta no tengo una respuesta clara. Es decir, he tratado de respondérmela a mí mismo para saber qué diablos, qué carajos hacer este domingo. Pero para serle honesto, no lo tengo del todo claro. A ver, y trato de explicarme, trato de organizar mis ideas. A mí me aterra de Cepeda el que, pretendiendo ser un tipo ilustrado, sobrio, tranquilo, hace parte de una izquierda que a nivel continental tiene un furor, un espíritu refundador, constituyente. Así se haya bajado de ese carro, yo creo que en el proyecto del pacto histórico, la constituyente es algo que está para quedarse. Es decir, ese va a ser el motor de la izquierda en Colombia. Lo es en Perú, está empezando a hacerlo en España. Es decir, la izquierda española ya habla de una refundación del país republicano y plurinacional. Esto ya lo dijo Pablo Iglesias. Es decir, es la corriente que está siguiendo la izquierda en el mundo hispano. Y Colombia va a estancarse ahí. Es decir, al margen de lo que piense, quiera Cepeda, la izquierda que va a manejar Petro va a ser un proyecto constituyente para reforzar un poder ejecutivo que finalmente debilite a las otras instancias del poder y de alguna manera favorezca un cambio de régimen, o como dice el mismo Cepeda refiriéndose elogiosamente a Chávez y a Maduro, un nuevo orden. Eso es lo que Cepeda celebró en Venezuela y es parte del proyecto que tiene la izquierda en el mundo hispánico, la izquierda realmente existente, la izquierda que está acariciando el poder, no toda la izquierda por supuesto, pero sí la realmente existente y la que llega a las instituciones y tiene opción de llegar a la presidencia. Por el otro lado tenemos a un, digamos, un personaje dudoso por su trayectoria personal, para quien no parece, la moral no parece ser un límite. Yo lo veo como un personaje un tanto amoral, una bala perdida, una especie de kamikaze que logra sus metas sin importar los métodos. Y esto es de alguna forma riesgoso para una democracia, porque la democracia no son solamente fines, son métodos. Es decir, la democracia sin método es autoritarismo. Y esto es... está muy visible tanto en la biografía de Abelardo de la Espriella como en su retórica actual, ¿no? Él ha dicho que sin ningún tipo de prevención ni de consideración por quien no votó por él, que va básicamente a hacer y deshacer a su antojo. Eso también es amenazante, eso también puede ir en contra de la salud democrática de Colombia. Luego, yo creo que cada cual debe analizar la situación y elegir, y eso es malo. Importantísimo. Ajá. Es decir, no podemos empezar a juzgar al otro por su opción política, las dos son terribles. Lo que no podemos empezar a hacer es que si uno vota por Abelardo La Espriella resulta que es un fascista o que está contribuyendo al fascismo. Eso que se está instalando ese marco interpretativo me parece guerra civilista. Es decir, esta gente debería estudiar lo que pasó en España por empezar a decir semejantes idioteces. Es fragmentar la sociedad y preparar un terreno donde la única opción a la llegada al poder de Abelardo de la Espriella son las barricadas. Ese no pasarán. Es decir, es olvidarnos de los consensos democráticos y salir como unos exaltados locos a frenar al fascismo.
0: Bueno, pues es uno de los pensadores más lúcidos, más originales en Hispanoamérica. Es Carlos Granés, un orgullo colombiano en España, como el profesor Iragorri ya hace muchos años. Y le agradecemos estos minutos y hablamos el lunes a ver cómo nos fue, Carlos.
6: Bueno, muy bien, perfecto.
0: Muchas gracias por estar aquí en la
6: y consolarnos.
0: Gracias. Mucha calma ante todo. En okay. Tarde, pero llegó. Gracias, Carlos okay. Granés. Muy amable.
6: Chao.
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0: Marruecos le sigue ganando 1-0 a Escocia. Estamos en el minuto 90 más 6. No creo que vaya a empatar, así que Marruecos creo que ya está instalado en 16avos de final.
10: Oiga, ¿usted alguna vez se imaginó
4: a los hinchas de Estados Unidos gritando en las tribunas, Mauricio Pochettino, Mauricio.
0: ¿Están gritando eso?
4: Claro, porque el Pochettino, tipo, hoy sienten que les cambió la historia. Claro. Obviamente están jugando de locales, han tenido unos partidos que para muchos son fáciles, sí, pero han mostrado un Estados Unidos que pues no conocíamos, han evolucionado finalmente, claro, después de tanto tiempo, y le ponen a él como la cara de esa evolución de Estados Unidos.
0: ¿Cuántos guayos o botines rosados se van a vender después de esta Copa del Mundo?
4: Muchos, el de moda, llevando el de moda, vea, sí hay guayos rosados.
0: Y de todas las marcas, ¿no?
4: Sí, sí,
0: todos
4: sí
0: lo usan rosa ahora, pink, como la pantera rosa, andan.
4: Claro, los guayos, Andrés, las empresas de calzado, obviamente, lanzan los últimos diseños que se le meten muchísima tecnología, claro, peso, en fin, aerodinamismo. Entonces, lanzan el mundial los últimos modelos de guayos. Eso. Y están compitiendo, y lo particular es que todos son rosados.
0: Ya por ahí,
4: salvo
0: ya
4: los de Messi, que son blancos con azul.
0: Ya, ya tengo ahí por el uno desde Filadelfia, ya se está reportando J. Mantilla con Sebastián Heredia, Guillo Arango y todo el equipo de la FM, porque a las 7:30 juega el tetracampeón, no, tranquilo, no le voy a decir nada malo, el la Canariña contra Haití. ¿Habrá goleada? ¿Usted cómo la ve? Pues,
4: no,
0: de pronto los haitianos se defienden. Sí. Además que juegan con uniformes colombianos a DETA.
4: Sí.
0: Muchas gracias a todos. Eva y sus adanes, estuvimos aquí en Tarde, pero llego con Orlando Sebastián, lo mismo que Juan Carlos Iragorri, Carlos Marín, Andrés Nieto Molina, Eva Rey. Todas las tardes los acompañamos aquí en la FM Tarde, pero llego. Y este fin de semana, domingo, la mejor transmisión de elecciones la hace la FM. Gracias a todos.
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1: Hola, lo que durante siglos fue un misterio oculto bajo el denso e impenetrable manto verde de la selva maya, finalmente ha salido a la luz, André. Un equipo internacional de arqueólogos utilizando tecnología LiDAR, algo así como creación de modelos 3D de última generación, montada en satélites de baja órbita. ¿Recuerda usted esas cámaras que tienen algunos celulares que permiten hacer como una especie de modelaje de hologramas en 3D? Pues ha descubierto un complejo urbano de proporciones masivas que conecta asentamientos previamente conocidos con estructuras totalmente nuevas, sugiriendo una densidad poblacional que obligará a reescribir los libros de historia. La magia de esta tecnología radica en su capacidad para limpiar digitalmente la vegetación. Los pulsos de láser atraviesan el follaje y rebotan en el suelo sólido, creando un mapa tridimensional exacto de la superficie. Lo que los exploradores a pie tardarían décadas en recorrer, el satélite lo ha mapeado en cuestión de días, revelando pirámides de 30 metros de altura, sistemas de riego sofisticados y calzadas que se extienden por kilómetros, todo oculto a plena vista de las cámaras convencionales. Es, en esencia, el inicio de una era donde el pasado ya no busca con palas y ya no se busca excavando, sino con sensores desde el espacio. 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
2: Y abrimos la ventana al mundo digital, esto es Conectados FM, los estamos acompañando esta Semana Santa. Javi, ¿cómo va?
1: Hey, André, ¿qué tal? ¿Qué tal estos días santos? Y ha podido de pronto visitar templos,
2: sí, claro.
1: El recogimiento, ¿no?
2: Sí, y también descansando un poco, viendo muchas series, como nos gusta tanto, todas las recomendaciones que hay. Hoy tenemos también recomendaciones en plataformas de streaming. Y comencemos de una vez con daticos que tienen que ver con el mundo de la tecnología. Javi, y no sé si usted vio por ahí, me llamó mucho la atención una noticia que tiene que ver con estudiantes y con las famosas gafas de Meta.
1: Sí.
2: Usted sabe, las gafas de Meta, ¿qué es lo que hacen?
1: Inteligencia artificial.
2: Tienen inteligencia artificial, pueden tomar fotografías, grabar, le da información en tiempo real porque está conectado, por ejemplo, con Maps, pero se está usando para cosas que no se deben usar, y es para el uso en los exámenes para hacer fraude.
1: Ah, no, claro, claro, por supuesto. De hecho, en algún momento también se planteó que para entrar, por ejemplo, a algunos exámenes en particular, sí debía haber una posibilidad de mostrar que los lentes que se usaba eran recetados, ¿no? Eso pasaba antes, pero bueno, claro, ahora con la tecnología, pero digamos los lentes que alguien que tenga conocimiento los identifique puede dar como que, oiga, mire, estos lentes pueden ser mal usados.
2: Claro, es que mira lo que está pasando. Entonces Meta tiene este desarrollo, estas gafas inteligentes, pero hay una compañía que se llama Rokid y ellos lo que hacen es el alquiler de las gafas.
1: Ah, ok, sí.
2: Entonces, ¿qué hacen los jóvenes? Los jóvenes lo están alquilando entre unos 6 y 12 dólares por día, o sea, diarios, y lo están usando para poder copiarse en los exámenes de los colegios.
1: No, claro. Y allí es donde lo hemos planteado varias veces, el uso, el mal uso de la tecnología, cuando lo que se espera es que facilite la vida de las personas, más no que cometan fraude o que hagan pues este tipo de trampas. Porque cuando dicen, no, lo que pasa es que de pronto esto es una ayuda. No, eso no es una ayuda, realmente es una trampa. Y esto afecta a los demás, ¿no? Ahí está pues mal utilizada la tecnología.
2: Claro, ahora es el desafío para las instituciones, ¿no?, educativas. ¿Cómo hacer pues que haya seguridad y que no se usen dispositivos como estas gafas pues para hacer trampa en los exámenes? Y ahora en muchos lugares, por ejemplo en China, este tipo de dispositivos ya están prohibidos. No puede entrar usted ningún dispositivo a clase, y más cuando están haciendo exámenes o pruebas también para el ingreso de universidades y demás. Entonces, pilas con eso, me pareció muy interesante y pues también alertante, Javi, porque pues tristemente ya hablamos de la IA cuando la están usando los estudiantes para hacer trabajos, ¿no? Para copiar y hacer un trabajo 100%, que eso está mal, eso no está bien. Además, porque la inteligencia artificial también se equivoca. Pero ahora usar gafas inteligentes para poder tener toda la copia de una, pues, de un examen, me parece que ya estamos ahondando mal, y pues son unas realmente unos desafíos que tienen muy grande las instituciones, los, en este caso los profesores también, y los padres, que yo creo que es lo clave también.
1: Claro, claro.
2: En esa parte.
1: Sí, tiene absolutamente toda la razón. Desde el hogar, pues obviamente los padres, ¿no?, que están allí, tienen que estar encima pues de sus hijos, tratando de evitar que este tipo de cosas ocurra, que es el hecho de pues pues generar trampa o fraudes cuando están en un proceso como este, cuando tienen que pasar una prueba y están utilizando ayudas que los demás no tienen. Eso, por supuesto. Y desde el punto de vista también de las aulas escolares o desde las instituciones también, porque pues el mejorar los mecanismos de vigilancia, eso pues evita que se use estos dispositivos para cometer entonces fraude o para hacer algún tipo de cosas que no está bien.
2: Eso está ahí complicado. Y nos vamos con música. Yo quiero que usted me dé su opinión de esta canción.

0: lanzamientos que tienen que ver con las canciones. Ustedes saben que muchos sacan canciones que tienen que ver con el mundial, pero esta canción se llama Lighter y cambió totalmente el género. ¿A qué género estamos acostumbrados cuando hablamos del mundial de fútbol?
1: Tal vez el pop, sí, como una cosa un poco más movida, como algo electrónico. Tal vez.
0: Exactamente, como sabemos, son tres países los que están involucrados en el mundial, ¿no? Entonces decidieron unir a varios artistas para la creación de esta canción. Un artista de música country, por eso es que tiene ese tono, que se llama Jelly Roll, que es el que estaba oyendo la voz principal. También está un cantante mexicano, Karim León.
1: Vea pues, ahí está la participación está latina.
0: Y tiene un productor canadiense que se llama Circuit. Ellos le metieron como toda su experiencia también y su talento para crear esta canción que se llama Lighter. En redes sociales se ha vuelto tendencia porque la gente dice, a mí no me gusta esto, a mí me gusta, es una canción como más de verano, muy animada, y esto no es lo que me gusta, aunque son sonidos muy tradicionales de la música country de los Estados Unidos.
1: Esta canción, imaginándomela yo, de pronto con jugadores ahí corriendo, como disparando al arco, tal vez de pronto pueda funcionar.
0: No, y todo el mundo está esperando esas canciones pop de Shakira, J-Lo ha sacado canción, Pitbull, bueno, pero esta canción es una de las canciones oficiales del Mundial de Fútbol que ya estamos muy prontos ya a celebrar, ¿no? Estamos metiéndole toda la fuerza a nuestra selección Colombia.
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0: Y en Conectados FM siempre estamos dando información para que los usuarios se cuiden, cuiden sus datos, sus aplicaciones. Y pues raro es que no hablemos de estos temas porque siempre estamos mencionando estafa, robo de datos y de información. Y una de las aplicaciones y plataformas que más usamos es WhatsApp. Y hay errores muy claves que estamos cometiendo en temas de seguridad que hacen que sea mucho más fácil el robo de información y de datos. Y por eso les traigo hoy un invitado especial para que hablemos de este tema, porque hay que mencionarlo, hay que saber cómo podemos cuidarnos y blindarnos a través de esas plataformas y evitar estos errores que, pues, tristemente seguimos teniendo en cuenta a la hora de navegar y usar este tipo de plataformas. Pues hoy estamos en comunicación con Mario Micucci, que es especialista en seguridad informática de SET Latinoamérica. Y primero lo saludamos aquí en los micrófonos de la FM. Mario, bienvenido.
3: Muchísimas gracias por la invitación, un placer.
0: Bueno, se está hablando y desde SET tienen una, digámoslo así, como una especie de información muy útil a propósito de esos errores de seguridad que están facilitando el robo de cuentas, pues, de los usuarios, y ustedes advierten en estos temas de seguridad siempre. Hablemos de eso, Mario, porque no nos cansamos de hacer pedagogía, y más con una plataforma que usamos tanto como lo es WhatsApp.
3: Bueno, dentro de los errores más comunes podemos mencionar, por ejemplo, la falta de la activación de la verificación en dos pasos, ¿no? WhatsApp permite configurar un PIN adicional al que nosotros tenemos, y el hecho de no activarlo le da al atacante, sí, la virtud de que en caso de obtener nuestro código pueda acceder directamente. Es decir, que es importante que tengamos siempre la verificación en dos pasos activada, ¿sí? Ya que si el atacante por alguna razón obtiene nuestras credenciales, al tener activado el segundo factor de autenticación, bueno, no va a poder acceder sin este segundo factor, ¿no? Ese sería como, bueno, uno de los errores más comunes. Después, dentro de las estafas, otro de los errores es compartir los códigos de verificación, ¿sí? El error más clásico está basado cuando el atacante intenta registrar el número de su víctima en otro equipo y luego la engaña para que le pase el código, ¿sí? De SMS que suele llegar o de llamada, ¿no? Y básicamente con ese código el ciberatacante puede tomar control de la cuenta. Con lo cual, siempre que nos llegue un código de verificación o una llamada de verificación, tenemos que, por supuesto, ser celosos de ese número y no compartirlo con nadie, ¿no? Ya que justamente si nosotros compartimos ese segundo código de autenticación, le estamos básicamente dando al tercero que nos pide este código acceso a nuestra cuenta, con lo cual eso tenemos que evitarlo. Después, otro de los errores comunes, ¿sí? En tercer lugar, son las estrategias de ingeniería social, ¿sí? A las cuales, digamos, somos todos susceptibles, por otra parte, ¿sí? Mensajes como, uy, te envié un código por error, soy de soporte técnico, tu cuenta estará suspendida, o contactos conocidos escribiéndonos de forma rara, ¿sí?

0: Entonces, muchas veces los grandes problemas en los ciberataques de WhatsApp están en estos intentos de ingeniería social, ¿no? Quizás un llamado que nos acusa de ser del soporte técnico de WhatsApp, etcétera. Entonces, tenemos que ser muy celosos porque el robo muchas veces no empieza con malware, sino con una manipulación psicológica, ¿sí? Con lo cual siempre tenemos que estar muy atentos. Después, por otra parte, otro de los puntos que podemos destacar es usar el teléfono o el correo asociado, ¿sí? Sin buena protección. Es decir, que si el atacante compromete un correo, o un SIM o un dispositivo, tiene más chances de recuperar accesos, interceptar códigos o secuestrar sesiones, ¿sí? Esto sucede muchas veces porque se usan las mismas credenciales para todo, con lo cual tenemos que, bueno, tener la precaución de usar distintas credenciales para los distintos servicios, ya que si usamos una misma credencial para todo, una vez que el atacante tiene una de nuestras credenciales, puede acceder a todo, básicamente, ¿no? Y bueno, después, otro de los puntos que podemos destacar es no revisar dispositivos vinculados y sesiones activas. Todos sabemos que en WhatsApp nosotros podemos tener lo vinculado a la cuenta a nuestro dispositivo móvil, pero también podemos tenerlo en el WhatsApp web, ¿sí? Entonces, a veces la cuenta no fue robada por completo, pero sí quedó expuesta por un WhatsApp web o dispositivo vinculado sin autorización, ¿sí? Entonces, si alguien logra enlazar una sesión, puede leer conversaciones, básicamente sin que la víctima lo note, con lo cual tenemos que prestar atención a dónde estamos vinculando nuestras cuentas, si vamos a vincular a un portal web, tener después la precaución de cerrar sesión, porque si esa cuenta queda abierta, un tercero puede leer información. Digamos que esos son los cinco puntos esenciales. Después podemos hablar, por supuesto, de algunos puntos para prevenir, ¿sí? Que básicamente están basados en no compartir códigos e información, por más inocuo que parezca. Después, por otra parte, activar la verificación en dos pasos. Esto no solo en WhatsApp, sino en todas las aplicaciones en general. Bloquear bien el teléfono, ¿sí? Ya que muchas veces las personas no utilizan buenos bloqueos del teléfono, usan un código de acceso trivial. Y bueno, esto tenemos que evitarlo. Y después, por otra parte, revisar, sí, periódicamente los dispositivos vinculados, ya que el uso de WhatsApp siempre es muy dinámico y muchas veces podemos olvidarnos de, ay, lo dejé logueado en tal web o lo que sea, ¿no? Así que básicamente ese es el panorama general de cómo estamos expuestos y cómo podemos prevenirnos, básicamente.
1: Claro, Mario, una pregunta ahí y tiene que ver con la fotografía. Normalmente muchos usuarios usamos el WhatsApp o mezclan el WhatsApp personal con el de trabajo. Y uno ve ahora, pues muchos de pronto o mantienen su foto personal o no. ¿Hay qué recomendaciones podemos dar en ese caso? Porque pues vemos que es una de las preguntas que hacen mucho los usuarios.
0: Bueno, en ese caso no hay un problema per se, digamos, al utilizar nuestra imagen, pero entonces sí tenemos que separar las aguas, ya que quizás nosotros cuando usamos nuestro dispositivo personal, bueno, quizás podemos poner estados de WhatsApp que den cierta información, de que es de índole privada y confidencial y que no por esa razón terceros tendrían que enterarse. Lo mismo si estamos hablando, por ejemplo, en el contexto de clientes o de proveedores y demás, estos no tendrían por qué tener acceso a nuestra información privada, porque básicamente al obtener información del índole privado, es que si tendríamos que hablar de un ataque, tienen mucha más información para perfilarnos, ¿sí? No hay que olvidarse que los ciberatacantes siempre hacen inteligencia antes de hacer un ciberataque, es decir, que estudian bien a sus víctimas y bueno, cuanta más información podamos evitar, mejor. Lo primordial es entender que no tengo que tener en mi celular personal contactos laborales, ya sea clientes, jefes, colaboradores, proveedores, etcétera. Y si lo voy a hacer, entonces atenerme a no compartir información en los estados de WhatsApp, tratar de utilizar las opciones de configuración y privacidad, así como la de los mensajes con el doble check leídos y demás. Básicamente se trata de tener una buena práctica de clasificación de la información. Esto, por supuesto, aplica también a las redes sociales. Por esa misma razón es que quizás nuestro perfil de LinkedIn tiene información que no la tiene nuestro Instagram, ¿sí? Porque son contextos distintos y públicos distintos. Y bueno, muchas veces no advertimos que al estar hablando de contextos distintos tenemos que, bueno, tener diferentes prácticas de seguridad para cada uno de los entornos.
1: Mario, hay un tema que también obviamente pues ya pasa después de las recomendaciones, y es que si ya esa persona o el estafador o el ciberdelincuente ya logró tener ese código de 6 dígitos porque tristemente se lo dio la persona o bueno, accedió a él, ¿qué se debe hacer en el momento que pase eso?
0: Bueno, en el momento obviamente tenemos que automáticamente cambiar las credenciales, ¿sí? Y por supuesto empezar a chequear, porque si bien es cierto, nosotros podemos advertir eso, quizás es muy difícil advertir, bueno, cuánto hace que el ciber criminal tuvo acceso a la cuenta, ¿no? Entonces es importante cambiar las credenciales de todos los servicios y bueno. Si el cibercriminal también tuvo acceso a los contactos que tenemos, ¿no? Por lo general, una vez que lo advertimos, podemos poner un estado de WhatsApp que diga que la cuenta ha sido vulnerada y que si algún contacto recibe algún mensaje solicitando alguna transferencia de dinero, que no, sepa que la cuenta fue vulnerada. Y ese tipo de cuestiones. Por lo general, son las primeras prácticas que tenemos que hacer, ¿no? Porque muchas veces cuando los ciberatacantes obtienen las credenciales, empiezan a tomar contactos con usuarios de la agenda, ¿no? Entonces, obviamente nosotros solemos poner nombres familiares cuando tenemos que hablar de mamá, de papá, de hijos, etcétera. Entonces es muy fácil para ellos también reconocer, bueno, cuáles son personas de confianza y qué no, leyendo incluso las conversaciones, y puedo decir, ah, bueno, por favor, me transferís tanta cantidad de dinero. Es decir, es lo que suelen hacer una vez que secuestran las cuentas. Por eso un estado de WhatsApp que diga que la cuenta ha sido vulnerada, es importante, ¿sí? Y bueno, después hay casos más extremos en donde bueno, una vez vulnerada la cuenta de WhatsApp, si tienen acceso al dispositivo físico, bueno, pueden acceder a cuentas de otros servicios. Por eso tenemos que también bueno, revisar que no hayan usado no hayan usado las wallets y ese tipo de cosas, ¿no? Básicamente esas son las prácticas esenciales y por supuesto entender que todos estamos expuestos, por eso es tan importante la prevención y en caso de que ocurra es importante aprender, ¿sí? La lección y hacer correr la voz, es decir, hacer conciencia. Nosotros desde Ser Latinoamérica siempre creemos que una de las mejores maneras de estar protegidos es estar bien informados.
1: Totalmente de acuerdo, Mario, y por eso siempre hacemos pedagogía y ya saben, no hay que mezclar ese chat del trabajo con el personal, que creo que eso es muy importante y de ahí parte también todo para el tema de la seguridad de los datos, no solo personales, sino también de las diferentes compañías. Pues Mario, de verdad, gracias por estar aquí con nosotros en los micrófonos de la FM y bueno, siempre hacemos pedagogía y es importante hablar de estos temas porque no nos cansamos de ayudar a los oyentes a que no caigan, no caigan con abrir estas ventanas a los ciberdelincuentes y exponer sus datos en plataformas como WhatsApp. Muchísimas gracias.
0: Muchísimas gracias a ustedes.
1: Entonces ya saben, Javier y oyentes, es importante no mezclar las cuentas, tanto laborales como personales. Además, tener la doble verificación, no hacer clic en enlaces que realmente muestran ofertas que ustedes se dan cuenta que pues realmente no son ciertas y además también tener actualizada la aplicación. Cuidado con la información que tienen en WhatsApp. De usted depende también que esa información esté segura en su dispositivo.
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1: Y hablemos de la nube. De pronto muchos no saben qué es la nube. Es una red global de servidores que están de manera remota, que además están conectados a internet y almacenan datos. Los datos que ustedes tienen de su entidad bancaria, de la aplicación que usan, no sé, para domicilios, para la movilidad. Y esta nube permite acceder a la información desde cualquier dispositivo, cualquier lugar, y ahí se mantiene almacenado. Entonces, es interesante conocer cómo funciona esto. Ahí está la nube en donde guardan nuestros datos e información, Javi, pero usted nos va a hablar de un servicio en la nube que tiene talento 100% colombiano.
2: Pues André, así como ya lo hemos hablado en otras ediciones de Conectados FM, también el tema del almacenamiento en la nube es fundamental alrededor del desarrollo de las tecnologías. Y pues ha sido claro que si se tiene este tipo de herramientas, de estructuras tecnológicas, pues se hace mucho más fácil, por ejemplo, el desarrollo de actividades como las comerciales, las empresariales, los días de que son pues importantes en términos de comercio electrónico, también las actividades de empresas financieras. Bueno, todo ese tipo de situaciones que representan para el uso de la tecnología, el almacenamiento en la nube, algo fundamental. Pero también hemos dado cuenta de un desarrollo que se está haciendo aquí en Colombia y que pretende acercar un poco más ese almacenamiento en la nube. Ya tenemos, por supuesto, servicios súper destacados y aquí también lo hemos mencionado, como el de Amazon Web Service o Oracle también, que se encargan de, pues, suministrar este tipo de información y sobre todo infraestructura de almacenamiento en la nube y de operación en la nube. Pero hay un ejemplo que también ha demostrado pues se puede dar aquí en Colombia y es la ubicación de una infraestructura de nube aquí en Colombia, de hecho muy cerca a la ciudad de Bogotá, en la Sabana Norte, muy cerca del municipio de Tocancipá. Allí se han reunido varios ejemplos y esfuerzos de aquellos conocedores del tema de la tecnología y que han dicho, bueno, aquí también lo podemos hacer y suministrar incluso no solamente a las personas que están haciendo desarrollos aquí en Colombia, sino en la región. Se trata de Ilcari, una empresa que ha logrado consolidar a varias personas en ese mismo esfuerzo, expertos, empresarios, gente que conoce muy bien del tema de la nube. Y Luis Carlos Torres, que es el director comercial de Ilcari para Colombia, nos cuenta, entre otras cosas, primero, ¿qué significa tener un servicio de nube con infraestructura totalmente aquí, instalada en Colombia? Y también, ¿qué puede ser la diferencia? Digamos, ¿en qué momento se puede establecer? Oiga, mire, esto es lo que me están prestando desde el exterior, pero ¿en qué se diferencia lo que desde aquí se puede, digamos, aportar en términos de tecnología? Y finalmente, lo que se espera lograr en lo que tiene que ver con la consecución de más clientes para esta zona del país y del mundo. Estamos hablando, pues, del Cono Sur, de América Latina, con esta tecnología de nube y de servicio en la nube aquí en Bogotá y aquí en Colombia.
3: Toda esta infraestructura que soporta las transacciones de las compañías que utilizan servicios cloud computing hoy día está basada fuera del país. Esto impone unos retos bastante considerables. Uno de ellos es el tema de la latencia. La latencia no es más que el retardo de la información. Esto se produce porque la información tiene que viajar distancias muy, muy largas. Y al final de cuentas, lo que sucede con las transacciones del público es que a veces las transacciones se retardan. Esta latencia es algo que no se presenta estando la información aquí en Colombia. Nosotros, Ilcari Cloud, tenemos nuestra plataforma Ilcari Cloud basada en Colombia, en Tocancipá, en Cundinamarca. Tenemos nuestro data center, que allí en nuestro data center van a estar localizados los datos de los clientes bajo las normas y principios de nuestro país, observando pues todo lo necesario para tener el mejor entorno de seguridad, cumplimiento y bueno, la mejor disponibilidad para el servicio final y para que los clientes tengan su información siempre disponible. Tenemos varias diferencias. La primera de ellas y tal vez una de las más importantes es que en Ilcari Cloud se tienen precios completamente predecibles. Y a través del cloud público ofrecido desde el exterior, se presentan ciertos costos no predecibles. Eso no sucede en Ilcari Cloud. Nosotros tenemos costos predecibles fijos, un gobierno de datos completamente local en nuestro idioma, con nuestra gente certificada acá en Colombia, y de pronto un tema que es muy, muy importante mencionar, el soporte local. Muchas de las compañías que emplean hoy día servicios cloud computing basados en el exterior, se encuentran a veces con cierta dificultad por la forma como se ofrece el servicio de soporte para los clientes. Hoy día, Ilgari Cloud ofrece personal certificado acá en Colombia, en Tocancipá, para soportar las infraestructuras transaccionales en cloud.
2: Bueno, pues ahí está. Sin duda, lo que se ha podido establecer es que el haber comenzado ya con una infraestructura de organización en la nube, de desarrollo en la nube, de operaciones y de almacenamiento, pues ya es algo que es un paso importante para la tecnología. Pero que a partir de allí se pueda dar todavía muchas más cosas, pues es la proyección que se tiene y la intención que se tiene desde Colombia, desde la ciudad de Bogotá, especialmente muy cerca al municipio de Tocancipá. Esta tecnología de servicio en la nube, de almacenamiento y de operación en la nube de Ilgari aquí en Colombia.
1: Y llegamos al cierre de Conectados FM, Javi.
2: 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También estamos en Apple Podcast y además nos pueden encontrar en nuestras redes sociales con todos los contenidos en Instagram y en X como Conectados e Hiperdata.
1: Nosotros nos vamos, pero ustedes continúen con toda la programación de la FM. Un abrazo.
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7: Bienvenidos a un nuevo capítulo de Corazón Partido y hoy junto con Jesús Echeverry, quien les habla, Arritoquieta Pimentel, vamos a tener una conversación con Army Lady. Army Lady tiene una experiencia fascinante a través de la música, donde encontró su bienestar, a pesar de todas las dificultades que se le presentaron en la vida. Army, bienvenida a Corazón Partido, ¿y cómo es esa historia?
8: Bueno, muy buenas tardes. Es una historia muy inspiradora. Hace unos 8 años, buscando entre mis redes sociales, encontré por YouTube un hermoso grupo de K-pop de música surcoreana llamado BTS. Para ese entonces, un idioma muy diferente a la música latina. Ya escuchaba mucha música en inglés y sabía que si traducía las canciones, encontraría mensajes muy diferentes a nuestra música. La curiosidad me llevó a encontrar este grupo y a seguirlo. Empecé a ver la vida de los artistas y a sentirme muy inspirada, porque cada joven de ellos, que para ese entonces eran unos niños de escasos 24, 25, 26 años, daban una moraleja, una enseñanza de vida muy bonita. Y era que me sentía tan identificada. Yo no los conocía, eran de rasgos diferentes, de idioma diferente, pero su vida y la mía era exactamente igual. Sus vivencias y lo que tuvieron que pasar para llegar allí me hacían sentir muy identificada. Cuando los encontré...
7: Sí, Army, pero ¿qué fue lo que le pasó a usted hasta llegar allí? O sea, ¿cuáles son esas vivencias que usted tuvo que pasar para encontrar luego un grupo que con el cual usted se identificó y encontró bienestar?
8: Para ese entonces, recién separación, divorcio. Mi exesposo abandona la familia y pierdo mi empleo de toda la vida. Quedé totalmente como se dice, sola. Y aunque estaba mi hijo en ese momento conmigo siendo la base, pues era un joven que estudiaba, una persona que estaba totalmente ocupada, y se empieza a enfrentar un dolor donde uno no quiere, de hecho, ni continuar viviendo, porque es algo muy fuerte para todas las personas que han experimentado esto. Es como una muerte, como cuando un ser querido tuyo muere, y es tan traumático que la persona entra en un proceso de aceptar lo acontecido, porque era quedarme sin mi empleo de toda la vida y sin la persona más importante que para ese entonces yo consideraba mi esposo. No me había conocido a mí misma, no me había encontrado. Fue como que el hallazgo fue una preparación. La música llegó a mi vida en ese momento que estaba perdida, que yo no conocía qué hacer, que no había ayuda profesional, que no había nadie que me dijera, tu vida va a cambiar en un futuro, esto va a pasar, este momento lo vas a superar. Yo tomo la decisión de quitarme la vida, lanzándome a un carro. Y cuando una persona toma una decisión, no lo comenta con nadie. Se va a hacerlo porque siente que no quiere cargar a nadie de su dolor, ni ser lástima para nadie. Yo voy en la ciudad de Bogotá a un barrio algo alejado, que fue mi lugar donde escogí para tomar la necia decisión para ese entonces. Y cuando estoy por realizar, veo que la policía está a 2 cuadras de distancia y digo, no alcanzan a hacer nada. Solamente verán mi final ahí, no podrán hacer nada. Veo el cálculo del semáforo, la velocidad de los carros, calculo todo. Y en ese momento uno está tan, pero tan ido, que hay un valor extraño que te da la fuerza para esa decisión. Y no sé si sea un acto valiente o sea un dolor tan grande lo que tú sientes, que nada importa, simplemente no puedes pensar en nada. Cuando la luz del semáforo cambia y sé que tengo que saltar, correr hacia el momento para el impacto, y voy a dar el impulso, en mi mente se presenta uno de los artistas. Él se llama Jay Hop y es un excelente bailarín. Él canta rap y en coreano su traducción es muy positiva. Él era la persona más positiva que recientemente yo había conocido, que proyectaba, pero él bailaba en mi mente. Yo podía escuchar su canción y podía ver su silueta bailar. Mi imaginación en un momento quedó entre la luz de la calle, la velocidad y el sonido del carro y la decisión que voy a tomar. Pero cuando voy a hacerlo, quedé frenada y el semáforo había pasado los segundos de cambio del semáforo y no lo noté. Estaba viendo a ese chico bailar y escuchaba la melodía en mi cabeza.
9: Fue con un, como un momento, ángel que se le apareció en ese momento extraordinariamente.
8: No. Yo tenía mi decisión firme.
9: Usted
8: yo
9: tenía
8: estaba
9: su decisión.
8: Segura. Sí, era algo que ya lo había planeado. Era una decisión que yo nunca pensé que el artista se fuera a pasar en ese momento en mi mente, y menos un joven que sonreía en mi mente como dándome esa esperanza de no lo hagas. Cuando yo comprendo el mensaje, yo corro sin parar hasta que las fuerzas me dieron. En algún momento fui atleta, corría y lo recordé. Dije, si en mi juventud corría, que las fuerzas me ganen. Corrí, dije, ¿qué iba a hacer? Como que reacciono y corrí muchísimo hasta una panadería alejada, no sé dónde estaba, no conocía a nadie, y entreguéle al Señor, Señor, ayúdeme, por favor, ayúdeme, yo quiero vivir. Y entré a la última mesa y le dije, deme lo más dulce que tenga, tengo una crisis nerviosa y un dolor tan grande. Y entonces yo saco mi celular, busco la imagen del chico que había visto en mi mente, lo observo con su sonrisa, en uno de sus recientes éxitos sacados en ese entonces. Tenía una colaboración con una artista latina que se llama Becky G.
10: Sí.
8: Y lo observo y yo lo veo tan sonriente que digo, esa sonrisa, a lo mejor también como yo, un día pasó por esto y dolió tanto, pero está sonriendo. Y me desplomé a llorar. Ahí el Señor me trae un postre de chocolate muy dulce, y yo le digo que si tiene azúcar pulverizada le agregue más, que que duele, que algo en la garganta me duele muchísimo, que es como un nudo que no puedo soportar. Pero vuelvo a la imagen y veo al chico y esa sonrisa y esa alegría, y coloco seguido de que termino el postre, no pude, comí muy poco, cancelé la cuenta y me voy, pero yo me voy con mi celular y en mi mente está este chico, y yo le digo a Dios en ese momento, este fue el ángel, es la persona que me salvó.
9: El ángel que se le aparece a uno. Una pregunta, ¿por qué le llama la atención esa música? ¿Qué tiene esa música que a usted la llenó, le llenó el alma y evitó que usted hiciera algo absolutamente, quitarse la vida, la verdad?
8: El K-pop habla del amor propio.
10: Pero,
8: habla de las personas.
10: ¿El K-pop o solo el grupo en sí, que tú en este caso estás hablando de BTS?
8: En sí, el K-pop, pero okay. BTS tiene mucha más profundidad y yo ya los había visto, yo ya había traducido muchas sus canciones y yo decía, si ellos hablan de que si uno se siente así y que uno puede ser bonita para otras personas, que uno puede sacar con éxito lo que se proponga y que uno puede brillar y que uno puede enamorarse de uno mismo y que uno va a lograrlo y todo es un proceso que me inspiraba en ese momento, yo dije, aquí está, y llegué a mi casa con una emoción diferente, ya no era la misma mujer que quería morir, con el mismo dolor tal vez, pero venía inspirada. Entonces llego y le digo a mi hijo, no sé qué vamos a hacer, de qué vamos a vivir, no hay trabajo, no hay nada, y él me dice, hoy estás diferente. Para ese entonces él está estudiando psicología, entonces sabe manejar el asunto, y me dice, mamá, ¿has pensado que ese grupo que tú tanto admiras y quieres y que hoy hizo eso y tocó tu corazón, sea tu trabajo y sea tu fuente de aquí en adelante? Vamos, yo te voy a ayudar. Yo creo en la mujer que ama la música desde niña, que ha sido fans desde que oye el sonido. A ti te transporta la música. Ese es tu mundo, mamá. Hoy lo encontraste. Claro. La música llegó.
10: Claro,
8: para darte la oportunidad.
10: La música tiene sus pros y sus contras, dependiendo del género en el que uno pues lo escuche. Dependiendo, tú sabes, y que yo te conozco un poco, Lady, de hace como 5 o 6 años que nos conocemos.
8: 6 años, sí.
10: Sí. De ahí, desde el momento en el que nosotros nos conocemos, también tú crees que ¿ese género le ha ayudado a otras personas?
8: Muchísimo. Entonces, aquí me encuentro historias súper bonitas porque empiezo a conocer el fandom, empiezo a conocer los seguidores del grupo de K-pop de BTS, y habían muchos jóvenes, sobre todo, con problemas de una depresión terrible, salidos de una pandemia, empiezas a seguidita una pandemia,
10: sí,
8: y claro. El fandom crece de una manera gigante. Y ellos son mis alas. Yo empiezo a volar con estas niñas de 14, 15, 16, una mujer que en ese entonces tenía 37, 38 años, ya iba ajustando. Empieza a vivir esa soltería y esa alegría total, porque es que ellas reían por todo, ellas estaban felices. Entonces, como que ellas llegan a mi lugar de trabajo porque yo empiezo a crear productos de ellos, me inspiro, y las manualidades que empiezo a crear empiezan a ser mi sustento. Y las niñas llegaban todas las tardes y era como si fuera una profesora llena de niñas y ellas cantaban a todo pulmón. Sí, y pero, nosotras...
9: Sí, una pregunta para entablar esta conversación de una manera que sea referente para los oyentes y que están escuchándote. ¿Por qué esa música tiene ese efecto que evita que las personas tomen decisiones radicales y que saquen esa depresión afuera y que traten de, pues los ayuden a superar, digamos, esos problemas de vida que uno tiene y que a veces se enfrenta y que no encuentra la salida? ¿Qué tiene esa música que la ayudó a usted para evitar hacer una decisión que, pues, obviamente hubiera sido fatal?
8: Bueno, encontré dos cosas. Había uno de los chicos que se llama Suga, que él le cantaba. Entonces era como cuando uno oía rancheras usted sacaba todo eso que sentía, porque es que sonaba tan nostálgico, se oía a través de la melodía una nostalgia tan que pasaba tu corazón y había que llorar. Entonces hay que aceptar que yo lloraba con las canciones, yo las vivía y aunque tenía que traducirlas para poder saber qué decían, me transmitían algo que no tenía idioma. Era su sonido y era llevarme y conectarme con ese dolor y yo podía, como cuando una persona escucha rancheras y canta todo pulmón, lo hacía igual, pero es que las canciones decían que el dolor lo trajera, que lo viviera. Entonces ellos tomaron el dolor, pero había la contraparte. Habían canciones del grupo que eran muy alegres, entonces eran demasiadamente animadas, como que tú quieres bailar aunque no sepas esas coreografías tan difíciles. Ahora, yo veía a las niñas bailar, las veía cantar, entonces yo aprendía. Yo veía esa energía y la música me tenía tan conectada que yo ya llegaba a la casa, entonces era, mientras vamos a cocinar, yo tengo que escuchar las canciones y tengo que dejar el ritmo de acá un poco de al lado, porque siempre me ha gustado mucho la música, pero ya me sentía más identificada con la de allá, que no entendía, pero esa emoción me traspasaba de dolor, de alegría, de las dos cosas al tiempo. Era complicado, porque es que como unas notas me llevaban a bajar a una tristeza absoluta, que era lo que vivía en el momento, otras me invitaban a ser demasiado positiva. Y yo empiezo a estudiar más y más el asunto y voy encontrando inspiración para ayudar a otras personas, porque entonces yo decía, si otra persona puede llegar y escuchar y sentirse así bien, yo quiero que la escuchen conmigo. Entonces sí, pasaba.
9: Hoy en día, en retrospectiva, yo creo que a usted le ayudó esa música, a otros los ayuda a ver una novela, a otros los ayuda escuchar los poemas. ¿Qué recomendación le da a las personas cuando están viviendo esa situación de desespero, de nostalgia, de no querer seguir adelante, de parar el camino y decir hasta aquí llegué yo porque no puedo enfrentar todos los problemas que tengo?
8: Que vivan ese presente y saquen todo el dolor, pero que se atrevan a pensar que el futuro no lo conocen, que podrían llegar nuevas personas, que no se sabe si un sueño grande esté por empezar y lo estés por terminar sin ni siquiera haberlo conocido, que hay un mañana diferente, que como dice Karol G, mañana será bonito, es verdad, mañana sí es bonito. No se trata de cerrarle la oportunidad a tu propia vida, porque no sabes qué hay más adelante. Espera un poco, camina un poco, deja que la vida te enseñe, porque muy seguramente más adelante te va a pasar como a mí, vas a ser esa persona madura, cargada de experiencia. Dios te dará la sabiduría y aprenderás a dar de ese corazón bonito que tienes, a transmitir esa energía, a darle amor a toda la gente que tú encuentres. Si transformas ese sentimiento, en vez de volverlo solo negativo, vas a poder llegar a conectar con muchísimas más personas de las que antes conocías. ¿Y qué tal si conoces nuevas personas? ¿Y si les gusta lo mismo? Lady, si encuentras personas...
10: Discúlpame, una pregunta, ¿tú crees en Dios?
8: Mucho, ¿tú? Mucho.
10: Y en ese momento cuando ocurrió ese fatal acontecimiento, ¿tú primero pensaste en Dios o primero pensaste fue en la música? ¿Cómo fue como que en ese momento que dijiste como, oiga, o me mandó Dios esta persona a mí? Y esta es la persona como que me va a llevar siempre, que en este caso no es persona sino el género musical del K-pop, siempre me va a ir detrás mío, no va a estar Dios.
9: O los ángeles existen, porque los ángeles existen y se le aparecieron unos ángeles que evitaron cometer una estupidez. Y ella, digamos, yo me imagino que en ese momento sintió, no sé si pánico o felicidad, Deiri.
8: Es que fue una mezcla, todavía estoy confundida, porque era tanto el dolor, pero ¿cómo yo podía estar en medio de todo positiva? ¿Cómo podía la música sacarme y darme felicidad? ¿Cómo era posible que una mujer que mientras estaba sola pensaba tantas cosas? Porque uno piensa todo el dolor que está viviendo esa persona con quien ya está.
9: Pero ¿por qué fue tan la frustración para llegar a ese punto tan radical? ¿Cuál fue esa frustración tan grande? El hecho de no poder enfrentar la situación, o el hecho de sentirse solo, o el hecho de decir hasta aquí llego porque no puedo con la soledad, tengo un hijo y me quedé sola. ¿Cuál fue ese detonante para llegar a esa situación tan radical?
8: Fue una carga totalmente dura, porque en ese momento me llené de canas, yo no tenía canas, bajo de peso, y digo, yo no puedo seguir, las puertas están todas cerradas, como que tú ves que el mundo se te acaba, las oportunidades todas se bloquean al tiempo. ¿Cómo era posible que el trabajo que había ejercido por todo el tiempo se acabara al mismo tiempo? No era justo, no era justo que la vida en ese momento me dijera, se te acabó esa situación amorosa que tanto tú querías desde el colegio, el haber crecido juntos, la historia del para siempre, se había acabado de derrumbar totalmente. Y aparte, la posibilidad de sostenerme, de seguir adelante, también se había acabado. Entonces, uno siente que las puertas más grandes se habían cerrado. Yo no podía ver mi vida a un futuro, no podía. En ese momento, no imaginaba hoy, porque donde lo imagine, más alegre me pongo. Y la música lo hizo, claro. Fue la música.
10: Lady, una pregunta. Tú antes de lo que haya ocurrido, lo que hayas pensado en hacer, ¿tú fuiste alguna vez a un psicólogo o a algún especialista para que me entiendas?
9: Pues para poder enfrentar todos los problemas que estaba enfrentando, porque obviamente después de la pandemia mucha gente quedó destruida. Se quedó sin trabajo y la situación de Lady, mira, se quedó sin trabajo, estaba enferma, el amor de su vida desde el colegio la dejó. Obviamente la situación no era la mejor.
10: Sí, claro, pero Lady, ¿tú fuiste en algún momento?
8: Y pasaba otro problema, que para entonces no sabía, tenía cáncer. Lo descubrí unos añitos después. Uf. Los dolores físicos eran brutales, porque tenía dolor en mi vientre, tenía miomatosis severa y no sabía que una de las trompas ya estaba afectada por cáncer y yo me desangraba horrible. Entonces los dolores eran físicos, emocionales y mentales. ¿Y cómo era posible que cuando yo prendía la música y ponía el parlante a toda, porque soy esa persona que debe de oír la música a un volumen alto?
10: Sí.
8: Entonces yo podía sentirme feliz. Estaba ese dolor tan fuerte, esas ganas de no seguir. Es un dolor que uno no puede explicar, porque siento que es como cuando un ser querido se te muere. Es igual. Es extrañar a esa persona, es llegar en la noche y no encontrarla, es verte solita, es enfrentarte al mundo al fin solita. Y tú no sabes de lo que eres capaz en ese momento. En ese momento eres nada.
9: Y una pregunta que me queda la inquietud. ¿Esa búsqueda o ese encuentro de esa música fue, por ejemplo, buscando o en las redes sociales, buscando contenido? ¿Cómo se apareció esa música?
8: Vi una niña. Yo trabajaba en un almacén y una joven de 14 años gritaba emocionada cuando vio una imagen. Y gritaba y gritaba, y yo siempre amé la música, toda la música me gustaba. Entonces me acerco y le pregunto, y ella me dice, investiga quién es BTS, y si nunca vuelves a salir del fandom, no te culpo, ellos son vida. Cuando ella me dice esto, yo sentí curiosidad de ver los gritos, la alegría, porque veía que alguien podía emocionarse tanto como yo lo hacía. Y fui y lo busqué, yo, o sea, pero es que es una niña, yo soy una adulta, venga, ¿qué pasa? Pero cuando los veo y encuentro sus historias de vida y su testimonio y lo marcada que estaba su vida y lo que habían pasado para llegar ahí, yo dije, venga, esto me encanta. Porque es que no es solo salir a dar un concierto y tener muchos fans, es que su vida y la del fans estén ligadas, es que traspasen esas letras, sean su vida, su misma historia de manera diferente, obviamente, porque ellos eran jovencitos, pero ya habían pasado circunstancias duras. Y yo analizaba y yo decía, o sea, que crearon esa canción porque en ese momento era lo que les pasaba. No venían todos de cuna rica. Habían historias muy dolorosas que ellos habían transformado. Y yo pensaba, pero si están pasándolo en una canción, están transmitiendo algo muy grande. Y yo sentía esa conexión tan especial y sé que a muchas de las fans les pasa. Y el amor por BTS no es un fanatismo enfermizo, no. Es el transporte que te va a llevar a encontrarte, a sentirte identificado y a sanarte. Ellos eran medicina, la música y su letra era la medicina que en ese momento Dios me había mandado.
9: Claro, para ti, para otros puede ser otra música.
10: ¿Tú qué le dirías, ¿tú qué le dirías a la gente, que solo dice que el K-pop es solo entretenimiento?
8: Que antes de juzgar, conozcan, que estudien el fenómeno que es que vayan y miren la cultura tan diferente y el aprendizaje tan grande que pueden recibir. Porque muchas veces la gente juzga por envidia, porque no los conocen, porque ni siquiera saben todo lo que costó llegar allí. Entonces, yo creo que cuando la persona se permite conocer, ya puede juzgar. Antes no.
10: Lady, otra cosa que, bueno, cuando yo estaba preguntando sobre si había sido al psicólogo, ¿tú qué crees que no pudieron hacer los psicólogos a la situación, esa situación, pero sí lo pudo hacer la música? O sea, ¿tú qué crees sobre eso?
8: Bueno, de pronto porque nunca he ido, pienso en mi poco conocimiento, porque como les digo, no podemos juzgar algo sin conocerlo. Pienso que ellos hubieran sido ese consejo profesional necesario en ese momento. Pienso que si hubieran podido hacer algo, pero no hubieran podido llenar eso que yo sentía, ese corazón roto que no sabía de dónde iba a sacar tantos pedacitos para reconstruir. Cada canción sí lo podía hacer, porque yo sonreía en medio del dolor, porque lloraba un rato, estaba tan feliz y el otro tenía que llorar porque las canciones no tenían la misma el mismo significado para mí. Si Suga cantaba y decía todo lo que sentía y su tristeza, yo lo podía sentir. Entonces lloraba y lloraba y ahí iba descargando. Lo que no me daba cuenta era la descarga que estaba haciendo. Y luego Lady, estaba súper feliz con las otras.
10: Unas dos últimas preguntitas antes de que nos terminemos el podcast. ¿Tú qué emociones encontraste en el K-pop?
8: Muchas.
10: ¿Y por qué, por qué encontraste esas emociones? O sea, ¿por qué fue eso?
8: Aquí puedo ser libre, aquí sí. Puedo cantar, puedo gritar, puedo sacar mi niña interna, puedo con otras cantar todo lo que siento, gritarlo, sacarlo. Soy de las personas que va en un carro y va cantando, va feliz gritando sus canciones, emocionada. Pero esa transformación que la música me da, yo la paso a mi vida diaria. Entonces soy una persona que puede dar mucho cariño a otros, que es buena, que se quiere poner siempre para ayudar a otras personas, pero ya sin dejarse de lado. Lady, porque la música...
10: Discúlpame. Sabemos que en la tasa de lo que está sucediendo en suicidios, en Corea del Sur es uno de los países más altos de tasa de suicidios, y en este caso, desde allá viene el K-pop. ¿Cómo crees que... ¿Por qué Colombia no hay tanto? Y obviamente que le ha ayudado el K-pop, que viene de otro país, no le ayuda al propio país, que es Corea del Sur.
8: Sí. Ellos son entrenados para vivir esas emociones, pero no se las permiten. Es triste, porque en Corea las personas se dedican demasiado a volverse profesionales, a tener unas carreras altísimas, pero no a vivir. En Colombia... nosotros somos más felices, nosotros nos celebramos cualquier festivo, aquí vivimos es intensamente, aquí todo nos alegra, nosotros no pensamos tanto en tener primero economía, dinero, una carrera, la mayoría de personas nos enfocamos en vivir el momento, en pasar, si hay un paseo, vámonos. En Corea no, en Corea tú no vas a ese paseo si primero no construiste el capital suficiente para dejar cubierto ese paseo y más. Entonces allá la mentalidad es de solo trabajo, entonces las personas no viven sus emociones. Nosotros sí.
7: Pues es Lady Army, ella, una mujer que encontró una salida a través del K-pop, pero mucha gente puede encontrar salida a través de otra música, otro oficio, el arte, la música, la pintura, los buenos amigos, el hecho es contar lo que le pasa a uno, el hecho es compartir los dolores. Encontrar esa fortaleza ante las dificultades, a veces uno ve la vida de color negro, pero siempre hay una luz, siempre hay un amigo, siempre hay una esperanza, un buen consejo, una buena lectura y una buena música, como le pasó a ella. Me acompañó en esta entrevista mi compañero Jesús Echeverry. Esto es Corazón Partido, nuestro podcast en la FM.
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4: 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Hoy, Alejandro Salazar, un estratega, un ingeniero, un hombre que ha estudiado las compañías, que también creó un best seller llamado La Estrategia Emergente. Y recientemente también tiene un libro ya en todas las librerías que se llama Colombia Ganadora, una estrategia emergente, basado justamente en su metodología, en su modelo. Y me encanta porque se conecta mucho con lo que hablamos aquí en El Locutorio, y es hacerse fuerte en lo que es fuerte. Encontrar su voz también tiene que ver con encontrar dónde están sus oportunidades, dónde puede jugar de manera tal que pueda ganar. Y de eso se trata la estrategia, y de eso también habla Alejandro, frente a cómo somos como país, dónde podemos ganar y qué significa pues una estrategia emergente. Así que a continuación, Alejandro Salazar, aquí con nosotros en El Locutorio, en la FM Podcast. La última vez que nos vimos estábamos, Alejo, en un café en Bogotá. Sí. Estamos hablando de la estrategia emergente, pero eso fue hace dos años, no, hace poco menos de dos años.
15: Está empezando.
4: Pero me dijiste, bajando la estrategia emergente a Colombia, como cuáles son las ventajas, dónde ganamos, una estrategia que tiene el objetivo de ganar,
15: sí,
4: la coyuntura, hacia dónde vamos. Y yo creo que este libro es muy estratégico. muy buen timing. Estamos en época electoral. Bueno, aquí en Colombia vivimos en elecciones,
15: sí,
4: pero un tema global, un reordenamiento. Colombia también con una fragilidad, para decir, institucional.
15: Sí.
4: Y bueno, ¿qué pasó desde ese momento hasta acá? ¿Cómo surgió ese el libro que es Colombia Emergente?
15: Se llama Colombia Ganadora.
4: Colombia Ganadora.
15: Una estrategia emergente.
4: Colombia Ganadora, una estrategia
15: Porque emergente. El propósito de la estrategia es ganar. Entonces,
4: un colombiano se le pregunta hoy, ¿usted Colombia puede ganar? Y va, no creo que le apueste a Colombia.
15: Totalmente. Y eso empieza en la mente. Y hablaremos un poquito de los hábitos nuestros nacionales, ¿no? Mm. Que se ven en todo, ¿no? En el fútbol, en el ciclismo. Colombia no sabe ganar.
4: O sea,
15: y cuando gana no se la cree. Pues sobre todo que cuando gana, le gusta sobre todo mantenerse ganadora.
4: O sea, puede llegar, pero sostenerse es difícil.
15: Date cuenta cómo le pasa al fútbol. Colombia nunca golea a nadie, es un golcito. Y después sufrimos y después nos meten el 1-1 y después el 2-1 en extensión. Los colombianos no sabemos mantenernos ganadores. A veces ganamos, pero no la creemos. Uh-huh. Pero sí, en esencia, para volver a tu pregunta... sí, eso fue tal vez al comienzo de los alcaldes, ¿no? Estábamos en Bogotá. Sí. Y me preguntaste, y yo, digamos que he tenido como dos grandes pasiones en la vida, la estrategia y Colombia.
4: Ok.
15: La estrategia, pues, es a lo que me he dedicado toda la vida, y escribí el libro, La Estrategia Emergente, pues, que fue súper emergente, ¿no? Porque yo escribí un libro que ninguna editorial quiso publicar, uh-huh, y que es el libro de negocios más vendido de la historia de Colombia. Entonces, pues digamos, sí, con eso, digamos, no hay que decir más. Ese libro yo lo escribí a la altura, no sé, ese libro lo escribí como entre el 18 y el 21, por ahí en... Yo pues dedico mi vida a mi negocio. Y ese libro desafió la imaginación de mucha gente.
4: Claro.
15: Ha sido un libro, digamos, de alcance latinoamericano. Y básicamente la tesis del libro es que la estrategia es la disciplina más fundamental de la vida para ganar. Y no es un plan. O sea, que uno no puede llegar a la estrategia por un plan. O sea, que la planificación estratégica es una farsa intelectual en la que vive todo el mundo. Compañías, estados, por igual. Entonces, digamos que ahí estaba la simiente intelectual. Yo, pues el tema de Colombia, todos nos fuimos metiendo en este último gobierno, todos entendiendo un poquito.
4: Entendiendo, sí. Inédito.
15: Inédito. Estamos viendo una cosa también muy inédita en el mundo. Uh-huh. Yo había venido entendiendo un poquito cómo estaba cambiando la cancha del mundo,
16: sí,
15: y por ende cómo cambiaba para Colombia. Y pues me senté, ese libro te diría que sí lo escribí un poco más intenso. Yo empecé a escribirlo en el 22, ¿sabía? Y por eso te hablé de que estaba en eso, aquí y allá. Yo digo que esa versión original, digamos, es así, tiene muy poquito, y finalmente lo escribí en un sprint, entre más o menos el segundo semestre del año pasado y más o menos febrero de este año. Estuve bastante concentrado escribiéndolo. Tanto así pues que Sebastián, que es mi socio y mi hijo y que todo el mundo conoce, escribió dos o tres capítulos del libro. Lo hicimos a dos manos.
16: Buenísimo.
15: E hizo toda la investigación, porque además queremos que el libro sea una conversación.
16: Buenísimo.
15: No un libro. Entonces el libro va a tener, digamos, un website donde se va a mantener la conversación, y donde además tiene un GPT para consultar toda la data que soporta el libro. Entonces, muy interesante. Y entonces, sí, la idea es, evidentemente, yo quería aplicar la estrategia. Hagamos un pequeño paréntesis. Mucha gente piensa que la estrategia es un tema empresarial.
16: Uh-huh.
15: Yo, inclusive, durante mucho tiempo pensaba, o si no pensaba así, por lo menos me mantuve así. Yo soy un consultor de estrategia empresarial.
16: Uh-huh.
15: A partir del libro empezó a volverse más evidente algo que yo ya había observado. Acuérdate, sí, que la estrategia emergente es acerca de observar lo que ya está presente.
16: Uh-huh.
15: Y es que la estrategia, pues uno, es una disciplina fundamental más allá de las compañías, y que hay mucha gente que quiere aplicarla en muchos otros dominios. Pues todos sabemos, por ejemplo, un equipo de fútbol necesita estrategia para ganarle a otro.
16: Uh-huh.
15: Las personas en su vida, ¿cierto? Cada vez la gente más habla de marcas personales, y por supuesto los países. Entonces, claro, ahí arranco. Entonces ahí reconecté con mis orígenes, porque yo en mis orígenes, cuando yo empecé a trabajar, digamos, en la ruta que me llevó, sí, a mi vida como estratega, mis primeros clientes no fueron compañías, sino países.
16: Ah, sí.
15: Me tocó trabajar en el equipo de Monitor, que estaba llevando las ideas de la ventaja competitiva de las naciones en los 90s, y me tocó trabajar en los 5 países de la región andina, y me tocó trabajar también en regiones. Y el primer trabajo que hice fue el de Medellín, la ventaja competitiva de Medellín. Entonces, desde ahí viene mi gran conexión con esas ideas. Nos tocó desarrollar muchas ideas, porque la teoría, digamos, era hecha para países desarrollados.
16: Claro.
15: Y entonces ahí arrancó. Entonces, básicamente lo que hice fue, de nuevo, un libro legacy. Así como la estrategia emergente era llevar al libro la historia de los principios que he seguido en mi práctica.
16: Sí.
15: Pues de alguna manera este libro es las ideas de la estrategia emergente llevadas a un país. Es decir, ¿cómo puede un país ganar?
16: Como Colombia.
15: Como Colombia.
16: Porque también, si hablamos de estrategia, a veces un error que cometen las personas, las empresas, las organizaciones, es adoptar una estrategia que funciona en otro lado.
15: Total.
16: O sea, replicarla y decir acá es...
15: Completo.
16: Basándonos en la estrategia emergente. Total. Es no, emerge.
15: Total.
16: No es un plan, que es lo que muchos, no sé, hoy quieren, vamos a hacer, vamos a convertirnos en hombre. No, uno se convierte en lo que es.
15: Totalmente.
16: En su peor o su mejor versión.
15: Completamente. Entonces, la estrategia, el gran enemigo de la estrategia en general ha sido la planeación estratégica. Las compañías hacen planes y los confunden con estrategia. Y bueno, todo eso lo está en el libro, lo conocemos. Los países también, de una manera aún más profunda. Es decir, Colombia tiene un departamento que se llama Planeación Nacional. A los presidentes les exige un plan de gobierno. De gobierno, que es la misma cosa, que nunca se ejecuta. La otra vez estaba viendo yo en alguna alcaldía, tal vez la de Medellín, que me decían que el, no sé, el 80% de las cosas de los planes de desarrollo no se ejecutaban.
16: No se ejecutan.
15: Entonces es la misma enfermedad, y eso que decís es muy agudo. La otra gran... La enfermedad es confundir la estrategia con un plan. Entonces, sí, Colombia no necesita un plan. Colombia no necesita un plan de desarrollo. Colombia necesita una estrategia de país.
16: Ok.
15: Sí, que no tiene nada que ver. Igual que las compañías, un plan estratégico no tiene nada que ver con una estrategia. Uh-huh. Segundo, esa estrategia de país solo se puede conseguir emergentemente.
16: Uh-huh.
15: Y eso que decís es muy importante. Una estrategia emergente solo se puede construir desde una identidad emergente. Si uno no sabe quién es uno, es decir, si uno quiere ser otro o quiere ser algo que fue, si uno es aspiracional o nostálgico, termina haciendo planes de otros.
16: Claro.
15: Esto no es que haga un plan de tigre asiático, que sea Corea, que sea... No, nosotros somos Colombia.
16: Somos Colombia, sí.
15: Entonces, igual que la estrategia emergente, el origen es el hacer. Entonces, lo que yo hago es entender qué es lo que Colombia ha hecho. En la estrategia emergente, lo que uno hace es resultado de cómo está organizado, cómo hemos estado organizados, cómo estamos en particular organizados a partir de los 90s.
16: Sí.
15: Sí. ¿Y qué ha pasado con eso que hemos logrado hacer? Interesantemente, si usted me pregunta a mí, ahora que estamos en eso, sí. Pues de que es cierto, porque la era de Petro es una era donde aparentemente hay que acabar con todo lo que se hizo por los neoliberales de los 90s en adelante. O sea, Petro es el típico caso de una identidad, es el típico caso de lo que no se debe hacer. Es una identidad nostálgica, entonces tenemos que volver, digamos, al origen, ¿cierto? De América, pues, del primer hombre americano.

0: portáramos mucho.
1: Sí.
0: No exportamos tanto. Uh-huh. O sea, cajitas, pues contenedores, cajitas con productos y con productos industriales y de manufactura, sí, poquito. O mucho menos de lo que...
1: De lo que...
0: Y entonces, no, pues, entonces, claro, en la amalgama, es decir, en agarrar un pedacito de evidencia y decir que eso es... Entonces dicen, mire que la apertura no sirvió para nada porque no, nosotros no nos volvimos Corea, que era...
1: Okay, era el objetivo.
0: Listo. Entonces el plan... Ahora, eso siempre ocurre así. Los planes estratégicos todos fallan. Las compañías pasa lo mismo. Siempre le digo a la gente, téngale cuidado a su plan porque todos los planes fallan. Sin embargo, pasaron una cantidad de cosas, ¿cierto? Lo emergente, muchas veces el debate no es si se dio o no se dio lo que quería, sino lo que no se dio que no habría imaginado. Le pongo, sí, ejemplos. Colombia terminó volviéndose en los siguientes años y sobre todo cuando estuvo la confluencia de un país seguro.
1: Sí.
0: Colombia ascendió en su afirmación, se volvió un país mucho más relevante que lo que jamás. Colombia pasó de ser un país
1: ignorado,
0: sí, ignorado, problemático. Cuando la gente le decía a uno que es sí, Colombia,
1: vaya, no vaya,
0: ONU, eso que es, a un país relevante, cierto, ganó muchísima relevancia. Empezamos a ser un país relevante que se notó, por ejemplo, en artistas.
1: Claro.
0: ¿Cierto? Se empezó a notar en turismo. Empezamos, usted que vive en Estados Unidos, su hijo sabe que cuando yo estuve en Estados Unidos, Colombia, con Hugo, hoy en día, por ejemplo, estuve en un college tour con mi hijo y en todos lados pues, había una cantidad de nacionales en las universidades y golpe un extranjero. Y cuando decía Colombia, ya no le decían como me decían a mí, Colombia, ¿qué? Close to Washington o sí, Colombia.
1: Sí.
0: Le decían Colombia, the country.
1: The country.
0: Entonces, bueno, estaba toda esa cosa. Entonces, que ganamos relevancia, pasaron cosas fascinantes. Por ejemplo, Colombia pasó de tener los peores puertos del mundo, unos puertos administrados por un sindicato de colpuertos mediocres, corruptos, ineficientes, torcidos. Sí. Y terminamos produciendo, por ejemplo, el puerto de Cartagena, es el puerto más importante de América Latina.
1: Sí.
0: Y el tercero del mundo en eficiencia. Eso no estaba en el plan estratégico de nadie.
1: No, y menos mal no estaba.
0: Menos mal no estaba. Y vamos ahora, ¿cierto? En el libro yo abondo en por qué ocurrió. Porque el hecho de que no esté planeado no quiere decir que no va a ser explicado.
1: Okay,
0: es explicado,
1: no,
0: por la ventaja,
1: sí,
0: y sugiere la estrategia de país. Pero le pongo otro ejemplo. Bogotá, el aeropuerto del Dorado, es el aeropuerto de más tráfico de América Latina. De América, sí, Latina en vuelos. Colombia tiene el 12º mercado doméstico de aerolíneas del mundo. Entonces todo eso entonces todo eso es lo que estamos ignorando.
1: Como un gol sin querer queriendo.
0: Claro, entonces lo que yo digo es, bueno, entonces entendamos lo que hicimos y qué pasó con lo que hicimos, uh-huh, abracémoslo y entendámoslo. Colombia se volvió un país, por ejemplo, Antioquia, las compañías antioqueñas, o sea, Medellín, por ejemplo, y ahora le pongo un ejemplo de lo que estaban tratando de hacer equivocadamente en Antioquia del otro lado, no del lado petrista, sino del lado de los industriales.
1: Okay,
0: buscando la nostalgia.
1: Sí,
0: querían,
1: sí,
0: reindustrializar Antioquia.
1: Dice, no por eso.
0: Nostalgia. En cambio, ¿qué pasó? Descubrimos, por ejemplo, que Antioquia no necesita ni se va a reindustrializar. La solución en estrategia nunca está en el pasado, está adelante. Descubrimos, por ejemplo, que Antioquia se ha vuelto una meca inversionista, una meca de multilatinas. Mire que inclusive en el gobierno de Petro ha habido transacciones internacionales sobre cuatro de las compañías más importantes de Antioquia.
1: Claro, pues entonces, las ventas que se han hecho.
0: Exactamente, el Grupo Familia, Nutresa, El Éxito, y ahora Postobón, sí, es cierto.
1: Pero también supe que Bimbo era parte de Nutresa y se vendió también.
0: Sí, es que Bimbo, Nutresa había entrado con, digamos, había sido el socio, entre comillas, estratégico de Bimbo y estaba teniendo un capital ahí pasivo que ahora...
1: Sí.
0: Pero lo que quiero decir es que ese fenómeno, acuérdense, hay que entender, aquí, lo primero que tiene estrategia de explicar es el fenómeno. Colombia se volvió un sitio. Colombia pues tiene gerentes, capital gerencial reconocido. Colombia se volvió una base, para que usted tenga una idea, los bancos colombianos tienen el 30% de los activos financieros de Centroamérica.
1: Sí.
0: Entonces, Colombia se volvió un país muy relevante. Entonces, como les digo, si quieren no salió el plancito de las cajitas, no siga llorando, ni desde la izquierda ni desde la derecha. Ni trate de hacer un plan para cajitas, ni diga que nada vale porque no hay cajitas.
1: Sí.
0: Sino que reconozca lo que Colombia se volvió.
1: Lo que hizo, lo que pasó.
0: Entonces, entendiéndose, entonces empezamos a entender. Y eso es como, digamos, una gran reflexión. Lo siguiente que ocurre es que el mundo, y es una gran tesis de mi libro, a nosotros nos han educado con el perfecto idiotismo latinoamericano,
1: uh-huh,
0: el cual Colombia es un practicante bueno, bajo la idea de que nosotros somos un país, y le pongo un ejemplo, yo sé que usted tiene una mejor opinión de eso que yo. El tal acuerdo de paz y la paz, lo que llamamos la tecnocracia de la paz, todo eso ha sido empujado por Europa.
1: Uh-huh.
0: Cuando a la gente le habla de la comunidad internacional, ustedes están hablando de Francia, Noruega. Esa es la comunidad internacional de los colombianos. Siempre ha sido desde Antonio Nariño. Los colombianos, cuando hablan de comunidad internacional, es Europa.
1: Sí.
0: ¿Sí me entiende? Eso es. Y entonces siempre nos ha gustado eso porque a nosotros, los gringos, los yanquis, nos parecen La mala noticia es que como la vida es lo que es, no lo que uno quiere, nosotros somos

0: regulados por el ciclo americano, no por el ciclo, no hay ningún ciclo. Y entonces lo que ocurre es que estamos en este momento en un cambio de ciclo fundamental. Lo que es particularmente trágico de lo que está pasando en Colombia no es tanto, no es tanto derecha o izquierda, sino que tengamos un presidente tan inepto en este momento. Donde hay, sí, porque es un momento donde tener mala conciencia situacional y cuando usted está, digamos, under the influence es peor.
1: Sí.
0: En este momento fundamental. Entonces, ¿por qué? Porque, y lo que hago es que, y eso va a ofender terriblemente al gremio historiador, en cuyo caso me disculpo ex ante, es que básicamente usted ve que hay tres grandes eras colombianas, todas empujadas por el ciclo gringo. El ciclo americano tiene, digamos, un ciclo de largo, un ciclo de 80 años, un hiperciclo institucional, sí, y un ciclo tecnológico, ajá, de 50 años. A veces coinciden los dos, coincidieron los dos en los 46, 39, del 29 al 45, entre la Gran Depresión, sí, y la Segunda Guerra Mundial, de lo cual salió el Imperio Occidental Americano, sí, y ahora están confluyendo los dos en esta era. Toda esa molestia gringa que usted ve viviendo en Estados Unidos, como dicen, Trump no es el problema, es el síntoma de, sí, de todo lo que está pasando. Entonces, eso en el caso colombiano, con ciertos rezagos, ha producido tres grandes ciclos. Uh-huh. Y entonces nosotros también estamos en este momento en un cambio de ciclo. Pero el cambio de ciclo no es que estamos cambiando de ciclo para que nos regule Europa, ¿no? Estamos de cambio de ciclo para que nos regule la nueva realidad americana,
1: sí,
0: que es posglobal. Entonces, la pregunta es, no solo qué pasó con lo que hicimos, quiénes somos nosotros, quiénes no somos, uh-huh, sino cómo vamos a ganar no en la cancha pasada, sino en la que está emergiendo, que es una cancha posglobal. Y ahí sí que es difícil. Entonces, a mí cuando me preguntan, oiga, ¿y qué pasa en el 23? Pues digamos que ojalá que gane alguien con conciencia situacional. Sí. Y yo el libro, que usted dice muy oportuno, sí lo escribí. Hay gente que piensa que yo me quiero lanzar al Senado, el trabajo más aburrido del mundo. Yo estuve casado con una persona que fue senadora. O sea, no se me ocurriría en la vida ir a un sitio de esos. No, sino cambiar la conversación. Sí, es decir,
1: o aportar a la conversación una perspectiva también.
0: Es decir, yo creo cambiar lenguajes, mejor dicho, a mí me gustaría que los 65 candidatos terminaran hablando con un poquito nivel más sofisticado, estrategia de país.
1: Sí, pero ustedes los 65 candidatos, está Batman. Se vio que hay un Batman en las opcionados, en los precandidatos.
0: Sí, por eso estoy diciendo.
1: Eso no es serio.
0: Sí, no es serio y la política siempre ha sido teatro, usted lo sabe.
1: Sí.
0: El teatro. Creo que el teatro, digamos, de Petro es patético. Ya es un teatro, digamos, extraordinariamente patético. Uh-huh. Pero lo que sí, entonces yo creo que la conversación, yo obviamente quiero llegar, y lo digo claramente en el prólogo, quiero que la gente, quiero hablarle a los colombianos, uh-huh, que somos la mayoría, que queremos ganar,
1: sí,
0: y quiero darles luces, evidencia de quiénes somos y cómo podemos ganar y dónde es que hemos ganado.
1: Me encanta eso. Porque cuando dice la cancha, eso es de alguna manera lo que uno quiere cuando habla de estrategia. ¿Dónde estamos? ¿Qué juego estamos jugando? Porque a veces uno está jugando o está haciendo todo en un juego que no se está jugando, en una cancha donde no está pasando nada.
0: Que es idealismo.
1: Es idealismo o está mal mapeado o es pesimismo, o sea, lo que sea. Exacto. Pero es en qué cancha, cuando dices entender quiénes somos, yo sé que es una pregunta bastante existencialista. ¿Quiénes, claro, somos? Desde el libro y desde, porque yo veo que también tú y Sebastián han estado en casi que reporteros de guerra, ¿no? Porque uno está escribiendo y sigue pasando lo que está pasando.
0: Ah, claro, muy, muy interesante.
1: Pucha, pero mire, esto tan neto, esto que acaba de decir este hombre, no sé, Petro tuiteó a Donald Trump a las.
0: Sí, sí.
1: Y no. Sí, bueno, pero esto, todo lo que pasa en Estados Unidos golpea acá, pero todas estas decisiones hacen que uno vaya revalando. Pero al final, yo creo que la columna vertebral sigue siendo, pues se mantiene. Pero ¿quiénes somos? Desde esa perspectiva, ¿quiénes somos?
0: Bueno, entonces, en general, acuérdate, tú lo dijiste bien. Siempre que uno en fútbol, en la vida, nosotros los que tenemos hijos, en el mundo corporativo, siempre que uno está tratando de ser otro, ya perdió.
1: Sí.
0: Sí. Entonces, por ejemplo, yo cuando hay ciudades colombianas, muchas que querían ser Barcelona, no Medellín, quería ser Medellín.
1: Sí, sí.
0: Es más, hace poquito fueron a Monterrey, pero no nos gusta mucho, no somos Medellín. Entonces, Colombia necesita una identidad emergente. Uh-huh. Parte de ese fatalismo y ese perfecto idiotismo que nos venden,
1: sí,
0: victimismo, ¿no? Por ejemplo, yo creo que una de las grandes tragedias del 2016, estando en desacuerdo con muchos del lado suyo, es que crearon la idea de que es sexy ser víctima. Le pienso lo siguiente, no hay ningún país víctima que sea exitoso. Sudáfrica, ningún, Corea no se victimizó. Israel no se victimiza. ¿Sí? Entonces, la idea de que a las víctimas no les va bien en general. Entonces, victimizarse, que se volvió el estándar, se volvió el, eso es de lo más tonto del mundo. Uh-huh. No conozco, uno acepta lo que le pasó. ¿Sí? Uh-huh. Y hay que salir a ganar. Entonces las víctimas no ganan. Uh-huh. ¿Sí? Toda esa cosa. Y además todo ese tema, esa discusión, justicia histórica, reparación, entonces se nos pone atrás. Entonces el mismo discurso. Y entonces empiezan a buscar el muerto aguas arriba. Y entonces empiezan a pensar en que, y volvemos a los mismos temas de la cultura colombiana, que el catolicismo, que la hegemonía conservadora, que los españoles, todo eso no produce absolutamente nada. Uh-huh. Entonces, tampoco nosotros vamos a hacer ni Corea, ni Singapur, ¿sí? Ni Letonia, pues para los que quieren. Entonces, la identidad emergente, básicamente, hay que buscar cuál es una identidad, y mucha de esa identidad se busca y se encuentra realmente, o sea, con realismo, enfrentando las desventajas selectivas. Uh-huh. Te pongo ejemplos. Israel es un país rodeado de países enemigos. Se podía poner a dedicar a hacer acuerdos de paz y hablar bonito y todo, y entonces no existiría, uh-huh. ¿Sí? Más bien lo que eso ocurrió es que desarrollaron, por ejemplo, una industria militar potentísima, una organización gerencial. Todos los gerentes israelíes han estado en el ejército. Usaron su tragedia para construir capital humano sofisticado, construir una industria de alta tecnología en información desde su tragedia. ¿Sí? Singapur, desde su tragedia, acuérdense, Malasia rechazó a Singapur. Por eso quería pegar a Malasia. Y cuando no se pudo pegar a Malasia, digo, me toca hacer país. Y decidió volverse un hub logístico y tecnológico ahí desde la tragedia. Hay un video de Lee Kuan Yew, admirado por tanta gente, llorando cuando recibió el resultado del plebiscito malayo de que no los aceptaban.
1: Alejo, hay una vaina que tú, para cerrar, y con esa sí nos vamos. Hablaba al final del libro, hablar un poco de liderazgo.
0: Sí.
1: Nos oyen, es una conversación, es una palabra que constantemente está...
0: Sí, y que ya empiezan a abusarla.
1: Sí, a abusar.
0: Como todo.
1: A veces uno dice, no hablo de esto porque ya están abusando, le toca a uno como buscar entonces otra palabra, sí. Pero hablar de liderazgo hoy, para una persona que está conectándose pues con esa palabra, con liderar su propia vida, su propio negocio, su propia compañía, su propia ciudad, ¿qué podemos decir acerca, desde la estrategia emergente, desde su mirada, lo que significa ser un líder, lo que necesita hacer un líder hoy, o qué debe estar haciendo ya mientras nos oye?
0: Muy importante pregunta. Yo pienso que lo primero que hay que romper es hablar menos de líder y más de liderazgo. O sea, el liderazgo es una cosa que nos toca hacer a todos. Uh-huh. Esa cosa de que si usted es líder o no es líder, y que en el colegio que yo era líder. Y, entonces, uh-huh. Liderazgo es una cosa que nos toca hacer a todos. Segundo, el liderazgo está íntimamente ligado a la estrategia. Uno, digamos, ¿cierto? Por poner un ejemplo, pues a uno no lo gerencian para ir a una guerra, a uno lo lideran. A uno lo gerencian para que gane la final de la Copa Mundial de Clubes. Uno, ¿sí? Mire que todos pensamos que ganar el Paris Saint-Germain, pero te acaba de jugar un partido y el otro le ganó, sí. ¿Cierto? Entonces, la estrategia tiene déficit o requiere el liderazgo.
1: Sí.
0: El liderazgo es una función que le toca a uno en la vida, el liderazgo distribuido, rotativo, ¿cierto? Esa vaina que el líder, pues el líder mesiano, pues eso todo termina mal, el líder eucalipto. Yo creo que el líder es un promotor de conversación, es un promotor de inteligencia colectiva, es un promotor de descubrimiento, es el verdadero liderazgo, eso es lo que ocurre. Por ejemplo, una startup, ¿qué es una startup? Una startup es una organización temporal para descubrir valor en el mercado. Uh-huh. Y por eso siempre dicen que es mejor predictor que la idea el equipo.
1: Okay.
0: Porque finalmente el equipo correcto descubre algo. Acuérdense, YouTube era un dating app. O sea, todos los planes son malos y descubren la... Entonces yo pienso que... Y por eso es muy importante en el liderazgo. Nosotros hablamos de formas de capital. Que la gente en el asesinato del capitalismo siempre habla de plata. El capital social es muy importante. La capacidad de cohesionarnos para buscar... ¿Cierto? Armar compañías, como esta compañía suya en la que yo estoy. Yo siempre digo que no hay nada más disociador que el socialismo. La gente mide socialismo como el derecho que yo tengo a tener piedras o a bloquear a un Transmilenio. No, el capital social es la capacidad que tiene un colectivo humano de asociarse en pos de desafíos grandes. Entonces, todo eso, yo creo que el liderazgo promueve capital social. Yo al final pongo ejemplos y tiene una cosa muy interesante, y es que tiene realismo y ambición, más que nostalgia y aspiración, realismo y ambición. Digamos, cuando alguien tiene en algún momento el rol de promover, digamos, ahí sí hablemos del líder y el posible presidente de la República, lo que tiene que ayudarnos es a entender bien el desafío en el que estamos con realismo, ¿cierto? Y darnos el coraje y la ambición para superarlo y cohesionarnos. Un líder que disocia no es un líder, es un antilíder. Hay mucha gente, y por ejemplo, los judíos lucharon mucho contra alguna definición verdadera de liderazgo porque pues Hitler es un líder, Petro también. Entonces, ¿qué es un líder? ¿Un líder es alguien al que lo sigue la gente? No. Un líder es alguien que produce una cohesión y eleva al mundo. Los grandes, yo creo que Deng Xiaoping fue un tremendo líder. Yo creo que Lee Kuan Yew fue un tremendo líder. Entonces, yo creo que eso es lo que nosotros necesitamos. Y eso a todas las escalas de la realidad. Eso es lo que yo creo que es. Y obviamente eso es un ejercicio en el punto de venta y haciendo, no es un ejercicio ideal.
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1: Hola, hola amigos oyentes, ¿qué tal? Muy, pero muy buenos días. Aquí seguimos firmes, acompañándolo en este espacio, estando pendientes y entregándoles buena información como cada madrugada. En la dirección está María Cristina Ardila, en la producción Fernando Guzmán, en la presentación James Orlando Ruiz y quien les habla Roche Esquivel. Bienvenidos.
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1: Amigos oyentes, hoy vamos a hablar de diferentes temas, tips, recomendaciones y mucho más. Y por supuesto, como bien lo sabemos, a veces cuando abrimos temprano, pues el negocio no siempre funciona igual. Y eso también hay que decirlo. A veces usted abre temprano, organiza todo, hace lo suyo, y aún así el movimiento es lento. Y en esos momentos, más que bajar la cabeza, lo que toca es ajustar la mirada. Y aquí empezamos con lo primero y es un punto clave. Cuando las ventas están bajas, el error más común es quedarse quieto esperando que algo pase. Y el comercio no funciona así. Tip número uno. Observe su negocio como si fuera la primera vez que entra. Mire qué se vende primero, qué queda escondido, qué parece olvidado. Muchas veces no es que el producto sea malo, es que nadie lo está mirando. Ahora bien, pasemos a algo muy fundamental y es la conversación con el cliente. No todo el cliente entra decidido a comprar. Muchos entran a preguntar, a comparar y hasta mirar. Y ahí es donde usted marca la diferencia. Tip número 2, hoy en la tienda ganadora. Cambie el ¿qué necesita? Por un ¿en qué le puedo ayudar el día de hoy? Es más humano, es más cercano, menos vendedor y mucho más afectivo. Si usted tiene ferretería, tienda, miscelánea o vende en la calle, recuerde también algo muy importante y es que el cliente agradece cuando usted explica sin enredar. Hable claro, hable con confianza y la confianza le ayudará a vender. Otro punto que casi nadie tiene en cuenta es el ánimo con el que usted atiende. Sí, claro que eso influye. El cliente no siempre recuerda el precio, pero sí recuerda cómo lo hicieron sentir. En el tip número 3 les voy a entregar una recomendación y es que no atienda de espaldas. No, qué incómodo. Tampoco responda sin mirar. Eso hace sentir como si quisiera vender de afán o como si tuviera otras cosas que hacer aparte de su negocio. Hablemos ahora de algo práctico. Cuando el día esté flojo, es buen momento para mover mercancía que lleva tiempo quieta. Así que aprovechemos esos momentos. Y en el tip número 4, si vende alimentos, pues junte dos productos que normalmente se compran por separado. Si vende herramientas, sugiera el complemento. No es insistir, es sugerir con criterio. Y para cerrar este bloque, una reflexión importante y es: no todos los días se mide el éxito en plata. Hay días que se gana en aprendizaje, en clientes nuevos, en correcciones necesarias. Así que respire, ajuste y continúe.
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2: Nuestro invitado hoy en la tienda ganadora es el director de la Escuela de Administración y Competitividad de la Universidad Politécnico Gran Colombiano, el profesor Mauricio Martínez. Para hablar y poner en contexto a nuestros amigos tenderos sobre esos pequeños cambios que hacen mucho más rentable nuestro negocio. Muchos tenderos piensan, creen, que innovar es comprar una tecnología pues de alto costo, o volverse digital de un día para otro, digamos, pues, volverse pues un gurú en temas digitales, en marketing, cuando en realidad la innovación comienza, por decir algo, con organizar mejor el negocio. Por ejemplo, un cambio en nuestro negocio, modificar nuestra estantería, hacer cambios que aunque no sean extraordinarios, realmente representa para quien nos visita diariamente en nuestra tienda un aspecto totalmente diferente. Profesor Mauricio Martínez, bienvenido a la tienda ganadora, ¿cómo me le va?
3: Hola, muy bien, muchas gracias.
2: Qué alegría tenerlo hoy en la tienda ganadora del programa de los comerciantes en el país. Cuando hablamos de innovación, muchos piensan eso, ¿no, mi apreciado profesor? O que creen que quizás esos cambios, la tecnología, el innovar es para grandes empresas. ¿Un negocio pequeño también de alguna manera puede innovar?
3: Es cierto, claro que puede innovar. Y hay un tema muy importante y es que hay que buscar una ventaja competitiva. Y una ventaja competitiva no tiene que ser nada del otro mundo realmente, sino puede ser algo muy simple, en efecto, y algo que me haga marcar la diferencia con los demás y que dé un valor agregado al consumidor. Por ejemplo, yo recuerdo mucho un caso de una tienda de lo que llamamos Lichigo, que hacía algo muy sencillo. Y lo que hacía era, todos sus productos venían empacados y cada empaque tenía un precio determinado. Entonces, uno cuando iba a la tienda sabía exactamente cuánto se iba a gastar en su mercado. Entonces, esta tienda que vendía presupuesto, vendía flujo de caja. No solamente vendía frutas o verduras, sino realmente vendía un presupuesto familiar. Entonces, de algún modo, hay cosas muy sencillas que las empresas pueden implementar y hacen que esta tienda tenga un valor agregado frente al consumidor.
2: Definitivamente sí. Son cosas mínimas, pero realmente uno cuando visita esos sitios o esos establecimientos, realmente uno siente el cambio, ¿no, profesor Mauricio? O sea, se siente ese cambio, se siente lo que otra expectativa, y uno cree que quizás encuentra uno lo mismo, la misma atención y todo el tema, pero cuando hacen esos cambios realmente uno como cliente lo siente. Según el libro que ustedes están presentando, ya usted me va a recordar el título del ejemplar, ¿cuáles son esos pequeños cambios que generan grandes mejoras en un negocio, pero que sobre todo no sale muy costoso para el tendero?
3: Claro que sí, no, hay varias cosas, digamos, que se pueden implementar. Digamos que el libro se llama Propuesta de Análisis Estratégico Interno, que es un aplicativo de análisis empresarial, y básicamente este libro se enfoca en una herramienta en la cual hay distintas perspectivas. Entonces se habla de perspectivas a nivel de mercadeo, a nivel de gestión de talento humano, a nivel de tecnología. Entonces, ¿cómo, digamos, yo puedo generar una serie de indicadores de gestión muy sencillos a lo largo de la gestión de mi negocio? Y a partir de, digamos, esa lista de chequeo, yo puedo determinar en qué puntos yo puedo mejorar. Entonces, de algún modo, lo mismo, los cambios no tienen que ser radicales. Muchas veces pueden ser cambios marginales, pero esos pequeños cambios van sumando en que mi negocio se convierta en un negocio más competitivo. Y lo mismo, estamos hablando de una tienda, pero una tienda es una empresa. Una tienda sigue siendo una empresa, una tienda sigue teniendo los clientes, sigue teniendo un personal que se parte de la tienda. Y de algún modo es importante no perder de vista que así sea una tienda, una organización pequeña, es una empresa. Y como empresa puede aplicar cambios marginales que mejoren su gestión integral del negocio.
2: Perfecto, perfecto. Uno de los grandes problemas del comercio en general, es el inventario. ¿Qué errores comunes encontró el libro en negocios reales? O sea, ya poniéndolo pues en el contexto de las visitas, de lo que ustedes tuvieron que hacer para escribir el libro, ¿cierto? Para componer cada una de las páginas de este ejemplar. ¿Qué encontraron en digamos, en tiempo real, allá, pues, como dicen algunos, en el trabajo de campo?
3: Digamos que el libro tiene un enfoque y básicamente el libro se enfoca más en la herramienta que en el resultado. Sin embargo, cabe resaltar que esta herramienta de consultoría que creamos es una herramienta que se ha usado en estos años aproximadamente en cerca de 4.000 pequeñas empresas. Y de algún modo lo que sí observamos en las empresas es que les cuesta mucho manejar un inventario, les cuesta mucho saber qué cantidad es la óptima de inventario, no hay como una unidad de medida adecuada para yo determinar cuándo un inventario me genera eficiencias, cuándo estoy gastando de más en inventarios, cuándo o en qué tipos de inventarios tengo algo que un producto que no rota. Entonces, digamos que de algún modo en general sí hay oportunidades de mejora muy importantes en manejo de inventarios a nivel de las pequeñas organizaciones.
2: Ya, perfecto. Hoy en la tienda ganadora, Mauricio Martínez, director de la Escuela de Administración y Competitividad de la Universidad Politécnico Gran Colombiano, aquí en la tienda ganadora, el programa de los comerciantes en el país, hablando sobre esos pequeños cambios que hacen más rentable su negocio. Y queremos ser reiterativos en eso. No se necesita grandes sumas de dinero. No se necesita ser un experto en temas de innovación, en temas de marketing. No, hay detalles que a la postre pues terminan generando ese impacto que queremos lograr. Los casos muestran que no se necesita tecnología costosa. ¿Qué herramientas simples pueden mejorar la gestión diaria, profesor Mauricio?
3: Yo más que una herramienta hablaría de una práctica, y yo creo que la práctica tiene que ver con el servicio al cliente. Y si observamos que la atención al cliente, y sobre todo en las pequeñas tiendas, marca la diferencia. Y es muy distinto, digamos, cuando en una tienda se siente el calor humano a cuando en una tienda no se siente señal de atención. Entonces, ¿qué pasa con las tiendas? Que las tiendas de barrio, primero son muchas, primero en un barrio pueden haber fácilmente 5, 10 tiendas, o incluso más, y de algún modo hay una competencia grande, y eso que implica que la atención al cliente y esa amabilidad con la que yo atiendo a mi cliente y ese calor humano con el que yo lo atiendo, marca una diferencia trascendental en la competitividad de mi tienda.
2: No, definitivamente. Amigo tendero, usted que está en Cali, que está en Barranquilla, en Bucaramanga, en Cúcuta, en Manizales, en Armenia, en Pereira, por favor, aplique este conocimiento que viene de un experto, de escritores que han elaborado, que han estado elaborando y haciendo trabajo de campo, en terreno, digamos, conociendo de primera mano realmente qué es lo que necesitan nuestras tiendas de barrio para cambiar, qué es lo que necesitan nuestros negocios. Un cliente nota cuando un negocio está bien organizado, aunque no lo diga, o sea, puede tener esa percepción, profesor Mauricio Martínez, pero no se lo puede expresar al tendero y de pronto el tendero va a decir, ah, hice esto tan lindo, como cuando uno llega a la casa y la señora remodela el apartamento, ¿cierto? Cambia de sitio todo. Entonces uno debe decirle a la señora, oye, mi amor, qué lindo le quedó el apartamento, chévere, me gusta más el mueble así como lo tiene acomodado. Uno se lo dice a la esposa, ¿no?, cuando uno llega al apartamento. Pero quizás el cliente lo siente, lo ve, pero no lo expresa. ¿Puede llegar a suceder eso? Y puede quizás el tendero en decir, en sentir algo de sentirse defraudado, quizás, profesor Martínez, con un hecho tan sencillo como ese, por ejemplo.
3: Sí, total. O sea, siempre sucede. Digamos que normalmente un cliente no expresa lo que manifiesta. Un cliente lo que hace es sencillamente dejar de comprar una tienda. Entonces, de algún modo, ¿yo qué le sugeriría? Porque, ¿qué pasa? Que una empresa grande tal vez pueda hacer un estudio de mercado, pueda hacer unas encuestas, pueda hacer grupos focales, y una pequeña tienda no. Sin embargo, sí es muy valioso pedir la opinión de amigos cercanos, de familiares. Es muy importante que ellos conozcan la tienda, que conozcan los productos, que conozcan el servicio y de manera objetiva que permitan tener una opinión. Y un elemento fundamental también. Una cosa es la opinión de ese familiar, de ese amigo, y otra cosa es mi receptividad ante esa opinión. Entonces, hay un elemento fundamental del emprendimiento en general, desde mi punto de vista, que es la humildad. Y esa humildad me permite a mí aceptar las críticas y los puntos de vista distintos a lo que yo estoy haciendo. Esa percepción de humildad es lo que me puede ayudar a mí a poder aceptar esa crítica y mejorar la parte de esa crítica. Pero ¿qué pasa en la tienda? En efecto, como no hay un estudio de mercado que lo haga, ¿qué es lo mejor que yo haría? Preguntarle a mis personas cercanas que de primera mano me cuenten qué perciben, qué sienten y cómo están con respecto al servicio que yo estoy prestando y al producto que yo estoy vendiendo.
2: Bueno, pues hoy con nosotros aquí en la tienda ganadora, hablando de esos pequeños cambios que hacen más rentable su negocio, amigo tendero, amigo comerciante en el país. Si un tendero quiere empezar a innovar, hoy nos escucha, sin gastar mucho dinero, ¿por dónde debería comenzar, mi apreciado profesor?
3: Yo diría que dos cosas. Uno, es importante que haga una lista de chequeo. Digamos, nosotros como institución, en este caso como Escuela de Administración del Politécnico Colombiano, tenemos diversas herramientas, digamos, de evaluación de competitividad empresarial. Entonces, las tenemos y, por supuesto, que dado el caso, podemos trabajarlas con pequeñas empresas y demás, y de hecho lo hacemos. Pero si no está la herramienta, que yo haga mi propia lista de chequeo. Y a partir de mi lista de chequeo, pueda determinar en qué puntos yo puedo mejorar. Con una simple lista de chequeo, yo puedo encontrar uno o dos puntos en los cuales puedo hacer mejoras en mi negocio. Y a partir de ahí, proponer acciones. Algo muy sencillo, proponer acciones con tiempos determinados de cumplimiento y con logros específicos, de tal modo que puedan ser acciones que se puedan medir y ejecutar. De tal modo que yo pueda implementar un proceso de mejoramiento continuo en mi negocio.
2: Cosas muy sencillas, muy elementales. Profesor Mauricio Martínez, es usted muy amable por estar en La Tienda Ganadora, 32 años al aire. Un abrazo.
3: Bueno, muchas gracias.
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2: Avanzamos a esta hora con La Tienda Ganadora, el programa de los tenderos, de los comerciantes en el país, de los empresarios, de los droguistas. Un abrazo para todos y cada uno de ustedes que, como siempre, en este horario están del lado de La Tienda Ganadora, del lado de la radio a través de todas y cada una de las estaciones de radio en toda Colombia. Nuestra invitada hoy es la profesora Blanca Elsie Bustos. Ella es docente del programa de administración de la Fundación Universitaria Horizonte. La hemos invitado para hablar de ese compromiso, bueno, y obligación, porque está dentro de la ley, que tienen los empleadores con sus empleados, y es la entrega de la dotación respectiva de manera obligatoria. Ese plazo se venció el pasado 30 de abril, y por eso es bueno abordar este tema con la licenciada Blanca Elsie Bustos. Un abrazo, bienvenida a La Tienda Ganadora. ¿Cómo me le va, mi profe?
4: Sí, pues muy bien, me va muy bien. ¿Ustedes qué tal? Un saludo especial a todos mis empresarios, mis tenderos. Importante tema el que usted va a comenzar a tratar.
2: La dotación hace parte quizás de uno de los requisitos que toda empresa o todo empleador debe cumplir. ¿En qué periodos y cuántas veces al año, por ejemplo, profesora Blanca Elsie?
4: Sí, lo que pasa es que sí, la dotación realmente es una obligación legal tomada del Código Sustantivo de Trabajo en su artículo 230. Importante es para los empresarios pequeños, grandes, medianos, todas las personas que tengan empresa deben hacerlo porque es una obligación que cita el Código Sustantivo de Trabajo. Entonces, importante es tener en cuenta que el 30 de abril acabamos de, se terminó el plazo para que los empresarios, sean los que sean, los empresarios puedan entregar la dotación. ¿En qué consiste esta dotación? Si usted me permite, le comento de una vez.
2: Por supuesto.
4: La dotación consiste y tiene unos requisitos importantes para que los empresarios lo tengan en cuenta para continuar con la obligatoriedad en su función con los empleados. Entonces, uno es que ellos deben, o ustedes los empresarios, deben tener un contrato de trabajo vigente, de trabajo, deben ganar hasta 2 salarios mínimos legales mensuales vigentes. Hoy en día, con el salario mínimo, imagínense, son 2 salarios que más o menos son 2.500, casi 2.700, casi 3 millones de pesos que deben tener en cuenta, que si les están pagando a estos empleados este valor, hay
2: obligatoriedad.
4: Exacto, perfecto. Deben garantizar y haber trabajado más de 3 meses continuos. Entonces, miren que es un contrato de trabajo y el 30 de abril deberían de haberlo o ya estar en ese proceso para poderlo entregar por tarde, ¿no? Perfecto. Entonces, miren que ya dependiendo dónde está ubicada la empresa, ¿no? En qué sector económico. Por ejemplo, para una oficina, pues les van a entregar una ropa formal, que es un vestido en la labor y el calzado.
2: Digamos, y perdón que le interrumpa, profesora Blanca Elsie Bustos, esa dotación debe de tener unas características especiales dependiendo de la actividad de ese colaborador de la empresa?
4: Claro, pero sobre todo que lo cita la ley, lo dice, según el sector económico donde se encuentre. La labor que usted dice es, sí, no se le puede entregar a una persona, por ejemplo, de seguridad y salud en el trabajo, un vestido formal, ¿cierto? Un uniforme con su vestido y sus zapatos, él no. A nivel de la industria, por ejemplo, son overoles y ropa resistente, ¿sí? Pero a nivel del comercio, con nuestros pequeños empresarios, si tienen esas condiciones y tienen que hacerlo, pues hay que entregar uniformes como camisetas institucionales, sobre todo que también hacen que haya un logo o una imagen corporativa de la empresa. Entonces, dependiendo, se les entrega esta clase de vestidos.
2: Correcto.
4: Sí, señor.
2: Profesora Elsi, digamos, ¿hay fechas establecidas, digamos, pues dentro de esa ley de la que estamos hablando, hay fechas establecidas para la entrega de esa indumentaria, de esa dotación a nuestros trabajadores?
4: Sí, claro que sí. Como usted muy bien lo dijo, venció el 30 de abril, pero es el 30 de abril, no es rigurosamente que el 30 de abril estén entregando la dotación. Tienen un tiempo y ojalá lo puedan hacer en el transcurso de esta semana, para que lo puedan entregar. Es decir, como eso ya se ha previsto en los meses anteriores por presupuesto y por todas las que el presupuesto de la empresa, entonces lo que hacen es entregar ya el 30 de abril. El 31 de agosto viene otra dotación. Y el 20 de diciembre, mire, son tres entregas en dotación. ¿Por qué? Porque pues la ropa también se deteriora, los overoles, las camisetas, los zapatos, las botas se deterioran, entonces por eso existe esas tres sellos. Y si nosotros observamos el 20 de diciembre, ¿por qué? Del 20 de diciembre al 30 de abril, al 29 de abril, es cuando ya se está terminando el uso de esa ropa, entonces ya el 30 deben de tener una ropa nueva o una dotación nueva. Por eso es, la ley es muy, muy clara. Son tres entregas en el año, aunque al 20 de diciembre asimilemos que, ya el próximo año me entregan en enero. No, hasta el 29 de marzo tienen esa dotación. Ningún empleado puede decir, no, es que en enero no los entregaron. Hay que también decirle y aclararle a los empleados cómo es la dotación, porque a veces se entrega una dotación dependiendo del presupuesto de la empresa, eso no es dotación.
2: Sí.
4: Y a veces los empleados no tienen conocimiento de esto, ¿sí?
2: Perfecto.
4: Entonces es importante también que el empleado pues tenga conocimiento, pero sobre todo el empresario.
2: Profesora Daisy, son tres dotaciones al año. Yo soy empresario, entonces yo le digo a mi colaboradora, que es la señorita Rochi Esquivel, y es mi colaboradora, mi empleada, le digo, Rochi, yo le voy a dar una dotación en el mes de abril, ¿cierto? Supongamos pues que sea esa primera fecha límite, pago de indumentaria en dinero, entonces lo voy a sumar a la quincena. ¿Es viable, es posible eso, profesora?
4: No. Eso no está reglamentado de esa manera. Por eso el nombre de la dotación, porque la dotación es entregarle los elementos para que la persona los utilice dentro de su horario de trabajo, para que primero genere imagen a la empresa y segundo para que también todos sientan que hay algo adicional a su salario. Ojo, no se puede girar ese valor en dinero. De pronto hay algunas empresas y muchas están haciendo esto. Hacen un convenio con una entidad que elabora uniformes, porque es que yo los quiero para mi empresa de esta manera. Entonces se hace el contrato con la empresa que elabora uniformes y se le entrega. No se puede entregar dinero. O de pronto con grandes empresas que también lo hacen, entregan un bono para ropa específica. Dicen, no, yo no me voy a poner al logo. Yo le entrego zapatos, una chaqueta, un pantalón y listo. o le entrego la camiseta o el overol y las botas, entonces que vaya tal. Pero deben entregarle los elementos.
5: Claro, claro.
4: No pueden hacerlo de otra manera.
5: Sobre todo, profesora, no hay nadie quien conozca más, digamos, el tipo de prenda, ¿no es cierto? El tipo de calzado, dependiendo de las labores que está desempeñando ese colaborador. Entonces, pues de primera mano son ellos quienes tienen la información para saber qué tipo de dotación, qué tipo de indumentaria es la que necesita ese colaborador. ¿Qué hacer si el empleador incumple con el requisito o presenta moras en la entrega de esta indumentaria, de la dotación, profesora Blanca Elsie?
4: A ver, ¿qué hacer de parte de quién? Hay dos cosas.
5: Bueno, en este caso el empleador, digamos pues el colaborador que no ha recibido la dotación, ¿qué debe hacer?
4: El colaborador, pues algunos incluso llegan a unirse con sus demás compañeros y lo que hacen es pueden llevarlo a la instancia del Ministerio de Trabajo. Entonces allí generan una solicitud para que revisen a través, y hoy en día lo hacen a nivel virtual. Usted sabe que todo es a nivel virtual. Entonces mandan la información y el ministerio lo que hace es ir a revisar, a verificar qué está ocurriendo. Es importante tener en cuenta que no hay que dejarse pasar de esa manera porque pues igual existen multas.
5: Sanciones, claro.
4: Sanciones donde la empresa se ve expuesta a que el ministerio, porque es que todo se sabe, el problema es que aunque esto, algo importante para la empresa, esto no genera prestaciones sociales. ¿Qué quiere decir? Yo voy a liquidar un empleado y no voy a escribir, vale, la indumentaria, la dotación costó 300,000 pesos, cada entrega son 900. Esos 900 los incluyo en la liquidación para generarle su liquidación de prestaciones porque se va el empleado. Entonces, eso no genera, ese es independiente y no genera valor en prestaciones. Entonces, no quiere decir que yo tengo que agregar y es un mayor valor que le voy a pagar al empleado en su liquidación.
5: Perfecto.
4: Entonces, lo que hace el empleado como empleado es como que manifestar que no se le ha hecho entrega, mucho más en estas empresas donde hay situaciones en donde que están todo el tiempo con botas y esto y le toca al empleado hacerlo. No, situaciones en estas, pues es importante que pues la empresa lo haga. En las otras empresas, oficinas, comerciales, pues es importante pues revisar porque los presupuestos de las empresas también deben de estar incluidos este valor, esta partida, en donde pues se puede hacer esa labor, se le puede ayudar al empleado y también se puede ayudar a la empresa buscando sobre todo su imagen corporativa y su cumplimiento a la ley. Entonces, pueden hacerlo de esa manera. El empleador, pues teniendo en cuenta que se debe hacer. Ojo, los señores tenderos a veces dicen, es que yo no le tengo, o los de droguerías, y eso es lo que usted decía ahí, es que yo no le tengo un contrato a esa persona. Pero la persona lleva 2, 3 años, tiene horario, acepta todas las indicaciones del empresario o del microempresario también, entonces acepta todo eso, ya ese es un contrato de trabajo.
5: Perfecto.
4: Está ganando más de 2 salarios, tiene más de 3 meses en la empresa, ya hay la obligación de entregarle esta dotación.
5: Muy bien.
4: Entonces, importante es esa, tenerlo en cuenta.
5: Pues, profesora Blanca Elsie Bustos, docente del programa de administración de la Fundación Universitaria Horizonte, es usted muy amable por su acompañamiento, primero por su tiempo y estas recomendaciones a los empleadores del país, al sector empresarial, hablándonos hoy acerca de la dotación. Un abrazo, gracias por estar en compañía de la Tienda Ganadora.
4: Con muchísimo gusto y cualquier información adicional, con mucho gusto lo puedo hacer. Gracias a usted, muy amable.
5: Muy amable, la Tienda Ganadora, 32 años al aire, el programa de los comerciantes, el que la escucha gana.
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1: Esto ha sido todo por el día de hoy. Muchas gracias por permitirnos llegar hasta sus hogares, ahí donde usted está. 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

0: Existe un debate clásico de la filosofía política y de la sociología que siempre genera opiniones encontradas, especialmente cuando la política está en el aire de forma inevitable. Y es que en los últimos días tal vez hemos sentido el ambiente un poquito pesado, conversaciones familiares difíciles, incluso amigos que terminan amistades de años por temas que tienen que ver con lo político. Y es que parece que el mundo se divide, o pareciera que el mundo se divide en dos bandos y que tenemos que hacer parte de uno de los dos. Pero entonces aquí aparece un término que es el apolítico, que muchas veces viene del hartazgo, que viene de promesas incumplidas, de corrupción, de debates vacíos que por lo general no resuelven problemas reales de la gente. Pero aquí es donde la filosofía, la sociología nos pincha el globo, por decirlo de alguna manera, y es que esta postura del ser apolítico existe. ¿Podemos vivir en una sociedad y mantenernos completamente al margen, o el simple hecho de intentar no elegir y no tomar una postura ya es una elección política? Hoy hablaremos de esto aquí en Don Cultura de La Mancha. Bienvenidos.
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0: Hola, Gustavo Gómez Martínez, bienvenido.
2: Hola, Andrea Silva Reyes.
0: ¿Qué más? Me hizo mucha falta en vacaciones.
2: Bueno, pues tenía esas vacaciones pendientes y me hizo un buen viaje, así que...
0: ¿Le fue bien?
2: Me fue bien, sí, me fue muy bien.
0: Me alegra tenerlo por aquí. Muchas cosas por contar, supongo.
2: Sí, pues muchas cosas del viaje, de conocer, es decir, uno siempre termina... Es un lugar común decir que uno se le abre el mundo cuando conoce otras ciudades.
0: Sí, que viajar te da alas.
2: Es cierto, sí. Sobre todo como para quitarse esa como máscara que uno tiene cuando solo conoce lo de uno, ¿no?
0: Eso es verdad, abrir los ojos.
2: Claro, y además a mí pues que me gusta caminar por todo lado, y pues estuve caminando y caminando, y caminando pese a 34 grados, 33 grados.
0: Uy, pero bueno. Bueno, bienvenido de nuevo a... la FM y a Don Cultura de La Mancha. Gus, y hoy vamos a hablar de este término que se puede haber convertido de alguna manera en viral en algunas generaciones, o en tendencia en algunas generaciones, y tiene que ver con la decisión de no formar parte de, o no tomar partido, mejor, en términos políticos. ¿Qué significa ser apolítico? ¿Se puede ser apolítico? ¿Existe o no? ¿Le parece si arrancamos con nuestro invitado para que nos dé luces sobre esto? Él es Carlos Moreno, profesor de Ciencias Políticas de la Universidad Javeriana. Profesor, gracias por estar aquí con nosotros.
3: Hola, ¿cómo están?
0: Muy bien. Bueno, arranquemos por el principio, y es que entendemos realmente por una persona apolítica. ¿Qué significa ser apolítico?
3: Generalmente se asume que una persona apolítica es una persona que tiene desinterés por la política, no desea participar de ella. Sin embargo, hay un inconveniente dentro de esa decisión, y es que puede que esta persona tome la decisión de no participar en política, pero la política lo va a intervenir a él o a ella de alguna manera. Entonces, es un poco complicado establecer... que una persona es apolítica solo por tomar la decisión de no participar.
2: Pero además hay otro tema, y es que a veces hay muchas decisiones que son muy cotidianas, que pueden ser completamente políticas, y a veces nosotros mismos no dimensionamos ese poder político que tiene de algo, no sé, tan sencillo como no voy a comprar cierta marca de champú por X o Y cosa, y mejor prefiero esa. Digamos, en ese sentido... ¿Cómo vería usted, por ejemplo, esas decisiones políticas en esas acciones cotidianas?
3: Sí, se puede. En algunas ocasiones hay un conjunto de ciudadanos que tienen un nivel de conciencia mucho más fuerte y que consideran que la manera en que desarrollan un conjunto de prácticas sociales en su vida cotidiana mandan un mensaje sobre quiénes son y cómo se presentan ante el mundo dado esas posturas.
2: De hecho, hace poco hubo un debate, independiente de candidatos o demás, con el tema del uso de los símbolos patrios, y en este caso de la Selección Colombia, que es un debate que es decir, que para muchos es como, si es que la Selección Colombia representa unidad, pero para otros puede ser, bueno, ¿y por qué yo tengo que estar obligado a apoyar X o Y equipo? no sé.
3: Pues el asunto es que esto depende mucho de la manera en que las personas crecieron y se relacionaron, por ejemplo, con, en este caso, el ejemplo que traes con la Selección Colombia. Para algunas personas no necesariamente la Selección Colombia representa algo dentro de la nacionalidad. Otras personas sí, y pues otras personas solo asumen que es un escenario de entretención, pero no va más allá de que sea un símbolo que sintetice la nacionalidad colombiana.
0: Profesor, ¿sí existe un privilegio implícito en poder decir que la política no me interesa? O sea, es decir, hay muchos autores que argumentan que declararse apolítico es en realidad un privilegio porque, no sé, los derechos básicos ya están más o menos garantizados y no hay que estar en la lucha, digamos, por no ser discriminado, etcétera. ¿Usted cree que sí existe un privilegio implícito en esta declaración?
3: Pues yo no lo llamaría un privilegio. Yo lo llamaría, le pondría más bien un tono de cinismo.
0: ¿Cinismo?
3: En la medida en que sí, yo lo llamaría una situación cinista. Es una persona que hace, al declararse como una persona política, está olvidando que finalmente si esa persona desea vivir en sociedad, pues va a tener que interactuar a partir de una serie de normas que se definen a partir de la negociación entre actores políticos. Entonces, encontrar a un ser que sea efectivamente apolítico es encontrar un ermitaño. Uh-huh. Entonces, establecer que una persona ha decidido no participar porque sencillamente todo lo tengo todo solucionado, pues me parece que no necesariamente va en línea con los estudios de ciencia política que estudian las razones por las cuales las personas participan. Generalmente las personas que participan en política son aquellos que tienen mayores niveles de recursos. Uh-huh. Eso no quiere decir que personas con más ingresos económicos no participen, sino que es mucho más raro encontrar que personas que tengan más recursos económicos no participen.
0: Pero entonces básicamente la conclusión es que es imposible en esta sociedad ser apolítico, porque como usted nos decía al principio, y creo que hay una frase muy famosa que dice que si uno no se ocupa de la política se ocupará de uno. Esa es más o menos la conclusión.
3: Pues me parece que es que pues la persona puede identificarse como apolítico, pero que tú te identifiques como político no deja de ser que esa persona es un sujeto político.
2: Ah, bueno. Sí, sobre todo porque a veces el tema de declararse apolítico, digamos, está bien en el sentido pues que alguien se lo reconozca, pero usted lo dice muy claro, y porque pues, también estamos suscritos en un Estado, también hemos sido criados de alguna forma con unos roles definidos, nos ponemos pantalón, nos ponemos falda, qué sé yo, y que esas decisiones a veces, pues, es decir, pasan inadvertidas y se tiende a tomar como natural todas esas interacciones políticas. Entonces, ¿usted qué piensa ahí al respecto?
3: Pues no necesariamente que se tomen como naturales. Lo que creo es que de todos modos cualquier persona que vive en una sociedad en parte es un actor político. Otra cosa es si desea usar su agencia para modificar las decisiones que toma una comunidad, que eso es otro asunto. Pero de todas formas, todas las personas son sujetas a las decisiones que tomen los grupos sociales.
0: Profesor, y en el caso de los artistas o el arte, ¿deberían comprometerse o no? Digamos, esta es una discusión muy vieja, ¿no?, de la historia cultural, y es si el arte, los artistas tienen una responsabilidad social o no, o deberían pertenecer o participar o declarar sus posiciones políticas o no deberían hacerlo. O sea, ¿usted qué cree con esto?
3: Me parece que eso es decisión del artista. Es decir, en muchas ocasiones los artistas realizan transgresiones, pero no para hacer críticas sociales, en otras ocasiones no lo hacen, pero sencillamente porque ellos están intentando mirar o capturar cierto tipo de dinámicas de la sociedad o representar ciertas ideas que tiene. Pero yo no creo que los artistas tengan la responsabilidad de ser políticos. En ese sentido, pues hay unos artistas que deciden tener una postura mucho más abierta frente a las situaciones que viven las sociedades y otros que no. Me parece que eso ya es una postura que debe tener cada artista y no demandarle una cosa a una parte de la sociedad que demandarle a unos actores de la sociedad que tengan más responsabilidad que otros, ¿no? Es decir, sí. Yo creo que eso es una decisión que toma cada ciudadano y ciudadana.
0: Pero una cosa que me parece interesante

0: lo que se tiende a encontrar es que las personas más jóvenes no tienden a no votar. Es decir, son, en los espectros en donde se encuentra la los mayores niveles de abstención se encuentran en las personas más jóvenes. En esa circunstancia, pues no es que esas personas jóvenes sean apolíticas, sino que pues son personas que no necesariamente les interesa la política. Hay otro tipo de prioridades para esos grupos sociales, pero eso no quiere decir nuevamente que esas personas dentro de una sociedad uno los pueda catalogar a políticas, que se puedan identificar como políticas, está bien, pero no quiere decir que sean efectivamente políticas.
1: Bueno, él es el profesor Carlos Moreno, dicta o hace parte de la Facultad de Ciencias Políticas de la Universidad Javeriana. Muchas gracias por estar aquí en la FM.
0: Vale, que esté muy bien.

0: Bueno, y pasamos de largo la canción que Gustavo Gómez Martínez decidió traer hoy a Don Cultura. ¿Por qué, Gus? Quiero saber qué tiene que ver Ricardo Arjona y esta canción que se llama El Mojado con el tema de hoy. De la política.
1: No, tiene que ver mucho porque usted ahorita le hacía una pregunta al profesor, pero yo creo que esa pregunta se le podría plantear hacia el otro lado. Cuando un artista, un cantante, un actor de Hollywood manifiesta una posición política, mucha gente le dice, no, pero ¿para qué le mete política a la vaina? Los artistas no deberían ser. Yo digo, bueno,
0: los encargados de hablar de política, ¿dice?
1: Exactamente.
0: Pero lo hacen como ciudadanos al final.
1: Exactamente, no, deberían pues mantenerse al margen. Y muchas veces, por ejemplo, en el caso de Ricardo Arjona, que es una música que ha sido muy famosa por ser como romanticona, con cursi, letras malísimas, bien, hay que decirlo.
0: Pues, pero le quiero preguntar una cosa, ¿todas las letras le parecen malas?
1: No me parecen malas, y ahí es donde entra esta canción. Esta canción es del año 2005, del álbum Adentro. Ricardo Arjona la lanza justo cuando el gobierno de George W. Bush estaba hablando de la construcción, de la posibilidad de construir un muro grande entre la frontera entre Estados Unidos y México. Y él lanza esta canción como respuesta para decir, como venga, hay unas personas que están cruzando la frontera no porque quieran, no porque quieran invadir un país, sino por un tema de necesidad. Y algo que me parece lindo esta canción, que me parece profundamente político, es ese tema de la indeterminación o la indefinición de alguien cuando está migrando. Entonces la traigo porque, claro, a mucha gente le puede parecer rarísimo que alguien como Arjona componga canciones con tanto contenido político. Pero ahí están, y ahí están, y es porque esa posibilidad de opinar sobre un tema no es solamente los políticos, no solamente los actores, cualquier persona, así sea millonario, porque esa es la apuesta, ¿no? Es que como gana millones sí. Y millones, entonces no puedo opinar, ¿y por qué no? Y en ese caso pues es un artista guatemalteco con todo el tema de problemas de migraciones, por eso la traje. Esta canción es de 2005. Al final el presidente George W. Bush firma la ley de lo del muro en 2005, y él la firma, el presidente, en 2006. Entonces es una canción, por eso la traje, muy significativa sobre el tema este político.
0: Y estamos hablando de la música, pero claro, en los libros también hay muchos ejemplos, o en el cine, no sé si usted se vio esa película, La Zona de Interés, una película...
1: Sí, justo cuando usted me estaba hablando de...
0: No, medio nueva, 2023, sí. Tal vez.
1: Sí, claro, y además porque está ese tema de, está pasando enfrente de mis narices algo, la barbarie.
0: Que se ve, estamos hablando, para los que no se la han visto, de la historia de La Zona de Interés, una familia que pues lleva una vida aparentemente normal, pero la curiosidad es que ellos viven justo al lado de Auschwitz, sí. Y ven el humo salir de los hornos y tal, y aparentemente pues ellos no hacen nada. De ahí viene un poco la pregunta que plantea la película, y es todas estas capacidades humanas que tenemos a veces terribles de ignorar la tragedia y el dolor ajeno. Pero me iba a hablar de la película.
1: No, eso

0: Es justamente, usted lo acaba de decir muy bien, es eso, y sobre todo porque llegar un momento en el que es que no nos importa, es que no nos toca. Ha habido muchas comparaciones de gente y fotos que uno ve que se vuelven virales de gente en fiesta y detrás allá pasando. Uno puede, por ejemplo, extrapolar el tema de la zona de interés. Por ejemplo, no sé si usted le ha pasado cuando uno viaja a Cartagena, llega en avión al lado de los hoteles lujosos y al lado de las barriadas o todo el problema. Por ejemplo, Cartagena es un gran destino turístico, sí, pero es un problema, tiene un problema de explotación infantil gravísimo. Y ese tema de ser político, o se estaba hablando de ejemplos de literatura y demás. Yo traigo un ejemplo que está entre la literatura y el cine, que es una película, American Psycho, lanzada en el 2000, protagonizada por Christian Bale y dirigida por Mary Harron. Es una película dirigida por una mujer, y tanto en la película como en el libro hay una crítica de cierta forma a esa neutralidad del yuppie, o por así decirlo, el tecnócrata que se cree inmune a cualquier cosa. Y claro, ella lo retrata a partir de una persona que detrás de toda esa frialdad del ejecutivo de Wall Street se esconde, es un asesino en serie, ultra misógino y demás. Esa película, por ejemplo, a veces no parece tan evidente, pero es una película a la que se le han dado muchas lecturas feministas porque pues su misma directora es una directora feminista.
1: Sí, claro. Pero ¿tiene otros ejemplos tal vez de libros, de autores, de películas que toquen el tema de frente o no, directamente o no, del ser apolítico, que ahí digamos que colinda con la indiferencia, ¿no?
0: Hay un ejemplo que me gusta mucho citar, y es una novela que salió en el año 2007, La maravillosa vida breve de Oscar Wao. Es una novela de Junot Díaz, escrita originalmente en inglés, pero que tiene unas partes de Spanglish. Y esa novela tiene una cosa que me fascina, y son unas notas al pie. Este autor es dominicano, la novela se sitúa en República Dominicana, y hay muchas partes en las que el autor, Junot Díaz, aprovecha para criticar, por ejemplo, a Mario Vargas Llosa. Es decir, la novela La fiesta del Chivo, que habla de la dictadura de Rafael Leonidas Trujillo en República Dominicana, es una novela de mis preferidas. Pero lo que hace aquí, que me parece muy interesante, Junot Díaz, es criticar un poco esa asepsia con la que Mario Vargas Llosa veía la política post-Trujillo. Decía, no, venga, eso no fue tan como usted la planteó. Pero lo utiliza a partir de unas notas al pie. Muy bien, muy bien.
1: ¿Me repite el nombre de la novela?
0: La novela se llama La maravillosa vida breve de Oscar Wao. Sí. De Junot Díaz, en 2007. Fue una novela ganadora del Pulitzer. Pero también fue publicada originalmente en inglés, tiene partes en Spanglish, pero la versión en español es muy interesante porque la traducción la hace una escritora cubana, que hace que todos estos juegos del lenguaje también se mantengan más o menos intactos en esta nueva versión. Pero es una novela que yo recomiendo en ese sentido, porque no es muy obvia esa crítica y es muy completamente panfletaria, pero ahí está.
1: Muy bien. Y usted nos trae otra canción ya para ir terminando hoy nuestra edición de Don Cultura de la Mancha, con usted, Gustavo Gómez Martínez, de regreso al programa después de 4 siglos de vacaciones. y es esta canción.

0: ¿Dónde está?
1: Bueno, ¿qué es esto, Gus?
2: A ver, le voy a decir la cubra cosa.
1: Tengo angustia y todo porque cuando hace esa cara...
2: La persona que compuso esta canción...
1: Ahora es Ricardo Arjona.
2: No, que es una letra que me parece lindísima.
1: Ajá.
2: O sea, tiene unas frases como: tengo unos tatuajes bajo la piel que no cicatrizaron y otros se reencarnan. La persona que compuso esta canción tiene 19 años. Se llama Camilo Joaquín Villarroel. Es un cantante argentino conocido como Milo J, que desde hace varios años empezó como a volverse famoso con el tema del trap y de la música urbana, y en este último álbum del que hace parte esta canción, Bajo la Piel, él le dio para hacer un mayor homenaje al folclore argentino, y ha sido una apuesta política muy interesante, porque lo que él quiere reivindicar en este álbum es su condición de persona morena. Dice: yo soy café. Y ha sido muy interesante y muy desafortunado además, porque las reacciones que ha tenido en redes sociales cada vez que él da esas declaraciones sobre su color de piel y sobre sus raíces andinas,
1: ajá,
2: la gente diciendo: ah, es que este negro de M, o no, es que los argentinos somos europeos, porque usted sabe que
1: sí,
2: hay un tema
1: tienen,
2: de los... Ellos no son latinoamericanos,
1: sí,
2: ellos son europeos.
1: Pues no todos, evidentemente, pero sí hay un... Hay una idea, ¿no?, del color de la piel heredada
2: de los
1: europeos, y no tiene nada que ver con estas tierras.
2: El anterior presidente Alberto Fernández tuvo una frase que es también de un cantante, que dice como: los brasileños vienen de la selva y nosotros venimos de los barcos, y que esto fue una frase tomada de forma muy racista, a pesar de que en la versión original era un poco irónica. Y es ese tema argentino. O sea, usted va... O sea, los argentinos son muy amables, y eso hay que decirlo. Con los colombianos
1: son
2: un amor.
1: Usted y yo somos, ¿cómo es que les dicen ellos? ¿Morochos?
2: Morochos. O sea, somos amables. Pero el tema de no sentirse latinoamericanos y el tema de que alguien reclame su piel oscura como una forma de hacer cultura y hacer arte, termina chocando. Y por eso me parece muy valioso este muchacho Milo J.
1: Pero entonces, aterrizándolo a lo que estábamos planteando al principio, Gustavo, ¿es imposible ser apolítico? ¿Esto es una utopía al final?
2: Pues más que ser imposible, yo creo que es algo que lo termina tocando de un momento a otro. Es algo en lo que yo creo que yo estoy de acuerdo con usted, en el sentido de que quien se declara apolítico también se enmarca un privilegio, es decir... Si llega un gobierno que va a atentar contra los derechos LGBT, pues es decir, yo no soy una persona LGBT,
1: sí,
2: pues seguramente no lo voy a sentir, pero...
1: Y así se aplica para muchos otros ejemplos.
2: Para muchos otros ejemplos.
1: Entonces, sí, creo que la frase que se ha dicho hace muchos años y que la mencionamos en la entrevista de si usted no toma la política lo toma usted, pues al final termina siendo cierta. Yo soy La Copelo y esta es La FM.

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0: a Zona Gamer, el primer podcast gamer de la FM. ¿Qué más, Jonathan? ¿Cómo vamos?
1: ¡Epa! ¡Buena! Los parceros gamers. Cristian, oiga, chévere nuevamente esta temporada que hemos tenido. Contento de estar aquí, justamente porque el tema de los videojuegos nos está dando mucho para entretenernos.
0: Sí.
1: Ojalá nos diera más plata, pero...
0: solo falta eso.
1: No falta nada.
0: Nada.
1: Pero no, aquí con toda la actitud con todos ustedes, parceros gamers. Y bueno, hoy tenemos un tema que me parece súper interesante, rompiendo ese paradigma de los videojuegos que ya no son solamente entretenimientos.
0: Sí, exactamente, pero antes de eso es importante que usted se acuerde que si usted quiere escuchar este capítulo de Zona Gamer o otros capítulos, recuerde que lo puede hacer en la aplicación de RCN Radio o en la página también de RCN Radio. Ahí usted va a la sección de tecnología y nos puede encontrar. Recuerde que esto es una pausa activa que yo quiero que usted haga. Suelte el control, suelte el teclado un momento, deje de programar porque de pronto alguien nos está escuchando y es programador de videojuegos.
1: Oiga, sí.
0: Deje de hacer la próxima publicidad porque recuerde que esto es el multiverso de los videojuegos. Pues mire, Jonathan, que hablando de ese multiverso de los videojuegos, como usted y yo le decimos, por aquí, por este podcast, ha pasado personas expertas en el tema de los videojuegos, tanto en programación como aplicaciones. Tuvimos a un doctor para que nos dijera cuáles son esas pausas activas que nos recomiendan para que no tengamos algún percance un poco más adelante. Y mire que navegando, tal vez perdiendo el tiempo un poco en tantos portales web que hay.
1: Scrolleando entre toda la...
0: Sí, vi que los videojuegos aquí en el estudio que ellos muestran, hablan de Mario y otro tipo de juegos clásicos, ayudan a combatir el estrés y aumentan la felicidad. Ayudan a combatir el estrés y aumentan la felicidad.
1: Pues es que, a ver...
0: Depende del juego.
1: Depende, no. Yo creo que depende de cómo le vaya en el juego. Porque seguramente si usted me pone a mí a jugar, se los digo, me pone a mí a jugar FIFA.
0: Eso le iba a decir.
1: O jugar PES, yo me estreso porque a mí no me gusta jugar estos simuladores de fútbol en consola. Ya lo he dicho aquí. Pero vea que eso es lo que empezamos a ver con la aplicabilidad o el impacto que realmente tienen los videojuegos desde otro punto de vista, desde otra forma de verlo. Que no es solo gastar los ojos y decir que es que eso es para vagos.
0: Sí,
1: no,
0: sí.
1: Yo sé que aquí estamos haciendo una jornada pedagógica de educar a la gente, el pueblo, para que vean que
0: verdad.
1: Este es un tema que viene renovándose mucho y que incluso ya es un factor o uno de los aspectos que nos está destacando a nivel internacional.
0: Mire, lo que dice el estudio: Super Mario Bros. Y Yoshi ayudan a reducir estrés, promueven la felicidad en adultos, jóvenes, según un estudio científico. ¿De dónde es ese estudio científico?
1: Sí.
0: Es una revista científica que se llama JMIR Serious Games y es liderado por todas las personas que hacen parte de la revista, y allí el estudio identificó que los jugadores experimentan beneficios emocionales y un menor riesgo de agotamiento tras interactuar con títulos, en este caso, emblemáticos de Nintendo.
1: Sí.
0: Porque ahí hablan títulos emblemáticos de Nintendo. Ahora bien, esto sucederá con otros videojuegos, porque mire que el año pasado, estamos hablando del 2025, hablamos de una polémica de unos impuestos que se le iban a poner a ciertos videojuegos en México por todo lo contrario.
1: Por ser violentos.
0: Porque tendían, o se dice que pueden tender a volver violentos a las personas que los jueguen.
1: Oiga, y a propósito de que usted menciona ese tema, imagínese que finalizando el año, yo me fijé que no fue que no fue aprobado ese impuesto.
0: Sí, señorita, sí, señor, qué pena.
1: Señorita,
0: señorita, de noche. ¿No?
1: Por favor, sí.
0: No, Claudia Sheinbaum, que es la actual presidenta de México al muy día bueno. Que estamos grabando este podcast, dijo, para nosotros es muy difícil ponerle impuestos a los videojuegos porque no sabemos determinar qué es violento y qué no es violento.
1: Eso es muy
0: entonces,
1: ambiguo.
0: No vamos a poner impuestos. Pues mire que obviamente nosotros somos profesionales jugando, ¿cierto? Pero no en este tipo de estudios, y yo dije, hay que traer a alguien que nos explique cómo un videojuego puede afectar tanto positivamente o tal vez negativamente en nuestro cerebro de adultos y jóvenes. Y pues para eso, yo la verdad quiero decirle que mejor doctor, psicólogo, neurólogo no he encontrado en este país. Él es Jason Fabián Palacios Fajardo, psicólogo especialista en evaluación y diagnóstico. También tiene una maestría de neuropsicología clínica. O sea, más preparado que un cumis. Y también es director de Gestalt, es una agencia de psicología. Jason, pues gracias por pasarse por aquí por Zona Gamer.
2: Bueno, amigos, un saludo muy, muy especial. Qué gusto estar en este programa. Y ahora que los escuchaba, quiero contarles una anécdota, y es que yo también soy un jugador de un juego que se llama Clash Royale.
1: ¡Claro! Opa, claro.
2: Y llevo 5 años jugando, les cuento. Y entonces creo que en ese sentido estoy muy feliz de poder participar como profesional, pero también como jugador. No puedo decir profesional, pero amateur.
0: Quizás. Amateur, claro, mucha
1: gente. Con 5 años yo
0: cinco
1: creo que
0: ya es un poquito más de...
1: más técnico.
0: Técnico, sí, claro. Ya sabe, claro. Por ejemplo, me tiene que enseñar porque yo no sé jugar Clash Royale. Lo conozco.
1: Sí, yo también lo conozco, pero
0: no lo sé, pero jugar. Que lo haya jugado como jugó mi ex conmigo, pues, nunca.
1: Hablando de neurología.
2: Hablando de
1: tristezas. Oiga, y depresión.
0: Doc, ¿y a qué otros juegos le ha dado? Solo a ese.
2: Bueno, precisamente fui muy fan de Nintendo y de todas sus versiones de Mario. Y ahora que los escuchaba, precisamente siempre algo que a mí me llamó la atención fue los estímulos sensoriales que usa Nintendo y sobre todo Mario Bros, ¿no? Es increíble la manera como sus recursos visuales, auditivos, generan esa estimulación que favorece tanto al cerebro, ¿no?
0: Claro.
2: Y definitivamente marcó una época Mario Bros, marcó mi época.
0: Venga, pues empecemos por ahí, por el estudio, porque el estudio es muy enfático y dice estos videojuegos de los juegos clásicos de Nintendo. Es como pregunta obligatoria. ¿Eso qué quiere decir? ¿Significa que los juegos de que no, digamos, de ese auge no son tan buenos o depende o qué tienen esos juegos de Nintendo que de pronto no tienen otros para que ayuden en nuestro cerebro?
2: Bueno, yo creo que cada experiencia es diferente, pero Nintendo ha tenido algo muy particular específicamente, y es que se ha fijado mucho en esa estimulación auditiva y visual, pero no es cualquier estimulación auditiva y visual. Nuestro cerebro reacciona particularmente a ciertos estímulos porque los estímulos que están en el ambiente pues nos provocan cambios a nivel emocional. Yo les voy a poner un ejemplo. Si ustedes pensaran en este momento en McDonald's, no por atribuir que de pronto hablemos de McDonald's, pero ¿qué colores tiene McDonald's en su publicidad exterior?
1: Nuevamente,
2: ¿qué si recuerdan ustedes?
0: Amarillo y rojo.
1: Amarillo y rojo.
2: Claro.
1: Amarillo, rojo y blanco.
2: Y puede que uno, exacto, y puede que uno ni siquiera esté pensando en McDonald's, puede que hasta uno ni le guste, pero es difícil desconocer esos colores, y esos colores generan una respuesta emocional. Entonces, ¿el cerebro funciona de qué manera? El cerebro tiene una actividad eléctrica que todos conocemos que se llama sinapsis. Esa sinapsis se mide a través de algo que se llaman ondas eléctricas, que esas ondas básicamente son la manera en la que el cerebro se comunica, pero es como cualquier comunicación que tenemos diariamente. Hay comunicaciones que nos aumentan el estado de ánimo, nos lo favorecen, hay comunicaciones que por el contrario nos deprimen, hay otras que ni siquiera nos generan algún tipo de respuesta, y Nintendo, para entrar en lo particular, y Mario Bros y sus juegos, hacen uso de colores, de sonidos y de estímulos auditivos y visuales que generan recompensa al cerebro. ¿Qué es la recompensa para el cerebro?
1: Sí.
2: Gratificación. ¿Y qué es felicidad? Gratificación. Entonces uno empieza a jugar, uno recibe los estímulos. Por ejemplo, me acordaba yo cuando uno, en esos juegos de Super Nintendo, cuando uno pasaba los mundos de Mario, que cuando uno llegaba al mundo se lanzaba y bajaban la banderita. Si ustedes se recuerdan ese momento, no era solamente saltar y agarrar la banderita, sino el sonido se producía cuando uno pasaba de un mundo a otro. Entonces, fíjense que ahí hay dos cosas. La sensación de llegar y uy, lo logré, y más por ahí si uno lo había repetido como 7 veces o 8 para poder avanzar. Y cuando ese sonido se daba, esa gratificación que creo que los que hemos jugado la sentimos de, oiga, uy, lo logré, sí, y uno estaba feliz y por allá. Entonces, eso para el cerebro, miren, se los voy a decir, eso para el cerebro es como comerse una torta de chocolate, eso para el cerebro es como usted comer algo agradable. Eso
0: la famosa dopamina, ¿no, Doc?
2: Exactamente, exactamente, eso es dopamina. Entonces, entendemos ese camino en ese sentido. Entonces, eso es algo muy particular. No podemos decir que los demás juegos, demás no tienen algún tipo de refuerzo, pero definitivamente en Nintendo y específicamente Super Mario lo logran. Entonces, ¿qué nos dice este estudio? Este estudio nos está diciendo, oiga, esto promueve bienestar, esto promueve felicidad. ¿Y por qué? Porque básicamente los videojuegos y particularmente estos tienen algo esencial. Es uno, que recibimos estimulación constante, ¿no? Como ya lo expliqué, sensorial, que favorece a la dopamina y demás. Dos, que genera resiliencia, como que uno perdía y uno decía, uy, no, tengo que intentarlo, que eso no nos pasa a veces en la vida cotidiana. A veces uno en el trabajo lo regañan y uno lo que hace es mirar mal, porque no puedo hacer nada, no puedo renunciar, ¿cierto?
1: Sí.
2: Y ya, y irse con el rencor para la casa, pero uno ahí lo intentaba. Podían a uno dar la 1 de la mañana, a las 2 de la mañana, y uno lo intentaba. Entonces, eso es resiliencia, que la resiliencia es vital para la felicidad. Hace un tiempo, se hizo un estudio con los monjes del Tíbet, porque se trató de entender que eran las personas más felices del mundo. Y ese estudio básicamente revelaba que cuando uno tiene esa capacidad de resiliencia, de adaptación, de interacción con otros, pues uno era una persona más feliz.
1: Bueno, Doc, pues, o sea, ya el estudio, si bien lo está diciendo, y con este análisis que estamos haciendo, pues realmente es entendible, digamos, como el objeto del estudio. Pero ahora, digamos que en la vida real del jugador promedio y todo el cuento, ¿cómo hacer como para que no se nos vuelva de todas formas como una adicción esa dopamina que nos genera el videojuego? Si bien sí, lo que usted dice, Doc, esos juegos están ya, digamos, desde la parte de programación, el sonido y ese sentir de recompensa que nos da al final, perfecto. Y hay mucho gamer que yo sé que en este momento que está escuchando, haciendo su pausa activa, sabe que a veces uno se refugia en los videojuegos como para escapar un poco de la vida real, porque puede que no le esté yendo muy bien, está pasando por un muy mal momento. Pero yo sé, Doc, que pues como todos sabemos, no todo el mundo asimila lo que le pasa en la vida de la misma forma. ¿Cómo hacer o cuál sería como ese consejo suyo de pronto sí usar los videojuegos o determinados videojuegos más bien para no sé, como para recompensarse, como para darse un espacio, como, pero que no se vuelva una adicción? Porque pues yo creo que eventualmente hay personas que pueden decir, en los videojuegos consigo lo que en la vida real no. Entonces, ¿cómo sería ese buen uso de esa dopamina?
2: Bueno, primero quiero empezar a referir lo siguiente. Hace más o menos 2 años tuve la oportunidad de dar algunas entrevistas en algunos medios especializados aquí en Colombia, en donde me consultaban si se podía o no hablar de adicción a los videojuegos. Entonces, los psicólogos y los psiquiatras tenemos una comisión científica que se llama la APA, ¿cierto?
1: Sí.
2: Que regula y dispone de qué se puede considerar como patológico y qué no. Y se comenzó a hacer el estudio de la adicción a los videojuegos, separándola de la ludopatía, ¿no? Que es ya un poco los casinos y todas esas cosas.
1: Sí.
2: ¿No? En ese sentido, se comienza a hablar de algo patológico, pongámoslo en esos términos, de una adicción. Toda adicción tiene los siguientes principios, pero particularmente esta tiene los siguientes principios. Uno, disponer de un tiempo mayor al que se debe al juego. ¿Y cómo se sabe si es mayor o menor? No por un número de horas determinado, sino porque si usted deja de hacer cosas que requería por estar jugando, ejemplo, tengo que preparar el programa de radio, tengo que preparar las tareas de la universidad, tengo que preparar, y en vez de preparar eso, dispuse de ese tiempo para jugar, ahí empieza uno a hablar de una adicción. Y un factor determinante es que usted se aísle socialmente. Entonces, pasaba porque yo también tuve amigos que salíamos, hacíamos buenos planes y estaban aburridos. Y, ay, no, y le decían a uno, no, es que yo hubiera querido más bien quedarme en la casa, estaba jugando PlayStation, no sé qué.
1: Es que sí.
2: Entonces uno, yo creo que ahí ese es un factor para tener en cuenta. Entonces,
1: sí.
2: En ese sentido, creo que para todos los jugadores, uno, no se debe perder el hecho de que esto es un escape. Ahora, hay otra variable, y es que hoy hay jugadores también profesionales, ¿no?
0: Claro, entonces, atletas.
2: jugadores a los que se les son jugadores a los que se les paga y que tienen que tener una rutina como cualquier deporte de alto rendimiento. O sea, usted tiene que practicar mínimo 6 horas. O sea, usted tiene que hacer una gran cantidad de temas, ¿no? Entonces, desde esa perspectiva, yo creo que actualmente y siendo lo más coherente posible, hay que distinguir. Si usted va a ser un jugador profesional, claro, porque hay gente que hoy quiere estudiar para eso y quiere prepararse en esos temas, pero si usted no lo es, pongámoslo en esos términos, sino más bien usted puede ser de repente una persona que tan solo quiere disfrutar, desahogarse de las situaciones del exterior, pues empiece por regular, ¿no? Por determinar qué tiempo va a invertir usted, qué dinero va a invertir. Creo que por ahí un poco el tema.
0: Doc, lo mencionamos al principio. Digamos que el estudio es muy bueno y deja claro que este tipo de videojuegos clásicos, de cierta manera, gracias a esa dopamina, lo libera del estrés, aumenta la felicidad. Pero también sé que mucha gente que nos está escuchando en este momento está empezando a creer, por varios sucesos que ha habido, que los juegos también pueden volverlo violento, que los juegos también pueden sacar una parte de usted, en especial de los niños, tal vez, que, no sé, violenta. ¿Qué tan probable puede que eso suceda, Doc?
2: Bueno, aquí vamos a volver a la explicación original. Ya sabemos que estos videojuegos liberan dopamina y que la dopamina, pues, es ese neurotransmisor o hormona que está asociada a la motivación y a la felicidad. Ahora, ¿qué pasa? O sea, les pregunto a ustedes, en un mundo real, todo el tiempo tenemos que estar felices, emocionados, o sea, o no, o sea, tiene que haber espacio para la tranquilidad y la calma, ¿cierto?
0: Claro.
2: Porque la felicidad y la motivación se acompañan de euforia, de movimiento, de hacer muchas cosas. Entonces, ¿qué ocurre? Que cuando hay un exceso en la dopamina, van a ocurrir dos cosas. La primera es que hay una sobreestimulación que hace que como seres humanos nos tengamos que mover. Y ese tengamos que mover puede tener dos aspectos. Uno, movernos literalmente en el sentido de la palabra, tener inquietud motora. O dos, ser personas que pueden responder con más facilidad a conductas agresivas, es decir, ejercer violencia como respuesta a estímulos sencillos. Ahora, lo otro también que de pronto hay que considerar es que ese tipo de situaciones pues también pueden recargarnos como seres humanos, ¿no? Es decir, tanta motivación también puede volvernos personas que se desapegan al mundo. Y algo particular del juego que en el estudio está es que el juego tiene una particularidad que es bien atractiva, y es que el juego tiene maneras de hacer ver las cosas como creativas, como nuevas, como innovadoras. Y eso hace que como seres humanos nos sentamos bien. Digamos que en ese sentido es. Pero entonces sí, muy importante entender que claro, hay que tener una regulación, ¿no? Y que tiene
0: pero,
2: que
0: o sea, esa dopamina, esa dopamina se puede volver mala. O sea, un joven, no, a ver, no quiero aquí generalizar, pero tal vez puede que sea más probable que un niño, yo le pongo 10, 12 años, a un adulto se vuelva violento por jugar. Pero si nos está escuchando en este momento una mamá, un papá, el niño se puede volver violento, el niño puede irle a pegar al compañero del colegio porque está jugando cierto tipo de videojuegos.
2: No, no se puede hacer esa atribución. Yo creo que ahí hay dos cosas. Una es que el videojuego me genere excesiva alerta, ¿cierto? Y la otra es que yo responda agresivamente ante situaciones del ambiente, que eso ya, pues sí tiene otros elementos, ¿no? Tiene otras explicaciones más de la educación en casa y demás. Entonces, puede haber una predisposición, para hacer más, estar más alertas ante estímulos sencillos del ambiente, por lo mismo, porque la dopamina tiene esa función. La dopamina no solo está relacionada con la motivación y la felicidad, sino que es la que permite que usted esté alerta, junto con otros neurotransmisores como la adrenalina.
0: Igual, yo no sé si los papás saben, pero así como las películas de cine tienen su clasificación por edad,
1: claro, también
0: los videojuegos también, ¿no? O
1: sea, yo creo que también se trata como un tema de educación del mundo, desde los padres, porque no se trata de prohibir por prohibir,
0: sino que de pronto
1: sería el llamado a que, venga, enterémonos de esto bien para saber cómo se puede, digamos, usar. Y ahí me nace otra pregunta, Doc, hablando del impacto de los videojuegos en los menores de edad. edad. Usted, digamos, ¿cuál sería esa recomendación de edad? Digamos, ¿sabe que ahorita los niños y las niñas desde que nacen parece que vinieran ya como con un manual digital?
0: Sí, sí.
1: Ya viene súper adelantado.
0: Se llama las pantallas, ¿no?
1: Exacta vaina. Entonces, por ejemplo, ¿cuál sería la edad recomendada para empezar a o permitirle a un niño, un niño, un hijo, una hija que empiece a meterse con los videojuegos, bien sea en el teléfono, en una consola o en el computador?
2: Bueno, yo quiero ser muy sincero en esta pregunta y lo quiero hablar como profesional, pero también lo quiero hablar como padre de familia.
0: Claro.
2: Mi hijo tiene un canal en YouTube. Mi hijo tiene 10 años, tiene un canal en YouTube donde sube sus videos de Rollups. Y Rollups ha tenido una gran cantidad de críticas de la comunidad científica, sobre todo de la psicología.
1: Sí.
2: Pero, ¿qué es lo que yo siempre le digo a las familias? El ideal siempre está en el acompañamiento. ¿Por qué? Porque los juegos de entrada son inofensivos. ¿Qué los vuelve ofensivos? Cuando no le explicamos a nuestros hijos que toda situación que no esté bajo la comprensión de ellos debe ser comunicada, que si ellos notan algo extraño, pues hay que revisar. Hoy los videojuegos también tienen el control parental, ¿no? También hay una manera de controlar cierto acceso a recursos que de repente tienen cierto tipo de información que no es apta para menores. Entonces, es una corresponsabilidad entender que yo puedo acompañar a mi hijo en los videojuegos, porque también hay estudios que dicen que los niños desarrollan creatividad y solución de problemas en los videojuegos, que es algo hoy muy necesario y de lo que, por ejemplo, Colombia carece.
1: Claro.
2: Que Colombia acabó de presentar unas pruebas llamadas PISA, que nos fue terrible. Entonces no le podemos echar la culpa a los videojuegos. Entonces más bien diría uno, hombre, ¿cómo los videojuegos pueden aportar en eso que, lo digo con el mayor de los respetos, porque yo también soy educador, que de pronto en los colegios, en las universidades no estamos logrando?
0: Claro.
2: Al punto de que hoy en países como España hay muchos cursos de que le dicen a usted como papá, venga, enséñele a su hijo a ser programador desde pequeño.
0: Claro.
2: Sea programador, cree sus propios juegos. Entonces, hay una serie de bondades que creo que como padres, y le sugeriría yo a la comunidad que escucha este canal, pues que lo puedan tener y lo consideren. Entonces, en síntesis, es acompañamiento constante, entender pues que los niños son niños y que los niños pues no tienen toda su capacidad para tomar ciertas decisiones. Entonces, acompañarlos, hacer uso de las tecnologías de control parental y pues estar verificando muy bien pues hasta dónde los tiempos que se tienen, los cambios pues que se presentan, porque también igual, aunque esto no se puede generalizar, pues no todos los niños responden y actúan de la misma manera. Habrá niños, yo tengo unos casos de unos niños ahora que estaban teniendo parálisis de sueño, que básicamente está muy relacionada con la ansiedad. Entonces, cuando comenzamos a indagar en estos casos, básicamente lo que encontrábamos era que había un exceso de tiempo en los videojuegos. Entonces, literal, los papás se acostaban y los niños se quedaban, supongamos, de 10 de la noche a 1 de la mañana jugando. Pues uno, interrumpían las fases del sueño, y dos, claro, sobre las 3:30, 4 de la mañana, que es el momento en que tenemos pesadillas, pues ahí era que se daban los comentarios de estoy gritando, tengo miedo, tengo terror.
0: Sí.
2: Pues son cosas tratables, pero insisto que todo eso va a depender de las normas. A la final todo tiene que ver mucho con lo que como padres hagamos.
0: Yeah. Oiga, Doc, pues qué interesante, la verdad, muy interesante ver ese lado científico.
1: Porque es que es eso, ¿no? Como romper un poquito los mitos lo que hay.
0: Lo que me gusta es que aparte de entrevistar a un doctor, también estamos entrevistando a un papá,
1: padre de familia,
0: que también sabe cómo es la cosa. Eso me llama mucho la atención. Y algo que yo no sabía, la verdad, es que la dopamina puede ser tanto buena como mala. Si es todo en exceso, es
1: como
0: malo,
1: dicen, ¿no? Todo en exceso es malo, papito.
0: Todo en exceso es malo, ¿no? Ya sabemos que de pronto que ustedes se juegue una partidita de Mario, que puede que igual por el tema no sé, que sea clásico, a usted lo relaja, se lo pone feliz, si usted es adulto, pero si usted tiene hijos, pues lo importante es el acompañamiento, como nos dice el doctor. Oiga, pues él es el doctor Jason Fabián Palacios Fajardo, psicólogo especialista en evaluación y diagnóstico, y tiene una maestría de neuropsicología clínica.
1: Es padre de familia.
0: Padre de familia, gamer.
1: De un gamer, que tiene gamer, padre de familia con hijo gamer también, streamer además.
0: Streamer
1: de todo.
0: También.
1: ¿Qué más quiere?
0: ¿Qué otro invitado quiere? Pues, Doc, muchísimas gracias por pasarse por aquí, por Zona Gamer.
2: Bueno, a ustedes los felicito por este espacio. negocio que me parece que debe conocerse, y los animo a continuar con este contenido que les aseguro que hay mucha gente que lo quiere escuchar, lo requiere, y los felicito, y para mí siempre es un gusto y un honor estar aquí acompañándolos.
0: Doc, usted verá si quiere decir el canal de su hijo, porque pues de pronto uno nunca sabe, o no, o todavía
2: llama,
0: no.
2: Él, no, claro, él se llama Ajolote Sombrío.
1: Ajolote Sombrío, vea.
2: Ajolote Sombrío.
1: Sí.
2: Entonces lo pueden buscar en YouTube como Ajolote Sombrío y es bastante bueno. Tiene mucha comunidad todavía, pero es bastante es bastante interesante. Él no habla mucho con la sociedad en general, pero en ese video habla más de la cuenta.
0: Qué bueno.
2: Es muy interesante.
1: Chévere, bien, bien.
0: Doc, muchas gracias.
2: Bueno, amigos, cuídense mucho. Un saludo muy especial.
0: Pues ahí está, Jonathan, ya sabe, ¿no? Cuando tenga un hijo usted, ojito, pendiente.
1: Lo primero que voy a hacer es abrirle un canal.
0: No, bien, bien importante esta entrevista. Sí. Aprendimos mucho, tanto del estudio por el cual contactamos al doctor, pero también nos sacó de varias dudas de cómo afectan, entre comillas, los videojuegos en nuestro cerebro. ¿Qué hacen los videojuegos en nuestro cerebro? Y ya aprendimos que generan dopamina, y esa dopamina hay que tenerle mucho cuidado, porque cuando es en exceso, hay que tenerle cuidado, ¿no?
1: Ahora, por supuesto, también ese es como el llamado. Nosotros defendemos aquí muchísimo el tema de romper el paradigma y el mito de que los videojuegos son malos, que es perder el tiempo, que eso está diseñado para distraerlo a uno y perderse de la sociedad y de la realidad. Y sí, pero no es así. Todo es con esa medida, ¿no? Como hablábamos, todo en exceso es malo.
0: Sí.
1: O sea, sabemos que el hecho de tener ahora el universo o el multiverso de los videojuegos, que nos da esa posibilidad de tener incluso comunidades, de crear amistades y vínculos de amistad con personas de todo el mundo, como todo, hay que hacerlo pues con esa supervisión.
0: Sí,
1: si usted
0: sí.
1: tiene ahí su hijo que de pronto está con los videojuegos, simplemente acompáñelo, sepa qué está haciendo, cómo lo está haciendo, y uno se da cuenta de que esto también le abre a uno la oportunidad a muchísimas cosas que no solo tienen que ver con volverse profesional en los videojuegos, sino que tenemos que los videojuegos también es algo educativo, formativo, y que nos da muchas habilidades para muchas otras cosas en la vida.
0: Y muy importante lo que dijo el doctor en temas de que se pueda volver algo como vicioso, por decirlo así de alguna manera, es que cuando usted, porque usted puede tener 40 años y me está escuchando, pero usted si deja su vida cotidiana a un lado por estar en un videojuego y no le aporta nada a su vida, ahí es como hay que ponerle cuidado.
1: Ahí sí ya ven, ojito,
0: sí,
1: pare.
0: Ojito, pare, porque no sé, se está yendo por otro lado. Pues bueno, hasta ahí el capítulo de hoy. Estuvo bueno, estuvo bien interesante. Jonathan, redes para que le envíen. ¿Qué quiere que le envíen?
1: Yo quiero que usted me envíe a @JNLocutor ahí en Instagram, en TikTok, el pack de los o del videojuego con el que usted se desestresa.
0: Bien, che, buen pack, la verdad, buen pack. Me gusta esa idea. Muchísimas gracias por escuchar el capítulo de hoy de Zona Gamer. Recuerde que puede escuchar este y otros más capítulos ahí en la aplicación de RCN Radio y en la página de RCN Radio. A mí no me vaya a enviar nada, por favor. Pero sí me puede encontrar en todas las redes sociales como Chris Radio DJ. Chao.
1: Chao.
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5: En un nuevo hecho de los que en Conectados podemos decir, aunque usted no lo crea, expertos del Centro de Investigación de Ciencias Avanzadas de la Universidad de Nueva York han confirmado experimentalmente la existencia de las reflexiones temporales. Mientras que un espejo convencional refleja la luz alterando su trayectoria en el espacio, este nuevo dispositivo logra reflejar las ondas electromagnéticas alterando su curso en el tiempo, haciendo que una señal se propague exactamente al revés, como si se rebobinara un cassette de la música. El fenómeno se logró modificando de forma abrupta y ultra rápida las propiedades del medio por el cual viajan las ondas. Al cambiar el material de manera uniforme en una fracción de segundo, la onda no choca contra una pared física, sino contra una barrera temporal. Entonces, André, como resultado, la señal invierte su estructura. Lo primero que se emite regresa al final y lo último regresa primero. Los físicos explican de forma gráfica que, si una persona pudiera mirarse en un espejo temporal, no vería su rostro reflejado, sino que vería su espalda primero. Este descubrimiento rompe con décadas de teorías que consideraban las reflexiones en el tiempo como algo matemáticamente posible, pero prácticamente inalcanzable. Más allá de lo curioso del concepto, la capacidad de manipular las ondas de esta manera abre una puerta gigantesca en el desarrollo de la computación cuántica y las telecomunicaciones inalámbricas, permitiendo procesar a datos de velocidades sin precedentes y con un control de energía que antes se creía imposible. 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

0: Abrimos la ventana al mundo digital. Estaban escuchando a Javier Yules, yo soy Andrea Cardona y abrimos esta ventana para hablar de tecnología, ¿cierto,
1: Javier? De tecnología, de las cosas que cada día se van volviendo más cotidianas para nosotros, porque uno dirá de pronto, no, es que la inteligencia artificial solamente es para unos sectores y nada. Uno está utilizando inteligencia artificial casi todo el tiempo, sin darse cuenta incluso.
0: Y desde hace muchos años, sino que no le habíamos puesto el nombre.
1: Sí, exactamente.
0: Hablamos como de tecnología en general. Bueno, comencemos hablando de algunas noticias que se han vuelto tendencia en redes sociales y tiene que ver con la prohibición de las redes sociales en menores de edad.
1: Sí.
0: Hemos hablado de varios países, ¿cierto, Javi? Que pues han puesto o han impuesto también estas normativas para el cuidado de los jóvenes. Uh-huh. Aquí han hecho iniciativas en el país, más que todo en Bogotá, en diferentes colegios para que los jóvenes se enfoquen más en los estudios. Y según los expertos, no lo decimos nosotros, sí ha ayudado a que los jóvenes se concentren más en el tema educativo y tener esas pausas y esa desconexión con las redes sociales, pues ayuda, porque también hay otros estudios que afirman que realmente sí está afectando a los jóvenes en este caso.
1: Lo que usted mencionaba también, el tema de la salud mental, que ha sido pues un motivo de análisis para que se tome este tipo de decisiones, como en Australia, ¿no? Ya lo hicieron, por ejemplo.
0: En Australia ya lo hicieron y le traigo estas notas porque se sumó otro país.
1: Ok.
0: Y es el Reino Unido. Ellos ya anunciaron la prohibición de redes sociales para menores de 16 años. Entonces, ellos anunciaron la prohibición de estas redes para menores y va a incluir plataformas como TikTok, YouTube, Instagram, Facebook, X. Y bueno, también van a como segmentar o controlar mucho más las conexiones de aplicaciones de mensajería como WhatsApp y también Signal, que se usa pues sí, bastante en ese país.
1: Muy usado sobre todo en aquellas entidades que manejan información sensible, ¿no? Signal es un poco más robusto incluso.
0: Sí, exacto, como que tienen más alcance y se conecta más gente, ¿no?
1: Pero entonces es como una especie de control parental que se hace en el país, en territorio del Reino Unido.
0: ¿Cómo bloquearán eso? No sé si tienen señales, porque pues igual para conectarse a estas redes usted tiene que tener una edad o no.
1: Claro, sí.
0: Y bueno, tiene que tener el apoyo de los familiares, pero en este caso esta prohibición es para menores de 16 años y además pues empiezan a darse cuenta pues que es importante también el cuidado de los jóvenes en estos entornos porque no se está dando la desconexión adecuada.
1: Claro, y recuerde usted que ya antes se había manifestado en el escenario de la Unión Europea, pero como Reino Unido no hace parte de la Unión Europea, seguramente entonces se toma esta decisión ya de manera unilateral.
0: Lo que dicen es exactamente la fecha, ellos lo que dicen es la próxima primavera en nuestro país es donde empieza a entrar en rigor esta pues medida. Vamos a ver cómo les va. En Australia no han sacado como algún sondeo de lo que ha pasado con la prohibición de redes sociales, pero pues si se están sumando otros países, de pronto sí hay que tener como una edad para.
1: Sí, sí, claro, ¿no?
0: Y ahí pues están mirando eso porque es bueno para el desarrollo de los jóvenes.
1: En algún momento alguien lo explicaba de esta manera y es como si usted tiene a su hijo de 14 años o su hija de 14 años y usted deja que entre ella a un bar de personas adultas, tocando temas adultos. Todo lo que se expone, ¿no? Personas de pronto tomando
0: y un otros, ambiente que no, exacto, es para un joven.
1: Y una persona entonces de 14 años expuesto justamente o expuesta a ese tipo de cosas. Es más o menos así, como alguien lo explicaba cuando se hablaba de por qué entonces a los menores de una edad en particular, en el caso de Reino Unido ahora de 16 años, no se les dejaba tener ingreso a redes sociales y a este tipo de foros y situaciones pues que de alguna forma plantean pues una mayor responsabilidad.
0: Claro, mire que analizando y viendo también más noticias sobre esto, si sale el nombre de la compañía que va a regular las medidas, se llama Ofcom. Debe ser una del Reino Unido. Es el organismo regulador que realiza el estudio rápido para saber dónde hay menores, cuántos hay en cada hogar. Parece que es un trabajo muy grande porque pues estamos hablando Reino Unido, no estamos hablando de una ciudad ni un pueblo cercano, sino pues de todo el país. Y ellos son los que van a hacer la regulación también pues para el gobierno y van a tener un financiamiento, obviamente han metido una inyección económica muy importante para cumplir la nueva normativa.
1: Yo creo que eso va a seguir ocurriendo. También en América Latina, ya también había dado unos pasos en esta zona del mundo, Brasil.
0: Sí, en Francia también, en algunos colegios.
1: En otras regiones, sí, en Francia. Y específicamente en esta región de América Latina, yo creo que por ahí van. Y seguramente vamos a empezar por Chile o por otros países y llegará a Colombia también en términos de la adopción de ese tipo de medidas para evitar que los menores de edad pues también se vean expuestos. Más que evitar que adopten alguna tecnología o que se metan en este tipo de desarrollos que obviamente son sociales y eso hay que hacerlo, es básicamente para evitar que se vean afectados, ¿no?
0: Claro, además, Javi, es que cuando usted, si usted la ha pasado de adulto, que empieza a ver algún contenido y sigue ahí conectado, y uno es grande, un joven no. Entonces no está midiendo las consecuencias que genera estar conectado tanto tiempo.
1: Claro,
0: entonces,
1: claro.
0: De pronto, mientras entienden qué es lo que está pasando y todo lo que puede generar no desconectarse, no socializar, no salir a jugar o estudiar de la manera adecuada, pues es mejor tener estas medidas. Yo estoy de acuerdo, hay mucha gente que no está de acuerdo, pero en este caso no es prohibición de la tecnología, sino de las redes sociales, que de pronto no son aptas para los jóvenes en este caso. Y otra noticia que tiene que ver, vamos con los deportes, ya que estamos también en modo mundial, me llamó mucho la atención, Javi, una noticia y un video que se volvió viral, y es de unas canchas como interactivas que se están aplicando en varios deportes. Por ejemplo, hace poco fue la final de la NBA.
1: Los Knicks ganaron.
0: Exactamente. ¿Sí? Entonces, cuando usted va o ve un partido de básquetbol, son canchas en madera, o sea, es todo muy tradicional.
1: Sí.
0: Pues ahora están usando tecnología LED y canchas interactivas que van a ayudar en tiempo real a que usted sepa los datos del juego. Me explico. Usted es jugador profesional, Javi, y tiró su balón y anotó. Puede salir en el piso de la cancha los datos de cuántas veces ha ganado usted, la velocidad que tiene, y eso lo implementaron en esa final de la NBA. Y lo quieren implementar en otros deportes como el voleibol, el fútbol sala, y que se vuelva mucho más interactivo. Entonces, usted ve como un fondo casi sin fin, entonces se ilumina todo por luces LED y hace que se dé pues toda la información para interactuar con el público y además pues dar información del partido como tal. Lo que sí dicen es que a pesar de que es como una especie de vidrio para poder reflejar y mostrar todas las imágenes, también sigue teniendo como lo que se requiere para el fútbol, para los juegos, perdón, que pueda soportar la rodilla,
1: claro,
0: que sea el espacio
1: claro,
0: obviamente adecuado para cada uno de los partidos, pero ese es el avance tecnológico que hay ahí en deportes.
1: Sabe que yo viendo también algunos de los escenarios durante este mundial a propósito de lo que usted menciona, de los deportes, uno ve, es decir, yo vi por ejemplo el partido de Colombia, el primero de Colombia.
0: Me quedé sin voz y todo.
1: Ese es un estadio, es un estadio de fútbol.
0: Sí, sí.
1: O sea, tiene sus pantallas y esto, pero tiene básicamente la posibilidad de encontrar en el escenario una tribuna y una gran cantidad de momentos que uno le dicen, sí, realmente esto es un estadio, esto no es otra cosa. En cambio, uno va a ver los escenarios de Estados Unidos y obviamente eso tiene una gran cantidad de cosas. Hay unas pantallas gigantescas que paren una tribuna entera. Hay unas pantallas que están en el centro del techo, que digamos tiene visualización
0: por los 360 grados. Uno puede verla por todos lados, sí.
1: Y uno dice, no, esto más que estadio parece es un evento, es un centro de interactividad, de entretenimiento.
0: Y
1: ahora lo que me muestra, claro, eso sí.
0: Claro, y es en tiempo real y es pues animación en 3D. Entonces parece que se vieron sin fin y cuando están los breaks o están en algún receso, también puede...
1: En términos de infraestructura.
0: Para el tema de publicidad, creo que también va a funcionar,
1: claro.
0: Pueden poner la publicidad. Y por ahora, en la NBA, lo quieren imponer también en las ligas de voleibol, en fútbol sala. Y bueno, dicen que puede funcionar incluso para el tema educativo, porque en esas superficies puede poner, no sé, un laberinto para hacer retos con los jóvenes. Esa es el avance que hay.
1: Toda
0: también
1: la utilidad entonces.
0: En este tema con el 3D y con estas pantallas que ya son inteligentes en los suelos o en las canchas también directamente de los deportes. Y nos vamos con música, Javi.
1: De una, André.

0: ¿Lo animo o no lo animo a esta canción, pero, Javi?
1: Claro que sí, por supuesto. Es decir, el sonido es como de una banda en vivo, ¿no? Uy, sí, es decir, tremendo. Allí como más o menos.
0: Las barras de fútbol
1: y todo eso, pero también en la forma en la que cantan las barras, los hinchas en las tribunas.
0: Qué bueno, porque qué además chévere, es propia, ¿no? Estación. Me gusta. Uh-huh. Y es que Carlos Vives hizo una iniciativa y se unió con la Federación Colombiana de Fútbol. Y hay varios artistas que están también ahí y presentaron esto que es la barra incondicional. Así se llama, digámoslo así, esta producción. Y la idea, pues, obviamente, es alentar a la Selección Colombia en toda la fase que logremos estar también del Mundial. ¿Quiénes están detrás de la canción? Porque usted escucha muchas voces ahí de fondo, ¿sí o no, Javi?
1: Sí, sí, sí.
0: Por ahí está Ciego Sordo Mudo, obviamente está Carlos Vives, llevaron artistas locales y decidieron usar canciones muy importantes o muy populares de Carlos Vives para cambiarle la letra y pues moverla también como al modo deportivo. Yo te aliento, se llama la canción, si pues si la quieres escuchar y buscar también en YouTube, pero tiene como pedazos de La Tierra del Olvido o la, pues digámoslo así, la música, la base musical de Fruta Fresca, de Pamaité.
1: Mm.
0: Y bueno, son tres ahí para poder animar también a la selección y pues decidieron unirse varios artistas. Por ahí también está María Fuel, Stereo Beat, Ciego Sordo Mudos y pues hacen parte de esta producción que la verdad me gusta mucho.
1: Sí, me gusta mucho. Además, recuerde usted que Carlos Vives es un aficionado, bueno, no es profesional, pero es un aficionado muy, muy aficionado del fútbol, ¿no?
0: Sí. Y por ahí estaban en el primer partido, sé que se llevaron a Fonseca, estaba Carlos Vives, estaba Camilo, bueno, estaban Juanes también, todos sí, con la camiseta y era como la banda de acompañamiento también para la Selección Colombia. Estamos en modo mundial. Vamos a ver cómo nos va también la próxima semana en los partidos, sí, porque fue bueno, pero fue sufrido ese primer partido.
1: Todo ese tránsito por el mundial será para destacar justamente por Colombia, pero me parece también que es interesante la posibilidad de tener el talento colombiano también en los escenarios desde el punto de vista de lo artístico, animando a la selección. Me parece muy chévere esta propuesta.
0: Bueno, está buenísima. La Fiebre Amarilla también, o la pueden buscar como Yo Te Aliento. Así la encuentra en YouTube.
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0: Y en Conectados FM, Javi, siempre tenemos ese espacio para enseñarles a las personas que quieren emprender o que quieren de pronto tener una oportunidad, pues que vean que hay cursos, que hay becas y demás, pero también hay aplicaciones que ayudan, en este caso, por ejemplo, a los más jóvenes a que aprendan a emprender, que yo creo que ese es el futuro.
1: Sí, y es que muchas cosas, André, tienen que ver también con la posibilidad de llegar al momento en el que uno dice, bueno, yo quiero hacer mi propia empresa, o de hecho, proponer algo para que pueda ayudar a alguien más. El emprendimiento no solamente es con réditos económicos, sino también, de alguna forma, algo que pueda cambiar en lo social. Y esta es una propuesta que se está haciendo por parte también de una comunidad académica que busca en los niños, en aquellas generaciones que apenas están llegando a los 10, 11, 12 años, a encontrar en el emprendimiento algo que no les cause pues miedo. Muchas personas, yo creo que incluso de nuestra generación, al menos de la mía, es como de, uy, no, lo que pasa es que emprender es complicado, de pronto por aquí no funciona, y si fallo, y si todo sale mal. Entonces, ese miedo que en algunas generaciones nuevas ya no está, porque pues si se falla, pues entonces vuelve a empezar. Hay otra propuesta.
0: Y es como una dinámica diferente, porque uno tenía como el panorama, Javi, no sé si usted lo sentía igual, y es que los papás de uno eran de los que duraban en una empresa toda la vida, usted tenía todos los logotipos en la casa, y ese era el ejemplo de uno, de mantenerse en un trabajo, porque para uno es estabilidad, pero el emprender es otra cosa, que además es un esfuerzo mayor, es una responsabilidad muy grande, de usted depende también que funcione o no.
1: Y que busquen en las nuevas generaciones la posibilidad de perderle el miedo a eso y encontrar en herramientas como la inteligencia artificial la posibilidad de resolver dudas o circunstancias que se puedan enfrentar cuando hay un emprendimiento, pues es lo que creo que puede funcionar y es lo que se busca básicamente en esta propuesta que se está haciendo. Se trata de una aplicación hecha con inteligencia artificial dentro de un programa de capacitación también para niños y niñas que quieran aprender justamente a desarrollar proyectos o a emprender. Y Carlos Alberto Casas, que es el rector del gimnasio Los Caobos, nos explica básicamente en qué consiste, cómo nació la idea y cómo hacen los niños para participar.
3: Startup Kit surge de la idea de vincular el uso de la inteligencia artificial en el desarrollo de habilidades de creatividad y emprendimiento en niños, porque la inteligencia artificial, más que suplir esas habilidades en los niños, lo que hace es potenciarlas, y queremos que desde los chiquitos puedan ellos ser capaces de darle un uso efectivo a la inteligencia artificial con miras a su

0: pero nada reemplaza las habilidades humanas, el trabajo en equipo con otros y la posibilidad de innovar y de crear algo que solucione un problema del mundo.
1: Bueno, pues ahí está. Es una propuesta que me parece a mí, insisto, pues algo que facilita al menos a las nuevas generaciones, porque seguramente con todo lo que hay, con las herramientas de inteligencia artificial, con el desarrollo tecnológico, habrá muchas más posibilidades también para desarrollar sus propios proyectos, ¿no? Y es que nosotros hemos visto aquí, por ejemplo, hay varias empresas unicornio que han logrado ya el millón de dólares, básicamente a propósito de un emprendimiento que alguien llegó y se imaginó. ¿No? Rappi, por ejemplo,
2: claro,
1: es un ejemplo.
2: Rappi es nuestro claro ejemplo, pero también hay muchos que están creciendo
1: Sí,
2: un montón,
1: sí.
2: que muchas veces tristemente les toca arrancar del país para recibir como esos apoyos económicos, ya sea en Silicon Valley. Uno ve que llegan muchos de allá para acá ya
1: Sí, sí,
2: cuando
1: sí.
2: tienen el desarrollo y así, pero sí hay mucho talento y qué bueno que uno le enseñaran desde pequeño cómo
1: Oh,
2: lograr eso, ¿no?
1: sí,
2: Poder
1: sin
2: ser,
1: duda.
2: crear sus ideas y poder
1: Lo
2: desarrollarlas.
1: positivo es que hoy ve justamente uno a jóvenes de entre 20 y 30 años, antes de cumplir los 30 años, que ya están enfrentando un emprendimiento que les ha resultado muy exitoso.
2: Sí.
1: Y eso es justamente también que pues hay una base muy importante en la formación que han podido recibir. Una aplicación entonces y un programa para que los niños aprendan a emprender y que también enfrentan algunas circunstancias o lo que puede ocurrir y que sepan cómo resolverlas.
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2: Y nos vamos con recomendados en plataformas de streaming. Javi, hoy le traigo una producción de la plataforma Netflix.
1: Netflix, ¿ok?
2: Esta producción ya lleva un par de años porque la primera temporada se estrenó en el 2020, ya hace rato, ¿no? Y es tendencia en estos días porque lanzaron su quinta temporada. Se llama Dulces Magnolias, no sé si la ha visto por ahí.
1: Dulces Magnolias, me suena entre los títulos que a uno le proponen, ajá.
2: Exactamente, es una serie de televisión, es estadounidense, nos vamos a ir con el género de drama romántico, porque últimamente hemos hablado de thrillers, ¿no? Y esta producción está desarrollada en unas novelas de Sheryl Woods. Entonces, desde ahí se sacan las historias y es protagonizada por Joan García, está Brooke Elliott y Heather Headley. Ellas son unas amigas, grandes amigas. Imagínese usted está con sus amigos de toda la vida. Ellas son de Carolina del Sur y bueno, es todo lo que pasa alrededor de su amistad. Cada uno tiene sus parejas, sus familias, en un entorno muy pequeño porque es una ciudad muy pequeña en la que están ellas, estas tres mujeres, y se apoyan pues a través de todo lo que generan sus relaciones de amistad. Esa es la historia. Y lanzaron el pasado 11 de junio la quinta temporada. Y bueno, tuvo bastantes cambios y la gente ha hablado mucho a través de redes sociales de esta producción, pero vale la pena, sabe que es entretenida,
1: pues.
2: Es bien producida y es un drama romántico para que a los que les gusta también estos temas, pues está ya de nuevo esta nueva producción en la plataforma de Netflix. Se llama Dulces Magnolias.
1: Dulces Magnolias.
2: Sí. Llegaron 10 nuevos episodios en esta quinta temporada. Es interesante, pues sí tiene un poquito más de drama, obviamente. Y pues muestran como los cambios laborales que tienen en sus relaciones de pareja. Algunas se van a casar. Bueno, ahí están, pero son mujeres maduras ya en la edad, no sé, de los 50, y que pues están, o antes de los 50, que están pues desarrollando toda su vida en un lugar muy pequeño en Carolina del Sur.
1: Bueno, en Netflix entonces, ¿no? Dulces Magnolias, voy a anotarle.
2: Y que pues a los que les gustan las producciones que son basadas en libros, en este caso una novela, pues es de la novela de la escritora Sheryl Woods, que pues también la ambientan en este lugar que se llama Serenity. Así se llama como la pequeña ciudad o un pueblo, podría decirse grande, que es donde se desarrolla también esta historia en Carolina del Sur.
1: Anotada entonces.
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2: Javi, usted la semana pasada habló de temas de la data del mundial, ¿cierto?
1: De
2: Que
1: lo
2: teníamos
1: que,
2: un experto.
1: Sí, de lo que implica todo esto del manejo de las cosas que tienen hoy a disposición las personas.
2: Son los
1: allí,
2: data centers y toda la gente que pues necesita información estando en el mundial.
1: Sí.
2: Pero también hay que hablar de la seguridad. ¿Cómo están cuidando a todas esas personas? Se dice que 6.5 millones de personas que van a estar en los diferentes partidos, en los diferentes países, y pues eso es los datos que daba la FIFA. Pero hablemos de la seguridad, ¿cómo están controlando eso? ¿Cómo la información usted sabe que la compañía que está manejando, por ejemplo, la data de lo que es la cancha y los jugadores.

0: computadores y todo es Lenovo, sí, ¿cierto? Que usted sí también lo trajo. Y también de esa misma casa que es Motorola, ellos o los de Motorola Solutions son los que manejan la seguridad y dan la información también a los centros de policía y demás de las diferentes ciudades. En este caso en México, también tienen algunas alianzas en Estados Unidos para el cuidado y la seguridad en el mundial. Entonces, todo lo que es biometría, cómo ayudar a las personas si hay un espacio en donde hay aglomeración que puede llegar a tener una emergencia, todo eso lo están manejando directamente desde Motorola Solutions. Y hablamos con Alejandro Posada Ortiz, es el Country Manager de Motorola Solutions en México, y nos habla puntualmente de un caso que es Jalisco. Usted sabe que es uno de los lugares también donde van a estar jugando, bueno, Guadalajara y demás, los partidos, y cómo están ellos integrando su tecnología para ayudar también a las diferentes ciudades donde se está llevando a cabo este torneo.
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0: Hablamos de un centro, el C5, hablemos de la tecnología y lo que logra también este centro, pues que tiene toda la parte de cómputo y demás para ayudar. En este caso incluye pues a la policía estatal y todo lo que tiene que ver también con la seguridad en Jalisco.
2: Sí, bueno, Jalisco es un claro ejemplo de una apuesta de desarrollo importante por parte del nuevo gobierno en el estado. El sistema de radiocomunicación troncalizada basada en el estándar P25 de Motorola que se instaló previo a este evento deportivo va a tener un impacto muy importante en todo el estado. Tiene un beneficio que abarca 125 municipios, que es la forma en la que está conformado el estado. Va a tener una cobertura de radiocomunicación del 80%, lo cual garantiza que todos los elementos de seguridad pública, bomberos, ambulancias, todos quienes forman parte de este ecosistema de valor para un evento deportivo de estas características se puedan comunicar de manera segura, clara, y puedan coordinar todas sus operaciones, no solo en el estado de Jalisco o en Guadalajara particularmente, sino también con las otras entidades en donde se estará desarrollando este evento deportivo.
0: Bien.
2: Bueno, definitivamente una visión de futuro que identificamos en Motorola es la adopción de soluciones en banda ancha. El uso del espectro de banda ancha para tener más aplicaciones es un factor fundamental. El radio de banda angosta con el que hemos vivido todos estos años va a tener un valor y seguirá siendo un valor fundamental porque trabaja a través de un espectro asignado por las entidades de gobierno para ese propósito. Sin embargo, la banda ancha nos permite integrar dispositivos celulares encriptados en completa interoperabilidad con otro tipo de dispositivos, como es el de banda angosta, pero también el video viene a jugar un factor importante, las cámaras corporales, la parte de inteligencia en el reconocimiento facial, bien mencionas la parte biométrica, y creo que estamos por ver todavía mucha innovación en este campo de la inteligencia artificial. Y Motorola es una compañía que tiene esta visión de futuro. Estamos integrando nuevos componentes dentro de nuestro ecosistema de valor, lo cual nos va a permitir mantenernos de cerca con nuestros clientes para poder continuar con ellos de manera cercana, promoviéndoles las soluciones de última generación que tengamos en este momento, ¿no? Porque la apuesta, como bien mencionas, todavía no sabemos qué viene en un futuro corto, ¿no?
0: Sí, cada mes estamos hablando de alguna novedad o un avance también tecnológico. Alejandro, pues de verdad un placer hablar con usted. Qué bueno conocer también el detrás de, a veces estamos hablando ahorita del mundial, vemos que hay muchas estrategias desde los países que están involucrados también en el mundial, pero ver que desde México, que desde empresas como Motorola están trabajando para la seguridad, para que todo se ve bien, el detrás de y la tecnología siempre presente. En este caso, los que van a poder estar en esta oportunidad en Jalisco y ver que esta tecnología va a estar ayudando a todo este proceso, a la seguridad, a las entradas a los lugares. Y pues qué bueno poder hablar con ustedes y conocer de primera mano cómo desde Motorola Solutions pues están ayudando también a que se lleven buenos términos este mundial, y qué bueno que la seguridad va a estar presente ahí. Muchísimas gracias por estar con nosotros aquí en los micrófonos de la FM, en Conectados FM.
2: Andrea, un placer también poder colaborar con ustedes, participar. Y bueno, mencionar que no puede haber juego sin seguridad, y sin seguridad no hay juego. Muchas gracias.
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0: Javi, nos vamos.
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0: Nosotros nos vamos, pero ustedes continúen con toda la programación de la FM. Chao.
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1: Muy, pero muy buenos días a todos ustedes, nuestros oyentes. Como siempre, es un placer acompañarles aquí en la FM Contigo, el programa que hacemos con la Fundación Santa Fe de Bogotá para hablar de salud mental, de bienestar emocional, pero también, por supuesto, de salud física. Hoy tenemos un tema bien, bien importante. Vamos a hablar de este que es uno de los fenómenos del momento a nivel mundial, el burnout o el agotamiento laboral como tal, que es un tipo de estrés que está relacionado con el trabajo, cómo manejarlo. A veces esa sensación de inutilidad, esa pérdida de motivación y desconexión del entorno laboral nos lleva muchas veces a estar como inmersos en eso que hoy los especialistas llaman el burnout. Ya les vamos a contar de qué se trata. Sean ustedes bienvenidos.
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1: Muy bien, y para hablar de este interesante tema que hemos planteado para todos ustedes, nuestros oyentes, el burnout o agotamiento laboral, que es una especie de un tipo de estrés relacionado con el trabajo. Nuestra especialista, por supuesto, nos lo va a explicar mejor. Y ella es Yuri Marcela Torres Hernández. Ella es psicóloga, especialista en psicología organizacional y de seguridad y salud en el trabajo. Además, es analista de seguridad y salud en el trabajo de la Fundación Santa Fe de Bogotá, experta también en gestión de riesgo psicosocial y salud mental organizacional. De verdad que toda una maestra en este tema. Yuri Marcela Torres, buenos días y bienvenida a la FM Contigo.
2: Muy buenos días, Anelda, ¿cómo estás?
1: Gracias a ti por aceptar esta invitación para hablar de este tema que para muchos es desconocido. Cuando uno dice burnout, de pronto no saben qué es, pero cuando empezamos a desglosar y hablar de agotamiento laboral, de cansancio, del mismo estrés que a veces genera, dice uno, uy, ¿en qué estoy? Entonces, expliquémosle inicialmente qué significa el burnout, por qué se habla de agotamiento y por qué a veces incluso se confunde con ansiedad.
2: Bueno, el burnout es el síndrome que reconocemos como el síndrome de desgaste profesional, o es el síndrome que también reconocemos como el, digamos que coloquialmente, el trabajador quemado. Digamos que tiene bastantes términos de referencia, pero el burnout a nivel general es un, digamos que un, no una patología, pero sí un fenómeno ocupacional que de hecho está reconocido en la Clasificación Internacional de Enfermedades Ocupacionales, que permite consolidar toda la sintomatología que está asociado como resultado del estrés crónico que experimentamos a nivel laboral, ¿cierto? Es cuando aparece una triada de síntomas principales que aparecen en el individuo o en el colaborador y que pueden llegar a generar esa dificultad para poder realizar sus actividades de forma continua, de forma frecuente, aportando lo mejor de sí. Empiezan a presentarse otras sensaciones como el agotamiento, la falta de energía, el distanciamiento, la disminución con respecto a la obtención de logros, el sentirse feliz, satisfecho con el resultado obtenido a través de su trabajo. Esas son manifestaciones que empiezan a aparecer y que se pueden consolidar a nivel ocupacional como el síndrome del burnout o el trabajador quemado. A nivel de la Organización Mundial de la Salud se refiere específicamente como un síndrome que aparece asociado pues al contexto laboral, pero sin embargo a nivel general como parte de los estudios se ha entrado a especificar claramente que pueden llegar a influir diferentes situaciones dentro de el estado emocional o mental de un colaborador, ya que cuando hablamos de burnout es el resultado de haber estado expuesto durante situaciones de estrés de manera continua, frecuente, en el tiempo. Ahí es cuando podemos hablar de un estrés crónico que se transforma en síndrome de burnout.
1: Claro, bien, usted lo dice al principio de esta conversación, no es como tal una enfermedad, pero sí ya es un fenómeno ocupacional que está reconociendo la propia Organización Mundial de la Salud. Es decir, hoy en una empresa, en una compañía, en fin, se debe reconocer este fenómeno a raíz de que ya hay un pronunciamiento oficial de la OMS.
2: Yo creo que es una pregunta muy álgida porque para las organizaciones y para los colaboradores ejerciendo su rol, Es una situación de trabajo mancomunado, es una situación que puede llegar a tener diferentes situaciones y puede llegar a ser multicausal. Generalmente cuando decimos que este síndrome aparece dentro de la clasificación internacional de enfermedades y que aparece avalada dentro de la tabla de enfermedades ocupacionales a nivel Colombia, no necesariamente quiere decir que el fenómeno es directamente asociado solamente a la parte laboral.
1: Correcto.
2: Influyen muchísimos factores que pueden llegar a determinar si es un síndrome de burnout o no. Digamos que existen las características de personalidad como un factor influyente para poder tener cierta predisposición o no a padecer de burnout, a padecer estrés en ciertas circunstancias. Además aparece la parte relacional, aparte aparece situaciones desde el punto de vista personal como la edad, como las habilidades blandas que tenga para enfrentar determinadas situaciones a nivel de trabajo. Hay muchos factores que pueden llegar a influir dentro de esa sensación o dentro de ese determinante de poder hablar de burnout y automáticamente relacionarlo con el ámbito laboral y decir que es netamente asociado a este factor. Claro que sí, cuando yo tengo ciertas predisposiciones, pero además en el ámbito laboral existen diferentes demandas, diferentes cargas, diferentes situaciones asociadas a los procesos, pues claro que se presenta ese cóctel perfecto para que podamos hablar de burnout en toda su totalidad, pero no podemos hablar de que es un fenómeno unicausal, sino multicausal.
1: Multicausal, me gusta esa palabra, es un fenómeno multicausal, efectivamente no es una sola causa la que lo puede generar o le puede provocar a una persona todo este tipo de síntomas que usted ya describió a la introducción del tema. Pero, ¿cómo sé yo que estoy sufriendo de este síndrome o de este fenómeno, que estoy con un agotamiento?
2: Bueno, digamos que hay diferentes componentes que podríamos llegar nosotros a configurar para decir que estamos padeciendo un síndrome de burnout, un síndrome de agotamiento laboral. Digamos que aparece principalmente desde el punto de vista teórico una triada, ¿cierto? Una triada que conjuga o tres dimensiones que pueden llegar a configurar esos síntomas que pueden estar asociados al burnout. Entonces es cuando principalmente estamos hablando de un agotamiento emocional, una sensación de desgaste, el sentirme sobreesforzado, el sentirme agotado, el sentirme fatigado. Y de repente aparece un segundo componente dentro de esa triada, y es una actitud de baja realización, de no sentir que estoy obteniendo un logro profesional o personal dentro de lo que yo estoy haciendo en el ámbito laboral. Por ejemplo, empiezo a manifestar un bajo rendimiento laboral, una sensación de irritabilidad en situaciones de alta tensión, la sensación intrínseca o personal de decir hay baja autoestima, no estoy logrando lo que yo quiero, me siento frustrado. Sí, el empezar a tener afectación para las relaciones tanto profesionales como personales, entonces me cuesta vincularme con el otro, prefiero estar distante, prefiero ser a veces un poco hostil dentro de esas relaciones, me siento desmotivado en mi trabajo, puedo llegar a tener respuestas que son hasta irónicas, respuestas negativas, actitudes que son complejas, sentimientos de decir, ven, no me siento cómodo, no me siento satisfecho, no quiero continuar. Esas son esas tres variables que pueden llegar a aparecer para construir la triada, que es de lo que hablamos, que es un síndrome de burnout. Un agotamiento emocional, una actitud fría y despersonalizada y por último una baja realización, un logro profesional y personal.
1: Claro. ¿Qué impactos puede tener a nivel organizacional esta situación?
2: Yo creo que los impactos para una organización son bastante fuertes, porque cuando un colaborador o un ser humano llega a ofrecer su conocimiento, su experiencia, sus habilidades desde el punto de vista organizacional, las organizaciones empiezan a tener, digamos que, diferentes respuestas, ¿no? A nivel institucional y gubernamental, yo creo que el síndrome de burnout y todo el tema ocupacional ha entrado a tener una importancia bastante fuerte desde el punto de vista gubernamental. Instituciones como el Ministerio de Trabajo, el Ministerio de Salud han generado normas, han generado lineamientos, han generado protocolos para direccionar a las organizaciones justamente en la intervención de lo que es el riesgo o el factor de riesgo psicosocial. ¿Por qué? Porque se considera que puede ser una de las causas que si yo no intervengo de manera adecuada, que si no intervengo a tiempo, que si no le doy las herramientas al colaborador, que si no organizamos los procesos de manera adecuada, muy seguramente va a resultar en afectar tanto la organización como el estado de salud del colaborador o su sensación de bienestar, ¿sí? Entonces, es importante que podamos tener en cuenta que cuando una organización, desde el punto de vista normativo, no cumple con esos lineamientos, pero además no tiene una visión humanista, una visión cercana al colaborador, de entender esas sensaciones y esos sentimientos a nivel organizacional, pueden existir diferentes repercusiones. ¿Cómo cuáles son esas repercusiones? Digamos que empezar a tener situaciones difíciles en cuanto al ejercicio del liderazgo, ¿cierto? El tener situaciones que también pueden llegar a afectar a nivel organizacional durante los resultados, durante la generación a nivel productivo, independientemente de la misionalidad de la compañía, el empezar a tener la sensación de que no se están logrando las metas, los objetivos, el que no estamos todos encaminados por un mismo, por una misma misión, ¿cierto? Eso hace que automáticamente la organización tenga muchas dificultades cuando sus colaboradores tienen la sensación de que desde el punto de vista psicosocial y desde el punto de vista mental no se les está identificando como el radar vincular y esencial para poder garantizar esa sinergia tanto entre colaborador como procesos. Entonces, si yo como organización no me centro en el ser humano y en su salud mental, muy seguramente todos los procesos asociados a la misionalidad se van a ver afectados, ¿cierto? Productividad, sí. Los resultados, economía, las diferentes, digamos que, experiencias que uno siempre vive en el día a día a nivel laboral, ¿cierto? Independientemente de la función que se cumpla, independientemente del rol que se tenga. Claro. Que es importante tener en cuenta acá y a veces pasa muy a menudo, y es que cuando tenemos cargos que requieren de un alto desempeño, por ejemplo, cuando hablamos de también ciertos sectores económicos que tienen mayor predisposición porque están en atención, por ejemplo, al usuario, o porque están atendiendo colaboradores, personas en situación de enfermedad, pues eso hace que la sensación de factor de riesgo y mi situación o mi salud mental se pueda ver mucho más expuesta, porque tengo que lidiar con mi salud mental, pero además también tengo que dar respuesta a muchas otras solicitudes y a muchas otras momentos que pueden llegar también como a subir un poquito como esa sensación de agotamiento y que sea un poquito mucho más fácil llegar a síndrome de burnout. Entonces, a nivel organizacional, los efectos pueden ser muchísimos. Bueno, yo no me centro en lo que es el ser humano y su salud mental.
1: Sí, como el trazar una línea, ¿no? Yuri, una línea divisoria, sí, para poder diferenciar una cosa de la otra. ¿Esto es de fácil manejo? Es decir, ¿yo lo puedo manejar si lo identifico tal como usted, Yuri Marcela, nos lo ha explicado muy bien y ampliamente, y yo ya identifico quizá a nuestros oyentes que en este momento nos están oyendo, en casa, de pronto muchas empresas, también empleadores incluso, o en tu propia actividad personal, dice, ay, yo como que estoy sufriendo de eso, o me está afectando eso, ¿cómo lo puedo manejar? ¿Cómo lo puedo gestionar para evitar que llegue a mayores?
2: Bueno, es importante que tengamos en cuenta que pasa lo mismo que en cualquier situación de salud mental o cualquier situación que está afectando mi bienestar, cualquier situación que pueda llegar a estar afectando mi tranquilidad, lo que soy como ser humano. Cuando yo siento que hay una situación que me inquieta, cuando hay una circunstancia que estoy enfrentando, no sé, desde el punto de vista laboral, pero también desde el punto de vista personal, que me lleva a sentirme en constante situación de estrés, en constante situación de disconfort, en cualquier situación de malestar, pero además yo considero que no tengo las suficientes herramientas para poder gestionarlo, es cuando aparece algo muy importante en el radar y es levantar la mano.
1: Sí, señor.
2: Levantar la mano y decir, me está pasando esto, me siento incómodo con esto, necesito que de cierta manera podamos ajustar esta situación. Es ahí donde hablamos de construir un término, de construir espacios de seguridad psicológica a nivel institucional y a nivel organizacional, pero a su vez, decirle al colaborador, tú puedes levantar la mano con un experto en salud mental. Todos en Colombia, como seres humanos a nivel mundial, enfrentamos muchísimas situaciones que a veces uno no siente que no tiene las herramientas para poder dar respuesta, porque no lo sabemos, porque no lo hemos aprendido, porque no hace parte de nuestro repertorio conductual, porque nuestras habilidades de afrontamiento no son suficientes, porque considero que tengo unas, pero resulta que no tengo otras, porque lo que ya apliqué no me funciona. es ahí donde yo debo decir, es importante consultar con un profesional en la salud y es importante también levantar la mano a nivel institucional. Siento que son dos, digamos que estrategias que deben ir de la mano para poder garantizar ese acompañamiento a tiempo. Y generalmente cuando hablamos del burnout tiene unas manifestaciones que implican también un tiempo. Sí, implican que en algún momento yo pude llegar a sentir un síndrome de agotamiento laboral leve cuando tenía de pronto un cansancio, un síntoma inespecífico y no sé, quería incapacitarme porque siempre me daba dolor de cabeza, pero no entendía por qué el dolor de cabeza, no entendía por qué siempre me estaba incapacitando por migrañas, pero de repente en un tiempo mucho más prolongado empieza a presentarse ya no solo la migraña, sino el trastorno de sueño, empieza a tenerse esa irritabilidad con el compañero, con mi pareja, con mis hijos, pero además me siento con sensación de fracaso, de frustración, ¿por qué estudié esto? ¿Por qué estoy haciendo esto? ¿Por qué no más bien me dediqué a esto? Es ahí donde ya aparece una manifestación un poco más leve, pero además si yo no levanto en la mano en esos momentos en particular, va a ser muy difícil que gestionemos a tiempo lo que llamamos el síndrome de burnout. Pero ¿qué pasa? Cuando somos estamos en el trabajo, generalmente lo que hacemos es ser altamente funcionales, ¿cierto? Y enfocarnos en dar el resultado, dar lo mejor de nosotros, pero a veces no nos tomamos un tiempo para entender cómo nos sentimos desde el punto de vista emocional y desde el punto de vista de salud mental. Si no haces esa introspección, pues no vas a entender claramente esa sensación y muy seguramente no vas a entender levantar la mano. Y si no hay un espacio que proporcione seguridad psicológica donde yo puedo decir, ven, necesito ayuda, pues mucho más difícil que yo pueda acceder a algún tipo de atención o pueda, digamos que, acceder a ayuda con un profesional. Entonces, ¿cuándo levanto la mano? Cuando el agotamiento persiste durante un tiempo. Cuando no es un día, sino son semanas, son meses. Cuando independientemente de que yo salga de mi trabajo, me cuesta realizar otro tipo de actividades, yo digo, no, prefiero llegar a dormir y no hacer absolutamente nada más, sí, porque me siento cansado. Cuando ya no quiero hacer actividades que de repente en algún momento me generaban alguna sensación de alegría, como por ejemplo, no sé, me gustaba ir a hacer running y de repente ya el running no me genera una sensación de satisfacción, prefiero dormir, prefiero aislarme, ¿cierto? Cuando ya empiezo a tener dificultades para descansar, que a pesar de que yo no trabaje un sábado o un domingo y el día de descanso ya sienta que no es suficiente para poder retomar mis actividades laborales, ¿cierto? Cuando empiezan a aparecer otros síntomas asociados a ansiedad, depresión, cuando también aparece en el panorama la afectación dentro de mis relaciones personales, cuando empiezan a aparecer esa sensación de síntomas físicos recurrentes que no tienen explicación alguna o no tienes una raíz desde el punto de vista fisiológico que lo pueda justificar y decir no, es que hace parte de X o Y razón, sino que es un diagnóstico que no entendemos por qué, que yo he ido a 1000 especialistas y nadie de pronto puede darme respuesta de por qué tengo una migraña sin explicación. Entonces, claro, es ahí cuando todas esas situaciones o esos momentos me hacen decir, venga, es necesario levantar la mano a nivel institucional y a nivel organizacional, es necesario buscar un profesional de la salud mental que me pueda direccionar y me permita entender por qué estoy en esa circunstancia. Entonces yo creo que hacer conciencia y poder conocerme y entenderme me va a poder dar las habilidades, me va a poder dar la seguridad para levantar la mano cuando siento que algo no está bien.
1: Qué bien.
2: Pero además, desde el punto de vista organizacional, cuando está abierto a recibir esas solicitudes por parte de sus colaboradores, ¿cierto? Cuando dice, ven, ¿qué necesitas? ¿Qué podemos construir en equipo? ¿Cómo podemos ajustarlo? Y no cuando de manera impositiva se dice el proceso debe ser de cierta manera y no hay posibilidad de flexibilizarnos a cierto enfoque. Entonces yo creo que es ahí donde hablamos de la importancia de mantener una relación transparente con la organización, con mi sentir y con lo que yo hago en el día a día.
1: Interesante, porque ya con esta descripción, Yuri, efectivamente sí, el burnout o ese agotamiento laboral tipo estrés también puede llegar a afectar nuestra vida personal cuando sentimos, y física, cuando bien lo dice usted, empiezan a generar problemas, dolores de cabeza, de sueño, depresión, en fin. Además de levantar la mano, creo yo, Yuri, que también escuchar nuestro cuerpo, ¿no? Y reconocer ciertos problemas o ciertas circunstancias o ciertas situaciones en las cuales tenemos que levantar la mano, como dice usted, hacer un alto en el camino y buscar esa ayuda profesional. ¿Qué pasa cuando a veces nos negamos a estas posibilidades y seguimos sumergidos en ese fenómeno?
2: No, yo creo que cuando como seres humanos, y suele pasar mucho desde el punto de vista organizacional, y es que generalmente los equipos de alto rendimiento suelen ser, digamos, los que están más predispuestos a llegar a presentar un síndrome de burnout, y es porque se empiezan a conjugar muchos factores. El hecho de solo pensar que el trabajo es la única forma para poder validarme como ser humano, empiezo a tener una dificultad muy grande. El ser humano es mucho más, muchísimo más enorme de lo que puede hacer o lo que puede aportar en su trabajo. Digamos que cuando tú concibes que el trabajo es la única forma para poder vivir, estamos entrando en dificultades. El ser humano debe entender que estamos atravesados por muchísimas instancias como seres humanos, por muchísimas aristas, y requerimos compartir con el otro, requerimos un espacio de descanso, requerimos espacios de introspección y soledad, requerimos espacios para aprender, requerimos espacios para poder aportar, requerimos espacios para poder hacer lo que nos gusta. Y cuando nos enfocamos netamente en el trabajo y solo es esa vía para poder obtener todos esos mecanismos de satisfacción, es ahí cuando podemos entrar en dificultades.
1: Claro.
2: ¿Sí? ¿Por qué? Porque el trabajo no es lo único que tenemos como seres humanos. Y si es lo único que yo uso para poder entender, para poder decir, venga, como ser humano soy exitoso, soy el mejor, soy la cantidad de títulos que tengo, soy la cantidad de experiencias y horas de trabajo que aporto, yo soy mucho más allá de eso, ¿cierto? Como sí. Ser humano. Y entonces es ahí donde yo debo entender que debo empezar a darle cabida a otras cosas.
1: Claro.
2: ¿Cierto? Debo darle cabida a quién soy yo, qué me gusta, qué me llena, ¿cierto?
1: Claro.
2: Si me gusta compartir con mi pareja, si me gusta compartir con mis hijos, aprovechar ese tiempo libre, hacer un buen manejo del tiempo, ¿cierto?
1: Claro.
2: Esas estrategias, darme una pausa en el trabajo, entender que si yo me doy 5 o 10 minutos de pausa en el trabajo, no van a significar una catástrofe. Son 5 minutos donde yo puedo salir de la operación y darme un tiempo para mí. Darme un tiempo para entender qué está pasando y dejar de funcionar en piloto automático como lo hacemos todos los días desde que nos levantamos y parecemos máquinas de trabajo, es ahí donde podemos entrar a decir es una forma de prevenir y es una forma de llegar a generar como esa situación donde uno dice, venga, el resultado fue paupérrimo y puede llegarse a verse afectada
1: ese
2: tanto
1: corto
2: salud
1: circuito,
2: mental,
1: sí,
2: como la de las personas con las que yo me relaciono.
1: Pues de verdad que ha sido muy, muy interesante, Yuri Marcela Torres Hernández, psicóloga especialista en psicología organizacional y de seguridad y salud en el trabajo de la Fundación Santa Fe de Bogotá. Gracias por habernos ilustrado nuevamente hoy con todo este tema del burnout, ese cansancio laboral, este tipo de estrés que a veces es difícil de manejarlo, pero gracias a ustedes los profesionales podemos hacerlo. Sabemos que ya lo ha explicado usted muy bien, es multicausal, pero sabemos también que podemos tenerle un manejo mucho más apropiado. Gracias por habernos acompañado aquí en la FM Contigo.
2: No, a ti, muchísimas gracias por el espacio y la invitación es, estamos en el punto ideal para poder pensar y para poder ver la salud mental como el enfoque principal de lo que nos envuelve como seres humanos.
1: Muy bien, ahí está el tema planteado hoy para ustedes, nuestros oyentes de la FM Contigo, el agotamiento laboral, este tipo de estrés que está relacionado con el trabajo, pero que por supuesto tiene salida. Como siempre, esperamos que todos estos programas sean de su agrado. Igual les reiteramos que si ustedes están interesados también en seguir cuidando su salud mental, su salud física, todo este tema de bienestar emocional, se pueden comunicar fácilmente con la Fundación Santa Fe de Bogotá. También pueden descargar descargar su aplicación oficial o comunicarse a través de su línea de atención, el call center 601-482-4488, 601-482-4488. Como siempre, soy Yanelda Jaimes aquí en la FM Contigo.
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1: Juan Pablo Barbosa, Santiago Ramírez, Wendy Benavides, Natalie Cañarete y Juan Carlos Chingate, junto con Germán Mejía Pinto, quienes habla, somos el equipo de Motores FM. Hoy es sábado 20 de junio del 2026.
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1: Con actividad para los pilotos colombianos, está en pista David Alonso Gómez, el representante por Colombia en el Mundial de Motociclismo en la Moto 2, Gran Premio de la República Checa. El Monza Italia, el joven piloto barranquillero de 17 años, Salim Khanna. También tres carreras tienen la Fórmula Regional Europea, mientras que en los Estados Unidos, en Road America, en la USF 2000, el líder del campeonato, Sebastián Garzón, tiene el reto de tres competencias, el piloto huilense que representa a Colombia en este evento que proyecta a los pilotos a la IndyCar. También les comentaremos en torno a cómo marchan noticias en el mundo automotriz y una distinción que logra un hombre que está dedicado a desarrollar vehículos, a implementarlos, a darles esa otra cara que ha logrado también una distinción en un evento internacional. Información que estaremos ampliando en los próximos minutos en Motores FM.
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4: En pista y en el Mundial de Motociclismo, en la República Checa. Ya ha estado en los entrenamientos previos David Alonso Gómez, quien llega sexto en la tabla general del campeonato. Y en esta semana, el periodista Puigdemont, piloto, periodista catalán, especializado en la información del motociclismo en el portal de Motorsport, hizo un comentario que pone como en duda lo que puede ser de lo que habíamos especulado, porque todo esto ha sido especulación, no ha habido anuncios oficiales, que David Alonso Gómez ya tenía la silla fija para el próximo año en la MotoGP, en el equipo oficial, al lado de Fabio Quartararo. Pues él ha publicado una nota en la cual destaca que Diogo Moreira, el brasileño campeón de la Moto2 el año pasado, que este año está debutando en la MotoGP, en el equipo satélite, está haciendo los méritos para sentarse al lado de Fabio Quartararo, y allí también reseña que debido a que ha decaído el rendimiento de David Alonso Gómez, que se pintó en un momento dado como el sucesor de Marc Márquez, pero que las cosas no se le han dado en esta categoría de la Moto2, y habla que viene arrastrando una recuperación de uno de sus hombros que no le ha permitido lucir. Bueno, pues vamos a ver qué ocurre. Indagamos con el jefe de prensa del equipo Aspar y nos dice que está en buena condición, que sí estuvo lesionado, pero que ya está muy bien, y vamos a ver cómo se da en esta ocasión en la República Checa, donde el primer entrenamiento marcó el tiempo número 7, fue el más rápido en el segundo entrenamiento, y esta mañana, muy a la madrugada, a las 2:25 de la madrugada, cuando se estaba iniciando el entrenamiento número 3, al final marcó el cuarto tiempo. Está próximo a la clasificación, 6:40 de la mañana se inicia la clasificación que otorga las posiciones de partida, y esperemos a ver cómo puede concluir cuando está mostrando pues esta recuperación, y que ojalá pues empiecen a darse los resultados y que se garantice esa silla, porque no quiere decir que no estaría en la MotoGP. La diferencia es estar en el equipo oficial a que lo bajen del equipo oficial y estar en el equipo satélite, que igual estaría, porque ya todo apunta a que ese contrato con Honda está firme, pero no está anunciado oficialmente. Por otro lado, tenemos mañana la carrera de David Alonso, para que estén pendientes, 5:15 de la madrugada, cuando estemos mañana en nuestra emisión, que la tendremos mañana previo a la jornada electoral, que va a ser un gran cubrimiento de la FM, de RCN Radio y todas sus emisoras. Vamos a vivir esa jornada electoral donde todos vamos a participar, porque hay que hacerlo para tener el derecho a la opinión. Pero a las 5:15 de la madrugada será la carrera de David Alonso, o sea que a las cuando iniciemos nuestro programa a las 6:30 ya tendremos el resultado de David Alonso. Por otro lado, Salim Khanna, el joven piloto barranquillero de 17 años, está en Monza, Italia. Tres competencias de la Fórmula Regional Europea, donde ya en la clasificación mostró que había con qué ser protagonista. Tercer tiempo, ya se cumplió la primera competencia en la mañana del día de hoy, donde ha logrado el tercer puesto. Tercer puesto, llegó en el puesto 11 de la general. Con este tercer puesto asciende a la sexta posición. Hoy a las 9:20 tendrá la segunda carrera, y mañana a las 6 de la mañana tendrá la tercera. O sea que cuando estemos ya en nuestro programa de Motores FM, tendremos esa parte final de la competencia de Salim Khanna. Y en los Estados Unidos, en la pista de Road America, otro joven piloto, 17 años, huilense, Sebastián Garzón, es líder del campeonato de la USF 2000, que apunta a que estos pilotos estén buscando su formación para llegar a la IndyCar, y llega como líder. No le ha ido muy bien en las clasificaciones, tendrá 3 carreras. En las clasificaciones fue 2 veces puesto 11 y en una tercera puesto 8. Las clasificaciones para las 3 carreras que se inician hoy a las 8 de la mañana la primera, a las 4 de la tarde la segunda y mañana domingo a las 8 de la mañana la tercera. El piloto que viene segundo en la tabla general, un piloto australiano, también de 17 años, Brandt Hassman, ha sido el piloto que ha logrado la pole para las 3 carreras, y obvio, pues esto pone en riesgo el liderato de Sebastián Tatán Garzón. Estamos en Motores FM.
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4: Y en Motores FM vamos a hablar de un tema, de pronto muchos no lo conocen, otros sí, Hot Wheels, y las leyendas de esta actividad o este movimiento que tiene que ver con vehículos a escala y que nacen a partir de modelos en la realidad que sufren por una transformación, de afiebrados que les gusta pues transformar los vehículos, que siempre están pensando en hacerles algo más. Y por eso el invitado es César Jaimes, quien ha ganado la edición 2025 de Hot Wheels Legends. Lo felicitamos, César, y coméntenos cómo llegó a esto.
6: Hola Germán, buenos días. Pues yo llegué a esto por un tema de pasión, con la transformación que le estaba haciendo a mi carro, y surgió el evento. En realidad yo construí el carro en el 2024, empecé a construirlo. Me inscribí en el tema del concurso de Hot Wheels, no alcancé a terminar el carro y pues seguimos construyéndolo hasta el 2025, que logramos participar.
4: Y ganarlo.
6: Y ganar, afortunadamente. Claro. Participamos y ganamos, gustó mucho el carro.
4: Esto lo hace con un Jeep, ¿por qué escogió esta marca?
6: El Jeep pues viene obviamente de que es el carro de familiar que tuvimos nosotros, porque me lo regalaron en el 89. Y desde ahí la goma por los Jeep, y ya después queríamos tener alguna experiencia diferente con el carro, que nos diera otras experiencias.
4: ¿Qué transformaciones empezó a proyectar? Porque el concurso tiene las bases, ¿no? Esa autenticidad, creatividad y espíritu de garaje, o sea que se hagan en casa prácticamente.
6: Sí, nosotros el carro lo construimos pues acá en la casa, es un carro de trabajo familiar en realidad. Y empezamos con cada detalle, pues queríamos que nos diera, que nos hiciera sentir experiencias como el aire, como que íbamos en un carro que voltearan a mirar, y la experiencia de la velocidad. Por eso tiene también las modificaciones en el motor.
4: ¿Qué modificaciones tiene? ¿Eh? Subirse por las paredes.
6: Pues tanto como subirse por las paredes, no, pero sí caminaba, sí caminaba rico. Tiene un motor 5000 centímetros cúbicos, un Ford, 5 litros. Entonces, pues para una carrocería de un Willys es bastante, con 290 caballos de fuerza.
4: César es ingeniero, ¿no?
6: Sí, señora.
4: ¿Cómo se enamoró de este tema?
6: Bueno, todo empezó como la afición del carro. El tema de la ingeniería, tomándole las medidas, corriéndole el punto de gravedad, anchándole los ejes, y desde ahí viene el tema de la ingeniería con el carro.
4: Claro, y prueba y error, me imagino, porque no hay pues toda la tecnología para proyectar lo que pasa hoy en día, que todo primero lo diseñan en computador, lo prueban en computador y al final ya lo hacen. Aquí hay que hacerlo.
6: Sí, aquí hay que hacerlo con el metro, mira, corra, este tornillo va aquí, este no va acá, este tornillo no entró, y así entonces también fuimos acondicionando todas las partes que se le han puesto.
4: Además me imagino la pasión, ¿no? Porque cualquier momento que haya para podérselo dedicar, aparte del trabajo, pues está ahí, metido, inmerso.
6: Sí, claro, la pasión la lleva uno, y de hasta las 10 de la noche nos daban algunos días, 11 de la noche, los fines de semana, así sea para pegarle una calcomanía o ponerle un tornillo más al carro, y así se iba yendo el tiempo.
4: Es un evento que fue internacional, ¿no? Primero hay una selección por regiones.
6: Sí, primero por la región, luego por el país y luego a nivel América salía el participante y luego ya mundial. Ganamos el campeonato pues del país. El siguiente paso, cuando uno se gana el del país, hay que hacer una serie de videos, de tomarle unas fotografías especiales al carro, como ellos dicen, porque tienen unos parámetros, y enviar todo eso para poder participar en el concurso.
4: ¿Cuál es el premio?
6: El premio es regalarle el carro en la escala de Hot Wheels, se lo construyen a uno tal cual como uno lo tenga. La final es bien emocionante, pues, para ver si uno logra entrar ahí. Hablan de los coches, hablan de las transformaciones y espera uno también el juzgamiento para ver si gusta o no le gusta el carro.
4: ¿En qué forma la gente puede de pronto entrar a algún ambiente para ver fotos, videos del vehículo?
6: Pues las fotos y las fotos del vehículo y la transformación del vehículo, todo lo que surgió, están montadas en su Instagram, Willis 1952, Willis César. Ahí lo encuentran todo el paso a paso de que tuvo el carro.
4: Bueno, pues César Jaimes, felicitarlo, y estaremos pendientes de los avances en ese mundo de los vehículos transformados en los garajes, de los aficionados a modificar los vehículos, y que después se convierten, gracias a este programa de Mattel y su producto Hot Wheels, en un vehículo a escala que lo van a conocer en todo el mundo y que ojalá sea próximamente su caso.
6: Gracias, y estaremos atentos a todos los programas.
4: Es César Jaimes, ingeniero colombiano, que ha logrado ganar por el país en el concurso organizado por Mattel de Hot Wheels Legends 2025, y ha sido nuestro invitado en Motores FM. 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
4: Y en Motores FM es un gusto hablar de las empresas colombianas que van avanzando, en este caso en el tema de los combustibles. Y es Terpel, que anuncia la gasolina Terpel GT Premium. Para conocer detalles, el invitado es el ejecutivo colombiano Johan Patiño, vicepresidente comercial de combustibles Terpel. Bienvenido. Bueno, coméntenos de qué se trata, pues, este avance tecnológico de la Terpel GT Premium.
8: Germán, un gusto saludarte, un saludo muy especial para ti y tu amplia audiencia en nuestro país. La verdad que estamos muy contentos porque estamos anunciando en Colombia que Terpel, la marca más querida por los colombianos, tiene un nuevo portafolio, inicia una nueva era de los combustibles, que hemos denominado, como bien lo dices, el portafolio GT Premium, que no solamente es de las gasolinas, Germán. Y quiero aquí marcarte un antecedente, y es que justamente hace 5 años anunciábamos también al país el primer desarrollo e innovación de los combustibles tradicionales. Y es que nos atrevimos a ofrecerle al país la única gasolina super premium que hoy existe en Colombia, que se llama la GT Extra 98. Y hoy, 5 años después, con este producto de innovación de más de 98 octanos, como promesa, logramos decir que en el país 1 de cada 2 galones de gasolina extra que se consumen son de marca Terpel. Y esto nos sirvió, Germán, justamente para atrevernos a soñar con ser la única empresa de la región, no que ofrece un producto premium adicional en sus estaciones, y aquí viene parte de la gran noticia que tenemos para anunciar, sino que evoluciona todo su portafolio. Es decir, la gasolina corriente ya no será más corriente, ahora será la gasolina corriente GT Premium, y por supuesto el diésel, que es un combustible muy importante para la dinámica y economía de nuestro país, también pasa a ser un combustible premium, con el GT Premium Diesel.

0: un nuevo portafolio, lo que nos motiva a desarrollar estas innovaciones, quiero decirte que fueron más de 4 años de investigación de la mano de un grande en el mundo a nivel global como Innospec. Desarrollamos la reformulación tanto para la gasolina corriente como el diésel. Entonces voy a empezar por el diésel porque es la gran novedad. Este es el super extra del diésel, digámoslo así. Vamos a entregar un producto que de entrada se va a diferenciar porque tiene un color dorado. Ese color dorado tiene entre sus atributos como producto premium entregar hasta 53 cetanos. Cetanos es la capacidad que tiene el diésel de generar esa combustión rápidamente para un arranque más suave, para desarrollar mayor potencia, para tener menos emisiones y, por supuesto, para ayudar al ahorro de los transportadores en el país. Porque este combustible tiene como promesa de generar un 2.9% de ahorro. 2.9. Esto es un dinero importante para los transportadores en nuestro país, el que un combustible les dé más kilómetros por galón consumido. Y ahí viene otra parte importante, el tiempo. Todos nuestros clientes, cuando tú cargas diésel, sabes, este producto genera espuma y hemos desarrollado en esta reformulación la capacidad de que la espuma sea menor y la poca espuma que se genera pues se disminuya muy rápidamente. Es decir, los tiempos de tanqueo disminuyen de manera notable, pero allí no paran los beneficios y las novedades, Germán. Este producto viene con una certificación internacional, la primera en nuestro país, certificación Top Tier Plus. Luego seguramente ahondaré en qué significa esto. Entonces, el nuevo miembro de la familia de los combustibles superpremium en nuestro país parte con tener un diésel de alta calidad, el de mayor calidad, porque esto todo está medido en laboratorio, en los beneficios, en el desarrollo del producto, y tenemos cómo demostrar que pasa a ser el mejor diésel de Colombia. Luego tenemos la gasolina corriente tradicional, donde al hacer esta reformulación tendremos allí menos emisiones, un combustible más puro, tendremos también en la combustión unos rendimientos que pueden estar sobre el 2%, y por supuesto allí también estará acompañado del sello internacional Top Tier, porque una cosa es la certificación para los diésel, otro para las gasolinas. Entonces la gasolina corriente pasa a ser también un producto con un sello internacional Top Tier Plus. ¿Qué significa el Top Tier Plus? Que es para los motores más exigentes, de última generación, de última tecnología. Y por supuesto, nuestra estrella del portafolio, que ya es conocida y preferida por los colombianos, la Extra también llevará, a partir de ahora, conservando sus 98 octanos, la certificación internacional Top Tier Plus.
1: De manera que ahora encontramos en los surtidores, en las estaciones Terpel, solamente pues estos productos premium. Ya el que diga, no, yo quiero una corriente corriente, no me ponga la premium.
0: Muy buena tu pregunta, tu reflexión. Esa fue la gran apuesta que decidimos cuando decidimos iniciar este gran proyecto, y es generar el desarrollo de un portafolio de combustibles completo premium. Pero el éxito de este producto, de esta nueva era, justamente consistía en poder disponibilizarlo, porque de nada nos servía que fueran productos que estuvieran de manera exclusiva en algunas estaciones del país. Te lo decía, somos la red más grande con cobertura en todo el territorio nacional. Uh-huh. Y de la mano de nuestros aliados, porque Terpel es una marca que trabaja de la mano de empresarios, dueños de las estaciones, lograron entender los beneficios de esta gran apuesta de nuestra marca y decidieron voluntariamente hacer parte de esta red de combustibles premium. Es decir, renunciar a los combustibles regulares y migrar a este portafolio que hemos denominado GT Premium. El consumidor va a empezar a ver cómo las estaciones empiezan a identificarse con el GT Premium. Pero hoy te quiero contar que a la fecha tenemos aproximadamente 1,000 estaciones ya con el portafolio disponible, y esperamos hacia el tercer trimestre, más o menos iniciando tal vez octubre, tener la cobertura nacional, donde todas las estaciones van a tener disponible este portafolio. Y el consumidor va a poder identificar porque en las mismas dirá GT Premium, desde los avisos de precios, en los surtidores, certificación Top Tier y demás.
1: ¿Esto afecta el valor que se tiene hoy en día? ¿Será un combustible más costoso?
0: Es una muy buena pregunta, y sobre todo en el combustible diésel, y quiero hacer mucho énfasis en esto, y con toda humildad, transparencia lo reconocemos. Nosotros en Terpel no teníamos un producto diésel premium, teníamos claramente un diésel de muy buena calidad. Hay que reconocer a las autoridades, a Ecopetrol, al ministerio, que se ha preocupado por producir los mejores combustibles en nuestro país. Cumplen obviamente las especificaciones, son muy buenos productos. pero es un diésel finalmente

regular. Algunas marcas en el país ya tenían dentro de su oferta un producto premium en diésel y claramente tiene allí un precio muy diferencial. La gran noticia para nuestros consumidores, para los colombianos, es que vamos a entregar este nuevo producto, este nuevo diésel extra con el mayor número de cetanos, con un precio que realmente en el beneficio del ahorro se paga. Es decir, si lo comparas frente a un diésel que hoy ya el país ofrecía en algunas estaciones como premium, te puedo decir que puede ser un diferencial hasta de 700 pesos. Es decir, nuestro nuevo diésel premium es muy competitivo, como siempre ha sido la promesa justamente de nuestra marca hacia los consumidores en el compromiso de ayudarles con su ahorro y con su economía. Entonces sí vas a ver claramente, porque esto es una reformulación, pero realmente frente a la oferta de productos premium, pues vas a ver, es un producto muy competitivo.

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2: El diálogo en Motores FM es con Johan Patiño, vicepresidente comercial de Combustibles Terpel. Usted, su campo, pues son los combustibles, pero también el tema hoy en día son las electrolineras que van a la par también con la oferta que tienen las estaciones Terpel.
3: Así es, Germán. Bueno, aprovecho tu pregunta, comentario, también para decirle a tu audiencia que como marca, como compañía, somos la única red que ofrece todos los energéticos que el parque automotor en Colombia demanda. Claro, el producto líder o los productos de mayor consumo son los combustibles líquidos, como los que estamos hablando de la gasolina, el diésel. Pero en nuestro país también se vende gas natural vehicular. Nuestros usuarios con nuestra marca Gasel, que realmente pues lo identifican dentro de las estaciones Terpel, ven allí una muy buena opción también de ahorro, de menos emisiones. Pero te cuento, Germán, aprovecho este espacio, que hace justamente 5 años nos lanzamos a apoyar una iniciativa del gobierno de introducir un nuevo combustible que se llama el GLP o autogás. Hoy somos la red más grande de autogás GLP en el país. Tenemos alrededor de 20 estaciones con presencia en todas las regiones del país, donde hay más de 3.000 vehículos convertidos utilizando este combustible, que por supuesto también tiene unos beneficios en potencia, en rendimiento y en menos emisiones. Y en estos tiempos donde, claro, el boom de los vehículos eléctricos y nuestro país es un referente en la región, nos hemos venido preparando. También desde el año 2018 lanzamos nuestra estrategia de cómo tener una red que le permitiese a quien compra un vehículo eléctrico poder no solamente rodar en las ciudades, sino ir a otras ciudades, es decir, conectar regiones. Y lanzamos nuestra red de carga eléctrica con la marca Voltex, pero ahora los consumidores la van a identificar como carga eléctrica Terpel, conectando Bogotá, Medellín, Bogotá, Cali, Bogotá, la costa, Bogotá, el eje cafetero. Esa red quedó muy bien estructurada. Pero últimamente, en estos últimos meses, hemos venido acelerando nuestro plan de expansión de disponibilidad de puntos de carga, y hoy podemos decir que somos la red de carga más grande del país. Son más de 60 puntos de carga eléctrica, carga rápida, hay que también hacer esa aclaración, que está al servicio de los colombianos, y esperamos seguir creciendo a este mismo ritmo, porque sabemos que pues es una tendencia, es un nuevo energético que cada vez va a tener más usuarios. Y nuestro compromiso, lo sabe nuestra marca y nuestra tradición, siempre va a estar cerca a las necesidades de los colombianos y, por supuesto, ser una marca aliado a país que interprete muy bien estos cambios. Esta, yo diría, no necesariamente decimos hay una transición energética, sino más bien una agregación energética, dándole la seguridad y la confianza que en nuestra marca, en nuestras estaciones, van a encontrar todo el portafolio energéticos que demande el parque automotor en Colombia.
2: Johan Patiño, vicepresidente comercial de Combustibles Terpel, ejecutivo colombiano, muchas gracias por esta información, felicitaciones por este nuevo producto ya potencializado, los productos premium en todas sus especificaciones de combustible, y muchas gracias por compartirlo con los oyentes de Motores FM.
3: A ti, Germán, por la invitación, y bueno, espero a todos los colombianos que nos visiten y que tengan esta nueva experiencia con este nuevo portafolio. Un abrazo para todos.
2: Juan Pablo Barbosa, Natalie Cañarete, Juan Carlos Chingaté, Santiago Ramírez, Wendy Benavides, y les habla Germán Mejía Pinto. Les agradecemos el que nos hayan acompañado. Les invitamos a continuar aquí en la FM. Llegan Noticias FM fin de semana con Juan Manuel Ruiz, Aritoqueta Pimentel y Alejandro Villegas. Feliz sábado, muy FM.
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6: Hola, muy buenos días. Son las 7 de la mañana en Colombia. Bienvenidos, aquí estamos comenzando el noticiero de la FM fin de semana. Les saluda desde la capital colombiana Juan Manuel Ruiz. Estamos listos con Arritoquieta y Alejo para llevarles a ustedes los detalles más importantes de los hechos que son noticia a tan solo 24 horas de la segunda vuelta presidencial en Colombia. Mañana sabremos en horas de la tarde-noche quién es el nuevo presidente de la República y por supuesto que gran parte de la atención informativa en nuestro país está centrada en este proceso electoral. Esperamos que tengan excelentes condiciones climáticas, que tengan un gran fin de semana. Aquí estamos nosotros listos para acompañarlos. Bienvenidos.
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6: Bueno, después de escuchar al crack, don Germán Mejía Pinto en Motores FM, vamos con los titulares más importantes del momento. Desde la medianoche arrancó la ley seca en Bogotá por cuenta de estas elecciones presidenciales. En Bucaramanga la medida empezó a regir desde las 6 de la tarde de ayer y en el resto del país hay restricciones que comenzarán en horas de la tarde. Son más de 400.000 los uniformados de las fuerzas militares y de policía que han sido desplegados en todo el territorio nacional para garantizar la seguridad durante las elecciones del domingo. Bogotá, por supuesto, va a tener un aumento especial de seguridad para prevenir posibles hechos de orden público luego de que se conozcan los resultados de las elecciones. El registrador Hernán Penagos ha informado que por ahora no ha habido traslados en los puestos de votación en el país, mientras que fue instalada la misión de observación internacional más grande de los últimos tiempos en Colombia, con más de 1.200 observadores para vigilar las elecciones. El presidente Gustavo Petro habló en Cali, pidió que no haya violencia luego del proceso electoral y propuso al expresidente Álvaro Uribe que acudan juntos a la JEP para declarar sobre el conflicto armado. Alejo, en el mundo, lo más importante a esta hora.
7: Juan Manuel, una turista murió y cerca de 1.700 personas tuvieron que ser evacuadas luego de un incendio de grandes proporciones registrado en un hotel en la costa este de República Dominicana. Miles de seguidores de Roberto Sánchez marcharon por Lima, exigiendo transparencia electoral y defendiendo el voto popular, dicen ellos, en medio de la incertidumbre por los resultados presidenciales en el Perú. Bolivia declaró esta madrugada el estado de excepción por 90 días para levantar los bloqueos que mantienen paralizadas varias regiones de ese país. Cuba pone en marcha ese ambicioso plan anticrisis con 176 medidas económicas para atraer inversión extranjera y reactivar su economía. E Israel ha reanudado los bombardeos en el sur del Líbano. Al menos 6 personas murieron, entre ellas un integrante del ejército libanés.
6: Arrito, otras noticias de esta mañana.
8: Buenos días, Juan Manuel. Pues un estudio revela que la luz del día podría ayudar a proteger el cerebro contra la demencia. Por otro lado, la Secretaría Distrital de Salud de Bogotá declaró alerta amarilla en toda la red hospitalaria pública y privada de la ciudad con motivo de la jornada electoral. Y ojo, les contaremos sobre las 4 frutas que no se deberían consumir en la noche para proteger la calidad del sueño y evitar el agotamiento matutino.
6: En los deportes, el Mundial de Fútbol sigue obviamente provocando toda la atención mundial. Estados Unidos, su selección, derrotó a la de Australia 2-0. Escocia cayó ante Marruecos 1-0, mientras que Brasil liquidó a Haití 3-0. Sin embargo, la noticia más fresquita tiene que ver con el triunfo de la selección de Paraguay sobre Turquía, 1-0, eliminando así a la selección turca del Mundial de Fútbol. De manera que vamos a estar pendientes a lo largo de la mañana también y a lo largo del día, por supuesto, de todo lo que esté ocurriendo en materia futbolística. En materia económica, Valentina Sánchez, editora del diario La República, buenos días, ¿qué destacamos a esta hora?
9: Buenos días, así es, y es que Grupo Nutresa confirmó la compra de la Universal de Ecuador, una de las principales empresas de chocolates y confitería del país andino, en en una operación que refuerza su expansión en Sudamérica y su estrategia de crecimiento mediante adquisiciones regionales.
6: Muy bien, noticia económica muy importante. Vamos a empezar a recorrer el país y países vecinos, porque la FM está en todas partes. Comenzamos en Venezuela, en Caracas, su capital, Marcos Morín.
10: Buen día, Juan, un gusto saludarte desde Caracas, Venezuela. Efectivamente, ya todo listo para esta segunda vuelta en Venezuela. El Consulado General de Colombia en Caracas y también las sedes consulares en Maracaibo, Valencia, San Antonio del Táchira y también en Puerto Ordaz se preparan para lo que será esta segunda vuelta electoral que se generará el día de mañana. A partir de las 8 de la mañana hora venezolana comienzan las elecciones, la segunda vuelta, y también recordar que la frontera entre Colombia y Venezuela estará cerrada desde este sábado a las 6 p.m. hora de Colombia, 7 de Venezuela, hasta el próximo lunes, 6 de la mañana hora Colombia, 7 de la mañana hora Venezuela.
6: Son las 7 de la mañana, 6 minutos, en las calles de Bogotá, don Pepe Morón.
11: Juan Manuel Alejandro Arritoquieta, y como siempre a los oyentes, los saludo desde las calles de Bogotá a esta hora con 11 grados centígrados. Un sábado, recordemos, preelectoral con mucha información. Por un lado estaremos visitando Teusaquillo. ¿Por qué? Porque hay problemas con el servicio eléctrico y según algunos comerciantes de la zona, esto es gracias a las obras del metro. ¿Qué pasa? Estaremos revisándolo, pero también estaremos hoy en la zona de Catán. Se entregarán algunos reportes a propósito de la jornada electoral y de cómo se prepara la seguridad a nivel nacional. Esto y muchos más temas en la mañana de hoy en las calles de la capital del país.
6: Muy bien, muchas gracias, don Pepe. Vamos ahora al departamento de Antioquia, en Medellín, Mateo Zapata.
12: Hola, Juan Manuel, compañeros, ¿qué tal? Muy buenos días. A esta hora, 17 grados de temperatura en territorio antioqueño, opera con normalidad el Aeropuerto Internacional José María Córdoba de Río Negro, lo mismo el sistema de transporte masivo. La noticia más importante a esta hora desde territorio paisa tiene que ver con el atentado que sufrió una representante electa por la Cámara en el departamento de Antioquia, precisamente por el pacto histórico, la señora Luz Verónica Estrada, en hechos que se registraron en las últimas horas en vías del suroeste antioqueño. Por fortuna, ella se encuentra a salvo. También para destacar, Juan Manuel, que la ley seca en esta región del país comenzará a regir en esta tarde, a las 6 de la tarde precisamente, y va hasta el próximo lunes al mediodía, Juan Manuel.
13: Oye, y les tengo un trino de hace algunos instantes del presidente Petro, diciendo: el presidente de la República de Colombia le exige al presidente de los Estados Unidos que le diga al pueblo de Colombia dónde está Alberto Coral. Recordemos, Coral, el activista que se encuentra detenido por ICE. Dice el presidente: el hijo del oficial de policía colombiana que descubrió en qué lugar estaba el narcotraficante más grande del mundo, la cocaína, Pablo Escobar. Y cierra con lo siguiente en ese extenso trino: propuse frente al Lincoln y el lindo jardín que el presidente Donald Trump construyó para ellos, los padres de la patria estadounidense, que respeto desde mi lealtad a Colombia y Latinoamérica con su Caribe. Pactamos que no nos insultaríamos, sino que haríamos un deal por la vida y la paz del mundo, la de Estados Unidos y la de Colombia, y la de Latinoamérica y la del Caribe.
6: Vamos a Cali. Las noticias del Valle del Cauca, Jorge Escobar.
14: Muy buenos días, Juan Manuel. Es un gusto saludarlo desde Cali con una temperatura de 20 grados centígrados. Un clima bastante fresco durante la mañana de este sábado. El Aeropuerto Internacional Alfonso Bonilla Aragón reporta normalidad en sus operaciones. La información más importante en el Pacífico colombiano tiene que ver con el despliegue anunciado por la Armada Nacional en municipios del Valle del Cauca, Nariño y Chocó, con más de 6.000 hombres y mujeres que van a custodiar los diferentes puestos de votación ubicados en este territorio. Las autoridades han hecho énfasis en que no hay territorio vedado para la fuerza pública.
6: Vamos ahora al Caribe colombiano. Inicialmente en Barranquilla, Evelyn Barrios.
15: Muy buenos días para usted, para toda la mesa de trabajo. Los saludo desde la capital del Atlántico, una temperatura a esa hora de 30 grados. Mire, en medio de las elecciones que ya serán este próximo domingo, las autoridades en el Atlántico intensifican operativos de control. Habrá vigilancia extrema en los 96 puestos de votación habilitados en los 18 municipios del departamento. Decretan ley seca en Barranquilla, municipios del área metropolitana, una medida que regirá a partir de las 6 de la tarde de este sábado.
13: Y seguimos en esta ronda informativa. Esta vez nos vamos a Cartagena. Rudy Villarreal, buen día.
16: Buen día a usted y a todos nuestros oyentes. Le cuento que luego de varios días nublados, la capital de Bolívar amanece con un cielo completamente soleado, aunque se esperan lluvias a partir de las 3 de la tarde. En temas de movilidad, el aeropuerto Rafael Núñez se prepara para recibir a más de 250.000 visitantes con el inicio de la temporada vacacional que irá hasta mediados del mes de julio. Por otra parte, en Cartagena habrá ley seca desde este sábado hasta el lunes, prohibición de eventos públicos y cerca de 1.500 policías desplegados en el marco de la segunda vuelta presidencial. Además, la Armada Nacional realizará operativos en la zona insular de Cartagena desde la isla de Tierra Bomba hasta el archipiélago de San Bernardo.
7: Y nos vamos ahora a la ciudad bonita, Bucaramanga. En la capital de Santander está Nelson Zipagauta.
17: Alejandro, muy buenos días. Saludo cordial también a Juan Manuel y a Rito Quieta. Señalarles que la temperatura a esta hora en Bucaramanga es de 20 grados, tiempo seco, día soleado. No se presentan inconvenientes en la operación del Aeropuerto Internacional Palo Negro. Estuvo en las últimas horas el ministro de Defensa, Pedro Sánchez, y aseguró desde la capital santandereana, luego de un consejo de seguridad, que en el más reciente mapa de riesgos para las elecciones hay 13 ciudades capitales e intermedias con posibilidad de alteraciones del orden público una vez concluya la jornada electoral. Entre esas ciudades se encuentran Bucaramanga y Barranca Bermeja.
7: Seguimos allí en los Santanderes, pero esta vez en norte de Santander. Allí está Olga Lucía Cotamo.
18: Alejandro, muy buenos días, compañeros y oyentes en el país. Cúcuta amanece con una temperatura de 27 grados centígrados. El aeropuerto internacional Camilo Daza opera normalmente, al igual que la central de transporte. La noticia más importante, sin duda, tiene relación con los problemas de orden público en el Catatumbo, pues empeora el estado de salud de una niña de 2 años, víctima de un dron con explosivos en la zona rural del municipio de Tibú, en donde murió también un menor de 13 años y otras 4 personas resultaron heridas. Este es el resultado de enfrentamientos entre el ELN y la disidencia de la FARC. Pero también ayer se instaló el PMU, puesto de mando unificado en Cúcuta, para monitorear desde ya las elecciones presidenciales en los 40 municipios de la región. La ley seca empieza hoy a las 6 de la tarde y culmina el próximo lunes 22 de junio en horas del mediodía, y aproximadamente 11.000 uniformados de la Fuerza Pública brindarán seguridad en norte de Santander durante este proceso electoral.
7: Bueno, y ahora nos vamos a los Llanos Orientales, en Villavicencio, la capital del Meta, Yolanda Martínez.
19: Villavicencio amanece con cielo nublado y probabilidades de lluvia, el aeropuerto Vanguardia y la vía ya no operando normalmente. Las autoridades del Meta mantuvieron las alertas tempranas en 6 municipios donde se presume que hay riesgos por presencia de grupos armados en el sur del departamento del Meta. También hay que decir que en el Guaviare van a reforzar la seguridad en los 4 municipios porque allí siguen los combates entre las disidencias de alias Iván Mordisco y Calarcá. Y cerramos con Arauca porque los pasos fronterizos autorizados con Venezuela serán cerrados desde hoy a las 6 de la tarde hasta las 6 de la mañana el próximo lunes 22 de junio.
8: Y vamos al eje cafetero a las 7:13 de la mañana en Manizales. Está Reinel Llano.
20: Muy buenos días, Arrito Quieta, para Juan Manuel, para Alejandro. Manizales amanece con un cielo despejado, ya hay solecito. Tenemos una temperatura muy agradable, 16 grados centígrados, y opera el aeropuerto La Novia. En la capital denuncian, aquí en la capital de Caldas, que personas en motocicletas están retirando los forados alusivos a la campaña de Abelardo de la Espriella, tanto en vehículos particulares como en de la ciudad. Es prácticamente la única novedad en Caldas, Juan Manuel, a solo un día de la jornada democrática. El periódico La Patria titula hoy: Mónica Giraldo Mejía, directora de la Fundación Pequeño Corazón, es elegida caldense del año. La médica manizaleña, con su fundación, ha gestionado unas 1.600 cirugías cardíacas para niños vulnerables del eje cafetero y de otras regiones del país.
8: Y en Pereira está Carol Álvarez.
21: Arrito Quieta, buenos días. Pereira amanece con una temperatura cercana a los 20 grados centígrados, un día soleado, cielo completamente despejado y operaciones normales en el aeropuerto Matecaña. La noticia más importante se está centrando en el anuncio que ha realizado la Policía Metropolitana de Pereira ante las amenazas de posibles alteraciones del orden público en el país luego de las elecciones, y esa disposición de desplegar más de 2.000 hombres en medio de un plan denominado de respuesta y contención. Mientras tanto, que toda la atención de las autoridades se centra puntualmente en 4 municipios, entre ellos Pereira, en los cuales, según la misión de observación electoral MOE, habría riesgo de algún tipo de incidencia de grupos armados.
8: 7:15 de la mañana, vamos a Armenia con Germán Sastre.
0: Rito Quieta, buenos días. Les contamos qué tiempo seco tiene esta ciudad hasta ahora, con cielo nublado y temperatura de 18 grados. No hay inconvenientes en las áreas de ingreso y salida del departamento de Quindío, y el aeropuerto El Edén opera sin contratiempos. En las noticias desde esta parte del país, contarles que más de 1.300 uniformados de la policía refuerzan la seguridad desde ya de cara a la jornada electoral de este domingo. Sin embargo, desde la MOE, pues aunque destacan la organización para las elecciones, sí solicitan mejores procesos de movilidad en puntos álgidos donde se han formado trancones en la primera vuelta, y también fortalecer los procesos de pedagogía. Hay mucha gente embolatada cuando llega el punto de votación. De otro lado, expertos aclaran que según la ley, el voto en blanco no tiene efectos jurídicos en las votaciones a segunda vuelta presidencial. En esta ocasión se convierte en una expresión estadística de inconformidad.

0: Son las 7 de la mañana, 16 minutos, y en materia musical, Alejo, ¿qué proponemos para comenzar a nuestros oyentes de esta mañana?
1: ¿Le parece? Bueno, ¿se acuerda esta canción? Tiene 31 añitos, no más.
0: Ya.
2: De verdad que no me acordaba.
0: Envejece bien esta canción de Terciopelados, ¿no?
1: Pues es que están en su tour global, La Pipa de la Paz, 30 años. Está recorriendo varios lugares del mundo, pero en este momento han hecho una parada en México, y en el marco del Mundial, Andrea Echeverri, Héctor Buitrago, esa pareja muy querida, muy recordada bogotana, pues va a llevar la fuerza del rock colombiano a la zona fan de Guadalajara, allí en México, que es uno de los epicentros de la celebración de esta cita mundialista. El concierto va a ser gratuito, libre, se va a llevar en el Auditorio Benito Juárez, y va a estar compartiendo también escena allí con otra agrupación, Piso 21.
0: ¿No? También entonces, muy querida aquí esa agrupación.
1: Muy colombiana. Entonces van a estar ellos, estas dos bandas colombianas, y van a presentar además también lo nuevo de su álbum, Te Juro Que No, una colaboración junto al español Enrique Bunbury, que ha tenido una gran acogida. Pero esta canción, que nos identifica como colombianos, seguro estará allí en el concierto de La Pipa de la Paz, en la zona fan de Guadalajara.
0: Y recuerden la fecha de hoy en el Campeonato Mundial. En unos instantes haremos contacto con Carolina Castellanos, que se encuentra precisamente con todo el cubrimiento del Mundial de México, Estados Unidos y Canadá. Países Bajos, Suecia, partidazo este mediodía. Alemania, Costa de Marfil, sobre las 3 de la tarde. Por la noche, Ecuador, Curazao, partidazo también. Y Túnez, Japón, será el partido que cierre esta jornada del 20 de junio en el Campeonato Mundial de Fútbol que estamos cubriendo aquí, por supuesto, con todos nuestros enviados especiales en la FM. Recuerden, esta es la recta final, este es el último fin de semana electoral en Colombia. Mañana ya sabremos quién es el próximo presidente del país.
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0: Mucho énfasis, por supuesto, en todo lo electoral. La idea es que todo salga bien y absolutamente en calma, sin constreñimiento para los electores, sin amenazas de grupos armados ilegales. Vamos a ir a la capital antioqueña, en donde habló el ministro de Defensa, Pedro Sánchez. Ha hecho un llamado a no criminalizar el voto ni a poner en duda la legitimidad de los resultados electorales sin pruebas. Mateo Zapata está en la capital antioqueña.
4: Así es, Juan Manuel, pues el ministro de Defensa, Pedro Sánchez, incluso en un consejo de seguridad desde el departamento de Santander, hizo relación a lo que se viene presentando exactamente en el departamento de Antioquia con respecto a las denuncias originadas por el señor gobernador Andrés Julián Rendón, quien incluso dijo que en municipios como Campamento, Angostura, ubicados en el norte antioqueño, se vienen presentando situaciones de presunto constreñimiento. Los grupos armados estarían obligando a los campesinos a votar por determinado candidato. Pues el ministro Pedro Sánchez ha dicho que no se puede criminalizar el voto y que incluso hay otras regiones que también se están viendo afectadas. Hablamos de el Caquetá, el Meta, el Guaviare y también el departamento del Huila. Ha dicho el ministro Pedro Sánchez y ha citado también a la misión de observación electoral, según la cual el 99,92% de los votos depositados durante la primera vuelta presidencial fueron ejercidos libremente. Además, ha señalado que no se registraron tampoco casos que permitieran demostrar un impacto determinante del presunto constreñimiento electoral sobre resultados de esa jornada. Escuchemos lo que dijo el ministro Pedro Sánchez en las últimas horas.
5: La misión de observación electoral, un ente independiente del gobierno, de los partidos, ha dicho claramente que no hay una relación directa entre la presencia de un grupo criminal y la decisión del votante. Y por otro lado, que tiende a votar aquella gente en ciertas regiones por quienes tradicionalmente lo lleguen a hacer. Respecto al departamento de Antioquia, si estaban motivando por X candidato, pues prácticamente ganó fue el otro. Ganó otro. Lo mismo ocurrió en otros departamentos, donde se dijo que estaban Costeñendo, en Caquetá, en el Meta, en el Guaviare, en el Huila, en el Tolima, en Arauca.
4: Es el ministro Pedro Sánchez diciendo entonces, reiteramos, no se puede criminalizar el voto. Eso sí, Juan Manuel, con respecto a esta región del país, son por lo menos 37 municipios en alto riesgo por parte de la misión de observación electoral. Y para finalizar, el censo electoral en Antioquia es de 5.448.240 sufragantes antioqueños que vamos a elegir al próximo presidente de la República. Reiteramos, la ley seca comenzará esta tarde a las 6 y va hasta el próximo lunes al mediodía.
0: Muchas gracias, Jorge, y volveremos con usted más adelante a propósito de lo que fue la intervención del presidente Petro ayer en Cali, en donde dijo muchísimas cosas, entre otras, invitando al expresidente Álvaro Uribe a comparecer ante la JEP. Muy bien, seguimos con otros temas electorales. El registrador ha hecho un llamado a que no haya actos de violencia, independientemente de quién resulte elegido como presidente este domingo. Daniel Jerez.
6: Cuando falta poco tiempo para que se lleve a cabo la segunda vuelta de las elecciones presidenciales, el registrador nacional del Estado Civil, Hernán Penagos, hizo un contundente llamado para que no se presenten hechos de violencia luego de la jornada que se adelantará este domingo. Penagos aseguró que la elección del próximo presidente no puede ser justificación para que la ciudadanía se agreda ante las denuncias de posibles disturbios o hechos vandálicos que puedan generarse si gana o pierde determinado candidato.
7: El lunes todos estaremos trabajando y cumpliendo nuestros deberes. Y que el próximo presidente haga lo mejor para que esta patria avance. Pero nada, nada, defensora, justifica ni siquiera la elección de un presidente de la República que la ciudadanía se maltrate, se agreda, sea hostil. No, por importante que sea aquel que resulte electo. Colombia es mucho más que eso.
6: Entre tanto, el Consejo Nacional Electoral desplegó una misión de más de 1.400 observadores internacionales que se encargarán de vigilar la transparencia de la segunda vuelta presidencial. El presidente de la corporación, Cristian Quirós.
8: Esta es la misión de observación más grande de la historia. Esta es la garantía para que todos los colombianos sepan lo que está pasando acá. Tenemos más de 15.000 personas en las 120.000 mesas que hay en todo el territorio nacional, 32 departamentos.
6: La organización electoral garantiza que habrá completa transparencia durante el proceso que se llevará a cabo este domingo.
0: Es que es verdad lo que ha dicho el presidente del Consejo Electoral. Estas van a ser las elecciones más vistas y vigiladas de la historia, si es que se quiere poner en esos términos, ¿verdad?
2: Sí.
0: Ante lo que ha dicho el presidente de la República, que aquí en Colombia se estaría fraguando un fraude, pues obviamente hubo una movilización de las autoridades electorales que dan su plena garantía. Vamos ahora al sur de la Florida. Vamos con Diana Mateos, que nos tiene un reporte de cómo han avanzado las votaciones. Recuerden que las votaciones en el exterior ya comenzaron, pero los resultados, por supuesto, solo se conocerán después de las 4 de la tarde de este domingo. Diana.
9: Así es, muy buenos días. Sin duda ha sido muy amplia la participación de los colombianos durante estas votaciones anticipadas en el exterior. Por ejemplo, aquí en el sur de la Florida, estas votaciones iniciaron el lunes en el Watsco Center de la Universidad de Miami y terminan hoy a las 4 de la tarde, hora de la costa este. Mientras el cónsul de Colombia en Miami, Oscar Fernando Marmolejo, exaltó la alta participación de los votantes a lo largo de esta semana, la congresista por Florida, María Elvira Salazar, envió una carta al secretario de Estado Marco Rubio, así como al fiscal general interino, en la que advierte que, junto a otros congresistas, que este domingo los colombianos tomarán una de las decisiones más importantes de su historia, porque elegirán entre la libertad y el fracaso. Señala en la comunicación que, como representante de miles de colombianos en el sur de la Florida, no se va a quedar callada mientras el ala socialista del Partido Demócrata intenta desacreditar a Abelardo de la Espriella e influir en una elección que solo le pertenece a los colombianos. Asimismo, señala que el mensaje es claro y es que el futuro de Colombia lo deciden los colombianos. Por eso puntualiza esta comunicación firmada por varios congresistas que ya conocen las consecuencias de las ideas fracasadas de Petro y no pueden permitirse convertirse en otra Cuba o Venezuela. Y la libertad prevalecerá. Mientras tanto, también el congresista Mario Díaz-Balart se hizo presente en el Watsco Center, donde expresó su respaldo a los colombianos y dijo que el futuro de Colombia es el futuro del hemisferio. Escuchemos al congresista republicano.
10: Primero, emocionante ver esto, los colombianos saliendo a votar, como lo estamos viendo, bastante masivamente. Lo que está en juego hoy en día en las elecciones de Colombia es el futuro de Colombia. El futuro de Colombia, el futuro del hemisferio. Y yo creo que se va posiblemente a determinar por los votantes aquí y en otras partes de los Estados Unidos. Y es tan maravilloso ver la actitud de estos colombianos aquí, del pueblo de Colombia, que está saliendo a votar para salvar a Colombia.
9: Algo para destacar es que en el sur de la Florida están inscritos más de 125 mil colombianos para votar. Y vale la pena recordar que las votaciones anticipadas terminarán hoy a las 4 de la tarde, hora de la costa este, y mañana domingo los colombianos deberán votar únicamente en los lugares en los que están inscritos. Mañana domingo serán dispuestos 7 puestos de votación en el Watsco Center de la Universidad de Miami, también en las ciudades de Kendall, Weston, Hialeah, West Palm Beach, Coral Springs y Sarasota en el sur de la Florida.
0: Muy bien, muchas gracias, Diana. Son las 7 de la mañana, 27 minutos. Obviamente, gran parte de la información en Colombia es de tinte electoral por cuenta de las elecciones de este domingo. Pero bueno, hay otras noticias, por supuesto, otras cosas pasan. Una muy importante en materia económica que incluso está en la primera página del diario La República, que es el diario económico más importante del país. Ya lo decía Valentina Sánchez, editora de nuestro diario hermano, el grupo Nutresa compra la Universal y alista una nueva jugada regional. ¿De qué estamos hablando, Valentina?
11: Así es, y es que la empresa Grupo Nutresa confirmó ayer la compra del 100% de la compañía ecuatoriana La Universal. Esta es una de las principales productoras de chocolate y confitería de ese país, con más de 130 años de historia y un negocio que recientemente reportó ventas cercanas a los 45 millones de dólares. Y aquí hay algo clave, y es que la operación se enmarca en la estrategia regional del conglomerado, que busca fortalecer su presencia en Sudamérica y consolidar su portafolio en el segmento de cacao y dulces, donde la Universal es reconocida por marcas tradicionales del mercado ecuatoriano.
0: Muy bien, noticia económica muy grande, y esto sigue convirtiendo al señor Gilinski en uno de los hombres más poderosos de Colombia.
11: Así es, porque además el anuncio se da en un contexto de fuerte valorización de Nutresa en bolsa, con un aumento cercano al 238% en el precio de su acción desde la llegada de su actual liderazgo en 2025 de Jaime Gilinski, y una capitalización que ronda los 141 billones de pesos colombianos. Digamos que esto ha impulsado una política más agresiva de adquisiciones en la región.
0: Muy bien, es una de las noticias económicas del momento. El diario El Tiempo hoy trae también una revelación muy importante. Dos de los capturados con el señalado asesino del periodista Mateo Pérez tenían licencia de escoltas de empresas de seguridad. Un operativo que se realizó hace unos días en Flandes, lo recordaron ustedes, lo reportamos aquí en la FM fin de semana, operativo en el que fueron incautadas 4 pistolas y 33 millones de pesos en efectivo, y la investigación adelantó obviamente toda serie de indagaciones y llevó a una conclusión. Víctor Chalá, señalado cabecilla de una estructura armada de las disidencias de las FARC, es el directo responsable del crimen del periodista Mateo Pérez, que ocurrió en Briceño, en el departamento de Antioquia. Pero también que dos de los capturados con este tipo, con Víctor Chalá, estaban prestando servicio de seguridad con una acreditación de escoltas, legalmente acreditados por una empresa de seguridad. Es todo un escándalo. ¿Cuál es el rollo que se está armando con esas empresas de seguridad? Ojalá lo aclaren las autoridades. Son las 7 de la mañana, 30 minutos en Colombia.
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12: Ellos 7:30 minutos de la mañana, las autoridades militares entregan detalles de los operativos que se adelantan para la jornada electoral. Desde Catán, Pepe Morón.
13: Yo los saludo a esta hora desde Catán, una mañana bastante agradable en la capital del territorio colombiano en este sábado preelectoral. Hay actividad desde la Fuerza Aeroespacial Colombiana en diferentes regiones del territorio nacional y es desde este punto donde se está coordinando. ¿Qué tanto se está haciendo? ¿Cómo se está preparando la parte de seguridad a nivel país y desde Bogotá? Escuchemos lo que nos contó a propósito de este despliegue el brigadier John Henry López Mejía, encargado de coordinar la actividad principal de esta jornada electoral.
14: En cumplimiento al plan democracia, hemos reforzado ese dispositivo de seguridad a nivel nacional y lo continuamos haciendo. Para esta segunda vuelta, esta semana hemos desplegado aproximadamente unos 700 efectivos de nuestra fuerza pública. Hemos llevado aproximadamente unas 20 toneladas de suministros y equipos a nuestras tropas que se encuentran desplegadas en todo el territorio nacional. Nosotros ponemos en el Comando Aéreo de Transporte Militar a disposición todas estas capacidades en la movilidad estratégica. Contamos con equipos como el Boeing 737 que encuentran a mi respaldo las aeronaves C-40, C-130 Hércules, C-295, que nos permiten finalmente cumplir todas estas misiones operativas que nos plantea esa rigurosa tarea que tenemos de la movilidad estratégica en nuestras fuerza pública.
13: Hay que tener en cuenta que ese trabajo conjunto de las fuerzas militares viene realizándose desde la primera vuelta electoral y que precisamente se encuentra activo el operativo especial que se extenderá hasta el próximo martes.
0: 7:32, gracias don Pepe. ¿Qué ocurrió en las últimas horas en materia de inseguridad en Bogotá, Alejo?
1: Pues es el caso de Darío Forero, era un conductor de aplicaciones de movilidad. Su cuerpo fue encontrado en la madrugada en inmediaciones del Parque Islandia, esto es en la localidad de Bosa. El último rastro de este joven, Darío, se tuvo sobre las 4:30 de la tarde en la estación de Las Nieves, allí en la localidad de Santa Fe. Comenzó desde ahí una búsqueda, pero lo que están diciendo las autoridades es que hay casos similares. El pasado 6 de junio, también ante la fiscalía se presentó ante un juez tres sujetos que hacían parte de una estructura criminal que estaba secuestrando a conductores de plataformas de transporte, hurtaba los vehículos y las pertenencias. Y está reportando la policía que hay con frecuencia capturas en las que un conductor de aplicaciones está siendo el blanco ahora. Uh-huh. Consiste en solicitar un servicio de transporte en medio de esas aplicaciones y una vez se suben al automotor, amenazan al conductor con un arma de fuego o cortopunzante para hurtarle todas las pertenencias, incluido el vehículo.
0: Otro hecho de inseguridad entonces en la capital colombiana.
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2: 7:35, seguimos adelante en esta jornada electoral y en las últimas horas el candidato Abelardo de la Espriella y su fórmula vicepresidencial José Manuel Restrepo hablaron con Andrés Mompotes, el director del diario El Tiempo, y abordaron, entre otros, este asunto tan polémico de un cambio o no a la constitución política. Esto decía Abelardo de la Espriella en torno a esa posibilidad y el respeto a la institucionalidad.
3: Ahora, que cuando un presidente quiere cambiar la constitución, al que hay que cambiar es al presidente. Y esa me parece que es una frase del carajo, de su autoría. Hay que reconocerle la autoría al hombre. Entonces, nosotros vamos a respetar la constitución y bajo ninguna circunstancia vamos a proponer. No, Colombia no necesita asamblea constituyente. Colombia necesita cumplir las leyes y la constitución que tiene. ¿Cómo es posible que se esté hablando de una asamblea constituyente cuando ni siquiera se cumple a cabalidad la constitución que tenemos desde el año 91? Por favor.
4: Pero yo le contesto también de otra forma. Basta revisar la propuesta de la constituyente de ellos.
3: Ah, sí.
4: ¿Qué es lo que pretenden? Acabar con la autonomía de la banca central. ¿Para qué? Para prender la maquinita de los billetes.
3: Para imprimir plata.
4: Y gastar, mejor dicho, a diestra y siniestra. Pretenden cambiar las formas de contratación pública. Claro. ¿Para qué? Para violar toda la ley 80. Pretenden.
3: Para dárselas a los Torres aquí en Barranquilla.
4: Pretenden cambiar los pesos y contrapesos en la democracia para que haya más autoritarismo. ¿Eso qué significa? Pues mucha menos institucionalidad en el país. Pretenden afectar las libertades también de las personas. Y pretenden además que los integrantes...
2: Ahí en ese diálogo a dos voces, entre Abelardo y el candidato vicepresidencial José Manuel Restrepo. Pero también les consultaron qué pasaría con el pacto histórico en caso de que él fuera el elegido, que Abelardo fuera el ganador, el vencedor de esa jornada del día de mañana, y esto respondía.
5: Como dicen las encuestas, no se va a tener que empezar a negociar, candidato, en ese momento como presidente, con el Congreso, para sacar adelante sus iniciativas. Y ahí hay una bancada fuerte, que es la del pacto histórico. ¿Cómo va a ser la relación con esa bancada del pacto
3: histórico? El pacto histórico yo no espero que haga parte de la coalición.
5: ¿Pero cómo se va a relacionar con ellos?
3: Es que no, ellos son oposición. Punto, y les vamos a dar todas las garantías para que sean oposición. Yo no voy a tratar de meter en la coalición al pacto histórico, ¿no? El que pierde, pierde, y hace oposición.
5: Garantías para ellos, garantías para...
3: Todas.
5: Le tocaría hacer
3: todas las garantías. Todas las garantías para el pacto histórico, pero si dicen que van a incendiar el país, se van a salir de la ley, pues entonces hay que aplicar.
2: Eso decía en el diario El Tiempo, en esa entrevista con Andrés Mompotes, pero más temprano recibió un respaldo muy particular, el del muy reconocido presentador Jorge Barón, y lo hacía de la siguiente manera.
6: Ahí va la patadita de la buena suerte.
7: Hace algunos años le dimos la patadita de la buena suerte al doctor Abelardo de la Espriella cuando nos mostró un álbum interpretando canciones. Esta vez he venido a sus oficinas aquí en Barranquilla a repetir la patadita, esta vez para que sea presidente de la República. ¿Qué le parece, doctor Abelardo?
3: Maestro, primero, muy honrado con su visita. Usted es un referente, usted es una gloria nacional y para mí es motivo de orgullo que me apoye y que me dé esa patadita de la buena suerte que no puede faltar ahora para alcanzar la presidencia y entre todos salvar y reconstruir a Colombia para llevarlo a ese lugar de grandeza que se merece, que es la patria.
2: Bueno, entonces sigue recibiendo respaldos incluso de Jorge Barón. Recordemos que Jorge Barón Jr., el hijo de Jorge Barón, el presentador, ya había aterrizado previamente en esa campaña. El presidente Petro estuvo en Cali, lo llamó una despedida de la capital del Valle del Cauca, pero sin duda tuvo ese tufillo electoral, hubo pullas al expresidente Álvaro Uribe, habló también de sus programas sociales y lo hizo de la siguiente manera, Alday Rodríguez.
8: El presidente Gustavo Petro hizo desde Cali un llamado a sus seguidores a mantener la calma y evitar hechos de violencia durante la jornada electoral del domingo, ante los temores por posibles alteraciones de orden público tras conocerse los resultados.
6: Ningún ciudadano o ciudadana que haya defendido este gobierno, que me haya hecho presidente, lo ordeno como presidente y mandatario del mandato que es el pueblo, debe agredir a nadie el domingo, a nadie. Los miraremos con amor al que insulta, al que agrede.
8: El mandatario también arremetió nuevamente contra el candidato Abelardo de la Espriella por declaraciones que, según él, abren la puerta a un escenario similar al de Gaza.
6: Han dicho que van a destriparnos. ¿A quién? Al presidente, a mis ministros que ya los ponen todos en listas de exterminio, a periodistas y activistas, a los que mandan a detener con tortura incluida en los Estados Unidos de Norteamérica.
8: Previamente el presidente realizó varios anuncios, uno de ellos que 17.161 patrulleros y patrulleras de la policía ascenderán al grado de subintendentes.
2: 7:40 a.m. Barranquilla se ha convertido en el epicentro también de la sede política del candidato Abelardo de la Espriella, pero allí recabó unos apoyos el aspirante Iván Cepeda. Evelyn Barrios.
9: Sí, señor, usted lo acaba de decir, el candidato presidencial llegó a la ciudad de Barranquilla durante la tarde de ayer viernes, recibió el apoyo, mire, de más de 700 iglesias evangélicas con sus respectivos feligreses a su candidatura con miras a esa segunda vuelta. El aspirante recibió oraciones de parte de los líderes religiosos en la capital del Atlántico y durante su discurso dio a conocer que este será su último evento público de campaña. Pero mire, también aprovechó su momento de intervención y el candidato presidencial denunció que en estos últimos días se están viralizando videos suyos presuntamente alterados por la inteligencia artificial. Esto dijo.
10: ¿Evelyn?
9: ¿Sí? Dime.
10: Sí, ¿qué dijo? Usted dijo que esto dijo el candidato.
9: ¿Cómo?
10: Bueno, ya ver, volveremos entonces a la ciudad de Barranquilla, 7:42 a.m. Estaba hablando usted de una denuncia que ha hecho el candidato Iván Cepeda sobre alteraciones a un video suyo con inteligencia artificial. Ya regresaremos al departamento del Atlántico. Hay preocupación por lo que está ocurriendo también en el departamento del Meta, porque las autoridades de esa zona del país dicen que hay alerta en 6 municipios por la presencia de grupos alzados en armas y que eventualmente podrían desencadenar hechos que lamentar. Ojalá no ocurra. Vamos a Villavicencio. Yolanda Martínez.
11: Juan Manuel, así es, y lo alcanzamos a escuchar hace unos minutos de boca del mismo ministro de la Defensa, alertando que departamentos como el Meta y el Guaviare tienen alto riesgo de ocurrencia de estos hechos, que por supuesto están evitando las autoridades. 6 son los municipios en el departamento del Meta, especialmente en el sur, y que limitan con el Guaviare, que están en este riesgo. Están Mapiripán, La Macarena, Puerto Rico, Vistahermosa, Uribe y Puerto Concordia. Sin embargo, las autoridades, entre ellas Andrea Lizcano, la secretaria de Gobierno del Meta, pues ella ha dicho que se implementaron todas las medidas para garantizar que los habitantes del departamento del Meta puedan votar mañana en tranquilidad.
12: La fuerza pública está en los 289 puestos de votación, más de 2.500 mesas habilitadas. Vamos a reforzar también el mensaje del Ministerio del Interior en el último decreto que ha sacado, donde se prohíbe el uso de celulares o cámaras fotográficas para tomar evidencia del voto. Esto es una medida para resguardar también la seguridad de todos los ciudadanos y especialmente zonas rurales donde nos han llegado presuntas denuncias de hechos de constreñimiento.
11: Juan Manuel, hay que decir que el departamento del Guaviare, que limita con el Meta, también está en alto riesgo, y allá son sus 4 municipios los que tienen alerta temprana por parte de la Defensoría y de las mismas autoridades civiles.
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10: 7:45 a.m. Estamos ya en la recta final de este proceso electoral en Colombia, que habrá de llevar a uno de los dos candidatos a la presidencia de la República, aquellos que van a disputar la segunda vuelta, que comenzará a partir de las 8:00 a.m. de este domingo, Abelardo de la Espriella o Iván Cepeda. Obviamente una de las mayores inquietudes tiene que ver con la tranquilidad que debe acompañar esta jornada, porque ustedes han escuchado voces que dicen que si determinado uno u otro candidato no ganan, se incendiaría el país, y hay amenazas en distintas regiones por la presencia de grupos armados ilegales. Una de las voces más importantes de este país es la de la Defensora del Pueblo, que ha hecho un llamado a la sensatez, a la tranquilidad, a la calma para este domingo, y a esta hora nos acompaña. Defensora, bienvenida, gracias por su tiempo.
17: Buenos días, Juan Manuel. Muchas gracias a ustedes por la invitación.
10: A usted por aceptarla. ¿Cómo está viendo a 24 horas prácticamente del inicio de la jornada electoral el panorama político en Colombia en materia particularmente de las preocupaciones de la Defensoría del Pueblo?
17: ¿Aló? ¿Aló?
10: Sí, la escuchamos, defensora.
17: Ay, perdón, no escuché la última parte de la pregunta.
10: Sí, ¿cómo está el panorama electoral de Colombia desde las preocupaciones de la Defensoría del Pueblo a esta hora?
17: Ah, ok, bueno, muchas gracias. No, nosotros tenemos mucha confianza en que mañana vamos a poder tener una jornada electoral tranquila. Hemos presentado varias preocupaciones sobre el proceso y la interferencia que pueden haber llegado a tener grupos armados en las regiones, especialmente antes del día de mañana, pero confiamos en que mañana va a ser una jornada tranquila. Ahora bien, hemos visto también un crecimiento de las protestas y las manifestaciones sociales durante este año relacionadas con el proceso electoral. Esto es relativamente normal. Justamente porque son unas elecciones presidenciales, la mayoría de ellas se han llevado en calma, pero ha habido unos hechos puntuales que son minoritarios de algunas situaciones que no se enmarcan en la protesta pacífica, y por eso hemos llamado a toda la ciudadanía a que reciba con tranquilidad los resultados electorales, y también a los dos candidatos, al presidente de la República y a todos los líderes políticos y de opinión, a aceptar los resultados electorales, a mandar mensajes de tranquilidad, mensajes de no estigmatización, de no violencia, y que cualquier duda que pueda haber sobre el proceso electoral se tramite exclusivamente por las vías institucionales, sin generar desinformación que pueda llegar a generar una reacción, digamos, innecesaria en las calles.
18: Doctora Iris Marín, ¿cuáles son las regiones más preocupantes en este momento en el país? ¿Y han recibido esas regiones denuncias de amenazas?
17: Sí, durante, digamos, nosotros tenemos la alerta temprana electoral que es de octubre del año pasado, hicimos un informe de seguimiento en febrero de este año. Asimismo, tenemos pues un monitoreo permanente y hemos hecho un seguimiento ahora después de la primera vuelta presidencial. Desde entonces hemos tenido 40 incidentes de posible interferencia de grupos armados que van desde, digamos, un proselitismo político más general o prohibiciones generales, hasta reuniones con personas de las juntas de acción comunal, carnetizaciones y, bueno, incidencias que podrían tener un efecto negativo, digamos, en la libertad de los votantes. En todo caso, pues estos 40 incidentes son puntuales, se presentan en algunos

0: abierto y esperamos que libre, inclusive en los lugares donde hemos advertido este tipo de situaciones.
1: Finalmente, un par de inquietudes muy concretas, señora defensora del pueblo, para que los oyentes tengan claridad sobre lo que opina usted, sobre lo que piensa usted. Frente a la posibilidad de un fraude en las elecciones, que ha sido un argumento muy recurrente del presidente de la República, ¿cuál es la opinión oficial, formal, de la defensora?
0: Sí, no tenemos elementos objetivos para suponer que hay un posible fraude o una posible intención de fraude. Al contrario, lo que hemos visto es una organización electoral sólida, fuerte, que en la primera vuelta y también en las elecciones al Congreso ha mostrado una suficiencia técnica, una debida organización, una capacidad para responder a cualquier incidente que se pueda presentar, a corregirlo, pero también no es solo, digamos, un tema de respaldar, perdón, a la registraduría, que por supuesto vemos que es una institución sólida, y a la organización electoral, sino también porque es un proceso que tiene suficiente monitoreo, pesos y contrapesos en la propia ciudadanía, en los partidos políticos, en los testigos electorales, por supuesto, en los organismos de control, en la Defensoría del Pueblo. Entonces tenemos confianza en que no hay una situación que preocupante alrededor de un posible fraude el día de hoy. Por eso hemos invitado a los dos candidatos y al presidente de la República a no generar unas falsas alarmas alrededor del fraude, y si hay inquietudes que son legítimas, que se puedan llegar a presentar, que se tramiten por los canales institucionales. Hay que decir que este último llamado, que lo hemos hecho durante todo el proceso electoral, lo hicimos a través de comunicaciones a ambas campañas presidenciales y al presidente de la República el día jueves. El día de ayer recibimos una respuesta positiva de parte de una de las candidaturas, de la candidatura de Iván Cepeda, aceptando y comprometiéndose a respetar los resultados. Yo creo que esto es una buena noticia y que cualquier inquietud pues la va a tramitar por vías institucionales.
1: Muy importante lo que usted está diciendo. Desde la candidatura de Iván Cepeda le respondieron a la defensora del pueblo que van a respetar los resultados electorales. Eso es muy, muy, muy importante. Y en consecuencia, la última pregunta que le quería hacer, señora defensora del pueblo, y que, bueno, a riesgo de ser reiterativos, es de todas maneras en materia de preocupación en algún sector de la opinión. ¿Qué información tienen ustedes? ¿Puede haber disturbios, problemas de orden público luego de las elecciones?
0: Mire, es posible que pueda llegar a haber algún tipo de manifestaciones, protestas, reuniones en las calles, porque como le decía, hemos visto un crecimiento de esta, digamos, dinámica durante este semestre. Sin embargo, en sí mismas no constituyen un riesgo de seguridad ni necesariamente una preocupación que pueda llegar a haber violencia. Lo que sí es cierto es que, digamos, más del 65% de estas manifestaciones son completas pacíficas, las restantes se han presentado alguna situación relacionada con daños a la infraestructura, vallas de partidos, y unas muy puntuales han generado alguna afectación a la vida y la integridad, pues sobre todo más que la vida, la integridad física. Entonces, la posibilidad de que estas manifestaciones se transformen en violencia es, digamos, marginal. Pero sí es muy importante, digamos, que que los líderes políticos, los candidatos y el presidente de la República, pues ayuden con mensajes de tranquilidad, que toda protesta que está amparada por la Constitución y por los instrumentos internacionales y que se pueda llegar a presentar mañana por los resultados, esté basada en información veraz y no en falsas informaciones sobre los resultados electorales, por discursos violentos alrededor de quién gane o pierde la presidencia digamos, las elecciones de mañana. Y ahí es muy importante el rol que tengan ellos. Entonces, sí esperamos que pueda llegar a haber protestas y manifestaciones, y finalmente el hecho de que se escalen a situaciones irregulares de violencia, vemos que que no es una preocupación, digamos, como algo que necesariamente vaya a ocurrir, pero que va a depender mucho de los mensajes públicos que den los líderes políticos en Colombia.
1: Pues, señora defensora, es usted muy amable. Gracias por este mensaje al país a través de la FM. Feliz día.
0: Bueno, muchas gracias, Juan Manuel. Feliz día para todos.
1: Es la defensora del pueblo, Iris Marín, 7:55 en Colombia.
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0: Bueno, 7:58 a.m, señoras y señores, un abrazo para todos los que nos escuchan a esta hora en Colombia y en el exterior. Muchos oyentes de la FM fin de semana en Estados Unidos, a ellos nuestro abrazo fraterno, colombianos que viven allí hace mucho tiempo o que están apenas instalándose en ese país, que están viviendo una nueva vida o que están viviendo una experiencia en el Mundial de Fútbol. Para todos, un abrazo muy fraterno. Y lo que ustedes están escuchando, mis queridos amigos y amigas, es música de la República Democrática del Congo, del Congo. Esta es la rumba congoleña, la música del Congo, fusión de afrobeat con Sucos, para que vean cómo se de música. Y el artista más influyente a Rito y escuchado en el país, pues es
1: conocidísimo.
0: Bueno, pues me extrañaría que usted no lo supiera.
1: Fan de él.
0: Es Fally y Pupa.
1: No, pues absolutamente conocido, por lo menos para mí.
0: Claro.
1: No tengo ni idea.
0: Él y otros exponentes dominan las listas de reproducción actuales en la República Democrática del Congo. Recuerden que Colombia jugará el martes a las 9:00 p.m, lindo horario, contra la selección de la República Democrática del Congo, que sacó un valiosísimo empate con la selección de Cristiano Ronaldo, la de Portugal. Y aquí dijimos, hombre, busquemos lo que está sonando en el Congo.

0: no le vaya
1: Juan Manuel,
0: a bajar el
1: usted revisó la letra de esta canción.
2: Me encantó, me encantó.
1: ¿Sí? ¿Qué sí. dice?
2: Un saludo para todos los oyentes de la FM. No, tiene una letra muy linda, tan linda que soy incapaz de repetirla, ¿sabe?
1: Sí, claro, pero no es como ese reggaetón vulgar que anda por allá.
2: Sí, no, no, no.
0: No le bajen el cañazo al Congo, que miren lo que pasó con Portugal.
1: No le estamos bajando claro, el cañazo, entonces, al contrario, estamos animándolos.
0: Es un equipo que merece respeto.
2: En ningún momento le hemos bajado la caña al Congo.
1: Le estamos no, es pasando la dice, música, hemos traducido no, las que canciones, que estamos no, emitiendo sí el bien. Cantante deseo, popular.
0: Le deseo que tengan un buen desempeño también en el Mundial los congoleños. Oiga, que la están pasando además muy mal. Por cuenta del brote del ébola.
2: Sí.
0: ¿No? En el Congo, que la República Democrática del Congo ha sido uno de los países más afectados por ese brote.
2: En unos instantes vamos a estar hablando más de la historia del Congo. No hay que confundirla con otro país que lleva un nombre muy parecido. Pero bueno, queríamos traer a Pepelé Dusmen con Fali y Pupa, obviamente.
1: Dusmo.
2: Los.
1: Dusmo.
2: Ah, Dusoma.
1: Dusmo, suavemente.
2: Ay.
1: Cierto. Suavemente, eso sonó bonito.
2: Sonó muy lindo, Harry. 8 de la mañana, un minuto.

0: reflexión del día.
1: Muy buenos días para todos los colombianos. Soy Darío González y la reflexión de hoy tiene que ver con algo que he denominado: el que no procesa su dolor vivirá de luto toda la vida. Hay heridas, hay pérdidas, hay situaciones que nos causan dolor emocional. Y hablamos del duelo. El duelo no se limita únicamente a la muerte de un ser querido. También puede ser por una separación, el duelo por una ruptura amorosa, la pérdida de salud, la pérdida de trabajo, la pérdida de un proyecto importante. Y podemos decir que el duelo es un proceso psicológico y emocional de adaptación ante una pérdida significativa. Y hay una escritura en la Biblia poderosa, y es cuando el profeta Samuel está llorando. Alguien que había mentoreado, lo había preparado para que fuera rey, el rey Saúl, y este hombre no hizo lo correcto delante de Dios, y en algún momento ya el Señor le busca un reemplazo, ahora es el rey David. Pero pues obviamente había unos vínculos afectivos, unos vínculos de liderazgo entre Samuel y Saúl, y cuando Dios se le revela le dice: Samuel, ¿hasta cuándo has de llorar a Saúl? ¿Hasta cuándo has de llorar? Qué interesante, primero no se había muerto, pero sí era una pérdida, porque había invertido tiempo, esfuerzo, capacitación, y de repente este hombre no va más, una pérdida. Pero Dios no le dice: tú eres un hombre de fe, ¿por qué haces eso? No llores, los hombres no lloran. Yo creo que hoy es un día para enviar esa voz de consuelo, de fortaleza a aquellas personas que están viviendo una pérdida importante. Y es que cuando hay esa situación, se vale llorar, aceptar la realidad de la pérdida, expresar su dolor, no reprimirlo, reorganizar la vida sin aquello que se perdió y encontrar nuevo sentido y volver a abrirse camino a la esperanza. Alguien lo dijo también en estos términos: las grandes heridas de nuestra vida no se borran, pero pueden cicatrizar y convertirse en parte de nuestra historia, nuestro testimonio, sin destruirnos. Dios eterno, damos gracias por esta palabra que nos das, y hoy enviamos también ese abrazo, ese mensaje de fortaleza a aquellos que están viviendo un duelo, y gracias porque yo sé que tú eres el que los abraza, los fortaleces y salen adelante de esta situación y pueden tener un nuevo comienzo en su vida. Gracias, Dios, en el nombre de Jesús. Amén. Un abrazo, feliz fin de semana para todos.

0: Las 8 de la mañana, 5 minutos, el mundo gira, el mundo sigue y el mundo del fútbol no se detiene. Ayer una jornada de partidazos con Estados Unidos como protagonista, Marruecos también, pero hoy vuelve el fútbol con otra jornada que seguramente será muy brillante para los futbolistas. Y allí se encuentra nuestra enviada especial, la mundialista Carolina Castellanos. Ahora, ¿en dónde? Sigue en México, Carito, buenos días.
1: Hola, Juanito, ¿cómo está? Muy buenos días para todos los oyentes también. No, señor, ya regresamos a Dallas. Ya volvimos a Estados Unidos y ya el lunes volvemos a México, volvemos a Guadalajara para el partido de la Selección Colombia ante la Selección de República Democrática del Congo. Ese duelo que es bien tardecito, pero que bueno, igual vamos a estar ahí pendientes de todos los detalles del segundo partido de la Selección Colombia. Entonces ya en Dallas, oiga, ¿a usted qué le gustan estos datos curiosos? No sabe la tormenta que me tocó ayer.
0: ¿Qué pasó?
1: Pero tormenta eléctrica con aviso. Mire, Juan, nos levantamos muy temprano, teníamos el noticiero de Juan Lozano. Me levanté, me arreglé, cuadré los temas. Cuando yo empecé a sentir que en realidad no aclaraba. Y yo, pero ¿por qué no aclara? ¿Qué pasó? Me acerqué a la ventana, abro yo la cortina. Oiga, y usted no sabe, esto era una escena como de Stranger Things, como todo turbio, llovía durísimo, venteaba durísimo, y de la nada empieza una tormenta eléctrica. Usted no se imagina el susto.
0: ¡Qué susto!
1: Pero una tormenta fuertísima, tanto así que a todos los celulares llegaron mensajes diciendo
0: alerta.
1: Hay tormenta eléctrica, hay posibles inundaciones, si no tiene que estar en exterior no lo haga. Es aparte era como un mensaje de su vida está en peligro, y era como no voy a salir de aquí, o sea, no va a pasar.
2: Tal vez se
1: de verdad. Sí, una escena muy, muy terrorífica, pero después también llegó otro mensaje que decía, sobre las 10 de la mañana la condición mejorará. Juan,
0: bueno.
1: A las 10 de la mañana dejó de llover. Es increíble. O sea, lo acertado bueno. Que es el tema del clima acá, ¿no?
0: Claro, tremendo. Y bueno, ¿y ha mejorado el clima futbolístico, Caro?
1: Muchísimo, Juan. Tengo que decirle que acá en Dallas, con la llegada de los aficionados de Croacia, de Inglaterra, algunos de Países Bajos, también recuerda que tuvimos esos partidos, el partido de Japón también. Entonces digamos que mejoró un poquito el clima, ya vemos mucho más aficionado con las camisetas, y lo que se viene este fin de semana es que comienza la llegada masiva de, ¿sabe quiénes? Hinchas de Argentina, porque el próximo lunes va a estar jugando con Austria, y eso sí que llenan, y eso sí que traen el ambiente de fútbol. Mañana vamos a estar en un banderazo y les estaré contando los detalles para ustedes, pero la verdad es que es impresionante cómo va con el paso de los días, digamos, tomándose un poquito más esta ciudad, que la verdad no tiene mucha mente de fútbol, pero poco a poco ha venido llegando gente para ello.
0: Qué bueno, Carito. ¿Y qué nos depara la jornada de hoy?
1: Pues, Juan, yo quería comenzar contándole lo que pasó anoche, porque en el último partido de la jornada tuvimos situaciones que no habíamos visto en todo el Mundial. El primer expulsado por taparse la boca y decirle algo a un contrincante. Ustedes saben que ahí y pasó, digamos, en una situación, Prestiani, ¿se acuerda cuando se tapó la boca y le dijo cosas supuestamente racistas a Vinicius Junior en un partido de Champions League? Pues a partir de ahí se determinó desde FIFA que ningún jugador se puede tapar la boca para decirle otra cosa a un jugador o al árbitro, independientemente de lo que diga, no lo puede hacer. Pues Almirón, jugador de Paraguay, le dio por hacer la jugadita de taparse la boca y decirle algo a un jugador de Turquía y terminó expulsado. Es la primera vez que se hace efectiva esta nueva norma en la Copa del Mundo y fue con la selección de Paraguay. Por fortuna, el equipo paraguayo terminó ganando. Pero quiero dejarle también una reflexión que hizo el técnico Alfaro. Usted sabe que en la primera fecha Paraguay terminó cayendo muy mal ante la selección de Estados Unidos. Y miren lo que dijo de cómo fue la semana de entrenamiento, porque él dijo, fue una semana terrible para nosotros. Escuchemos lo que dijo.
3: Pero fue una semana muy compleja, fue una semana muy difícil. Fue una mirada de veces de rescatar, de salir, de mirar el piso donde todos nos sentíamos observados en una lupa gigante. donde parecía que todo estaba mal, donde teníamos la peor peste del mundo, que contagiábamos, o sea, éramos nocivos. De pronto, en una semana habíamos pasado de ser héroes a ser villanos, y esa es a veces la finitud que tiene el fútbol, cómo pasás de un costado a otro. Por eso a veces uno elige caminar más despacito, caminar más por la sombra, más tranquilo, porque los excesos te arrastran, te llevan para un lado, te llevan para el otro. No nos vamos a sentir nunca inferiores a ningún rival, y con lo que tengamos vamos a tratar de dejar la camiseta y el sentimiento lo más alto que se pueda, lo mejor representado que se pueda llegar a tener.
1: Las declaraciones de Gustavo Alfaro, un mensaje también para la gente, porque claro, pasaron de ser héroes a regresar a una Copa del Mundo después de 16 años, y después de ese partido señalados, y él decía, tuve que alejar a los jugadores de las redes sociales, de los celulares, porque en realidad se estaban afectando mucho. Entonces, como también la parte mental juega un papel fundamental en esta Copa del Mundo, y ahora entonces consiguieron esa importante victoria, 1-0 ante la selección de Turquía, eliminando también al equipo turco ya de la Copa del Mundo. Juan, ¿qué tenemos para hoy? Una programación increíble, 12 del mediodía, este es un partidazo, Países Bajos ante Suecia, a las 11 de la mañana, Túnez se mide a la selección de Japón, 3 de la tarde, escuchen ustedes, Alemania Costa de Marfil, este es un partidazo, y a las 7 de la noche estará terminando la jornada con Ecuador Curazao. Por ahora entonces, esos son los 4 encuentros, Juan, de esta segunda ronda de la fase de grupos. Son buenos partidos para que se programen, y recuerden ustedes poner la FM, porque aquí están varios de los partidos que van a estar en la jornada del día de hoy, Juan.
0: Muchas gracias, Carito Castellanos, la mundialista Carolina Castellanos, aquí en la FM, toda la información del Mundial.

Hola, yo soy Vlado y hoy les quiero hablar de la selección que este martes intentará ponerle freno a Colombia en el Mundial de Fútbol. La selección de la República Democrática del Congo. Pero antes aclaremos una confusión que anda suelta, porque es que hay dos Congos. Uno es la República del Congo, que es un país pequeño, petrolero, antigua colonia francesa con unos 6 millones de habitantes. El otro es la República Democrática del Congo, el segundo país más grande de África, que fue colonia belga y durante años fue una propiedad personal del rey Leopoldo II. Entre 1971 y 1997, este país se llamaba Zaire, y es el mismo Congo de las aventuras de Tintín, el personaje de Hergé. Las capitales de estos dos países, Brazzaville y Kinshasa, se encuentran frente a frente, a orillas del mismo río, el río Congo, que es el segundo más caudaloso del mundo después del Amazonas. Son las dos capitales más cercanas del planeta, pertenecientes a dos países distintos. Nuestro rival entonces es el grande, ese que tiene más de 105 millones de habitantes. En el fútbol lo llaman los leopardos, por ese felino que fue símbolo nacional, y aquí les dejo un dato. Esta es apenas la segunda vez que van a un mundial, pero es la primera que llegan con su nombre actual. En 1974 estuvieron en el Mundial de Alemania, pero en esa época se llamaba Zaire y fue el primer equipo del África subsahariana en participar en una Copa del Mundo. Pero les fue regular. Perdieron los tres partidos, incluido un 9-0 frente a Yugoslavia, que todavía les debe doler. Hoy los dirige el técnico francés Sébastien Desabre, que hace 2 años los llevó al cuarto puesto de la Copa de África. Para llegar a este mundial dejaron en el camino a Camerún y a Nigeria, dos pesos pesados, y sellaron la clasificación venciendo a Jamaica con un gol en el minuto 100. Lo curioso es que casi todos sus jugadores nacieron en Europa, en Francia, en Bélgica, en Suiza, pero eso sí, llegaron a este mundial con trajes típicos estampados de leopardo, mostrando un compromiso con su identidad nacional. Así que este martes, cuando juegue la selección Colombia, ya sabe usted contra cuál Congo es el partido. Y no es un equipo fácil ni de relleno. En su primer partido, Joan Wissa le marcó a Portugal el primer gol en la historia mundialista del país. Y después de 52 años, es un equipo que regresa al Mundial con hambre de gloria.

0: propósito de la nota de Vlado, lo que pasa es que más allá del fútbol, el Mundial sirve, entre otras cosas, para que mucha gente que no sabe de la existencia de otros países,
1: claro,
0: y de la importancia estratégica de otros países, pues se enteren más, ¿verdad? Por ejemplo, un continente tan maravilloso, tan lleno de historia, como el continente africano, se expone acá con toda su evidencia, con toda su antigüedad, con toda su historia, de una manera muy llamativa. Por ejemplo, ahora estábamos escuchando la música. Está absolutamente claro que los africanos son muy fuertes físicamente. Por eso pilas con el partido del martes, Colombia-República Democrática del Congo. El Congo frente a Portugal sorprendió a mucha gente. Y fíjese usted que todos los equipos africanos están en las mismas. Costa de Marfil, que hoy juega con Alemania, también demostrando de qué están hechos. Y termina la gente averiguando, oiga, un poco más, ¿qué son? ¿Cuáles son esos países?
1: ¿Dónde queda? Empiezan a mirar el mapa, pues, recorrer toda la historia. Yo creo que el Mundial, más allá del fútbol, también es una fuente de conocimiento geográfico e histórico.
0: Fíjese usted, yo creo que mucha gente se vino a enterar que era Uzbekistán.
1: Sí, ni idea.
0: A partir del partido Colombia-Uzbekistán, y es una república llena de historia, que hizo parte de la Unión Soviética, en fin. Y muchos decían, oiga, ¿por qué algunos de ellos tienen los ojos
1: rasgados?
0: Porque son asiáticos, porque tienen unas raíces
2: milenarias.
0: Sí, sí, sí, sí. Y la antigua Unión Soviética se preciaba de tener cerca de 107 nacionalidades distintas, ¿verdad? Es más, usted camina por las calles de Moscú o recorre distintas zonas de Rusia, de lo que es la Federación Rusa hoy, y encuentra mucha gente que usted diría, no, ¿de dónde son? Sí. Pero o se da
2: cuenta. Todos herederos de Gengis Khan, ¿no?
0: Que no son necesariamente chinos, sino mongoles, por ejemplo.
2: Sí, Gengis Khan, sí, sí. Que por eso, ahí. Porque los mongoles, en medio de esas ocupaciones, lograron llegar a gran parte de Europa del Este.
0: Entonces,
2: un predominio.
0: Esas
2: y
0: son
2: Uzbekistán,
0: las...
2: además, es mayoritariamente musulmana.
0: Esas son las otras cosas bellas que tiene el
1: intercambio
0: mundial.
1: De culturas, intercambio de personas. El, oiga, mundial, pero, es el mundial.
2: Pero mal, bueno, por los, pero mal por los colombianos que se sentaron en las sillas para las personas con discapacidad. O sea, qué cosa tan vergonzosa. ¿Vieron el video?
0: Sí, sí, sí, sí.
1: Pues ahí es que Alejo, yo no sé qué es lo que nos pasa. No, o sea, respetamos las normas, queremos, ¿verdad?, hacer un chistecito. Fíjense los japoneses.
2: Arrojándole cerveza a los ciudadanos. No, es
1: pero
2: qué mal.
1: Pues, también hay gente buena.
0: ¿Le? Hay gente así, pero la mayoría somos gente buena. Y dice Nelson Zipagauta, oiga, ¿y dónde deja usted, Juan Manuel, el caso de Cabo Verde, de África? Con una población de 500.000 habitantes. No sabía que tenía tan pocos habitantes. Dice, Cabo Verde es un país ubicado en un archipiélago volcánico frente a la costa noreste de África. Es famoso por su cultura criolla portuguesa africana, la música morna tradicional y sus numerosas playas. En la isla más grande de Santiago se encuentra la capital actual, Praia. Bien, para eso... Es el Mundial.
2: Y nosotros no aprendimos fe de Cabo Verde por Alexar.
1: Y yo también me sé los
0: ¿también?
1: Chismes de
0: sí,
1: los jugadores.
2: Claro, claro.
1: Y los chismes, ¿sí?, de los jugadores.
0: ¿Cuáles
1: se
0: son?
1: Divorció, cuál está de novio.
0: A ver, ¿cuál está de novio?
1: No, de este momento, después le cuento.
0: Muy bien, vamos a propósito con más noticias del mundo.
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2: Ya son las 8 de la mañana, 19 minutos. Se ha presentado una espantosa tragedia en República Dominicana. Allí una mujer murió, cerca de 1.700 personas fueron evacuadas tras un incendio de grandes proporciones que se registró en un hotel turístico en la zona conocida como Vallajibe. Escuchemos parte de lo que se grabó allí y lo que quedó consignado en medio de los gritos de desespero de las personas buscando ayuda. Bueno, eso es lo que quedó allí registrado en medio de esa tragedia que se ha presentado. Las imágenes son impactantes, además, mostrando cómo esas columnas de humo que al parecer comenzaron, porque como estas construcciones son en su mayoría de paja, eso rápidamente propagó el fuego. Pero también tenemos que hablar de la situación que se está presentando. ¿Usted tenía un dato? Porque
0: sí,
2: usted
0: datito,
2: visita mucho,
0: sí, datito,
2: de vacaciones, República
0: Dominicana. Viva Windham.
1: Sí.
0: Dominicus Beach.
2: Pero Wyndham es de la cadena hotelera. Es,
0: ¿sí? Muy
2: sí,
0: famoso.
2: Sí, claro.
0: Muy bien.
1: Viva Wyndham. Dominique's Fish.
0: Ese es el hotel que se vio afectado y que generó momentos de pánico, Alejo.
2: Pero,
0: perdón la interrupción.
2: Tranquilo, pero sigamos hablando también de lo que está ocurriendo en Bolivia. Ya llevan 2 meses de violentos bloqueos, escasez. Esto en medio de una situación dramática que muchos apuntan a la caída del presidente Rodrigo Paz, el presidente boliviano. Sin embargo, esta madrugada sorprendió y ha anunciado un estado de excepción que se va a mantener por los próximos 90 días y con esto está buscando desbloquear las vías del país. Escuchemos.
4: He instruido a la policía boliviana, a las Fuerzas Armadas, ejecutar las acciones necesarias para restablecer el libre tránsito, recuperar las carreteras y garantizar la seguridad de la población. A quienes todavía mantienen bloqueo, les digo con claridad, aún están a tiempo de desistir voluntariamente. Si tienen demandas legítimas, las puertas del diálogo seguirán abiertas como lo estuvieron desde el primer día. Pero quienes persistan en bloquear, destruir, agredir, intimidar a otro boliviano o desafiar el orden constitucional, deberán asumir las consecuencias legales de sus actos.
2: Ese es el anuncio que hacía el presidente Rodrigo Paz a propósito de esa situación que se está viviendo en su país, una situación que ha llevado, ya lo decíamos, a una parálisis total de las actividades allí en Bolivia y que han llevado a esta declaratoria de este estado de excepción. Pero cambiamos aquí de frente, nos vamos a la isla de Cuba, que es noticia nuevamente por la situación también que se está viviendo allí, porque ha anunciado el gobierno cubano un paquete de reformas económicas. Son 176 medidas que buscan reactivar la economía, atraer inversión extranjera y enfrentar la profunda crisis económica. Esto incluye mayor apertura al capital privado y extranjero, reformas fiscales, cambios en el sistema de subsidios, mayor autonomía para las empresas estatales, facilidades de inversión en sectores como el turismo, la agricultura y el comercio exterior. Sin embargo, hay mucho escepticismo allí en torno a estas medidas.
5: El cubano a pie le da lo mismo, que lo haga o que no haga, porque no tienen dónde invertir.
6: Están bien las medidas, están positivas. Yo estoy de acuerdo con él.
2: Bueno, ese es el tono cubano que el arrito que te causa risa, pero imagínense, en medio
1: me
2: de...
1: Me encanta el tono cubano, pero obviamente la situación es terrible.
2: En medio de esta asfixia que están viviendo, pero aquí la noticia es la ampliación del capital financiero privado que puede llegar también a la isla y esto le puede... sin duda inyectar recursos frescos que sí que los necesita. El presidente cubano Miguel Díaz-Canel dijo que esas reformas buscan sacar al país de una de las peores crisis económicas de su historia reciente.
7: Cuba sigue dispuesta a dialogar con respeto sobre todos los temas posibles con el gobierno de los Estados Unidos y esa disposición no solo está expresada, está históricamente probada. Los actuales cambios del curso del diálogo con el vecino del norte solo se relacionan en la hostilidad que quieren imponerle a la relación los enemigos de cualquier acercamiento entre los dos países. Esos que viven diseminando amenazas de ataques inminentes, que filtran falsedades, persiguen negociaciones y apuestan a la opción perversa de la asfixia para que Cuba esté allí.
2: Y yo le confieso algo, Juan Manuel, que no lo sabía sino hasta esta mañana, que Cuba tiene un primer ministro, se llama Manuel Marrero. Pero él sigue insistiendo en el legado del castrismo y que esto no significa que estén claudicando a las ideas de ese socialismo o el comunismo castrista.
8: Quiero reiterar que estas transformaciones no constituyen una desviación del proyecto socialista. Por el contrario, responden a la lógica propia de su desarrollo. Cuba se encuentra en el periodo histórico de la construcción del socialismo guiado por las ideas de Fidel y Raúl.
2: Bueno, en eso siguen, en esa retórica, mientras tanto Trump sigue hablando de la posibilidad de una intervención allí en la isla, lo ha hecho en una entrevista con Axios a su regreso de la cumbre del G7. Allí ha estado hablando y ahora más adelante le cuento de una crítica que le hizo a la primera ministra Meloni.
0: 8:25 a.m. Columna de opinión que aparece hoy en el diario El Colombiano, escrita por María Clara Posada.
2: Senadora.
0: Titula, ¿ex senadora? Sí.
2: No, senadora electa senadora del Centro Democrático.
0: Ah, no lo tenía claro. María Clara Posada Caicedo.
2: Sí, señor.
0: Se titula, gracias Alejo, Abracadabra. Sigue hablando tranquilo, no lo vuelvo a interrumpir. Ya que usted me aclaró quién es la señora. María Clara Posada Caicedo. La columna se titula Abracadabra. Mañana será la ciudadanía la que decida el rumbo del país y el cierre de este ciclo político. A 3 días de una elección presidencial que parece encaminada a producir un cambio político profundo en Colombia, la Fiscalía de Luz, Adriana Camargo, ha decidido acusar al presidente Álvaro Uribe Vélez. Aunque cada ciudadano tiene derecho a sacar sus conclusiones, sería ingenuo pretender que una decisión de semejante magnitud ocurre aislada de tensiones, símbolos y consecuencias políticas del momento que vive el país. No hace falta ser perspicaz para entender que una determinación de este calibre no surge de la nada. Difícil creer que todo se reduce a la reflexión solitaria de una funcionaria encerrada en su despacho, ajena al ruido del país. Las decisiones humanas con semejante impacto suelen estar precedidas por análisis, evaluaciones de escenarios y cálculos sobre sus efectos. Pensar lo contrario sería desconocer cómo funcionan las instituciones y la política y el poder. ¿Sabe por qué me llamó la atención esta columna? Porque es una mirada frente a lo que la gente comenta en la calle, ¿no? Oiga, la Corte Suprema ordena que la congresista Marta Peralta acuda para que responda por el escándalo de corrupción. Uy, ¿por qué hizo eso la Corte y justo en estas elecciones? La Fiscalía llama al expresidente Uribe a 3 días de las elecciones para que responda por la masacre del Haro en Antioquia. ¿Por qué hace la Fiscalía eso? Dice esta columnista, yo no sabía o no recordaba que era congresista electa, que definitivamente esas decisiones son calculadas, que tienen claro, un cálculo pues, y que son bien pensadas y sopesadas por sus impulsores.
1: Digamos que esos son los cuestionamientos que se está haciendo la gente en la calle, porque la gente sí se da cuenta que estratégicamente, pues, qué casualidad o qué coincidencia que a 3 días de las elecciones o a 2 días de las elecciones se determinen este tipo de fallos y acusaciones.
2: Aunque muchos dirían la justicia no tiene los tiempos de las elecciones.
0: Los tiempos de la justicia son sus tiempos propios, ¿no? Bueno, la prima de junio, ¿qué, Valentina? ¿Qué hacemos con la prima de junio, Valentina Sánchez? Ya se fue, parece, ¿no?
9: Así es, prima.
0: ¿Qué dice el diario La República?
9: Junio llega con una palabra que generalmente alegra a millones de trabajadores en Colombia y es la prima de servicios, pero esa alegría en muchos casos dura poco. Porque es que aunque este ingreso extra se siente como un alivio para el bolsillo, la mayoría no lo convierte en ahorro, en inversión, sino en gasto inmediato. Y esto lo demuestran las cifras. De hecho, un análisis reciente demuestra que cerca del 90% de los trabajadores termina usando la prima como plata de bolsillo. Es decir, en consumo del día a día, compras pequeñas o antojos que desaparecen rápido. Aparte, el dato aún más preocupante es que 8 de cada 10 personas reconoce haberse arrepentido después de gastarla sin planeación.
0: Claro, imagínese, les llegó la platica y se la gastaron de una. 8 de cada 10 personas se arrepienten.
9: Así es.
0: Sí, miércoles he debido usar eso para otra cosa, ¿sí o no? Resulta que se la gastaron.
1: No me recuerde ese error permanente personal mío.
9: Y es que aparte, según muchos expertos financieros, el problema no es recibir la prima, sino no tener un plan claro para usarla. Muchos dicen que la van a ahorrar o invertir, pero al final no cumplen sus propios objetivos. Compras pendientes, deudas y gastos básicos se llevan más de la mitad de ese dinero extra.
2: Sí, pues aquí me dice Carol Álvarez, nuestra directora de RCN en Pereira, que ella ya lo tiene empeñado.
0: Bueno.
2: Es que eso pasa, ¿no? Entonces, es que va a recibir esa plática, pues uno la empieza ahí a hacer.
1: Ya se gastó.
2: Sí.
1: No, pero no seamos tan apocalípticos. Hay gente que la disfruta y qué rico comprarse algo que uno no necesita, pero uno se lo merece. ¿Sí? Eso también.
2: Pero es que se está mereciendo mucho.
0: 8:29, una noticia internacional que también ha sido muy comentada en las últimas horas. Tiene como protagonistas a Misericordia y Bondad. Son dos bebecitas nacidas en Nigeria con los cráneos fusionados y fueron intervenidas por un equipo internacional liderado por especialistas británicos. Es decir, estas bebecitas nacieron unidas por la cabeza y desafiaron todos los pronósticos porque lograron ser separadas tras un complejo proceso quirúrgico que acumuló más de 40 horas de operaciones. La operación fue en Abu Dhabi y esta intervención es considerada como absolutamente pionera. Permitió dividir estructuras cerebrales y vasos sanguíneos que las dos bebitas compartían desde el nacimiento. Se llaman así, Misericordia y Bondad, y nacieron en Nigeria. 8:30 en Colombia.
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1: 8:31 minutos de la mañana y sigamos con noticias de Bogotá. Y hoy en las calles, pues investigamos un enorme elefante blanco. La FM le pone la lupa al caso del Colegio San Francisco en Ciudad Bolívar, que completa 11 años de retrasos y pone en riesgo el futuro de los estudiantes de esa localidad. Pepe Morón.
10: Seguimos en las calles en este sábado preelectoral, pero no nos podemos olvidar de los problemas de la comunidad. Y es que, ojo a esta historia, porque han pasado ya 11 años desde que comenzaron los problemas en el Colegio San Francisco CDB en Ciudad Bolívar, donde nos encontramos a esta hora. Y hoy la comunidad sigue esperando una verdadera institución educativa que parece no tener fecha definitiva de entrega y que se está convirtiendo en un elefante blanco. La inversión en el proyecto ya supera los 21 mil millones de pesos. Escuchemos qué nos dice precisamente una de las habitantes de esta zona, a quien le preguntamos precisamente por qué hoy ponen esta denuncia, por qué es la queja.
11: El día de hoy estoy dando mi queja por mi insatisfecho. ¿Por qué? Lo que pasa es que en el Colegio San Francisco hay una obra que están haciendo aparentemente para poder trasladar los niños, porque las otras sedes están muy mal, están muy perjudicadas. Resulta que han habido mil inconvenientes porque que quedó torcida, porque quedó chueca, porque se va a caer, porque resulta que la plata se ha ido perdiendo. Creo, tengo entendido que van 21 mil millones de pesos invertidos y pues a la fecha no hay nada. La verdad, eso es tan obra gris, obra negra, no sé cómo sea, porque pues no soy muy experta en eso. Soy una mamá de uno de los estudiantes de aquí y pues ese es mi descontento.
10: Mire, tal como escuchábamos, la historia de este proyecto viene desde el año 2015, cuando se advirtieron riesgos de deslizamiento y problemas estructurales. Desde entonces, algunos padres de familias, estudiantes y docentes vienen reclamando una solución definitiva, pero hasta ahora no hay una solución. Y les tenemos algunos datos. Por ejemplo, el primer contrato para construir la nueva sede terminó con una ejecución de apenas el 34%. Ante el fracaso de ese proyecto, las autoridades decidieron contratar nuevamente la obra para concluir el colegio en el año 2024. En ese entonces se firmó un nuevo contrato por más de 10.700 millones de pesos que prometían ser la solución definitiva, pero todavía no hay solución. Hemos tratado de buscar una solución a este tema, de escuchar qué dice la administración distrital, pero no nos han dado respuestas. Donde sí se viene debatiendo este problema y este inconveniente es en el Consejo de la Ciudad de Bogotá. ¿Qué se dice desde allí? Escuchemos a la concejal Diana Diago.
12: La ejecución solo alcanza un 10%. Esta obra, que debía beneficiar a más de 600 niños y jóvenes de la localidad, se ha convertido en otro elefante blanco para Bogotá. Le exijo al alcalde Carlos Fernando Galán que le ponga atención, que asuma su responsabilidad y le garantice la terminación y entrega de este colegio que durante más de una década han esperado las familias del sector.
10: Ahí está entonces esta situación, que no solamente preocupa por los 21 mil millones de pesos que se han invertido en un proyecto que parece ir destinado a convertirse en un elefante blanco, sino también por los más de 600 estudiantes que podrían estar dando uso a esta institución educativa.
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1: 8:37 minutos de la mañana y hablemos de salud. ¿Por qué no? En este noticiero que siempre están estas noticias. Y la primera es muy importante porque dicen los expertos que la luz del día podría ayudar a proteger el cerebro contra la demencia. Dicen que pasar más tiempo expuesto a la luz natural durante el día podría reducir el riesgo de desarrollar demencia, según un estudio que siguió a 87.577 adultos durante más de 8 años. Los investigadores analizaron los patrones de exposición a la luz diurna y nocturna y encontraron que quienes recibían más luz natural durante el día presentaban una menor probabilidad de sufrir deterioro cognitivo en el futuro. Los científicos explican que la luz solar ayuda a regular el reloj biológico del organismo, conocido como ritmo circadiano, que influye obviamente en funciones esenciales como el sueño, la memoria, el estado de ánimo y la salud cerebral. Los expertos recomiendan aprovechar la luz natural durante el día mediante caminatas, actividad física al aire libre o simplemente pasando más tiempo en espacios iluminados, además de reducir la exposición a pantallas y luces intensas antes de dormir para favorecer la salud cerebral a largo plazo. Y la Secretaría de Salud de Bogotá declaró alerta amarilla en toda la red hospitalaria pública y privada de la ciudad con motivo de la jornada electoral. La medida estará vigente desde las 6 de la tarde del 19 de junio hasta las 6 de la tarde, del 22 de junio de 2026 y busca garantizar una respuesta rápida ante cualquier emergencia que pueda presentarse durante el proceso electoral. Durante este periodo, hospitales, clínicas y centros asistenciales deberán reforzar su personal, asegurar la disponibilidad de medicamentos e insumos médicos y mantener activos los sistemas de referencia y traslado de pacientes. Y una recomendación: las 4 frutas que debería evitar comer por la noche si se levanta porque se levanta agotado por la mañana.
2: A ver, ¿cuáles son?
1: El cardiólogo, y esta es una recomendación del cardiólogo español Aurelio Rojas, que advirtió que algunas frutas consumidas en la noche podrían interferir con la calidad del sueño y hacer que una persona se despierte cansada al día siguiente. Y aunque las frutas son alimentos saludables, su contenido de azúcares naturales, agua o compuestos estimulantes, pues puede afectar el descanso en personas sensibles. Y entre las frutas que recomienda evitar antes de acostarse se encuentran la sandía y el melón, obviamente debido a su alto contenido de agua, y consumirlas en grandes cantidades durante la cena pues puede aumentar la necesidad de que usted por la noche se levante al baño y pues fragmenta su sueño. También menciona la piña y la naranja, Juan Manuel.
2: Además, porque son unos cítricos, sí, evitarlas.
1: Claro. Entonces, evitarlas son... porque usted se levanta por la noche, tienen alto contenido en agua, entonces no puede dormir.
3: Y no se va a comer una pitaya, por si acaso.
2: No, en la noche no creo.
1: Yo
2: no
1: creo que eso no es buena idea.
3: Porque pasa mala noche es por otra razón.
2: Sandía, melón, piña y naranja. Las frutas que uno debería evitar si uno se levanta agotado en la mañana, 8:40.

0: 8 de la mañana, 41 minutos. Más música de esta mañana de sábado. Los estamos acompañando aquí en el noticiero de la FM fin de semana con las noticias, particularmente centradas en las elecciones de este domingo y también con el entretenimiento. Hamilton, otro talento colombiano, continúa ampliando su propuesta musical y esta vez lo hace apostándole al amor. ¡Qué originalidad!
1: Cartagenero.
0: Ah, es cartagenero.
1: Es
0: sí,
1: cartagenero.
0: Sí.
1: Nació en 1999, jovencito.
2: Y es un raizal.
1: Además. Claro.
0: Presentó Beso a Beso. Es un sencillo con el que se adentra en una de sus propuestas más sentimentales hasta la fecha. Hamilton, aquí en la FM.

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1: Bueno, saludamos a esta hora a la muy reconocida politóloga e internacionalista Marcela Prieto para que nos ayude con su opinión frente a un tema particular. ¿Cómo pueden cambiar las relaciones entre Colombia y Estados Unidos luego de las elecciones de este domingo? Bienvenida, doctora Prieto, gracias por acompañarnos.
2: Buenos días, un gusto estar con ustedes y con toda su acaudalada audiencia.
1: Bueno, pues mira, sí, señora, la escuchamos. ¿Qué percepción tiene usted sobre hacia dónde puede tomar esa relación entre los dos países luego de las elecciones de mañana?
2: Mire, nosotros estamos frente a una contienda electoral donde las diferencias son absolutamente marcadas. Es decir, puede haber un camino muy distinto frente al resultado que se vaya a dar el día de mañana. En el caso de que gane Iván Cepeda, van a seguir profundizándose las grietas entre las relaciones de los dos países. Es decir, ya se ha levantado muchísima animadversión frente a políticas como la paz total, por ejemplo, que ha traído como consecuencia un aumento significativo en la producción de coca. Y ya sabemos que para Estados Unidos la lucha contra las drogas es una de las principales, digamos, amenazas a la seguridad nacional norteamericana. Y ya, pues, Iván Cepeda ha sido explícito en decir que él continuaría con la política de paz total y tiene una perspectiva muy diferente frente a las relaciones de Estados Unidos esencialmente, frente al modelo económico, frente al tipo de relacionamiento que quiere Estados Unidos con el llamado hemisferio occidental, que en este caso para la audiencia es importante entender que eso significa América Latina. Y tiene tres componentes muy, muy precisos: la lucha contra el narcotráfico, todo lo relacionado con inmigración ilegal y la explotación de recursos naturales y la relación, digamos, comercial con Estados Unidos, lo cual es completamente antagónico a la posición del pacto histórico y desde la perspectiva de Iván Cepeda. Por el contrario, si ganara Abelardo de la Espriella y José Manuel Restrepo, la relación se profundizaría por el sentido contrario, precisamente porque la línea de pensamiento de la Espriella y de Restrepo está mucho más orientada a la defensa de la economía de mercado, a la profundización de la democracia entendida como no solamente la posibilidad de votar, sino respeto a las tres ramas del poder público, es decir, que haya un legislativo que le sirva de contrapeso al Ejecutivo, o sea, al Congreso, y un respeto a las altas cortes que sirven. Vuelvo y repito también para tu audiencia, cuando uno habla de las tres ramas del poder público y del equilibrio de poderes, lo que está hablando es que no existe un Ejecutivo, o sea, un presidente muy fuerte, tiene que haber dos ramas que equilibren ese poder. Pero por el otro lado también hay una visión similar en temas comerciales. Es decir, hay una apertura frente a la visión de la lucha contra el narcotráfico, hay una visión frente al tema del relacionamiento comercial con relación a recursos naturales y hay una visión parecida en términos ideológicos de respeto a las libertades, al libre mercado, a la propiedad privada, al libre desarrollo de la empresa privada. Entonces, evidentemente, ahí hay una diferencia muy grande entre las dos perspectivas.
1: Ahora, le hago esta pregunta como analista política que ha sido usted durante los últimos tiempos en Colombia. ¿Un apoyo de Trump es decisivo a un candidato, no? En este caso ha sido apoyo a Abelardo de la Espriella, porque ha apoyado a otros candidatos en el mundo y no siempre le ha salido bien. Su apoyo a Víctor Orbán, por ejemplo, en Hungría, no salió bien. Hoy por hoy, en el actual mapa de América Latina, ¿es un apoyo que termina siendo relevante o puede ser también perjudicial?
2: Es excelente tu pregunta. En el caso de Colombia, yo creo que al día de hoy la gente tiene su voto muy definido frente a temas que le golpean directamente, o su perspectiva, bien sea porque digamos, tiene afinidad en términos ideológicos o no. Entonces, un pronunciamiento de Estados Unidos no definiría necesariamente el voto de una persona indecisa o que esté considerando votar en blanco. Donald Trump es una persona que genera mucha controversia. Entonces, el apoyo de Estados Unidos bajo la administración Trump, porque es que no es lo mismo bajo cualquier otra administración, puede generar resistencia, sobre todo por el tipo de intervención que quiere en el hemisferio occidental. Para algunas personas puede verse como muy positivo y para otros como una forma de intervencionismo. Y esas personas que lo ven así no necesariamente son votantes del pacto histórico, sino que Trump es una persona en sí muy controvertida. No quiero calificarla como positiva o negativa, sino controvertida por sus formas, por su forma de ejercer el poder, por su lenguaje frente a América Latina y sobre todo en su política exterior, que de alguna manera se puede leer como que depende de los intereses del momento del presidente. Y lo hemos visto claramente con el caso de Venezuela. O sea, si hay una extracción de Maduro, eso genera, digamos, un impacto para algunos muy positiva, para la gran mayoría, de hecho. Pero digamos que ha habido gran controversia frente a lo que ha venido pasando después, o lo mismo pasa en Cuba, etcétera, etcétera. Entonces, Colombia es un país que tiene como muy clara su posición frente a estas dos posiciones tan distintas y tan polarizantes, independientemente de lo que vaya a decir Estados Unidos.
3: Claro, Marcela, pero no lo estamos pensando desde la era Trump. A Trump le queda menos de un año y seis meses en el poder. Si el péndulo llegara a girar hacia un demócrata, ¿esto empieza a cambiar los pesos y contrapesos?
2: No, yo no creería, porque pues no sé si te entiendo bien tu pregunta, pero el punto es que yo creo que la posición de Estados Unidos en su esencia democrática y de alianzas históricas que hemos tenido entre los dos países se mantendría. Por eso hago tanto énfasis en la personalidad de Donald Trump, porque una cosa es la relación histórica y estructural con una visión, digamos, de desarrollo con occidental, ese relacionamiento de Estados Unidos con América Latina. Si llega a cambiar a una administración demócrata, esos principios esenciales no cambiarían. Seguiríamos teniendo, o incluso se fortalecería más una relación bipartidista como ha sido históricamente, porque lo que pasa ahora con la personalidad de Trump, y por eso hago, digamos, ese énfasis, hoy el relacionamiento estratégicamente debe ser básicamente muy concentrado con el Partido Republicano, precisamente por la personalidad y la forma de ejercer el poder de Trump y por la polarización que se vive en este país también.
1: Claro.
3: Sí, se preguntará por eso, que evidentemente Trump tiene un estilo, pero puede llegar un demócrata que pueda ser quizás más socialdemócrata, si se quiere.
1: Más, ¿no?, abierto un poco con las relaciones en,
2: claro,
1: América Latina.
2: Claro, y volveríamos a esas relaciones mucho más bipartidistas que así han sido históricamente. Incluso si me llevan, digamos, esta pregunta a cómo serían las dinámicas políticas en Estados Unidos misma, pues yo creo que hay una era...

0: Sin lugar a dudas. Es lo que nos da esa refrendación ciudadana, el voto libre. 8:50 es Marcela Prieto, politóloga e internacionalista. A propósito, hay una noticia en desarrollo, a propósito de un país también tremendamente polarizado. Esta noticia está en desarrollo y es que han decidido retirarle el pasaporte a la esposa del presidente del gobierno de España, Pedro Sánchez, y ordenan que sea juzgada por corrupción, ¿no, Alejo?
1: Ella está siendo investigada ya desde hace varios meses por un presunto tráfico de influencias y corrupción en los negocios. Ella además fue acusada por una organización que se llama Manos Limpias. Esa acusación sostiene que Begoña, la esposa de Pedro Sánchez, habría usado su posición para favorecer a empresas privadas en contratos públicos o en proyectos vinculados a instituciones donde ella venía colaborando. El caso se inició a raíz de esa denuncia de esa organización que está vinculada evidentemente a sectores de la oposición como el PP. El juez Peinado, como se le conoce allí, Juan Carlos Peinado, que es el que ha llevado esta causa, abrió diligencias para investigar si hubo irregularidades, aunque eso no implica necesariamente, hay que aclararlo aquí, que sea culpable, pero la polémica ha girado en torno al impacto político que esto tiene. La señora se ha quedado sin los pasaportes, incluidos los pasaportes diplomáticos que tiene como primera dama del gobierno español, y el juez estima íntegramente la petición de la acusación que dirigen varias organizaciones por el riesgo de que ella no comparezca.
0: 8:52.
2: Hola, soy Andrea Cardona y aquí están las noticias más importantes en el mundo de la tecnología. Y empezamos con una tendencia mundial que sigue ganando fuerza para proteger la salud mental de los jóvenes. Esta semana el Reino Unido oficializó la prohibición del acceso a redes sociales para menores de 16 años. Pero no fueron los únicos. Los Emiratos Árabes Unidos también anunciaron la prohibición de redes sociales a menores de 15 años, obligando a las empresas tecnológicas a verificar la edad real de los usuarios, y se convierte en un debate global sin duda que pronto tocará a América Latina. Y pasemos a hablar de la aplicación favorita por los colombianos y es WhatsApp. Está probando una función que muchos estaban esperando para cuidar la privacidad. Se trata de los mensajes de texto y de voz que solo se pueden leer o escuchar una vez. Y así como sucede con las fotos y videos efímeros, esta vez los destinatarios, al abrir los mensajes de texto, desaparecerán por completo después de leerlo. Esta función está siendo probada para evitar el reenvío de datos sensibles como contraseñas y también información médica. Y cerremos con la compañía Meta y su aplicación Threads. Esta aplicación logró alcanzar los 500 millones de usuarios, siendo la competencia directa de X. Y la plataforma lanzó nuevas funciones que incluyen salas de audio en vivo y sistemas de traducción automático de publicaciones en tiempo real. Esta aplicación, que muchos consideraron que no iba a funcionar, se ha consolidado en este 2026 como uno de los canales de comunicación más importantes a nivel mundial.
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9: Hoy en la Copa Mundial de la FIFA 2026. A partir de las 11:30 de la mañana, es el turno de Países Bajos y Suecia.

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1: Hola, yo soy Vlado y desde el noticiero de la FM Fin de Semana les quiero hablar de Dalita Navarro, una artista entrañable y sobre todo una amiga sin igual que se nos fue esta semana. Dalita nació en Maracaibo, Venezuela, pero Colombia la adoptó y ella adoptó a nuestro país con una entrega que la convirtió en una más de nosotros. Era ceramista de oficio y de alma, y entendía la arcilla no como una simple materia, sino como una forma de memoria. En sus manos, el barro guardaba paisajes, raíces y la misma ternura que ella tenía a flor de piel. Pero su obra no se quedó en las galerías. Dirigió el Centro Venezolano de Cultura en Bogotá, desde donde tejió un intercambio paciente entre Venezuela y Colombia. Y en Barichara fundó la Escuela Taller, donde rescató la cerámica y otras disciplinas que ella supo ver como patrimonio cuando muchos las daban por perdidas. A Dalita la conocieron también por haber sido la segunda esposa del expresidente Belisario Betancur, a quien acompañó con una dulzura que era conmovedora. Pero ella tenía nombre propio mucho antes y no necesitaba apellido prestado para brillar. De ella quiero subrayar tres cosas: su generosidad, su dulzura con Belisario y, sobre todo, su lealtad con los amigos. Y déjenme contarles algo un poco más cercano. El pasado 6 de junio, Dalita organizó un almuerzo y nos reunió para celebrar su cumpleaños. Aunque la enfermedad ya la tenía al límite, todos sentíamos que era una despedida no declarada. Sin duda, la ilusión de ese encuentro la mantuvo viva unos días más. Después de ese almuerzo, se encerró en su casa, serena como quien ya se despidió de todos y podía por fin descansar. Dalita murió el pasado jueves 18 de junio a los 81 años. Y se fue como vivió, con elegancia y sin alboroto. Nos queda su amistad, que no es poca cosa para los que tuvimos el privilegio de caminar junto a ella en un buen tramo de la vida. Hasta siempre, querida Dalita.
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2: 8:58, una nueva ronda nacional para ver cómo están las cosas en materia electoral, medidas que adoptan las autoridades, como la famosa ley seca. ¿Para qué? Para que la fuerza pública, para que las fuerzas militares y de policía tengan un pleno entendimiento, una plena concentración en las garantías electorales de este domingo. Comenzamos en Tunja, Yolanda Martínez.
3: Juan Manuel, pues las autoridades de Tunja han determinado que desde las 6 de la tarde de este sábado 20 de junio y hasta las 6 de la mañana del lunes 22 de junio se mantendrá establecida la restricción al consumo de licor, es decir, la ley seca. Las personas podrán salir hasta ciertas horas también de la noche, pero no podrán consumir licor, especialmente esta noche de sábado. Hay que recordar que esta es una decisión que también deben adoptar cada uno de los alcaldes, pero lo que se ha determinado desde la misma alcaldía de Tunja, pero también desde la gobernación de Boyacá, es que en los 123 municipios se garantice la plena seguridad y tranquilidad de los electores durante este domingo 21 de junio. El ejército, la policía, hace presencia tanto en cascos urbanos como rurales del departamento de Boyacá, donde también se van a cumplir con seguridad, dicen las autoridades, las elecciones de este domingo 21 de junio.
4: Vamos a Barranquilla, Evelyn Barrios.
5: Mire, les cuento que medidas de ley seca estarán implementándose a partir de las 6 de la tarde de este sábado hasta las 12 del mediodía del lunes en ciudades como Barranquilla, un periodo durante el cual prohibida la venta total y consumo de bebidas embriagantes. Por su parte, en municipios como Malambo, Soledad, se han expedido decretos donde la medida también rige a partir de las 6 de la tarde del sábado hasta las 6 de la mañana del día lunes. La policía ha anunciado que por tierra y aire estarán vigilantes para que eso se cumpla y sumaron operativos con drones y helicóptero Halcón. Eso dijo el general Miguel Andrés Camelo Sánchez.
6: Este es nuestro Halcón Bell 206 Ranger, que se encuentra acá en la ciudad de Barranquilla. Está equipado con un equipo Traca TS-300 de alta definición y una traca de luz de búsqueda. Durante la jornada de las elecciones tendremos un solo helicóptero apoyando todo lo que es nuestra jornada de las elecciones. Invitamos a todos los barranquilleros para que salgan este domingo y estaremos dispuestos a cubrir todo lo que es la convivencia y seguridad ciudadana para que tengan una jornada de votaciones muy tranquilas.
5: Mire, serán más de 3.400 uniformados que estarán desplegados en la capital del Atlántico y su área metropolitana.
7: ¿Y cómo queda la ley seca en Cartagena y en gran parte de Bolívar, Rubio Villarreal?
8: Bueno, les cuento que al igual que en el resto de ciudades del país, también rige a partir de hoy a las 6 de la tarde hasta el próximo lunes 22 de julio a junio a las 6 de la mañana, pero adicionalmente en este mismo periodo de tiempo rigen otras restricciones en la capital de Bolívar. Por ejemplo, estarán restringidos los eventos públicos y privados en espacios abiertos, además del transporte de escombro, carga pesada o incluso las mudanzas también están restringidas. Adicional a ello, también hay una medida para quienes tienen vehículo propio. Estas personas no pueden estacionarse a 200 metros alrededor de los puntos de votación. Esto es importante porque deben planear sus viajes y buscar un lugar para estacionar. Además, en la ciudad de Cartagena también estarán desplegados más de 1.500 policías. Ante esto, el comandante de la Policía Metropolitana, Helbert Peña, entregó los detalles cómo estará desplegado el operativo. Escuchemos.
9: Que la Policía Nacional ha dispuesto de un dispositivo de 1.500 hombres de la Policía Nacional que van a estar dispuestos in situ en los 168 puestos de votación. La responsabilidad de la Policía Nacional es en el 90% de las mesas de acuerdo al censo electoral, donde va a haber un policía para generar y garantizar la seguridad y la convivencia.
8: Por su parte, la Fuerza Naval del Caribe, quienes estarán en la jurisdicción de la zona insular de Cartagena, realizarán operativos a partir de hoy, 20 de junio, en Islas del Rosario, Isla Fuerte, Islote y el Golfo de Morrosquillo, en cercanías a la capital de Bolívar, esto para hacer un cubrimiento tanto en tierra como en el mar.
2: Son las 9 de la mañana, 2 minutos, y pilas a este informe que se está conociendo, a esta noticia que está en desarrollo. El gobernador del Caquetá, Luis Francisco Ruiz, ha denunciado que la Fuerza Aeroespacial Colombiana le negó el uso de un helicóptero y que este fue prestado para trasladar integrantes de grupos ilegales. Lo está denunciando el gobernador de Caquetá. Por su parte, la Fuerza Aeroespacial ha desmentido estas declaraciones y ha dicho que ninguna aeronave de la institución ha trasladado a personas pertenecientes a la Coordinadora Nacional del Ejército Bolivariano. Los detalles desde Neiva, Yamilet Díaz.
5: Juan Manuel, así es. En medio de una entrevista, el gobernador del Caquetá aseguró que un coronel se negó a facilitarle un helicóptero de la Fuerza Aérea para desplazarse hacia el municipio de Cartagena del Chairá, donde él ejerce el voto desde hace muchos años. Durante las declaraciones, el mandatario expresó la inconformidad con la decisión y afirmó que mientras a él no se le autorice el uso de la aeronave por este medio, sí estarían siendo utilizados para transportar integrantes de grupos armados hacia el departamento del Putumayo. Paralelo a eso, una vez se conocieron esas polémicas declaraciones, la Fuerza Aérea Aeroespacial emitió precisamente un comunicado indicando o aclarando las declaraciones del gobernador del Caquetá, afirmando que en ningún momento la aeronave ha sido prestada para trasladar integrantes de grupos ilegales y que al contrario están facilitando todo el proceso para el tema electoral en el país. Mediante el comunicado indicó que ninguna aeronave de la institución ha trasladado personas pertenecientes a la Coordinadora Nacional del Ejército Bolivariano. Las aeronaves, tripulación, personal técnico, administrativo y de apoyo garantizan el despliegue oportuno de las fuerzas del Ejército Nacional, la Armada de Colombia y la Policía Nacional hacia diferentes regiones del país para el normal desarrollo de la jornada electoral. Sin embargo, pues estas declaraciones del gobernador del Caquetá han generado polémica y por supuesto rechazo frente a las acciones que se vienen adelantando allí en el departamento del Caquetá, en donde se conoce la presencia de grupos al margen de la ley, en donde se conoce también el constreñimiento al elector que se viene realizando principalmente en este municipio, Cartagena del Chairá, de donde es oriundo el mandatario del Caquetá.
2: Bueno, es una noticia que está en desarrollo, denuncia del gobernador del Caquetá, Luis Francisco Ruiz, sobre la negativa, dice él, de la Fuerza Aeroespacial Colombiana de prestarle un helicóptero y que este habría sido utilizado para trasladar integrantes de grupos ilegales.
7: Pero hay que aclararlo, es para llevarlos hacia la zona de ubicación temporal, la misma que se ha presentado una acción de tutela y que lo ha suspendido, que está todavía allí en el limbo, en el departamento del Putumayo. El gobernador dice que no le prestaron la aeronave para desplazarse, suponemos que para ir el día de mañana a votar a Cartagena del Chairá. Él es oriundo de ese municipio, que recordemos, Cartagena del Chairá fue una zona también de influencia muy importante de las FARC, y por eso es que estaba poniendo allí de presente esa denuncia.
2: Bueno, Valentina, ¿cómo está la situación en el Estrecho de Hormuz?
10: Última hora en Oriente Medio, y es que una decisión enciende las alarmas en el comercio mundial y en el mercado energético. Irán anunció el cierre del Estrecho de Hormuz al tránsito marítimo, una de las rutas más estratégicas del planeta, por donde pasa cerca de una quinta parte del petróleo mundial. Y es que la medida sería una respuesta a lo que Teherán califica como violaciones del alto el fuego en la región en medio de una escalada de tensiones con Israel. Toca aclarar que el mando militar iraní aseguró que este cierre es apenas el primer paso frente a los ataques recientes en el sur del Líbano, lo que aumenta la preocupación por una posible expansión del conflicto.
2: Bueno, ahí seguimos prácticamente en las mismas, anuncio tras anuncio, y no pasa nada. 9 y 7.

0: ¿A quién escuchamos, Alejo?
1: Es usted, que es un hombre apasionado con el fútbol, Ansu Fati.
0: Claro, por supuesto, un mega crack del fútbol.
1: Pues resulta que acaba de lanzar este título, sea como sea. Me gusta mucho esta canción, déjeme decirle. Y tiene un video que lo grabó en las favelas de Río de Janeiro. Se ve allí bellísima la playa de Ipanema, además con una mulata bellísima que protagoniza ese video. El delantero, que pertenece, todos sabemos, al Fútbol Club Barcelona y que llega tras una campaña cedido al Mónaco, pues ha trascendido allí los terrenos del juego. Ahora compite para lograr, a través de la música, un lugar mucho más global. Esto no es el azar. Fati comenzó a componer en el año 2020. Él tuvo una severa lesión de rodilla y en esos meses de recuperación, mientras hacía ejercicio, mientras estaba en plenas terapias, comenzó a componer esta canción. Y la verdad ha sido muy chévere, yo le digo, me gusta mucho. Él tiene raíces en Guinea Bissau, ¿no? Entonces aquí hay una mezcla del reggaetón. Él también creció en Andalucía, la bella región del sur de España, desde los 6 años, y ahora condensa todo esto con este ritmo de afrobeats. Me encanta esta canción, le digo.
0: Ansu Fati, sea como sea. Ya no va.

0: Ya vamos unos instantes con el registrador delegado para asuntos electorales. Hay una noticia muy importante que tiene que ver con la frontera entre Colombia y Venezuela. Olga Lucía Cotamo, en Cúcuta.
1: Juan Manuel, sí, muy buenos días. Pues recordemos que esta mañana hablábamos de un cierre fronterizo que había indicado el Ministerio del Interior a través de un decreto que se realizaría hoy a partir de las 6 de la tarde hasta las 6 de la mañana del lunes. Y esto suele suceder siempre que hay elecciones. Pues se ha tomado por sorpresa el cierre fronterizo hace 15 minutos. Ya no se permite el paso ni de vehículos ni de peatones por los puentes internacionales que comunican a Colombia con Venezuela. Estamos hablando del Puente Internacional Simón Bolívar, Puente Internacional Francisco de Paula Santander, Tienditas y Puente de Evia. Esto ha originado ya un caos vehicular porque mucha gente pues estaba madrugando para participar de las elecciones en Colombia. Estamos hablando de connacionales que vienen en el vecino país, pero también para realizar compras y abastecerse de distintos productos. Y en estos momentos, pues Migración Colombia ha indicado que es una orden de última hora del gobierno colombiano. Esperamos conocer el decreto porque aún no ha llegado el decreto por parte del Ministerio del Interior. Lo cierto es que se adelanta el cierre fronterizo para quienes tienen previsto llegar hacia Colombia, no lo hagan porque hay una congestión en estos momentos en los puentes internacionales que comunican a ambas naciones.
2: Juan Manuel Ruiz, Arrito Queda Pimentel y Alejandro Villegas están en el noticiero de la FM fin de semana.
0: 9:10 a.m. Nunca sobra la pedagogía electoral, mucho más en un país como el nuestro, en donde la abstención es tan alta y dentro de la abstención hay un porcentaje muy importante de personas que no se acercan a votar simple y llanamente porque no saben cómo hacerlo, porque le temen a la escena y a la situación de acercarse allí y tener que depositar un voto sin saber cómo hacerlo. Por eso nosotros queremos insistir en la necesidad de que con la votación se está refrendando la ciudadanía. Es decir, solamente cuando uno vota por el que quiera, como quiera, está ejerciendo el primer derecho ciudadano, que es el de decidir en el futuro de su propio país. Nos acompaña el registrador delegado para asuntos electorales, el doctor Jaime Hernando Suárez. Bienvenido, gracias por su tiempo.
3: Juan Manuel, muchas gracias y gracias a ustedes siempre por este espacio para la registraduría.
0: Mañana a las 8:00 a.m, señor registrador, se abrirán las urnas. ¿Qué debe tener en cuenta esa persona, esas personas que se van a acercar por primera vez a un puesto de votación a depositar su voto? ¿Con qué se van a encontrar y qué deben hacer?
3: Sí, quien no haya votado en las elecciones del 31 de mayo, aquí la invitación es entrar ya a la página de internet de la registraduría, digitar su número de cédula para saber en qué puesto está efectivamente inscrito y en qué mesa de votación le toca votar. Hay una aplicación, que es la aplicación A Votar, también la pueden descargar, ahí encuentran toda la información. Si el domingo salió corriendo, no había verificado, pero tiene certeza de su puesto, verifique a la entrada del puesto, ahí está fijado el listado de las mesas para ver en qué mesa le toca votar. En las ciudades de Colombia hay puestos de votación muy grandes, entonces es muy importante uno llegar y saber qué le tocó en la mesa 17. Segundo, en Colombia solo se vota con la cédula de ciudadanía, la cédula amarilla con hologramas, la cédula digital que cuando se imprime es un azul, que es en policarbonato, y la cédula digital como tal, que es la que se descarga en el celular y es la única posibilidad que tiene o que le está permitido al ciudadano sacar el celular en la mesa de votación para mostrar la cédula digital. Presenta la cédula, van a tomar unos datos y como ustedes lo dicen, muy sencillo, le van a entregar una tarjeta electoral conocido como tarjetón, donde hay dos fórmulas, las dos fórmulas que pasaron en la primera vuelta presidencial y el voto en blanco. Marca su voto, por favor marque el voto con una X, una raya, un círculo, un triángulo dentro de la casilla. Que en lo posible que no se salga de la casilla, marcar más de una casilla anula el voto, o sea, marcar dos casillas. Marca su casilla, se devuelve, dobla la tarjeta electoral, le muestra al jurado la firma, que constate que es la tarjeta que le dio, deposita el voto en la urna y se acerca, por favor, no deje la cédula y le tienen que entregar el nuevo certificado electoral. El día 21 de junio pierde vigencia el certificado electoral del 31 de mayo. ¿Para qué? Para que haga efectivo los beneficios al votante.
0: Oh, buen dato, buen dato. O sea, uno no puede acumular los beneficios, irse a donde el empleador eventualmente y decirle, oiga, vea, le muestro el del 31 y le muestro el del 21 y usted me da un día completo. No se puede, ¿verdad?
3: Sí, ahí hay un concepto de la función pública. Nosotros como registraduría pues no podemos interpretar las normas, nos toca cumplirlas, la verdad, pero la función pública sí. Inclusive hay un concepto que dice que en este caso de las presidenciales, los beneficios como se vencen, ese medio día se tiene que tomar, dice, dentro del mes siguiente. Entonces dice este concepto que se podrían acumular. Ahora ya la mayoría de los colombianos se lo tomaron el mediodía. Claro. Y estos son nuevos medios días, más el día que se le da a las personas por ser jurado de votación, ¿no? Que ese sí tiene hasta 45 días para tomárselo.
4: Aquí queda notificado nuestro director Juan Manuel Ruiz Arritoquieta. Oiga, pero ¿qué pasa si uno daña el tarjetón? Y resulta que la bolita o la X le salió, se le salió una casilla y dice, oiga, yo quiero más bien repetir el voto. O la persona se arrepintió y dijo, no, yo en el último segundo llegó el Espíritu Santo y lo iluminó de otra manera. ¿Puede pedir que le cambie el tarjetón?
3: Sí, sí, la persona está en el cubículo todavía y dice, uy, no, aquí como que la X se me fue la raya y toqué fue dos candidatos o el voto en blanco y yo tengo dudas, de pronto el jurado va a decir que esto es voto nulo, se devuelve, le dice, mire, qué pena, me equivoqué, dañé la tarjeta electoral, el tarjetón, lo dañé, el jurado va a recibírselo, lo anula, por lo general lo rompen y eso se deposita en un sobre negro que tenemos para ese efecto y le va a reponer la tarjeta electoral, el tarjetón, y ahí sí le pedimos que no se equivoque, por favor, y ya, marca su voto.
5: Señor registrador, ¿los adultos mayores pueden ir acompañados a votar?
3: Bueno, hay una norma de 1994 que trae tres excepciones, o más bien permite en tres eventos que se pueda ir acompañado. El primero son las personas que tengan 80 o mayores de 80 años, de donde se saca la edad de la cédula. Pero es que yo veo al señor muy bien, yo veo que camina bien, la edad la saca de la cédula. Eso es así para que no haya problemas en las mesas de votación. Y las personas que tienen condiciones físicas o limitaciones que les impide valerse por sí mismo. En este caso, inclusive el Consejo de Estado ha dicho que el acompañante puede, a indicación del ciudadano que lo están acompañando, marcar la tarjeta electoral. Porque de pronto la condición física ni siquiera le deja mover sus brazos. No puede marcar el voto como tal, por decirlo claramente. Entonces, las personas que tienen limitaciones físicas. Y el tercero son personas que tienen problemas avanzados de visión, que no conocen en braille, porque hay tarjetas electorales en braille en los puestos de votación. Entonces, no conozco braille, no veo. Entonces, la tercera, el acompañante, me acompaña y obvio que le pediré que marque por tal candidato o el botón blanco.
4: Oiga, doctor, uno vota, y en el caso mío, yo voto en la mesa número 12. En esta oportunidad, como es una elección mucho más pequeña, mucho más expedita, ¿habrá menos puestos de votación? Es decir, ¿ya no voto en la 12, sino que puedo votar en la mesa 3?
3: Muy, muy buena pregunta. Mire, para ese 57.8% de colombianos que ya votamos en la primera vuelta presidencial del 31 de mayo, es muy fácil, porque van a ser los mismos puestos de votación, las mismas mesas de votación y los mismos jurados de votación. O sea, es casi que una prolongación de esa votación, por decirlo así. Entonces, si yo voté en la mesa 17 del puesto de votación donde siempre he votado, va a votar en la misma mesa 17. Diferente con Congreso, porque el potencial sí es diferente y puede estar usted en la mesa 16, varía un poco el potencial electoral. Pero quien votó el 31 de mayo ya no tiene ni que consultar la mesa. Es decir, al mismo puesto y está en la misma mesa de votación.
0: Pues, señor registrador, gracias por su tiempo y por esta labor, de verdad, ha sido encomiable lo que ha hecho la Registraduría Nacional para lograr claridad, precisión, para responder todas las preguntas de la gente de cara a un proceso electoral. Insisto, más allá de cualquier consideración, conozco gente que no ha ido a votar porque le da miedo, porque cree que eso es una liturgia, que eso es algo particular, que muy allá, quién sabe qué me tocará hacer y yo no lo sé hacer. No, tranquilos, votar es muy fácil y hay que hacerlo. Bienvenido siempre, doctor Suárez.
3: Oh, Juan Manuel, muchas gracias por este espacio que ustedes siempre nos dan y quiero, por favor, en nombre de todos los funcionarios de la Registraduría, agradecer esas palabras. No es fácil, hay mucha tensión por la cantidad de noticias falsas y desinformación. Y la invitación a los colombianos, como lo dicen, es muy fácil votar, salir a votar, tenemos todo listo y por favor salgan a votar temprano, antes de que me vayan a ver el partido España a las 11, ¿listo?
0: Sí, sí, sí, de acuerdo, porque además cae en pleno mundial, entonces sí, es mejor votar temprano.
4: Y
0: temprano.
4: Y pregunta, ¿no puede llevar el radiecito? Porque pues, mucha gente está en la sintonía de la FM, se lleva el radiecito.
0: ¿Ah? Es buena pregunta.
3: Sí, o, bueno, muy buena pregunta. O con audífono, lo que está prohibido dentro de los puestos de votación es el uso de celulares. Y lo digo claramente, es para evitar el constreñimiento al elector y la compra de votos. Para eso es que se ha prohibido el uso de los celulares, para que no le tomen la foto al voto dentro del cubículo. Es por esas malas prácticas. Pero si alguien va con audífonos o un radio, desde que lo está usando personalmente, no hay problema. No faltará que le diga, hombre, usted está usando el celular porque tiene audífonos. Puede haber problema. Entonces, por eso es que la invitación es a votar temprano y antes de las 11 que empiezan los partidos.
0: De acuerdo. Registrador, buen día y que todo les salga muy bien mañana en esta jornada tan importante para la democracia.
3: Muy amable, muchas gracias por este espacio para la registraduría.
0: Jaime Hernando Suárez, el registrador delegado para asuntos electorales, 9:20.
6: Ya pasó un largo tiempo, vaquero.
7: ¿Qué eres, como un viejito de juguete?
8: ¿Qué? ¿Cree que eres viejo porque estás calvo, Woody?
7: Bonnie necesita ayuda de alguien del mismo siglo que ella.
6: ¿Qué?
7: Hasta nunca, juguete.
9: Yo soy Natalie Cañarete y estas son algunas recomendaciones y noticias del entretenimiento acá, en el noticiero de la FM Fin de Semana. Toy Story 5 arrancó oficialmente su camino comercial, logrando una recaudación masiva de $18.5 millones, únicamente en sus funciones de preestreno de este jueves 18 de junio. Con esta cifra, la producción animada se coronó como el debut más exitoso en todo lo que va del año 2026. En Colombia ya es una de las más vistas en los cines del país.
10: Es bueno verlos peleando otra vez.
11: Sí, que lo es.
9: Y para los amantes de los cómics de Marvel, ya está en preventa Spider-Man Un Nuevo Día, que será estrenada el próximo 30 de julio y que ya se perfila como otro éxito de este 2026.
12: ¿Qué me está pasando?
13: ¿Me extrañaste, Spidey?
12: Estoy perdiendo la cabeza. Estoy completamente fuera de control.
9: Bueno, y les cuento que Te Encontraré o I Will Find You es la serie número uno de esta semana en Netflix. Se trata de un padre inocente que cumple una cadena perpetua por el asesinato de su propio hijo cuando recibe pruebas de que este podría seguir vivo y debe escapar de prisión para descubrir la verdad.
14: Nadie está allá afuera. Te voy a encontrar y te traeré a casa.
15: ¿Cuándo decidiste escapar de prisión?
14: Pues solo pasó.
15: ¿Solo pasó? Eso no tiene... Ok.
9: Y uno de los libros más vendidos de esta semana en Colombia se trata de La Constitución Soy Yo, cuando la norma es el arma que desmantela la democracia, del abogado y académico Mauricio Gaona, para quien Colombia no necesita cambiar la Constitución de 1991, sino aplicarla.
16: Mi relación con Mike se terminó. Sí.
17: No sé qué decir. No sé si quieres contar el motivo por desahogarte o...
9: ¡Uf! Y ojo a esta historia. La cantante colombiana Gracie participó en un reto en medio de una entrevista con el creador de contenido español, Andoni Balgardi, que se volvió viral en redes sociales y en el que aseguraba que su relación con Mike Bahía había terminado por la también cantante Tini. Pues si usted lo vio y lo creyó, fue solo un reto de actuación que superó las expectativas, el poder de las redes sociales.
16: ¿Cómo le digo esto? ¿Cómo le comparto esto?
17: Pero es una chica.
16: Sí, es una chica. Siento que eso es lo de menos. Al final el amor es libre y...
17: ¿La otra chica es conocida solo por saber?
16: Es Tini.
9: Y ya, para finalizar, y para los que no la vimos en cine, como yo, atentos porque Avatar Fuego y Cenizas tendrá su estreno el próximo 24 de junio en Disney Plus. El tercer capítulo de la historia del marín, líder de los Na'vi, Jake Sully.
18: Su diosa no tiene ningún dominio aquí.

0: Son las 9:23, sigámosle dando la vuelta al país, que está pendiente de la jornada electoral de este domingo. Vamos a Medellín, vuelvo con ustedes, Mateo.
1: Así es, Juan Manuel, pues hay que decir que el alcalde Federico Gutiérrez en las últimas horas dijo que están dadas las garantías precisamente electorales para esta jornada de domingo, cuando son más de 1.800.000 antioqueños, al menos en Medellín, en los 520 puestos de votación habilitados, los que podrán ejercer su derecho al voto. Recordemos, en Antioquia son más de 5.448.240 antioqueños listos para votar, son más las mujeres, 2.815.917, mientras que hombres 2.632.323. Ha reiterado el alcalde Federico Gutiérrez, y esto lo decimos con respecto también a lo ya dicho por el ministro de Defensa, que no se puede criminalizar el voto, pero el alcalde Federico Gutiérrez advierte que el Clan del Golfo, las disidencias de las FARC, incluso la guerrilla del ELN estaría presionando incluso a muchas personas en esta región del país para votar por determinados candidatos. Escuchemos lo que dijo el alcalde Federico Gutiérrez.
2: Hay un tema que por supuesto es en otras regiones del país y es demasiado evidente también. La influencia que quieren tener organizaciones criminales como FARC, ELN, Clan del Golfo y otras en las elecciones del próximo domingo. Esa amenaza debe ser neutralizada.
1: Algo importante, Juan Manuel y amables oyentes, la ley seca comenzará esta tarde a las 6, muy puntual, y va hasta el próximo lunes. También el Metro de Medellín va a prestar servicio gratuito desde mañana a las 5 de la mañana hasta las 6 de la tarde, únicamente en la línea A, línea B del Metro de Medellín, los trenes, y también las líneas de Metrocable y las líneas del tranvía, a excepción del Parque Arví, Juan Manuel.
3: Bueno, y vamos con los preparativos electorales en Cali, Jorge Escobar.
4: Así es, en los municipios del litoral pacífico ya se encuentra en este caso un despliegue conformado por más de 6.000 uniformados de la Armada Nacional, esto con el propósito de anticiparse a cualquier tipo de situación donde se vea alterado el orden público a Ritoquieta, y es que además de garantizar el derecho al libre voto de los ciudadanos, lo que se busca también es anticiparse, poder prevenir cualquier hecho de violencia que pueda ocurrir en la región. Escuchemos al contralmirante Camilo Gutiérrez de la Armada Nacional, quien hizo énfasis en que no habrá ningún tipo de restricción para el trabajo de la fuerza pública en los departamentos de Cauca, Nariño, Valle y Chocó.
5: No hay ninguna zona vedada, simplemente tenemos 7 zonas priorizadas que por la MOE aparecen como con alerta, pero allí tenemos el personal dispuesto para poder brindar la seguridad. Tenemos en la Armada Nacional 6.000 hombres, 3.700 dispuestos en el territorio como el dispositivo del Plan Democracia y más de 2.500 como reserva en dado caso que requieran algún apoyo.
4: A Ritoquieta, un punto muy importante tiene que ver que aquí en Cali, además de las medidas de ley seca que se han tomado en todo el país, se ha prohibido el abastecimiento de combustible en recipientes, en este caso en diferentes dispositivos que las personas puedan utilizar para llevar gasolina en lugares diferentes a los tanques de los automotores. Esa medida empezó a regir a partir de hoy aquí en la capital vallecaucana.
6: Bueno, y nos vamos ahora a Pereira. Carol Álvarez, ¿cómo va en marcha este Plan Democracia?
7: Alejandro, mire, en esta parte del país las autoridades reportaron que todo está listo para el desarrollo de los comicios el día de mañana. Tenemos un potencial electoral cercano a los 870.000 personas habilitadas para votar en más de 220 puestos de votación. Advertir que en esta parte del país la ley seca aplicará como en el territorio nacional, empieza hoy a partir de las 6 de la tarde y se extiende hasta el próximo lunes a las 12 del mediodía. Pero también hay otras medidas adicionales que han sido anunciadas por Jorge Mario Trejo, secretario de gobierno de Pereira, quien está advirtiendo que también estará prohibido el transporte de escombros, de mudanzas y también el traslado de cilindros de gas.
8: Alcalde de Pereira, Mauricio Salazar, ha dispuesto de las siguientes medidas de seguridad. Ley seca a partir de el sábado a las 6 de la tarde hasta el lunes al mediodía. Prohibición de transporte de escombros y de pipas de gas y otras disposiciones.
7: También hay que advertir que en todo el territorio risaraldense hay dispuestos por lo menos 4.000 hombres que van a estar desplegados para garantizar el proceso electoral, y en lo que respecta al área metropolitana de Pereira son por lo menos 2.500 los uniformados que van a estar presentes en caso tal de que sea necesario para un plan de respuesta y contención ante de pronto posibles alteraciones del orden público.
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10: 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Y si usted no ha elegido el plan para hacer, conéctese al noticiero de la FM fin de semana. Soy Jonathan Niño y esta es la Agenda Cultural. Y atención, porque si este fin de semana lo que busca es desconectarse del estrés y regalarse un momento de bienestar, Bogotá vive el Festival Calma en la Ciudad 2026. Una programación gratuita que lleva actividades de yoga, meditación, caminatas ecológicas, talleres y experiencias culturales a diferentes puntos de la capital. Y precisamente en el marco del Día Internacional del Yoga, hoy sábado 20 de junio, el Parque 93 se convertirá en un gran estudio de yoga al aire libre, con una jornada gratuita para toda la comunidad organizada junto a la Embajada de la India en Colombia. Karina Trevisan, directora de la Asociación Amigos del Parque 93, nos cuenta por qué no pueden faltar.
11: Este sábado 20 de junio celebraremos el Día Internacional del Yoga, una práctica que desde la antigua India nos enseña algo simple y poderoso, que el cuerpo, la mente y la respiración pueden caminar juntos. Será el encuentro principal del país en esta conmemoración que la embajada lleva a varias ciudades. Aquí en Bogotá nos reuniremos desde las 9 de la mañana, bajo los árboles, en una jornada de yoga, meditación y música abierta a todas las edades. El yoga nos regala lo que más necesitamos en medio del ritmo de la ciudad: menos estrés, más calma, mayor concentración y bienestar. Pero sobre todo nos regala compañía. Los esperamos en el Parque 93. Entrada libre, al aire libre. No olvides tu tapete.
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10: Y ojo, porque este fin de semana en las montañas de Nariño, el teatro vuelve a encontrarse con la memoria y la comunidad. En el corregimiento de Obonuco, muy cerca de Pasto, se realiza el 24º Festival Rural de Teatro El Chutón, Caminando la Memoria. Una iniciativa que durante más de 2 décadas ha llevado las artes escénicas a escenarios rurales y comunitarios. La programación se desarrollará hasta el 25 de junio e incluye funciones de teatro, cuentería, narración oral y espacios de encuentro con la comunidad, donde niños, jóvenes y adultos participan activamente en la construcción de memoria a través del arte. Organizado por Teatro El Escondite y la Comunidad Cultural de Obonuco, este festival se ha convertido en un ejemplo de cómo la cultura puede fortalecer la identidad de los territorios y acercar las artes a públicos de todas las edades. Así que si usted está en Nariño por este fin de semana, encontrará en El Chutón una invitación para disfrutar del teatro, compartir historias y celebrar la memoria colectiva desde el corazón del campo colombiano.
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10: Y atención a los amigos de Cali, porque si este fin de semana buscan una experiencia cultural diferente, en la capital del Valle hay una invitación para escuchar la ciudad de una manera completamente nueva. Se trata de Cali Aural 2026, una plataforma cultural que llega a su jornada de cierre hoy sábado 20 de junio y que durante varios días ha reunido actividades alrededor del sonido, la memoria, el territorio, el arte, la ciencia y la tecnología. La programación final incluye espacios como el panel de sonología y rutas del habitar, además de experiencias dedicadas a explorar los llamados sonidos interespecies, una propuesta que busca reflexionar sobre nuestra relación con el entorno y otras formas de vida. Más que un festival convencional, Cali Aural invita a detenerse, a escuchar, una propuesta innovadora que demuestra cómo la cultura también puede ayudarnos a entender mejor el lugar que habitamos. Pasamos a los conciertos, y este fin de semana, para los amantes de los nuevos sonidos, Bogotá tiene una cita muy especial con el Festival Nuevas Voces 2026. La Plaza de Eventos Compensar será el escenario de una jornada dedicada a la música independiente colombiana, con artistas como Margarita Siempre Viva, Ácido Pantera, La Fármacos y Lica Nova. Además de los conciertos, el festival ofrecerá emprendimientos locales, gastronomía y espacios para hablar sobre salud mental y bienestar emocional en el mundo creativo. Una oportunidad perfecta para descubrir talento emergente y disfrutar de una de las propuestas musicales alternativas más interesantes del país. Y cerramos esta agenda cultural con un concierto en Antioquia. Para quienes disfrutan de la música en vivo, Medellín tiene una cita especial hoy sábado 20 de junio. La Orquesta Filarmónica de Medellín presenta el concierto número 5 de la temporada Identidad, una velada que comenzará a las 6 de la tarde en el Teatro Metropolitano. El programa incluye obras de Joseph Haydn, Hofmeister y Caroline Shaw en un recorrido musical que une tradición, emoción y modernidad. Una excelente oportunidad para acercarse a la música sinfónica y disfrutar de una experiencia cultural diferente durante este fin de semana en la capital antioqueña. Hasta aquí esta agenda cultural. Nos pusimos al día con todo lo que sucede en cultura y entretenimiento aquí en el noticiero de la FM Fin de Semana.

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1: 9:34 minutos, pues en Bogotá, comerciantes del Parkway denuncian que tras el inicio de obras por el metro, los cortes y subidas del servicio eléctrico les viene causando perjuicios económicos. Pepe Morón.
2: Oigan, presten atención a esta denuncia porque yo pensé que este tipo de cosas solo ocurrían en la costa Caribe. Estamos en el sector del Parkway, en la localidad de Teusaquillo. En este punto, algunos comerciantes aseguran que vienen presentando inconvenientes con el servicio eléctrico. Las subidas y los bajones de luz han hecho que se quemen algunos electrodomésticos, pero además de eso se ha convertido en un verdadero inconveniente cuando se habla de seguridad o inseguridad en esta zona. Y todo ello viene, según nos cuentan, desde que iniciaron las obras del metro de la capital del país. Le damos la bienvenida a uno de los comerciantes que nos cuenta precisamente qué es lo que les está ocurriendo y nos describe un poco este panorama bastante preocupante.
3: Hola Pepe, buen día. Resulta, pasa y acontece que el fin de semana pasado, que fue puente, el sábado, en menos de media hora hubieron 5 robos en la carrera 15A. ¿Por qué? Porque no teníamos luz en el alumbrado público. Normalmente es cuando quitan la luz en el alumbrado público y la luz de los semáforos es porque lo están utilizando las obras del metro. No tenemos problema con eso, pero no nos perjudiquen porque en un sector inseguro y comercial la gente no viene. Entonces nosotros nos veremos en futuro obligados a cerrar los establecimientos. La economía se va a ver reducida y afectada por lo mismo, porque no hay como esa conciencia de que nosotros también tenemos derecho a trabajar. Nosotros también tenemos derecho a alzar nuestra voz y decir qué es lo que está pasando. Otro punto importante también de la cuestión del metro es que nosotros tenemos racionamiento de agua, cuando se supone que ese racionamiento ya pasó, pero acá no avisan cuándo van a quitar el agua, no hay ningún tipo de información, no hay nadie pasando y nosotros, como también tenemos un restaurante, ese restaurante pues también se ve afectado en la producción porque si no hay agua, ¿cómo cocinamos? No podemos cocinar sin agua. La inseguridad que también se ha provocado por el mismo metro es otra cosa importantísima debido a lo mismo, al alumbrado público, que no hay, que a veces lo quitan directamente a toda la noche, entonces el sector se vuelve muy oscuro. Y ahí aprovechan los amigos de lo ajeno y se llevan todo lo que se tienen que llevar.
2: Por ahora, según llamado tanto a la administración distrital como a la empresa Metro para que tome algunas medidas y tenga en cuenta que hoy por hoy se está perjudicando su comercio, el sector y sobre todo el día a día de quienes viven pero también trabajan en esta zona del Parkway en Teusaquillo.
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2026. 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Y a continuación, la selección alemana busca su segunda victoria cuando enfrente a Costa de Marfil en Toronto.

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1: Son las 9:39. Queremos detenernos en una noticia de la que dimos cuenta hace unos minutos aquí en la FM. Una denuncia del gobernador del Caquetá, Luis Francisco Ruiz, a propósito de la negativa que le habría dado la Fuerza Espacial Colombiana para que pudiera usar un helicóptero, y que en cambio ese helicóptero habría sido usado para trasladar a integrantes de grupos ilegales. ¿Cómo es la historia? Pues tenemos a esta hora al gobernador de ese departamento, tan querido, tan admirado, el departamento del Caquetá. Gobernador Luis Francisco Ruiz, buenos días, bienvenido a la FM. ¿Qué fue lo que ocurrió? ¿Cómo fue ese episodio?
2: Muy buenos días a todos los oyentes. Saludo cordial desde el departamento del Caquetá. Lo que tengo que decir es que nosotros normalmente, a raíz de las situaciones de orden público y de las múltiples amenazas que existieron, que se han materializado en contra mía y en contra de mi familia, hemos hecho los desplazamientos para garantizar la gobernabilidad a diferentes lugares del departamento con un apoyo helicoportado que nos brindaba hasta hace unos meses la Fuerza Aeroespacial Colombiana. Y aclaro, no es su obligación, no es su misionalidad, pero en esa coordinación armónica que existe entre las instituciones, pues se venía brindando. De una manera sorpresiva, el coronel Escobar, comandante del CACON 6, primero pues empezó a decir que nosotros en ese desplazamiento que íbamos a hacer a diferentes municipios, en especial al de Cartagena del Chairá, que donde en el año 2014 se materializó un atentado que iba dirigido hacia mí, con el fallecimiento de varios policías, pues negó el apoyo aéreo, diciendo que básicamente tenían prohibido hacer movimientos aéreos a cualquier persona para fines proselitistas. Entonces, yo le expliqué que nosotros no estábamos haciendo ningún tipo de fin proselitista, pero que esa era la orden que ellos habían recibido y punto, y que no había apoyo aéreo para nosotros. Eso quedó en un consejo de seguridad. Dijo, no le presto. Textualmente dijo, no autorizo que se suba en una aeronave de la Fuerza Aeroespacial Colombiana. Punto. Y entonces, nuevamente nosotros de todos modos dejamos las constancias cada vez que vamos a hacer los desplazamientos de las solicitudes para dejar constancia. Igual yo fui a ejercer mi derecho al voto a Cartagena. En el primer viaje lo hicimos con el apoyo de la policía vía terrestre, exponiendo la vida de todos los uniformados además. Luego entonces, después que pasen las elecciones, contaré cómo hice para votar en la segunda, en la primera vuelta presidencial allá en el municipio de Cartagena, que era donde históricamente toda mi vida he votado. Y ahora pues nuevamente hicieron la solicitud y pues con esos fines proselitistas que él aduce, los cuales no son ciertos, entonces nuevamente lo niegan. Y la inconformidad de uno es, no, para garantizar la gobernabilidad del gobernador del Caquetá, que ha venido denunciando todo lo que hacen los actores armados ilegales que están sentados en la mesa de diálogo, que ha venido denunciando la extorsión, que ha venido denunciando el constreñimiento electoral al cual está sometida la población en el departamento del Caquetá, le niegan el apoyo aéreo, pero la oficina del Alto Comisionado de Paz sí autoriza una cantidad de movimientos aéreos para que los bandidos que dicen que se van a desmovilizar se muevan aquí al hermano departamento del Putumayo. Esa es, digamos, el inconformismo que nosotros hemos venido diciendo, que el pensar diferente a este gobierno lo hace satanizar y poner en riesgo su integridad.
1: Gobernador,
2: esa es la verdad, señor.
1: ¿Quién no lo dejó subir a ese helicóptero?
2: El coronel Escobar, comandante del CACON 6. Está por escrito. Okay. Y está en un audio donde además fue altanero y grosero con nosotros.
1: Y usted tuvo la oportunidad, como se dice en el argot administrativo, de escalar esta situación, de buscar al comandante de la Fuerza Aérea o al ministro de Defensa. ¿Ha tenido la oportunidad de poner su queja?
2: No, le escribí al ministro de Defensa y básicamente dijo que no se podía. Le escribí vía WhatsApp al ministro de Defensa la situación, pidiéndole el apoyo, y básicamente me dijo que no se podía. Eso fue para las elecciones de Cámara y Senado, las legislativas.
3: Gobernador, ¿usted en el momento que pidió el helicóptero iba a votar o iba a hacer otra función?
2: No, nosotros votamos en el municipio de Cartagena del Chairá, pero además yo soy el gobernador del departamento del Caquetá. Entonces, como todos los desplazamientos se hacen vía helicóptero, lo veníamos haciendo por la situación de orden público vía helicoportada, se solicita el traslado dentro del departamento, a esos sitios donde en el transcurso de la vía puede existir riesgo.
1: Ahora, gobernador, para que haya una absoluta claridad para los oyentes de la FM, este episodio que se ha denunciado esta mañana no ocurrió este fin de semana, sino ocurrió, la prohibición como tal de subir al helicóptero ocurrió para las elecciones parlamentarias, ¿sí le entendí bien?
2: Para las elecciones parlamentarias y nuevamente ocurrió para la primera vuelta presidencial, donde también fue negado el apoyo.
4: Ok. Pero, gobernador, yo le pregunto, normalmente en esos recorridos, cuando usted va a estas zonas como su municipio de Cartagena del Chairá, ¿en qué se moviliza?
2: Por las diferentes situaciones de orden público que están pasando en el momento, que en este momento, pues la estructura de alias Urías Perdomo, recordemos que el 12 de agosto del año pasado, mi familia recibió un atentado por culpa de la estructura armada de alias Calarcá, específicamente de alias Urías Perdomo y alias La Morocha, donde nos colocaron dos bombas en una finca que está aledaña a esa, en esta carretera. Destruyeron totalmente la casa y se hurtaron todo, absolutamente todo el ganado. Además, por informaciones, por mismas informaciones de la comunidad y por informaciones de la misma fuerza pública, pues existe un riesgo inminente de atentado de esta estructura hacia mi persona y pues lógicamente hacia mi equipo de seguridad. Entonces lo que queríamos hacer era minimizar el riesgo de no solo el mío, sino también de los policías que me acompañan en estos desplazamientos. Pero no se logró. Igual yo fui a votar en las elecciones legislativas y fui a votar en la primera vuelta electoral bajo unas circunstancias que después que pasen las elecciones por mantener la reserva hasta pasado mañana, se las comentaré a ustedes con imágenes y todo de cómo hice para ir a votar en la primera vuelta presidencial sin poner en riesgo a las autoridades policiales que me acompañaban.
3: Gobernador, ¿cómo está la situación en el Caquetá para la votación de mañana?
2: No, en los cascos urbanos podemos decir que la situación es de relativa calma. Pero si hablamos de los cascos rurales, de las zonas rurales del departamento del Caquetá, es donde se presentan algunas situaciones que van en contravía del derecho democrático a ejercer libremente el voto. ¿Sí? ¿Por qué? Porque las estructuras armadas, principalmente de alias Calarcá en San Vicente del Caguán, alias Juan Carlos, que pertenece a la estructura Arturo Ruiz de alias Calarcá, la estructura de Rodrigo Cadete al mando de alias Urías Perdomo, y por el sur la estructura Raúl Reyes en el área rural, pues están constriñendo a la población para que voten por una persona indeterminada.
4: Eso le iba a preguntar, porque los colegas de la silla vacía dicen que en su municipio, allí en Cartagena del Chairá, hay una presión por parte de hombres de Calarcá para votar directamente a favor de Iván Cepeda, ¿es así?
2: Bueno, yo no voy a hablar en nombres de candidatos. Lo que sí existe es que es un hecho cierto de que existe un constreñimiento electoral, ¿verdad? Avivado por las guardias campesinas y avivado por la instrumentalización de ciertos líderes sociales en el departamento de Caquetá. Ellos no son ni tienen vínculos con estos actores armados. Sin embargo, pues las presiones de este grupo armado hace que tengan que realizar actuaciones que vayan o de razoneros a las comunidades, donde los obligan, los presionan, donde le están diciendo que tienen que tomarle foto al voto, donde están diciendo que después tienen que verificar ese voto, que todo el mundo tiene que tener el certificado electoral, que no van a permitir ya que a partir de hoy personas ajenas a ese lugar entre y salga del sitio, que todo el mundo tiene que votar y que tiene que votar por X candidato. Entonces, sí es cierto lo que dice la silla vacía, sí es cierto lo que viene pasando en el norte del departamento principalmente principalmente en Cartagena, en San Vicente, en Puerto Rico, donde han habido reuniones, citaciones masivas, no solo para extorsionar, sino para ayudar a direccionar. Esto es una realidad que no se puede ocultar.
1: Pues, gobernador, muchas gracias por acompañarnos a esta hora, por contar este episodio que ocurrió en el pasado para las elecciones parlamentarias y para la del 31 de mayo. Ha dicho usted que apenas pasen las elecciones va a contar cómo hizo para votar, pero denunciando que la Fuerza Aeroespacial Colombiana le negó el uso de un helicóptero, que ocurrió en esas dos oportunidades, y que él insiste, pues necesita todas las garantías de seguridad para sacar adelante sus propuestas como gobernador del Caquetá. Ojalá todo transcurra con tranquilidad. Gobernador, gracias.
2: A ustedes muchas gracias por el espacio.
1: 9:48. Alejo, hablemos de lo que está ocurriendo en el mundo antes de cerrar ya nuestro noticiero. Hablemos de lo que ocurre en el Líbano, con Israel, con el presidente Trump, de lo que está pasando en Perú y del nuevo avión presidencial donado al presidente de los Estados Unidos.
4: Que donó Qatar, pero ya le voy a comentar sobre esto, porque nos estaba informando Valentina nuevamente del cierre del Estrecho de Hormuz. Todo esto ya lo preveíamos, lo hablábamos esta mañana, Juan Manuel, camino aquí a la FM, que tendría consecuencias. Y en efecto ha ocurrido, porque no solamente ha habido bombardeos en el sur del Líbano, sino que también han tocado la capital, a Beirut. Todo esto, dice el gobierno de Netanyahu, con el fin de golpear a las estructuras de Hezbollah que tienen allí un foco. Sin embargo, pues esto ha llevado al traste la posibilidad de ese memorando de entendimiento que tenía Estados Unidos y Teherán, que iba a suscribirse. De hecho, Witkoff, el enviado especial del presidente Trump, se encuentra en Suiza, pero todo está en el limbo a esta hora. Justamente Trump se había referido en las últimas horas a esa relación con Netanyahu, que ha terminado siendo muy accidentada por cuenta de estas intervenciones militares allí en el Líbano.
5: And Bibi Netanyahu worked well with me, but he will tell you, we're the ones with the guns, we're the ones with the whole deal. We're the ones with the B-2 bombers, etc. If it weren't for Donald Trump, Israel would have been eviscerated.
6: Your relationship with Netanyahu's...
5: It's good, but we have to keep him a little bit sane.
6: Are you going to be able to control Israel from attacking Lebanon?
5: Yeah, I will be.

0: movimiento político Juntos por el Perú, llamada Justicia Electoral. Los manifestantes reclaman una revisión exhaustiva de las actas, respeto de la voluntad de los ciudadanos de la jornada electoral de hace casi 15 días, y el candidato presidencial Roberto Sánchez estuvo participando, evidentemente, junto con los manifestantes. Y decía esto en torno a esta jornada que se ha vivido allí en la capital peruana.
1: Deniegan y dicen que es ilegal esta manifestación con un documento. Ni siquiera dejan la expresión democrática de este pueblo que se quiere expresar exigiendo justicia electoral, debido proceso, transparencia.
0: Bueno, los resultados preliminares, recordemos, mantienen una estrecha ventaja para la candidata Keiko Fujimori, aunque el resultado oficial aún no ha sido proclamado. Juan Manuel, ¿cuántas veces ha visto usted esas imágenes, que además se grabó una película del avión presidencial, del
2: Air Force One? Hay una con Harrison Ford, otras
0: muy
2: muchas,
0: buena,
2: ¿no?
3: Ajá. Muy buenas.
0: Sí. Pero todas, esa que veíamos presidente, con una estela de color azul, ya no será la imagen que acompañe el nuevo Air Force One, porque el presidente de los Estados Unidos presentó el nuevo avión presidencial. Esto fue en un acto en la base de Andrews, esto es en Maryland. Es una aeronave, es un Boeing 747, perteneció a Qatar, fue adaptada para cumplir con las exigencias de seguridad y las comunicaciones para el transporte del presidente más importante del mundo. Este nuevo avión tiene un diseño exterior, reemplaza esa tradicional combinación de colores que se venía utilizando desde la época de John F. Kennedy. Es una imagen con unos tonos azul, marino, rojo y blanco, además una bandera estadounidense en la cola de la aeronave. Trump se refería así en la presentación de lo que él llama la Casa Blanca Voladora.
4: But with the extraordinary devotion of many of you here today, this plane was transformed into a flying White House at a level of luxury that nobody's ever seen before, probably even almost outside of an airplane. Nobody's ever seen anything like this.
0: Como siempre él dice, esto nunca antes visto, que fue adaptado para que se lleve la Casa Blanca a otro nivel. Pero la llegada de ese avión ha generado también un debate allí en los Estados Unidos, ya que es una aeronave entregada por el gobierno de Qatar, un hecho que desperta los cuestionamientos sobre aspectos éticos y de transparencia. Sin embargo, la Fuerza Aérea estadounidense señaló que esa aeronave fue sometida a rigurosas modificaciones para garantizar la seguridad del presidente.
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6: Hola, soy Vlado y hoy les quiero comentar un milagro económico y un mito que acaba de derrumbarse. El milagro. Hace unos días, Elon Musk se convirtió en el primer billonario de la historia. Su fortuna sobrepasó $1,000,000,000. Sí, un 1 y 12 ceros. Eso es tanta plata que para gastarla no le alcanzaría una vida, ni dos ni tres. Su patrimonio vale más que el de los cuatro que le siguen en la lista, sumados todos. Y ahora el mito que se derrumbó. Cada vez que un magnate de la tecnología amasa una fortuna, alguien sale a repetir algo que se ha vuelto muy popular en el mundo de la tecnología: que para ser rico la universidad no importa, que es mejor lanzarse al vacío y confiar en su propia genialidad, que el diploma en el fondo es para mentes mediocres o personas conformistas, que lo importante es ser creativo. Nada más distante de la realidad. Dos de los hombres más ricos del planeta no se comieron ese cuento. Elon Musk se graduó de la Universidad de Pensilvania en física y economía, y Jeff Bezos, el cuarto en la lista de multimillonarios, se graduó summa cum laude en la Universidad de Princeton en ingeniería y computación. Es decir, dos capos de la riqueza tecnológica hicieron justo lo contrario de lo que la leyenda urbana pregona. Terminaron su carrera. Qué pena decepcionar a los profetas del facilismo. Esos que dicen que estudiar para qué, que ir 4 años a la universidad es una perdedera de tiempo, etcétera, etcétera. Es verdad que Bill Gates abandonó la universidad, lo mismo que hizo Steve Jobs, el fundador de Apple, o Larry Ellison, el fundador de Oracle, o Mark Zuckerberg, el creador de Facebook. Pero hay que tener en cuenta un pequeño dato, y es que estos personajes tienen mentes excepcionales, y sus casos no son casos comunes, por consiguiente. Y además hay algo de lo que ningún coach motivacional nos va a hablar: el sesgo del superviviente. Por cada magnate de estos que se volvieron multimillonarios después de que abandonaron la universidad, hay miles o

incluso millones de muchachos que también desertaron, pero que no terminaron en un garaje legendario, sino atendiendo mesas en algún restaurante, viviendo de las propinas y no del rendimiento de sus inversiones. El problema es que sobre ellos no se hacen documentales.

Estamos escuchando a la caleña Isabela Córdoba, conocida como Isa C, que está presentando No Llegamos Ni a Febrero. La artista colombiana está buscando su propio lugar, su propio espacio dentro de la nueva generación del Afrobeat. Retrata historias que terminan antes de florecer. No llegamos ni a febrero. Es una suerte de confesión íntima sobre despedidas inesperadas y amores que no llegaron tan lejos como prometía. Bueno, a ustedes les decimos gracias por acompañarnos aquí en el noticiero de la FM fin de semana. Ya llegan Claudia Jaramillo y Jonathan Niño y después vendrá el fútbol. Gracias a Juan Pablo Barbosa por la conducción técnica y la producción periodística de Natalie Cañarete. Un abrazo fuerte para todos.

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1: Soy Olga Lucía Cotamo desde Cúcuta. El gobierno colombiano realizó ya el cierre fronterizo con Venezuela. No se permite el paso de vehículos en los puentes internacionales que comunican a ambas naciones. Se adelantó el cierre fronterizo pese a que se había anunciado para hoy a partir de las 6 de la tarde.
2: Soy Yamilet Díaz desde Florencia. El gobernador del Caquetá, Luis Francisco Ruiz, denunció que la Fuerza Aeroespacial Colombiana le negó el uso de un helicóptero y que este fue prestado para trasladar integrantes de grupos ilegales. La Fuerza Aeroespacial desmintió las declaraciones del mandatario indicando que ninguna aeronave de la institución ha trasladado personas pertenecientes a la Coordinadora Nacional del Ejército Bolivariano hacia la zona de ubicación temporal en el departamento del Putumayo.
3: Soy Jorge Escobar Banderas desde Cali. Durante la jornada de este sábado se realizará el restablecimiento progresivo del servicio de agua en Buenaventura, Valle del Cauca, tras concluir los trabajos de reparación en una tubería que resultó afectada en la última semana.
4: Soy Juan Pablo La Torre desde la Sala Internacional y les cuento que la Cancillería de Irán está advirtiendo a Estados Unidos que el acuerdo para poner fin a la guerra en Oriente Medio estará en peligro si no se aplica rápidamente.
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0: Somos esta FM fin de semana en 94.9 en Bogotá y en el sistema de emisoras FM en todo Colombia. Jonathan Niño, Claudia Jaramillo con ustedes para entregarles lo mejor del entretenimiento, de las historias de vida, del deporte, de la música,
1: ¡epa!,
0: de los personajes, de mucha salud, salud mental, tendencias y muchísimo más. Jonathan, ¿cómo estás?
1: Muy buenas, Claudia, familia de la FM fin de semana, ¿qué más? Bienvenido, la FM fin de semana está al aire, su cita imperdible, ya lo dijo Claudia. Aquí hay música, aquí hay deportes, aquí hay salud, pero sobre todo aquí hay una energía espectacular que lo acompaña a usted cada fin de semana, sábados, domingos y festivos. Estamos aquí acompañándolos, por supuesto que sí, bienvenidos.
0: Pues en este momento la temperatura en Bogotá varía. El fenómeno del Niño se acerca y hay mucho calor.
1: Cuidado, sí.
0: Sí, hay mucho calor.
1: Dice que viene fuerte ese niño.
0: Dicen, pues el cambio climático es un desafío mundial, ¿no? En Bogotá en este momento la temperatura es de 16 grados Celsius. En Cali, 26 grados Celsius.
1: Bueno,
0: Cali.
1: Está bueno, está
0: a esta hora.
1: Caminables.
0: ¿Para un champús? No, para una lulada. Lulada que me encanta. O un cholao.
1: Sí.
0: En Pasto, carajo.
1: Sí.
0: 17 grados Celsius.
1: 17.
0: Y en la bella Medellín.
1: A ver.
0: La capital de la montaña, 24 grados Celsius.
1: Bien.
0: El clima, como siempre, en esa ciudad de la eterna primavera, es espectacular. ¿Usted va a Medellín?
1: Sí.
0: ¿Ha ido a Medellín?
1: No he ido a Medellín aún. No he ido a Medellín.
0: No he ido a Medellín. Usted va a Medellín y no quiere volver jamás.
1: Allá. Sí, es que ese es el
0: miedo.
1: No,
0: es que usted jamás quiere irse para su casa, así su casa sea espectacular.
1: Sí.
0: Usted va a Medellín
1: y
0: esos paisas amorosos que lo acogen a usted como si fuera su casa también. Y el casting.
1: Sí, porque ya es amor.
0: Y todo. ¡Qué humor!
1: Bueno, sí. ¡Qué humor!
0: Ay, a ellos les queda lindo.
1: A ellos se les escucha bonito.
0: Sí. Los paisas son espectaculares. Y en general, todos nuestros oyentes en toda Colombia, que además nos escuchan a través de www.lafm.com.co. Hoy vamos en horario un poco reducido porque
1: atípico.
0: A las 11 llega el profesor Hernán Peláez con Martín de Francisco.
1: Sí.
0: Porque además hoy tenemos fútbol.
1: Hay fútbol, señores.
0: Tenemos
1: también una
0: programación muy especial. Pero hablando precisamente de fútbol,
1: sí,
0: vamos a iniciar con una historia que a mí me encanta porque yo soy una nerd de los mundiales.
1: Ah, eso sí, me he dado cuenta.
0: De la historia de los mundiales.
1: Es cierto.
0: Y resulta que Diego Reyes dijo, ¿sabe qué? Le tengo un regalo.
1: A ver.
0: Él, como siempre, con esa voz.
1: Sí,
0: espectacular, porque es la voz, ¿no? Pues resulta que nos trae la historia de la selección italiana en el Mundial de 1934.
1: ¡Upa, bien!
0: Escucha el año, 1934. En la historia fue una década difícil, esa era de los años 30. Benito Mussolini, que era dictador en Italia,
1: sí,
0: instauró un nuevo modelo político y eso también se vio reflejado en el fútbol.
1: En el fútbol, claro.
0: Se hizo mundial,
1: sí,
0: pero ese mundial fue bastante especial. Escuchemos a Diego Reyes con la historia, acá está.
2: Muy bien, queridos amigos de la FM fin de semana, hoy les traigo una historia increíble. En este contexto de Mundial de Fútbol que estamos viviendo, quiero que nos traslademos a junio de 1934. Europa contiene el aliento. El fútbol, todavía lejos de convertirse en el gigantesco negocio global que conocemos hoy, se prepara para vivir su segunda Copa del Mundo. Pero en Italia, el torneo es mucho más que un campeonato deportivo. Detrás de una bandera, cada desfile y cada partido, se encuentra la sombra de un hombre que gobierna con mano de hierro. Hablo de Benito Mussolini.
3: El popolo italiano ha dato nella sua revolte storia millenaria esempi formidabili di organizzazione giuridica, politica e sociale.
2: Han pasado 12 años desde que el líder fascista llegó al poder. Su régimen controla la prensa, persigue a los opositores y busca demostrar al mundo la supuesta grandeza de la nueva Italia. ¿Y qué mejor escenario que hacerlo en un mundial de fútbol? Mussolini entiende algo que muchos políticos de su época aún no comprendían. El deporte puede convertirse en una poderosa herramienta de propaganda. Entonces los estadios son remodelados, las ciudades son engalanadas, las delegaciones extranjeras son recibidas con una organización impecable. Todo debe transmitir una misma idea: Italia fuerte, moderna y victoriosa.
4: Canta il motore, il tricolore sempre vincerà.
2: Pero apenas el balón rueda por el césped, las sospechas comienzan a aparecer. Diversos historiadores han señalado que varios arbitrajes favorecieron al equipo anfitrión, aunque nunca se ha podido demostrar una intervención directa de Mussolini en todos los encuentros. Pero el ambiente político hacía difícil ignorar que existía una presión del régimen.
5: Discoptante actualidad es quello razziale. Anche in questo campo noi adotteremo le soluzioni necessarie.
2: La selección italiana empezó a avanzar. Primero superó a Estados Unidos, luego eliminó a España en una serie especialmente polémica. El partido debe repetirse tras un empate y los españoles denuncian juego brusco y decisiones arbitrales cuestionables. Más adelante caen Austria y otras selecciones que aspiraban al título. Italia entonces se instala en la gran final.
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2: Y fue un 10 de junio de 1934, en el Estadio Nacional del Partido Fascista en Roma. Más de 50.000 espectadores observaron el enfrentamiento entre Italia y Checoslovaquia. En los palcos habían funcionarios y militares y jerarcas fascistas que siguen cada movimiento. La tensión era inmensa. Por unos instantes el sueño propagandístico parece tambalearse, pero Italia reacciona, empata el partido y fuerza al tiempo suplementario. El estadio estalla. Los minutos avanzan lentamente hasta que por fin llega el gol decisivo e Italia marca el 2-1. La Copa del Mundo queda en casa. Miles de personas celebran en las calles y las imágenes recorren el planeta. Los periódicos destacan el triunfo deportivo de la nación anfitriona, de Italia, y Mussolini obtiene exactamente lo que buscaba. Esta victoria fue como una prueba de la superioridad del régimen fascista. La maquinaria propagandística trabajó sin descanso. Carteles, discursos, publicaciones, todo convirtiendo a los futbolistas en símbolos de una nueva Italia. El mensaje fue claro: si Italia gana en el deporte, también triunfa en la política. Porque a veces, detrás de un campeonato se juega mucho más que un partido. Soy Diego Reyes Prieto y estoy en la FM Fin de Semana.

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9: En nuestra cuenta de X, con el numeral La FM Fin de Semana, la cuenta es @laFM. Ustedes pueden ver todo lo que publicamos, pero también a través del numeral nos pueden enviar precisamente todas las, bueno, los momentos que están viviendo en este fin de semana. Saluditos. Y también enviarnos un mensajito. ¿Listo? Ahí está bien interesante.
10: Ahí, saludito también desde donde nos escucha y qué está haciendo hoy y ya preparándose para mañana esa jornada electoral que tenemos. Mientras tanto, hablemos de salud y hay un tema muy interesante, muy importante, que vale la pena que usted le ponga muchísima atención. Estamos hablando de un tema sobre un fenómeno llamado síndrome de Asia. Este es un rechazo que genera el cuerpo humano a implantes mamarios, en el caso de las mujeres, ¿no? Pero ¿qué es lo que realmente sucede en estos casos? ¿Qué pasa? Escuchemos por favor a Yanelda Jaimes.
11: Hola, hola, compañeros. ¿Cómo están todos ustedes durante este fin de semana? Además, fin de semana mundialista y de elecciones. Hoy les tengo un tema de salud supremamente interesante. ¿Ustedes saben cuál es el síndrome de Asia? Bien, lo vamos a contar de la mano de un profesional de la salud, de un mastólogo. Son aquellas mujeres que se hacen implantes con silicona en sus senos, algunas pues por salud, otras porque estéticamente se quieren ver, pero su cuerpo no lo tolera. ¿Qué pasa luego de que una persona tiene uno de estos implantes, una mujer tiene un implante de estos y su cuerpo reacciona negativamente, incluso relacionado con otro tipo de enfermedades inmunes? Ese es el tema para el cual hemos invitado al doctor Juan Pablo Molina Jiménez, mastólogo de profesión. Doctor Juan Pablo Molina, bienvenido a la FM Fin de Semana. ¿Cómo está usted?
12: Hola, Yanelda, ¿cómo estás? No, yo encantado de este espacio y bueno, aquí estoy a la orden a todas sus preguntas.
11: ¿Qué es inicialmente el síndrome de Asia?
12: Bueno, mira, Yanelda, lo primero es contarles que esto no es nuevo. Realmente fue descrito en el 2011 por un científico, un médico reumatólogo, el doctor Yehuda Schoenfeld, que lo hizo en 2011. Y lo que hace es describir un síndrome que es unas siglas que describen síndrome de adyuvante inducido por problemas inmunológicos. Es importante decir pues que se han hecho muchos estudios con el grado de silicona médica y la mayoría de los implantes siempre se han considerado seguros y que son biocompatibles, pero lo que sí vemos es que hay un porcentaje de pacientes que pues no es tan alto, pero sí existe, que puede ser incluso por una susceptibilidad genética, que puedan presentar una reacción inmunológica a ese cuerpo extraño, que muchas mujeres no sienten nada, pero algunas sí pueden presentar como esa reacción a cuerpo extraño y se desencadena una cantidad de sintomatología como principalmente fatiga crónica, dolores musculares, dolores articulares, otro tipo de alteraciones a nivel mental como alteración de la memoria a corto plazo, problemas en el sueño, trastornos de ansiedad y depresión.
11: Luego de que ustedes ya detectan, por supuesto, que una mujer ya pues a raíz de estos implantes tiene este tipo de reacciones, si es alérgica, digámoslo en esos términos, ¿cómo proceden ustedes? ¿Algún tratamiento específico o a la explantación como tal?
12: En este caso, pues nosotros tenemos que evaluar varios aspectos, también temas desde el punto de vista reconstructivo y estético, pues para que la paciente, una vez se someta al procedimiento, pues tenga, digamos, la confianza de que se pueda hacer una reconstrucción pues adecuada y que va a quedar bien desde ese punto de vista. Nosotros hacemos resección de la cápsula, que es como una cicatriz que rodea el implante para protegerlo, el cuerpo la genera como para aislar el implante. Nosotros retiramos esa cápsula, la enviamos a patología, porque además de este tema de síndrome de Asia, hay algunos casos que pueden llegar a ser muy raros, pero se pueden presentar, que es el linfoma asociado a implantes mamarios. La mayoría de los estudios dicen que el 70% de las pacientes llevadas a explantación presentan alguna mejoría de sus síntomas.
11: Interesante, doctor Juan Pablo Molina Jiménez, mastólogo. Estamos hablando de este interesante, el síndrome de Asia, para mujeres que rechazan, o cualquier ser humano que rechaza cuerpos extraños, como el caso de las implantaciones mamarias. Estéticamente, doctor, ¿qué opciones tienen ustedes para mitigar esas secuelas estéticas que quedan luego de una explantación? Igual también hay problemas psicológicos, ¿no?
12: Sí, claro. O sea, bueno, desde el punto de vista estético, lo que te mencionaba, tenemos varias técnicas.
11: Sí.
12: La mayoría de veces hacemos mamoplastias verticales. También podemos hacer algunas cirugías que se hacen solamente por la areola, por el surco mamario, dependiendo de qué tanta caída mamaria tenga, de qué tanto volumen mamario tenga. Y otro aspecto muy importante es el que menciona desde el punto de vista psicológico, porque es muy importante contar con ese apoyo psicológico. Hay muchas pacientes que en el desarrollo del síndrome también generan alteraciones a nivel de su afecto, como trastornos de ansiedad y depresión, y tenemos que estar en compañía de psicología, en ocasiones también de psiquiatría, para apoyar todo este cambio, porque es un cambio realmente importante.
11: ¿Qué tan frecuente es este síndrome de Asia, doctor? Por lo menos en Colombia, de mujeres que pues se hacen este tipo de trasplantes, que pasa el tiempo de pronto y empiezan a tener todos estos síntomas y deben explantarse.
12: Mira, en la literatura internacional, la mayoría de los artículos hablan que es un bajo porcentaje, entre un 2, un 3%. El tema es que como son síntomas y signos tan específicos, muchas pacientes pueden estar desarrollando un síndrome de Asia y no saben que lo tienen. Entonces, como esto se ha vuelto un poco más mediático, cuando las pacientes como que tienen acceso a la información de qué es lo que pueden llegar a sentir, pues muchas pacientes empiezan a comunicarlo. Y el tema no es generar pánico, porque en realidad pues se considera que no es que a todas las mujeres que tengan implantes les va a dar un síndrome de Asia. Incluso ya se están estudiando alteraciones genéticas que predispongan a las pacientes a que presenten o no un síndrome de Asia. Y esto es un tema que se abre interesante, porque actualmente nosotros no tenemos un marcador específico para diagnosticar a nuestras pacientes. Nosotros simplemente con todos esos signos y síntomas, pruebas de laboratorio para descartar otras enfermedades, le podemos decir a la paciente si tiene un riesgo alto, moderado o bajo de estar presentando un síndrome de Asia, pero actualmente no tenemos un marcador específico para confirmarle a la paciente que tiene la enfermedad. Por lo general es un diagnóstico prácticamente retrospectivo, o sea, la paciente se opera y luego de la explantación menciona mejoría de los síntomas. Prácticamente en ese momento uno le dice, pues que sí, que efectivamente estaba cursando con un síndrome de Asia. Exactamente.
11: Doctor Juan Pablo Molina Jiménez, finalmente, las recomendaciones que usted como profesional de este tema, como mastólogo, le da a todas las personas que nos están oyendo en este momento, muchas mujeres que sé que están en sintonía, a la hora de uno hacerse estos trasplantes. Muchas lo hacen por necesidad, sabemos, y también otras por gusto, porque se quieren ver bonitas estéticamente, porque tienen muy poquitos senos y quieren verse bien. ¿Cuál es la recomendación que usted hace a la hora de pensar en un implante?
12: Bueno, mira, en un implante mamario, mira, lo importante es tener decisiones con decisiones informadas, que las pacientes realmente sepan que cuando se van a poner implantes no solamente es para mejorar un aspecto estético, sino que puede estar sujeta a complicaciones. Entonces, en la consulta se le debe mencionar que hay unos riesgos asociados específicos al implante. Es hacer un estudio juicioso si la paciente tiene enfermedades autoinmunes, si es muy alérgica, pues yo lo consideraría para ponérsela así, porque podría tener mucho más riesgo de reacción.
11: Bueno, ahí está un tema bien interesante del cual hay que tener y tomar nota. Yo confieso que no lo sabía. Mi compañera y directora de este programa, Claudia Jaramillo, me lo comentó durante estos días y me dijo, busquémoslo. Y lo buscamos y aquí está, para que todos en casa o donde nos estén escuchando, aprendamos un poco más sobre nuestro cuerpo, sobre la salud y sobre todo con este tema tan masivo que son los implantes mamarios. Como siempre, soy Yanelda Jaimes en la FM Fin de Semana.
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9: Y estamos en pleno Mundial de Fútbol en México, Canadá, sí, y Estados Unidos. Y óigame, Jonathan, sí, hay un ecosistema invisible de inteligencia artificial, drones y videovigilancia. Bien. Que está blindando los estadios y los alrededores en tiempo real.
10: Upa.
9: Escuchemos a Andrea Cardona, acá está.
13: Seguimos en modo mundial y este evento deportivo es el más vigilado y también tecnológicamente más avanzado de la historia. Y es que son miles de aficionados que se están desplazando entre las sedes, están en las zonas de aficionados, están en las estaciones de transporte y en los estadios. Y las autoridades pues tienen un desafío muy importante y es garantizar la seguridad y la logística de cada uno de los partidos. Y la inteligencia artificial es una de las principales aliadas en los diferentes países y ciudades para mantener ese control. Y yo les había hablado de la tecnología en la cancha, pero ahora hay que hablar de la seguridad alrededor de este Mundial 2026. Y es que entre las innovaciones está ganando protagonismo, por ejemplo, los enjambres de drones autónomos, que son capaces de coordinar decenas de aeronaves, tienen cámaras, sensores, también algoritmos que analizan en tiempo real y supervisan grandes concentraciones de personas y detectan además en tiempo real posibles amenazas que pues se convierten en emergencias en esos lugares. Y hablamos con un experto de Motorola Solutions. Ellos están detrás de la seguridad y de la data. Yo les había hablado de Lenovo y también de Motorola. Esta compañía está siendo como el cerebro de la seguridad en países como México. Es Alejandro Posada Ortiz, que es el Country Manager de Motorola, y nos habla de la seguridad en los diferentes lugares de México donde se van a jugar los partidos. Por ejemplo, en Jalisco.
14: Va a tener una cobertura de radiocomunicación del 80%, lo cual garantiza que todos los elementos de seguridad pública, bomberos, ambulancias, todos quienes forman parte de este ecosistema de valor para un evento deportivo de estas características, se puedan comunicar de manera segura, clara, y puedan coordinar todas sus operaciones, no solo en el estado de Jalisco o en Guadalajara particularmente, sino también con las otras entidades en donde se estará desarrollando este evento deportivo. Sí, estas soluciones en donde va a haber mucha gente atendiendo los estadios, los fanfests, restaurantes, hoteles, nos permite confirmar que las autoridades tienen que contar con un centro de comando integrado. No es solo el uso de la radiocomunicación segura, sino también la posibilidad de que puedan recorrer las calles de manera segura, que estén bien iluminadas, que las patrullas que están alrededor de los sitios puedan estar perfectamente coordinadas y monitoreadas en el centro de despacho. Un aspecto que no hemos hablado, pero también muy importante, es todo el tema de video integrado dentro de este ecosistema de valor. El video con inteligencia artificial juega un rol extremadamente importante. Desde que un turista llega al aeropuerto de la Ciudad de México los controles de acceso se van a facilitar a través de nuevas metodologías y tecnología.
13: Y tener en cuenta que la FIFA estima que este Mundial 2026 será el más grande de la historia, con más de 6.5 millones de aficionados asistiendo a todos los partidos del torneo. Pero sí, la tecnología es la protagonista para hacer monitoreo de accesos, las salidas de los estadios, también identificación de aglomeraciones que pueden llegar a ser una emergencia y los seguimientos de rutas de evacuación. Además, la inteligencia artificial apoya las operaciones de policía y de emergencias para poder controlar los espacios públicos y mantener más segura esta edición del Mundial 2026. Yo soy Andrea Cardona en la FM Fin de Semana.

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1: Hola, soy Silvia Corzo y esta es una píldora para tu bienestar. ¿Te estás sintiendo mal y no sabes exactamente por qué? ¿Hay algo que te pesa por dentro pero no logras identificar qué es? Haz una pausa, tómate un minuto y obsérvate. La mayoría de nosotros estamos tan conectados con el mundo exterior que pocas veces miramos hacia adentro. Y sin darnos cuenta, construimos la realidad y las relaciones con todo y con todos basándonos en lo que pensamos. Por eso es tan importante conocer lo que tenemos en nuestra mente. Prueba esto. Cierra los ojos por unos minutos. Concéntrate en tu respiración y deja que tus pensamientos aparezcan en una pantalla imaginaria frente a ti. No los juzgues, no los mastiques, solo obsérvalos. Luego abre los ojos y deja tu atención en los que recuerdes. Escríbelos si puedes, o simplemente date cuenta de ellos. ¿Cómo son? ¿Son preocupaciones? ¿O recuerdos dolorosos? ¿O recuerdos que te llenan de nostalgia? Si prefieres, haz algo más sencillo. Pon una alarma 3 veces al día. Cuando suene, haz una pausa de 1 minuto y anota qué estabas pensando en ese preciso momento. Una palabra, una frase, una emoción, lo que sea. Con el tiempo descubrirás qué ocupa tu mente la mayor parte del tiempo. Y esto te dará una pista muy clara de por qué te sientes como te sientes. Hazlo, y hazlo hoy.

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0: cuando escuchamos esto es porque somos mundial.
1: Somos mundial,
0: y
1: claro.
0: Tenemos en este momento la información con nuestros enviados especiales a Canadá, México y Estados Unidos.
1: Sí.
0: Tremendo equipo que tremendo hemos enviado equipo, de la FM, ¿no? Para que nos cuente cómo va este mundial.
1: Le están pasando bueno por allá también, ¿no?
0: Con pues yo no sé si pasando bueno, pero trabajo no, pero sí hay mucho.
1: No, ah,
0: pues,
1: no, eso sí, claro.
0: Preguntémosle a The Boss,
1: a ver.
0: O sea, nuestro jefe, Andrés Torres. Don Andrés Torres, ¿le está pasando bueno?
2: Buenísimo, claro que sí. Pues, mire, como usted decía, hay que trabajar mucho. Las jornadas son largas porque además con este tema de los horarios... De los diferentes horarios hay partidos acabándose a la medianoche, como ayer.
1: Claro.
0: Sí.
2: Pero pues todo hace parte de la fiesta. O sea, al final es un mes en el que hay que trasnochar un poco y madrugar al tiempo, pero como digo, eso hace parte del trabajo y pues uno lo disfruta. Hay que disfrutarlo, si no venga.
0: Ah, claro, claro, obviamente. ¿Y cómo va ese mundial? A ver. Cuénteme, pues.
2: Bueno, mire, con novedades, ayer ya quedaron eliminados dos equipos que ya no tienen opción de pasar a la siguiente ronda, en parte por las nuevas disposiciones de la FIFA, la forma de dirimir en el caso de empate de puntos. Usted sabe que ahora,
0: ¿sí?
2: Si dos equipos de un mismo grupo tienen los mismos puntos, se dirime por el enfrentamiento directo entre los dos, o sea, quién ganó el partido entre los dos y es ir a primer. Esto hace que, por ejemplo, Haití ya haya quedado eliminado tras su derrota con Brasil, porque incluso podría llegar a ser los mismos puntos que Escocia, pero pues en el enfrentamiento entre ellos perdió. Luego ahí ya pierde toda posibilidad, Haití ha quedado eliminado. Y lo mismo sucede con Turquía, que perdió ayer frente a Paraguay, anoche, tarde, perdió frente a Paraguay 1-0, a pesar de que Paraguay una buena parte del partido estuvo con solo 10 hombres por la expulsión de Almirón, estrenando también una nueva regla del Mundial, una nueva regla del fútbol que seguramente se aplicará muy pronto en todos lados, y es que, yo no sé, Claudia, si usted los ha visto a los jugadores que acostumbraban taparse la boca para hablar entre ellos.
0: Sí, claro.
2: Pues la FIFA en este mundial prohibió eso. Usted no se puede tapar la boca en ningún momento para decir nada. Así sea taparse la boca para decirle al otro sus guayos están muy bonitos. No, eso no se puede.
0: Wow.
2: Y Almirón anoche lo hizo. En un momento el VAR llamó inmediatamente al árbitro. El árbitro fue, revisó el video. Ay. Y sin dudarlo un instante, pues lo expulsó. Entonces Paraguay se quedó con 10, a pesar de eso logró la victoria, el gol lo había marcado Matías Galarza en el primer tiempo, logró la victoria frente a Turquía y con ese resultado pues Turquía tiene ya 2 derrotas y queda también sin posibilidades de acceder a la siguiente ronda, ya que por mucho haría 3 puntos, pero perdería en los enfrentamientos directos con los otros. Así que Turquía también se queda eliminado. Tenemos pues, digamos, de momento hay equipos ya clasificados a la siguiente ronda, como es el caso de México y Estados Unidos, y equipos que ya están completamente eliminados fuera de toda posibilidad, como son Haití y Turquía. Y hoy sigue el fútbol, como debe ser. En un ratico, en 25 minutos ya van a estar con nosotros Hernán Peláez y Martín de Francisco. Después, a las 12 del día, Países Bajos frente a Suecia. Ese partido será en Houston, Texas. Tendremos también a las 3 de la tarde, Alemania va a jugar en Toronto, en Canadá, frente a Costa de Marfil. Buen partido, los dos equipos ganaron en su primera salida, así que van por la lucha por el primer puesto de ese grupo. A las 7 de la noche, otro suramericano, hay que verlo, Ecuador, jugará ante Curazao. Tiene que salir Ecuador por la victoria y por la victoria con muchos goles. Ya
0: sí,
2: que acuérdese que en el primer partido Ecuador perdió, ¿no? En el último partido con Costa de Marfil. Entonces, Ecuador necesita una victoria urgente y hacer muchos goles. Y en el precioso horario, 11 de la noche.
1: en el prime time.
2: Tenemos Túnez. Sí, en el prime time, Túnez, Japón. Partido que será en Monterrey. Túnez, Japón, 11 de la noche, también buen partido. Túnez necesita una victoria luego de la goleada que le propinó Suecia. va con un técnico diferente porque después del primer partido despidieron al
0: sí,
2: técnico.
0: Sí, señor, sí vimos.
2: Y Japón empató frente a Países Bajos. Vamos a ver cómo le va en esta segunda, en esta segunda salida. Como le decía, ese será en territorio mexicano, en Monterrey. Será este último partido de la jornada.
0: Bueno, Andrés, he visto muchas estrellas que fueron, bueno, fueron estrellas del fútbol. Y hablando de ese partido de Paraguay, vi por ahí a Roque Santa Cruz. Estaba paseándose con muchos excompañeros, exfutbolistas. Y quería preguntarle precisamente, ¿se ha encontrado con alguno? ¿Cómo se vive esas otras leyendas del fútbol? ¿Cómo lo vive?
2: Mire, no los he visto. Bueno, en el centro de prensa vi algunos argentinos. Argentina juega el lunes aquí en Dallas, entonces han llegado algunos argentinos que trabajan con la prensa, o sea, Sergio Goicochea, Diego Latorre,
0: Martín Palermo,
2: Ruggeri estaba por ahí, los que trabajan. Pero ayer vi en el partido de Brasil, Claudia, yo no sé si usted vio. En un palco había mucho fútbol junto.
0: Sí, lo vi.
2: O sea,
0: sí,
2: estaba Kaká, Ronaldo, Ronaldinho, Rivaldo y Roberto Carlos. Y Capú.
0: Imagínese.
2: Todos campeones del mundo.
0: Imagínese.
2: En el 2002.
3: No. Wow.
2: Cuatro de ellos Balón de Oro. Kaká, Rivaldo, Ronaldo y Ronaldinho fueron Balón de Oro. Sí, había mucho fútbol en ese palco. Viendo a su selección ayer, jugaban en Filadelfia. Cuando hay partidos así, la FIFA suele llevarlos como invitados a las grandes figuras.
0: Pues eso engalana la fiesta del fútbol. Andrés, muchas gracias por esa información. Siga disfrutando.
2: A ustedes, Claudia.
3: Coma bien, tome bien, porque esta noche tras noche otra vez.
0: Exactamente,
3: no sé,
0: duerma bien.
2: La comida,
0: bien.
2: Sí. Es que el tema. Sí está como floja.
3: Sí. Allá no existe el chontauro.
2: No, pues es Estados Unidos, sí. Texas.
0: ¿Carne?
2: Hay una hamburguesa en cada esquina.
3: Claro, claro.
2: Hay carne, hay sitios de carne muy buenos. El otro día fuimos a uno de estos de asado tejano.
0: Espectacular.
2: Carne que hornean durante horas y horas.
3: Wow, qué
2: muy rico. Bueno, y también hay que decirlo, hay mucho restaurante mexicano, obviamente.
0: Uh-huh. Esto eso aliviana el asunto. Por ahí sí puede ser, ¿sí o no?
2: Exacto. Sí.
3: Bueno, bien.
2: Sí, exacto, por ahí es.
0: Bueno, pues Andrés, gracias y siga disfrutando del Mundial. Y nosotros somos Mundial en la FM. Fin de semana.

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4: Nosotros continuamos en la FM Fin de Semana. Recuerden que nos escuchan a través de www.lafm.com.co en Colombia y en el mundo. Abrazo a todos los colombianos que nos están oyendo en Europa, en Estados Unidos, en el, bueno, en cualquier país del mundo, porque sí. Además, como estamos transmitiendo fútbol, pues también chévere escuchar por la FM. El fútbol, ¿sí o no?
5: Claro, que usted esté por allá de pronto, no sé, en Madrid, que usted esté en Alemania y usted pueda conectarse justamente a la señal en vivo de la FM y pueda escuchar transmisión de acá, de las suyas, con esas voces que usted de pronto puede reconocer también, ¿no? Vale
4: y
5: la pena.
4: Por ejemplo, los huilenses.
5: Los huilenses
4: que están en el mundo. Esto yo sé que les va a llevar a su tierra hermosa.
5: Claro que sí, porque es que no es solo fútbol también en junio, se viene algo importante y son las celebraciones de San Pedro, ¿no?
4: Ay,
5: claro. Y hay algo que se llama el Machucacuescos, una tradición. ¿Qué? Que sigue latiendo en el corazón del municipio de Aipú.
4: Machucacuescos.
5: Este concurso, junto a otros eventos culturales y folclóricos también, pues marcó el inicio de las celebraciones de San Pedro en el municipio de Aipú, manteniendo vivo Aipú. Sí. Municipio de Aipú.
4: ¿Sí? Sí, no hay P.
5: No hay Aipú. Aipú.
4: Geografía de primero.
5: Ahí está, a ver. ¿Sí? Como me fue bien.
4: Sí.
5: Pues esto sigue manteniendo vivo un legado que durante años ha sido cultura y tradición. Escuchemos, por favor, a Paula García.
6: ¡Y que vivan los machucacuescos!
7: En Aipú, un pueblo abrazado por el río Magdalena, ubicado al norte del Huila, donde el calor del valle se mezcla con la alegría de su gente y las tradiciones campesinas que han pasado de generación en generación, hay un sonido que no aparece en los escenarios de los grandes conciertos. No sale de los parlantes, no tiene luces ni pantallas. Es un sonido más antiguo, más humilde, más terco. Es el sonido de una piedra golpeando un cuesco. Mientras en muchos pueblos las fiestas se miden por la cantidad de reinas, artistas, invitados o cabalgatas, en Aipú existe una competencia donde los protagonistas no llevan coronas ni micrófonos, llevan piedras en las manos.
8: Hay un concurso tradicional muy local, es el concurso de los machucacuescos, canta Alicia Gutiérrez. Esto hace parte de las actividades culturales en el marco del festival.
7: Frente a una montaña de cuescos oscuros, hombres y mujeres se sientan con paciencia infinita.
8: Esa es una práctica que resalta la identidad aipuna alrededor de la palma de cuesco.
7: A simple vista parece una tarea sencilla: golpear, abrir, sacar. Pero quien lo intenta descubre pronto que no es tan fácil. Un golpe demasiado fuerte rompe la almendra. Uno demasiado suave deja intacta la cáscara. El secreto está en encontrar el punto exacto. Ese equilibrio que solo conocen quienes aprendieron observando durante años las manos de sus padres y sus abuelos. Porque el machucacuescos no se enseña en ninguna escuela, se hereda.
8: Demuestra su capacidad para machucar la semilla, extraerla usando elementos tradicionales para poderlo hacer.
7: Durante décadas, las familias campesinas en Aipe encontraron en la palma de Cuesco Real una fuente de alimento y sustento. De aquellas almendras nacían arepas, aceite, chicha y recetas que todavía sobreviven en algunas cocinas rurales. Cada cuesco representaba trabajo, representaba comida y familia. Por eso el concurso que hoy reúne a cientos de personas no es una simple competencia, es un viaje al pasado, es una conversación con quienes ya no están.
8: Debe ser un legado que debe trascender en nuestros niños, a quienes nosotros denominamos herederos de la tradición.
7: Entre los participantes aparece un hombre de 46 años. Se llama Héctor Fabio Perdomo. Tiene la serenidad de quien ha repetido el mismo movimiento miles de veces.
9: Pues la vuelta de los cuesco es que tiene que ir uno bien preparado, bien concentrado en lo que va a hacer. Esto porque eso es una tradición que siempre llaman nosotros los machucacuescos de aquí en el municipio de Aipe. Y machucacuescos, eso se está en una palma de cuesco que está para allá arriba. Entonces esa la traen y la parten entre todos para que más machuque cuesco.
7: Las piedras parecen obedecerle. Los cuescos se abren uno tras otro. Pero mientras sus manos trabajan, sus recuerdos también lo hacen.
9: Desde pequeñito. Me acuerdo desde pequeñito porque yo no iba a poder acordarle los corales a estar cuesco con mi hermano, mi primo. Y a machucar el cuesco. Y llegamos a comer ya de una abuelita la que la hacía las arepas. Epa, epa, no, o sea, no, muy rico, como a panela.
7: Quizás por eso sonríe, porque en cada almendra recupera una parte de su infancia, porque en cada golpe vuelve a escuchar la voz de su abuela, porque en cada cuesco abierto revive una historia familiar. La competencia se desarrolla en parejas, un hombre y una mujer vestidos con atuendos típicos, como si el tiempo se hubiera detenido, como si las antiguas jornadas campesinas regresaran por unas horas al centro del municipio. La música acompaña, los aplausos también, y entre los asistentes vuelve a surgir una vieja leyenda.
9: Por lo que se dice que nosotros tenemos una mano más grande de machucar fresco.
7: Nadie sabe si es cierto, pero la historia sigue viva. Y eso basta para arrancar sonrisas. Las horas pasan hasta que llega el momento más esperado, el pesaje. La dupla, conformada por Héctor Fabio Perdomo y Nuri García, logra extraer 1.425 gramos de almendra limpia, la cifra más alta de la jornada. Los campeones recibieron 800 mil pesos.
9: Ya llevo 2 meses campeón.
7: Porque en Aipe cada cuesco abierto cuenta una historia. Cada almendra rescatada guarda el esfuerzo de generaciones. Y cada golpe de piedra es una forma de decirle al tiempo que todavía no ha ganado. Que mientras exista alguien dispuesto a sentarse frente a una lona, tomar una piedra y recordar a sus abuelos, la historia sigue viva.
9: Se hacen los cursos de machucacuesco, se llama. Machucar cuesco, el que más machuque cuesco y el que más saque almendras. Es una tradición muy linda y se motiva a hacer esa tradición que es la de machucar cuesco.
7: Soy Paula García para la FM Fin de Semana.
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4: Y nos Nosotros continuamos en la FM. Fin de semana, en momentos estaremos con el profe Hernán Peláez y con Martín de Francisco.
5: Epa, sí.
4: Y hoy que respiramos fútbol y mundial, pues también hablemos de la música y el mundial.
5: Sí, ¿no me parece? Claro, vale pues, la pena.
4: Ahora les traemos una canción que se construyó hablando de fútbol, de mundial y en cuatro toques.
5: ¿Usted, cuatro toques? Es que usted,

0: Debo reconocer que me sorprendió escuchar que hay un ritmo nuevo que se llama rancha y que junta ritmos ancestrales de San Andrés con sonidos urbanos. Y a los más importantes exponentes los encontramos en estos tiempos de Mundial de Fútbol con una canción que se llama Cuatro Toques y Gol. Mucho ambiente tiene, pero déjeme preguntarle a los protagonistas qué tanto fútbol hay en sus vidas. Sophie Lavilla, en primera instancia.
1: Muy, muy futbolera, porque mi hermano practica fútbol en Millonarios.
0: ¿Y el hombre está allá en qué división?
1: Está en academias, está en el plan dorado de Millonarios.
0: Y Topo, el creador de este ritmo que se llama rancha. ¿Qué tan futbolero es viniendo de la isla de San Andrés y Providencia y Santa Catalina?
2: San Andrés más que todo es béisbol y baloncesto, pero uno de vez en cuando también se tira sus partiditos de fútbol, el niño también se tira sus partiditos de fútbol.
0: Un poco futbolero, según intuyo. ¿Y usted, Juan, qué tanto vibra con el fútbol?
3: Soy un arquero frustrado.
0: ¡Ah, carachas! Oiga, ¿por qué habrá tantos sueños frustrados de futbolistas en los artistas, en los cantantes? Desde Julio Iglesias, bueno, Julio Iglesias fue arquero, ¿cierto? Y así una buena parte. ¿Por qué habrá tantos sueños frustrados de fútbol en los artistas?
3: Yo siento que cada uno tiene un sueño y el sueño no pueden ser dos.
0: ¿Qué tanta empatía con el fútbol, Juan?
3: Bueno, el fútbol es pasión, la música también es pasión. Se llevan de la mano, pues la música se usa mucho para concentrarse uno, pues antes, durante y después del partido.
0: Pero por favor, Sophie Lavilla, ¿cómo es que se construyó este tema futbolero que menciona a los principales hombres de la Selección Colombia?
1: Y fue súper auténtica la canción, como que se...
3: Todo fluyó.
1: Todo fluyó, de verdad. No estaba tan planeada, pero sí lo estaba en sí.
3: No, en serio, solo se necesitan 4 pases para hacer un gol. En el área, obviamente, son solo 4 pases. Jerry la pasa a James a este y este a Lucho y Luchito la mete.
0: Al otro Luchito.
3: Sí, entonces son 4 goles y 4 pases y gol.
0: Y gol después de 4 toques, que esperamos sean muchos en este Mundial y para nuestra selección. Con ritmo de rancha, por favor hablemos de eso. ¿Cómo es que se construyó este fenómeno reciente, Juan y Topo?
3: Sí, es un fenómeno nuevo, es un ritmo nacido en San Andrés, lo hizo este hombre.
0: ¡Ah, carachas!
3: Es una fusión de muchas cosas en una. Digamos que champeta, danza, pero la historia empieza es por lo que hay un otro ritmo que se iba a, obviamente, a volver en género, pero no se logró por cosas de la vida, okay. Que se llamaba el modop. Entonces, Topo intentó hacer modop y le salió la rancha.
0: Venga, Topo, y es como a esa música ancestral caribeña meterle los sonidos urbanos, ¿es el sentido o cuál es?
2: Hoy en día, como es Dan, que está mezclando la música tradicional con la música, pues, urbana de nosotros.
0: Ok.
2: Que es la fusión de...
3: Rancha Lipso.
2: Que es como un rancha con calipso, que ya es, sí suena como con más típico. Con,
3: sí, instrumentos autóctonos.
0: Bueno, ¿y cómo fue este proceso que dirigió Sophie? ¿Usted que fue como el centro que reunió a todos estos muchachos de San Andrés?
1: Pues es que lo que sucede es que yo soy la única mujer en Colombia que está cantando rancha. Sí. Entonces queríamos unirnos ya con Topo, que pues es el que la creó, el rey de la rancha. Y pues también yo quería hacer una canción con él desde hace mucho tiempo.
0: ¿Y esta canción es rancha?
1: Sí, es rancha.
0: Música para estos días de fútbol mundial. Y además la revelación de un ritmo desde San Andrés para el mundo. Soy Indalecio Castellanos en la FM, fin de semana.
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0: Nosotros vamos llegando al final de la FM fin de semana, pero en este momento saludamos a dos crack. Crack del fútbol, de la música,
1: maestros,
0: de entretenimiento. Ahí, maestros, uno más joven que otro. No, atemporales. Si no, es una temporal. ¿Sí o no, mi profe Peláez, que usted es atemporal?
2: No, yo soy el viejo.
1: Ah. Ya sí dice ya, yo soy viejo.
2: Con orgullo en redes. Es así, el joven es de Francisco.
3: No, pero no, pues, no, pero decirme joven ya, eso es una ofensa. Pues,
0: con ya, pero Martín y yo somos de la generación de la guayaba, mijo. Ya tenemos varias décadas encima, ¿sí o no?
3: No, yo le llevo 10 años.
0: Ay, tan divino tú. Bueno, yo los voy a comprometer en este momento. A ver, a ustedes dos. Ya llevamos varios días. No voy a preguntarles quién va a ganar el Mundial, porque pues tal vez hay unos que puntean, pero yo sí quisiera que Martín y el profe Peláez nos dieran dos equipos cada uno con los que hay que tener cuidado. Ojo, ojito, que se pueden meter a esos cuatro del final. Uh-huh. A ver, profe Peláez.
2: Ah, no, pero no los favoritos para nosotros, sino cuáles pueden ser las sorpresas.
0: Ojo, exactamente, sí, señor.
2: Sorpresa.
0: Sí.
2: Bueno, mire, yo
0: sorpresa.
2: Creo...
0: Sorpresa, sí, señor, sorpresa.
2: Sí, porque ya sabemos que Argentina y esa gente, no.
0: Sí.
2: Ella habla de sorpresa.
3: Ah, bueno.
2: A ver, yo creo que Países Bajos
3: también
2: puede ser, antigua Holanda, y... No, es que el segundo sí lo veo lejos.
0: No, pero dígalo, dígalo, profe. No, pues,
3: arriesguese, arriesguese.
0: De una.
3: No. O sea, dos sorpresas.
0: Sí.
3: Países Bajos, una.
2: Eso es una, seguro. ¿Y la otra cuál puede ser?
3: La otra, Estados Unidos.
2: Sí, puede ser, puede ser.
0: Sí, bueno.
3: Anotando.
0: Ah, qué bien. Bueno, pues les estaremos poniendo muchísimo cuidado. Los estaremos escuchando con mucha música, atentamente. ¿Se portan bien, por favor, señores?
1: No, ¿okay? Pórtense como puedan, díganle.
0: Pues acá quedan Peláez y de Francisco en la FM fin de semana. Feliz día, feliz mañana. Mucho éxito.
2: Muchísimas gracias.
3: Gracias a todos. Un abrazo.
2: Bueno.

Muy buenos días a los oyentes de la FM 94.9 en Bogotá y en las estaciones del país. El invitado de este sábado es Celio Adán González Asensio, conocido en el mundo de la música como Celio González. Había nacido en Camajuaní, en Cuba. Falleció con 80 años en Ciudad de México. Este tema, La Primera Piedra, fue uno de sus éxitos posteriores al paso que tuvo con la Sonora Matancera. Aquí, Celio González, La Primera Piedra. Yo...

0: Hola, Martín. Cada uno debe vivir la vida mejor, ¿oyó?
1: ¿Cómo?
0: Y no juzgar. Qué bueno.
1: ¿Cómo me parece de... ¿Qué? De consistente esta interpretación de Celio.
0: ¿Y sabes cómo lo apodaban? El Satanás de Cuba.
1: No, pero que fue...
0: Uy, así no, pero... le decían. Por su... No sé, el Satanás. Así le pusieron en Cuba.
1: Uy, pues. No. Pues está pero... muy fuerte. No estoy de acuerdo.
0: Ah, bueno. Yo no sé. Para los creyentes, saben quién es Satanás.
1: Uy, no. Pero no, pero me gusta también la... De verdad que... En los arreglos, Hernán.
0: Sí, buena, porque esto no sé cómo.
1: Y la cadencia de él, ¿no?
0: Bueno, que el tipo sí tenía un ritmo.
1: Y la voz también me parece que, claro, es un estilo de canto que ya se ha ido perdiendo.
0: Porque si el número 10 no se va a perder el estilo de canto.
1: Porque es, claro, manejan diafragma, pero también en momentos sale el guargüero, ¿no? La voz.
0: A Martín le fascina.
1: O sea, ellos...
0: La caja torácica, el aire, aquí lo sí. tienen.
1: Bueno. No, pues de puro pecho, pero a ver, cuando ellos suben,
0: bien.
1: Cuando agudizan, pero bueno, el momento del canto también lo hacen con lo que bueno. es, pues, sí. la garganta, ¿cierto? Que eso hace que te duela un poco la frente. Cuando tú muy has bien. Cantado, esa cuando cantas sin técnica te duele un poco la cabeza, bueno. pero eso también tiene... Bueno, unas un sonido que mira, puede ser bastante agradable.
0: Saludamos a todos los niños de pecho, pero tenemos que empezar a hablar del Mundial. ¿Y qué tal si nos adentramos en lo que fue la jornada de ayer? Un rápido repaso.
1: Claro.
0: Estados Unidos aseguró su paso a la siguiente ronda. 2-0 le ganó a Australia. Mucho más Estados Unidos, ¿no?
1: Le ganó, ¿sabes qué? Con suficiencia.
0: Sí.
1: Con claridad, primero un autogol, una tremenda jugada por el sector izquierdo de mucha profundidad, y luego vino Freeman, ¿no? Freeman, el central o lateral, que anotó de cabeza. Así que, y además, fíjate, ellos tuvieron la baja de Pulisic.
0: Sí.
1: Y entonces a veces Balogun se lanzaba por izquierda. ¿Qué potencia la del jugador del Mónaco?
0: No, el que juega bien es ese lateral Robinson, que juega en Inglaterra.
1: Robinson, Des también me parece interesante. Hay un jugador, Hernán, que puede ser extremo, volante central, medio centro, puede ser lo que usted quiera. Es ese Tillman del Leverkusen.
0: Bueno,
1: ese
0: Martín,
1: jugador, le veo poco tiempo en ese equipo Leverkusen, oiga.
0: Bueno, mira... De todas maneras, la presentación en términos de fútbol no fue igual la de Estados Unidos al primer tiempo contra Paraguay. Eso significa que cada partido es muy diferente y los jugadores están en un partido en el rendimiento, en otro bajan. Eso es normal. Pero ganaron, están en 6 puntos. Y aquí se presenta un problema que ya algún, no sé qué sector fue el que lo marcó. Dijo, mire, el sistema del torneo actual... significa que los terceros partidos no tienen interés. Pues tiene razón,
1: pues sí.
0: Porque ya, por ejemplo, Estados Unidos está, México están en la siguiente fase, o sea que el tercer partido, que lo tienen que cumplir por calendario, es un entrenamiento, Martín.
1: Sí, eso pasa, y el tema de los mejores terceros sí que agudizó ese asunto.
0: Ah,
1: pues,
0: sí,
1: ¿no? Sí, Hernán, ese problema, pues, porque pues llegan muchas veces clasificados a ese tercer partido, y entonces pierde.

0: cierto interés y lo cogen de entrenamiento, pero eso lo, pues la FIFA lo ha generado porque pues ellos buscan más plata, más equipos, ya estamos hablando de 16avos de final. No, Pancho. O sea, nunca vimos 16avos de final en un mundial. Vimos ya octavos y en sí, una época solo veíamos de cuartos en adelante, acordate, cuando había 16 en nuestra época, pues.
1: Eso, Martín, eso es tan cierto que ayer aquí en este programa dijimos que en el tercer partido para México seguramente le van a dar oportunidad a Memo Ochoa, al arquero, pues para que cumpla o establezca un récord, porque pues ya ahí no va a alterar el resultado, ¿no? Pero bueno, Marruecos sufrió, Martín, más de lo que yo creía que le iba a hacer oposición a Escocia. Escocia perdió 1-0, pero Martín los puso a trabajar, sobre todo en el cierre del partido, ¿no?
0: Sí, ellos tienen, digamos que Escocia tiene algunos jugadores de jerarquía, como ese McTominay, que es un volante con llegada a gol, Robertson, McGinn, que es gran figura en el Aston Villa, Oche Adams, el delantero del Torino, pero Saibari los arregló al minuto, Hernán. Saibari, el jugador que va al Bayern Múnich, el jugador que es centro atacante.
1: A ser suplente de Harry Kane, ¿no?
0: Saibari, sí. Y puede jugar, ¿sabes qué? Un poco atrasito del 9 también lo puede hacer Saibari.
1: Bueno, en todo caso, Escocia le hizo, pero no pudo. Después Brasil, sí, se quedó corto en el 3-0.
0: Sí, Brasil a mí me parece muy opaco ese equipo, ¿sí? Ese no me ha gustado.
1: Tenía que ganar, consiguió varias cosas. Primero, definió que Cunha es el titular, no Igor, va a ser Cunha, este va a
0: hizo
1: ser
0: dos,
1: el titular.
0: Dos pepazos.
1: Bueno, este está firme. Pero de resto, Vinicius está en lo suyo, Martín, ¿no? Tampoco
0: sí,
1: hay que...
0: Pero él, yo creo que me parece que...
1: El medio campo no me gusta, de cuenta.
0: O sea, él tiene vigor, sobre todo centrípeta, Vinicius, en el primer tiempo. Ya luego como que se pone a mamar gallo.
1: Pues cansa el hombre.
0: Y Lucas Paqueta me parece que mejoró ante un partido pues que era mucho más accesible para Brasil. Ay, porque el primer partido contra Marruecos, Paqueta, Martín, no jugó bien.
1: Ahora, perdieron a Rafinha por lesión, no sé qué grado será.
0: Lesión muscular, Hernán.
1: Pero fíjate
0: la parte
1: que
0: posterior del muslo.
1: Ah, puede que no esté, bueno, puede que para el tercer partido no esté, pero... la duda que tuvo Ancelotti la resolvió en favor de Ryan. Muchos creíamos que iba a poner a Luis Enrique, ¿no? Terminó poniendo
0: a Ryan. Que le ha ido bien en Bournemouth. Ese jugador salió de Vasco para Bournemouth y ha sido revelación en la Premier League, Hernán.
1: Pero de todas maneras, Martín,
0: está muy joven.
1: Le falta ajustar a Brasil las líneas, me parece.
0: Uy, le falta.
1: Pero bueno, ganó 3-0.
0: Pues sí, ganó, pero Haití me parece un equipo frágil, pues.
1: Sí, no
0: era para más.
1: Te digo, el marcador me parece que era corto, 3-0. Pero bueno, entre otras, Haití es de las primeras, ya está eliminada. Ya por más de que juegue el tercer partido, ya se va Haití.
0: Eso es cierto.
1: Martín, pero te hago otra pregunta. No, otra no. En el partido de Turquía-Paraguay se presenta un dato que rebate aquello de la posesión de la pelota. ¿Cuánto fue el porcentaje de posesión de Turquía en este partido, Martín?
0: Pues a ver, Hernán, es una locura porque dicen, por ejemplo, ellos tuvieron una posesión superior al 70% y llegaron a ser más de 30 remates contra Australia y 32 remates contra Paraguay.
1: Y no hicieron gol.
0: O sea, 62 remates, ¿sí me entendés?
1: No,
0: exacto. Y eso no pasaba desde el 66.
1: ¿Ya, sí?
0: Sí, entonces...
1: Claro que hoy todas las tintas en la crítica de Turquía van contra este pelado Arda Güler, que no pudo cumplir el papel que esperaban, Kolarov tampoco. Y claro, alguien te dice, yo tuve posesión, mira todo lo que remató. Sí, pero no hiciste gol. Y ese fue el problema de este equipo.
0: No, Hernán. Y Paraguay jugó a la suya. Es que eso debe jugar.
1: Sí.
0: Claro, ellos hacen el gol, Hernán, con gol de Galarza. Que había mucho escepticismo con Galarza porque no le fue para nada bien, por ejemplo, en River. Le tocó irse al Atlanta United y habían quedado un poco preocupados con Cáceres, Gómez, Alderete, que se reponen.
1: Te digo que Cáceres se jugó un partido bravo.
0: Exacto. Sacó la personalidad a la casta.
1: Y le tocó y un mejoró. Extremo buenísimo. De los turcos, ese extremo izquierdo juega bien.
0: Juega muy bien. Ese jugador Yildiz es figura, ah, Hernán. Bueno. Pero lo dobletearon muchas veces, lo escalonaron entre...
1: Ese me gusta el término.
0: Entre Cáceres, entre Cuba.
1: Y ese muchacho Cáceres tuvo un remate que casi significaba, pudo haber sido un gol, lo tapó bien el arquero. Pero Martín,
0: pero
1: hoy le tocó a los jugadores turcos, los demás nombres como Güler, presentarle excusas a su afición, la gente espera, y nosotros todos esperábamos mucho más de Turquía, hombre, y fíjate, nada, no puedo.
0: Sí, yo también. Por ejemplo, tiene un jugador que ellos tienen muy bueno, Kadioglu, que es lateral izquierdo en Brighton. No se vio con la misma frescura, con la misma velocidad. Chalanoglu también bien interceptado, pues perdió filtraciones a los delanteros. Yildiz, pues lo escalonaron bien y le costó más. Güler perdido. Y Artur Koglu, pues también una completa risa lo del delantero. Muy mal este Artur Koglu, el que tenía mucha esperanza, Hernán.
1: Te voy a contar, hubo un jugador en Paraguay que no tiene pinta de jugador. Pita, el 9.
0: Ah, Isidro.
1: Corpulento, de barba vikinga.
0: El vikingo, sí, el vikingo.
1: Y trató de meter un pique y no podía. El hombre debe manejar su peso bien dentro del área, pero fuera del área pierde. Pero en este partido, hola, está rezado ese Miguel Almirón, Martín. Ha sido noticia grande en el Mundial porque con él se han conjugado dos situaciones que había advertido, digamos, el ajuste de la nueva reglamentación o la sí, la nueva. Sí, en el primer partido le metieron amarilla por simulación. Bueno, que eso es normal. Pero ayer, Martín, ¿por qué lo expulsa el árbitro salvadoreño?
0: Lo que llama la ley Prestiani.
1: Ah.
0: La ley no Prestiani. Claro, es una norma que recomendó la FIFA y se aprobó en abril, que es cuando Prestiani se tapa la boca, tiene insultos racistas contra y profirió unos insultos contra Vinicius. Entonces, para evitar esto, los jugadores que hagan eso, pues pueden ser expulsados. Claro. Toda persona que atente contra la dignidad o la integridad de un país, una persona, un colectivo de personas empleando palabras o acciones despectivas, discriminatorias o vejatorias por motivos de raza, color... Toda esta cuestión, Hernán, Martín, es penalizada ya manera categórica.
1: Ahora, no sabemos si el turco, el jugador turco, que fue el que le advirtió al árbitro, mire que este le tapó la boca. No sabemos si el turco entendió lo que le dijo Almirón o qué le dijo Almirón, si fue insulto o no. Eso no se sabe. Pero el solo gesto de llevar la mano a proteger significó que el árbitro no se había dado cuenta. El jugador turco le advirtió y dijo, mire lo que acaba de hacer este. Y en el VAR certificaron y por eso lo expulsaron. ¿Qué me decía Alejandro?
2: No, Hernán, a la inquietud que usted decía, no se sabe si el jugador turco entendió o no entendió. Lo único cierto es que el turco se avivó cuando Almirón se tapa la boca. Lo primero que hace, yo ni escucha ni absolutamente nada de las imágenes, lo que se ve y lo que se estudia después, es que el tipo levanta la mano y le empieza a decir a Barton, que es el árbitro salvadoreño, que se tapó la boca. Y ya. Bueno, y así enseguida lo llevaron a la expulsión.
1: Sí, porque además Almirón lo pudo haber expulsado en guaraní, menos todavía iba a entender el turco.
0: Me pareció ampulosísimo el árbitro. No sé, como unos movimientos muy teatrales.
1: Estaba como encartado el árbitro.
2: Es que estaba como bravo Iván Barton, que fue galardonado en estos días. Bueno, ha sido galardonado como uno de los mejores árbitros de la CONCACAF. Pero lo de ayer sí, todo el mundo lo dijo, que es que hasta gritaba y todo. Y
0: sobreactuado. Claro. No, muy sobreactuado.
1: Martín, yo lo entiendo al árbitro, por su estatura, porque esos grandotes de Alderete y Gustavo Gómez lo tenían agitado. Y
0: los mejores,
1: también se calentó el tipo. Dijo, no,
0: los mejores árbitros son los sobrios que no se hacen notar. Esos son.
1: Bueno, Taylor, el inglés, es el mejor que yo
0: me parece, ese es muy buen árbitro.
1: Ese árbitro es muy bueno. Pero bueno, de todas maneras, el pobre Almirón, no sé cuántas fechas habría que mirar la reglamentación disciplinaria, Alejandro, para Almirón, la tarjeta roja directa.
2: Es que por roja directa, Hernán, da 3 fechas.
1: Ah, no,
2: pues lo que pasó con el jugador de Sudáfrica. Pero esto está sujeto a que la Federación Paraguaya vaya y diga que no, que por favor le bajen o presente pruebas de lo contrario.
0: Pero 2 fechas también puede ser.
1: Sí, No, él ya no juega el tercer partido y quién sabe si, claro, si Paraguay avanza para el otro, ¿no? Bueno, pero en general, Martín, muy floja la jornada en goles. 7 goles apenas, ¿oíste? Cuando hemos tenido jornadas sí. de 14, 15, 18.
0: Claro, ayer la jornada estuvo un poco más maluca.
1: Ay, no, hombre.
0: Pero, o sea, es que disfruté los partidos. Ese de Turquía-Paraguay muchísimo. Bueno. Brasil-Haití me gustó el primer tiempo, el segundo tiempo me pareció pues muy olvidable.
1: Era de pasaje.
0: Es que Marruecos también... pudo, me parece. Marruecos tuvo para hacer 2-3 goles que... más, aunque Escocia...
1: Ahora que dijiste eso, vale la pena que hagamos una reflexión, hombre, sobre el tema de Colombia. Criticamos mucho a Colombia que porque el primer tiempo muy bien y que se enlagunó una buena parte del segundo tiempo. Los jugadores de fútbol, vale recordarlo, no son robots. Entonces los tipos, por muchas razones, vienen en una producción, decaen y vuelve y reaccione, que fue lo que hizo Colombia.
0: Sí, el
1: pero eso le pasa a todos los equipos. No he visto el primer equipo que juegue a plenitud los 90 minutos.
0: Es lo que te digo, Colombia no jugó tan bien, pero tuvo eficacia.
1: Bueno, en cambio, los turcos ineficaces.
0: Y eso digamos que dicen de los equipos de jerarquía, que los equipos de jerarquía ganan aunque jueguen mal. Claro, en este caso hay que tener en cuenta que Uzbekistán fue un rival, digamos, que no tuvo ni siquiera volumen de juego. Es un equipo que no te hizo 3 pases seguidos. Es un equipo que inclusive con poco logró acechar a Colombia y llevarla hacia las fronteras de lo cóncavo, de su arco.
1: Pero no fue por mérito de ellos y no por mérito, por
0: errores de Colombia, por el nerviosismo del debut,
1: pero
0: por alguna imprecisión en los pases.
1: Sí, mira, hablando de ese partido, ¿ustedes recuerdan el incidente cuando el zaguero de Uzbekistán va sobre Luis Díaz, lo saca del campo y él sale también del campo y atropella a un camarógrafo?
0: Kusarov.
1: Ese jugador pues se dio cuenta de lo que había ocurrido y por un detalle, un gesto, le envió una camiseta de él autografiada y con una nota pues presentándole excusas por lo que había ocurrido. Pero es que en esos estadios del Mundial, Martín, primero, no existe la pista atlética. En segundo lugar, hay poca distancia en las rayas laterales hacia al sitio donde están sentados los suplentes. Ayer, por ejemplo, yo veía jugadores calentando en ese tramo y ahí estaba el juez de línea. Es más, un jugador iba a hacer un saque, creo que uno de Estados Unidos, iba a hacer un saque y tuvo que parar porque circulaban jugadores por ahí, los suplentes. Ese problema, pues bueno, no sé, espero que no se presente más. Bueno, hablemos de Colombia, Martín.
0: Pero
1: el golpe de Luis Díaz es o no es...
0: No, parece que no, porque él sale, le pone hielo en aquel partido y después se veía bien. No,
1: yo solamente metiendo un pique para saludar a Cucho en el tercer gol.
0: Claro, pues fue por cautela, pues. Él tiene todo el fuelle, ya todo el resuello para estar en el partido contra el Congo y ser trascendente y ser sustantivo, me parece.
1: Y ese muchacho contrasta con las teorías de diafragmáticas de Martín, porque él no es un jugador que tiene un alto volumen. No, él es un flaquito y juega bien, pero bueno. Luis Díaz, pero ayer, entre otras, Alejandro se pudo hacer entrenamiento ayer y hoy, o ayer nomás.
2: Ayer entrenaron sin problema, empezó tarde el entrenamiento, el único que faltó fue Juan Camilo Portilla porque tuvo una situación familiar, murió uno de sus abuelos. Sí. Y hoy Guadalajara amaneció con lluvia y según el pronóstico del clima, que aquí no falla tanto como en Colombia, hay riesgo de inundación repentina. Todavía está lloviendo, ya amainó un poquito la lluvia, pero se esperaba que sobre las 10:15 de Guadalajara, 11:15 de Colombia, saltaran al campo de entrenamiento. Por ahora no han saltado al campo de entrenamiento, hoy es práctica cerrada.
1: ¿Y en la rueda de prensa hubo algún detalle importante que dijera Lorenzo o no?
2: No, señor, lo de siempre de Lorenzo.
0: Ahora, Lorenzo, seguramente conociéndolo, pues no va a hacer cambios contra República Democrática del Congo. No, van los mismos.
2: Lo que se ha visto es que va exactamente el mismo equipo. Seguramente habría un cambio en defensa si es que se llega a presentar, pero va el mismo equipo.
1: No, yo creo. Yo quisiera ver una posibilidad con John Córdoba en el lugar de Suárez. un rato, a ver, un periodo, a ver cómo le va.
0: Es posible que vaya...
1: Es pensando en ese equipo rival, Martín, la corpulencia, la fuerza que tiene, ¿no?
0: Ahora, si necesitas otro recurso, porque el partido está complicado, de pronto buscando el remedio, la solución, o la reparación de algún error en el planteamiento, pues ¿qué? Córdoba pues te puede dar otra posibilidad, ¿cierto? ¿Qué? ¿Por qué? Porque es un jugador de gran carrocería, ¿no? Agobiante, opresiva.
1: Los oyentes entendieron. Esos tipos corpulentos en defensa del rival tienen que chocar con un tipo corpulento que es en este caso Córdoba. Pero eso es una posibilidad nada más. Pero ¿qué pasó con el tema de James Rodríguez? ¿Qué fue lo último que dijeron, Alejandro, o no?
2: Pues, Hernán, antes una información de John Córdoba, estuvimos hablando con gente de su entorno, que el tipo está bien, que él está hecho un toro, pues preparado para lo que sea y dispuesto, si el técnico lo manda a pelear contra los del Congo, que él va a entrar sin ningún problema. Muy John bien. Córdoba. Y lo de James Rodríguez, pues todo parece indicar que él combinó con el técnico jugar hacia la derecha, hacia la banda derecha, mientras empieza a tener mayor ritmo futbolístico. Ya la parte física saben que le está costando un poco, pero él dice, cualquier cosa o lo que el técnico dice es, allá de pronto se ilumina y nos puede ayudar con un buen pase, con una buena filtración, le vimos buenos movimientos, entonces ahí va a estar. Y lo que dijo Martín ayer, no lo van a sacar, a James lo mantienen ahí.
1: Por eso, pero esas explicaciones de Lorenzo también son de... Lorenzo, ¿cuántas veces ha jugado este muchacho James en la derecha para aprovechar su pierna izquierda y los cambios de frente para Luis? Hombre, Lorenzo, te pongas a inventar, déjalo allí en la zona derecha, un
0: claro, listo. Y cuando no tengas la pelota, tú sabes que James no tiene ya el fuelle
1: no te va para a recuperar
0: hacer,
1: balón.
0: Hacer toda la banda. No, entonces ahí tienen que entrar el volante central que esté por ese costado.
1: O uno digamos, de los volantes.
0: Esa, ¿sí? Y tratar de que, y por ejemplo, Arias también colaborando ante las arremetidas por ese costado, que ahí va a estar, por ejemplo, como lateral, Masuaku, que es el jugador a tapar. Si tú eres un volante adelantado por ese sector, Masuaku se te va a venir. Bueno, entonces, Masuaku que jugó en la Premier League, ¿no? En West Ham.
1: Pones a Ríos o pones a Victoria.
0: Hay que ayudarle a James, porque James había abierto, él no, pues va a hacer un poco de sombra, va a intentar recuperar, pero no. Todos sabemos que él no puede hacer toda esa banda, porque queda Martín, completamente estrujado y exprimido.
1: Sí, pero lo que sí sabemos es que toda la vida funcionó en zona derecha siendo zurdo. ¿Para qué lo pones a inventar mandándolo al medio o a la izquierda? Déjalo allí, hombre, listo, ya. No más.
0: Sí.
1: Y además tiene otra ventaja. Si no está en su plenitud, John Arias disimula o compensa esa falta de creatividad, digámoslo así, o de pases de James, ¿no?
0: Y ahí, pues, Daniel Muñoz por derecha, pues que es el lateral, seguramente no dejar que le hagan el 2-1, ¿no?
1: Pero es que ahí sí tenemos que tener cuidado porque a Daniel Muñoz le fascina ir al ataque y lo hace bien. Entonces, bueno, pero yo creo
2: Hernán.
1: Que...
2: De ese tema de Daniel Muñoz, lo que dijo Lorenzo, lo que empiezan a expresar es que a Muñoz se le pidió para el partido contra Uzbekistán muchísimo rigor en la parte defensiva, inclusive se le vio a él dando órdenes a los centrales, y seguramente para República Democrática del Congo le dicen exactamente lo mismo: primero cumpla con la parte defensiva, que lo está haciendo muy bien, que se vuelve un líder en defensa, y si ve la posibilidad del ataque, adelante, pero primero la defensa, porque necesita un hombre de la agilidad que tiene Muñoz para estos jugadores.
1: De acuerdo a eso que acaba de decir Alejandro, volvemos a la misma historia. Los técnicos lo primero que piensan es que no me hagan gol. Eso es lo primero, ¿no?
0: Sí. No, y este Congo... Oye, el Congo es un equipo... El Congo de la República Democrática del Congo es un equipo, Hernán, que pues ya tiene más volumen de juego. Es un equipo más peligroso.
1: Es más que Uzbekistán, sí.
0: Claro, y es un equipo que puede atacar... digamos, en tiempo más prolongado, más vigoroso, porque un equipo de un físico, pues que lo hace carburante, y tienen además, una fuente de electricidad realmente.
1: No sé si tendrán fuente de electricidad, pero lo que sí tienen, Martín, es que el clima no los molesta. Punto. El clima
0: no le hace eso, no. No, y ya no hay altura, no hay altitud de esa de 2000.
1: De México.
0: De México, ¿cierto?
1: Bueno, por eso.
0: Que en México, ¿cuánto hay? 2.300, 2.200, ¿cierto?
1: Sí, por ahí. Ve. Ajá, pero es que uno... ¿Alcanzamos a plantear el primer... No, Martín, no alcanzamos.
0: Tenemos que hacer... pesar, Hernán. Bueno, no, está bien. Sigamos sí, entonces.
1: Ah, no. Te agradezco mucho tu comprensión. Una pausa y ya regresamos.

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0: Bueno, la jornada del Mundial que comienza a las 12 del mediodía, bueno, tenemos sí. las 11 y 32, tenemos partidos en Estados Unidos, partidos en Canadá, un partido en Canadá, un partido en Monterrey, y iniciamos, Martín, con el de las 12, Países Bajos enfrenta a Suecia, ¿no?
1: Hernán, ese partido es en Houston, ya están las alineaciones.
0: A ver, vamos con, hay una duda, De Jong, ¿juega o no juega?
1: Uy, lo estoy viendo, sí.
2: Juega.
1: Bueno. Se repuso. Va a haber Bruggen en el arco. Dumfries, Van Hecke, nuevo jugador del Tottenham. Van Dijk y Van de Ven, jugador del Tottenham. Cuarteto defensivo.
0: Pero este todos los del Tottenham, pues sí.
1: Claro, porque vamos es con toda. Tres volantes. En Zarzal hay mucho hincha del Tottenham. En Zarzal, bueno, sí. Allá tenemos, somos siete. Bueno, volante, Reinders, De Jong y Gravenberch. Y adelante van Malen, Broby, el 9. Uy, ese 9, Hernán, como pivotea de bien, ¿oís? Es una roca ese jugador. Es un monolito prehispánico.
0: Hay que ver.
1: Es un megalito.
0: Y te falta uno.
1: Gakpo.
0: Ah, Gakpo, bueno.
1: El que queda más. Y Suecia, Norfell, juegan tres defensas centrales. Lagerbeek, va Hien y Lindelof, más adelantado Bernardson, Karlstrom, Ayari, gran figura del partido anterior, el volante central del Brighton, Gudmundsson, jugador del Leeds, Nigren, el jugador del Celtic, y adelante Gyökeres e Isaac.
0: Me quedo con Gyökeres e Isaac. Bueno.
1: Uy, qué bravo, este partido es hermoso.
0: Pero este partido pinta más para el lado de Países Bajos, pero bueno. A las 3 de la tarde vamos a ver la batería alemana, señor. Los Panzer de Alemania enfrentan a Costa de Marfil.
1: No, las máquinas blindadas. Bueno, acaba, sería Alemania, pues que...
0: Favorita.
1: Partido en Toronto, Canadá. Noia, Kimmich, Tash, Schlotterbeck y Brown. Volantes centrales en Mecha, Pavlovich, Sané, Musiala, Wirtz y adelante Havertz.
0: Bueno, vamos a verlos.
1: Y Costa de Marfil con Fofana en el arco, Doué, Singo, Agbadú y Conan, los del cuarteto defensivo, volantes centrales Kessié y Fofana. Diallo, titular por fin por derecha, sería el zurdo. Diomandé por izquierda, monstruo. Y adelante Pepe y Guaji.
0: No, es un rival mucho más fuerte que Curazao, pues. Claro, hablo de Alemania. Pues, vamos a ver, este partido está bueno.
1: Costa de Marfil es bravo. Un equipo complicadísimo. Le ganó a Ecuador.
2: ¿Sí? En ese equipo de Costa de Marfil, el jugador que no podía entrar, ya le dieron entrada a Canadá y está para el partido.
1: Guaji.
0: Ah, bueno.
1: Incluso bien. Va a jugar. Bueno, Misa.
0: Los muchachos apaleados de Curazao, pues así fue, van a visitar a Ecuador. Enner y compañía, Gonzalo Plata. Tener la formación de Ecuador.
1: Pero por supuesto, Hernán, hombre, bueno, cierto. Bueno. En el arco Galíndez. Ángelo Preciado, novedad, lateral derecho. Ordóñez, Pacho, Hincapié de lateral izquierdo. Ojo con la novedad, Denil Castillo, jugador que está en Dinamarca, que dicen que irá a un equipo grande muy pronto, seguramente 22 años, 1.90, volante de marca, temible. Moisés Caicedo sería el... Volante como un 8, Vite el otro, pues el zurdo, y adelante Yeboa, Enner Valencia y Gonzalo Plata.
0: Hola, pero tienen borrado a Pervis Estupiñán, pero bueno.
1: Sí, fíjate que ese jugador no fue titular en el Milan, entonces perdió mucho ritmo de juego. Bueno. Le ganaron la
0: Martín, ahí. ¿Este partido va en Monterrey o es que me parece?
1: A ver, Hernán, este partido va en Kansas.
0: Ah, en Kansas. ¿Cuál es el que va en Monterrey?
1: Túnez, Japón.
2: El de Túnez, Japón. Sí, señor.
0: Es el que va en Monterrey.
2: Túnez, Japón. Bueno. Y el entrenador de Túnez, Hernán, recibió $200,000 por hacerse cargo del equipo por dos partidos.
0: Claro, porque hoy se estrena el técnico. Así, el francés, enfrentando a Japón. Bueno,
1: Renardo.
0: Pero, sí, Martín, pero dejando ya la jornada de ayer, la jornada de hoy.
1: Ay, qué pesar.
0: No, el campeonato sí lo están entendiendo ahora los técnicos, ¿no? Por ejemplo, hoy Alfaro dice, bueno, me estoy adaptando a este nuevo fútbol, haciendo referencia al tema de Almirón, y son nuevas normas, Martín, hay que aceptarlas, hay que entender. Y lo que yo no sabía, es que yo no sabía eso, que los del VAR, todos los del VAR están en la sede de Dallas. No hay ningún VAR en los estadios donde se juegan los partidos.
1: Sí, hay un estudio central, sí.
0: Todo en Dallas, está centralizado.
1: Sí, todo en Dallas. Es como, por ejemplo, Hernán está en Dallas. Yo estoy en Zarzal. Entonces, uno, el estudio principal es Hernán.
0: Ya. Ve, Martín, supiste que hablando del VAR, la queja de Argelia fue
1: por el tema de ojos, mi doc.
0: Por el tema de Messi, pues la FIFA dijo, mire, vamos a manejar esto con buen principio de lentitud y ética. Por ahora, ellos, los que estuvieron en ese partido en el VAR, no los nombramos por ahora, están ahí, no están suspendidos.
1: Sí, los taches en la pantorrilla, ¿no? Aquella jugada.
0: Dejamos quieto eso mientras hace la investigación de los taches de Messi en la pantorrilla del jugador.
1: Que fue polémica por... Claro, no le vieron, dice que era, bueno, la mala intención de intentar dañar.
0: Pero
1: pues sí fue una jugada para revisar y no fue así. No llamaron al árbitro ni le avisaron. Bueno, vea, revise esta jugada porque es que...
0: Martín, están en el Mundial de última hora el Real Madrid o informa oficialmente que ellos no han tenido contacto alguno con los representantes de Olise. No, que tranquilos, que ellos no han hablado con Olise para
1: y
0: nada.
1: Pues ellos están decididos, resueltos a soltar 200.
0: Pero no, los 70 que están disponibles son para Bastoni, que lo ha pedido Mourinho, ¿no?
1: El zurdo del Inter.
0: Con tantos jugadores, Martín. Militao, ¿sí? Rüdiger, Bastoni, no sé.
1: Güler a la banca, porque.
0: Bueno, ve.
1: Ay, quieren a Enzo Fernández.
0: También, ¿no? Están embacalocados. Ve, poneme cuidado. Tengo noticias de Nelson de Osa, hombre, el colombiano del Betis. El Betis pagó en su momento 12 millones de euros por Nelson de Osa para que fuera a jugar. Parece que el muchacho no se adaptó, eso dicen unos. Otros dicen que fue que alguien de la junta directiva no le gustó mucho, que este había estado en escarceos sentimentales. Bueno, toda la neta que mete. Bueno, lo cierto es que para De Osa hay dos opciones.
1: Ay, calle esos ojos, mi doc.
0: El Betis dice, el que pague 10 millones se lleva el 80% de la transferencia. Ellos pagaron 12. A ver, ¿quiénes son? River Plate, sí. Pero ya sabemos que los de River para pagar son más mala paga que hasta ahí. Se demoran, sí. Le dan vueltas. Pero se atravesó Vasco da Gama,
1: el empresario Marcos Lamaquia, está al frente de la compra, pues, del club de Vasco da Gama, que eso ya está casi resuelto.
0: ¿Sabes cuánto vale? Dice que vale 400 millones de dólares.
1: Eso lo hay
0: porque ese señor...
1: Sí, eso lo hay.
0: El papá de ese muchacho es dueño de Crefisa, que es la compañía de seguros, una de las más grandes de Brasil.
1: O sea, Leila Pereira, la presidenta de Palmeiras, es la madra...
0: Madrastra. ¿Sí?
1: ¿Cierto? Es la madrastra.
0: Sí, de ese muchacho. Entonces, y es que Leila parece que es hincha de Vasco da Gama.
1: Es hincha de Vasco, lo que pasa es que ella vio el proyecto de Palmeiras pues mucho más con mucha más proyección.
0: Bueno,
1: pero ella dice que es hincha de Vasco, entonces Lamaquia, el hijo del que fue marido de ella, pues va por Vasco da Gama, Hernán.
0: El hijastro.
1: Se antojó de Osa 10 palos por el 80% del pase, mientras que River había ofrecido 5 palos por la mitad de la ficha y no convenció a Betis.
0: Bueno, Martín, son unos términos que a veces se antojó. Uno se antoja de un dulce. No, este se antojó según Martín de ese jugador. Bueno, se antojó. Otros dicen se enamoró. No, se antojó.
1: Se antojó. Sí, se antojó.
0: Lo cierto es que De Osa puede ser jugador de Vasco da Gama y nos quedarían en Vasco Gómez, Cuesta, Rojas, Marino y Nestrosa y este muchacho. 5 jugadores colombianos, ¿viste? Podrían quedar en Vasco da Gama, que no tiene técnico, ¿no? No tiene técnico.
1: Sí, no, se fue Renato Gaucho. Y no, Marino podría salir también.
0: Marino, este les dio unas confianzas, muchachos.
1: Marino y Nestrosa.
0: Bueno, eso por un lado. Martín, ¿quién fue? Hay que hablar de las personas que se marchan. ¿Quién fue Igor Proti, italiano él?
1: A ver, es un delantero de leyenda y fue dirigente también.
0: ¿Ah, sí?
1: Él es ídolo, ¿sabes? En el Livorno, un equipo en el que estuvo Borja, el colombiano.
0: Porque él tuvo ascenso ahí, ¿no?
1: Claro, él tiene un récord y fue máximo goleador en 3 series diferentes, o sea, en la primera, segunda y tercera.
0: Estuvo en el Lazio y en el Nápoles, que yo recuerde.
1: Ah, Lazio sí, y Nápoles, es cierto. ¿Cierto? Bueno, es cierto, ahí lo recuerdan también. Fue un tremendo goleador y, como te digo, pues realmente en Livorno sobre todo es muy recordado. Él con el Bari, por ejemplo, fue goleador también. En el Bari jugó Miguel Guerrero, ¿te acuerdas?
0: El Nietzsche Guerrero, buen tipo de Nietzsche.
1: Sí, jugó en el
0: Nietzsche jugó en Málaga con el Palomo.
1: También.
0: El Palomo
1: una belleza de estadio ese del Bari, y ahí fue goleador también.
0: Muy bien, Bari, al sur Proti, de la Italia. ¿No?
1: Proti. Ven,
0: Martín Proti, paz para él, pero ¿qué le pasó? No, ¿qué le pasó? Contémoslo a los oyentes. Fernando Gago, que fue un jugador de Boca, de Real Madrid y tal, es ahora técnico. Está muy joven, 40 años. Está dirigiendo a la Universidad de Chile. Estaba en una sala, en una rueda de prensa de su equipo, este muchacho, y de pronto se empezó a sentir mal y mal y mal. Lo tuvieron que hospitalizar. Un cuadro de problema vascular. Problema
1: cardiovascular. ¿Cierto?
0: Cardiovascular. No sé si lo intervinieron. ¿O qué sí, le hicieron? Pues, lo cierto es que Gago, pues, logró hablar después de que está ya hospitalizado, hablar con la presidenta del club y hablar con el gerente. Y estaba más preocupado de los refuerzos y el próximo partido, que le dijeron, mire, el médico le dijo, mire, usted tranquilo aquí, se queda hospitalizado. ¿Quién va a manejar el equipo? ¿Vos te acordás de Fabio? ¿Es Fabio? Colochini.
1: Colochini, el hijo del jugador de que jugó en el Unión Magdalena y Santa Fe.
0: Y en Santa Fe, Osvaldo Colochini, un buen zaguero.
1: El hijo, un central muy reconocido en Newcastle, por ejemplo.
0: Ese, ah, sí, señor.
1: Y es Fabricio.
0: Fabricio es que llama.
1: Sí,
0: Fabricio. Encargado.
1: Y él queda como el encargado, Hernán, porque es que en la conferencia de prensa, en la Copa que están jugando en Chile, Gago, pues ahí mostró unos gestos de dolor, así fue muy evidente, le dieron agua, le tocó retirarse de la sala, y lo llevan a urgencia, pero bueno, ahí parece que ya está en mejores condiciones, está bajo la observación.
0: Está, ¿cómo es que dicen ahora? Está normalizado.
1: Sí, están
0: estabilizado,
1: está,
0: la palabra.
1: Exacto, estable ya, bueno, mejor. El Gago, pero Martín, igual le toca quedarse unos días, claro, pues tranquilo.
0: Con con el bobo ahí trabajando, nadando. Ve, Martín, es que tenemos que dar un pequeño trabajito sobre jugadores de equipos colombianos, a ver qué te parece. Pues para sí, alegrarte la vida al Cali. Al Cali le renovó a Biafara el lateral derecho por 6 meses el contrato, ¿no? El Cali.
1: Sí. El Cali hay furia porque nada que contratan a Naiden.
0: Sí.
1: Naiden.
0: Allá voy con él.
1: Cali necesita extremos.
0: Bueno, pero espérate. Millonarios está buscando arqueros. Hace rato han llegado hojas de vida. Hay uno que se llama, es que Manuel Rofo, que juega en Instituto de Córdoba. Son jugadores que les ofrecen, ¿no? Entonces ellos miran, sí o no.
1: Ese arquero es caro. Ese arquero de instituto, ¿ve?, formado en Boca y estuvo en Tigre.
0: Sí. Y uno que llegó estaba por Rusia, un muchacho que fue del América, Brian Córdoba.
1: Ese es
0: el
1: nuevo jugador del América. Él salió de Atlético Nacional, de las divisiones menores, jugó en Once Caldas. Y bueno, jugaba, Hernán, estuvo en el CSKA de Sofía, donde jugaron Redín y Pimiento. Y
0: luego Pimiento.
1: Llegó al Cúcuta. Sí.
0: Bueno.
1: Mira, Martín, y va a la América nuevamente. Brian Córdoba, joven, bueno, ¿no? Tiene 26.
0: Danos la oportunidad de saludar porque está listo ya todo el equipo de transmisión, de cubrimiento del sistema de la FM para el juego que viene ahorita a las 12, cuando faltan 15 minuticos para las 12. Países Bajos, Suecia. Y está en línea Don Jotas Mantilla. Hola, Jotas, ¿qué tal? ¿Cómo va?
3: Hola, ¿cómo le va, doctor Peláez? Un abrazo para usted, para Martín. Ahora, ¿cómo hacemos para decirle Holanda? ¿Cómo hacemos para decirle Holanda? Porque creo que es algo que vamos a perder en la línea del tiempo, en esa batalla que tenemos los nostálgicos. Porque yo creo que en 30 años nadie se va a acordar que en alguna época se le dijo Holanda. Pero nosotros tenemos la responsabilidad de sostener mientras estemos el nombre de Holanda, ¿o no?
1: Que Holanda es una región, ¿no? Holanda es una región, sí, y Países
0: bien,
1: Bajos es todo el país. Pero de acuerdo, uno lo conocía como Holanda.
0: No, pero yo le doy la razón a Juan. Cuando vos hablas de Johan Cruyff, no te van a decir, el de los países. No, Holanda. Luis Van Gaal. Holanda.
1: No, y que también
0: subcampeona.
1: Y el gentilicio cambió, ahora son neerlandeses.
3: Exacto.
1: No son holandeses.
3: Tengo un video de Ronald de Boer, que jugó en el Barcelona con su hermano Frank de Boer, en donde dice que a ellos, como vivieron tantos años en España, a ellos no les gusta Países Bajos, a ellos les gusta que les digan Holanda.
0: Perfecto. Sí, es que el Real Madrid, el Barcelona tuvo una línea de holandeses. Koeman, ¿te acordás?
3: Claro.
0: Johnny Rep, ¿te acordás un punterito?
3: Neskens, o Neskens también.
1: Neskens jugó también en la época. Cruyff. Claro,
0: Cocu.
1: De Cholo Sotil. Neskens jugó en la época de Cholo Sotil.
3: Y tuvieron un arquerazo terminando los 90 que era Rudy Gespi.
0: Siempre fueron de esa escuela, ¿no? Y claro. Cruyff, es que la mano de Cruyff ahí. Pero bueno, de todas maneras, el ambiente que nos puede decir me toca decir Países Bajos, que está escrito así, ¿es el favorito hoy, Jotas, frente a Suecia?
3: Y yo creo
0: ¿O es mano a mano?
3: Yo creo que debería ganar Holanda. Yo sí me mantengo. Sí. Yo voy con Holanda porque tengo que hacer algo, porque si no lo defendemos nosotros, ¿quién lo va a defender? El que tiene 20 años le va a decir Países Bajos.
0: Óigame, pero no, pero yo creo que en los pronósticos sí tiene más equipo Países Bajos. Oye, Holanda, pues. Porque Martín me confirma los dos delanteros, ¿no? Gapo está en el ataque, ¿no? Gapo.
1: Sí, está Brovi, que es un 9 pivoteador, que es un 9 más posicional, Hernán. No, y claro, y Jotas.
0: Pero yo le recomiendo a Jotas a Gioqueres, el goleador de Arsenal. Exacto. Y Portugal.
3: Hay buenos delanteros. Y está Malem, el 18 en Holanda, que la rompió en la Roma de Gasperini. Y la Roma, recordemos que se metió en Champions. En la serie quedó cuarto.
0: Es cierto.
1: No, ese Malem resultó goleador como un 9, pero no un 9 posicional, un 9 que entraba, que llegaba, ¿no?
3: Sí.
1: Y también puede ser extremo. De hecho,
0: a decir, y te digo otra cosa. Jotas, te digo otra cosa. Gioqueres, gracias a que salió Gioqueres, es que Luis Suárez, el colombiano, llega al Sporting de Lisboa. Entonces se puede formar un criterio hoy, uno de cómo juega Gioqueres y cómo juega Luis Suárez, diferentes, pero ambos goleadores, ¿no?
3: Claro, el tema es que Gioqueres finalmente no fue titular en Arsenal, la final de la Champions, el titular fue el alemán Havertz, ¿no?
0: Sí, pero de todas maneras Gioqueres marcó sus golecitos ahí y habían pagado un billete largo.
3: Eso sí.
0: Bueno, ¿y cómo está la entrada? ¿Mucho holandés o no?
3: Sí, hay una mancha naranja importante sobre Houston, doctor Peláez.
0: Ay, la temperatura, ¿cómo está, Jotas?
3: Calorcito, lo que pasa es que este es uno de los estadios que están climatizados cerraditos.
0: No tiene problema, ¿no?
3: Sí, no hay ningún problema.
0: Bueno, Jotas.
3: Bueno, doctor
0: solamente
3: Peláez.
0: Les deseamos feliz transmisión y buen fútbol.
1: Gracias.
3: Un abrazo.
0: Un abrazo.

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oyentes, oyentes de la FM, aquí estamos en Houston para la continuidad de la Copa Mundial de la FIFA. Juegan Suecia y Holanda. Holanda, tres veces subcampeón del mundo.

0: el estadio de Houston para estas dos selecciones. No hay modificaciones en Suecia respecto al equipo que ganó en su primer partido 5-1 a Túnez, y solamente un cambio en la selección de Países Bajos, que ya se los vamos a explicar. No sé si tiene que ver más por el tema disciplinario, una tarjeta amarilla, o es desde la estrategia del técnico Ronald Koeman. Y en esta nueva modalidad de Copa del Mundo hay que estar muy atentos ya a los cruces. Pues le cuento una cosa, en este momento, antes de que ruede la pelota, la selección de Países Bajos sería rival de Noruega en los 16avos de final, mientras que Suecia tendría un coco bravo, se enfrentaría hoy a Marruecos. Todo esto cambia, se hace un gol Países Bajos, se hace un gol Suecia, obviamente falta la tercera jornada, pero hay que estar muy atentos, según los movimientos y según los resultados, a quién se enfrentarían en este momento y en la siguiente instancia estas dos selecciones. Mundi, tenemos un partidazo por delante. Usted y yo una vez hicimos para un mundial un juego de Suecia y nos salió muy bueno, si no estoy mal, fue en Rusia, claro, 2018.
1: Octavos de final, el Suecia 1, Suiza 0, que significó que avanzara el equipo sueco a la instancia de cuarto de final. Aquí estamos a través de la FM junto a Johnny Gutiérrez. Mi querido Johnny, bienvenido.
2: Muy amable, Jotas. Muy buenos días, buenas tardes a todos nuestros oyentes, los seguidores de la FM. Partido 33, 89 goles marcados, 6 penales, un gol de tiro libre. Se nos viene tremendo partidazo entre la selección de Holanda o Países Bajos frente a la selección de Suecia cuando ya suena el acto de protocolo.
1: El himno de Holanda aquí en Houston.

aplauso de toda la fanaticada neerlandesa. Ahora vamos con el himno de Suecia.

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0: Tú también puedes comentar el partido Holanda-Suecia junto a Juan Felipe Cadavid y Johnny Gutiérrez. Envía tu comentario con nota de voz al 311-800-5652. Holanda, el equipo neerlandés, tiene a Verbruggen en el arco número 1. En el fondo 4, Dumfries número 22, Van Dijk número 4, Van Eck número 6 y el número 15 es Van de Ven. En la mitad de la cancha, Gravenberg tiene el número 8, Frankie de Jong, el del Barcelona, tiene el número 21, Reinders, el hombre del City, tiene el número 14 y adelante el hombre de la Roma, Malen, tiene el número 18, Brian Brubi, número 19, Cody Gapco, el número 11, la formación de Holanda en la FM.
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0: Suecia con Norfeld en el arco número 23, en el fondo 3, Lagerbilk, número 2. ¿Quién? El del Atalanta, número 4, Lindelof, del Aston Villa, tiene el número 3 en la mitad de la cancha, Karlström. El número 16, juegan el Udinese ya en la mitad de la cancha, Bernardsson, número 21, Nygren, se dice Nygren, estuvimos repasando, número 10 del Celtic, Ajari, número 18, Gudmundsson, el hombre del Leeds United, tiene el número 5,

0: Y en punta Isaac, el atacante del Liverpool, y Joker es el atacante del Arsenal. Michael Oliver, el inglés, es el árbitro. ¿Qué partido se imagina Juan Felipe, Johnny?
1: Bueno, con la necesidad de Países Bajos, seguramente va a salir a buscar el partido después del empate 2-2 frente a la selección de Japón, un juego en el que tuvo más la pelota que su rival. Al final, el tema de posesión fue 55% contra el 37% de la selección nipona. Recuerden que la FIFA no solamente mide uno y otro equipo, sino también el momento en que la pelota no está en posesión de ninguno de los dos. El XG de la selección de Países Bajos también estuvo por arriba, 0.63 contra 0.34, y tuvo 10 remates, 6 de ellos fueron a puerta. Lo que pasa es que permitió que le remataran 9 veces, 2 veces a puerta. Una sola modificación en el equipo de Ronald Koeman, héroe de la Euro del 88, y con el Barcelona, héroe en la Champions de 1992, y en la salida de Somerville, jugador número 24, uno de los tres que recibió tarjeta amarilla, para la aparición del número 19, Broby, jugador que hace parte del Sunderland. Por el lado de Suecia, el equipo de Graham Potter, que casi que de milagro está en la Copa del Mundo sin ganar un solo partido, fue al repechaje, allí venció a Ucrania y después a las selecciones de Polonia. No hay modificaciones, se repite la misma nómina, le ganaron 5-1 a Túnez en un partido en el que tuvieron no tanto la pelota, 47-43, es la idea de Potter, no es un hombre que quiera tener siempre el balón, pero su XG sí fue muy superior. Sus oportunidades de gol, 2.09 contra 0.34, 13 remates, y de esos la gran mayoría, por lo menos más de la mitad, terminaron en puerta. Solamente en las Copas del Mundo se vieron una vez, fue en 1974 cuando empataron 0-0, pero el historial habla de 25 partidos, 11 triunfos de la selección de Países Bajos, 8 de Suecia y 6 partidos empatados. Mundi, ya está la pelota en el centro.
0: Muy bien, es una auténtica bendición de Dios estar aquí en la Copa del Mundo a través de la FM. Holanda, camiseta naranja, pantaloneta negra el día de hoy, frente a frente, cara a cara, mano a mano, ante el equipo de Suecia, que fue finalista en 1958, ante el Brasil de un tal Edson Arantes do Nascimento. Rey Pelé, un abrazo para mis queridos amigos Juan Pablo Serrano, Fernando El Oso Villamizar en la sintonía de la FM. Va a arrancar la película, va a mover la pelota del equipo neerlandés en Houston con una mancha totalmente naranja. Triple subcampeón del mundo, para muchos el campeón sin corona, el equipo de Holanda. 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
0: Movió la pelota desde el fondo del equipo neerlandés. Se movió la pelota desde el fondo del equipo neerlandés. Largo pelotazo contra la banda derecha, viene picando Dumfries. Anticipo defensivo era de Lindelof, el número 3 del equipo sueco. Va sacando la pelota a la línea lateral, reporte de costado del equipo neerlandés a través de Dumfries. Dumfries la va tirando de manos contra el área, busca Malen, se le fue la pelota larga y afuera. Habrá saque de meta para el arquero sueco Nordfeld. Estamos con la señal horaria en Colombia, a las 12 del mediodía. 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
0: Muy bien, movió la pelota en la mitad de la cancha nuevamente el seleccionado de Suecia hacia la zona derecha, buscando conexión directa a banda, y tiene que mover la pelota desde el fondo del equipo sueco. Finalmente no era Holanda sino Suecia el que movía la pelota con Lagerbilt. Toca la pelota hacia el guardameta Nordfeld, largo pelotazo, balón por elevación de 70 metros, buscando aguantar Joker, la pierde y recupera Dumfries, la tira larga Dumfries, balón contra
6: minuto
0: el área.
6: Minuto
0: que juega la pelota del equipo holandés. La va buscando Reinders. No me la deje ahí, boricua, diría Pastor. Sacó la pelota contra la banda izquierda. El lateral Lindelof, ahí lateral, que va a marcar el equipo de Suecia. ¿Quién es, Juan Felipe, la figura de la cancha con Serbia entrega?
1: Vamos a empezar a buscarla, y hoy por lo menos le ha dado la oportunidad Koeman a Broby, el jugador del Sunderland. Puede ser él el centro delantero del conjunto naranja.
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0: Mueve la pelota desde la salida en propio territorio para el equipo sueco a través del número 4 del Atalanta, Ian, y el toque hacia la derecha ahora para Bernardsson. Bernardsson moviendo el pelota en dirección ofensiva, ahora buscando a Nygren. Nygren tiene que tocar la pelota en retroceso. El equipo sueco tiene la pelota ahí en propio territorio con el guardameta Norfell. La tira de zurda, balón por elevación, a buscar rápidamente a Isaac. Viene a recuperar la pelota en solo rebote el jugador Víctor Gyökeres, a quien le marcan una posición adelantada. Tiempo de juego recorrido, apenas 3 minutos, con Rochbed en la titular de los que sabrá. 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
0: Moviendo la pelota el equipo neerlandés a través de Van de Ven. El hombre de los Tottenham tiene que tocar atrás ahora para Van Dijk. Virgil, el capitano del Liverpool, la juega hacia la derecha ahora buscando a Van Eke. Van Eke tiene que mover hacia la derecha ahora para Dumfries. Dumfries la tiene que tocar atrás ahora para Van Dijk. Dumfries, que ya se sabe jugará en el Real Madrid de Mourinho. Insiste el equipo neerlandés con Reinders. Intenta conectar ahora por el medio, ahora para De Jong. La tiene Frankie, levanta la mirada, advierte la presencia de Malen, le va tirando larga ahora para Brubi. Brubi viene picando sobre la raya de fondo, busca el uno contra uno con Hien. Le saca la pelota limpiamente Hien. Y entonces Juan Felipe, será saque de meta para el equipo sueco. 0-0 en 4 minutos.
1: Sí, señor, 4 minutos, 4 minutos de estudio, todavía sin un control claro de la pelota, pero por lo menos por lo que conocemos, tanto de Potter como técnico de Suecia y de Koeman como técnico de Países Bajos, más el ADN histórico de lo que ha sido Países Bajos-Holanda, la posesión seguramente va a ser más para el conjunto que hoy hace las veces de local, no solamente por la cantidad de gente que tiene las graderías, sino por la disposición FIFA. Países Bajos hace las veces de local en el estadio de Houston.
0: Buscando otra vez el equipo neerlandés, atacando a través de el jugador Baran Brubi, intentando jugar ahora para Malin. Saca la pelota bien Lindelof. Hay una recuperación de costado y desde el fondo para que mueva el balón en la maniobra ofensiva Dumfries en saque de manos. Toca la pelota Dumfries por medio a través de Malen, el hombre de la Roma. Se apoya en Gravenberg, el número 8, la hace jugar hacia atrás ahora. Conexión directa en zona media con Frankie de Jong. Mueve la pelota Frankie hacia la derecha nuevamente en dirección ofensiva. El toque de Van Heke, el del Brighton, el de las gaviotas, tiene que recalcular como en el GPS y desde el fondo mover hacia el guardameta Verbruggen, otro que juegan las gaviotas en el Brighton. Tocó por izquierda ahora para Van de Ven. Van de Ven tiene línea de pase por el medio. Bárbara Reinders tiene que tocar atrás ahora. Finalmente ahora con Virgil van Dijk. La mueve el equipo neerlandés con el largo pelotazo de Verbruggen. Balón por elevación. Aguanta de primera Brubi. Toca de primera ahora para Reinders. Pelota con ventaja y de gol ahora para Gakpo. La juega al medio al arco. Brubi lo hizo, el atacante del Sunderland, una maniobra fantástica de Reinders en la mitad de la cancha, la tiró con ventaja contra la banda izquierda para Cody Gakpo, que por velocidad le ganó la carrera a Gudmundsson, la tiró al frontal del área chica y en el arranque el equipo neerlandés pasa al frente. Holanda 1, Suecia 0. Brian Brubi, la firma del gol, y en la FM Juan Felipe Cadavid y Johnny Gutiérrez.
1: Maravilloso lo de Brian Brubi, jugador de 24 años del Sunderland, pivoteador, como dijo hace un momento Martín de Francisco en el programa con Peláez. Pivotea muy bien, aguanta, deja la pelota atrás con su fuerza a Reinders, que abre sobre el sector izquierdo, y Gakpo, jugador que conocemos muy bien porque fue en su momento compañero de Lucho Díaz en Liverpool, aguanta y toca la pelota en el momento justo para la llegada del hombre que inicia el ataque, que da la profundidad y que da la apertura en la acción ofensiva. Muy temprano, antes de los 6 minutos, ya lo gana mi querido Johnny Países Bajos, que era el equipo que tenía la pelota, la intención, y ya llegó a fondo para marcar el primero.
6: Que le ha sumado un aspecto distinto a lo que hizo frente a Japón, y es que aparte de esa posesión, el juego directo, el balón largo por parte de su arquero, y qué bien como...
0: Ahora ataca Joker, le pega al arco, atajadón de Verbruggen, hay corner, tiro de esquina para Suecia. Pierrazo de Víctor Joker, Johnny, aquí se salvó Holanda.
6: Y responde Holanda porque también tiene argumentos, viene de golear a Túnez y también tiene hombres ofensivamente fuertes. De ida y vuelta va a ser este partido, Jotas.
0: Hay corner desde la punta derecha para Suecia. Fantástico el partido aquí en Houston. La Copa Mundial de la FIFA a través de la FM. Ya vamos con los oyentes que están opinando. Los oyentes opinan en la FM.
7: Como dice Jotas, Holanda, Holanda, yo conozco es Holanda, desde Rinald Michels, muy buen equipo, buena nómina, favorito por mucho para llegar a la final, gracias, muy amables.
0: Tú también puedes comentar junto a Juan Felipe Cadavid y Johnny Gutiérrez. Envía tu nota de voz con tu comentario, porque tú tienes que sacar ese técnico que vive dentro de ti, que es una fiera que no puedes controlar. Tienes que sacarlo a través de tu nota de voz. 311-800-5652. Estamos en 8 minutos. Gana Holanda 1-0, marcador Frisbee, mientras ellos buscan el gol. 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
0: En tu radio la FM, 1-0 en el arranque de la película. Qué linda maniobra en el ataque para el equipo neerlandés. Vuelve la carga a la mitad de la cancha a través de el número 8, que es Gravenberg. Había falta, infracción, tiro libre. Colombia, este es nuestro momento. Vamos a demostrar todo lo que sabemos, porque en esta copa vamos a brillar. 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Otra vez mueve la pelota el equipo de Ronald Koeman, ese fantástico zaguero que tuvo el Barcelona y que clavó un remate de tiro libre soberbio en Wembley en 1992 para darle al Barça la primera UEFA Champions League en aquella final ante la Sampdoria. Vuelve la carga a Holanda, la va tocando Gravenberg, viene picando sobre borde del área y por la derecha busca red de fondo, atrás, arriba, terminaba sacando la pelota Gien, busca el rebote en zona media nuevamente Holanda a través de el número 15, que es Van de Ven. Van de Ven toca la pelota por el medio para Frenkie de Jong, la tiene el hombre del Barcelona, saca la pelota hacia atrás Frenkie de Jong, mueve la pelota desde el fondo a través de Van Hecke, la tiene que tocar ahora para Frenkie por la derecha, lo tiene en tándem ofensivo a Dumfries, tiene que tocar atrás ahora para Gravenberg tiene que mover la pelota desde zona media, Juan Felipe, para Holanda.
1: No baja Países Bajos, mire, me hizo decirle Holanda. No baja Países Bajos, todavía su intención inicial de detener la pelota. Y qué bien aguanta este muchacho. Brobby leyó muy bien el partido del técnico Koeman, sabía de la importancia, es el único cambio, la única modificación respecto a lo que tuvo Japón. Y ya en esa jugada de gol y en las últimas acciones, y nos la muestra la producción de la FIFA, ha sido fundamental en darle profundidad, darle fondo al ataque de la selección de Países Bajos.
0: Está en el palco de la FIFA Patrick Kluivert. Hizo parte del plantel de Holanda que se quedó en la semifinal de Francia 98 por penales ante Brasil. Un equipo maravilloso, otro de los tantos que ha tenido maravilloso el seleccionado neerlandés. 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
0: Moviendo la pelota, Dumfries atacando en campo rival y contra la zona derecha. El equipo neerlandés la toca ahora para Gravenberg. Buena pared, viene Dumfries, raya de fondo. Viene el centro arriba, Gapco la baja de golpe de cabeza, pero recupera el arquero Nolfeld. Marcamos tiempo de juego recorrido, 11 minutos con Rojbjerg en la titular de los que saben. 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
0: Desde el fondo, la salida para Holanda a través de Frankie de Jong, el número 21, Mundi.
1: Hay una aplicación o una cuenta muy interesante en la BBC donde en tiempo real, según como. Ojo.
0: El largo pelotazo.
1: Había. Tiempo real, según se van dando los resultados, usted puede ir metiéndose y va cambiando los cruces de los 16avos de final. Por ejemplo, con este gol pasa la selección de Países Bajos a enfrentarse a Marruecos en este momento y a Suecia lo manda a enfrentarse a Brasil. Esas son las modificaciones que van dándose según cada resultado y según cada gol que se va marcando en la Copa Mundial de la FIFA.
0: Hay córner, tiro de esquina para Holanda. El córner desde la punta izquierda de John viene al centro, saca de golpe de cabeza Víctor Joker, el nuevo lateral. Será para el equipo neerlandés que gana 1-0. 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
0: Marca y ataca contra la banda izquierda otra vez Gapco, el atacante del Liverpool buscando rayo de fondo, le sacó la pelota, se la vivorió Hien y entonces viene el saque de meta para el equipo sueco. Marcamos señal horaria en Colombia, 12 del día, 12 minutos, el hora del café. 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
0: Vuelve a la carga en la mitad de la cancha. Gravenberg para Holanda. La tira larga contra la banda izquierda para Cody Gakpo. Ataca y anticipa bien Bernardson. Viene recuperando nuevamente Frankie de Jong. La va tocando ahora para Van de Ven. Van de Ven por el medio en la salida, pero el campo rival tiene que tocar la pelota siempre en su izquierda. Ahora para Holanda con Frankie de Jong. La tiene Frankie. Tira la pelota abierta en dirección hacia Van de Ven. Viene el hombre del Tottenham. Toca la pelota hacia atrás ahora, buscando ahora Gravenberg. Descarga juego por el medio. Otra vez Frankie de Jong para Virgil van Dijk. El capitán del Liverpool y la apertura contra banda derecha ahora para el nuevo hombre del Real Madrid, Dumfries. Dumfries la tiene que tocar ahora para Malen. Malen desde la derecha y hacia el medio en diagonal. Va surtiendo la pelota ahora para Gravenberg, borde del área, mete el freno, pasa de largo arriba el defensor Hien, insiste, la tira larga buscando a Reinders, que evita que la pelota se vaya a la línea final. No evita absolutamente nada. Habrá saque de meta para Suecia. 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
0: Miles de personas hacen parte de Encicla Me Mueve, fomenta la cultura ciudadana y el uso de la bicicleta. Área metropolitana, estaba mirando lo de Cody Gakpo. No, finalmente estaba bien. Lo vi como renguear un poquitico. Vuelta entonces. Miles de personas hacen parte de Encicla Me Mueve. Fomenta la cultura ciudadana. Cuando pierden la pelota nuevamente los suecos en la salida, viene Reinde, se mete en el área, arriba viene el remate de Zorda. La sacó afuera. La sacó afuera el número 14, Reinders, y entonces nuevamente miles de personas hacen parte de Encicla Me Mueve. Fomenta la cultura ciudadana y uso de la bicicleta. Área metropolitana del Valle de Aburrá, Johnny.
6: Y es la presión alta que está haciendo la selección de Países Bajos la que le está dando la efectividad de provocar el error en la salida de Suecia. Falta la definición en esa última acción, pero muy buen trabajo táctico que hace la selección de Holanda.
0: 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Marcamos 16 minutos en la primera mitad aquí en Houston. 1 para Holanda, 0 para Suecia. 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
0: Ataca Holanda, balón contra la derecha, viene Gravenberg con Dumfries. Tira la pelota contra el área, Brody, el arco. Fantástica pelota sobre zona derecha. Thunder ofensivo entre Gravenberg y Dumfries. Y Dumfries, que es un puntero más. La tira con justeza al frontal del área chica, perfectamente habilitado Dumfries. El centro hacia Brubi, que también venía detrás de la línea de la pelota, apenas la toca, clava el segundo. Marcamos 17 minutos de fútbol en Houston. Holanda tiene 2, Suecia 0. Brian Brubi, la firma del gol. Y en la FM comentan Juan Felipe Cadavid y Johnny Gutiérrez.
1: Mismo gol, diferente zona. El primero fue sobre el sector izquierdo, abrieron sobre esa zona y terminaron con el centro de Gakpo, encontrando la llegada del centro delantero Brobi para que aquí la mandara a guardar. Y en esta acción, ya minuto 17, es la misma jugada, es el mismo concepto, es jugar por bandas, es jugar por fuera, reunir por dentro, agrupar por dentro al rival para después descongestionar por los costados y terminar sorprendiendo nuevamente con el retorno, la pelota al carril central, pero en este caso el que aparece para centrar es Malen, y la llegada de Brobi, que medio la rosa, le cambia el camino a la pelota y la manda al fondo de la red. Pero el partido, Johnny, desde que arrancó hasta estos 18 minutos ha sido exactamente el mismo, con la pelota Países Bajos jugando hacia los costados, tratando de llegar por dentro, y en dos ocasiones la pelota ya en el fondo de la red para un justo y contundente 2-0 de Países Bajos.
6: Y es juego papel determinante la lectura de lo que el técnico tenía presupuestado para este juego. Hasta ahora la línea de tres de la selección de Suecia no funciona, no está al respaldo el número 5, Gundogan, que es por donde ha estado entrando Dumfries con libertades, absoluta tranquilidad para ganar la banda, y es el coautor de este segundo tanto de la selección de Países Bajos.
0: Bueno, está ganando 2-0 el equipo neerlandés en 19 minutos de fútbol. 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
0: Marcamos sobre 19 minutos el 2-0 y los oyentes opinan, comentan el Mundial aquí en la FM.
12: La naranja mecánica, Holanda, así lo están llamando ustedes, así se llama. Qué partidazo, como que vamos a ver un buen partido.
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0: Muy bien, ya estamos transitando sobre 21. En Holanda ilusiona, Juan Felipe. Por lo menos a los nostálgicos empedernidos como quien habla. Nos ilusiona el equipo de Koeman.
1: Es que, a ver, contra Japón termina 2-2, pero juega mejor, la verdad, que el equipo nipón. Y hoy ha sido un solo del equipo de Países Bajos. Además, entendiendo y manejando muy bien cómo romper líneas tensas defensivas y recogidas, replegadas, como la que ha tenido la selección de Suecia, que como bien decía Johnny hace un momento, esa línea de tres que más es una línea de cinco, no ha servido, no ha funcionado por el intercambio posicional, los movimientos que desajustan y la posibilidad de llegadas de Dumfries por el costado derecho y de Gakpo por el costado izquierdo.
0: Johnny.
6: Bueno, ese es el trabajo que me imagino quería el técnico Koeman con el ingreso de Brobby, para que es el hombre que sostiene ahí, Brian Brobby, que es el que sostiene el pivot, y el trabajo por banda, para que interioricen, terminen esa línea de tres, más preocupados por el trabajo de ese pivote, y esa apertura de espacios por los costados para elevar mayor profundidad, lo que le faltó de pronto a la selección de Países Bajos frente a la selección de Japón.
0: Muy bien, Países Bajos, raya Holanda, Holanda, raya Países Bajos, aquí la FM, la radio del Mundial, y un tiro libre para el equipo neerlandés. Colombia, este es nuestro momento, vamos a demostrar todo lo que sabemos. cuando ataca otra vez con el equipo de Holanda con Cody Gapco, la tira contra el área, revienta desde el fondo a Gien, rechazando de golpe de cabeza al hombre del Atalanta, insiste Gravenberg, toca para Reinders, de golpe de cabeza arriba, viene a buscar Dumfries, piden falta, es en ataque, será tiro libre para Suecia, Colombia, este es nuestro momento, vamos a demostrar todo lo que sabemos, porque en esta Copa vamos a brillar. 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
0: Y en 23 minutos, Mundi, estamos en pausa de rehidratación. Y usted y Johnny con el comentario de lo que va de partido. Está ganando Holanda.
1: Muy bien, mi querido Jota, si gana bien. Gana bien el equipo de Países Bajos, gana bien el equipo de Koeman y gana bien desde la estrategia del técnico neerlandés. Primero la modificación desde lo nominal y es el ingreso de Brobby para jugar hoy de titular como 9, un 9 pivoteador, un 9 que aguanta, un 9 que a los centrales los obliga a la persecución, que los atrae, que los lleva, que los saca de su zona, y ahí empieza el desajuste de una línea de 3, pero que realmente es una línea de 5, con el retroceso por los costados del 21 Bernardson y de Gudmundsson por el costado izquierdo. Y después de ese desajuste y de mover por dentro para después descargar por fuera, el protagonismo de Gakpo por el sector izquierdo para la primera jugada de gol y de Dumfries por el costado derecho para el segundo gol. Un extremo puro como Gakpo, lo vimos mucho en la época de Lucho Díaz, al punto que Lucho le tocó tener, tuvo que venir a buscar un poquito más de protagonismo por el carril central, mientras que el protagonismo por la banda en el costado derecho de Países Bajos es de su lateral, es más profundo su lateral. Van de Ven se queda un poquito más, queda con 3 en el fondo Países Bajos mientras está atacando para que Dumfries vaya sobre el sector derecho. Un manual, Johnny, de cómo desajustar, cómo desordenar, cómo desacomodar esas líneas de 5 replegadas férreas como la que tiene hoy Suecia en estos primeros 24 minutos.
6: Ese desajuste se nota más en esa parte posterior, Juan Felipe, pero aquí el desajuste viene en el juego colectivo como tal de la selección de Suecia, porque todavía no aparece Ajari y Nygren, que son los que tendrían que sostener un poco la salida de la selección de Holanda, que ha tenido muchas libertades desde su propio campo. Cuando usted habla que Dumfries se suelta con facilidad desde atrás, cuando ve que se viene con facilidad del campo, hay una demostración clara que el trabajo por banda de los volantes todavía no está siendo efectivo y le están dejando todo el trabajo y lo sostiene en la parte posterior la selección de Suecia. Y con ese desajuste, con una selección como la de Holanda o Países Bajos, que ha tenido mucha movilidad, mucha circulación de pelota, pues en esa fabricación de espacios está sometiendo a una selección de Suecia que todavía no se acomoda en el juego y que la interpretación de lo que quería su técnico Potter todavía no se ve reflejado ni en el resultado ni en el comportamiento de los jugadores en la cancha.
0: Va terminando la pausa de hidratación y saludamos a nuestros amigos en YouTube. Jesús Cueva Ramírez, saludos desde Bogotá. Aramis Amaya, gran grupo de narradores y comentaristas en la FM. Saludos, gracias Aramis. Aquí estamos en la FM. Alejandra Pérez también está en sintonía de la FM. 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
0: Marcamos señal horaria en Colombia, 12 del día, 26 minutos en la hora del café. 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
0: Atacando el equipo sueco, vienen a buscar sobre solo derecha Bernardsson, busca rollo de fondo, viene el centro, sacó la pelota, bien Van de Ven, vuelve la carga el equipo de Suecia con el toque de pelota que propone Karlström hacia la zona derecha, en pase vertical viene picando nuevamente Bernardsson, apuró en el anticipo defensivo y desde el fondo me parecía que era Gravenberg, movió la pelota a la línea lateral, repone de costado Suecia, marcador 2-0, gana el equipo neerlandés. 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
0: el tiempo de juego recorrido 27 minutos. Hay un lateral a favor del seleccionado de Suecia que la va tirando contra el área. Era Lagerbeck. La tira buscando a Jokeres. Perdió la pelota Víctor Jokeres. Habrá saque de meta para el equipo neerlandés. El marcador con Frisbee. 2-0 gana Holanda mientras ellos buscan el gol. 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
0: Aquí moviendo la pelota el equipo de Ronald Koeman. Tres veces finalista del campeonato del mundo. 1974, la naranja mecánica que perdió en el Olímpico de Múnich ante Alemania. 2-1. 4 años después en Argentina, 78, tuvieron un postazo sobre el final de Bob Rensenbrick que pudo haber cambiado la historia. Era para el 2-1, se fueron a la reposición y Marito Kempes y Bertoni clavaron segundo y tercero de la Argentina. La última 2010, final ante España cuando tuvo un mano a mano Robben a pocos minutos del final y perdió ante Casillas. Después Iniesta no perdonó. Veremos qué pasa en esta Copa del Mundo con Holanda, que tiene la ventaja. Moviendo la pelota por el medio, el número 6, Van Hecke, intenta el pase hacia la banda izquierda buscando a Códiga. Revienta desde el fondo Lagerville, Juan Felipe. Seguimos 2-0.
1: 2-0, contundente y justo el que está sacando la selección de Países Bajos. Ahí vuelve a atacar Gakpo por el costado izquierdo. Muy clarito en el inicio de juego de Países Bajos cómo se abren los dos jugadores de las bandas. Malen bien abierto por derecha, bien abierto Gakpo por el sector izquierdo, y después empiezan los movimientos y las rotaciones con los dos interiores, cayendo desde atrás Gravenberg y con el número 14 Reinders. ¡Oh, que va Suecia en esta!
0: Va Suecia atacando contra la banda izquierda. Isaac, la tira abierta ahora para Gudmundsson, viene al centro. No pudo controlar de manera correcta Jari Jokeres, que venía de atropellado en el segundo sector. Se va ancha y afuera la pelota, habrá saque de meta para Holanda. Los dos goles de Bruby, dos remates al arco del neerlandés, dos goles. 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
0: Bueno, creo que no estoy solo finalmente en esta. Tiene que tocar la pelota del equipo sueco. Dígame.
1: ¿Sabe quién nos ha dicho? Bueno, aquí va Suecia ya después.
0: Aquí ataca Suecia, tira una pelota contra la banda izquierda, viene picando a Jari, saca al medio en el anticipo defensivo. De manera correcta el número 15, que es Van de Ven, a la línea lateral, repone Suecia, ¿sí?
1: Sí, que yo todavía no sé si Johnny le dice Holanda o Países Bajos. Ahora, independientemente, yo creo que eso cada quien le dice como mejor le parezca y más se acomode.
6: Ahora, claro, un tema es desde el romanticismo, y en eso estoy en línea con Jotas. Siempre que por esos recuerdos le decíamos Holanda, pero ya mirándolo del tema político y todo lo que ha sido el tema relacionado con, es un estado, todos piden que ya se les llame Países Bajos y no Holanda, pero desde el romanticismo siempre el recuerdo hacia Holanda.
0: Tengo el video que me envió mi amigo Juan David Ariza con Ronald de Boer en Qatar, en Doha, hace 4 años, en donde ellos dicen Holanda. En cualquier momento lo podemos compartir. 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Aquí en el estadio de Houston está con doblete de Bruby, ganando el equipo neerlandés por 2-0. Aquí mueve la pelota otra vez en la salida el equipo neerlandés en retroceso. Lo van tocando ahora para el arquero Verbruggen. Saca la pelota Verbruggen, balón por elevación en zona media, trata de aguantar como puede Cody Gakpo para sostener la pelota, la pierde finalmente Cody, y entonces hay lateral nuevamente para el equipo Orange. Dígame.
6: Pero nota usted que ya entró en el juego Ayari, entró Nygren, y ya ese protagonismo y esa presión alta que estaba ejerciendo Países Bajos ha ido bajando. Esa superioridad ya no está tan cantada porque empezaron a funcionar los volantes de la selección de Suecia, sobre todo Ayari, el número 18, y de Nygren, que ya también ha tenido dos intenciones de asociarse y de buscar un poco más de fortalezas de media cancha hacia adelante.
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1: Se llama Brian, su apellido es Brody, juega en el Sunderland, tiene 24 años y lleva 2 goles en este partido.
0: Ataca Suecia, tira la pelota controlada para Jokeres, que no pudo controlar bien, me parece. El balón del guardameta Verbruggen es entonces el jugador rendidor de este partido, es Brody, porque lo entrega todo en la cancha, así como harina de trigo, haz de oros, harina de trigo, haz de oros, rinde, que da gusto. ¿Cuánto va? Pregunta, amigo mío. Estamos en 33 minutos de fútbol en la primera mitad aquí en Houston. 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
0: marcador Frisbee. Mientras ellos buscan, 2-0 gana Holanda. 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
0: La pelota de Holanda, el marcador es de Holanda, el fútbol es de Holanda. Juega la pelota contra la banda izquierda, Reinders atrás ahora para De Jong. De Jong mete el freno, pasa de largo la marca Karlström, tiene que tocar Frankie hacia el sector izquierdo, la salida con Virgil van Dijk, apertura, banda izquierda ahora para Van de Ven. Van de Ven tira la pelota, juega hacia atrás porque venía apretándolo la marca Lagerbill. Tiene que tocar atrás ahora para Frankie De Jong, todo lo pone en orden Frankie, el hombre del Barcelona. Tiene que jugar la pelota, siempre Frankie, contra la banda izquierda para Van Dijk. Van Dijk ahora para Van de Ven. Van de Ven y la posesión, lo marca de cerca Karlström. Tiene que jugar atrás ahora finalmente Van de Ven, buscando conexión directa desde la salida que le propone el capitán Van Dijk, jugando por medio Van Dijk ahora para Frankie de Jong, viene picando Malen hacia la derecha, espera línea de paso y conexión directa ahora con Van Hecke, el hombre de las gaviotas. Van Hecke se apoya nuevamente en Frankie de Jong, la tira contra el área, viene Malen, no pudo controlar Malen y habrá saque de meta para el equipo sueco. Señal horaria en Colombia, 12 del día, 34 minutos. 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
0: Los oyentes comentan con nosotros, dale.
18: Visto lo visto, y con este equipo holandés tan, tan intenso, ¿no le haría falta un Clarín Seedorf?
0: Karen Seydorf, qué jugador, hizo parte de aquella generación fantástica, Mundi, del 98, que se quedó en semifinales ante Brasil en Marsella.
1: ¿Cómo, Mundi, perdón?
0: Aquel gran equipo del 98, donde Seydorf hacía parte, como tantos otros jugadores, de la generación dorada del técnico Van Gaal, ¿no? La primera generación de Van Gaal, ¿no?
1: Sí, esa es la de Kluivert, ¿no?
0: Patrick Kluivert, el equipo del Ajax, en realidad, que fue campeón de Europa, bueno, en 1995.
1: No, perdóneme, yo ofrezco excusas, no es la de Kluivert, es la de Dennis Bergkamp. Ese era el mejor jugador de esa selección, que además le hizo un golazo a Argentina para eliminarlo en aquel 2-1, famoso por la expulsión de Ortega, el gol del Piojo López, la pelota en el palo de Batistuta, pero ese Dennis Bergkamp era una verdadera locura, jugador.
0: Ese equipo, si llegaba a la final, no sé si Francia sería, hubiese sido campeón del mundo. Ataca Suecia, vienen a tirar la pelota contra el área, viene Isak, la toca para Joker, le pega al arco, salva Verbruggen de manera fenomenal, vuelve la carga Bernardsson contra la banda derecha, ya perfil cambiado, viene de zurda, centro, el despeje de Van Hecke, insistirá el equipo de Suecia que mueve la pelota en retroceso, mitad de la cancha, tiene que salir a mover el balón en dirección ofensiva a Jari, el número 18 se enreda, le caen tres hombres de Holanda en la marca, recupera Dumfries, mueve la pelota por el medio, Dumfries viene a jugar la pelota hacia atrás, Dumfries a recalcular desde el fondo, Johnny con Van Dijk, el equipo neerlandés.
6: Es que ha mejorado la selección de Suecia porque se ha preocupado más que por la segunda jugada, por la primera. El que inicia, el que tenía libertades para lanzar, el que tenía libertades para filtrar. Y de a poco ha ido ya también metiéndose en el partido la selección de Suecia con ese trabajo. Ya dos remates dentro del funcionamiento ofensivo partiendo de ahí, de no permitir esa primera jugada de la selección de Países Bajos.
0: El toque de pelota de Frankie de Jong en la mitad de la cancha, apertura contra la banda izquierda, viene picando Van de Ven, busca red de fondo, viene el centro, saca la pelota Lagerbill, vuelve a la carga en zona de rebote otra vez Frankie de Jong, mete el freno, pasa de largo el defensor, ahora Bernardsson, insistirá Frankie de Jong buscando a Cody Gapko, sacaba Lagerbill, el rebote le favorece a Frankie la pelota, toca atrás ahora para Gravenberg, conexión directa ahora con Reinders hacia la derecha, viene picando mal en vértice del área por la derecha, centro pasado, segundo palo, sacó Lagerbill, el rebote para Gravenberg, le pega o no le pega, viene ante la marca de tres hombres a sostener y esconder la pelota, la tiene que tocar atrás, vuelve a recalcular con el GPS el equipo neerlandés con Frankie la tira contra la banda izquierda ahora para Cody Gakpo, encara hacia el medio, le pega al arco, la pelota a las manos de Verbruggen. Colombia, este es nuestro momento, vamos a demostrar todo lo que sabemos porque en esta copa vamos a brillar. 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
0: La pelota la mueve en la salida del equipo sueco. Buscan a Karlström en la mitad de la cancha. Todos los rebotes le favorecen al equipo neerlandés. Zona media, saca la pelota y la va jugando el número 6, que es Van Hecke, el hombre de las gaviotas. Se apoya, encanta ese mote, ese apodo del Brighton and Hope Albion, el equipo de la Premier, que le digan las gaviotas, me parece hermoso, poético, una poesía pura, las gaviotas. Bueno, ahí juega Van Hecke, el número 6 de Holanda, que ataca y conecta contra la banda izquierda, ahora para Reinders se apoya en Cody Gakpo, cara a cara, mano a mano ahora con Lagerbill, va sobre la red de fondo, centro arriba, pasado la pelota sobre Dumfries, que no pudo conectar de golpe de cabeza. Si no se pone serio Suecia, Mundi le mete 4 Holanda o 5, si le digo yo. Aquí perdieron la pelota, viene Malen por el tercero, se mete al área, la juega atrás, la jugó mal Malen, ¿por qué no le pegó al arco Malen? ¿Por qué no le pegó al arco Malen, Mundi? Dígamelo usted, que yo le creo lo que usted me diga.
1: ¿Sabe qué? Yo creo que no se decidió ni por el centro ni por el remate, y le salió a la mitad. Una jugada, un robo de Young con la presión alta, el bloque muy arriba, muy cercano al área de la selección de Suecia, no dejaron salir, robaron, había espacios, y yo creo que Malen ni a la puerta ni al centro, eran dos hombres de Países Bajos que caían en el segundo palo, se lo perdió Malen por dudar, era el tercero del equipo de Koeman.
0: En el entretiempo tendremos en vivo a Sebastián Heredia con el seleccionado colombiano. Colombia, este es nuestro momento, vamos a demostrar todo lo que sabemos porque en esta copa vamos a brillar. 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Pregunta, amigo mío. Ya son 40 minutos en la primera mitad aquí en Houston, es el tiempo de juego con Rushbet. 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
0: Atacando autorizó Suecia, la van tirando contra la banda izquierda y a borde del área. Viene picando a Jari, y le mete el fierrazo a Jari, pero la pelota se va alta y afuera. Johnny, saque de meta para Holanda.
6: Interiorizando, ese es el movimiento que hace Ayari cuando toma la pelota. En las dos jugadas que ha tenido claras ha sido la misma, la cantada, toma, se controla y hacia el centro y luego el remate a puerta. le pega muy por debajo a la pelota. Es una acción clara. Los últimos minutos o las últimas jugadas han sido más con peligrosidad por parte de Ayari, como para hablar de los jugadores de la selección de Suecia.
0: Sandra Milena Ramos desde Madrid, Cundinamarca. Manuel Ruiz, Alejandra Pérez, Andrés 2023, Byron Zamora, Lucía Soler, Fabián Méndez, todos conectados en la transmisión de la FM en YouTube. Marcamos señal, horario en Colombia, 12 del día, 41 minutos en la hora del café. 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
0: Todas las pelotas pasan por Frankie de Jong, quien descarga contra la banda izquierda en campo rival ahora para Cody Gakpo. El toque atrás ahora para conectar desde la salida que propone Van de Ven. Van de Ven por medio para Banda y Banda y lo va tocando ahora para Frankie de Jong. Escapa de la marca del número 18 Ayari. Jugó la pelota por el medio para Reinders. Reinders ahora para Frankie. Frankie para Reinders. Mía y tuya. Es un festival de pases el equipo naranja hacia la derecha en campo rival. Viene Dumfries, viene el centro. Se frena Dumfries, tiene que tocar la pelota ahora buscando el número 8 que es Gravenberg. Gravenberg, uno de los preferidos de Nicolás Samper, tiene que mover hacia atrás para que todo comience desde el fondo con Virgil van Dijk. Y entonces Brubi marcó doblete con dos remates al arco. 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Vuelve a atacar sobre la banda derecha, viene Dumfries, viene sobre el rayo de fondo, el centro mordidito, termina en las manos Mondi del arquero Norfelt.
1: Sí, eso es lo que está pidiendo la gente de Países Bajos, tras el centro, desde el costado derecho, sí la abre, pero no sé si le alcanza a dar, es en el hombro y no en la mano. Pero lo reclama también Ronald Koeman. Buen partido de Países Bajos, muy inteligente. Empiezan por dentro, descargan por fuera. Y ya después, cuando han desajustado y cuando han desarmado la defensa de Suecia, vuelven a atacar el carril central, pero cada vez más cerca del arco.
0: Venía picando Gudmundsen y lo metía en infracción. Era Gravenberg el que lo bajaba. 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Hoy en el canal RCN, Alemania ante Ivory Coast, ante Costa de Marfil, Mundi, 3 de la tarde, ¿no?
1: Sí, señor, 3 de la tarde. Por acá estará el Toxi, Eduardo Luis, para el partido en televisión que tendremos hoy en el canal RCN.
0: Ya saben, en el canal RCN para ver Alemania hoy a las 3 de la tarde, relata el Toxi. Hay un tiro libre para Suecia, contra la banda izquierda. Viene el centro de Gudmundsson, golpe de cabeza al arco. Lagerbjerg, gol de Suecia. De Lagerbjerg, pero parece que lo anulan. O por una aparente posición adelantada, o por una falta ofensiva. Lo cierto es que Taylor, el árbitro inglés, dice que no. Creo que fuera del lugar del Lagerbjerg. Creo que seguimos 0-0, Johnny.
6: Sí, 2-0, Johnny. Claro, fuera de lugar. Claro, fuera de lugar. El momento en que levanta la pelota Gudmundsson, el número 5. Cuando llega al testazo, ya parte en posición ilícita. Y por eso todo el mundo lo estaba reclamando de inmediato, no lo dudó el árbitro inglés.
0: 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Informa la FM, ya estamos en tiempo de reposición aquí en Houston. 45 minutos, veremos cuánto repone el árbitro inglés Taylor. Ataca.
1: 4
0: minutos más, entonces ataca Holanda contra la banda izquierda. Viene Cody Gakpo, wow, busca rayo de fondo, escapó. Viene el centro, la pelota cruza la frontera del área sueca. Tiene que rechazar finalmente Lindelof. El hombre de Aston Villa buscando Isaac, anticipa bien. De golpe de cabeza, Van Hecke la va sacando hacia la línea final. En el intermedio tendremos el reporte de la selección colombiana de fútbol desde Guadalajara con Sebastián Heredia y Ferro, porque Colombia, este es nuestro momento. Vamos a demostrar todo lo que sabemos, porque en esta Copa vamos a brillar. 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
19: Bueno, dicho y hecho, la defensa sueca se adelantó hasta la mitad de la cancha en una salida rápida con Gakpo, que es rápido y está fresco, sale por la banda y el gol lo hace Brian Broby, que hace bastantes goles así en su club.
0: Marca tu comentario con nota de voz al 311-800-5652. Comenta junto a Juan Felipe, comenta junto a Johnny. Saca ese técnico que vive dentro de ti. Y di, por ejemplo, para Colombia, ¿debe o no debe jugar Juanfer Quintero? Por lo menos minutos, ¿no? Dilo, opina con nosotros. Hay un tiro libre a borde del área para el equipo sueco. Parece que acomoda la pelota de Jokeres. Jokeres es lo más parecido a Iván Drago, el oponente de Rocky Balboa, Mundi.
1: Sí, unos metricos más bajito, pero sí se parece.
0: Bueno, mejor boxeador de todos los tiempos, Rocky Balboa, no por las dudas. La mejor pelea en la historia del boxeo, Rocky contra Drago, por las dudas. Cualquier comparación con Cassius Clay, con Sugar Ray Leonard, no. El mejor de todos es Rocky Balboa. Tiro libre.
1: ¿Ni Mike Tyson?
0: No, ni siquiera. O sea, duraban un round nada más. El tiro libre para Suecia con Víctor Gyökeres. Arriba le pega al arco. Salva de manera fenomenal Verbruggen. Salva de manera fantástica el arquero neerlandés de las gaviotas. Verbruggen voló hacia el poste izquierdo. Sacó la pelota a la línea lateral, Johnny. Pero bien el arquero neerlandés.
6: Los dos gestos técnicos del atacante de Gyökeres, cómo le pega con borde interno, la logra meter allá, muy difícil para el arquero, y allá llegó Verbruggen para sacarla, atenazando, lanzándola hacia el costado. Buena jugada.
0: Oyentes opinan el Mundial en la FM.
20: Los árbitros están muy buenos, excepto el de Lionel Messi, por favor, y el de ayer. Si hay ley para algunos y para otros no.
21: Sí, Holanda es el nombre, Holanda. Siempre he sido hincha de Holanda y esta vez ojalá llegue a la final contra Alemania o Argentina, que también son hincha de Argentina. Feliz tarde para todos.
0: Apura el equipo sueco, zona derecha en ofensiva, Bernardson pierde doblaje, marca, recupera la pelota el equipo holandés a través de Frankie de Jong. Toca la pelota Frankie atrás ahora para Van de Ven la juega por el medio, ahora buscando el pique, el espacio vacío de Bruby. Vuelve la carga el equipo sueco con Ayari, la aguanta el hombre de las gaviotas, Ayari la tira contra el área buscando a Gyökeres, anticipa desde el fondo, viene Dumfries, insiste Suecia, la tira para Gyökeres, va Víctor, se mete en el área, toca atrás Ayari, le pega arriba al arco. Verbruggen, fantástica tajada, colosal atajada, guantazo fenomenal, se estiró sobre el poste derecho, la alcanzó a palmotear y habrá corner, tiro de esquina para Suecia. Bueno, pide la hora Ronald Koeman. Lo cierto, Mundi, es que Verbruggen mantiene esto con el arco en cero para Holanda.
1: Figura de los últimos 10 minutos en el partido, le cerró la puerta y Gyökeres Ayari. Y a la gente de Suecia que tiene esta última acción a balón parado.
0: El centro, el primer palo, la palmotea nuevamente Verbruggen y el árbitro Taylor. Marca el final de la película en la primera mitad aquí en Houston. Termina el primer tiempo. Está ganando Holanda 2-0 con doblete de Bruby. 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

0: 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El doblete de Brubi, dos remates al arco, dos goles para Holanda. 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
0: Muy bien. Aquí en la FM están los mejores. Y si usted quiere aprender de fútbol, escucha a Juan Felipe Cadavid, quien junto a Johnny Gutiérrez comentan el primer tiempo, Juan.
2: Muchas gracias, Mundi. Somos mundial. Muchas gracias, Mundi. Ya vamos a comentar este partido junto a don Johnny Gutiérrez, pero antes hacemos contacto con Guadalajara, porque estamos pendientes de la selección colombiana de fútbol. Muy cerca ya este 23, el partido de nuestra selección en el estadio Akron, frente a la República Democrática del Congo. Don Sebastián Heredia, nuestro enviado especial, hombre que está las 24 horas con la selección colombiana, que no le pierde movida, que tiene todos los detalles, todas las noticias. Don Sebastián, ¿qué pasa con la selección Colombia? Contamos ya las horas para enfrentar a República Democrática del Congo, segunda salida de Colombia en esta Copa del Mundo.
3: Hola Juan, saludo desde Guadalajara, la ciudad donde entrena y se concentra la selección Colombia. Luego de la tarde libre y la tarde noche de recuperación, el equipo colombiano tuvo entrenamiento a puerta cerrada en la Academia Agá, un día bastante oscuro y pasado por lluvia aquí en Guadalajara, donde el equipo trabajó sin atención a la prensa, completamente aislado, y donde seguramente hoy ya se empezaron a hacer trabajos de campo pensando en lo que será el partido del próximo martes a las 8 de la noche hora de Colombia, perdón, 8 de la noche hora de Guadalajara, 9 de la noche hora de Colombia. En el día estará trabajando justamente en la Academia Agá, en partes de gimnasio, zonas de recuperación, y en la tarde se trasladará al hotel en el centro de Guadalajara para seguir la concentración y los trabajos de recuperación y de fortalecimiento a manos del técnico Leandro Jorge. Jornada entonces a puerta cerrada para la selección Colombia, y mañana tendremos toma de imágenes nada más, no tendremos contacto con los jugadores. Esto será el lunes en el estadio Akron, en el estadio Ciudad de Guadalajara, donde tendremos la rueda de prensa de Néstor Lorenzo, oficial de FIFA, en el que se conoce como el día menos uno del partido, y después se tendrá una zona mixta con tres jugadores que designará la Federación Colombiana de Fútbol. Con eso, para conocer las impresiones y lo que espera tanto el técnico de la selección como alguno de sus jugadores frente a el partido del próximo martes frente a República Democrática del Congo, que estará llegando el domingo en la noche, se dice, o el lunes en la mañana, yo creo que más el domingo en la noche, a Ciudad, a Guadalajara, al estado de Jalisco, para ya quedar concentrada y afrontar lo que será el partido del próximo martes. Información desde Guadalajara, la sede de la Selección Colombia, aquí en la FM Somos Mundial.
2: Muy bien, Sebastián, muchas gracias. Sebastián Heredia, nuestro enviado especial con la Selección Colombiana de Fútbol desde Guadalajara. Estamos en todos los puntos y obviamente muy atentos y dándole prioridad a lo que pasa con la Selección Colombiana de Fútbol. Muy bien. ¿Qué pasa hasta ahora aquí en el partido en Houston? Que el arranque de Países Bajos fue demoledor, que el cambio, la decisión nominal del entrenador Koeman funcionó perfectamente. Brobbey, un jugador, el del Sunderland, que sabe ser pivote, que sabe jugar de espalda, que sabe aguantar centrales y que entró para desajustar, descontrolar una defensa muy replegada, muy recogida, que nace o que sale con línea de tres, pero que termina siendo un cinco, y que necesita de ese trabajo que empezó a hacer no solamente Brobbey, sino acompañado por Gakpo, por Malen, y el trabajo de los hombres que venían desde atrás, como Reinders, Gravenberch, y por el costado derecho, que se sumaba también el lateral Dumfries, para darle esas ventajas posicionales y esas ventajas numéricas a la selección de Koeman. Muy tempranito, a los seis, llegó el gol de Brobbey en una jugada que él propicia, que él inicia con ese pivoteo cortico a De Jong, que abre después sobre el sector izquierdo, creo que es Reinders el hombre que recibe, abre sobre el sector izquierdo, y Gakpo, con buen timing, con buen manejo de tiempos, de momentos, aguanta, espera a la llegada de Brobbey desde atrás y le sirve la pelota.

0: para que simplemente el hombre del Sunderland la tenga que empujar. Pareciera una jugada donde simplemente está para empujarla al 19, no, pero es una jugada que nace de su movimiento inicial, atrayendo al central, sacándolo de su zona, desajustando la defensa y después atacando el espacio que él mismo liberó con ese movimiento de retroceso. Eso fue al minuto 6, y al minuto 17, en el siguiente remate a puerta, apareció el de Brobbey, en una jugada muy parecida, porque también fue una concentración de pelota por dentro, carril central, esta vez no abren a la izquierda, abren a la derecha, el paso es de Dumfries ante el movimiento de Malen hacia adentro, que atrae al lateral de ese costado, gana la banda Dumfries y tira la pelota, que simplemente tiene que tocar para cambiarle la orientación el jugador Brobbey y mandar la pelota al fondo para el 2-0. Porque es que el gol al minuto 6 no frenó a Países Bajos, no le quitó ritmo e intensidad ofensiva al conjunto de Koeman. Siguió, llegó al segundo, quiso buscar el tercero. Más allá de algún acercamiento de Suecia con Gyökeres, alguna intención de Suecia, siempre con el jugador del Arsenal, pero aparecía con algo de peligro también con Malen, la selección de Países Bajos. Los últimos 10 minutos, del 40 al 50, que fue lo que jugamos en la parte inicial, fue de buena reacción de Suecia. Y ahí apareció el portero Verbruggen para hacer figura de esos últimos 10 minutos, salvando la puerta de la selección de Países Bajos. Siempre con dos jugadores muy importantes, Gyökeres y Ajari. Incluso le anulan una jugada de gol al central Lagerbielke en un tiro de costado, un centro, un tiro libre que cabecea el central, el número 2, pero que estaba él y dos o tres compañeros más en claro fuera de juego. Me parece, Johnny, que ha sido una muestra, ¿cierto?, de la selección de Países Bajos, de cómo atacar, cómo enfrentar, cómo encarar y cómo desordenar los equipos que decididamente son densos, son bajos, juegan retraídos, juegan replegados, como salió la selección de Suecia, obligándolo a Suecia a tener su plan B, porque ya con el 2-0, pues que iba a cuidar el conjunto del técnico Graham Potter. 2-0 lo gana Países Bajos, que a esta altura toma el liderato de su grupo y que inicialmente, obviamente esto puede cambiar, enfrentaría en la siguiente fase a la selección de Marruecos, enviando hoy por la línea de la selección de Brasil al conjunto de Suecia. Johnny Gutiérrez, aquí en la FM Somos Mundial.
1: Efectivamente, Juan Felipe, bueno, y para ir en línea con el comentario que acaba de entregar, si ustedes revisan, recompone la selección de Suecia después del minuto de rehidratación, de los famosos tiempos donde se rehidratan, porque hasta ese minuto 23 en la cancha era superado por la selección de Países Bajos, con una muy buena propuesta. Ya se ha hecho una descripción perfecta de lo que había sido esos primeros 23 minutos, con una selección o con unos jugadores que lograron desarticular y jugar en pro de lo que se quería hacer en el compromiso, con esos buenos movimientos de adentro hacia afuera, sumando hombres en la mitad de la cancha, haciendo un trabajo de agrupar y luego la amplitud por los carriles, con un jugador que venía siendo determinante, y creo que es el gran acierto de su técnico Koeman hoy, que es la ubicación de Brobbey desde el vamos, de Brian Brobbey, que es el determinante para aguantar, pivotear y luego pues abrir hacia los costados ese atacante número 19. Es más, el primer gol es una jugada que él mismo inicia desde la mitad de la cancha. Arrastra las marcas, se trae de inmediato, en este caso a los centrales que adelantan, y luego en esa labor de distracción pues termina descargando hacia los costados y luego en la definición. Y en el segundo tanto es algo parecido. Hasta ahí la selección de Suecia no se le veía por dónde lograr cortar esos circuitos, desarticular esa propuesta de la selección de Países Bajos hasta el minuto 23. Yo sé que han criticado mucho el tema de la rehidratación, y aquí hemos dicho en varias ocasiones que es de varias lecturas. Para los equipos que necesitan a veces ese tiempo de rehidratación les cae bien, y no es por solamente el tema físico de rehidratarse, es para cambiar a veces esa lectura, para que el técnico ajuste algunos detalles que en algunos momentos del partido es necesario. Es simplemente un técnico pensar cómo dar una indicación constante, que su grupo le entienda la idea y que en ese tiempo de rehidratación lo hace. Y creo que es lo que termina haciendo, en este caso Potter, el técnico de la selección de Suecia, que logra ya por lo menos encontrarle mayor protagonismo a los que no estaban apareciendo. Termina siendo el referente a Yari. Lo de Joker es con acciones, de hecho, ofensivas peligrosas en el pórtico de Verbruggen. Y empezó a aparecer ya un poco más esa selección de Suecia que estaba perdida en esos primeros 23 minutos y termina jugando mejor. Una muy buena reacción, con gol invalidado por acción de en fuera de lugar, pero que envía una señal que para los segundos 45 minutos posiblemente vamos a tener un partido ya más abierto, con mayor protagonismo de la selección de Suecia, y que aunque está ganando Países Bajos, tendrá que tener algunas precauciones también, porque ya empezó a enviar señales la selección de Suecia, que ya también salta a la cancha. 2-0, un buen partido en la primera parte, y posiblemente vamos a tener muchos más goles para estos segundos 45 minutos, Jotas.
2: Muy bien, aquí la FM, listos para el segundo tiempo. Está ganando Holanda por 2-0, marcador con Frisby. 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
2: Así es. Hoy tendremos fútbol, querido Rueda, toda la jornada, ¿no? Tendremos Alemania, Ivory Coast o Costa de Marfil. ¿Quién estará? Piña con Alemania y Quique Barona. Y Jorge Eliezer estará con Ecuador y Curazao. Bueno, muy bien. Alemania. Ok, Alemania y edición especial de Somos Mundial en la noche. 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
2: El Mundial está fantástico, mi querido Mundi. Y apenas está empezando. Lo más bello de toda la historia. Apenas empieza esto. Creo que va a ingresar Somerville en Holanda, Mundi.
0: Que fue titular en el partido ante Japón. Por él ingresó Broby en este juego, en este encuentro. Somerville fue uno de los únicos tres jugadores que recibieron tarjeta amarilla. No sé, por ahí pudo ser una de las razones, aunque la verdad es de lo estratégico, la entrada de Broby ha sido muy importante en el encuentro. Así que vamos a ver por quién es la modificación, todavía la FIFA no la hace oficial, y si en Suecia también hay movimientos para el segundo tiempo.
2: Bueno, ver,
0: levantan.
2: Levantan la pelota, tiene el número 24, Somerville. Villa de Verano, digámoslo así, ¿no?
0: 24 años, 1.72, también delantero.
2: Se va Malen, el hombre de la Roma.
0: Sí, señor.
1: Era candidato.
0: Sí, señor. Sí, sacar a Broby era... Sí. Era sacar al jugador más importante, ofensivamente hablando, que ha tenido la selección de la naranja mecánica. Muy bien, una modificación, no hay cambios en la selección de Suecia. La pelota en el centro, van a mover los suecos. Y el fútbol aquí, en la FM, lo relata el Mundi, don J. Mantilla. Mundi, Somos Mundial.
2: Y es una bendición de Dios ser parte de la FM Somos Mundial aquí. Segundo tiempo en marcha en Houston. Entre Holanda y el seleccionado de Suecia. 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
2: Tú también puedes comentar. Tú también puedes comentar junto a Juan Felipe Cadavid y Johnny Gutiérrez. Envía tu comentario, saca al técnico que vive dentro de ti con la nota de voz al 311-800-5652. Ataca el equipo sueco contra la banda derecha. Gudmundsson la va tirando larga en profundidad. Viene picando Karlström, el número 16, la hace hacia atrás jugar, pero había falta sobre Reinders. Tiro libre para Holanda en el arranque de la película. Sacará el equipo neerlandés. Marcamos señal horaria en Colombia. 1:00 p.m, 7 minutos en la hora del café. 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
2: Tendremos pelota desde el fondo para el equipo neerlandés a través de Virgil. Van Dijk y la posesión de pelota la va tocando ahora para Van Hecke. El hombre de las gaviotas se apoya en el hombre del Liverpool, que es Virgil van Dijk. Toca la pelota Virgil van Dijk hacia el sector medio. Van Hek que verticaliza en dirección ofensiva, viene a buscar Dumfries, viene el centro, balón contra el área, busca Reinders, va por el rebote Reinders, termina rechazando Lindelof, la tira sobre sector medio, a buscar en el anticipo defensivo de manera correcta Van Dijk, toca la pelota por izquierda Van Dijk hacia Van de Ven, el toque de Van de Ven hacia el sector medio, buscando a Frankie de Jong, verticaliza ahora para Gravenberg, hacia la derecha, ahora buscando a Dumfries cara a cara, mano a mano ahora con Lindelof, toca Dumfries, mete el giro, pasa de largo a Lindelof, la juega al medio, arriba al arco, ¡gol! Entre Gapco y el propio Brubi, me parece que venía de atropellada en posición adelantada, está muy fina la maniobra, creo que está habilitado. Lo cierto es que con la zurda Cody Gapco la clava lo más profundo de la portería de Norfolk y ni siquiera salió en la foto, apenas en el arranque de la película en la segunda mitad. No es otra maravilla diferente al juego poético que tienen los neerlandeses. Holanda clava el tercero, Holanda 3, Suecia 0, Gakpo, la firma del gol y en la FM comentan Juan Felipe Cadavid y Johnny Gutiérrez.
0: Bueno, le repitieron la dosis a Suecia, no solamente porque es rápido como fue en el primer tiempo, sino porque por una de las dos vías que ha tomado la selección de Países Bajos y son los costados. El primer gol por izquierda con Gakpo como protagonista para el centro y el segundo y el tercero con Dumfries llegando a la banda, tirando la pelota y en este caso el que termina sumándose, llegando a la zona de definición, es el jugador del Liverpool. El mismo juego, la misma dosis y la eficacia de la selección de Países Bajos, Johnny, que ya golea en Houston a la selección de Suecia.
6: Es que agrupa a muchos hombres por el carril central, la selección de Suecia. Todavía no recompone esa franja derecha y esa franja izquierda, que es por donde ha hecho la fiesta Dumfries. Ha sido uno de los determinantes para el triunfo 3-0 de la selección de Países Bajos.
2: Muy bien, 3-0 con baile incluido de mi equipo en esta Copa. Soy neerlandés de toda la vida, pero de toda la vida.
0: De esta mañana.
2: Toda la vida. No me conoce. Marcamos tiempo de juego recorrido. 4 minutos, segundo tiempo. 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
2: 3-0, marcador Frisby, gana Holanda mientras ellos buscan el gol. 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
2: Moviendo la pelota a la mitad de la cancha el equipo sueco. A ver cómo reacciona. Bueno, de una u otra manera están borrando Juan y Johnny con el codo lo que hicieron con las manos. La notable diferencia de gol en el primer partido del equipo sueco se está dilapidando poco a poco hoy.
0: Claro, ahora, recordemos que en el Mundial, bueno, primero se define las posiciones por gol, por puntos, ¿no? Es el primer ítem. Y el segundo ítem es duelos directos. Que incluso aquí haya mucha gente que no le ha gustado el tema, a mí me parece que es lo más deportivo. Porque al final no es lo mismo enfrentar a usted un equipo débil, con el respeto de los equipos, en la primera fecha, que enfrentarlo en la última. Porque ya de pronto en la última fecha ya el equipo está eliminado, está relajado y no está pensando en el resultado. O está obligado y necesitado y sale a atacarte y lo puedes golear, ¿cierto? Entonces a mí sí me gusta el tema de los enfrentamientos directos para definir la segunda posición, que es el caso de lo que estamos viviendo en esta Copa del Mundo. Y efectivamente Suecia goleó en el primer partido, pero lo están goleando en este.
6: Johnny, y se está llevando y se están enfrentando, estamos viendo partidos que terminan siendo donde se preocupan más los equipos por evitar los goles, más cerrados. Eso lleva justamente ese tema de ese ítem de diferencia de gol que antes se tenía. Aquí ya con duelos directos, pues lleva a tener un poco más cerrados los partidos. Ya está sacrificando acá la selección de Suecia, lo hecho frente a Túnez.
2: Muy bien, estamos apenas iniciando el recorrido de esta fantástica jornada en la FM, que incluye a las 3 de la tarde el juego entre Alemania y el seleccionado de Ivory Coast. Costa de Marfil, con los ojos bien puestos sobre el seleccionado colombiano de fútbol. Colombia, este es nuestro momento, vamos a demostrar todo lo que sabemos, porque en esta copa vamos a brillar. 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Hay un corner, no, un lateral finalmente que va a levantar Suecia. El centro de Gudmundsson, balón contra el área de Holanda, rechaza de golpe de cabeza Van Hecke, busca rebote contra la banda derecha, no podía llegar a en el ataque el jugador Lagerbill, y entonces moverá el arquero Verbruggen desde el fondo para Holanda. Apura, balón por elevación en la mitad de la cancha, busca a Gravenberg, va recuperando sin embargo en zona media el jugador Karlström. El toque de Karlström hacia el sector medio, buscando corrección directa ahora con Nygren. Nygren, el número 10, sostiene la pelota, pisa el balón, la tiene que tocar siempre por izquierda. Es claro, la señal oficial de la selección Colombia.
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2: Muy bien, Cody Gakpo, que marca su gol aquí en la Copa Mundial de la FIFA, un hombre que vimos descollar en Qatar 2022 cuando Holanda llegó hasta cuartos de final, quedando afuera ante la Argentina de Messi en tanda de penales. Gakpo de zurda, un remate, el primero de zurda al arco, termina en gol. 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
2: Ataca Holanda, largo pelotazo desde el fondo de Van Hecke, viene picando Brubi, anticipa, rechaza desde el fondo aquí en el del defensor del Atalanta de Bérgamo. Otra vez viene moviendo la pelota Lindelof para Gien. Gien la tira de 70 metros, busca Jokeres, busca Gien, anticipo defensivo ahora del jugador Van de Ven. Vuelve a la carga el equipo sueco a través de la zurda de Bernardsson, hacia la derecha o hacia el medio. Zona derecha ahora para Isaac. Isaac se engualaló con la pelota y se la regaló a Frank. Y se arma el contraataque de la naranja mecánica. Toca Frankie de Jong por medio de Bárbara Gravenberg. Descarga por medio de Bárbara Somerville. Viene picando Somerville contra la banda izquierda, Cody Gakpo. Buena pelota para Cody. Se mete en el área. Se viene a gol. Y el remate al arco. Transición fantástica, surgida desde una mala entrega de Isaac en el vértice del área cuando atacaba el equipo sueco. Un regalito de Navidad anticipado para Frankie de Jong, que todo lo hace realmente bien. Movieron la pelota, le metieron quinta velocidad. Y en quinta velocidad, Holanda tritura Suecia con un pase fantástico contra la banda izquierda para Cody, que ya se va de doblete. Gakpo marca el póker. Holanda 4, Suecia 0. Y es un golazo en la FM.
0: Frases que más me gusta por Real en el fútbol cuando transmito es más peligroso, Johnny, perder la pelota que no tenerla. Y parecería una pelota, una frase sin sentido, pero en el fútbol tiene mucho sentido, porque cuando el rival no el rival tiene la pelota, generalmente uno está organizado, uno está ordenado esperando el ataque. Pero cuando soy yo el que tengo la pelota y la pierdo, como le sucedió a Isaac de manera increíble, estoy desordenado porque estoy jugado hacia adelante, mis laterales están lanzados, alguno que otro volante también está pisando el área rival, entonces hay espacios para que se genere el contraataque que bien explicaba Jotas, que dio con todos los espacios del mundo para una definición maravillosa de Gakpo, que marca su segundo gol en el partido. Eso le sucedió a Suecia. Ahora está ante un rival que hoy ha sido 100% eficaz, o por lo menos un 90% eficaz. Casi todos los remates a puerta de la selección de Países Bajos han terminado en el fondo de la red. Y voy a ir a los números del partido frente a la selección de Japón, que mostraron una posesión cortica, pero un remate o unos remates De 10 que hizo, 6 a puerta. Es un equipo con eficacia. Eso define hoy, y en lo que va de este Mundial, a la selección de Ronald Koeman. 4-0, golea y juega mejor el equipo de Países Bajos, mi querido Johnny.
1: Advirtiendo, Juan Felipe, que cuando se pierde la pelota, quedó con igualdad en cuanto a hombres. En superioridad de numérica no quedó la selección de Países Bajos en ese ataque, pero sí quedó desajustado en su movimiento defensivo Suecia, y eso lo aprovechó con sus buenos movimientos Países Bajos, que lo ha demostrado durante todo este partido, que tiene muy clara esa mecanización de movimientos, y en la finalización ha sido contundente, y por eso el 4%.
2: Y vuelve a la carga Cody, va cruzando la frontera, atacan 3, defienden 4. Viene Cody, tiene que tocar ahora para que la aguante Brubi. Brubi entre 2, saca la pelota ahora para Somerville, por deblar y el pega al arco, desviado, pelota afuera. Hubo un cambio, John, ingresó el número 7 en Suecia, ya me lo confirma por quién. 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Marcamos señal horaria en Colombia, 1:18 p.m. El horno del café. 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
2: Ataca otra vez Holanda. ¿Quién ingresó? El número 7, mi querido Gianni.
1: Sí, señor, Lucas Bergvall. Bergvall con el número 7. También ingresó Anthony Elanga y Bexford Seneli con el número 22.
2: Elanga, ¿qué número?
1: 11 y 22.
2: Elanga ataca, viene con el número 18, ataca Suecia, viene Elanga arriba, se mete en el área, lo zurda la... ¡Gol! ¡Gol! ¡De Suecia! Aquí otra transición, pero fue para el equipo sueco. Acababa de ingresar Elanga con el número 11. Le metieron una pelota fantástica con ventaja dentro de la mitad de la cancha. Creo que el pase fue de el jugador Night Green. Y picando en velocidad le sacó 3 cuerpos de ventaja Virgil van Dijk y a Van Hecke de zurda Elanga. Por ahora Dorn al marcador, aunque falta mucho. Suecia 1, Holanda 4, Elanga, la firma del gol y en la radio del Mundial, la FM. Juan Felipe Cadavid, Johnny Gutiérrez.
0: Bueno, extraño ver un equipo con 4 goles de diferencia jugado al ataque y sin cuidarse de los contragolpes. Así lo tomó la selección de Suecia en esta última acción a Países Bajos. Oiga, se vio muy lenta la reacción además de Van Dijk y Elanga, que acaba de ingresar, como bien lo dice el Mundi, jugador de 24 años del Newcastle United, gana en velocidad, después define con una potencia, con una rabia, para mandar la pelota al fondo de la red y adornar un poquito el resultado. 4-1 lo gana Países Bajos, se ve lejos en el resultado, lejos en el trámite, pero marca la selección sueca en un segundo tiempo con 3 remates a puerta y 3 goles, 2 de Países Bajos, 1 de los suecos.
1: Y es una muy buena acción confeccionada en velocidad tras unos espacios que también terminó dando la selección, que se animó Países Bajos, y aquí aprovechó Elanga en velocidad. Buena definición, controló con derecha, definió con izquierda para el descuento que pone por lo menos a soñar a Suecia. Todavía falta mucho en esta segunda parte.
2: ¿Quiénes salieron en Suecia entonces para que ingresaran? Lucas el número 7 y Elanga el número 11.
1: Se fueron de la cancha el número 16, Kastrom. El número 16, uno de los que se fue, Kastrom. También se fue Nygren. El número 10, Nygren. Y el otro es Bernanson. El número 5.
2: Y el tercero.
1: El número 21.
2: Y el tercero que ingresó. Ingresaron Lucas el 7, Elanga el 11. ¿Y quién más?
1: Y el número 17. Y el número 22. Bertford Seneli, número 22.
2: Muy bien. Bueno, y en Holanda 2 cambios. En Holanda, 2 cambios.
0: Sí, acá los tengo.
2: Se fueron.
0: Entró con el número 20. A ver, espérenme que va a Suecia.
2: Centro,
0: ya,
2: no,
0: lo sacan. Coop Meiners, jugador de la Juve. Y entró Till, Gus Till.
2: Creo que se fueron de Johnny Reinders.
0: PSV Eindhoven número 17, número 16.
2: Creo que se fueron
0: de Young
2: y Reinders.
0: Y Reinders.
2: Correcto, Mundi. Bueno, mientras tanto, hay tiro de esquina para Suecia que cae 4-1. Berfors, el que ingresó, va a buscar el primer palo. Allá y el número 18 de las gaviotas va a levantar el córner. Viene el centro, centro, pasado, segundo palo, saque de golpe de cabeza defensivo Virgil van Dijk. Bueno, aquí la tiró para cualquier lado el jugador de Suecia. Parece que era Berfors, el número 22, de golpe de cabeza quiso pivotear y bajársela a un compañero, pero nada. Habrá saque de meta para Holanda. Marcamos tiempo de juego recorrido 17 minutos, segundo tiempo. 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
2: 4-1 gana Holanda. 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Cuando ataca el equipo neerlandés, aguánteme, mi querido JP, porque viene a buscar el quinto, el repoker con Dumfries. Dumfries le va tocando hacia atrás ahora para Somerville. Viene marcando el pase por el medio. Till, el toque de Coop Meiners hacia Virgil van Dijk. El capitán le va tocando ahora Steven Till, el número 16. Qué bien la hace. Juega para Cody Gakpo. La tiran al área. Viene Bromby. La ataca la pelota. El defensor, quien la tira alta y afuera. ¿Habrá saque de meta? No. Habrá córner. Hubo desvío en el defensor sueco. 4-1 gana Holanda mientras ellos buscan el gol. 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
2: Tiro de esquina va a levantar Holanda. Corner desde la punta izquierda, va a levantar Coop Meiners, viene de zurda y el centro, centro al área, el despeje defensivo de Gien, atacan, zona de rebote, la posesión de pelota en campo rival del equipo neerlandés, la van moviendo hacia el sector izquierdo, ahora nuevamente para Coop Meiners. Coop Meiners levanta el centro, pasada la pelota, habrá saque de banda para Suecia. Tendremos permanente información de Colombia hoy, mañana y todos los días durante el recorrido del campeonato del mundo. Colombia, este es nuestro momento, vamos a demostrar todo lo que sabemos porque en esta copa vamos a brillar. 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Y Mundi le pregunto, ¿gana bien?
0: Me preguntó que juega bien.
2: Gana bien.
0: Sí, gana muy bien, gana muy bien. Por varias razones, Mundi. La primera, eficacia. La segunda, estrategia. Lo que Koeman pensó desde lo nominal, estructural, idea de juego, le salió perfectamente. Y después puesta en escena de sus jugadores. Aquí vuelve el Países Bajos.
2: Movieron la pelota hacia el sector izquierdo. Había apretado Lagerville en una falta, parecía, contra el atacante Cody Gakpo. Atacante del Liverpool que marcó ya doblete, como doblete marcó Brian Brubby, el atacante del Sunderland. Lateral de Till, le va tirando contra el área, se sale el área. Finalmente Brian Brubby, lo que mete falta infracción al defensor número 4, Gien de Suecia. Es claro la señal oficial de la selección Colombia.
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2: Informa la FM. Estamos transitando sobre 20 minutos de fútbol aquí en Houston. Una jornada que tiene a las 3 de la tarde Alemania. Move Alemania, querido Johnny. Luego del 7-1 ante Curazao, hoy se mide ante Costa de Marfil.
6: Una selección que de pronto, como Costa de Marfil, no va a ser como Curazao con más espacios en defensa. Costa de Marfil demostró también ciertos argumentos defensivos, pero viene con aire en la camiseta esta selección alemana después del 7-1. Gran partido el que se nos avecina, Jotas.
2: Aquí lo tendremos en la FM desde... apenas terminemos nosotros, empatamos con nuestros compañeros y luego edición especial de Somos Mundial. 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Oyentes comentan junto a Juan Felipe y Johnny, dale camino.
9: viendo jugar a la Naranja Mecánica, como siempre, tremendo equipo, y espero y verá, todavía falta más, un compromiso que da la pena estar viendo a esta hora de la tarde.
2: Saca el técnico que vive dentro de ti, envía tu nota de voz al 311-800-5652, comenta el Mundial aquí con todos nosotros. Aquí está ganando el equipo de Holanda ante Suecia, 4-1. Señal horario en Colombia, 1:27 en la hora del café. 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
2: Picaba Brubi en posición adelantada, levantaron la bandera y es un fuera de lugar de Brubi. Doblete de Brubi y doblete de Gakpo. ¿Quién es mejor hasta ahora? Si tuviéramos que decidir entre los dos como jugador del partido, jugador rendidor, harina de trigo, as de oros mundi, porque... A ver, doblete de Cody Gakpo y doblete de Brubi. ¿Con quién nos quedamos como rendidor de harina de trigo a de oros?
0: Si nos vamos a ir por la estadística, a Gakpo súmele una asistencia. Entonces ahí saca ventaja, ¿no?
2: Tal cual. Si quiere aprender, escucha. Juan Felipe Cadavid, el jugador rendidor de este partido es Cody Gakpo, porque lo entrega todo en la cancha, así como la harina de trigo hace de oros. Rinde, rinde, rinde, queda a gusto. Estamos en Houston con Holanda, una zona donde también están Túnez y Japón. Hoy jugarán, ¿a qué hora jugarán Túnez y Japón, Johnny?
6: Ese es otro de los partidos llamativos para hoy. A las 9:00 p.m. tendremos ese partido entre Túnez y la selección de Japón.
2: Bueno, para favorecer las audiencias niponas, 9:00 p.m. en Colombia.
6: Estamos 11:00 p.m. lo tengo.
2: Ah, 11:00 p.m. 11:00 p.m. en Colombia, es 1:00 p.m. en Japón. Territorio bendito donde Ayrton Senna se coronó campeón del mundo en 2 ocasiones de la Fórmula 1 en Suzuka, en ese legendario circuito de Suzuka. Volvemos al fútbol. Aquí en Houston está ganando el equipo holandés 4-1 ante Suecia, pero están atacando el equipo de Suecia. Tienen la pelota contra la banda izquierda, viene picando y marcando el pase Berford, el centro malo que se va ancho y afuera. Tiempo de juego, ¿cuánto va? Pregunta amigo mío. 68 minutos de fútbol en la titular de los que saben. 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
2: con y en la pausa de hidratación, el análisis de Juan Felipe Cadavid y de Johnny Gutiérrez.
0: Muy bien, el Mundi, es increíble la eficacia del segundo tiempo. Porque la verdad no ha sido pues un partido lleno de opciones en la parte complementaria. Hemos tenido, yo cuento 3, Johnny, 12 de Países Bajos, gol de Gakpo y gol de Gakpo. Y 1 de Suecia, el gol de Elanga. Por lo demás, ha sido un partido muy parecido al de la parte inicial, el trámite, la posesión, el control del juego para la selección holandesa, neerlandesa, y un equipo que trata de resistir, pero no ha logrado y nunca descifró el tema de las bandas, el conjunto de Potter. 4-1 lo gana y lo gana bien. Países Bajos, que toma el liderato de su grupo, venciendo al equipo que había ganado, el único que había ganado en la primera fecha.
6: Y tiene una respuesta en cuanto a las acciones o posición, posibilidades de gol en los arcos. Es que han tenido ambas selecciones un control de la pelota, han buscado tener control de la pelota. Los bloques son bloques muy medios y cuando intentan profundizar, pues ha encontrado respuesta, en este caso el bloque defensivo de Suecia. Y en donde ha logrado penetrar Países Bajos, pues ha sido eficaz. Una de ellas, pues la acción en la que termina en una transición de defensa-ataque cuando estaba atacando la selección de Suecia. De resto, en Suecia, aunque ha tenido una reacción, ha sido una reacción tenue, sin mucha profundidad, con un jugador como Elanga, que es el que más ha intentado, el número 11, el de velocidad, el que rompe, pero sin mucha claridad en ese último pase, como para que siguiera descontándole al 4-1 que tiene en este partido y que pierde después de lo que había sido su primera presentación, que fue muy buena frente a la selección de Túnez.
2: Muy bien, está por terminar la pausa de hidratación. Aquí estamos con la FM. Los oyentes, mi querido JP, opinan, comentan el Mundial.
9: Excelente partido de Holanda, excelente, excelente, excelente, gran nivel. Creo que si siguen así, se vienen más goles. Y lo de Holanda ya
10: está por dentro. Ya estamos viejitos, ya no cambiamos el léxico. Holanda.
2: No estamos solos, de ninguna manera estamos solos en esta cruzada, Colombia. Este es nuestro momento, vamos a demostrar todo lo que sabemos, porque en esta Copa vamos a brillar. 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En tu radio, la FM, terminando la pausa de hidratación. El equipo que dirige Ronald Koeman tiene la posibilidad de mandar al campo a Memphis Depay. Mi querido Johnny, creo que se va Brubi.
6: Sí, que fue una de las figuras y el que va a ingresar otro destacado como Memphis Depay. Es la otra sustitución que prepara la selección holandesa después del buen trabajo de Brian Brubi, que se fue doblete en esta jornada. Entonces, Memphis Depay ya en la cancha, se va Brian Brobe, el atacante, el número 19.
2: 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Está ganando Holanda 4-1. Ya tiene en el campo de juego a Memphis Depay. Es el atacante y no va a perdonar con la primera que tenga. 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Atacaba Suecia. Balón hacia el sector medio, buscando a Yari. Falta sobre el hombre de las gaviotas. Otro que juega en el Brighton and Hove Albion de la Premier League de Inglaterra. Y es un tiro libre que va a acomodar el equipo sueco. Una posibilidad para meterle un poquitico de mayor suspenso a este partido que está sentenciado, pero es fútbol. ¿Cuántas veces hemos visto tantas historias? Luego tenemos que tener cierta cautela. Viene el tiro libre, viene el centro, el despeje defensivo desde el fondo de Dumfries. Hay lateral, corresponde al equipo sueco. A través de Gudmundsson, Gabriel Gudmundsson, el hombre que milita en el Leeds United. Va a mover la pelota contra el área. Aquí de manos la tira Gudmundsson. Balón por elevación, despeje defensivo. Era de Gravenberg. Busca el rebote de Lucas. Lucas y la apertura nuevamente para Gudmundsson. Verticaliza en dirección ofensiva. Ahora para Gier, el central que va como puntero izquierdo. Toca atrás. Sostiene la pelota el número 22, que es Berfors. Juega la pelota contra el área de Holanda. Había falta en ataque. Tiro libre para el equipo neerlandés. 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Aquí mueve otra vez el equipo de Holanda a sostener la mitad de la cancha con Cody Gakpo. 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
2: Balones de Holanda, desde zona media, con Virgil van Dijk. La tira abierta contra la banda izquierda para Gakpo. Primera pelota que va a conectar ahora con Memphis Depay. Vértice del área por izquierda, lo marca, van dos hombres de Suecia. La sacaron hacia la zona derecha los suecos, buscando a Víctor Joker. Gira, protege la pelota, la va tocando muy bien para Yari. Control malo de visitario y en zona media le da tiempo y espacio para que recupere la salida. Van de Ven juega por el medio. Van de Ven, falta sobre Somerville. Hay amarilla para Yari, creería Johnny, cuando le entraron sí. Justico a Somerville.
6: Es que lo sujeta, lo agarra la camiseta y por eso se gana la tarjeta amarilla número 18 a Yari. Hay algo determinante en este partido y creo que contra Túnez no había tenido la exigencia en defensa la selección de Suecia. Hoy frente a la selección de Países Bajos, mayor exigencia, y aquí yo creo que sí mostró las deficiencias defensivas nominales y también en cuanto a movimientos de Suecia, y por eso el 4-1 frente a Países Bajos.
2: Segundo gol de Cody Gakpo, una maravillosa jugada en contraataque desde la banda izquierda, encarando hacia el medio, remate cruzado al poste derecho. 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Estamos en 31 minutos de fútbol en la segunda mitad aquí en Houston. 4 para Holanda, 1 para Suecia. Señal horario en Colombia. 1:37 en la hora del café. 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
2: Movía la pelota, Cody Gakpo para Til para Cody. Perdían en el ataque contra la banda izquierda los hombres de Holanda. Costa de Marfil ante Alemania, es otro de los partidos de hoy. El abrazo para Diego García, saludos desde el municipio de Río Sucio, Caldas. Gracias por la transmisión, nos escriben en YouTube Barrientos Mazo desde Medellín, hincha de Nacional. Sandra Milena Ramos, Alba, también apellido con Manuel Ruiz y con tantos que se van sumando. Un abrazo, tanta generosidad hacia nuestro grupo de transmisión, Jairo Ernesto Serrano. También está con Jorge Lievano, Manuel Ruiz. Aquí está moviendo la pelota el equipo de Suecia, que pierde por 4-1. Tendrá que jugar en la última fecha el equipo de Suecia su chance de jugar 16avos. Sin embargo, intenta buscar nuevamente la pelota contra la banda derecha. Langa va buscando raya de fondo, viene al centro, sacó la pelota Van Hecke. Mueve la pelota, sin embargo, en el rebote ofensivo, zona derecha, campo rival ahora Lucas. Lucas la va tocando ahora para Gien, viene como puntero derecho, viene el centro, se borra Van Hecke de manera fenomenal, la saca con dificultad, apura Jokeres, toca atrás Jokeres ahora para Ayari. Ayari insiste con sostener la pelota, pero con infracción sobre Memphis Depay. Será Juan Felipe, tiro libre para la naranja mecánica.
0: Pero le llegan fácil, le acceden fácil a la zona posterior a la selección de Países Bajos. Lo que pasa es que no ha estado fino el equipo de Suecia para definir, o como en la primera parte, cerrando la primera parte, el arquero de la selección de Países Bajos terminó siendo la figura. 4-1 por eficacia lo gana la selección de Países Bajos, pero ha sido un partido de un buen intercambio de golpes y de llegadas.
2: Marcamos tiempo de juego recorrido, 78 minutos de fútbol. 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
2: 4 tiene Holanda, 1 tiene Suecia. 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
2: Y aguanta una fanaticaja y una frispicada a esta hora de la tarde, mi querido Johnny, 1:40.
6: ¡Oh, qué belleza hasta ahora! Caería muy bien. Bueno, ha reaccionado por momentos y como por oleadas la selección de Suecia, con un jugador como Elanga, el número 11. Es el único que, de los que han ingresado, le da un toquecito distinto, al menos en profundidad, pero con poca eficacia en ese último tercio. Siempre la última decisión, en la toma de decisiones, es donde se termina equivocando Elanga, el número 11.
2: Los oyentes opinan la Copa Mundial de la FIFA aquí en la FM. Dale.
13: Este es Holanda. Holanda ha sido equipo grande, ha sido equipo de respeto. Yo personalmente, haciéndole fuerza a Holanda, que gane y que pase para la segunda ronda. Felicitaciones por maravilloso programa. Buen día.
2: Ataca el equipo sueco, otra vez contra el banda izquierda, la va moviendo en el vértice del área, ahora para Isaac, la tira al área, bien, recupera Till, la va moviendo en dirección ofensiva, buscando a nadie, la tiró muy mal Till. No tan mal, que será un lateral que va a realizar el número 3 Lindelof. Hoy se ha comido un par de amagues tremendos de Dumfries. La selección colombiana jugará el martes ante República del Congo. Aquí ataca Somerville, verticaliza en dirección ofensiva, ahora buscando a Memphis, anticipa Lindelof. Aquí la hizo bien, movió por medio ahora para Lucas. Lucas y la apertura con Elanga. Viene Suecia atacando siempre por la derecha, cara a cara, mano a mano con Till. La tira atrás ahora buscando a Lucas, lo raspó Lucas al volante, creo que a Cobb Mainer, si no estoy mal. Será tiro libre para el equipo neerlandés. A Cody Gakpo lo raspó. Colombia, este es nuestro momento, vamos a demostrar todo lo que sabemos, porque en esta copa vamos a brillar. 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Están marcando tiro libre a favor del seleccionado de fútbol de Holanda, Juan Felipe.
0: El cuarto gol mató el partido. Hay una intención de Suecia de ir, de tratar de buscar, de seguramente ir a descontar, pero no tiene fuerza en los últimos metros la selección sueca. Y Países Bajos, por momentos, parece también querer acelerar, pero el partido hace rato ya lo tiene en el bolsillo el equipo de Ronald Koeman.
2: La pelota otra vez es de Holanda. En la mitad de la cancha la va sacando Virgil van Dijk. El capitano se frena y dice, vamos a tocarla entre nosotros. Le dice a Van Hecke, el hombre de las gaviotas. Van Hecke tiene que cruzar la frontera, va cruzando la mitad de la cancha, va tocando atrás ahora en conexión directa, la establece en la salida el jugador Koopmeiners. Largo pelotazo buscando a Cody Gakpo. Buen control, vértice del área, zona izquierda en ataque, había fuera de lugar, fuori gioco. Impedimento, dirían los brasileños, será tiro libre finalmente para el conjunto de Suecia. Quedarán 8, que serán 12, 13, 14. Aquí están siendo bastante generosos los árbitros con el tema de la compensación en lo que tiene que ver con la hidratación. Tiempo suficiente para que Holanda clave el quinto con Memphis Depay, ¿por qué no? La pelota es de Suecia con Elanga. Elanga la va perdiendo, una infracción sobre Elanga. Johnny, tiro libre para Suecia.
6: Y es el que están buscando ahí permanentemente. El número 15 es el que termina cometiendo Van de Ven la falta sobre Elanga, que se retrae, viene, recibe desde su propio campo y en velocidad es el que ha intentado penetrar. Hay un buen duelo ahí entre el lateral izquierdo de Países Bajos y el atacante recién ingresado en la selección de Suecia.
2: Muy bien, manda un abrazo Sebastián Churre en nuestra transmisión de YouTube, mi querido Johnny. También Juan Félix Alonso. Bueno, Juan Félix Malo Alonso, Manuel Ruiz, Vaca López, gracias a todos. Ataca Suecia, otra vez la pelota contra la zona derecha, viene Langa, busca el rayo de fondo, viene al centro. La pelota muy pasada, cruzó la frontera del área, no pudieron conectar con Berfors. Habrá saque de banda para el equipo neerlandés. ¿Con quién juega Johnny en la última fecha Suecia, buscando su pase a la siguiente ronda?
6: La selección de Suecia tiene su siguiente partido frente a la selección de Túnez. Y ahí va a tener, a ver qué pasa con Suecia.
0: Japón,
6: frente a la selección de Japón.
2: Muy bien, ante Japón, en la última fecha Suecia, y ante Túnez, Holanda. Se supone que Holanda también le va a ganar a Túnez. Túnez cambió de técnico, ¿no? Hoy debuta quien fue el técnico de Arabia Saudita en Qatar, Juan Felipe.
0: Oiga, pero usted sabía que esa historia se repite en Túnez, el mundo, usted se acordaba, y Johnny. En el Mundial de Francia en 1998, Túnez, que fue rival de Colombia, pierde en su primer partido ante Inglaterra, pierde su segundo partido ante Colombia, gol de Leider Preciado, y echaron al técnico. Y el tercer juego, ante Rumania, lo dirige otro. Y aquí fue en el primer partido, goleado y para afuera, chao, lo sacaron. Esos manes sí no tienen paciencia.
2: Pero no tienen ningún pudor. Cuando toca, toca, dicen ellos. No olvidar, obviamente. Aquí ataca el equipo sueco con el ángulo, va tirando contra la banda izquierda, ahora para Berfors. Berfors y el toque de pelota buscando a Lucas. Hubo un nuevo ingreso, viene Gien. Gien le pega al arco. Verbruggen, el 1, el arquero de Holanda, el arquero de las gaviotas. En modo Van der Sar, saca la pelota afuera, habrá tiro de esquina para Suecia. Decirle que es un arquerazo Verbruggen, Mundi.
0: Muy bueno, muy bueno. Y cerrando la primera parte, salvó varias veces la puerta de la selección de Países Bajos. El remate fue de Isaac y a mano cambiada la sacó.
2: Holanda siempre te da un gran portero. Ya a levantar el córner, el equipo de Suecia viene al centro, balón por elevación, rebote arriba de zurda, Berfors. Intentó arrebatar desde media distancia, pero Atenti y Fioravanti estaba el guardameta Verbruggen.
0: Mundi.
2: Sí.
0: ¿Quién ha sido de mejores arqueros? ¿Países Bajos o Bélgica? Yo creo que Bélgica.
2: Predom, sí. Jean-Marie Paf, en el último tiempo el mejor del momento, que es el arquero Courtois, del Real Madrid, que estuvo Courtois. Pero, no sé, a mí me parece que Holanda ha estado a la altura. Van der Sar marcó una época, ¿o no?
0: Sí, pero fíjese que Nicolás Samper dice que el único bueno ha sido Van der Sar, que los demás han sido terribles.
2: No, perdóneme, pero discúlpeme, eso sí lo discuto cuando quiera. Diga cuándo, dónde. Mi querido Nicolás Samper. Rudy Hespi, el arquero que tuvimos en el Barcelona terminando los 90, era un porterazo. Rudy Hespi. Brasileños le dicen Rudy Hespi, pero es Rudy Hespi, un arquerazo. El arquero holandés que tuvo el Barcelona. Así que cuando quiera, mi querido Nicolás Samper, para que a punta de café Águila Roja. Vayamos dirimiendo esa historia. Señal horaria en Colombia, 1:47 es la hora del café. 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
2: Malo Toni Schumacher, el arquero de Alemania, que salió a cazar mariposas en el primer gol de Argentina en el en el 86.
15: ¿O no?
2: Estoy diciendo mentiras.
0: Ese fue el mismo que casi mata a Batistón. Ese era malo, pero de corazón.
2: Era malo de corazón y malo bajo los palos. Mira el primer gol de Argentina en la final de México 86. Sale a cazar mariposas, ¡pum! Gol de Brown. Y en el gol de Burruchaga, se quedó clavado en el arco. No salió nunca. Nunca. Bueno, era otro fútbol, ¿no? No se tenía la referencia de que los arqueros se anticiparan. Pero el tipo se quedó esperando que lo fusilara Burruchaga y lo terminó fusilando Burru. Un abrazo para Nicolás Samper, que es un seguidor fiel de Toni Schumacher, como de Elanga, que mueve la pelota desde el fondo para el equipo sueco. Balones en el círculo central a buscar Rey Jóqueres, juega por media hora con la conexión que establece con Luca. Luca lo va tirando ahora para Elanga, va cruzando la frontera, va cruzando la mitad de la cancha, va tocando para Jóqueres, buena pared, Balanga la tira al área, le mordió el balón con lo justo Gravenberg. Otra pelota que va jugando hacia atrás ahora para el arquero Verbruggen. Tiempo de juego recorrido, 88 minutos de fútbol en la titular de los que saben. 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
2: ¿Cómo la ve, Johnny?
6: No, ya de trámite. Ya de trámite, porque aunque Países Bajos vuelve e intenta a veces presionar la salida de Suecia, ya esa intensidad que le dimos en los primeros minutos, la claridad que tenía en el último tercio, ha ido bajando ya más de administrar este 4-1.
2: Bueno, viene a buscar la pelota otra vez Berfors, busca rey de fondo, viene el centro, afuera la pelota, afuera. Ahora saque de meta para el arquero Verbruggen. Colombia va a enfrentar el próximo martes en Guadalajara en el Akron, o Akron, bueno, no le podemos decir así en el Mundial, ¿no? Quiero decirle por los nombres que marcó la FIFA. Aunque, por ejemplo, el estadio de Ciudad de México es Estadio Azteca. Toda la vida va a ser el Estadio Azteca. Balón que saca Verbruggen en zona media. Busca el rebote, lo consigue Kopbeiner. Lo va tocando ahora para Somerville. Buen pase. Verticaliza en dirección ofensiva entre Gravenberg para Somerville. Jugaron hacia atrás ahora. Para que todo comience desde la zurda de Kopbeiner. Contra la banda izquierda espera Till. Abre juego para Till. Hace para él. Juega ahora para Cody. Cody para Memphis. Viene tocando arriba la ofensiva. Somerville encara. Le pega el arco.

0: Somerville, la villa de verano que aparece en el toqueteo en una sucesión de pases fantástico de la naranja mecánica mía y tuya, tuya y mía, desde la zona media hacia la derecha, desde la zona derecha y hacia el medio y hacia la banda izquierda. La tocaron todos, la tocaron hasta Cruyff, Neskens, el propio Dennis Bergkamp, Seydor. Todo la tocaron en esta maniobra ofensiva. Y entonces viene el quinto repóquer para la naranja mecánica aquí en Houston. Con el gol de la villa de verano, con Somerville, un remate seco con el pie derecho ajustadito al poste idem del arquero Norfolk, que ni siquiera salió en la foto. La fiesta es naranja, la tarde, la noche, la fiesta es orange. Holanda marca el quinto, Holanda 5, Suecia 1, Somerville la firma del gol, y en la FM Juan Felipe Cadavide y Johnny Gutiérrez.
1: De la selección de Países Bajos, Somerville, que venía desde el banco, no fue titular, sí, ante Japón, marca este golazo que usted ya bien describe, una tocata con la historia del fútbol de Países Bajos, neerlandés o holandés, como usted lo quiera llamar, y este 5-1. El dato que nos da Álvaro hincapié datos, es que hoy pasó la barrera de los 100 goles la selección de Países Bajos. Entró en esa lista donde solamente 8 países han entrado. Pasó los 100 y siguió derecho. Demoró 12 ediciones para llegar a los 100 goles y ya tiene 103 en la historia de los goleadores o de los goles en los mundiales. Somerville con el quinto y la eficacia total de Países Bajos, que en el segundo tiempo llegó 3 veces y marcó en 3 ocasiones. Don Johnny Gutiérrez.
2: Ha sido la radiografía calcada durante los goles hechos por la selección de Países Bajos. Primero desde afuera, desde los carriles, interiorizando, y creo que hasta desacomoda al arquero, porque el arquero pierde referencia, regala casi que un palo, y aunque se estira a ese costado, pierde la opción, y es un muy buen gol por parte de Países Bajos.
0: Bueno, creo que con Johnny tengo perdida la batalla, con Juan Felipe es más, a ver, más negociadito, Holanda, Países Bajos, con Johnny creo que la tengo perdida. Colombia, este es nuestro momento, vamos a demostrar todo lo que sabemos, porque en esta Copa vamos a brillar. 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
0: No sé si tengamos tiempo de poner a la...

0: el cuatro veces campeón del mundo de la Fórmula 1, corre para Holanda, pero él nació en Bélgica. El tema es que su padre es neerlandés y su madre es belga. Una pareja de padres, ambos corredores. Fantástico. Bueno, el próximo fin de semana tendremos Fórmula 1. Este fin de semana no hay Fórmula 1. Pero el próximo fin de semana estaremos en Miami, si Dios lo permite, con Colombia frente a Portugal. Aquí el partido ingresa, como dirían los viejos redactores, en los estertores. Aquí en Houston, la FM, somos mundial.
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0: Colombia, este es nuestro momento. Colombia, el próximo martes en Guadalajara, Colombia, este es nuestro momento. Vamos a demostrar todo lo que sabemos, porque en esta Copa vamos a brillar. 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Hemos tenido muchas goleadas en el Mundial, ¿no, Juan? El 6-0 de Canadá, el 5-1 sí, de Suecia también, en el anterior partido ante Túnez.
2: Canadá,
0: hemos tenido un Mundial con muchos goles, el 4-1 de Suiza ante Qatar. Ante Qatar fue el 6-0 de Canadá.
2: 6.
0: El 4-1 de Suiza fue ante Bosnia-Herzegovina.
2: Uh-huh. Sí.
0: Los 7 de Alemania.
2: La goleada de Suecia a Túnez,
0: por ejemplo. Sí. Bueno, aquí estamos esperando el trámite final. Los oyentes opinan.
3: Hablando de nostalgias, cómo me encanta ese uniforme de Holanda, igualito al de Francia 98.
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0: Mire, lo encontré. Aquí está. La voz es de Ronald de Burr. Con saludo y todo. Un abrazo fuerte de Holanda y nos vemos pronto, amigo. Más claro imposible. Y está el video. A compartir de inmediato con Johnny y con Juan Felipe Cadavid. 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
0: Aquí hay tiro de esquina, va a levantar Suecia. El córner de Langa, viene al centro, segundo palo, golpe de cabeza de Lagerbill, la pelota a las manos del guardameta Verbruggen y el partido lo va a terminar Taylor. Y ha terminado la película aquí en Houston. Tremenda victoria de Holanda por 5-1 ante Suecia. Holanda está en la siguiente ronda, irá seguramente por una nueva victoria. Ante Túnez, ganó mi equipo en el Mundial, ganó Holanda. 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
0: Terminó 5-1 ganando Holanda ante Suecia. 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
0: Se viene el análisis y ya se viene el empalme con Alemania frente al seleccionado de Costa de Marfil, partido que también podrá ver a través del canal RCN. Ahí estará el relato del Toxi. Un abrazo para el querido Oso Villamizar, que dice también estoy con Holanda. Bueno, si usted quiere aprender, escuche a Juan Felipe Cadavid junto a Johnny Gutiérrez. Aquí, mi querido Mundi, ganó mi equipo, ganó la Orange 5-1.

0: Muy bien, Mundi, lo felicito. Desde esta mañana, fanático usted de la selección de Países Bajos. Ya. En un partido de contundencia total para el equipo de Koeman, pero además de muy buena estrategia, porque la verdad lo pensó, lo trabajó muy bien y lo ejecutó mejor, o lo ejecutaron mejor los jugadores en campo. Este datico que nos ha enviado en Hincapié Datos, Álvaro Hincapié, que es bien interesante. Países Bajos acaba de lograr el récord histórico de más partidos consecutivos sin perder en las Copas del Mundo. Llegó a 14 juegos, entre esos 9 victorias, como estas, 5 empates, como en el debut frente a la selección de Japón. La última derrota de Países Bajos en una Copa del Mundo, bueno, la verdad es que esta va a doler, fue ante la selección de España en la final de Sudáfrica 2010. Ahí después, en Brasil 2014, no perdió. Mundi, ayúdeme, ¿cómo queda eliminado Países Bajos en Brasil 2014?
1: ¿Se acuerda? No, pues es que perdió por penales la semifinal ante Argentina.
0: Ok, ok.
1: Y gana, y gana el partido del tercer lugar ante Brasil en Brasilia 3-0. Holanda fue tercero en Brasil 2014.
0: Claro.
1: El tema es que perdió.
0: En Qatar.
1: El tema es que en Brasil 2014
0: en
1: no.
0: ¿En cuartos o en octavos?
1: En Qatar lo eliminan. No, llega hasta cuartos.
2: En cuartos.
1: El día de que mira Bobo.
0: Elimina Argentina.
1: Claro, el día de que mira Bobo.
2: Claro. Que fue muy discutido ese partido.
0: Entonces ahí el dato está, Johnny. Son 14 partidos consecutivos sin derrota de la selección de Países Bajos, porque se ha ido por la tanda de los penales en los últimos dos, donde terminaron en cuartos y en semifinales. Y aquí en este Mundial ya lleva empate y victoria, está contundente, 5-1 frente a su similar de Suecia. Una selección muy fuerte, la de Países Bajos, que ha ganado bien su partido con una buena estrategia de Ronald Koeman y la ejecución extraordinaria de sus hombres en el campo, con figuras como Gakpo en la primera parte, como el hombre por el que decidió el técnico jugársela hoy, que fue Brobbey, también en la parte inicial, y después contundencia total en la parte complementaria, mi querida Johnny, para que ya vamos haciendo el empalme con el equipo que viene, el grupo que viene para Alemania y Costa de Marfil.
2: Creo que hoy es de esas jornadas en las que un técnico se va tranquilo para su sitio de concentración, después de ver que queda plasmado en cancha lo que montó, lo que ideó y lo que confeccionó con sus jugadores, y que haya tenido una positiva interpretación de sus jugadores. Yo creo que aquí termina desequilibrando la contundencia y la eficacia por parte de Países Bajos, porque a pesar de la derrota, sabe que siento que Suecia en los momentos definitivos sacó ventaja a Países Bajos, pero que no había hecho un mal partido del todo. Si uno revisa lo de Suecia, ofensivamente también entregó algunas cosas, pero en los momentos contundentes, en los momentos claves, fue Países Bajos en el que saca la diferencia, y sobre todo en esos movimientos defensivos e incluso en momentos en los que Suecia se veía en plan de querer seguir descontando el partido, de marcar diferencia en el último tercio de la cancha. Y ahí pues obviamente, ya lo antes dicho, termina siendo la selección de Países Bajos mucho más fuerte.
3: Está hablando Ronald Koeman.
4: Hoy tuvimos manejo de pelota,
3: buen volumen de pases y por supuesto contundencia.
4: Gakpo,
3: Brobbey y en general todos los chicos ejecutaron con precisión todo el plan de juego. De alguna manera evocamos lo que es lo que dejó Johan Cruyff, tocar y tocar la pelota. Si tocamos la pelota nosotros, el rival no la tiene, porque como decía Johan Cruyff, todavía se juega con un mismo balón. Un gran partido, una fantástica jornada tuvimos.
0: Además es una selección y lo felicito por el entendimiento del neerlandés, J. Mantilla. Sigo aquí con los datos que me mandan, Hincapié Datos, y de verdad es increíble que una selección como esta no sea campeona del mundo. En los últimos 21 partidos solamente cayó en un juego, que fue precisamente esa final ante España, gol de Iniesta. De resto, empates o triunfos. Es que estamos hablando de una selección mundialmente muy fuerte. Bueno, don Johnny Jotas, yo tengo que entregar aquí el puesto porque ya empiezan aquí en RCN desde Dallas, RCN Televisión, a hacer el partido que viene de las selecciones de Alemania y Costa de Marfil, y ustedes pueden ir haciendo el empalme ya con el grupo que está encabezado por Jefferson Piña, que tiene también a la gente, o los comentarios mejor, de don Quique Barona y Sebastián Heredia, además también para que nos actualice con temas de selección mundial, selección colombiana de fútbol, que ya se prepara para este martes a enfrentar su segundo juego en la Copa del Mundo.
1: Un abrazo, Mundi. Tenemos a Graham Potter, el técnico de Suecia, escuchamos.
5: Ellos tuvieron
1: muchas oportunidades y tuvieron contundencia. Pero de alguna manera es un golpe fuerte, pero sabemos que tenemos la posibilidad en el último juego de buscar la clasificación. Te preguntan por la manera como perdieron la diferencia de gol. Habían ganado 5-1, pierden hoy 5-1. Bueno, hoy tuvimos dificultades para tener la pelota. No tuvimos un buen inicio. Y cuando tratamos de reaccionar, ya teníamos dos goles en la bolsa. Bueno, Graham Potter, el técnico de Suecia, aquí en la FM, mi querido Johnny. La verdad hay que decir que de todas maneras Suecia, más allá del golpazo que le mete Holanda, pues tiene la chance con Túnez. Uno supone que Suecia debería ganar ese partido, ¿no?
2: Sí, claro. Y además, entendiendo que será el próximo jueves, partidos simultáneos en ese horario, Túnez frente a Países Bajos y la selección de Japón recibiendo a la selección de Suecia. Va a ser ese partido el jueves, horarios simultáneos a las 6:00 p.m.
1: Tenemos a Víctor Jóqueres, Johnny. Tenemos a Jóqueres, escuchemos.
2: Adelante.
6: Ja, som du säger, man har inte så mycket ord. 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
1: No, pero sueco sí tampoco.
6: Förlora på det här sättet.
1: No me pidan sueco. Neerlandés sí, sueco sí tampoco.
2: Pero nos quedamos, Jotas, con lo dicho por el técnico. No tuvimos un buen inicio. Creo que de ahí también se empieza a caer la estantería de la selección de Suecia, porque recibió dos goles muy rápido. Y eso pues lleva a que intentar corregir ya es corregir desde una derrota, desde una derrota transitoria. Y hacíamos referencia que hasta el minuto 23 el dueño del partido había sido la selección de Países Bajos, pero de ahí para adelante yo creo que fue disputado con el desequilibrante y la contundencia de Países Bajos. Pero realmente lo que le termina costando el partido a Suecia es el momento donde llegan los dos goles muy temprano, antes del minuto 23, el de Dumfries y luego pues termina, y el, perdón, los de Brian Brody, que son muy temprano, al 5 y al 17. Ya usted antes de ese, ya cuando viene el tiempo de rehidratación, cuando su técnico intenta corregir, ya tenía dos goles en contra. Y es remar sobre esa ventaja, que mucho más cómodo para Países Bajos, que estaba haciendo un buen partido, con un resultado a favor, y donde estaba saliendo perfecto todo lo que había montado su técnico Koeman para este partido.
1: Muy bien, un abrazo mi querido Johnny, gran transmisión, un abrazo para Juan Felipe Cadaví, también gran transmisión. Nosotros seguimos, pero con el equipo que comandan Quique Barona, Jefferson Piña, para Alemania, Costa de Marfil, aquí en la FM, ¡somos Mundial!

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0: después de esta goleada de Países Bajos 5-1 frente a Suecia. Nos vamos a Toronto, Canadá, para Alemania. La maquinaria, los teutones, que van a enfrentarse a Costa de Marfil, dos equipos que vienen de ganar en la primera fecha del Grupo E. Y estaremos con los comentarios de Sebastián Heredia, del Quique Barona, y la voz comercial de Fran Parra, y la producción de Marcos Díaz y Juan Pablo Barbosa. Bienvenidos, numeral La FM, somos Mundial. Aquí estamos con todos ustedes, Fran Parra. Buenas tardes, un placer, ¿cómo te va?
1: ¿Qué tal, Piña? Buenas tardes para usted, para todos los compañeros del fútbol de la FM. Sí, señor, buenas tardes, Colombia. Buenas tardes a todos los oyentes del fútbol de la FM. Hoy no es una tarde cualquiera, una tarde donde respiramos mundial. En ese sábado fin de semana, señoras y señores, ya estamos listos. Hoy juega Alemania, que reciba Costa de Marfil en el fútbol de la FM. Siempre contigo. 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

0: 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En minutos estará el relato de Jefferson Piña, un narrador mundialista, en los comentarios de Quique Barón, el Quique de la gente. Y por supuesto, Sebastián Heredia, todos los compañeros en la ciudad de Bogotá, en Cali. Damas y caballeros, en el fútbol de la FM, hoy Alemania, Costa de Marfil. Nosotros aquí en la FM, ya estamos listos.
1: Y recuerde que puede comentar el partido al lado de Sebastián Heredia, Quique Barona. En el WhatsApp de la FM 311-800-5652, 311-800-5652. Vamos a recibir sus análisis, sus comentarios en este WhatsApp de la FM, donde somos mundial. Sebastián Heredia, buenas tardes. Nuestro enviado especial con la Selección Colombia estará con nosotros en Alemania, Costa de Marfil. Seba, buenas tardes.
2: Hola, Piña. Cordial saludo para usted, para Quique, para todos los oyentes de la FM. Aquí en la FM somos mundial. Fecha 2 de este grupo E, en el que Alemania le ganó a Curazao por goleada, en el que Costa de Marfil le ganó 1-0 a Ecuador, en un partido que, si nos vamos por el merecimiento y por lo que debió ser, creo que el resultado debió ser diferente. Pero Costa de Marfil fue contundente, tuvo algo de suerte. Creo que Ecuador le faltó algo de suerte y definición. Lo cierto es que hoy se enfrentan los dos ganadores de la primera fecha. Como bien usted lo decía, estamos aquí en Canadá, en Toronto, 23 grados centígrados, la misma temperatura de Guadalajara, donde hoy la Selección Colombia trabajó en la mañana en la Academia GA y está por llegar a la zona de concentración en el Hotel Gran Fiesta Americana, en uno de los lugares más exclusivos de Guadalajara, en los Lagos del Country Club, donde estará trabajando después del almuerzo, zona de recuperación, y mañana tendremos atención a la prensa, pero solo de toma de imágenes, para que el lunes tengamos zona mixta para poder hablar con algunos futbolistas y la rueda de prensa oficial previa al partido del martes frente a la República Democrática del Congo, que se dice estará llegando mañana a Guadalajara para afrontar este partido. Pero lo que hoy nos compete es Alemania-Costa de Marfil. El árbitro será el paraguayo Juan Gabriel Benítez Mareco. Y hoy seguramente, si hay un ganador, tendremos otro clasificado más a los 16avos de final, Piña.
1: Gracias, Sebastián. Vamos con Quique Barona. Quique son el Quique de la gente, diría Jorge Eliezer. Buenas tardes, Quique, bienvenido, un placer.
3: Hola, ¿qué tal, Jefferson? Saludo cordial para usted y para todos nuestros oyentes. Un abrazo, un saludo muy especial en este campeonato del mundo que ya estamos acá para todos ustedes. Yo les a través de la FM. La verdad que en estos momentos queda algunos datos y estadísticas, como lo que pasó ayer, la expulsión en Paraguay por taparse la boca. Hay los jugadores que todavía no se concentran en lo que deben hacer y eso lleva a cometer errores y lo están pagando caro. Precisamente se hacen expulsar y ahora a pagar precisamente una fecha de sanción, y ojalá esto les sirva a todos para estar metidos en los compromisos. En lo que tiene que ver en el juego en el día de hoy, esperando que salga un buen compromiso. Alemania, ya sabemos lo que quiere, siempre buscar otro título, quiere acercarse a Brasil en sus títulos, tiene 4 en estos momentos Alemania, y una Costa de Marfil que, uno revisando la nómina, tiene jugadores que militan en muy buenos equipos, y por lo tanto vamos a ver en el colectivo si eso también lo va a ver reflejado la Selección de Costa Rica. Así es que todos los detalles los vamos a tener aquí en la FM, Piña.
1: Gracias, Quique. Recuerden que puede comentar este partido a través del 311. Voy a seguir con los otros números que lo tenía por aquí. 311-856-52. 311-856-52. Ya vamos con las estadísticas también. de los equipos, lo que presenta Alemania y el equipo de Costa de Marfil. Vienen de ganar y están buscando esa clasificación a la siguiente fase. Fran Parra, lo escuchamos, estás en la FM.
0: Sí, señor, estamos en la FM, respiramos mundial, es la señal horaria en Colombia. 2:00 p.m. en Colombia, 15 minutos, tomémonos un tinto, seamos amigos, Café Aguilar Roja, calidad certificada y arriba, ¡sí, ánimo!
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0: Ya viene el relato de Jefferson Piña, un narrador mundialista en el fútbol del FM. Los comentarios de Quique Barón, el Quique la gente, y por supuesto de Sebastián Heredia aquí en este gran partido Alemania-Costa de Marfil en este sábado fin de semana. Quique Barona. Nos vamos con la estadística de este partido, especialmente para el equipo de Alemania con el WPlay.com.
3: Pues mucha atención en estos datos estadísticos. Les tenemos lo siguiente. Este es el grupo E y lo está comandando precisamente Alemania. Tiene 3 puntos y una diferencia de +6. Aunque los goles es el segundo ítem para un caso de desempate. El primero son los enfrentamientos directos con los equipos que tienen en este grupo. El segundo es Costa de Marfil, el rival de hoy, y esto va a determinar mucho precisamente quién va a ser el primero en el caso de un empate a la hora de tener que definir el grupo E, porque Costa de Marfil, como lo decía Sebastián ahora, también tiene 3 puntos, Ecuador, que todavía no suma, 0 puntos, y Curazao, 0 puntos. Entonces creo que este va a ser un grupo, por estos datos estadísticos, por lo que ya conocemos de Curazao, que seguramente, no sabemos si de pronto de la sorpresa y pueda ganar por ahí un partidito, pero la verdad que está complicado. Y Ecuador, que está con la urgencia y la necesidad de ganar sus primeros 3 puntos. Así que son los datos estadísticos que le tenemos a esta hora del grupo E.
0: Muchísimas gracias. 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
1: Muy bien, ahí están los datos, las estadísticas a nombre de WPlay. Bienvenidos a todos los que están también ahí en la tribuna virtual, en nuestro canal de YouTube de la FM. Suscríbanse a nuestro canal. Vamos a recibir cada uno de sus mensajes para ustedes, quién es el favorito, Alemania o Costa de Marfil. Los vamos a leer a cada uno de los que ingresen a nuestra tribuna virtual en el canal de YouTube de la FM. Vamos con formaciones y arrancamos con Alemania. A nombre de Tostao, primero Fran Parra y después Sebastián Heredia.
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1: Sebastián, adelante con la formación de Alemania.
2: Así es, Piña. El equipo, que es dirigido por Julian Nagelsmann, tendrá a Neuer, que finalmente lo convencieron para que estuviera en esta Copa del Mundo y se quedó con la titular del equipo de Alemania, uno de los múltiples campeones del mundo. Neuer con el número 1, Kimmich, capitán, con el número 2, con el número 6, lateral derecho, Tah, el hombre del Bayern Múnich. Central por derecha con el número 4, Schlotterbeck con el número 15, central por izquierda, y Braun con el número 18, lateral por izquierda. En mecha con el número 23 y Pavlovic con el número 5, volantes de primera línea. Leroy Sané con el número 19, Musiala con el número 10 y Wirtz con el número 17. Y en punta, Kai Havertz, el hombre del Arsenal, con el número 7, 4-2-3-1, exactamente el mismo equipo que saltó a la cancha para ganarle 7-1 a Curazao en la primera fecha de este grupo en la Copa del Mundo 2026.
0: Perfecto, muchas gracias. La pelota ya va a iniciar en este magnífico estadio, señores, señores, porque en el fútbol del FM respiramos mundial. La señal horaria en Colombia, 2:00 p.m, 20 minutos. 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
1: Vamos con la formación de Costa de Marfil a nombre de Tostao Quique Barona.
3: Hablamos del equipo de Costa de Marfil, que juega con 4 hombres en el fondo, 4 en la mitad y 2 en punta. Para el día de hoy tendrá a Fofana, lleva el número 1, es el portero. Los 4 del fondo con el número 5, Singo, lleva el número 5. Con el número 7, Kosou Nou, lleva el número 7. El número 20, Abadou, lleva el número 20. Con el número 3, Conan. Como decía, creo que era Jorge Eliezer, el bárbaro. Número 3, Conan, lleva el número 3. Delante de ellos, 4 hombres. 15, Amad Diallo. Número 15, número 8 para Fran Kessié. Lleva el número 8. Y el número 18 para Ibrahim Sangare. Lleva el número 18. Número 11, el extremo del sector de la izquierda, Jan Diamond. Este hombre interesante, es un más referenciado en el equipo de Costa de Marfil. Con el número 9, Bonit, lleva el número 9. Y el número 25, Inao Ouli, lleva el número 25, es la formación de Costa de Marfil.
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1: Muy bien, 2:00 p.m, 21 minutos. Ya estamos a unos cuantos minutos para iniciar. 39 minutos. Partido que está pactado para las 3:00 p.m. Recuerden, 311-856-52. Ahí estamos para que ustedes comenten el partido. Si quieren también analizar algo en esta previa de este compromiso, están ahí cordialmente invitados. Y también para que nos escriban a través de nuestro canal de YouTube en la FM. Ya por aquí nos escribe Alexis Ramírez, dice: buenas tardes, gana Alemania 3-0 a Costa de Marfil, y quería ir a ese punto con W Play, mi querido Sebastián Heredia y Quique Barona. ¿Cómo ven el tema de las apuestas, el favoritismo para este compromiso, Sebastián y Quique?
8: No, pues sin duda Alemania llega con el peso de haber goleado a Curazao y de ser obviamente uno de los favoritos y una de las mejores presentaciones, más allá de que los primeros minutos del primer tiempo de ese partido dejaron ciertas dudas en cuanto a el trabajo del equipo de Nagelsmann, pero después se abrió el partido, no tuvo problemas, y creo que fue uno de los equipos más constantes en sus líneas. Neuer bien, los centrales bien, los volantes de primera línea bien, los atacantes bien. Creo que fue un rendimiento constante, así que yo creo que el favoritismo hoy le cae a Alemania.
3: Claro, es que además por lo que ha hecho la goleada anterior y mirando jugador por jugador, uno espera que Alemania imponga su fútbol, su conocimiento, aunque como le decía ahora, uno revisando esta nómina de Costa de Marfil, Sebastián, uno ve jugadores ubicados en equipos importantes, que eso les da un bagaje también interesante, pero obviamente en esos equipos aportan a un colectivo. Hay que ver el colectivo acá en Costa Rica, cómo lo están manejando, cómo lo está llevando su entrenador para sacar el mejor resultado. Obviamente, como siempre se ha conocido con estos equipos africanos, es difícil el tema físico porque son de muy buena contextura, son fuertes, y los alemanes van a tener que luchar con eso. Aunque los alemanes también son de muy buena talla, de pronto no tan fuertes, pero sí son de muy buena talla, y además a esto se le da también la parte futbolística, ¿no? Porque son jugadores educados desde la base, desde la parte de divisiones menores, en ese trabajo de entregar bien el balón, moverse mucho, buena circulación, siempre para el frente. Entonces yo creo que vamos a ver un buen partido, y en esa parte física también se va a notar mucho, Sebastián.
8: Sin duda, sin duda. Yo creo que los africanos igualan, digamos que esos vacíos, esas diferencias tácticas desde lo físico, y tiene jugadores bien interesantes. Diomandé, el hombre del Leipzig, además que lo conocen muy bien por lo que juega en esa liga. Boni, el hombre del Inter, y Ahmad. Es que tiene una delantera de peso, un hombre del Manchester United, uno del Inter, otro del RB Leipzig. Son jugadores que tienen roce europeo, pero que tienen además el biotipo del jugador africano, que eso hace que se igualen mucho las cargas. Pero yo sí creo que hay una notable diferencia entre el juego, la propuesta alemana y lo que puede ser la velocidad y el juego físico de Costa de Marfil.
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1: Bueno, sigue llegando mucha más audiencia a través de nuestra tribuna virtual. Abrazo para Iván, pariente 86. Mira el radio que tiene Quique, ¿ah? Un radio de esos modernos, ¿ah?
9: Bien moderno, ¿ah?
1: Y bien moderno, muy bonito. Gracias por estar ahí conectado con la FM. Y recuerden que pueden seguir ahí conectados en el WhatsApp 311-856-52. 311-856-52. Pueden comentar el partido con nosotros. ¿Qué piensan de esta Alemania Costa de Marfil? ¿Ven ganador Alemania? ¿Ven un empate? ¿Ven que de pronto Costa de Marfil, que en el partido pasado Heredia y Quique, digamos que el fútbol no es de merecimiento, pero al final creo que el Mundial muchas veces se presenta este tipo de partidos, cuando gana el que menos lo merece? En este caso era Costa de Marfil por el buen partido que hizo Ecuador, Sebas y Quique.
9: ¿Quique? Sí, señor. Esta Costa de Marfil es un rival de esos que le puede sorprender. Por eso estábamos hablando de esas virtudes que tiene el equipo, de los buenos jugadores que tienen diferentes ligas y que por ahí puede hacer daño. Lo que pasa es que muchas veces necesitan convencerse precisamente de lo que tienen, y depende también del manejo que tenga desde el banco, precisamente buscando la posibilidad de hacer un buen trabajo desde lo futbolístico y en lo colectivo. A mí me parece que acá Alemania lo que más va a tener que hacer para poder romper ese bloque defensivo de Costa de Marfil es filtrar mucho balón, tener mucha movilidad, y eso lo tiene Alemania. Entonces va a depender precisamente de ello para poder buscar la profundidad y, por qué no, los remates de media y larga distancia, buscando así la posibilidad de ganar el compromiso.
8: Sí, tiene jugadores que manejan muy bien la pelota: Musiala, Wirt, Sané, el mismo Kimmich, que en muchas ocasiones en el Bayern Múnich jugó como volante de primera línea, Pavlovic en mecha. Son jugadores que sostienen muy bien la pelota, que son muy rápidos y que a partir de la tenencia de la pelota y de la progresión pueden ir haciendo daño y pueden equiparando la diferencia física que hay con los africanos. Yo creo que es una propuesta muy física, muy rápida como la de Costa de Marfil, y una muy técnica y muy táctica, ofensivamente hablando, como la de Alemania.
0: Señoras y señores, en minutos, el relato de Jefferson Piña, los comentarios de Quique Barón, el Quique La Gente, Sebastián Heredia en el fútbol del FM Alemania, que recibe a Costa de Marfil, y es la señal horaria en Colombia. 2 de la tarde, 27 minutos. 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
1: 2 de la tarde, 28 minutos. Vamos a recordar un poco la jornada, Sebas, Quique, de lo que tendremos ya en el final de la tarde. Mañana, que será día de elecciones también, el gran despliegue informativo que tendremos en la FM para todo el país y todas las plataformas. Y por supuesto, ya el lunes estaremos de nuevo con Argentina en las horas de la mañana, Quique.
9: Sí, señor, hay que hablar entonces del compromiso que tendremos a las 7 de la noche, Ecuador-Curazao, será el compromiso que viene después de Alemania-Costa de Marfil, y para el cierre, en una buena hora, 11 de la noche, Túnez-Japón. Ese será el compromiso que tendremos mañana, un reporte amplio de Sebastián Heredia de este compromiso, 11 de la noche.
1: Como siempre, ¿no?
9: En Túnez-Japón, sí, señor, para hablar de este juego y de ver a Japón nuevamente, que es una de las selecciones que cada día va creciendo más, ¿no, Sebastián? Por lo mostrado en cada mundial, uno ve el crecimiento, porque también los japoneses han comenzado a conquistar Europa, y usted va viendo jugadores en diferentes equipos importantes en territorio europeo, ¿no?
8: Sí, yo creo que, perdón, lo que mostraron en el partido contra Países Bajos en la primera fecha fue un equipo tremendamente ordenado, con tres centrales, con dos laterales que parecían más marcadores que jugadores con profundidad, pero que hacían daño las veces que iban a atacar. Es decir, es un equipo muy rápido, muy a lo que nos tienen acostumbrados, pero han ido elevando su propuesta a un nivel táctico mucho más competitivo. Yo creo que Japón tiene cosas interesantes, le hizo la vida muy difícil a Países Bajos, que hoy pasó por encima de Suecia, y yo creo que Japón va a estar en la ronda de 16avos. No sé si como segundo o como mejor tercero, pero yo sí creo que Japón va a estar en la siguiente ronda.
9: Así es, y mire, la jornada de ayer también dejó resultados interesantes, ¿no? Lo de Escocia, que perdió con Marruecos. Marruecos también se afianza en su grupo C en estos momentos, ganó ayer 1-0, y Brasil 3-0 a Haití. Vamos a repasar cómo está este grupo C, precisamente porque con estos resultados, y además es algo también, Sebastián Piña, oyentes, y que seguramente también lo pueden comentar en nuestro número de WhatsApp, este tema, si es bueno definir con juegos directos o con la diferencia de gol, porque vamos a jugar varios partidos que van a ser prácticamente de entrenamiento. Ya muchos hablan, inclusive México, que ya está clasificada, que el próximo partido jugarían suplentes para no arriesgar precisamente. Entonces me parece que va a perder protagonismo. Ya voy a escuchar su opinión, porque le recuerdo entonces cómo quedó el grupo C con los resultados de ayer. Brasil 4 puntos, gana su primer partido. Marruecos 4, Escocia 3 y Haití sin un solo punto. Este es el grupo C que jugó ayer. El grupo D tuvo Estados Unidos, ganó 2-0 a Australia. Turquía 0, Paraguay 1, ganó el primer compromiso. Paraguay se sacudió luego de la goleada que tuvo el equipo sudamericano. La tabla de posiciones en el grupo D está de la siguiente manera, comandada por Estados Unidos, ya clasificado, 6 puntos. Segundo, Australia con 3, tercero, Paraguay con 3 y cuarto, Turquía con 0 puntos. Así está este grupo, mi estimado Sebastián, y ahí va quedando cosas de lo que ya hay algunos equipos clasificados, que en la siguiente fecha prácticamente es por cumplir, ¿no?
8: Sí, a ver, digamos que el equipo que gana dos partidos, pues evidentemente está clasificado. Fuera, con 32 equipos o con 48. Eso es inevitable. Lo que no entiendo y lo que desvirtúa un poco esa tercera fecha es el ítem de desempate, que ya no es mayor diferencia de goles, sino enfrentamientos directos. Entonces, por eso Haití ya llega a la tercera fecha eliminado. Y van a llegar equipos eliminados no porque no puedan hacer 3 puntos y meterse en los 16avos de final, sino porque ya en los enfrentamientos directos, por cómo se dio el sorteo, pues perdieron y ya ahí no hay posibilidad de que accedan. Creo que ahí la FIFA se equivocó. Lo que pasa es que en los anteriores mundiales usted con 6 puntos ya estaba dentro. Al igual, o sea, como lo está haciendo México, como lo está haciendo también Estados Unidos, ellos ya están clasificados. El problema está con los eliminados, como Haití, que creería uno que con 3 puntos y diferencia de goles le iba a alcanzar, pues no, porque pierde la posición con los otros rivales, porque ahora el primer ítem de desempate es enfrentamientos directos y no mayor número de diferencia de goles.
0: Perfecto, estamos en la Copa del Mundo del 2026 en el fútbol del FM, siempre contigo. 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Bari, ve a la fija, ya viene el comentario de Quique Barona, Sebastián Heredia en el fútbol del FM. Esa es la señal horaria, 2:33, 2 de la tarde en Colombia, 33 minutos. 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
1: Bueno, ya estamos algunos minutos para que inicie el partido. Y sigue por aquí escribiéndonos los oyentes a través de la tribuna virtual. Alexander Segura está con nosotros. Mil gracias. Está viendo RCN Televisión, Quique, porque el partido va por la señal de RCN, pero está con la radio.
9: Qué bueno.
1: Está con la FM, ahí está combinando las dos vías de comunicación. Y gracias a Alexander Segura también para Juan David Garzón, para Jorge Eduardo Velasco, que por aquí nos escribe, está en sintonía disfrutando de este mundial desde muy temprano con la goleada que le propinó Países Bajos Ahora 5-1, Quique, ¿eh? Qué partido a Suecia, ¿no? 5-1. Y estuvo en el relato J. Mantilla. También estaba el Johnny Gutiérrez y nuestro director Juan Felipe Cadavid, que se mueve de un lado para otro, igual que Sebastián Heredia, porque ya el próximo martes tendremos el gran partido de Colombia frente a República Democrática de Congo. Más allá de los días que faltan, Sebastián, un poco más de la selección Colombia, algunos se manifiestan que quieren que Gustavo Puerta se mantenga en la formación por el gran partido. Otros piensan en algunas variantes, más o menos qué se dice, aunque faltan todavía pues, varias horas, varios días, ¿no?
10: Sí, faltan dos días, sobre todo la sesión de entrenamiento de hoy iba a ser determinante, que era puerta cerrada. La de mañana también, yo creo que el lunes ya va a estar definido el equipo y yo creo que Gustavo Puerta se queda en el equipo titular. La presentación de Gustavo Puerta fue fenomenal, fue muy buena, de un jugador como si llevara mucho tiempo en la élite. Y no se nos puede olvidar que es un pelado que hasta hace un par de años estaba jugando un preolímpico en Colombia y que jugaba en la segunda división del fútbol colombiano, en el Bogotá Fútbol Club. Y de ahí saltó al Bayer Leverkusen después de su buena presentación con una de las selecciones juveniles. Y yo creo que ha tenido toda la personalidad del mundo. Influyente, incidente, fue responsable en dos de los tres goles del equipo colombiano. Yo creo que Gustavo Puerta va a ratificar el próximo martes su buen momento y yo creo que será titular. Si hay un cambio o dos, son muchos. Puede ser John Córdoba por Suárez, pero de resto no veo mucho más, porque Néstor Lorenzo, uno, no cambia, y dos, porque de cierta manera, más allá de que hay algunos matices que no nos hayan gustado, algunas situaciones puntuales, creo que el equipo encontró la manera de solucionar un partido que estaba enredado, que no necesitó de jugar tan bien con un rival más o menos débil. Eso no se nos puede quitar, digamos, que del análisis, pero Néstor Lorenzo no es de patear el tablero y hacer 3-4 cambios. Yo creo que si hay un cambio es mucho y podría ser el de John Córdoba por Luis Suárez. De resto, no veo que haya modificaciones para el partido del martes.
1: No, y es que, Quique, la pregunta de Gustavo Puerta es porque creí que todos los colombianos estábamos en la misma línea, pero bueno, el fútbol es un mundo abierto donde todos pueden opinar, tener conceptos distintos, sí, opiniones diferentes. Y por ahí vi un concepto sobre Gustavo Puerta, que no, que Gustavo va a tener que dar más, que si dio todo, de seguro va a dar más porque va a querer quedarse con ese puesto. Pero pedirle más en lo que dio en el partido frente a Uzbekistán, Quique.
9: No, pues yo no sé, la verdad.
1: No sé si vio otro partido, usted vio otro partido, porque estuvimos relatando el partido en la Arena USC en la ciudad de Cali y Sebastián estuvo también en transmisión con la FM.
9: Fue uno de los mejores y creo que se mantiene en la formación titular. Yo lo que sí, la verdad, yo sé lo que divide en estos momentos en la selección es James Rodríguez. Yo entiendo su historia, todo el recorrido que tiene, pero demostró otra vez que no está en un nivel. Lo que yo no entiendo es, si llega mejor Juan Fernando Quintero, ¿por qué no le dan algunos minutos? ¿Por qué no aparece? Es temor del profesor Néstor Lorenzo que vaya y salga figura y se le quede con el puesto y después no le pueda decir, vea, tiene que quedarse sentado. Yo eso nunca lo he podido entender. ¿Por qué tiene que ser siempre suplente de los suplentes Juan Fernando Quintero en la selección Colombia? Pero bueno, él sabrá lo que hace en estos momentos, Sebastián.
10: Sí, ustedes saben que James es una ficha puesta del técnico. A mí me hubiera gustado ver algunos minutos a Juan Fernando Quintero, pero uno le dice o le dirá eso al técnico y el entrenador le dice, sí, metí a Campas y Cucho Hernández y fueron los que me solucionaron el partido. Por situaciones puntuales, no por juego, porque yo creo que al equipo se le iba enredando un poco la pita, sobre todo en el segundo tiempo. Pero yo creo que Juan Fernando merece más minutos. Ahora, le está funcionando el equipo, ganó. Y aquí, más allá de jugar bonito, aquí hay que ganar y sumar para ya después pensar en cómo empezamos a organizar las fichas para afrontar lo que viene, que es realmente donde arranca, digo yo, entre comillas, y entiéndanme el sentido, el Mundial. Y es en 16avos. Por ahora hay que sumar puntos. Hay que hacer 6 para llegar tranquilos a Miami y no tener que estar esperando resultados. Lo cierto es que el partido de James no fue bueno. Y volviendo a lo de Puerta, pues uno ve los números y los números de Puerta el miércoles pasado son espectaculares. 2 asistencias, 2 recuperaciones, 86% de precisión en los pases. Ganó más de los más ganó más duelos de los que perdió. No hizo casi faltas, recuperó 5 pelotas. Yo creo que el trabajo de Gustavo Puerta fue uno de los más importantes y los más interesantes en este primer partido de la Selección Colombia.
9: Así es. Ya vamos a tener un invitado para hablar precisamente de Alemania ante el equipo de Costa de Marfil, Fran.
0: Perfecto, señoras y señores, es el fútbol del FM, siempre contigo. En el fútbol del FM respiramos mundial, los estamos esperando. Su nota de voz, su comentario del partido a través del 311-800-5652. Esta es la señal horaria en Colombia. 2:40 p.m, tomemos un tinto, seamos amigos. 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
1: Vamos con invitado, Quique.
9: Sí, señor, avanzamos a esta hora en la información de la FM. Se trata de Brahman Sinisterra, jugador que estuvo jugando en Alemania. Yo creo que fue de los pioneros en estar allí, de abrir el camino a los colombianos que han militado en el fútbol de dicho país. Estuvo en el Arminia, donde fue siempre protagonista, y la verdad que dejó una muy buena reseña. Brahman, bienvenido a esta hora al fútbol de la FM para todo el país y el mundo. ¿Cómo me le va? ¿Cómo ha estado?
11: Hombre, muy buenas tardes, Quique, a ti y a todos tus compañeros y a los señores oyentes. Bien, gracias a Dios.
9: Bueno, usted tuvo un paso por el fútbol de Alemania, que ya es 4 veces campeón del mundo, y hoy está buscando la posibilidad de un 5º título. ¿Cómo ve esta Alemania para enfrentar a Costa de Marfil luego de su primera presentación?
11: Bueno, yo creo que hay una diferencia. El partido de Alemania, el primer juego es un partido para ellos, yo le diría que de coger el ritmo para lo que ellos vienen ahora. Ya este segundo partido es un partido más complicado, porque recordemos que Costa de Marfil es un rival de peso, es muy fuerte, aunque Alemania tiene muy buena técnica y siempre su juego siempre es directo.
9: Claro. ¿Y Costa de Marfil qué referencia tiene de este equipo, de lo que ha visto hasta ahora?
11: No, yo creo que lo pudimos ver en el partido anterior, donde algunos pues lo daban como que si fuera a pasar por encima, como que si Orlando fuera a pasar por encima, y no fue así. Costa de Marfil es un equipo muy complicado, tiene jugadores en Europa, muchos jugadores en Europa con buena experiencia, jugadores muy fuertes, y no hay que confiarse.
9: Le va a saludar mi compañero Sebastián Heredia a esta hora en el previo del juego Alemania-Costa de Marfil. Le escucha Brahman Sinisterra, mi estimado Sebastián. Ah, ya lo voy a tener. Bueno, mirando entonces lo de Alemania, tiene jugadores muy importantes para resolver en la parte de al frente, como Havertz, es un hombre muy importante, Musiala, que básicamente funciona también con un circuito importante con Sané. Tiene un equipo bien interesante Alemania en el frente de ataque, ¿ah?
11: Sí, sí, hay que tener en cuenta algo, el fútbol alemán y sobre todo la selección alemana, su base siempre ha sido el Bayern Múnich. Y después de eso le sigue el Borussia Dortmund, son los dos equipos que siempre han surtido a la selección alemana. Antes ellos jugaban con jugadores demasiado veteranos, por decir así, por decir mucha experiencia. Por hoy en día han combinado eso, digamos que tiene un técnico muy joven, que le da otra dinámica al fútbol alemán a nivel de selección.
9: Claro. En su paso por el fútbol de Alemania, ¿qué recuerda? ¿Qué vivencias tuvo que hoy le refrescan la memoria cuando ve jugando a la selección Alemania?
11: No, ha mejorado mucho, ha mejorado mucho. Antes de pronto el fútbol alemán no tenía de pronto las individualidades que está manejando hoy. Antes era un equipo muy sólido, más táctico. Hoy en día vemos que tienen jugadores con la dinámica que le ha dado el nuevo entrenador, por ser un entrenador joven, donde tiene jugadores con individualidades, y eso ha ayudado mucho a que el fútbol progrese.
9: En su paso por el fútbol de Alemania, que ya lleva sus años, porque esto fue que en el 2003, ¿no? 2002, cuando usted llega a Alemania.
11: 2002, del 2002 al 2007, fueron 5 años.
9: 5 años en Alemania. En ese momento ya se veía llegar precisamente los jugadores afros que habitualmente, pues obviamente por todo lo que conocemos de la historia, era como un choque fuerte que había ahí en Alemania y muchas veces ni siquiera se aceptaba. ¿A usted cómo le fue en ese caso y cómo vivió ese tema racial ahí?
11: Bueno, la verdad que yo...
9: Estamos con Brahman Sinisterra, creo que hemos perdido comunicación, Brahman. Brahman Sinisterra, jugador de los primeros que estuvo en el fútbol de Alemania, donde estuvo Farid Camilo Mondragón, fue uno de los que estuvo en el Colonia, John Córdoba, recuerdo a...
12: Estuvo Adrián Ramos.
9: Adrián Ramos como gran figura.
12: Michael Ortega no estuvo en el Bayer Leverkusen, estuvo con Michael Ballack.
9: El de Once Caldas, se me olvida el nombre de...
12: El Quinsoto.
9: También fue otro de los jugadores que estuvo allí en el fútbol de Alemania. Y la verdad que han sido varios. Adolfo, el Tren Valencia.
12: El Tren, ¿no?
9: El Tren. James Rodríguez.
12: Selección Colombia, el Tren Valencia.
9: Sí, señor.
12: ¿Sabe quién lo invita muy bien al Tren? El Tino Asprilla.
9: Ah, sí, lo tiene bien encartuchado.
12: Te digo, lo tiene encartuchado, pero 100%.
9: Sí, sí, sí, sí.
12: La forma como habla Adolfo el Tren, a quien saludamos hasta ahora, en cualquier lugar del país, porque creo que está en Cali, si no estoy mal.
9: No sé si en Cali o en Bogotá, porque él estuvo un tiempo trabajando con Independiente Santa Fe, después en una escuela de formación. No sé si se mantenga ahí en la capital de la República. Hemos perdido la comunicación con Brahman, pero ahí queda la reseña de un jugador colombiano que militó en Alemania y que está viendo lo que puede hacer el equipo en el día de hoy ante Costa de Marfil, que es un partido bien interesante el que se va a tener precisamente. Hemos recuperado la comunicación con Brahman a esta hora y estábamos hablando del tema racial, nos estaba explicando cómo lo vivió, si lo sintió, si no es tan fuerte como... Porque ahora uno ve mucho jugador allí de color, de raza negra, como lo decimos nosotros, o afros, como le quieren decir otros, ¿no?
11: Bueno, como te decía anteriormente, en la época que yo estuve allá no tuve ninguna clase de problema porque ya había jugadores afro ahí. En su momento, recordemos que para el Mundial Seúl-Corea había un jugador, y era la Samoa, que hizo parte de la selección alemana en ese año, en ese Mundial. Y ya como que cambió un poco el tema. Después de Asamoa vino Patrick Omeyera, que era un jugador de nacionalidad nigeriana y alemana. Entonces ya empezó eso a cambiar mucho.
9: Claro, eso es importante. Y usted lo decía ahora, el crecimiento que ha tenido Alemania, algo que ellos siempre han tenido es la disciplina, ¿no? El tema de hacer una buena base con las formaciones, con los jugadores de base, entregar bien el balón, correr mucho, tener movilidad, creo que eso le ayuda mucho al fútbol y es algo que hemos insistido que las escuelas de formación en Colombia deberían hacer, porque nosotros queremos jugar como los europeos, pero no hacemos tres pases seguidos, Brahman.
11: Lo que pasa es que acá hay un problema bastante complejo en Colombia, y en Alemania vienen trabajando hace muchos años en el fútbol base, y lo trabajan con jugadores de fútbol retirado y que se preparan. Recordemos, si bien lo podemos tener presente, ellos llevaron a jugadores a su selección, jugadores que no eran alemán o que tenían doble nacionalidad, y eso los ayudó mucho. Acá en Colombia tú has dicho algo, que queremos jugar como europeos. Hoy tenemos una gran base de jugadores que están jugando en Europa, pero uno de los problemas por los cuales debemos empezar es por la infraestructura en los clubes para poder formar y aprovechar la experiencia de los jugadores retirados que estuvieron en Europa, y eso es la mejor manera para iniciar.
9: Así es. Brahman, muy amable por estar con nosotros acá en la FM. Luego estaremos tocando más datos de la Copa del Mundo. Muy amable por estar con nosotros.
11: Hombre, muchas gracias a ustedes, y bueno, y ojalá que Colombia haga un buen papel, porque la verdad que tenemos jugadores que están al mismo nivel de toda la selección.
9: Así es, muy amable a Brahman Sinisterra, quien jugara en el fútbol de Alemania y estaba con nosotros aquí en la FM haciendo una referencia en el previo del partido Alemania-Costa de Marfil.
0: Estamos en directo desde el estadio de Toronto para toda Colombia y el mundo en el fútbol del FM. Ya viene Alemania, Costa de Marfil. El relato de Jefferson Piña, los comentarios de Quique Barón, el Quique de la gente, Sebastián Heredia, todo el equipo del FM para todos ustedes con mucho gusto. Esa es la señal horaria en mi país, 2:43 p.m. Tomémonos un tinto, seamos amigos. 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
1: Muy bien, recuerden el número de WhatsApp de la FM, 311-856-52. Ustedes comentan ahí el partido con el Quique Barona, con Sebastián Heredia. Alemania frente a Costa de Marfil. Y tenemos 22 grados en el estadio en Toronto, Canadá, Quique. En el BMO Field es el estadio donde se va a jugar este partido, que hace parte del grupo E en la segunda fecha. Vamos dándole camino ya a esta segunda jornada en algunos grupos. Y ya esta semana aquí que prácticamente estaremos cerrando la jornada de grupos.
9: Sí, señor, se estará cerrando precisamente por lo menos la segunda fecha que apenas está en desarrollo, y luego tendremos la tercera. Ya están por salir los equipos, Sebastián, en el Toronto Stadium para este juego Alemania-Costa de Marfil.
8: Así es, cuando vemos en la televisión internacional a Thomas Müller, uno de los hombres icónicos e importantes de la selección alemana, uno de los máximos goleadores en los mundiales. Todo listo, todo preparado en el estadio de Toronto para Alemania Costa de Marfil, Quique.
9: Sí, señor, está a la expectativa, y como se ha hecho hasta el momento, Sebastián, que también ha sido muy bueno la presencia del público. Mucho se habló previo a lo que era el inicio de la Copa del Mundo, que los costos, que era muy alto, mucha gente se quejó, pero yo veo los estadios llenos en esta Copa del Mundo 2026, cuando se vienen los equipos, Sebas.
1: Para los equipos a la cancha. Se viene Alemania y Costa de Marfil. Aquí estamos con Sebastián Heredia, con Quique Barona, con Fran Parra. ¿Qué partido tendremos en la FM donde somos mundial? Numeral la FM, somos mundial. Se viene Alemania, Costa de Marfil. Partido que será a las 3 de la tarde, hora de Colombia. 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También nos pueden encontrar en la página web rcnradio.com, buscan la FM. Y por supuesto, el canal de YouTube. Ahí estamos en la FM, se suscriben y también nos escriben en la tribuna virtual, en la cajita de comentarios. Estaremos leyéndolos a todos si es posible. Gracias por acompañarnos en esta jornada del Mundial, en esta fecha del Mundial. Ahora sí va Alemania, va a Costa de Marfil, Fran Parra.
0: Correcto, señoras y señores, ya están los equipos en la cancha. Ya viene el relato de Jefferson Piña, los comentarios de Quique Barón, el Quique, la gente, Sebastián Heredia en el fútbol del FM, en este estadio maravilloso, lindo marco que adorna el Mundial. Sí, 2026, y lo transmitimos con pasión, porque aquí en la FM respiramos Mundial. En la señal horaria en Colombia, 2 de la tarde, 44 minutos. 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
1: Ahí se van acomodando ya los diferentes jugadores, tanto los titulares como los suplentes, para ir a los himnos de protocolo, como se acostumbra a hacer aquí en el Campeonato Mundial, en la Copa del Mundo este año 2026. En Toronto, Canadá, será este compromiso entre los teutones y los elefantes, el equipo marfileño. Vamos a los himnos a esta hora en la FM. Aquí somos Mundial.
13: Con el himno nacional de Alemania.

es el himno de Alemania. Vamos ahora con el himno de Costa de Marfil, los elefantes en el Mundial.

0: Perfecto, los actos de protocolo, señoras y señores, en este hermoso marco. Marco Bonito, y la transmisión usted la vive por el fútbol del FM, Respiramos Mundial. Los estaremos esperando para que usted marque el 311-856-52 para que comenten el partido y haga parte de esa gran transmisión del fútbol del FM, porque en minutos viene la acción. Sí, el relato de Jefferson Piña, los comentarios de Quique Barón, el Quique de la gente, Sebastián Heredia, todo, la transmisión para Colombia y el mundo. 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
2: Muy bien, hay saludos a esta hora, gracias a Carlos Pérez que está con nosotros. Y recuerden nuestro número de WhatsApp para que ustedes lo comenten al 311-856-52. 311-856-52. Además, Quique, Sebastián, sé que muchos oyentes que de pronto no tuvieron la oportunidad de entrar a la radio, de entrar a la televisión, de hacer de pronto comentarios en una transmisión, pues aquí en la FM le damos esa gran oportunidad para que cumpla el sueño, Quique, de escucharse en la radio a nivel nacional, a nivel mundial por nuestras plataformas y de comentar precisamente el mundial, Quique. Imagínate esa gran oportunidad, no se puede desaprovechar.
3: Claro, y hay muchos que tienen, la verdad, buen conocimiento, buena capacidad de análisis, y es bueno escucharlos acá con nosotros. Así que de una vez apunte el número de teléfono, grábelo y hace el mensaje no tan largo, corto, y está con nosotros acá en la información de la FM.
2: Bueno, Sebastián, recordamos el árbitro para este partido, que será precisamente paraguayo, que anoche ganó su compromiso.
4: Así es, árbitro paraguayo para el día de hoy, Juan Gabriel Benítez Mareco, uno de los hombres de Conmebol, junto con Andrés Rojas, que todavía no ha tenido la oportunidad de dirigir ningún partido. Sí ha estado como cuarto árbitro, pero hoy entonces le toca la responsabilidad de dirigir el partido a Juan Gabriel Benítez Mareco.
3: Sigue. Están listos los equipos. Estamos ya en el estadio de Toronto Stadium para lo que será este juego, esperando un buen compromiso. Hay que decir que en el equipo de Costa de Marfil, Kissé ya tiene un cartón amarillo y se puede estar acumulando, así que debe estar muy presente en este tema. Además, es el capitán de campo del equipo de Costa de Marfil. Ya están listos los equipos, gran ambiente, tarde soleada en Toronto para el inicio de este juego. También está listo nuestro relator.
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2: Aquí estoy mejor que antes. Bienvenidos al mundial a través de la FM. Gracias por acompañarnos en esta tarde sabatina, esta tarde de fútbol. Ya están listos Alemania y Costa de Marfil. Van a tocar la pelota en Toronto, Canadá, fecha 2 del Grupo E. Se mueve la tribuna virtual en el canal de YouTube de la FM. Se mueve también nuestro WhatsApp con los comentarios de la gente, 311-856-52. Ya están los alemanes, están los marfileños, Quique. ¿Qué uniforme el de Costa de Marfil y también qué uniforme el tradicional de Alemania?
3: Sí, señor, el equipo de Costa de Marfil es naranja totalmente. Tanto la camiseta, al igual que la pantaloneta y las medias, es el uniforme de Costa de Marfil y el tradicional en Alemania, camiseta blanca con unos vivos rojos, negro, pantaloneta negra, medias blancas. Se hace el conteo, inicia el juego.
2: Comienza el partido entre Alemania y Costa de Marfil aquí en la FM. ¡Somos mundial!
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2: Y el primer aviso de Alemania, levanta la pelota Havers, remataba con pierna zurda y se acaba de salvar, no sé en cuántos segundos, como 15 segundos, se acaba de salvar Costa de Marfil. La tuvieron los teutones, Sebastián Heredia, Quique Barona.
4: Sí, no ha pasado un minuto de juego y ya avisa el equipo alemán. Con una jugada muy rápida, Havertz por encima del arco defendido por Fofana. Pero ya Alemania le dice, le toca la puerta a Costa Marfil y le dice, así va a ser todo el partido.
3: Así es, de inmediato, buen volumen ofensivo para buscar la posibilidad de marcar, de abrir el marcador rápidamente. Y ahora vamos a ver cómo reacciona Costa de Marfil.
2: Va tocando hacia atrás el esférico, el equipo marfileño, juegan en corto en la parte defensiva con el jugador Albadu, moviendo sobre banda derecha, salida por la parte de oriente, la tocan hacia atrás, el balón que le queda a Cingo que se va apoyando en la posterior con Cosa Uno que se apoya más adelante, descarga la mitad de la cancha buscando la salida con Sangaré, y el balón que se pierde sobre el lateral y se repone de costado a favor de Alemania. Lo van a hacer sobre banda izquierda con Brown, y un abrazo para nuestro colega y amigo Mauro Salazar en Vancouver. Gracias Mauro por acompañarnos la tribuna virtual. El balón para el arquero Noia. Algunos le dicen Noyer, otros le dicen Noia. Yo le voy a decir Noia. El balón hacia atrás, la va entregando. Tal que entrega para el guardameta alemán. La tiene Noia. Noia que está de azul. Está de azul el arquero alemán. Entrega sobre banda izquierda para Slotterbeck. Slotterbeck que va levantando el servicio. Toca hacia arriba. Pelota larga buscando con golpe de cabeza a Costa de Marfil. Saca Conan. Conan que entrega por el contrario. Lo va recuperando sobre la mitad de la cancha. Un hombre del conjunto alemán. Venía la recuperación de Mecha. Mecha que toca hacia atrás. El pase de Pavlovic, atrás la pelota va comunicándose en el fondo con Slotterberg. El Slotterberg que va levantando con pierna zurda, servicio largo, cae sobre la banda derecha, la está buscando Alemania, entrega sobre el sector diestro, aquí la entrega Sané que juega corto, buena pared buscando con Mecha que va habilitando el servicio sobre la mitad del terreno, entregan atrás para el jugador Kimmich que es el capitán de Alemania, apertura sobre banda contraria, ahora el ataque, la incursión es con el jugador Wers, entregan en zona media, otra vez la pelota en zona medular para el conjunto alemán, desde el fondo se desprende desde la zona defensiva, está entrega para Kimmich, lo pide muy cerca un hombre, lo tiene Alemania, no la suelta, apertura, ampliación de juego, perdía Mecha, recupera Costa de Marfil y el balón que le queda al jugador Diomandé que toca hacia arriba, avanza Boni, se viene Boni con la pelota, entrega con pierna derecha, va abriendo sobre banda izquierda para Diomandé que ingresa al área, encara Diomandé, pierna zurda, se perfiló el centro que venía y la gana Alemania en el fondo. Sebastián Heredia, Quique.
4: Y ya avisó Costa de Marfil por el sector izquierdo con Boni, con Diomandé. También se suma al ataque Amad, los tres jugadores más importantes del equipo marfileño. Uno juega en el Manchester United, otro juega en el Inter y el otro juega en el RB Leipzig.
3: Escoge el lado izquierdo, la banda por donde está la sombra en el estadio en estos momentos para ir buscando la posibilidad de avanzar, de acercarse ya a la portería del arquero Noia.
5: Esa es la señal horaria en Colombia, 3 de la tarde, 3 minutos en el fútbol del FM. 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
2: Marcamos el tiempo, estamos en 4 minutos de la primera parte. Alemania, Costa de Marfil y la jugada oficial del partido, Quique. 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
3: La hace Alemania con Havers iniciando el partido a los 15 segundos. La primera aproximación para buscar el primer gol del partido.
5: Colombia, ese es nuestro momento. Vamos a demostrar todo lo que sabemos, porque en esa copa vamos a brillar. 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
2: Y llegaba que llegaba sobre el sector derecho para Costa de Marfil. 4 minutos del primer tiempo, 0-0 el partido. Comiencen a analizarlo, a comentarlo al 311-856-52. ¿Qué piensan de estos primeros 5 minutos entre Alemania y Costa de Marfil? Aquí estamos en la FM. Balón para el conjunto teutón, la está esperando Musiala. Lo juegan hacia arriba con Wehr, se equivoca, hace rato y con la entrega. Gana el fondo el jugador Kosovno, que es zaguero central por derecha. Y es curioso, en un partido anterior, Sebastián, veíamos un jugador como lateral derecho con el número 7. Y aquí lo vemos prácticamente como defensa central en Costa de Marfil con el número 7. No es habitual en Colombia, ¿no?
4: No, esa numeración no es habitual en Colombia. Tiene 25 años, juega en el Atalanta de Bérgamo. Y es uno de los centrales para hoy del equipo dirigido por Emers Fae.
2: Viene Pavlovic, lo entrega para Wehrs. Wehrs que pierde la pelota, recupera el del fondo, el conjunto de Costa de Marfil, la tiene los elefantes. Atrás el balón para Singo. Singo que se apoya en el guardameta Fofana, que va sacando con pierna derecha, balón que aterriza sobre el costado preferencial. Aquí la busca Diomandé. Diomandé que venía con la presión de Kimmich y prácticamente lo sacó del terreno, y se cobra de banda con Kimmich. Y le voy a preguntar a Sebastián Heredia, la figura se mete a la cancha, Sebas.
4: Havertz.
5: La figura de la cancha de uniforme verde, ya ha ganado los mejores partidos para sustentar en este partido Alemania, Costa de Marfil. 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
2: Balón hacia atrás, la tiene Kimmich, se devuelve Kimmich, intenta asociarse con uno de sus compañeros, realmente no puede porque Diomandé le cierra todo el camino, no deja espacio alguno para levantar el esférico. Noia, el juego corto para Tad. Lo tiene tan Alemania, juega por la mitad de la cancha, balón por el centro para Pavlovic. Pavlovic que va abriendo sobre el costado izquierdo, se viene con la pelota. El conjunto de Alemania la juegan hacia arriba, venía buscando en el toque Brown. Brown que perdía el esférico, la recupera Costa de Marfil, aparece Fofana. El guardameta que va abriendo sobre banda izquierda para el jugador Conan. Conan que perdía la pelota, venía cerrando desde atrás Sané y se va a reponer de costado a favor de Costa de Marfil. Minuto 6 de la primera. Alemania 0, Costa de Marfil 0 en la FM, Frank.
5: El relato de Jefferson Piña, señoras y señores, ese es el marcador del partido. 0 tiene Alemania, 0 tiene Costa de Marfil. 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
2: Se viene Costa de Marfil. La pelota la van entregando para Diomandé. Diomandé con Boni. Mete el centro, balón al área, segundo palo. Se viene Costa de Marfil, baja la pelota a Kessié. Kessié que juega corto. Atrás el balón para Singo. Singo que devuelve para Kessié. La pide muy cerca. Venía apareciendo el número 15 del conjunto. El número 18 mejor del conjunto de Costa de Marfil. No alcanza Sangaré. La pelota la recupera otra vez Alemania. El juego hacia arriba, va atacando Alemania. No alcanza el balón sobre la parte ofensiva. Sané después del pase desde atrás. Venía buscando la habilitación Musiala. Y el balón recupera Costa de Marfil. Ronda de comentarios, Sebastián Heredia. Quique Barón en la FM Somos Mundial.
4: No se termina de abrir el partido todavía. Aparece Costa de Marfil con su propuesta rápida por los costados. Intenta Alemania, dándole valor a la aparición de Musiala y en la mitad del campo con Pavlovic y en Mencha, pero todavía no se termina de abrir y de estructurar el partido.
3: Importante la forma como también se apersona a Costa de Marfil para ir al ataque. Ya lo veníamos diciendo, Boni es uno de los jugadores que busca mover la defensa del equipo alemán y lo está consiguiendo.
2: Y este es el marcador, sí, con Frisby. Alemania 0, Costa de Marfil 0, minuto 8 de la primera. Empatan en Toronto, Canadá, Frank.
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2: Hay saque de banda que va haciendo Sangaré. Por aquí nos saluda Pedro Pérez, 15-10. Nos decía Pedro Pérez, Quique, ¿sí? La cortina musical está muy alta de volumen, pero después me dice, pido disculpas, era mi TV. Lo perdonamos, no hay problema, mi querido Pedro Pérez. Vamos con la audiencia, los oyentes comentan en la FM.
9: Hola, yo creo que Costa de Marfil puede dar la sorpresa ante Alemania. Ven esperando más sorpresas a este mundial. Y pondríamos que quedarían empate igual, un 2-2. Yo le podría apostar.
2: Gracias por comentar el centro, cabezazo abajo y el arquero que aparecía. El arquero Fofana, tajadón espectacular, la tuvo Alemania, testarazo. Era difícil, ¿eh? Era difícil, pero el arquero con esas condiciones de atajador se estira y la saca con la derecha y la tuvo Havers. Esta sí fue más cerca al arco, Sebastián, para Alemania, Quique.
4: Sí, la primera clara y aparece Fofana, el número uno de Costa de Marfil, después del buen remate del atacante alemán, y ya aparece el hombre del Rizespor. Tiene 25 años el arquero marfileño.
3: Muy bien, la forma como ataja, la reacción que tuvo después de un buen centro y que Havers de golpe de cabeza intenta abrir el marcador. Interesante la forma como en ese juego directo Alemania se conecta en el ataque y busca ya la primera ocasión clara de gol.
2: Y este es el tiempo, tenemos 10 de la primera parte, 10 minutos entre Alemania y Costa de Marfil.
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2: Aquí la pelota la busca Musiala, caía a la mitad de la cancha. Le cometen la falta, número 10 de Alemania. La falta del jugador de Costa de Marfil, de Singo. Es el lateral derecho, la falta sobre el hombre del Bayern Múnich, compañero de Lucho Díaz, de Luchito Díaz, que estará el próximo martes con la selección Colombia. Aquí el balón lo recupera Costa de Marfil, lo va entregando Imal Sangaré, entrega Bratad, otra vez el balón para Slotterbeck. Slotterbeck con la pelota, juega corto para el zaguero central, que está el jugador de Alemania, Quique.
3: Slotterbeck está con un golpe hace rato, viene cojeando el jugador, vamos a ver si lo va a alcanzar para terminar el juego. Además, lo que decíamos en el previo, ojo que estos jugadores de Costa de Marfil ingresan fuerte al choque.
2: Y se viene Diomandé, que engancha hacia adentro, se perfila con la derecha al taco, el centro, pierna zurda, cabezazo de quien al final la sacan, y el remate que venía de Singo y se estrella en un contrario, en un adversario. ¿Cómo corren esto en marfileño, Sebastián? Es la característica, creería que principal de los marfileños, su velocidad, Sebas.
4: Sí, tal cual, son rápidos, tanto por los costados como por dentro. Aquí llegaron, nuevamente avisaron y ganaron el rebote. Es una cosa que está perdiendo Pavlovic y en Mecha, y es la segunda jugada, no la está recuperando el equipo alemán. Por eso llega con facilidad el equipo africano al arco de Neuer.
2: Los saludo por acá, Jair Bernal dice, vamos Cabo Verde. No, no está jugando Cabo Verde, Jair, un abrazo igual. Y también para Giovanni Urrego, gran saludo desde Bogotá, excelente transmisión. Se viene Alemania, la tiene Sané, juega hacia atrás para Mecha. Mecha que la va dejando más arriba con el Lotterberg, el pase por el medio para Musiala. Repiten para el Lotterberg, el Lotterberg que va jugando sobre la zona media. Carril central para Tad, atrás el balón para Kimmich. Kimmich que la va soltando otra vez para el jugador Lotterberg. El Lotterberg que va levantando con pierna zurda, balón arriba buscando a Havers. No alcanza a bajar la pelota y el balón que le queda al guardameta Fofana. Tenemos ya 13 minutos de la primera. Alemania 0, Costa de Marfil 0, Fran Parra.
5: 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Estamos en el fútbol del FM, es la señal horaria en mi país, 3 de la tarde en Colombia, 12 minutos. 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
2: Sigan comentando el partido a través del 311-856-52. Cuando viene Costa de Marfil, se viene Diomandé. Uy, se le escapó la pelota. Tenía mucha libertad Diomandé. Pudo hacer algo distinto, Quique. Sebastián, 13 minutos.
3: Es que le ganó la banda y nadie lo estaba marcando, lo que decíamos ahora. Ojo con este jugador, y además porque está haciendo una buena llave con el jugador Boni, y por ahí le pueden hacer daño al equipo alemán, Sebastián.
4: Sí, le está costando filtrar la pelota al equipo de Nagelsmann cuando está siendo atendido Slotterbeck. el hombre del Borussia Dortmund, el número 15, y ya se prepara Antonio Rüdiger, el central del Real Madrid. Uy, me parece que se doblaba el tobillo izquierdo Schlotterberg, el hombre del Borussia Dortmund.
2: Bueno, vamos a ver si se hace la variante en esa acción del 15 con el 15 precisamente, ¿no? Schlotterberg, que es el 15 de Alemania y el 15 de Costa de Marfil, Diallo, que marcó el gol de la victoria frente a Ecuador, Frank.
5: Perfecto, estamos en la Copa del Mundo 2026, Alemania, que recibe a Costa de Marfil, el fútbol del FM, siempre contigo, respiramos mundiales. Quique Barona, la estadística de este primer tiempo entre estos de dos equipos o este juego aquí en el Mundial 2026.
3: Le cuento que la posesión del partido la tiene en estos momentos Alemania con un 54% de lo que va del partido, 46 para el equipo de Costa de Marfil. Además, no se han presentado todavía tiros de esquina en el partido.
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2: Alberto Jesús Giraldo también con nosotros en la tribuna virtual. Germán Lozano. Germán Lozano, 88-87. Se mueve la tribuna virtual. La pelota la tiene Costa de Marfil. El balón que lo va soltando desde atrás. Juegan en zona media. Ahora sobre banda izquierda. La pelota la tiene Conan. Conan que se va apoyando sobre el primer cuarto de cancha. El balón para Sangaré. Sangaré que la va soltando para Kosouno. Kosouno que descarga ahora sobre el carril contrario. Juegan para el jugador Singo. Singo hacia atrás. El retroceso para Kosouno. Lo pide muy cerca la bomba central. El jugador Sangaré. Sangaré que avanza. Entrega con pierna derecha. Cambia de perfil. El pase de Diomandé, y creo que Diomandé comenzó a equivocarse ya en estos últimos minutos, diría, entre los 10 y los 15, mi querido Sebastián Heredia, este hombre que ataca por izquierda de Costa de Marfil.
4: Sí, es el hombre más importante de Costa de Marfil, Diomandé con el número 11, es rápido, se parece a Gervinho, tiene el mismo peinado por lo menos de Gervinho en esa Costa de Marfil que tuvo que enfrentar Colombia en Brasil 2014.
2: Quique, la jugada oficial del partido con Betplay.
3: La jugada oficial, la que hizo el jugador Havers y que muy bien el arquero Fofana detiene en el partido porque evita la posibilidad de abrir el marcador aquí en el estadio de Toronto, Stadium.
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2: Viene Alemania, el centro que venía sacando desde atrás Conan, tiene que reventar la pelota sobre lateral, venía buscando Sané, que se movía de afuera hacia adentro prácticamente, y el balón lo recupera Alemania. Reposición de lateral que van haciendo sobre la parte defensiva, el pase de Pavlovic, Tax, otra vez con Pavlovic, lo tiene Pavlovic que descarga sobre el carril izquierdo buscando la proyección con Brown. Juegan de primera, balón hacia atrás, la tiene Pavlovic, se devuelve Pavlovic, toca corto para Tad, otra vez el balón para el Lotterberg, es Lotterberg que la va entregando sobre banda izquierda, se está moviendo Brown por un costado, recibe finalmente Wers, el toque de primera de Musiala, se viene Pavlovic, aquí va Musiala, Musiala saca remate, Musiala y el balón que se va por fuera y se salva Costa de Marfil. Sebastián Heredia, aquí que Barona lo comenta en la FM.
4: Sostuvo la pelota Alemania por el costado izquierdo y Musiala es el que recorta, empieza a hacer espacio hacia adentro y en la media luna del área defendida por Costa de Marfil, remata de pierna derecha, se juntó con Pavlovic, se conocen muy bien porque juegan los dos en el Bayern Múnich.
3: Comenzaron a tocar de primera intención a la hora de pasar al ataque los jugadores alemanes y así van rompiendo ese bloque defensivo de Costa de Marfil. Y en algo que establecíamos en el previo del juego, la alternativa es la media distancia y eso es lo que hizo Alemania.
5: Son los comentarios de Quique Barona, Sebastián Heredia en el fútbol del FM. Y ese es el marcador del partido. 0 tiene Alemania, 0 tiene Costa de Marfil. 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
2: Te digo, Quique, la picada de Frisbee. De película.
3: Espectacular para esta tarde de fútbol.
2: Correcto, 3 de la tarde, 18 minutos. Voy con saludos a la tribuna virtual, pero ustedes sigan comentando al 311 856-52, nuestro WhatsApp de la FM. Comenten, analicen este partido entre Alemania, Costa de Marfil. Lo tiene Pavlovich, entrega para el jugador Musiala, se devuelve Pavlovich, toca hacia atrás para Tap, el pase corto para Kimmich, Kimmich que va jugando otra vez para Tap, y saluda hasta ahora Jorge Peralta, tres saludos desde Bogotá. Jair Bernal está con nosotros, gracias por acompañarnos en la FM. Balón sobre banda izquierda, el toque hacia arriba para Havers, que no alcanza y salía el arquero Fofana, el guardameta de Costa de Marfil. Y es momento para preguntarle a Sebastián Heredia, nuestro enviado especial con la Selección Colombia, toda la información al instante con Sebastián, la figura serbia entrega de la cancha entre Alemania y Costa de Marfil.
4: Musiala,
5: la figura en la cancha de uniforme verde, y ha ganado los mejores partidos para su cliente en este partido. Alemania, Costa de Marfil, Musiala. 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
2: Aquí el balón sobre banda derecha con Sané. Toca corto en la mitad de la cancha, devuelve la pelota desde el fondo Pavlovich. Sané hacia atrás con Kimmich. Y Kimmich que la va jugando para el guardameta Noia. Bueno, Kimmich es de esos jugadores que durante los 90 minutos camisa por dentro de la pantaloneta, ¿no, Quique?
3: Sí, hace el trabajo, como dice el reglamento, bien uniformados. Hay algunos que no lo cumplen, hay algunos que les gusta medias abajo, camisa por fuera.
2: Sebastián, así era el relator, camiseta por dentro como Kimmich, ¿no? Puro mundialista, el balón para Alemania, yo voy contigo. Abre sobre banda izquierda, viene el jugador Wers, la tiene Wers. Engancha, intenta hacer la diagonal y rematar Musiala, que no alcanza la pelota. Recupera Costa de Marfil, otra vez la perdieron. El lanzamiento que va por encima y se acaba de salvar Costa de Marfil. Le estaba pegando Mecha y el balón que se va al tiro de esquina y es para los teutones.
5: Es el primero del partido y el primero para Alemania.
3: Ya busca Alemania otra vez, otro remate de media distancia, y en esta oportunidad en Mecha es el jugador que busca sorprender. Le faltaba aparecer en el juego anterior, fue más protagonista en Mecha y aquí otra vez aparece.
2: Viene para el cobro Brown. Va a levantar con la zurda el número 18 de Alemania. Ahí está Kimmich. Cobran en corto. El centro que va de Kimmich a las manos de Fofana. Aquí la falta sobre el arquero. ¿Qué dice el central? ¿Qué dice el central? ¿Qué dice el central? ¿Qué es gol? No, lo invalidó. Lo invalidó.
3: Al final lo invalida.
2: Seña del central, me estaba confundiendo. Que llamen al paraguayo Juan Gabriel Benítez, Quique, Sebastián.
3: Claro, Sebastián, porque es que él señala a la mitad de la cancha. Después duda, echa para atrás la decisión porque seguramente algo le dijeron. Y lo que decía nuestro relator, hay una falta sobre el portero y por eso seguramente no van a pitar ese gol. Sebastián, ¿cómo la vio?
4: Yo, la verdad, me parece que no hay nada. Me parece que salta bien Pavlovich. Cabecea, gana, el arquero se equivoca, pero hay que esperar a ver qué dice el árbitro paraguayo.
2: Bueno, en el piso Fofana. ¿Cómo la vio, Quique? Dice Sebastián que de pronto en la primera imagen no ve lo mismo, pero Quique que... ¿Qué puede manifestar al respecto sobre la jugada?
3: Me parece que no hay un choque directo. Lo que pasa es que no alcanza a hacer buen contacto con el balón el arquero Fofana. Y obviamente, pues él aquí va a ganarse algunos. Vamos a ver en esta toma de atrás. Sí, le alcanza a meter el brazo. Le alcanza a meter el brazo por el rostro. Y por eso al final no puede atrapar el balón el arquero Fofana. Me parece en el concepto particular que sí hay falta. Y si no lo convalidan, está bien.
2: Bueno, 22 minutos. 311-856-52, momento de hidratación. Fran Parra, aprovechamos.
5: Perfecto, los comentarios de Quique Barona, Sebastián Heredia, el relato de Jefferson Piña en el fútbol del FM, Grupo Cometa. 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Grupo Cometa en el fútbol del FM. Ese es el tiempo de juego de la primera parte, señoras y señores. 22 minutos de la primera parte. 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
2: La jugada oficial del partido, Sebastián Heredia, con Betplay, por favor.
4: 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Para mí era gol.
5: 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Relata Jefferson Piña, un narrador mundialista en el fútbol del FM.
2: Va soltando la pelota Pavlovic, entregada para Wers. Otra vez el balón para el Lotterberg, que parece recuperarse en la zona posterior de Alemania. Kimmich la pide muy cerca, Pavlovic, repiten para Kimmich. Otra vez el balón para el Lotterberg. El Lotterberg que va saliendo con la pelota, pasa a la mitad de la cancha. Levanta la mirada, pisa el balón el Lotterberg. El Lotterberg que descarga, se atrapa para el jugador Ta. Otra vez el balón para Kimmich. Los tres hombres que defienden para Alemania. Kimmich que va tocando hacia arriba, conexión sobre la parte ofensiva con el jugador Sané. Sané que tiene la pelota, va encarando Sané para Alemania. Se viene Sané, Sané para el centro. Aguanta Sané, levanta la cabeza, tiene que proteger el útil. Entrega con pierna zurda, buscando para el medio el pase hacia atrás para Kimmich, que tiene que devolverse con velocidad. Y la pelota la retoma el arquero Noia. 311-856-52, nuestro WhatsApp de la FM.
5: Es el relato de Jefferson Piña.
12: Muy buenas tardes, la FM. El gran partido entre Alemania y Costa de Marfil. Gran partido. Alemania que viene de golear, Costa de Marfil que empata. Vamos a ver un gran partido entre grandes figuras en el fútbol mundial.
2: Gracias por su análisis. Son muy especiales nuestros oyentes de la FM con nosotros. Siempre activados. Somos Mundial, Frank.
5: Perfecto. Esa es la señal horaria en Colombia, señoras y señores. 3 de la tarde, 25 minutos. 3 de la tarde en Colombia, 25 minutos. 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
2: Bueno, momento de hidratación ahora sí. Hoy con los comentarios de Sebastián Heredia, Quique Barona. Y si quieren acompañarlos, ya lo saben, 311-856-52 con su análisis. Arranco con Sebastián y después con Quique Barona. Un momento de hidratación.
4: Sí, momento de hidratación. Momento para, más que para hidratación, para la pausa comercial. Eso fue una de las cosas que dijo Néstor Lorenzo, que si realmente se estaba pensando en eso o en lo comercial. Obviamente, mandando ahí un poquito de picante en su respuesta. Pues un partido en el que Alemania no termina de encontrar los espacios, más allá de que ha tenido dos claras, una jugada anulada, la otra el remate de Musiala, y un Costa de Marfil rápido, atlético, que explota los costados y que no ha hecho fácil el partido para Alemania, Quique.
13: Sí, le ha costado a Costa de Marfil, aunque intentó al inicio del partido buscar la posibilidad de sorprender por la banda izquierda. Después lo han ido neutralizando precisamente porque les estaba haciendo daño por ese corredor el jugador Boni, que se había recostado por ahí, al igual que Diamondet. Era el otro de los jugadores que estaba buscando mucha salida. Lo que pasa es que después comenzó a caer también en imprecisiones, pero les estaba haciendo daño. Y después comienza otra vez a administrar el balón Alemania, busca profundidad, sobre todo mucha salida por el sector de la izquierda para buscar los remates por la parte central. Entonces comienza a nivelar, pero sí a superar inclusive ya en números por la posesión el equipo alemán, Sebastián, en estos primeros 25 minutos ya de este primer tiempo.
5: Estamos en el fútbol del FM, respiramos mundial y ese es el marcador del partido. Alemania tiene 0, Costa de Marfil tiene 0. 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
2: 27 minutos en el juego. 0-0 el partido entre Alemania y Costa de Marfil. Por aquí llegan saludos a la tribuna virtual en nuestro canal de YouTube, la FM. Cristian, saludos. Gracias por estar ahí con nosotros y escribirnos. Bueno, dice por acá, Costa de Marfil lo empató con Ecuador, ¿no? Claro, aquí lo dijimos, le ganó Ecuador 1-0 con gol de Diallo, que hoy es titular y que poco la ha tocado en el partido aquí, que el número 15 de Costa de Marfil.
13: No ha participado mucho en el circuito, han buscado más a Boni en el frente de ataque.
2: El saque de banda que va haciendo Costa de Marfil, la pelota arriba, viene para buscarla Brown por parte de Alemania, otra vez se pierde sobre lateral y se cobra de costado a favor del conjunto marfileño. Y creo que se puede venir cambio en Alemania aquí, que está Rüdiger.
13: Sí, Rüdiger es el hombre que está ya alistándose, porque parece que su compañero Slotterbet no va a poder continuar. Él venía ahí recuperándose, pero parece que sigue con la molestia, porque Rudiger es el hombre que se alista.
2: Y es momento de preguntarle a Sebastián Heredia la figura servientrega, Sebas.
4: Musiala.
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2: Iván Díaz nos saluda también en el canal de YouTube. Un saludo para Piña, Quique y Sebas. Gracias, Iván. Se viene Costa de Marfil, la pelota sobre el costado izquierdo, en cara, intenta ganar él el duelo, el centro que venía, la buscando aquí, Diallo, y otra vez el remate, gol de Costa de Marfil, de película. Que sí es. Por fin le salió un centro perfecto a Diomandé, un centro que pasa así por la mirada de los alemanes. No parece que sea el capitán que la manda a guardar, y es el primero para los elefantes, es el primero para los marfileños. Arriba el equipo de Costa de Marfil frente a Alemania, 1-0 lo ganan los marfileños en el estadio en Toronto, Canadá. Lo comenta Sebastián Heredia, Quique Barona, en la FM, 29 minutos del primer tiempo, somos mundial.
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4: Jugada por el carril izquierdo, Diomandé, el hombre más influyente del equipo africano, gana la línea, le gana la espalda a Kimmich, tira un centro rastrero e intenta llegar a Matt, que controla, para la pelota, remata, y Brown en la línea da el rebote, con tan mala fortuna que le queda a Kessié, que la coge de primera y la empuja para marcar el primero para Costa de Marfil al minuto 30. Ya Costa de Marfil dando la sorpresa, le gana 1-0 a Alemania aquí en Toronto, Quique.
13: Era la salida del equipo de Costa de Marfil, por ahí ha recostado su salida, su pase al ataque, y muy bien la forma como se filtra el balón, y sobre todo un jugador como Kessié, que busca definir, porque se estaban enredando ellos mismos a la hora de definir, pero mire, lo lograron, primera llegada concreta, y es el primer gol del partido, y en este momento los monta líderes del grupo.
2: 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Lo gana Costa de Marfil frente a Alemania.
5: 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Relata Jefferson Piña, un narrador mundialista en el fútbol del FM, la señal horaria en Colombia. Ya tenemos las 3 de la tarde, 32 minutos. 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
2: ¿Y qué les pareció el gol? Por ahora el partido de Costa de Marfil, que lo está ganando frente a los alemanes. Creo que resultado impensado para muchos. Cuando viene Alemania, se viene Alemania para marcar. Aquí la buscaba Costa de Marfil. Al final tocaba la pelota hacia arriba el jugador Sangaré, que intentaba recuperar la esférica. Y lo hace su compañero, el señor Singo, que venía respaldando sobre la mitad de la cancha. 311-856-52. ¿Qué opinan del gol de Costa de Marfil? Oyente de la FM, balón arriba, viene buscándolo Diomandé. Le está haciendo la tarde al jugador Kimmich. Aguanta Diomandé. Diomandé que toca con pierna derecha, borde interno, buscando a Conan. Hacia atrás el balón, lo sueltan para Conan. Conan que se va apoyando en mitad de la cancha. La tiene en el fondo Agbadou. Agbadou que juega corto en zona media para Sangaré. Sangaré que habilita más adelante al jugador, a su compañero Olay. Olay que primera vez que recibe prácticamente la pelota en zona intermedia. Atrás el balón le queda a Costa de Marfil. El pase largo de Kosovno. Kosovno que le va entregando el río. Ahora Singo. Singo que la baja con pierna derecha. Mete el centro a primer palo. Gana el Lotterberg por parte de Alemania. Y me voy con los oyentes que comentan el partido de la FM.
14: Muy buenas tardes, RCN. Somos mundial. Que se pellizquen los alemanes, porque Costa de Marfil tiene mucho físico. Al paso que va, si no se pellizcan, les puede estar haciendo bastante daño. 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
13: Qué bonito, ¿ah?
15: No, pero le pone el tono, sí, ¿no?
13: Claro.
15: Le pone tono y todo.
13: Claro.
2: Me encanta cuando el oyente quiere demostrar su talento, ¿no? No solamente para comentar, sino también para el canto, mi querido Quique. Bueno, Daniel Enrique Bermúdez, buenas tardes desde Antioquia. Gracias, Daniel. También para Manuel Ruiz, ¿ha sido a la pintada de Antioquia, Quique?
13: A la pintada, creo que sí, sí he ido, sí he pasado por ahí.
2: Has estado en todo lado, ¿no, Quique, no?
13: Gracias a Dios.
2: La pintada. Sebastián, ¿has estado en la pintada de Antioquia o no?
15: No, señor.
2: Bueno, que nos invite Daniel Enrique Bermúdez Montoya, que está en la tribuna virtual con nosotros. Bueno, voy a preguntarle a la figura Servientrega, Sebastián Heredia, en el partido. Sebastián, Servientrega, la figura.
15: Diomandé.
5: La figura en la cancha de uniforme verde y ha ganado los mejores partidos para sus clientes en ese partido Alemania. José Marfil Diomandé. 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
2: Balón arriba para el arquero Noya. El guardameta alemán no pudo en la primera anotación de Costa de Marfil. Le pasó por delante del arquero, ¿eh? Y también de su compañero. Balón para Tad. Tiene la pelota Alemania que va jugando sobre banda derecha. Balón para Kimmich. Kimmich que va haciendo contacto hacia arriba con Sané. Sané con la marca de Conan. Se va Sané en diagonal hacia el centro. El balón que lo juegan hacia atrás para el Lotterberg. El Lotterberg que va levantando sobre el sector derecho. Y el pase que va a la raya final. No la toca Conan, que vio que había el espacio realmente para dejar salir la pelota. Y se va al arco para que cobre el arquero Fofana, el arquero de Costa de Marfil. Ronda de comentarios. Sebastián Heredia, Quique Barona. ¿Por qué lo gana Costa de Marfil en Toronto, Canadá?
15: Porque ha sido mucho más rápido en el ataque el equipo marfileño, porque a Alemania le ha costado mucho tener la pelota en mancha y Pavlovich no aparecen, no conectan con Musiala, Sané y Wirtz completamente desconectados, y cuando Costa de Marfil tiene la pelota hace daño en velocidad.
13: Sí, esa velocidad no la ha podido frenar Alemania y le cuesta poder elaborar, porque en el sector de volantes los tienen neutralizados, no le permiten hacer mucho pase, y por eso intenta darle mucha circulación a Alemania para poder buscar romper esos espacios que no deja la gente de Costa de Marfil.
2: Fran Parra, lo escuchan en la FM.
5: Sí, señor, en la FM respiramos mundial, y ese es el tiempo de juego de esta primera parte, señoras y señores. 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
2: A la pelota sobre zona media, la está buscando desde atrás el jugador Olay. Olay que entregaba para que sigue, que es el capitán, se comete la falta. Dice que había mano, es el plan de compromiso. Había mano en ataque por parte del conjunto marfileño. Y se va a levantar la esférica desde la zona posterior para Alemania. Aquí estamos en la FM 311-856-52. Ustedes lo comentan con nosotros. El análisis entre Alemania, que pierde 1-0 frente a Costa de Marfil. Balón que va abriendo Havers. Entrega hacia atrás. Lo hace para Kimmich. Kimmich que va jugando sobre la zona derecha. Otra vez el pase para Sané. Sané que habilita más arriba. Havers que sale del área de Costa de Marfil. Sané con la pelota. Sané que toca corto el pase de Musiala. Buscando hacia arriba en la parte ofensiva. El número 10 del conjunto alemán. Aparecía Havers. El pase de Musiala. Sané que intenta filtrar la pelota. Queda rebote para Sané. La gana Mecha. Mecha para Pavlovich. Pavlovich para rematar. Se perfiló. Se acomodó demasiado. No tiene espacio. El juego para Tato Alemania. Está en zona ofensiva. Se defiende Costa de Marfil. Se defiende Costa de Marfil. Intentan llevarlos a los alemanes sobre zona defensiva. Aquí dos hombres para marcar. Se la quitaron a Pavlovich y quedó mal parado Alemania. Van 3-3 prácticamente. Tiene que acomodarse. Se viene el pase hacia arriba para Boni. Boni para rematar. Va Boni, pierna derecha a colocar. Y el arquero Nodia que se queda con la pelota y se salva Alemania. Sebastián Quique.
15: Nuevamente ataca Costa de Marfil. Nuevamente aparece Manuel Neuer cuando va a Alemania.
2: Viene Alemania de nuevo, Quique.
13: Recuperó muy bien en la mitad de la cancha Costa de Marfil y por eso le creó otra vez una jugada de riesgo a Alemania.
2: Viene el pase hacia el costado izquierdo de Brown para Musiala. Cae Musiala y reclamaban una falta y fue en la raya ahí cerquita, Quique, ¿eh? Sí. Qué jugada esta de Yolaya.
13: Espectacular, con mucha exquisitez para sacar ese balón, casi que con un sombrerito, pero ahí como en la mitad del cuerpo, no como es habitual el sombrero, por el, levantando el balón, ojo.
2: Viene Alemania, aquí, contra el arquero, Havers, remata la pierna zurda de película invalidada. Se acabó la película.
13: Sí, señor.
2: Bueno, Havers, Y el central dice que no. Que no es válido el gol, Sebastián. Y concentración le pide Fofana a los compañeros, ¿eh?
15: Sí, una falta de Musiala sobre Kosounou, el hombre del Atalanta, lo termina trabando. Me parece que dio mucho tiempo el árbitro paraguayo para cortar la jugada. Pero finalmente Havertz definía bien, pero ya estaba invalidada la jugada.
13: Esperó que terminara la jugada, pero ya él sabía que era falta y por eso al final anula la acción. Lo que siempre he dicho, si la pitan de inmediato se evitan después los reclamos de los equipos y de los jugadores que están ahí en caliente. Por ahora se mantiene el resultado, Costa de Marfil le está ganando a Alemania, campeona del mundo, 1-0.
5: Son los comentarios de Quique Barón, el Quique de la gente, Sebastián Heredia en el fútbol del FM. 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
2: Acá hay una falta a favor de Alemania. Abrazo para Guillermo Becerra que nos escribe en el canal de YouTube de la FM desde Barranquilla. Y a la bella, muchas bendiciones a la mesada de la FM. Muchas gracias, está el Quique Barona, Sebastián Heredia, Fran Parra. En el relato este servidor Jefferson Piña. Aquí estamos, gana Costa de Marfil 1-0 Alemania. Se viene el tiro libre, pelota quieta para los teutones, Quique.
13: Uno solo hombre en barrera por ahora, Fofana utiliza para este cobro que va a ser Alemania.
2: Está Sané con la zurda.
13: Van a buscar en el juego aéreo también, es otra posibilidad.
2: Sube el Lotterberg.
13: Hay marcación zonal ahí en el área por parte de Costa de Marfil.
2: Puede levantar Kimmich, se retira finalmente Sané.
13: Está atento el árbitro si hay sujeciones.
2: Levanta Kimmich el centro, balón en el área, intenta rematar el Lutterberg y saca la pelota a Costa de Marfil. El balón que lo va ganando Diallo, el duelo con Brown, 1-1, viene Diallo, diagonal y un respaldo que venía desde atrás por parte del jugador Mecha. Y recupera la pelota y este es el tiempo a través de la FM Somos Mundial. Tenemos 40 minutos, 40 la primera parte, 0 Alemania, 1 Costa de Marfil, lo tiene Alemania, balón por el medio, lanzamiento, pierna derecha y el remate que va por fuera y se lo perdía desde atrás Wers, que venía con posición de gol y se lo pierde Alemania, Quique Sebastián.
13: Sí señor, cuando otra vez recupera Alemania, que quiere presionar, quiere irse al descanso del intermedio, empatando el juego. Pero por ahora, en estos momentos, intenta Costa de Marfil aguantar para ellos, por el contrario, irse victoriosos en esta parte de la mitad del juego.
2: Bueno, hay tiro de esquina para Alemania. Viene la pelota quieta de costado. El tiro de esquina que va levantando los alemanes. Tanque alcanzaba a cabecear, saca la pelota. El remate que viene de Musiala, la busca en el área y tiene que reventarla finalmente Conan. Y se va sobre lateral y se cobra a favor de los alemanes. Se cobró el tiro de esquina, Fran, para Alemania.
5: Sí, señores, el segundo del partido, el segundo para el cuadro alemán.
2: La tiene Alemania. El balón desde atrás, el pase sobre banda izquierda, se vienen los teutones, busca a Musiala, alcanza a meter la pierna, un hombre, recupera el área, no alcanza a Wers, y el balón que lo va ganando otra vez Costa de Marfil, aquí la sostienen en zona media, el enganche perfecto, abre sobre banda izquierda para buscar la velocidad y el contragolpe, el contraataque, como quieran llamarlo, Diomandé. Diomandé que va encarando, intenta cerrar sobre banda derecha un hombre de Alemania, toca hacia atrás para el jugador Conner, con el que se apoya en zona media, lo tiene ahora el jugador Olay, Olay que repite el pase para el jugador Sangaré, y la pelota la tiene Costa de Marfil, mire como la dominan aquí, que le dan tiempo para tomar cada esférica y los jugadores con una tranquilidad absoluta, los hombres de Costa de Marfil.
13: Ponen precisamente a la selección de Alemania a ir detrás del balón y ellos lo administran, van pasando los minutos, están ganando el partido. La verdad que se han ubicado mejor en el terreno de juego y por eso le cuesta a Alemania armarse para poder buscar el arco rival.
2: ¿Cuál es la jugada oficial del partido, Sebastián? 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
15: El centro de Diomandé y la definición de Kessié para la victoria parcial de Costa de Marfil.
5: 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Esa es la señal horaria. En mi país ya tenemos las 3 de la tarde, 43 minutos. 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
2: Vamos con oyentes de la FM. ¿Qué dicen? ¿Qué comentan? Los escuchamos.
17: No se les olvide que la norma dice que el arquero en 5.50 es intocable, ¿no? Entonces lo toca, lo empuja, lo incomoda y el balón va al fondo. Hoy es bien anulado el gol y la verdad el partido es parejo.
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2: Totalmente de acuerdo con usted y aquí lo comentó Quique y Sebastián Heredia después de la segunda imagen que pudimos observar.
15: Pero,
2: sí, Sebastián.
15: El reglamento en ningún lado. En ningún numeral dice que el arquero es intocable ahí. Eso es una falsa creencia que se ha creado, pero el arquero no dice que sea intocable ahí. Si hay falta, si hay falta y hay carga, pero al arquero lo pueden tocar en la 5.50.
2: Claro, así es. Como también cuando dicen, Quique, que el arquero está debajo de tres palos. No, un solo palo, Quique.
18: Sí, claro, el de arriba. ¿Usted qué dice que
15: bueno,
18: el arquero?
15: Pues depende.
2: Aquí la pelota. ¿Qué me decía, Sebastián?
15: Pues depende de dónde esté el arquero.
2: Sí, también, ¿no? Bueno, el balón sobre banda derecha. O le pegó como los dioses, Quique.
18: Es otra de las frases muy nombradas.
2: 44.
18: Un partido difícil.
2: Que nos diga la gente en la tribuna virtual y también en los comentarios qué frases del fútbol como esta recuerdan, ¿no? O que normalmente utilicen. Por aquí nos escribe Jorge Martínez. Dice, yo soy de Medellín. Estoy viendo la transmisión por YouTube. Gracias, Martínez, Jorge. Y Daniel Enrique dice, la pintada está ubicada en el suroeste de Antioquia, a un lado de la vía que conecta la ciudad de Medellín con el eje cafetero. Bienvenidos. Gracias, Daniel. Ahí está la información desde donde nos escuchan los oyentes en la FM. Gana Costa de Marfil 1-0 Alemania y este es el tiempo con Rosberg. 45 minutos, 7 de reposición, Fran Parra.
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2: Bueno, llegan las frases, Quique.
18: Sí.
2: Dice por acá Rafael Ramírez, defendió como dicen los cánones. Los cánones del fútbol, ¿no?
18: Sí, señor.
2: Bueno, cobra Alemania. Aquí la pelota hacia atrás, lo tiene Kimmich. Kimmich que va en diagonal. Kimmich con el juego. Kimmich, ¿qué vas a hacer, Kimmich? Inventate algo. El centro, cabezazo defensivo por parte de Costa de Marfil. Le quedó el Lotterberg. Abre sobre el costado izquierdo. Va atacando Brown. Se mueve Brown. El centro. Balón al área. Alcanza a cabecear Conan. El balón que le queda a Alemania. El lanzamiento, el remate que venía de Mecha. Salta Mecha. En el rebote gana con golpe de cabeza. La busca Musiala. Pierde la pelota. Recupera en el fondo el jugador Cosumno. Entrega sobre banda derecha para Singo. Singo con noche espectacular. Va con velocidad. Corre Singo. Corre Singo. Corre Singo. Le gana finalmente Mecha. Y le ganó de velocidad, ¿eh? Le ganó de velocidad Mecha, el hombre de Alemania, y le quita la pelota. Ya estamos en 45 más 2 de la reposición, quedan 5, Frank.
5: Ese relato de Jefferson Piña, un narrador mundialista en el fútbol del FM. Ese es el marcador del partido. 0 tiene Alemania, 1 tiene Costa de Marfil. 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
2: Y viene Alemania, balón hacia atrás, la tiene el Lotterberg. El Lotterberg con la pelota, juega sobre banda izquierda. El centro que intentaba realizar Brown, lo busca Musiala. Musiala que le quita la pelota a Diallo. Ven ganando Musiala, pasa largo, no puede que así. Cayó Musiala en el área. Y el central que dice, el central que se levante. Reclamaban una falta a los hombres de Alemania. Ya tenemos 45 más 7. Francesca Mosquera, salgo del trabajo con el celular en transporte público viéndolos. Bueno, gracias por estar ahí. Fíjate aquí que transporte público y Francesca Mosquera nos está viendo en la transmisión. Informa el Quique Barón hasta ahora.
3: Mucha atención que la Confederación Brasileña de Fútbol dice que el extremo de la selección brasileña, Rafinha, pasó este sábado por las pruebas médicas que constataron una lesión muscular en la región posterior del muslo derecho, según informó precisamente la Confederación Brasileña. El atacante del Barcelona seguirá un tratamiento intensivo bajo la supervisión de los médicos de la Canariña con la intención de que se recupere y vuelva a las actividades en el menor tiempo posible, de acuerdo con el comunicado de la Confederación de Brasil. En estos momentos, Rafinha lesionado.
2: Bueno, no para las noticias en Brasil. Se viene el balón sobre banda derecha. El centro que intentaba hacer Boni. Y la pelota se va al tiro de esquina para Costa de Marfil.
5: Es el cuarto del partido y el primero para Costa de Marfil.
2: Vamos a que lo mejor, Quique, que hace Francesca Mosquera, que no solamente escucha a ella, está justo a escuchar a todo el transporte público, a los vecinos ahí de puesto.
3: Bueno, que le pregunte a ver cómo se llaman y los saludamos a los vecinos que tiene ahí para saludarlos aquí en la FM y en el canal de YouTube.
2: Viene el cobro, lo va a hacer Costa de Marfil, el tiro de esquina, ojo con Boni, también está Kosovno. Ahí con la marca de Kimmich, levanta la pelota, cabezazo defensivo de Brown, lo manda sobre la banda y se cobra de costado a favor de Costa de Marfil. Voy con oyentes en la FM, oyentes en la FM.
19: Yo veo que Alemania está jugando muy a la defensiva, está cuidándose mucho porque sabe que tiene ya un avance ganado, entonces no quiere dar lado de que de pronto le hagan un golecito o le cojan la delantera. Obvio que el favorito pues sigue siendo Alemania, ¿no? Pero el otro equipo tampoco está pintado, también está defendiéndose. Bueno, ese es mi aporte desde Medellín.
2: Valioso tu aporte desde Medellín, desde Antioquia. Gracias, se viene Costa de Marfil. Balón de Olay, Olay que la entrega para Boni, que cae en el borde del área, lo busca Diomandé, engancha con la zurda, con la izquierda, se le va un poco larga la pelota, no alcanza a desbordarse, lo anticipa Kimmich y la saca sobre la banda. Diomandé, que se juega un partido vibrante, este extremo por izquierda, Diomandé, el 11. Por aquí nos dice Alexander Segura aquella frase, gol de otro partido. Bueno, voy con la figura servientrega de esta primera parte para Sebastián Heredia. ¿Quién es?
15: Diomandé.
2: Para Quique Barona.
3: También, Diomandé.
2: Diomandé. Entonces la figura sirve entrega. Diomandé, el 11 de Costa de Marfil.
5: La figura del cancho de uniforme verde y ha ganado los mejores partidos para sustentar en ese partido. Alemania, Costa de Marfil, Diomandé. 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
2: Muy bien. Siguen por acá llegando más mensajes. Dice que los vecinos del transporte público son Santiago, Alejandro, Victoria y el niño Daniel.
3: Bueno, para ellos saludos, muchas gracias por estar ahí. Nos recuerden suscribirse precisamente al canal de YouTube para que también nos puedan seguir desde casita, en su teléfono, donde quiera. Ahí nos pueden escuchar en esta Copa del Mundo.
2: Bien, Alemania, el pase arriba, buscaba la pelota sobre zona ofensiva. Wers, que tiene que devolverse, se cumple ya 6 minutos de la reposición. Alemania que quiere empatarlo antes de que termine los primeros 45 minutos, más 7, levanta la pelota Wers, balón por el medio, Mecha que no alcanzaba a conectar arriba para su compañero Havers, y la tiene que sacar Costa de Marfil. Diomandé para Boni, Boni que temporiza, pierde la pelota Boni, no entrega sobre banda izquierda, Diomandé que sí la pierde, y te escucho Fran, aprovechamos, por aquí nos manda saludos Víctor Andrés Pinzón, dice que saludos para el Quique Barona, para el gran Fran Parra, y para Jefferson Piña y Sebastián Heredia. Gracias, Víctor Andrés Pinzón León, en la tribuna virtual en nuestro canal de YouTube en la FM. Se va terminando el primer tiempo en Toronto, Canadá. La pelota para Sané. Se viene Alemania, se defiende Costa de Marfil. Sané la filtró, buen taco. Aquí está, viene buscando el remate con pierna derecha y se lo perdió Wers. Le faltó potencia, le faltó fuerza, fortaleza. Y la tuvo Alemania, Sebastián Quique.
15: Dejó en el camino a 3. Sané se encontró con Enmecha, que habilita a Wirtz de taco, y al final Wirtz no alcanza a pegarle duro a la pelota. Apenas un puntacito para que la controle Fofana aquí.
3: Aparece Sané, que poco había estado en el juego, y tocando de primera intención, llegaron con una posibilidad al arco de Costa de Marfil.
2: Y termina el primer tiempo, y lo hacemos a nombre de Rosbet. 45 más 7 se cumplieron.
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2: Ha terminado la primera parte. Vamos con el comentario de Sebastián Heredia, Quique Barona. Más adelante con estadística, lo que ha pasado en esta primera parte, donde los marfileños imponen 1-0 frente a las Águilas, la maquinaria Alemania. Aquí estamos en la FM, somos Mundial, Frank.
5: Sí, señor, el relato fue de Jefferson Piña, un narrador mundialista en el fútbol del FM. El marcador del partido, 0 tiene Alemania, 1 Costa de Marfil. 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Señoras y señores, los comentarios de esos primeros 45 minutos son de Quique Barón, el Quique de la gente, y por supuesto de Sebastián Heredia en el fútbol del FM, porque en el fútbol del FM somos mundial.
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5: Así que su comentario de esos primeros 45 minutos, Sebastián Heredia, entre Alemania, Costa de Marfil.
15: Gracias. Termina en Toronto el primer tiempo en el que Costa de Marfil, sí, Costa de Marfil le gana 1-0 a Alemania. El gol de Kessié. Un partido

0: Y a Alemania le ha costado conectar a Wirtz, a Musiala, a Sané, porque Pavlovich apenas ha aparecido en una y en Mecha también. Es decir, uno para cada uno de los jugadores de primera línea de la zona defensiva o de la zona de volantes, mejor, del equipo alemán. Le ha costado sostener la pelota, le ha costado trascender con el balón. No aparece Wirtz, no aparece Sané, Havertz completamente desconectado, y a pesar de que ha tenido dos opciones claras Alemania, esperábamos mucho más. Un equipo que fuera más profundo, un equipo que tuviera más juego asociativo, que fuera más colectivo, pero se encontró con una muralla africana que defiende muy bien, que corre mucho y que desde lo físico se está imponiendo. La jugada del gol, ya había anunciado, yo mandé dos o tres veces por ese costado, esta vez le ganó la espalda a Kimmich, gana la línea, tira un centro y la pelota le queda a Amat, que controla y remata dentro del área chica. Aparece Brown, el lateral izquierdo de Alemania, del Frankfurt, para evitar el remate o la caída del arco en ese remate de Amat, y el rebote, con tan mala fortuna para Alemania, le queda a Kessié, que de primera define con el arco a su disposición y marca el único gol del partido. Alemania, la verdad, ha sido muy distinto a lo que mostró Curazao. Tiene otro rival enfrente, mucho más fuerte, mucho más capaz, con más herramientas tácticas y físicas que el débil Curazao, y eso lo ha hecho verse mal hoy en Toronto. Veníamos a ver Alemania y terminamos viendo una muy interesante Costa de Marfil. Veremos para el segundo tiempo, a ver si hay cambios. Se preparaba Rüdiger por la posible lesión de Schlotterberg, el hombre del Borussia Dortmund, que se dobló el tobillo en los primeros minutos del partido. Pero también hay que ver qué posibilidades tiene Julian Nagelsmann en el campo, en el banco, perdón. Si Goretzka, si el mismo Woltemade le pueden dar algunas diferencias para poder encontrar el arco de Fofana. Y en Costa de Marfil, pues seguir sosteniendo la capacidad física sobre la táctica y sobre la técnica, que ha sido un equipo rápido, ha sido un equipo eficaz, que le ha hecho daño a su rival y por eso va ganando el partido, Kike.
1: Perfecto, muchas gracias, Sebastián Heredia, en el fútbol del FM. 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
1: Ya tenemos las 3 de la tarde en Colombia, 58 minutos. 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
1: Estamos en la Copa Mundial de Fútbol 2026. Hoy Alemania, que pierde contra Costa de Marfil. Las estadísticas con el Quique Barón, el Quique la gente, aquí en el fútbol del FM. 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
6: Mucha atención en este marcador 1-0 que tiene Costa Rica a favor de ellos, ganándole a Alemania 1-0. Pues la posesión la tiene el equipo alemán del 61%, 39% para Costa de Marfil. Pero esto no es de posesión, es de quien sea más efectivo a la hora de marcar, y ha sido Costa de Marfil. De otro lado, las grandes ocasiones están igualados, 2 para Alemania, 2 para Costa de Marfil. Remates o tiros totales a la portería, 8 por parte de Alemania, 4 del equipo de Costa de Marfil. En los tiros de esquina, 3 para Alemania, 1 solo para Costa de Marfil. Es lo que se ha entregado hasta el momento en este primer tiempo.
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1: Esta es la señal horaria en Colombia, 3 de la tarde en Colombia, 50.

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0: Perfecto, señoras y señores, el comentario de esos primeros 45 minutos entre Alemania. Costa de Marfil de usted, señor Quique Barona, el Quique de la gente en el fútbol del FM. Respiramos Mundial, Quique.
3: Así es, respiramos Mundial. El equipo alemán creo que se ha visto sorprendido por Costa de Marfil, que ha sido superior a la hora de marcar, a la hora de presionar. Ha tenido el balón Alemania, pero no sabe muchas veces qué hacer con él. Le cuesta poder elaborar y llegar claro a la portería de Fofana, porque no se acerca, recupera muy bien en la mitad, y creo que esa ha sido la clave del partido para Costa de Marfil, porque en la mitad de la cancha le quita el balón, y un jugador como Mecha, que en el partido anterior era la figura, porque era quien recuperaba y daba inicio de juego desde la mitad de la cancha, hoy le ha costado mucho más, se ha acercado por ahí 2-3 veces, pero no ha sido regular a la hora de progresar, y por eso le cuesta a Alemania, porque él es uno de los jugadores que influye mucho en su juego. El mismo Musiala ha aparecido, pero esporádicamente, porque es que no le permiten los espacios para ellos filtrar los balones, inclusive cuando lo han hecho, que tocan de primera intención, de pronto por ahí tratan de romper, pero no terminan bien la jugada, y por eso no está ganando el partido. Entonces le ha faltado hoy a Alemania poder tener el balón, pero hacerle daño haciendo goles. Caso contrario de Costa de Marfil, que poco la ha tenido, pero ha sido más efectivo. En la primera llegada de gol que crearon, clara, la definieron, y por eso están ganando el juego. Le han hecho mucho daño por la banda izquierda de Amundé, que es uno de los hombres que sale mucho por ese sector, por la izquierda. Inclusive un momento que tuvo como un bache, porque peleaba con el balón, se le iba largo, se lo quitaban, pero después comenzó otra vez a meterse en el juego, a hacer muy buenas gambetas, y inclusive en algún momento se estuvo asociando con Boni, que se recostaba por ese sector, y entre los dos le estaban creando el daño a Alemania en la defensa, y al final terminan superándolo en la jugada del gol, que fue muy clara. Hicieron un buen centro y que sí remata la portería y marca el gol. Después ha intentado por la banda derecha por ahí, pero no ha sido tan claro como por la izquierda Costa de Marfil. Y por eso hoy Alemania, reitero, se ve sorprendida por la forma como le está jugando Costa de Marfil. Por la entrega, por la forma física, cómo corren, cómo meten. Y desde luego eso le cuesta un poco al equipo. Y si no se han activado algunos jugadores en Alemania, reitero, como en Mecha, pues obviamente le va a costar todavía mucho más. Larisa Sanet aparece ya al final del partido por ahí, como que quiso mostrarse para tener más profundidad al equipo. Birz ni siquiera se ha visto en el desarrollo del juego, no ha sido protagonista. Havertz lo hizo en algún momento, en algunos pasajes, pero después se volvió a perder, el balón no le llegó, porque lo han controlado muy bien, han cortado esos circuitos de Alemania y no le permiten que el equipo llegue constantemente al ataque. Y seguramente en el segundo tiempo vamos a ver cambios en Alemania que le ayuden a tener más el balón, pero a elaborar bien para poder terminar las jugadas mejor. Y un equipo de Costa de Marfil que se va a defender bien, como lo está haciendo hasta el momento, y buscar contraatacar, porque cuando contraataca le está creando mucho peligro, Fran, al equipo alemán.
0: Muchísimas gracias. Ya viene el relato de Jefferson Piña, un narrador mundialista en ese gran partido Alemania-Costa de Marfil. Señal horaria en Colombia, 4:03. 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
0: Y nos vamos con Sebastián Heredia con toda la actualidad de la Selección Colombia que juega este martes. Sí, Sebastián Heredia, usted con toda la información.
4: Así es, estamos ya a la espera entonces del inicio del segundo tiempo entre alemanes y marfileños aquí en Toronto. Un partido, Quique, en el que la verdad esperábamos mucho más de Alemania, ¿no?
3: Sí, la verdad que sí, porque por la nómina que tiene, por lo que nos mostró en el primer partido, yo sí esperaba más.
4: Sí, sobre todo porque pues uno espera que Wirtz, Musiala, Sané fueran un poquito más influyentes en el juego, pero están desaparecidos.
3: Sí, no aparecen porque no se han conectado, y sobre todo por lo que hace Costa de Marfil, es que corren mucho, marcan, presionan y les van cortando esos circuitos y no les permiten tener las jugadas claras, y eso es lo que va a tener que ver ahora su entrenador, buscando la manera de, con algunos cambios o con las indicaciones que dé, que el equipo pueda cambiar, porque de lo contrario lo puede volver a sorprender Costa de Marfil y marcarle el segundo.
4: Sí, esperemos a ver entonces para el segundo tiempo qué puede hacer Julian Nagelsmann para cambiar el rumbo del partido. Puede ser con Beyer, con Goretzka, que le dé un poquito más de conexión en la mitad y que pueda poner a Havertz en posición de gol, que no ha tenido ni siquiera una clara o una más aparte del remate que tuvo en el inicio del partido.
3: Sí, señor, ya vamos a ir con oyentes también para conocer la opinión de ellos en este intermedio de lo que ellos piensan. Fran, lo escuchamos.
0: Perfecto, los oyentes que siguen marcando a través del 311-856-52. Ustedes saben, son los protagonistas en los comentarios de este gran partido en la Copa Mundial 2026, hoy Alemania, Costa de Marfil. Hola, buena tarde.
5: Amigo, es que no hay equipo pequeño, no hay equipo pequeño. Si están en un mundial participando es porque se ganaron el derecho a base de buen fútbol, de sacrificio. Para mí ese partido es duro para Alemania. Boris Pérez en Barranquilla.
0: Muchísimas gracias desde Barranquilla, la bella, para toda Colombia y el mundo. 311-856-52. ¿Más oyentes?
6: Buenas tardes, señores de la FM, aquí disfrutando el encuentro entre marfileños y alemanes, esperando que la velocidad de los marfileños pueda garantizarles una sorpresa por alguno de los costados y una efectiva definición, haciéndole fuerza al cacique Diomandé.
0: 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En la FM somos mundial, ya viene el relato de Jefferson Piña, los comentarios de Quique Barón, el Quique de la gente, Sebastián Heredia en ese segundo tiempo, donde Costa de Marfil está perdiendo un gol contra Alemania. Va ganando Costa de Marfil, pierde Alemania. Y la información en este mundial la vives por el fútbol del FM. Recibiremos mundial, Quique.
3: Sí, señor, ya están los equipos en el terreno de juego. Vamos a presentar a nuestro relator para el segundo tiempo.
0: Señoras y señores, luz, cámara, acción, con una narración de película. Aquí está Jefferson Piña, Jefferson Piña, un narrador de peli. ¡Qué película en el fútbol del FM!
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8: Aquí estamos en el segundo tiempo entre alemanes y marfileños. Bienvenidos a los que apenas llegan a la sintonía, porque hay mucha gente que de pronto estaba ocupada y se conecta con nosotros en la FM Somos Mundial. Recuerden, 311-856-52. Usted lo comenta, lo analizan con nosotros, con Quique, con Sebastián Heredia. Gana Costa de Marfil 1-0 frente a Alemania. Aquí comienza el segundo tiempo en la FM Somos Mundial.
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8: Abre sobre banda derecha, se viene Diallo. Diallo para Costa de Marfil, va Diallo. El centro para Boni, no alcanza a pasar la pelota para Boni. Finalmente la va sacando un hombre de Alemania y hubo cambio en los teutones, Quique.
3: Sí, señor, ingresó con el número 2, Antonio Rüdiger, 33 años, de jugador del Real Madrid. Y se fue con el número 15, Slotterbeck, jugador que se va lesionado.
8: Saludos para Rubiela, también para Alexis Lozano, para Juan Carlos Martín, que está con nosotros en la tribuna virtual. 46, traducción, tenemos primer minuto en el segundo tiempo y hay saque de banda que van a hacer los marfileños, el equipo de los elefantes Costa de Marfil, que están ganando 1-0 con gol de Kiese, el jugador capitán de Costa de Marfil. La pelota la está buscando de Kiese. Kiese está en sintonía. Kiese, que buscaba sobre la parte ofensiva con Boni, el balón que lo recupera Alemania. Juegan hacia atrás sobre el primer cuarto de cancha. Ataque, intriga para el arquero Noya, que por poco pierde la esférica. Balón arriba para Musiala. Musiala con la recuperación de Sangané, que quita limpiamente la pelota por parte de Costa de Marfil. Lo tiene el conjunto marfileño. Balón para Kiese. Kiese que va entregando sobre banda derecha, sector contrario, buscando ahora el toque de primera Diallo para el jugador Singo, que retrocede atrás la pelota para Cosa Uno que la tiene, abre de nuevo para Cingo que va levantando el servicio, toca hacia arriba, el pase largo buscando a Kessié, pierde la pelota, recupera en el fondo Ta que entrega para Alemania, con Brown lo aparece otra vez para intentar hacer la diagonal, Wers entregan hacia arriba para Havers, mete la pierna otra vez Angaray, el balón que queda sobre la lateral y se va a cobrar a favor del conjunto alemán, Fran Parra.
0: Bueno, ese es el fútbol de la FM, siempre contigo, la señal horaria en Colombia, 4 de la tarde, 11 minutos, tomemos un tinto, seamos amigos, Café Águila Roja, calidad certificada, y arriba ese ánimo.
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8: Bien, Alemania, Musiala, que intentaba hacer un enganche hacia adentro y se va al tiro de esquina, y es alemán.
0: Es el quinto del partido y el quinto para Alemania. El cuarto para Alemania.
3: Se quiere reponer Alemania y por eso da el paso al frente para buscar la posibilidad de empatar el juego.
8: Se viene el cobro a favor de los alemanes. Atención a esta pelota quieta, lo va a hacer Kimmich, que es el capitán de Alemania. Va a cobrar el 6. Levanta la pelota, finalmente lo hace rasante para Wers. Entrega para Kimmich, ahora sí el centro de Kimmich a las manos del arquero Fofana, que se queda con el balón, saca rápido, viene la velocidad de Kessié, se viene el capitán, se está moviendo sobre banda derecha Diomandé, le dijeron el cacique ahora, ¿no? Diomandé atrás el balón, queda para Conan, hacen la pausa y tranquilamente tienen la pelota los hombres de Costa de Marfil. Ya estamos en 4 minutos, aprovechamos, Fran, y saludamos por aquí a Diela Viveros, y me escribe a Diela que saludos, Piña, Eri Rosero, abrazo para Eri, nos sigue en todos lados, Eri. Fran.
0: Perfecto, muchas gracias para nuestros oyentes en nuestra tribuna digital en el canal de YouTube y a través de nuestro WhatsApp. Ese es el tiempo de juego. 48 minutos de la segunda parte ya en la titular de los que saben. 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
8: Se mueven los oyentes con el comentario, el análisis. Buenas tardes.
10: Muy buenas tardes. Alemania está quedando malvo. Puso 7 y ahora está perdiendo 1-0 con un Costa de Berlín.
8: Gracias por su comentario. Estamos en 4 minutos. Más oyentes, aprovechamos. Alemania 0, Costa de Marfil 1.
11: Gana bien el equipo de Costa de Marfil a una Alemania que no encuentra los espacios. La clave del partido está en eso, ¿no? Contra Curazao, pues era un equipo muy, muy limitado y se encontró todos los espacios y por eso goleó a ese equipo. Pero contra Costa de Marfil no ha encontrado esos espacios. Aprovechó una oportunidad que tuvo y la metió y ahora veo complicado a Alemania que no encuentra por dónde.
8: Otra vez la tuvo Costa de Marfil con el capitán Kessié. Estaba en el piso prácticamente, no pudo pegarle bien a esa pelota. Se salva Alemania, Sebastián Quique.
4: Sí, nuevamente avisa Costa de Marfil por el sector derecho para llegar al arco de Neuer. Rüdiger, que todavía no termina de entrar en partido, y se ha abierto un poco más este segundo tiempo, sobre todo en intenciones para Alemania, que es el equipo que necesita empatar.
8: Balón arriba de Tad, lo va soltando Wers, entrega para un contrario, gana Sangaré en el medio, se está moviendo con la pelota a la velocidad de Diallo, ojo que va el pase arriba para Diallo, el pase que viene para Diallo que va a enganchar, Diallo, el centro y el remate que va por encima de Olai, que la buscaba muy cerca del punto penal, se lo pierde Costa de Marfil, Quique.
3: Y está desperdiciando muchas ocasiones el equipo de Costa de Marfil, que ya tiene identificado por dónde le está haciendo el daño, y es por la banda derecha. Por ahí está llegando, está filtrando balones, pero en la forma en que está definiendo, terminando la jugada, no lo hace de la mejor manera, y es mejor asegurar el partido si tienen la ocasión, porque no se puede esperar a que de pronto Alemania por ahí reaccione y les empate el partido y siga de largo.
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4: Pues la que acaba de hacer Amad por el sector derecho cuando va a Alemania.
8: Viene Alemania, Pavlovic abre sobre el sector derecho, la tiene el conjunto alemán. Balón que van entregando sobre la media luna para Wers. La levantó, alcanza a rechazar Singo. Y el balón que lo va otra vez ganando Pavlovic. Se le perdió la pelota. La buscaba Loy. Viene el cabezazo otra vez Conan por parte de Costa de Marfil. Diomandé con cuatro hombres que lo marca. Va Kimmich. También va Sané. Le queda Havers. La filtró y al final la va rechazando a Badou, que saca la pelota desde atrás para el conjunto marfileño. 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
0: 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Ese es el marcador del partido. Cero tiene Alemania, uno tiene Costa de Marfil. 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
8: El centro para Havers, que baja la pelota en el área y el arquero Fofana se queda con el balón. El arquero de Costa de Marfil, 311-856-52. Ustedes nos escriben, bueno, nos mandan sus notas de voz y comentan el partido. Por aquí nos escribe precisamente Diego López en el canal de YouTube: que gane Marfil, se lo merece. Leonardo Barros desde Ciénaga Magdalena: vamos Costa de Marfil por el segundo. El partido hay que jugarlo. Hay oyentes, que dice la producción. Marquinhos Díaz:
13: Alemania pensó que será Curazao y están equivocados. Los tienen corriendo para arriba y para abajo.
8: Gracias por su aporte, Marco Díaz en Colombia, Marquinhos Díaz en Portugal y en Brasil. La pelota de atrás, viene el balón para Olay. Olay que maneja el esférico para Costa de Marfil. Aquí la tiene el cuadro que está ganando el partido por el grupo E, fecha 2. Aquí somos mundial. Lo tiene desde atrás Olay. Apertura con Singo arriba para Diallo, le va a ganar a Brown. Uy, alcanzaba a meter la pierna a Brown. Y Brown que pierde la pelota otra vez con el jugador número 15. Aquí la tiene Boni para rematar y se demoró demasiado. La pensó muchísimo que sí es que venía para rematar Boni, que esperaba y se va al tiro de esquina para Costa de Marfil.
0: Es el sexto del partido, del segundo para Costa de Marfil.
3: Le sigue haciendo daño Costa de Marfil por la banda derecha. No han podido controlar precisamente a Dialot, quien está por ahí buscando, y cada vez que encara les está ganando y está haciendo los centros, pero los que llegan a definir no lo hacen bien.
8: Aquí va cobrando Diallo, que levanta con la zurda, balón a segundo palo, que sí es que va por la pelota, gana Pavlovic. Aquí, uy, lo agarró Diomandé, claro, agarró sobre el número 5 de Alemania, sobre Pavlovic. Aquí se va sobre la raya lateral, pero hay falta a favor de Alemania. Tenemos 54, traducción 9 minutos. 0 Alemania, 1 Costa de Marfil. Balón sobre el sector derecho. La tiene Diallo, pisa la pelota, viene para cerrarlo Musiala. Atrás el balón, circula la pelota para el jugador. El jugador Sangaré, aparece Singo. Atrás con el Kosovno. Y ahora el balón para Abadou, que va descargando sobre la banda contraria. El balón sobre el sector izquierdo para Conan. Conan que busca por la mitad de la cancha. Pase por todo el carril central para Diomandé. Repiten para el jugador Conan. Arriba la pelota, la van soltando rápidamente. Otra vez para que vaya Conan. Conan para el centro, buscando a Boni. Aquí va Diallo en el Kunza a conectar, a rematar. Y otra vez el balón para Costa de Marfil. Lo tiene Singo. Singo que va encarando. Viene Singo. Singo para encarar en el borde del área. Ataca Costa de Marfil. Olay. La busca Diallo. Repiten para Singo. Singo con la pelota. Devuelve el esférico. Otra vez con Olay. Le pregunto al Quique. La figura se me entrega más adelante. Se viene Sangaré. Sangaré para Diallo. Diallo que la filtró. Sangaré enganchó. Le quedó atrás el remate de Diomandé, que va por fuera de arco para Alemania.
3: Diallo es el hombre que está haciéndole daño a Alemania en este segundo tiempo. Es la figura de la cancha.
0: La figura del cancho de uniforme verde ya ha ganado los mejores partidos para su tinte en este partido. Alemania, José Marfil y Diallo. 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
8: Bueno, seguimos con oyentes. ¿Qué dice nuestra producción? Oyentes.
14: Vamos a Alemania. En los últimos minutos podemos ganar el partido. Podemos ganarlo 3-0. Vamos a Alemania a ganar.
8: A nuestra audiencia opinando, comentando al 311-856-52. Esta victoria parcial de Costa de Marfil. Viene Alemania, El balón del jugador Mecha, que toca hacia atrás. La pelota la domina por el medio para que haga el toque. Está toque, va dejando más arriba con Musiala. Devolución para Tal. Se está moviendo por la mitad del terreno. Pavlovich, le queda Rudiger. Y el lanzamiento que va por encima del arco de Fofana. Rudiger, le dicen algunos. Y Rudiger a otro. Sebastián Heredia, aquí que Barano lo comenta. Minuto 12 de la primera. De la segunda mejor.
4: Entró bien el jugador del Real Madrid. Intenta Alemania, pero no termina de tener claridad. Me parece que Goretzka podría ser una solución para el equipo de Nagelsmann, pero la verdad es que tiene muy poquito esta Alemania. Y se ha defendido bien el equipo africano.
3: Necesita los cambios, porque la verdad tiene el balón y el partido perdido. Por ahora Alemania no lo encuentra, y cada vez que va pasando el tiempo, Costa de Marfil le está haciendo más daño. Le falta solamente definir lo que está creando, porque la verdad le está haciendo mucho daño en estos momentos, cuando se van a venir tres cambios.
8: Se vienen tres cambios, vía el 9 ahí de Alemania. Ya vamos con las otras variantes. El 9 es Dewelyn. Jamier. Aquí el balón lo tiene Alemania. Balón desde atrás. El toque por parte de Kimmich. Participa Rudiger. Rudiger. El juego de Tal. Arriba la pelota, la está buscando con Brown. Repiten para Tal. Se devuelve Pavlovich. Pavlovich con la pelota. Va con el juego. Borde interno. Pierna derecha. Arriba para Wers. Otra vez para Brown. Devuelven el balón para que lo busque Pavlovich, que va cambiando con pierna zurda. Entrega sobre el sector opuesto. Balón que va cayendo sobre el sector derecho para Alemania. Aquí se viene sobre la banda el conjunto alemán. Atrás el balón de Sané. Sané para Kimi. Levanta el centro. La cabeza de Zingo. De Zingo. Queda rebote para Wers. Se sale del área Wers. La tocó para Musiala, que perdía. Metía la pierna a Diallo y se va al tiro de esquina a favor de Alemania.
0: Es el séptimo del partido y el quinto para el cuadro alemán.
8: Bueno, tiro de esquina para Alemania, Quique, que quiere empatar el partido.
3: Sí, señor, otro tiro de esquina que se cobra a favor de Alemania.
8: Viene el tiro de esquina.
0: Es el octavo del partido y el sexto para Alemania.
8: El tiro de esquina que va a las manos del arquero Fofana, que va sacando rápidamente, se soltaron. Uy, no alcanza Diallo. Iba por la pelota el número 15. Queda golpeado Havers, ¿eh? Queda en el piso. Que creo va a ser uno de los que va a salir de la cancha, ¿no, Sebas?
4: Pues le ha costado hoy mucho a Havers, cuando vienen tres cambios, Quique, en Alemania.
3: Sí, señor. Vi ahí, se va Sané. Es uno de los que se va. Ingresa el número 9. Se trata de Leveling, número 9. Y se va Sané, ¿no? Y también vi
8: Musiala y
3: el número 5, Pavlovic, número 5, ingresó, y también Musiala, es el otro hombre que se va. Undab es el 26, Denis Undab, número 26, otro de los que ingresa. Y el número 20, Amiri, es el otro de los jugadores que ingresó. Y no sé, Sebas, me ayuda con el otro que sí, se fue del equipo.
8: Se fue el 5, el 10. Y el 19, correcto, en Alemania. Ingresaron el 26, el 20 y el 9. Tres cambios de Alemania.
4: Se fueron Sané. Ajá.
3: Musiala también.
4: Musiala y Pavlovich. Ingresaron Amiri, el hombre del Mainz 05. Undav, el del Stuttgart. Y Leulin, el hombre del Stuttgart.
8: Ahí están las variantes entonces. ¿Qué dicen los oyentes cuando va Alemania? Se viene Alemania. La tiene el jugador Wers, que toca por el medio. El pase hacia atrás para el señor Denis Amiri, que buscaba. Y aquí se cobra a favor del conjunto de Costa de Marfil. Llegaba Jamie. Es el número 9. Su nombre es Jamie. Y aquí se va a cobrar a favor de los marfileños. Aprovechamos, Fran. Minuto 60 ya.
0: Sí, señores, el fútbol del FM, respiramos mundial. Le pregunto a Sebastián Heredia las estadísticas de este segundo tiempo, en esos primeros minutos entre Alemania y Costa de Marfil. Sebastián.
8: Sí. Bueno, Fran,
0: 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Su estadística en estos primeros minutos de ese segundo tiempo, por favor.
3: La estadística sigue marcando en estos momentos que el equipo de Costa de Marfil está ganando 1-0 y se mantiene en la tabla de posiciones como líder de la tabla. No ha podido nivelar en lo que tiene que ser con la posesión, a pesar de que llega más inclusive que Alemania, pero se mantiene el equipo alemán con el 61% de posesión y 39% para la selección de Costa de Marfil. Y sigue creando el equipo alemán 10 tiros totales a la portería, 8 por el equipo de Costa de Marfil en este segundo tiempo ya.
0: Muchísimas gracias. 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
8: Aquí llegaba Denis al cabezazo, pero al final hay tiro de esquina a favor de los teutones, los alemanes.
0: Es el noveno del partido y el séptimo para Alemania.
8: Alemania que quiere empatar el partido. Estamos en la radio del Mundial, la FM, somos Mundial. Viene Kimmich, va a levantar la pelota en el córner.
3: Le está diciendo a sus compañeros dónde va a tirar el balón, precisamente para buscar la posibilidad de empatar el juego.
8: Se para Denis al primer palo. Viene el centro de Kimmich, balón al área, sale Fofana, se fue en blanco y el cabezazo que va de Havers por fuera. Y aquí se salva el equipo de los elefantes. Este Haver está negado con el gol, ¿eh? La tuvo comenzando el partido, después en otro minuto del primer tiempo, y aquí en el segundo tiempo tiene con golpe de cabeza y llegaba Alemania, Sebastián Heredia, que lo pierde 1-0 frente a Costa de Marfil.
4: Sí, aparece un poco la frescura de los nuevos atacantes alemanes, pero vuelve a faltar la eficacia. No es contundente el equipo de Nagelsmann. Yo creo que ya tiene que estar preocupado el técnico alemán.
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3: La acaba de hacer el equipo alemán buscando otra vez con Havers en el juego aéreo, pero no la pudo terminar, pero es una jugada importante del partido.
0: 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Estamos en el fútbol del FM, respiramos mundial. 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
8: Mundial, mundial. 64 minutos.
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8: Me encanta, ¿eh? La repetición podría sonar mucho mejor en la FM. ¿Qué? ¿Me repites, por favor?
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8: Ya me queda muy claro. Gracias, gracias. Estamos con la producción del gran Marco Díaz. También de Juan Pablo Barbosa, Sebastián Rueda, la producción. Balón de atrás y Carlitos Ramírez, el de la primera vez. El juego hacia atrás por parte de Mecha y Luigi Valencia en el máster de la FM. Balón sobre banda derecha, tiene salida ahora Amiri. Amiri que va entregando sobre el sector derecho. Ahora el balón lo tiene Alemania. Lo busca Havers, está fuera del área. Havers que viene a aportar desde la parte de producción. Lo entrega sobre banda derecha un hombre de Alemania. Tras el balón para Kimmich. Kimmich que intenta levantar la pelota. Se devuelve Kimmich. Balón para Tá. Tá que no tiene espacio. Mire cómo se cierran todos los espacios por parte de Costa de Marfil. Por eso retrocede Alemania. No tiene realmente cómo avanzar. Tienen que sacar a los marfileños. Lo entrega Rúdiga para Kimmich. Balón por el medio para Mecha. Y Mecha que viene. Mecha que va descargando con borde interno. Que pase para Brown. Intenta filtrarla y pegan un hombre en un contrario. Y se va al tiro de esquina y es para Alemania.
0: Es el décimo del partido y el octavo para Alemania.
3: Costa de Marfil debe cuidarse con estos tiros de esquina que están repetitivos en este segundo tiempo y por ahí puede llegar el gol. Ahora no midió bien la distancia cuando salió en el juego aéreo el arquero Fofana y por poco le pueden empatar el partido.
8: Bueno, se acerca el central del compromiso. Un llamado de atención parece, ¿no, Quique?
3: Sí, con Rúdiga, quien está ahí empujando. Y también quien lo está marcando y le dice ojo con esas sujeciones.
8: Viene el tiro de esquina, va cobrando Kimmich el centro, el segundo palo. Viene el arquero Fofana, queda la pelota para Amiri. Amiri que la va jugando en corto para Mecha.
3: Y aquí el arquero está en el piso.
8: Falta sobre Fofana.
3: Dice que van a mirar los jugadores de Costa de Marfil, van y protestan la acción anterior. precisamente pensando que puede haber un cartón amarillo, y son muy vehementes, Sebastián, a la hora de hacer el reclamo, ¿no?
4: Sí, vehemente el arquero, es que no pasa absolutamente nada, sale bien, nadie lo toca, el golpe es contra uno de sus compañeros, creo que no pasa absolutamente nada, sí.
3: Se choca como...
8: El golpe es de Kosovno, pero es su compañero. Ahora se toca el hombro, ¿quién lo tocó ahí,
3: ah? No, está ganándose algunos segundos, pero todo eso al final lo reponen.
8: Fofana, qué personaje, es el número del arquero número uno de Costa de Marfil. Sigan escribiéndonos en la tribuna virtual de la FM. Que nos escriban qué jugador les ha parecido más importante en el compromiso. Ahí los que están en la FM, el canal de YouTube, y también 311-856-52. Figura Servi entrega en la cancha, Quique.
3: Figura Servi entrega. Vamos a entregarle a Fofana también, que ha aparecido ahí en el arco del equipo de Costa de Marfil.
0: La figura en la cancha de uniforme verde ya ha ganado los mejores partidos para usted en ese partido Alemania, Costa de Marfil, Fofana.
8: El centro y remate de película. Denis Hulda, gol de Alemania. En el compromiso la tocaron por el medio, después por derecha y el centro, sí, el centro como con la mano, y aparece Denis Hulda, que solamente la toca con amor romántica, la definición. Qué centro, ¿ah? Con la izquierda Alemania tiene uno, Costa de Marfil tiene uno, minuto 68. Sebastián Heredia, Quique Barón en la FM, somos mundial.
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3: Otro de los goles que ya estaba buscando los hermanos, estaban con la posibilidad y lo habíamos advertido. Ojo, Costa de Marfil está creando, pero está desperdiciando las ocasiones, y en una de esas Alemania los puede sorprender. Y ellos con los cambios comenzaron a buscar mejorar y lo han logrado. Desde el banco llegó el gol y ya empata el partido. Creo que vamos a tener un remate espectacular, porque seguramente los alemanes van a querer seguir de largo. Muy buena la salida por banda, el centro, y mejor un DAP para marcar el gol del empate.
0: La figura de
8: Alemania,
0: la cancha,
8: permitirme, venía Havers otra vez y la perdía Havers. Y el balón lo recupera el arquero Fofana, el arquero de Costa de Marfil. Uno por uno el juego entre alemanes y marfileños. Ahora sí, el mensaje de Servi entrega. Lo podemos cambiar, ¿qué creería?
3: Sí,
8: que
3: claro.
8: Hulda. Hulda, Denis Hulda, el gol de Alemania.
0: La figura de la cancha de uniforme verde y gana los mejores partidos para sustento en este partido Alemania. Costa de Marfil es una... 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Narra Jefferson Piña, comenta Quique Barona, Sebastián Heredia, y ese es el marcador del partido. Uno tiene Alemania, uno Costa de Marfil. 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
8: Aquí el balón hacia atrás. Hay oyentes en la FM. 311-856-52. Empató Alemania. Ya voy con oyentes. Balón sobre banda brecha la tiene el conjunto de los teutones. Juegan hacia atrás. El pase de el señor Jamie Leulin. Y el toque para Tá. Toque va cambiando sobre el sector contrario. Balón sobre la banda izquierda para el jugador Brown. Repiten para Tá. Y se defiende Costa de Marfil. Se están defendiendo tanto que le empataron el partido. Pelota arriba de Rüdiger. El centro que venía para Denis Hulda. De primera intención. Y al final el rechazo de Sangaré. Sangaré que la va sacando para Costa de Marfil. Viene balón para Kimmich. Balón dividido. Va buscando a la Diomandé. Diomandé que va ganando en velocidad. Le ganó a Kimmich y va para el respaldo. Rüdiger. El balón que se va sobre el lateral y se cobra de costado a favor del conjunto marfileño. Quique, 71 minutos en el partido.
3: Se le había olvidado a Costa de Marfil de buscar a su mejor jugador del primer tiempo, el jugador Diomandé, por el sector de la izquierda, porque todo lo había recostado en el segundo tiempo por la derecha, que le estaba haciendo daño, pero no finalizaba bien. Vamos a ver si ahora que cambia otra vez de perfil, vuelve a aparecer los hombres de los goles en estos momentos cuando vamos a la hidratación.
8: Bueno, hidratación, y voy a preguntarle la figura Servientrega más adelante a don Quique Barona. Aprovechamos, Fran Parra.
0: Perfecto, estamos en el fútbol de la FM, Somos Mundial, respiramos mundial, la señal horaria en Colombia. 4:34, tomémonos un tinto, seamos amigos, café Águila Roja, calidad certificada y arriba, ¡sí, ánimo!
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0: Te recuerdo el marcador del partido, 1 tiene Alemania, 1 tiene Costa de Marfil. 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
8: Bueno, la figura Servientrega, parte de nuestra audiencia, Quique, que está con nosotros aquí comentando, Ricardo Adolfo Perdomo y también los oyentes. Este también es Rafael Quintero, desde Cundinamarca. ¿Quién es la figura de este partido por ahora, en este empate entre Alemania y Costa de Marfil?
3: El hombre que recién ingresó, número 26, UNDAP, llega y de inmediato marca el gol. Y esa es una de las frases también del fútbol. Los goles estaban en el banco.
8: Bien, ¿no?
3: Sí, señor.
8: También.
3: Esa también se suma ahí. UNDAP es la figura de la cancha a esta hora, Servientrega.
0: La figura de la cancha de uniforme verde ha ganado los mejores partidos para su gente en ese partido. Alemania, Costa del Marfil, es UNDAP. 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
8: Bueno, Servientrega. Y también aprovechar para escuchar más oyentes. 28 minutos. Adelante, buenas tardes.
15: Alemania debe hacer un cambio, cosa que un medio abra por todos los extremos para ponerlos a correr, porque es que Alemania se está echando muy de para atrás, está buscando que Costa de Marfil le haga el segundo gol.
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8: Bueno, voy con más oyentes, pero antes la jugada oficial del partido con Betplay, Quique.
3: Esa jugada del gol de Alemania, la forma...
8: Centro de Amiri, ¿eh?
3: Sí, además porque fue juego directo, salida desde el fondo... abre bien la cancha, muy buen centro y sobre todo de la forma como define, sorprendió a todos en la defensa de Costa de Marfil.
0: 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Ya viene otra vez el partido porque recuerde, ese es el marcador. Alemania tiene 1, Costa de Marfil tiene 1 también. 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
8: Bueno, Quique, cambios, ingresó el 22, el 10 y el 6, ¿no?
3: Sí, señor, ya.
8: 22, 10 y 6 en Costa de Marfil. Y se fueron Boni, Diallo y me falta el otro.
3: Se ingresó con el número 6, Seco Fofana, número 6, Seco Fofana, número 6, el número 10, Adingra, número 10, Simón Adingra, es el hombre que ingresó, y el número 22, Evan Huesán, es el número 22 en el equipo de Costa de Marfil.
8: Bueno, lo empató Alemania y ya estamos en 75. Le quedan 15 minutos al partido, mi querido Sebastián. ¿Firma el empate o hay más goles?
4: No, yo creo que tiene que haber más goles, sobre todo por Alemania.
8: Bueno, Fran Parra, aprovechamos.
0: Perfecto, ese es el fútbol del FM, respiramos mundial, ese es el marcador del partido, señoras y señores. 1 tiene Alemania, 1 tiene Costa de Marfil. 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
8: Bueno, aquí la pelota la tiene Costa de Marfil, que hace tres variantes. Voy con más oyentes porque estamos con muchísimos comentarios de la audiencia de la FM.
16: 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Es mundial. Alemania está jugando a media máquina. Espere, esperen. Y verá que ahorita viene el empate y luego viene el de ganar. 3-1 le pongo que queda este marcador. RCN, somos mundial.
8: Confirmo, somos mundial. Gracias por tu aporte. Balón que va ganando Alemania. Queda por el medio para Denis Sundá, que es el hombre del gol. Se va con la pelota Miri. Caía en la mitad de la cancha el jugador Wers. Y la recupera Singo para Costa de Marfil. El apoyo sobre la mitad del terreno. Ahora con Seco. Le voy a decir Seco, Quique, porque Fofana también es el arquero de Costa de Marfil para diferenciarlos. Y en el piso está uno de los hombres. En este caso está Olaike Poco.

0: La toca por momentos en el compromiso. Ya tenemos 32 minutos 32. Este es el marcador a través de la FM. Somos Mundial 32
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0: Balón para Alemania, atrás para Rüdiger o Rüdiga. El toque para Tad, viene Tad con la pelota. Levanta la mirada, conexión hacia arriba para Wers. Se está moviendo Alemania, que quiere marcar el gol de la victoria. Se viene Wers, hace la pausa, juega corto. El pase de Tad, se está moviendo un hombre. Viene sobre banda izquierda Brown, el centro atrás y gana otra vez el equipo marfileño. Y la tiene Costa de Marfil. Ronda de comentarios, minuto 32. Sebastián Quique en la FM. Cuando viene Diomandé, se viene Diomandé. Encara Diomandé, hace la pausa, piensa Diomandé, habilita hacia atrás a su compañero Lai, que la va cambiando de banda, de sector, de perfil. El juego de Conan. Ahora sí, ronda de comentarios. Sebastián Heredia, Quique Barona.
2: Y ahora el que tiene la pelota es Costa de Marfil, que intenta, le bajó un poco la intensidad. Ya con el resultado emparejado, le cuesta un poco más tratar de ser punzante y vertical al equipo africano. Y Alemania sostiene y aguanta, a ver si de pronto puede tener una más en este remate de partido.
0: Bueno, Quique, ya le preguntamos a Sebastián, ¿usted firma el empate faltando 12 minutos de la parte complementaria?
3: No, yo también estoy de acuerdo por la forma como está Alemania, que está creando, que está llegando, y la buena reacción que ha tenido también en este segundo tiempo Costa de Marfil. Yo creo que sí puede aparecer uno o dos goles más.
0: Fran Parra, 311-800-56-52. Siguen comentando los oyentes de la FM. Buenas tardes. Buenas tardes.
4: Costa de Marfil se defenderá hasta con los dientes para ganar este partido. Y a Alemania le va a tocar meterla toda, va a poder ganar, empatar y ganar. Para ser ese puntero de ese grupo, de ese sólido. Que porque usted sabe que, y por prestigio y por lo que así ha sabido de Alemania, ellos la van a meter toda.
0: Gracias por estar conectados en la FM. El toque de Diomandé. Y aquí la perdía el hombre de Costa de Marfil. Este es el marcador. Tiene uno Alemania, tiene uno Costa de Marfil. Fecha 2 para el grupo E. Estamos en el segundo tiempo, 34 minutos. Fran Parra, te escuchamos.
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0: Bueno, está molesto uno de los técnicos. Y también habla el técnico de Costa de Marfil. Lo que pasa es la gente de Alemania.
3: Quedó lesionado el jugador Wilfred Tsingo, número 5, y estaba afuera. Y se metió, obviamente, porque el empate para ellos le favorece también. Y creo que no va a poder seguir, porque es que primero hizo un pique fuerte y después aguantó a Havers, Tsingo, y sintió una molestia muscular en el posterior de la pierna, creo que fue la izquierda, y por eso ya estaba afuera, y sí, la pierna izquierda, y se regresa y se mete a la cancha, y eso es lo que ha molestado a la gente de Alemania, Sebastián.
2: Sí, tal cual, el árbitro paraguayo no se percató de la situación cuando va a Alemania.
0: Se viene Alemania con Ta. Está con la pelota, arriba el balón para que ataque otra vez el jugador West. Mete el centro, pega en un contrario y al final en el árbitro el compromiso, Juan Gabriel Benítez. Vamos con más oyentes, aprovechamos en la FM.
7: Hola, pues me parece que Costa de Marfil ha hecho varios remates y ha tenido varias aproximaciones, pero les falta un buen remate para poder hacer otro gol y golear a Alemania.
0: Qué bonito, ¿ah? Ustedes también tienen mucho espacio para comentar el fútbol. Gracias por tu aporte. Creo que hace rato no escuchaba una voz femenina comentando, ¿ah?
3: Sí, no aparecía, oyente, pero bueno, ahí están apareciendo más en la FM.
0: Correcto, bienvenidas al fútbol siempre. Aquí la pelota y tendremos Mundial el próximo año con las mujeres, con la Selección Colombia Femenina de Mayores. Se viene Diomandé para Costa de Marfil. Uy, se equivocó Diomandé. Creo que el segundo tiempo no ha sido como el primer tiempo para el número 11 de Costa de Marfil, Quique.
3: Inclusive lo cambiaron de perfil porque él estaba por el sector de la izquierda. Con los cambios que han hecho, ahora aparece por la derecha, pero no está claro como lo estaba haciendo en los primeros 45 minutos.
0: Bueno, cambio en Costa de Marfil. Se va el número 5, ingresa el 17, ¿no?
3: Doué es el hombre que ingresa número

0: 17 y se va, ¿qué número me dijo?
1: El número 5.
0: El número 5, el lesionado, se va con lágrimas en estos momentos el jugador. Ingresa entonces Dowet, número 17 en su espalda.
1: Bueno, voy con una figura servientrega, Sebastián Heredia.
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3: 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Cosa de Marfiles Unda. 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Narra Jefferson Piña, un narrador mundialista en el fútbol del FM. 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
1: Bueno, aquí llegaba Costa de Marfil, la jugada oficial del partido con Betplay. Quique Barona, tiro de esquina, ¿no? Esta es la jugada oficial para Costa de Marfil, ¿no? 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
3: 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Ese es el fútbol del FM y la señal horaria en Colombia. Ya llegamos a las 4 de la tarde, 46 minutos. 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
1: Bueno, tenemos ya 39 minutos. Ingresó Pepe, número 19, Quique, ¿no?
0: Sí, señor, es el hombre que acaba de ingresar. Ahora estaba viendo en el banco, Sebastián, lo de Zingo.
1: De Alemania.
0: Y la verdad que estaba llorando. Me imagino que él, del mismo dolor que ha sentido, sabe que no va a poder continuar porque es una contractura muscular y en un torneo de estos tan corto no le va a alcanzar para la recuperación, y me imagino que por eso sus lágrimas, ¿no?
7: Sí, hay que ver exactamente cuál es el parte oficial, pero sí, lo cierto es que ya está siendo atendido y habrá que ver cuál es la valoración pensando en el partido de la tercera fecha, porque va a ser definitivo, porque por ahora los dos equipos quedan con 4 puntos.
1: Muy bien, 85 minutos. A ver qué dice la gente por aquí en la tribuna virtual, que se actualiza, se modifica. Dice Oscar Molinares, parece Envigado contra Alemania por el uniforme. Eso hablábamos con Quique ahora. Hablábamos con Quique. ¿Sabe a quién le va a dar la figura servientrega, Quique?
0: ¿A quién, hombre?
1: Indudablemente a nuestra audiencia, ¿eh?
0: Sí,
1: a toda la audiencia de la FM, cuando viene aquí el lanzamiento, el arquero Fofana, el arquero de Costa de Marfil, se salva el equipo Elefante y otra vez Denis Undane, el remate que también es figura, se le entrega al 26 de Alemania.
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1: Aquí la pelota sobre lateral, se va a cobrar con Brown. Salió entonces el hombre de Costa de Marfil. ¿Quién es, Quique? Ingresó Pepe, el 19, y salió
0: Diamondé, número 11.
1: Lo sacaron al 11 entonces.
0: Ya estaba equivocando mucho.
1: Sí, Nicolás Polo dice por acá, mucho palazo de Costa de Marfil a Alemania. Bueno, ahí están los comentarios. Partido detenido, aprovechamos y llamada atención sobre Emerson Faye, que es el técnico de Costa de Marfil, técnico de 42 años. Vamos con mensajes de la audiencia, comentarios.
8: Qué lástima que esta Alemania, con la que teníamos todos tantas expectativas, no sea la Alemania que enfrentó el pibe Freddy Rincón, Lionel Álvarez. Esta Alemania es otra, son jugadores de equipo, no son jugadores de selección.
1: Una falta en el compromiso, reclama Evans. es el número 22 del conjunto de Costa de Marfil. La falta de Evans precisamente sobre Mecha, sobre el número 23 del conjunto, el conjunto de Alemania. Balón arriba, la está buscando otra vez Wers, queda el rebote por el medio para Denis Unda con Wers, otra vez para el 26, participa en la acción desde atrás, el toque que va de Amiri con la pelota, la tiene Alemania, van descargando más arriba, contacto para el centro de Brown, y la pelota que la va sacando desde atrás Eco, con pierna derecha, viene el balón sobre la zona diestra y va atacando el conjunto de Costa de Marfil. Se viene Pepe, ojo al segundo palo, puede estar el segundo, el centro, viene el segundo para Costa de Marfil, se enredó. Increíble lo que se acaba de perder Costa de Marfil, Quique, se lo acaba de perder Simón Adringa, y tuvo la posibilidad del segundo Costa de Marfil, Quique. Sebastián
0: hizo lo que no tenía que hacer, pensar, sino que tenía que rematar de inmediato, pero seguramente quiso hacer una asistencia, sacarse primero al defensa y no buscó el remate a la portería. Era lo que pedía la jugada, el remate, buscando en el segundo palo inclusive para poder definir. Aquí se equivocó, y en eso es lo que ha fallado Costa de Marfil en el segundo tiempo. Las ha creado, pero no las ha definido.
1: 88 minutos, el tiempo con Rosbe.
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1: Y aquí atajadón espectacular de Fofana, el arquero de Costa de Marfil. Lanzamiento de Brown. Se salva Costa de Marfil y la jugada oficial del partido con Betplay. Esta tajada de Fofana.
3: 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Y ese es el marcador del partido. Uno tiene Alemania, uno tiene Costa de Marfil. 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
1: Balón arriba, 89 minutos. Creo que se viene un segundo tanto en el partido, ya sea para Alemania o Costa de Marfil, Quique. Los dos lo están buscando en los minutos finales, en la agonía del partido. Se viene el centro, primer palo, y el arquero Fofana se queda con el balón. Me voy con oyentes, pero antes, este es el tiempo. Tenemos 90 minutos aquí en el estadio en Toronto. 90 minutos, Alemania tiene uno, Costa de Marfil tiene uno. 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
1: ¿Qué dicen los oyentes cuando va Alemania? Balón para Denis Unda, puede estar el segundo para los teutones. El centro, balón para Miri, el arquero Fofán. Increíble lo que se perdió Alemania. No se lo puede morfar así a Miri. Y te digo, Quique, Fofana ha sacado de todo, ¿eh? ¿Qué arquero tienen los marfileños?
0: Qué falla en esta definición. Estaba de frente a la portería, tenía todo a disposición y no logró definir. Alemania para quedarse con la victoria. Vamos a ver quién es el que va a poder lograr ese segundo gol, porque es que lo han fabricado, pero no lo han definido.
1: Y definitivamente la jugada oficial del partido para Sebastián Heredia, me imagino que es la de Fofana, ¿no, Sebastián? Confirma.
7: Sí, sin duda. Ya ha tenido dos intervenciones en los últimos tres minutos cuando va nuevamente a Alemania.
3: 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Señal horaria en Colombia. Ya tenemos las 4 de la tarde, 54 minutos. 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
1: Bueno, tendremos 6 minutos de reposición. Se cumple ya prácticamente 2 de 6. Le quedan 4 al partido. 1-1 Alemania frente a Costa de Marfil. Seguirá la jornada, ¿no, Quique? En horas de la tarde. Bueno, ya en la tarde-noche tendremos más jornada de este día sabatino en el Mundial. Y ya me voy con la figura servientrega del partido, con Sebastián Heredia y con Quique Barona. Bueno, Sebastián, ahora sí, la figura servientrega.
12: Fofana.

0: los segundos en el tiempo de adición. Abren la cancha para el jugador Wers. Repiten para Tad. Tira la pelota Rüdiger. Se cierra todo Costa de Marfil. Va el balón sobre la banda izquierda. De nuevo para el jugador Wers. Y tiene que devolverla. Oyentes en la FM. Escuchamos. Buenas tardes.
1: Bueno, esperemos que no se baje la moral de Costa de Marfil, porque ya Alemania con un gol adentro es, se llenan de moral y pueden estar ganando el partido.
0: Atacando a Alemania, la va perdiendo el jugador Brown, el rebote que le queda a Rüdiger, ya tenemos 3 de los 6, tenemos 3 minutos de los 6, se viene Wers. Wers que va con la pelota sobre banda izquierda, que el balón lo tiene el número 17 del conjunto alemán. Aguanta, piensa, hace contacto con Ta. Por el medio está Mecha, que puede romper el pase arriba, el remate de película. Otra vez un Da. ¡Qué pelota le pusieron! No sé si estaba en línea, ya la van a revisar, pero este hombre entró claro con el gol y apareció para marcar el segundo, lo que parecía un partido por momentos muy complejo para los alemanes. Apareció Derisunda marcando el gol de la victoria y la agonía del partido. Alemania tiene 2, Costa de Marfil tiene 1. 90 más 4, Sebastián Heredia, Quique Barona en la FM. 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
3: El fútbol es un deporte que se juega 11 contra 11, donde siempre ganan los alemanes. Decía la famosa frase de un exjugador inglés. Y ahí está. Había hecho un poco más en el segundo tiempo. Un pestañeo de la defensa de Costa de Marfil. Un gran pase de Enmecha. Y un Duff, el hombre de los goles, estaba en el banco. Recibe de pierna derecha. Gira. Con eso deja por fuera de la jugada a la referencia defensiva de Costa de Marfil. Y remata de pierna izquierda. Y Fofana, que había sido la figura, no puede hacer absolutamente nada. Ahora la figura es un Duff, que marca el segundo en su cuenta personal, el segundo para Alemania y la victoria, Quique, y la clasificación a 16avos.
4: Sí, señor, una muy buena jugada y como lo preguntaba nuestro narrador, frases del fútbol, el que no los hace, los ve hacer, y eso le pasó a Costa de Marfil. Creó por lo menos 3-4 en el segundo tiempo y no las definió, y sí lo hizo Alemania. La historia, el recorrido, los goles estaban en el banco, llegaron y están ganando el partido. Todavía faltan unos segundos, pero no creo que ya pueda reaccionar Costa de Marfil. Por ahora gana bien Alemania, 2-1.
5: Son los comentarios de Quique Barón, el Quique, la gente, Sebastián Heredia en el fútbol del FM. 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Ya tenemos 95 minutos de esa segunda parte. 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
0: Bueno, se va a terminar el partido, voy con oyentes. ¿Qué dicen los oyentes en la FM? Bueno, ya voy con oyentes. Y los oyentes están en la tribuna virtual. Alemania es Alemania, nada que hacer. La jerarquía manda por mucho talento que tengas. Boris Pérez nos escribe en la tribuna virtual y está reclamando el tiempo el técnico Julian Nagelsmann, que es el técnico de Alemania. El taco que viene de Eva, saca la pelota Mecha y el balón que va cayendo a la raya final y va a cobrar de arco Fofana si no lo termina el central. ¿Eh? Si no lo termina el central. A ustedes muchas gracias por estar con nosotros aquí en la FM. Y atención que se viene Quique, el final del compromiso, Quique.
4: Sí, señor, estamos cerrando el partido acá en la información de la FM. Y el árbitro dice que se termina el juego y gana Alemania, Piña.
0: Señoras y señores, terminó el partido. Ganaron los alemanes, clasificación incluida a los 16avos de esta Copa del Mundo 2026. Lo tenía Costa de Marfil, pero estos alemanes tienen una maquinaria futbolística impresionante. Y los teutones, con doblete de Unda, sí, Denis Unda, se van arriba en este partido. De mi parte, muchas gracias. Humildemente, misión cumplida. Los dejo con Seba.

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1: Señoras y señores, el relato fue de Jefferson Piño, narrador mundialista en el fútbol del FM Respiraba Mundial. Muchas gracias. Aquí están los comentarios de estos de ese gran partido entre Alemania, que gana a Costa de Marfil. De Quique Barón, el Quique de la gente, Sebastián Heredia, en el fútbol del FM Respiraba Mundial. Quique.
2: Termina el compromiso, Alemania se impone 2-1 a Costa de Marfil. A nuestros oyentes, vamos a seguir aquí en transmisión, así que los escuchamos también con sus reacciones. ¿Cómo les pareció esta victoria al final de Alemania, 2-1 a Costa de Marfil? Creo, Sebastián, que Alemania termina imponiéndose por su fútbol, tiene una nómina amplia, buena, era gestionar un poco más, y al final lo logra y termina ganando el compromiso, ¿ah?
3: Sí, un partido en el que el primer tiempo fue para los marfileños, un partido en el que cambia cuando Diomandé es sustituido y obviamente cuando Julián Nagelsmann toca el equipo para el segundo tiempo. Los cambios le dieron resultado, la salida de Musiala, la salida de Sané, la entrada de Undav, obviamente, que es el responsable de marcar 2 goles y de cambiar un poco la idea. Se soltó un poquito más el equipo alemán con el primer gol y ya después fue una superioridad notoria. Ahora, le falta mucho a este equipo. No esperaría mucho más de Alemania, pero es un equipo que va a ir construyendo su camino y ya pues obviamente está clasificado, ya está en los 16avos de final y ya tendrá la tranquilidad de trabajar un poco más sobre el juego que sobre el resultado, pensando en el próximo partido contra Ecuador.
2: Sí, mire que lo decía, inclusive nuestro redactor preguntaba si había más goles y se veía, se notaba que iban a llegar por un lado o por el otro, mirando precisamente que los dos estaban generando juego, estaban llegando, pero no se definía. Pero fue más contundente Alemania en el segundo tiempo, porque en el primer tiempo Sebastián se había visto sorprendido por Costa de Marfil a la hora de tener el balón, de generar más juego, inclusive un pasaje del partido, tanto del primer tiempo como en el segundo, cuando todavía ganaba Costa de Marfil, que ellos jugaban con tranquilidad, tenían el balón, la circulaban, buscaban a ver en qué momento aceleraban un poco, eso hicieron, y al final les quitaron el balón y les hicieron el daño. Y creo que esos cambios que hizo Alemania le favoreció muchísimo y fueron los que terminaron influyendo en el juego, ¿no?
3: Sí, total. Eso es lo que llaman el fondo de armario, ¿no? Cuando usted tiene revulsivos en el banco, le da soluciones, y eso fue justamente a lo que apeló Julian Nagelsmann hoy en Toronto. Buscó soluciones, llegaron, porque Undav fue el hombre de los goles, y al final pues termina consiguiendo la clasificación, y Costa de Marfil tendrá que aplazar su paso a la siguiente ronda, eso sí. Define contra el más fácil del grupo. Habrá que esperar ahora a las 7 de la noche qué va a pasar entre Ecuador y Curazao y ahí sabremos un poquito cómo se va perfilando este grupo pensando en lo que será la clasificación a los 16avos de final.
2: Y mire lo que son las cosas del fútbol, ¿no? En el caso de Havers, tuvo también, sobre todo en el primer tiempo, 2 posibilidades y no logró definir. En el segundo tiempo estaba perdido, no participaba mucho del juego, no conectaba con él, y el hombre que llega para la parte complementaria, Undav, viene y se posiciona bien, le llegan los balones y logra definir, y eso le favorece precisamente a Alemania, un hombre fresco, con esa ambición de buscar el arco rival y termina haciendo el gol. Cosas que se ven en el fútbol, porque es que en el caso de Havers es un hombre que sabe resolver, pero la verdad que hoy le costó muchísimo, pero Undav llegó conectado con el gol y al final termina dándole la victoria al equipo alemán, además de los compañeros que vinieron y le acompañaron, que le dieron una mano. Creo que en eso tocaron bien el equipo para buscar la posibilidad de mejorar con juego largo, juego directo y resolver en el ataque, ¿no, Sebas?
3: Sí, fue mucho más colectivo en el segundo tiempo. Alemania, creo que estuvo en la clave el ingreso de Amiri, también de Goretzka, que finalmente terminó dando en los últimos 10 minutos, que fue lo que jugó, pues un poquito más de soluciones colectivas, y se quedó sin físico, Costa de Marfil, se quedó sin fondo, y al final una desconcentración pues los llevó a dar el espacio para que Alemania en la última jugada del partido se quedara con el resultado.
2: Revisamos entonces el grupo E, que está de la siguiente manera: Alemania 6 puntos, ya con este resultado pues clasifica, ya se puede mirar lo que decíamos ahora, si van a rotar la nómina para la tercera fecha. En el caso de Costa de Marfil tiene 3 puntos, todavía no tiene nada ganado, más tiene que esperar el resultado ahora de Ecuador-Curazao, porque Ecuador tiene 0 puntos y Curazao 0. Y esperemos que en el caso de Ecuador no se vayan a dejar sorprender, ¿no, Sebas? Porque va a ser importante seguir, continuar, así sea que clasifique como un mejor tercero, ¿no?
3: Claro, habrá que ver qué viene y qué viene para el equipo de Becachese. Tendrá hoy sí o sí que ganar por varios goles frente a Curazao. Es lo que uno espera. Pero usted sabe que este mundial y este fútbol se van para cualquier lado. Así que primero ganar y ya después tratar de revisar que sea por la mayor cantidad de goles. Y obviamente ir a definir contra Costa de Marfil, que será el equipo con el que... es decir, ganarle a Alemania para poder definir contra Costa de Marfil, porque seguramente será el equipo con el que pelee la segunda casilla del grupo.
2: Ya vamos a ir con oyentes en el 311-856-52 para conocer su opinión de esta victoria de Alemania y lo que hizo Costa de Marfil. Reiteramos entonces, Ecuador-Curazao será a las 7 de la noche. En el grupo F ya Países Bajos venció 5-1 a Suecia y esperamos a las 11 de la noche Túnez-Japón. Este grupo F está de la siguiente manera en la tabla de posiciones para la gente que está llegando a esta hora a la sintonía. Países Bajos es líder con 4 puntos, segundo Suecia 3, Japón tiene solamente 1 punto y Túnez 0. Hoy se espera en este partido de fondo seguramente que Japón pueda avanzar y comenzaría a comandar también ahí al lado de Países Bajos este grupo que va a tener una definición bien interesante, Sebastián.
3: Sí, yo creo que depende mucho de lo que pase hoy con Ecuador, todavía sin nóminas confirmadas. Estaremos atentos a ver si de aquí a un rato sale ya la nómina confirmada de Ecuador, esperando a ver si hay cambios para el partido frente a Curazao, pero será determinante lo que pase hoy a las 7 de la noche. Este partido se jugará en Kansas City, en la sede de uno de los 16avos de final, donde podría estar Colombia, porque si Colombia pasa primero del grupo, va a ir a jugar a Kansas.
2: Claro, a propósito de noticias del campeonato del mundo, lo que leíamos ahora en la transmisión, el estado de salud de Rafinha, pues preocupante, porque ha sido un año de muchas lesiones para Rafinha. Y obviamente en esta temporada para Brasil es uno de los hombres que seguramente Carlo Ancelotti tenía ahí en su referencia que le pudiera dar una mano en el ataque, aunque yo por momentos lo veía incómodo porque en la forma como juega en el Barcelona todavía no lo veo jugando con la selección de Brasil. Y estas lesiones musculares, así como lo que le pasó hoy a Zingo, pues es bien complicado en el desarrollo de una Copa del Mundo, porque son partidos muy rápidos uno entre otro y no le alcanza en el tema muscular a recuperarse rápido, Sebastián.
3: Sí, aquí una lesión casi que lo deja por fuera del Mundial. Esperar a ver qué pasó con el lateral derecho de Costa de Marfil. Puede ser una contractura nada más. Pero sí, ya hemos visto que hay varias lesiones musculares que dejan por fuera. La más, obviamente, rimbombante o llamativa fue la lesión de Kone, el jugador canadiense, que ya fue operado y que ya fue recibido por sus compañeros en la concentración del equipo canadiense luego de la victoria 6-0 frente a Qatar.
2: Sí, son lesiones que se van presentando en el desarrollo de este torneo. Mire, el grupo mañana tendremos en el grupo G, Bélgica-Irán. Este va a ser un partido también interesante, Bélgica-Irán, Nueva Zelanda-Egipto en el grupo G. Vamos a revisar cómo está este grupo, que estará en acción el día de mañana, para que vamos haciendo cuentas, porque ya hay equipos, como lo decíamos en el inicio de la transmisión, que van quedando clasificados y se van a jugar terceros partidos por cumplir. Nueva Zelanda es líder del grupo G con 1 punto, seguido de Irán 1 punto, Bélgica 1 punto, Egipto 1 punto. Este grupo está bien bravo, Sebas. Por eso mañana esta jornada va a ser interesante en el grupo G, porque todos tienen 1 punto, imagínese.
3: Sí, hay partidos bien interesantes en esta segunda fecha que irán obviamente determinando cómo se van configurando esos cruces de 16avos de final. Lo cierto es que hoy también tendremos a las 11 de la noche, Túnez-Japón, un partido definitivo por el grupo de Países Bajos y Suecia, que ya tuvo la victoria de Países Bajos 5-1.
2: En el grupo H tendremos también el día de mañana España-Arabia Saudí, seguramente con mucha expectativa de ver otra vez a España, mirar a ver qué es lo que va a mostrar el equipo español ante Arabia Saudí, y va a determinar también un poco el futuro del grupo. Y tendremos Uruguay-Cabo Verde, me imagino que con mucha expectativa por los uruguayos, por Marcelo Bielsa, que debe tener una presión impresionante para poder mejorar su participación en esta Copa. Y este es otro grupo, el H, que todos tienen un punto: Uruguay, Arabia Saudí, España y Cabo Verde. O sea que la jornada de mañana va a ser determinante en el grupo, mi estimado Sebastián, porque imagínense, todos con un punto, tanto en el G como en el H.
3: Sí, tal cual, tenemos, pues hombre, muchas definiciones. Creo que vamos a llegar a la tercera fecha ya con muchos grupos resueltos. Por lo menos ya tenemos a México clasificado, a Estados Unidos clasificado y a Alemania clasificado. Yo diría que Países Bajos, Brasil y Marruecos, Canadá y Suiza ya también están clasificados, que son los que tienen 4 puntos. Pero pues habrá que esperar cómo se termina de configurar la última la última parte de la segunda fecha de este Mundial, que tiene a Escocia, a Paraguay, a Japón, a Bélgica, a Portugal, a España, a República Checa y a Bosnia y Herzegovina como los mejores terceros por ahora clasificados.
2: Y la gran expectativa mañana con España es ver si Lamine Yamal va a aparecer ya como inicialista, si le alcanza, si está 100% recuperado, porque es una de las expectativas que hay precisamente buscando esa posibilidad de un jugador que está llamado a figurar en la Copa del Mundo, ¿no?
3: Sí, creo que han, digamos que, no sé si en duda, pero sí estábamos mucho más expectantes por lo que podía pasar con ciertos jugadores. Jugador del que usted habla, Cristiano Ronaldo. Bueno, eso lo vamos a ir conociendo poco a poco en este cierre de la segunda fecha, que tendrá mañana, lunes y martes los partidos ya para cerrar la segunda vuelta de este Mundial.
2: 5:13 p.m. Aprovechemos, Sebastián, para actualizar de Selección Colombia, que va a jugar el día martes. Y pues obviamente también los comentarios de lo que hemos hablado, todos tenemos opiniones encontradas, si deben haber cambios en la selección, si se mantiene el grupo ganador, mirando un poco esas posibilidades de lo que se puede venir para un juego que también puede determinar lo que es el futuro de la Selección Colombiana de Fútbol, si la va a aplazar hasta la última fecha con Portugal, que es un partido complicado, o si de una vez va ante el equipo buscando la posibilidad de asegurarse su clasificación y no tener que estar sufriendo en la última jornada, ¿no?
3: Sí, esperemos que así sea. República del Congo tuvo que aplazar por ahora, o por un tiempo prudencial, en el día de hoy su práctica por tormenta en la zona o en la sede donde está trabajando, y llegará mañana a Guadalajara. Por su parte, Colombia esta mañana bajo la lluvia entrenó a puerta cerrada y prepara lo que será el partido del próximo martes. Mañana habrá atención a medios con zona mixta, es decir, conoceremos las declaraciones de 3 de los jugadores que estarán mañana a disposición de la prensa.
2: ¿Se ha hablado algo a propósito del tema climático para el día martes? ¿Cómo va a estar?
3: Está lloviendo mucho. Está lloviendo en las mañanas y en las noches, pero no se habla por ahora de una posible tormenta o una cancelación. No, aquí llueve duro, 20, 25 minutos y después escampa. Pero normalmente está lloviendo por la mañana y por la noche en Guadalajara.
2: Bueno, esperemos entonces que para el juego tengamos un buen clima y que no vaya a influir en lo que es el funcionamiento del equipo, porque obviamente eso es para los dos, pero muchas veces el estado climático, la humedad, puede tener alguna incidencia en algunos jugadores. Esperemos que todo el mundo esté bien, sin ningún inconveniente, y si se presentan cambios, pues seguramente ya usted nos estará contando mañana, en estos días, qué cambios se puedan presentar. Yo he notado mucha inconformidad en los oyentes, en los seguidores que nos escriben, si Luis Suárez debe ser titular o no. Lo que pasa es que me parece que en el juego anterior no le llegaron balones como muy claros, como para decir que fue que jugó demasiado mal, porque es que muchas veces también, usted lo sabe, Sebastián, cumple en funciones como sacar a los centrales, tirarlos a un lado, para que sus compañeros lleguen de atrás, y no solamente es ir a hacer el gol, sino que también hay trabajos específicos, y no sé si por ahí también eso le pudo haber costado a Luis Suárez, porque también hemos estado a la expectativa, por lo que usted nos ha contado, el tema de John Córdoba, si está 100%, si está para jugar como titular. El problema es que hace rato no tiene competencia, ¿no?
3: Sí, es verdad, y fue una de las razones por las cuales Ernesto Lorenzo dijo que John Córdoba no iba a tener por ahora oportunidades, porque le faltan sesiones de competencia. Vamos a ver si el martes es tenido en cuenta. Lo cierto es que no jugó contra Uzbekistán, y yo creo que no va a haber muchos cambios, y creo que el titular va a ser Luis Suárez, sobre todo por el desgaste que hay que hacer para que en un segundo tiempo pueda entrar a rematar John Córdoba, al hombre del Krasnodar.
2: Sí, señor. Ya hemos conocido los árbitros para el partido de Colombia, República Democrática del Congo. Mauricio Mariani será el árbitro del compromiso. Estará Daniele Bindoni, será el asistente 1. El asistente 2, Alberto Tegoni, italiano. Estarán, y para el cuarto árbitro estará Juan Calderón de Costa Rica y Juan Mora. Es el equipo arbitral entonces para el juego de Colombia, que va a ser el día martes. Bueno, esperemos a ver que tengan un buen trabajo, ¿no, Sebastián?
3: Sí, árbitros mexicanos son los elegidos para el partido del próximo martes frente a República del Congo.
2: Bueno, señor, estamos ahí pendientes entonces de esas noticias de la selección Colombia, que están ahí, y de Congo, que va a ser el rival. Vamos a ver cómo se va a hacer ese comportamiento precisamente en este grupo, donde Portugal también está con la necesidad, con una urgencia de conseguir un buen resultado, y sobre todo, creería yo, Sebastián, calmar el ambiente, ¿no? Por todo lo que se creó en el entorno de la selección cuando se habló precisamente del tema de lo que dijo Joao Neves en el tema de Cristiano, que no estaba aportando, que obviamente como que esperaban cambios, y no sé si es que en el fondo puede haber algo más con esta situación, ¿no?
3: Sí, pero parece que ya se aclaró el tema, fue más versiones de prensa que otra cosa. Hoy se vio muy sintonizado con su grupo Cristiano Ronaldo, trabajando en la práctica que tuvieron hoy, y creo que quedó más resuelta la situación, una situación que realmente no existió, sino que se quiso crear a partir de unas declaraciones que me parece fueron descontextualizadas de Joao Neves.
2: Sí, señor. El grupo K, donde está Colombia, tiene 3 puntos, República Democrática del Congo tiene 1 punto, Portugal tiene 1 punto, y Uzbekistán no tiene puntos. Ese es el grupo K, donde está Colombia en estos momentos, y esperemos a ver entonces cómo es la participación de la próxima jornada, que va a determinar muchísimo. Vamos a ver si antes de la despedida tenemos ya la nómina de Ecuador, que será el equipo suramericano que va a jugar después de las 7 de la noche, y donde se espera pues una victoria, a ver si en esta segunda fecha comienzan a mejorar, ya que ganó Colombia, ganó Argentina, y pues les toca buscar la victoria a los otros equipos sudamericanos, ¿no?
3: Sí, a ver, miremos a ver si ya está la nómina de Ecuador, pero creo que por ahora no. Yo creo que faltan una media hora para conocer exactamente, pero podría ser con Galíndez, Preciado, Pacho, Ordóñez, Hincapié, Caicedo, Franco, Yeguá, Vite, Plata y Valencia. Podría ser la nómina titular de Becachés.
2: Bueno, esperemos a ver que tengan una buena participación y que puedan buscar la posibilidad de los goles y una victoria importante, porque todos sabemos que Ecuador ha venido creciendo, que ha hecho una buena eliminatoria y ahora pues tiene que ratificarse en la Copa del Mundo buscando la posibilidad de permanecer, por lo menos ir avanzando de a poco, que eso va a ser determinante. Entonces esperemos a ver qué puede presentar el equipo. Vamos a reiterar para que la gente mañana, que a propósito, Sebastián, tendremos elecciones en territorio colombiano, la segunda vuelta de esta campaña presidencial, pues toda la información la va a tener primero aquí en la FM, pero también recordemos que habrá jornada precisamente en la Copa del Mundo, allí si no para. Entonces vamos a entregarle y vamos a recordarle a nuestros oyentes la jornada mundialista que tendremos el día de mañana, para que se programe, para que salga a votar tempranito y tenga todo listo, dispuesto después de las 2 de la tarde, que estará jugando Bélgica-Irán, será uno de los compromisos, este en el grupo G, Bélgica-Irán a las 8 de la noche, Nueva Zelanda-Egipto, ya es ahora, seguramente le hemos entregado aquí en la FM con toda seguridad el nombre del nuevo presidente. El grupo H está España-Arabia Saudita, 11 de la mañana será este juego, y el de las 5 de la tarde, Uruguay-Cabo Verde, será el otro compromiso que tendremos en la Copa del Mundo. Así que vayan alistando, se van programando de una vez. Sebastián, ¿cómo será su itinerario de aquí ahora que terminemos, para que la gente también esté pendiente de sus informes de Selección Colombia, Sebastián?
3: Sí, estaremos atentos. Mañana, atención a medios, así que en los espacios de la FM tendremos todas las reacciones de los tres jugadores que hablen mañana con la prensa aquí en Guadalajara.
2: El día lunes tendremos también la programación para que usted se agende cómo se va a realizar toda la jornada. El día lunes tendremos a las 4 de la tarde Francia-Irán, será a las 4 de la tarde. Noruega-Senegal a las 7 de la noche. En el grupo G tendremos nuevamente la aparición de Argentina el día lunes al mediodía. Argentina-Austria será este compromiso. Y el de el cierre, el de las 11 de la noche, Jordania-Argelia, será a las 11 de la noche la programación del día lunes. Así que ahí tiene toda la agenda de este fin de semana, buscando la posibilidad de programarse y de tener toda la información para que estemos al día con nosotros aquí en la FM, en nuestro canal de YouTube, en todas nuestras plataformas, para que estén siempre en sintonía buscando todo lo que es la información. Yo creo que, Sebastián, que vamos cerrando nuestro trabajo periodístico. Muchísimas gracias por todo el aporte, a nuestros oyentes por estar con nosotros. Recuerde que puede hacer todo el trabajo de opinión con nosotros, 311-856-52, para que guarde este número. Así que, Sebastián, una feliz tarde y una feliz noche.
3: Un abrazo, Quique, nos encontramos en cualquier momento.
2: Fran, los clientes que nos acompañaron en el día de hoy en este trabajo periodístico en la FM.
1: Sí, señor, muchas gracias a todos los oyentes, los compañeros en la ciudad de Bogotá, en Cali, toda Colombia, el mundo conectados con el fútbol del FM. 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Muchas gracias. Quédense con la programación del FM, porque aquí en la FM respiramos mundial. Gracias a todos. Feliz tarde.

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1: Aquí comenzamos la FM Fin de Semana. Buenas tardes. De nuevo a todos nuestros oyentes, bienvenidos a la FM Fin de Semana en sábado 20 de junio. Jonathan Niño, Claudia Jaramillo, les acompaña y mi compañerito Jonathan ya está bailando. Usted queda enrumbado, hay ley seca, hoy no es fiesta, hombre.
2: Pues uno me puede enrumbar así sea con agua, ¿no?
1: No, pero es que usted se enrumba con nuestro jingle. Yo sí. Me enrumbo con la de Somos Mundial.
2: Bueno, también.
1: Ay, a mí
2: también
1: me encanta vale, ese, ¿no? Vale. Sí. Nuestros jingles son súper chéveres.
2: Muy enérgicos, lo contagian a uno justamente. Así que bienvenidos, familia de la FM Fin de Semana. Estamos de regreso aquí con más historias, más música, más recomendaciones de salud, por supuesto, más deportes y sobre todo esta bonita energía que siempre traemos para ustedes en la FM Fin de Semana.
1: 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Sí. A través también de nuestra app de RCN Radio.
2: 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Contenido para todos los gustos, y además estamos nosotros ahí con Historias FM. Usted ingresa en la FM como si fuera a escuchar la emisora en vivo, y ahí encuentra una carpetica, una apartado, como se dice, Historias FM. Todo lo que usted escucha aquí en la FM Fin de Semana está ahí para que usted lo tenga al alcance de su mano y lo pueda compartir incluso también en sus redes sociales.
1: Este es un fin de semana muy movido noticiosamente, pero nosotros vamos a continuar.
2: A ver.
1: O vamos a iniciar con la primera historia, al menos de este bloque, con Jairo Tarazona, que se fue para Cali y adivine qué.
2: Salió a por el pan y se encontró con una historia.
1: Pero
2: por
1: literalmente fue así. No,
2: y en Cali por el pan.
1: Salió y no, llegó a una tienda y dijo, ve esta tienda. Es en serio. Ve esta tienda y le da risa cuando me cuenta. Sí. Porque en un barrio muy tradicional de Cali se encontró un pulguero persa. O sea, salió por el pan y se encontró el pulguero persa. Allá hay antigüedades, hay verdaderos tesoros y Jairito Tarazona nos cuenta qué encontró allí. Adelante, Jairo.
3: Aquí estamos de nuevo, compañeros, en el máster y amigos oyentes de la FM Fin de Semana. En una esquina del tradicional barrio Champañán de Cali está el Pulguero Persa, una tienda de antigüedades con más de 8.000 objetos que van desde juguetes clásicos, lámparas que evocan castillos y casonas, cristalería fina, placas publicitarias vintage, cuadros y pinturas, vasos y candelabros ceremoniales y otros fantasmagóricos que causan escalofrío. No es un almacén para cualquiera. Los clientes son gente especial que gusta de lo vetusto, coleccionistas que buscan tesoros y jóvenes de alma vieja. El anticuario es una herencia de familia de origen árabe y hebreo, los Asef, cuya raíz proviene del nombre bíblico Asap o Asaf, que en idioma antiguo hebreo significa el que reúne o el que colecciona.
4: Mi nombre es Henry Jason Acef Mora.
5: ¿Usted es el cazador de tesoros antiguos?
4: Yo soy el cazador de tesoros antiguos de la ciudad de Cali, correcto, sí señor.
5: ¿Cuánto lleva haciendo esta labor?
4: La labor la llevo haciendo más o menos unos 20 años. Inicialmente fue los primeros anticuarios de la ciudad de Cali, fue creado por el señor Henry Acef, que es mi papá, creador de pionero de las antigüedades en la ciudad de Cali. Yo soy el hijo, el cual siguió la tradición y llevo 20 años con el negocio.
5: ¿Qué conseguimos acá?
4: De todo. Tenemos artículos en bronce, arte religioso, tenemos juguetería, parte retro vintage, placas metálicas, juguetes, porcelanas, todo lo que tenga que ver con antigüedades y artículos de decoración.
5: ¿Qué es el retro vintage?
4: Retro vintage es la nueva tendencia que se utiliza en los muebles cuando los muebles vienen en madera natural y los colocas estilo blanco, desgastado, desgastado, verde desgastado, o placas que son actuales pero que son estilo retro. ¿Qué quiere decir eso? Que las modifican para verse como antiguas. Esa es la parte retro vintage que se utiliza para decoración de bares, restaurantes y en ocasiones para hoteles.
5: Ahí encontramos, por ejemplo, anuncios antiguos, ¿no? De productos tradicionales.
4: Todo tipo de anuncios, carteles vintage, cuadros antiguos, arte religioso, arte quiteño, todo tipo de piezas que sean antigüedad. ¿Qué es antigüedad? Una pieza que tiene 80 a 100 años, es considerada una antigüedad. Retro vintage son piezas hechas ahora que realmente tienen un toque antiguo de piezas de hace 80 o 100 años.
5: Encontramos una parte en el segundo piso que es de juguetería. Hay juguetes que tienen más de 60, 70, 80 años.
4: Correcto, yo manejo juguetería moderna, que son carros a escala, y manejo juguetería antigua, que son la línea japonesa de hojalata, que son la mayoría en su marca Treymar, que eran los que inicialmente fabricaban de pilas o de cuerda, hechos en hojalata.
5: Del inventario que usted tiene de esa juguetería, ¿cuál es el más antiguo que tiene en este momento? Porque a medida que va vendiendo uno, lo van sacando del inventario.
4: Correcto, el más antiguo que tengo es el tren de colección Treymar japonés de los años 20, el cual venía elaborado en hojalata en alto relieve, pintada en óleo, que es una pieza muy bonita.
5: ¿Ese cuánto vale?
4: Ese vale 200,000 pesos, con cuerda. Era de cuerda manual, se le da la cuerda y era un juguete antiguo muy bonito.
5: Veo que usted tiene buena memoria porque recuerda muchas de las cosas que usted tiene. ¿De cuántos objetos?
4: Estamos hablando de un inventario de 8,500 artículos, todos inventariados con foto y publicados en internet.
3: En el segundo piso del Pulguero Persa está la sala de juguetería, que es visitada más por los adultos que por los niños, tal vez por aquello de la nostalgia. Rodrigo, uno de los guías y vendedores, nos explica lo que encontramos.
6: Mi nombre es Rodrigo y aquí tenemos la parte de la juguetería, esa parte nostálgica que nosotros vivimos, ¿no? Pero muchas veces aquí gente que llega y dice, ay, tan bonito esto, yo quise tener este juguete, pero nunca me lo dieron. Pero, y gente lo ha llevado ya, porque pues les trae recuerdos muy agradables de la infancia, ¿no?
4: Normalmente todo artículo que entra al almacén es un artículo escogido por mí porque me gusta a mí y a mi clientela, por lo cual yo tengo un inventario en la cabeza de todo mi almacén, conozco cada artículo, conozco cada pieza y sé exactamente qué es lo que tengo.
5: ¿Estas antigüedades dónde las consigue, cómo las consigue?
4: La mayoría son viajando, España, Italia, Estados Unidos. La otra mitad me la traen mis clientes, gente que cambia la decoración o que quiere venir a ofrecer o cambiar el tipo de decoración. Y lo otro yo lo busco a través de internet.
5: Aquí vemos que usted tiene también unas lámparas antiquísimas, cristalería.
4: Correcto, yo manejo la línea de lámparas italianas en lo que es vitral, que me gusta mucho, también en cristal murano, en bronce, en ámbar, en hierro. Y manejo también la parte de cuadros y decoración, todo lo que tiene que ver con decoración.
5: ¿Cuál es la pieza más antigua que tiene aquí?
4: La pieza más antigua que tengo es una escultura de Burkowitzki elaborada en bronce, llamada El Trompetista, que es más o menos de 1840 a 1860.
5: ¿Cuánto vale?
4: Esa está en precio de 5 millones de pesos.
5: ¿Y cómo la consiguió?
4: Esa se la compré directamente a un coleccionista de arte de bronces que se fue del país y me la dejó para cambiarla por otras cosas que podía llevar y me la dejó porque es muy grande.
5: ¿Quién compra eso?
4: Los que compran las esculturas de bronce son gente que específicamente son coleccionistas, hoteles, restaurantes o grandes superficies que manejan decoraciones que son voluminosas para gran volumen de gente que le gusta el arte.
5: Y de la pieza así como más curiosa que tiene,
4: me ha gustado mucho porque ha cogido mucha fuerza los vasos de cobre, que son para limpieza del cuerpo y de la sangre. Son vasos que se elaboran 100% de cobre, y los menorás o Hanukkah, que son candelabros judíos que se utilizan en ciertas temporadas de la época de celebraciones judías, que lo están comprando mucho ahorita y son muy escasos, que son de 7 o 9 velas.
5: ¿Cuál es la persona que viene acá a decir, estoy buscando determinado objeto?
4: Tengo todo tipo de clientes. Hasta me quedé aterrado porque en esos días vino un niño, tenía más o menos unos 15 años, loco por las antigüedades, y los papás no le gustaban las antigüedades. Entonces me pareció curioso porque yo tengo mercado para todo. Tengo mercado para niños, que es juguetería, tengo mercado para jóvenes, que es la parte vintage, y tengo mercado para adultos o gente de edad con conocimiento y cultura, que es la parte de las antigüedades, piezas de 80 a 100 años.
5: ¿Qué compró ese niño? ¿Compró algo?
4: Sí, compró monedas de colección, traídas de... Le gustaba mucho lo de Grecia, entonces compró las de Grecia.
5: ¿Qué tal, señor? ¿Qué estaba buscando?
7: Lámpara tipo vintage, o sea, para los años 60. Esas lámparas antiguas de piso que traían como una cubierta, digámosle así, como de tela, o que pasaba la luz a través de ella.
5: ¿Y para qué la quiere?
7: Para un lugar que quiero ambientar.
5: ¿Y la consiguió?
7: No, desafortunadamente no está el modelo.
5: ¿Y qué más de lo que vio así le sorprendió, le gustó?
7: No, pues hay muchas cosas bellas, pero como yo venía a lo puntual, venía a eso, ¿no? A buscar la lámpara. Pero sí, alcancé a mirar unas cosas muy, muy hermosas, antiguas, típicas, que es lo que a mí me gusta.
5: Yo veo aquí muchas cosas en madera.
4: Sí, manejamos mucho lo que son piezas talladas en madera, como escultura, máscaras y todo tipo de piezas que tienen que ver con arte quiteño, arte hindú y arte italiano.
5: Veo otras que son voluminosos, como neveras, esa dispensadoras parte, de gasolina antiguas.
4: Esa parte prácticamente, esa sí la inicié yo en Cali, porque es un producto de mi creatividad. Coger una nevera antigua de los años 50, por lo general General Electric, desbaratarla toda, transformarla, pintarla y darle una nueva vida. Esas neveras son de los años 40-50, son General Electric funcionando y son personalizadas, de Volkswagen Combi, gasolinera, hecho dispensadores de gasolina con la misma nevera. Entonces eso ha causado un furor. Yo hice 15 neveras acá y todas las vendí, me quedó solamente esa.
5: Es decir que además usted también restaura.
4: Así.
5: ¿Es restaurador?
4: Yo restauro antigüedades, alquilo antigüedades, hago decoración de interiores y hago avalúos. La gente tiene una pieza, quiere venderla, le ofrecen por esa pieza, no sabe el precio, viene aquí, yo lo asesoro y le digo en cuánto la puede vender.
5: Pues ahí tienen, amigos oyentes de la FM Fin de Semana, es don Henry Jason Acef Mora, del Pulguero Pereza, el cazador de tesoros antiguos de la ciudad de Cali. Jairo Tarazón en la FM Fin de Semana.

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4: Continuamos en la FM Fin de Semana y en nuestra cuenta de X, arroba la FM, con el número la FM Fin de Semana. Ahí nos envía mensajito, nos cuentan qué ha pasado.
5: ¿Qué está haciendo?
4: ¿Qué está haciendo? Mucha gente, oiga, anoche, le cuento, yo vivo en el norte de Bogotá, en el barrio El Batán, un barrio muy chévere, muy lindo. Había por ahí 7 fiestas.
5: Había
4: asados. En la Iseca, no. Pero estaban en la casa, pasándola bien, pero el plan, viendo fútbol. Ay, yo decía, no, qué plan tan chévere.
5: Sacaron el televisor.
4: O sea, para mí sí es plan. Ver fútbol, de pronto un asadito, como dice usted, que no faltaba porque en las terrazas puede tener usted su pantalla.
5: Claro.
4: Plan con sus amigos, calmado.
5: Melo.
4: Pero también tengo que decirle que tampoco el escándalo fue hasta tarde. No, la gente...
5: La gente se comportó.
4: Exactamente, y se fue a dormir temprano.
5: Bueno, bien.
4: Pero chévere disfrutar con los amigos, ¿no? Porque pues ley seca no quiere decir que usted la pase...
5: No pueda disfrutar, pues.
4: No, o sea, no se venden establecimientos públicos.
5: Sí.
4: Pero es muy diferente que usted esté en su casa y que tenga la cama a 2 metros. Para mí eso es perfecto. Así con ya. Que tenga el baño a 2 metros y la cama a 2 metros.
5: Sencillo.
4: Esa es la fiesta ideal para mí. No, que pasa es que con el tiempo uno va cambiando.
5: Claro, claro, ya el cuerpo.
4: Le juro, cuando tenga mi edad se dará cuenta, pero bueno.
5: La energía no es la misma. ¿Qué tal para el ajedrez, Claudia?
4: No sé jugar ajedrez. No. Me hubiese gustado aprenderlo. Bueno, nunca es tarde, me parece fascinante, porque sé que ahí se generan muchas estrategias.
5: Claro, no, realmente trabaja mucho el tema de la coordinación, el tema de la estrategia.
4: ¿Se juega ajedrez?
5: No. No sé jugar, pero pues porque en algún momento de la vida un abuelo me lo enseñó, ¿verdad?, a jugar, pero pues ya, hasta ahí. ¿Por qué le pregunto por el ajedrez? Porque ahora existe y le agregan algo de dificultad. La gente que yo no sé, pues también innovando en las cosas, el ajedrez bajo el agua.
4: ¿Qué?
5: Sí.
4: ¿Qué?
5: Es una de las competiciones más curiosas del mundo, por supuesto que sí. Los participantes se sumergen en una piscina que está equipada con un tablero especial y todo el cuento, y deben planear sus movimientos mientras contienen la respiración. O sea, si usted normalmente respira y uno trata de planear el siguiente movimiento, como imagínese uno aguantando la respiración.
4: Y llevando a la reina.
5: Tomando decisiones sin respirar, básicamente. Pues además de...
4: En el cerebro,
5: total. Imagínate. Además de estrategia, por supuesto, y de concentración, pues también exige algo singular a este deporte, y es la resistencia física y el control mental. Todo esto pues convierte cada partida en un verdadero desafío, tanto para el cuerpo como para la mente. Escuchemos realmente cómo es que se realiza este nuevo deporte, esta innovación en el ajedrez con nuestra Arrito Quieta Pimentel.
6: Bueno, de ocurrencias hay, de deportes hay, pero esta sí la sacaron del estadio porque a mí jamás se me hubiese ocurrido, y además me parece que es bastante difícil jugar ajedrez bajo el agua. A ustedes hubieran podido jugar ajedrez bajo el agua. Entonces no se ponga a pensar mucho, hay que mover las fichas mucho porque uno tiene que bajar, mover la ficha y subir a la superficie para coger aire. O sea, este juego es absolutamente difícil. Si el ajedrez es difícil, imagínense jugarlo bajo el agua, pero lo hacen. Sí, y lo digo, el ajedrez tradicional ya es considerado como uno de los deportes más exigentes para la mente. Pues imagínense practicarlo pues varios metros bajo el agua, y aunque parezca una idea salida de una película de espías o de una reunión entre buzos con demasiado tiempo libre, porque eso puede ser, que los buzos se nos aburran debajo del agua y entonces digan, ay, juguemos ajedrez. Ay, pero ¿cómo mantenemos las fichas ahí? Pues deben ser piedras, ¿no? Yo no sé. Ya lo explico. El ajedrez submarino existe y se ha convertido en una curiosa disciplina que combina estrategia, concentración y capacidad pulmonar. Las partidas se disputan en piscinas utilizando tableros y piezas especialmente diseñados para permanecer en el fondo. Los jugadores descienden para observar la posición, analizan sus movimientos mientras contienen la respiración y realizan una jugada antes de volver a la superficie para tomar aire. Luego, pues su rival repite el proceso, ¿cierto? El resultado, pues es una mezcla insólita entre un torneo de ajedrez y una competencia de apnea. Pues sí, claro, imagínense, mientras yo subo, pienso cómo le doy jaque, cómo muevo el caballo, cómo muevo la torre, si este tipo tal. Entonces aquí hay dos cosas, tengo que pensar, pero tengo que respirar, entonces tengo que subir a la superficie. Y esta modalidad nació como una actividad recreativa para clubes de buceo europeos, pero con el paso de los años ganó seguidores en distintos países. Los participantes aseguran que el agua añade un nivel extra de dificultad. Sí, claro, por supuesto, no nos habíamos dado cuenta. Tranquilos. Pues obliga a pensar con rapidez y a mantener la calma bajo presión. ¿Usted sabe jugar ajedrez bajo presión? Pues juéguelo debajo del agua, literalmente. Un error estratégico puede costar una pieza, mientras que una mala administración del aire puede obligar a regresar a la superficie antes de completar el análisis de la jugada. Los espectadores, por su parte, disfrutan de una escena poco habitual. Dos jugadores descendiendo una y otra vez al fondo de una piscina para disputar una batalla intelectual en cámara lenta. Es una prueba de que la creatividad humana no tiene límites, por supuesto. ¿Quién se inventó esto? Después de todo, si existen carreras persiguiendo quesos cuesta abajo, campeonatos de planchado extremo y concursos de cargas de esposas, ¿sí?, de su mujer encima, y van cargando y van corriendo, pues ¿por qué no jugar una partida de ajedrez donde cada movimiento viene acompañado de unas cuantas burbujas? Yo no sé, yo creo que esto surgió de que a alguien se le cayó el tablero de ajedrez a la piscina y allí empezó todo, como dicen por ahí. Ahí empezó todo. Soy Arritoquieta Pimentel en la FM, fin de semana.
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4: Esta es la FM, fin de semana, y nosotros estamos hoy con este contenedor, así se llama nuestro programa.
5: Sí.
4: Usted sigue bailando, que es la cosa. Oiga, bueno, pues le traigo música. Ay, esta está precisa. Tito Nieves.
5: Epa, claro que sí.
4: Yo sé que usted se lo ha bailado, mundo de verdad. Sí, yo escuchando, estaba bailando. Pues bien, la historia de este Pavarotti de la salsa, como lo llaman,
5: de la salsa, sí,
4: tiene definitivamente a todos encantado desde hace muchas décadas, porque en esa garganta tiene un cañón.
5: No.
4: ¿Sí o no? Qué hombre para conservar su voz, su todavía, tono, ¿no?, su registro. Bueno, Joan Palacio nos cuenta.
5: A ver.
7: Epa, familia de la FM, fin de semana, ¿cómo están? Suban el volumen y despejen la pista, porque hoy la cabina se llena de Nueva York, de Puerto Rico y de pura salsa de campeonato. Porque hoy le rendimos tributo a una voz que no tiene comparación. El hombre que puede sostener una nota por 10 segundos sin despeinarse. El dueño de la sonrisa eterna y el sabor de la calle. Hoy vibramos con el gran Tito Nieves.

Aunque Tito nació en Río Piedras, Puerto Rico, se crió en los bloques del Bronx en Nueva York. Ahí se untó de jazz, de soul y del son cubano. Empezó con la mítica orquesta del maestro Johnny Rodríguez y luego se consagró en el conjunto.

En 1977, Tito hizo algo que los puristas de la salsa consideraban una locura: grabar salsa en inglés. Lanzó I Like It Like That, una nueva versión del clásico de Boogaloo, y el planeta colapsó. La canción se metió en las listas de Billboard Anglo. Sonó en discotecas de Europa donde no sabían qué era una clave y terminó siendo la banda sonora de películas y comerciales a nivel mundial. Tito demostró que el sabor caribeño no necesita traducción.

Pero detrás de esa voz potente y esa sonrisa, hay un hombre de acero. La salsa romántica tiene muchos éxitos, pero ninguno tan profundo como Fabricando Fantasías. Muchos la bailan y la cantan pensando que es una canción para una mujer que lo dejó, pero la realidad es desgarradora. Esta obra maestra escrita por Jorge Luis Piloto, Tito la grabó en homenaje a su hijo Omi, quien lamentablemente falleció de cáncer a los 24 años. Tito ha confesado que cantar este tema es un proceso catártico. En vez de hundirse en la tristeza, decidió celebrar la vida de su hijo poniéndolos a todos ustedes a bailar. Por eso, cuando Tito canta, vivo fabricando una fantasía, se le siente el alma en cada palabra. Eso es ser un crack.

El legendario productor Ralph Mercado fue quien lo bautizó como el Pavarotti de la salsa, por la tremenda potencia, claridad y alcance de su voz lírica. Tito es famoso por apoyar las nuevas generaciones. Fue el mentor y prácticamente el padrino musical de la India en sus inicios. Y recientemente adoptó musicalmente a la peruana

esta radio. Gracias, Maestro Tito, por enseñarnos que no importa qué tan duro nos golpee la vida, siempre se puede fabricar una fantasía y ponerle una sonrisa al destino. Soy Joan Palacios, aquí en la FM Fin de Semana. Chao.

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1: Y como ustedes saben, por todos lados se está hablando del Mundial 2026, incluso en internet, y muchos aficionados buscan a través del buscador de Google información sobre la novedad del torneo, sobre los partidos y sobre los jugadores. Hay una herramienta que tiene Google que es Google Trends. Esta herramienta permite en tiempo real ver qué es tendencia en el mundo o en un país en particular. Pues el Mundial obviamente es de lo que más se está buscando a través de la plataforma, y hablemos de los jugadores más buscados en Google. Y es que centrémonos en la selección Colombia. Luis Díaz o Luchito Díaz y James Rodríguez figuran como los futbolistas que más llaman la atención de los aficionados colombianos en esta plataforma. Pero si salimos del fútbol colombiano, hay otros futbolistas que acumulan el mayor volumen de búsquedas durante el último mes. Hay un ranking muy interesante. Les voy a dar los 5 primeros. Erling Haaland es uno de los jugadores más buscados. Lo sigue en la posición 4 Lamine Yamal y en la tercera posición Kylian Mbappé. Pero sin duda, el más buscado a través de Google es Cristiano Ronaldo en la primera posición y lo sigue Lionel Messi. Y sin duda estas búsquedas en internet muestran una competencia paralela, lo que estamos viendo en los diferentes canales de manera tradicional y las competencias que se están dando en internet. Y una de las herramientas más usadas para ver cómo es el comportamiento del mundial es esta, Google Trends, que usted puede consultar de manera gratuita. Yo soy Andrea Cardona en la FM Fin de Semana.
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1: Soy Alejandra Rubio. El juzgado 21 de familia de Bogotá negó el habeas corpus presentado por la senadora Marta Peralta. La decisión mantiene la medida de detención en su residencia bajo custodia de la DIJÍN dentro del proceso que adelanta en su contra la Corte Suprema de Justicia por el caso de la unidad de gestión de riesgo.
2: Soy Pepe Morón. La Fiscalía General de la Nación recibió el dictamen del Instituto Nacional de Medicina Legal que confirmó la presencia del rastro de talio en los elementos encontrados durante el allanamiento realizado al casillero de Zulba Guzmán en el Club El Nogal de Bogotá.
3: Soy Olga Lucía Cotamo desde Cúcuta. Se encuentra cerrada la zona de frontera. Está originado un malestar tanto en colombianos como venezolanos, una medida que se tomó de manera sorpresiva porque se había anunciado el cierre a partir de las 6 de la tarde de hoy. Solo se permitirá el paso de vehículos y peatones a partir del próximo lunes a las 6 de la mañana.
4: Nelson Zipagauta desde Bucaramanga en Barichara, Santander. Se adelantarán homenajes a la memoria de Dalita Navarro, quien murió en las últimas horas en Bogotá. La artista es viuda del expresidente Belisario Betancourt.
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0: es el FM fin de semana, estamos al aire 20 de junio. Mañana se realiza una nueva jornada electoral definitiva para el país. La transmisión en la FM será permanente, estará todo el equipo periodístico comandado por don Juan Lozano, Santiago Ángel y todo un completo equipo en el país, 80 periodistas en todo el país y en el mundo para entregarles la información. Nuestra invitación, Jonathan, es que salgan a votar, ejerzan su derecho al voto, salgan a votar
1: temprano,
0: hágalo por lo quien usted considere, pero salga y vote porque usted tiene derecho a elegir quién lo va a gobernar. No lo deje en manos de otros.
1: Sí, también.
0: Y sea responsable y no lo deje en manos de otros. Así que es importante, tiene el derecho y hágalo temprano. Infórmese con la FM, por supuesto.
1: Claro,
0: después de las 4 tendremos todos los resultados. Mientras tanto, pues nosotros seguimos acá con las historias. Y esta vez, ¡ay, me lo voy a llevar para Canarias!
1: ¡Epa! España, ¡vámonos ya!
0: Donde me lo lleve para allá, no lo vuelvo a traer.
1: ¡Ay, mi madre! A
0: vea,
1: ver.
0: Esta es tan hermosa. Las Canarias son hermosas.
1: Sí.
0: Hay volcanes, hay mucha diversión.
1: Sí.
0: Pero las Islas Canarias están conformadas por Tenerife, Gran Canaria, Lanzarote, Fuerteventura, La Palma, La Gomera, El Hierro y La Graciosa.
1: Ah, bueno.
0: Es un turismo bastante especial. Chévere. El Teide es un volcán que queda a la vista del territorio, pues es que en una isla no puede ser como muy alto.
1: Sí.
0: Y contrasta con Santa Cruz de Tenerife, que es una ciudad hermosísima, una capital, que le dicen Nuestra Señora del África.
1: Vea.
0: Imagínense pues. Y tiene auditorios, restaurantes y mucho más. Cristian Torres nos lleva a viajar a casa.
2: Oyentes de la FM fin de semana y de la sección de podcast del periódico La República, bienvenidos al siguiente viaje. En Turismo FM de la FM fin de semana y del diario La República viajamos a territorio insular de España. En esta oportunidad frente a África, las Islas Canarias, un paraíso de generosas playas, parajes naturales y el desarrollo europeo en sus 8 Canarias. Tenerife, Gran Canaria, Lanzarote, Fuerteventura, La Palma, La Gomera, El Hierro y La Graciosa.
3: Hablar de Tenerife es hablar de volcán, de Teide, es hablar de mar, de playa. Vivimos del turismo, pero hay una parte que nos representa, que es nuestro estándar, que es nuestro carnaval. Mejor carnaval del mundo lo hace las Islas Canarias, lo hace Tenerife.
2: A Tenerife invita Juan Ramón Tosco, un local, un tinerfeño o chicharrero, como ellos se autodenominan. Allá también está Lisette Ospina. ¿Por dónde arrancará el viaje, Lisette?
4: Hola, Cristian. Gracias por invitarme a Turismo FM, la FM fin de semana. Mira, yo arrancaría en Santa Cruz de Tenerife para visitar el Auditorio de Tenerife Adán Martín. El mercado de Nuestra Señora de África es hermoso. El Jardín Botánico Palmetum, el Parque García Sanabria, que es muy emblemático aquí, así como la Plaza de España, y el Parque Marítimo César Manrique.
2: Hemos hablado de España, lo pueden escuchar en nuestro episodio de Bilbao en Spotify o en la sección de podcast de La República, en donde se dice que la puerta natural es el aeropuerto Adolfo Suárez Barajas en Madrid, con vuelos que por Iberia, Air Europa o Avianca oscilan entre los 4 millones y medio con maletas aproximadamente. Y de ahí, ¿cuánto cuesta? ¿Cuál es la manera más viable para llegar a Tenerife desde Madrid? ¿Existirá la opción para salir desde el Mediterráneo en busca del Atlántico en barco, Lisette?
4: Claro que sí, Cristian. Yo viajé desde Madrid hacia Tenerife en época de invierno, temporada baja. El tiquete costó 60 euros. Viajé por la aerolínea Iberia. Y también se puede hacer el viaje por vía marítima desde el puerto de Huelva en Santa Lucía. La diferencia es que el tiquete va a ser un poco más costoso, 300 euros aproximadamente por persona, y el trayecto va a ser de 40 horas aproximadamente.
2: Claro, el avión resuelve el viaje con rapidez y el crucero es más turístico. Lisette, y al ser islas, ¿hay avistamiento de ballenas, fauna marina, ahí en el Atlántico africano?
4: Sí, se realizan estas actividades, específicamente en el sur de la isla, en un sector llamado Costa Adeje. Allí, por un valor de 33 euros, se realiza el avistamiento no solo de ballenas, sino también de delfines. Y pues obviamente todo esto se hace en barco.
2: Lisette, el Teide, el tercer volcán más grande del mundo, está en Tenerife. ¿Se ve desde todo lado? ¿Se puede hacer turismo allí?
4: Bueno, Cristian, el Teide sí se puede divisar aproximadamente un 90% desde la isla, pero hay partes en las que sí no se alcanza a ver por la altura como tal de esas zonas. Y para hacer turismo sí se puede, dependiendo de la temporada en la que se llegue aquí a Tenerife. Si están en invierno, el volcán muestra la nieve, las cumbres llenas de nieve, pero si se llega en verano, color naranja, muy rocoso. Entonces pues son dos perspectivas diferentes dependiendo de la temporada en la que se viaje. Para las personas que no son de aquí, los que vienen de turismo, la entrada cuesta 42 euros, siendo adultos. Y para niños tiene un valor de 21 euros aproximadamente.
2: Lisette, ¿y qué decir de las playas y del parque marítimo de Tenerife?
4: Uy, Cristian, en eso sí te puedo decir que hay mucha variedad. Obviamente por ser isla, pues estamos rodeados de muchas playas, pero aquí hay tres tipos, por decirlo así, de playa. Playa de arena negra totalmente, es algo que yo nunca había visto en mi vida. Las arenas son totalmente negras. También están las playas de piedra redonda. Es como si tú estuvieras en un río, que las piedras son redondas y grandes, solo piedra. Y también tenemos una muy particular, que es la playa Las Cerecitas. Esa playa es muy linda, tiene unas aguas cristalinas espectaculares. Y la particularidad es que la arena de esa playa es amarilla completamente, pero no es de aquí, no es propia de la isla, sino que es traída directamente desde el desierto del Sahara y continuamente le hacen mantenimiento para que siempre se encuentre en buen estado. Es una playa muy linda que les recomiendo visitar si vienen por esta zona. Y con respecto también al Parque Marítimo de Tenerife, es un parque muy lindo para toda la familia, donde hay varias piscinas municipales con una vista espectacular que dan directo al mar.
2: Adentrémonos en turismo de ciudad en Santa Cruz de Tenerife. ¿Qué hay y cómo es el mercado de Nuestra Señora de África?
4: En el mercado de Nuestra Señora de África, Cristian, es por decirlo así como una plaza de mercado, la más icónica aquí de Santa Cruz de Tenerife, en donde tú podrás encontrar diversidad de productos, frutas, verduras, cárnicos, pescados, mariscos. Y aquí, por ejemplo, uno de los platos tradicionales, el conejo y la cabra. Pero también encuentras comida y frutas de diferentes países. Especialmente también me llevé la sorpresa de encontrar muchos productos colombianos.
2: Lisette, el ícono arquitectónico de Tenerife es el Adán Martín. Es majestuoso. Descríbalo a nuestros oyentes, por favor.
4: El Auditorio Adán Martín es un edificio de hormigón con una altura en su cubierta de 58 metros aproximadamente y tiene la forma de una ola del mar, casi a punto como de caer ya. Este está situado entre el Parque Marítimo y el borde del puerto de Santa Cruz de Tenerife. Es un lugar espectacular en donde por lo general se llevan a cabo presentaciones de la Orquesta Sinfónica de Santa Cruz de Tenerife y otro tipo de presentaciones también artísticas aquí en la ciudad.
2: Y más allá de Santa Cruz de Tenerife, algunos pueblitos por visitar, La Orotava, Guarachico, Masca, Punta del Teno.
4: Sí, Cristian, si buscas los pueblos con más encanto del norte y del noroeste de Tenerife, van a destacar La Orotava, que es considerada la joya histórica de Tenerife porque aún conserva las mejores muestras de arquitectura tradicional canaria. Allá van a encontrar la famosa Casa de los Balcones, la Iglesia de la Concepción y los Jardines Victoria. Pero si se van para Guarachico, allá también podrán encontrar las piscinas naturales del Caletón formadas por la lava, su casco histórico y el antiguo puerto y los paseos marítimos. Pero si van hasta Masca, allí también podrán encontrar un paisaje espectacular, el famoso Barranco de Masca y los miradores sobre el macizo de Tena. Todos son espectaculares.
2: Para cerrar, ¿cómo está Tenerife de vida nocturna?
4: Y bueno, Cristian, pues finalmente la noche en Tenerife, la vida nocturna es mágica, es maravilloso. Son terrazas llenas de gente disfrutando de diferentes platos, de la gastronomía, de la cultura, de los conciertos. Es una ciudad muy activa en la noche.
2: Pues bien, Lisette, muchas gracias por transportarnos a las Islas Canarias y caminar por Santa Cruz de Tenerife en turismo de la FM Fin de Semana y del diario La República. ¡Sí!

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1: Continuamos en la FM Fin de Semana con toda la información. Y ya saben que nos pueden escuchar en Cali a través de 98.5, en Manizales a través de 99.7. Son nuestras frecuencias al aire. Cuando vaya a trabajar en Manizales, en RCN Manizales, que además ¿será? Es espectacular, tampoco va a querer volver.
2: ¿Será?
1: Usted no sabe a mí lo que me costó irme de RCN Manizales. Con esa sede nueva espectacular se ve el Nevado del Ruiz.
2: ¡Ay, qué bonito!
1: Y las manizaleñas son lindas, pero lindas, lindas.
2: ¡Ay, acá me falta!
1: Y la noche manizalita es vibrante.
2: No,
1: buenos restaurantes, buena rumba. No, Manizales es una ciudad espectacular.
2: ¿Y ahí qué hace
1: abrazo,
2: uno?
1: Abrazo a nosotros. Yo no sé.
2: ¿Qué hace uno para
1: abrazo
2: volver?
1: A nuestros oyentes allá en Manizales y en Cali. Y nosotros continuamos con las historias.
2: Seguimos con historias también y sobre todo en torno a lo que es el fútbol, por supuesto. Y es que la locura del arquero de Cabo Verde sigue siendo noticia, ¿no? Más el drama familiar que ha vivido a lo largo de su vida. Lo convirtieron en tendencia en este Mundial 2026. Se llama Josimar José Évora Díaz. Tiene 40 años.
1: Es la locura, ¿lo vio?
2: Rompió todos los pronósticos en las redes en este Mundial. Si usted no conoce la historia, por favor, escuchemos a Andrés Nieto.
3: Hola muchachos, hablemos del hombre del momento en esta Copa del Mundo que transmite la FM. Somos Mundial, Bocinha, experimentado arquero de la selección de Cabo Verde, 40 años a sus espaldas. Este guardameta africano se convirtió en un fenómeno viral absoluto tras el histórico empate ante España, pero el termómetro de su hazaña está en el estallido de sus cuentas oficiales. Escuchen cuando esta reportera le cuenta a Bocinha cuánto crecieron sus números en redes sociales.
4: ¿Qué seguidores se tinha nas redes sociais antes de começar a Copa?
5: Acho que uns 40 mil, 40 e poucos mil.
4: 50 mil. Você tem ideia de quantos você tem agora?
5: Falaram que acho que tem meio milhão, mas não sei.
4: Não, não.
5: O meu Instagram não fica bloqueado.
4: Não, você não tem meio milhão.
3: Bueno, ahí le pregunta justamente que si sabe cuántos seguidores tiene en Instagram. Ella le dice 50 mil y en menos de 24 horas esa cifra se catapultó de forma estratosférica por encima de los 7 millones, rozando los 10 millones de seguidores. 10 millones y tenía solo 50 mil. Una locura viral impresionante. En un solo día el veterano arquero ha superado no solamente a figuras de la talla de Víctor Wembanyama, el famoso, fabuloso basquetbolista de la NBA de los Spurs, o al mismísimo Patrick Mahomes de la NFL. Pero detrás de los millones de nuevos seguidores, de los likes, de los aplausos, hay una historia humana, un verdadero drama familiar que casi empaña su gran momento en el torneo. Mientras Bocinha se consolida como la gran figura en el Mundial, en los escritorios y los aeropuertos de los Estados Unidos está jugando otro partido. Hablamos del tremendo lío que tuvo que afrontar su mamá, la de Bocinha. Ella, con toda la ilusión de ver a su hijo hacer historia en el debut mundialista de su país, viajó para acompañarlo. Sin embargo, se topó de frente con la burocracia, Departamento de Inmigraciones de los Estados Unidos. Tuvo problemas para ingresar. Las autoridades norteamericanas le retuvieron el acceso en el aeropuerto y generaron horas de enorme angustia, tanto para ella como para el arquero en plena concentración. Afortunadamente, y tras la intervención de última hora de la delegación diplomática de su país y el comité organizador de la FIFA, el malentendido con los visados pudo resolverse en contrarreloj. Y hay otra historia con Bocinha. ¿Ustedes saben cuál es su verdadero nombre? Se llama Josimar. ¿Y por qué Josimar Díaz? ¿Por qué se llama Josimar? Porque su papá sabía que iba a ser futbolista, se lo puso el nombre en homenaje a ese famoso futbolista brasileño en México 86, ¿se acuerdan? Historias de la Copa del Mundo que les contamos aquí en la FM Fin de Semana con Andrés Nieto Molina.
1: Óigame, y estoy mirando acá la cuenta.
2: Sí.
1: Al día de hoy, 14.701.701. El uno soy yo.
2: Ya.
1: Sí, o sea, porque yo ya no lo sigo, lo persigo. Entonces, es en serio. Venga, hágame y a propósito, usted sabe que yo sigo muy atentamente el Mundial de Fútbol.
2: Sí, claro.
1: No es que me interese mucho el fútbol. No, mentira, sí, a mí si también me gusta, pero fútbol, también pero me interesan los futbolistas.
2: Claro.
1: Y tengo para decirle, yo le mostré cuál era mi nuevo crush.
2: Ah, ¿cierto? Sí.
1: El coreano.
2: Ahora, el coreano, ¿cómo se llama?
1: Se llama Cho Gwin-sung.
2: Ya.
1: Dios mío bendito. Déjeme decir, ah,
2: No, pintoso, pintoso.
1: ¿Qué? Trabajaba, no, es que los coreanos trabajan mucho. Pues, ahora le cuento. Vea. Y por ahí tengo también un japonés.
2: Ah, ¿sí?
1: No, yo soy... No, sí, pero claro, pero es que usted sabe que a mí me encantan los orientales, crushes. Hombre. Espere, que se me hizo el japonés. Uy, lo vi y está reventando las redes también. Es lindo. Se llama...
2: A ver.
1: Keito Nakamura.
2: Keito Nakamura.
1: Y todos son modelos, uno de Boss y el otro sí. De Calvin Klein.
2: Ay, hágame el favor.
1: Entonces no son cualquier cosa. No, Marco, no se ría.
2: No hay nada que envidiarles.
1: Yo solamente escojo bonitos, hombre.
2: No hay nada que envidiarles.
1: Exactamente. Pero ¿por qué?
2: Aquí también somos lindos.
1: Ustedes saben que por eso yo amo el fútbol y el mundial, ¿sí o no?
2: Bueno.
1: Oigan, sí. Pero vea, vámonos para mi tierra.
2: A ver.
1: Porque esto es de no creer y yo le dije a Germán Sastre que esto me parecía increíble, sobre todo porque es cercano. Apareció un puma en Armenia.
2: Ah, bueno.
1: En el barrio Mercedes del Norte, que es además cerca a mi casa. Bueno, queda al otro lado de la... Queda por la avenida 19 en Armenia. Más por donde vive la mamá de Orlandito, nuestro productor máster.
2: Saludito.
1: Sí, saludo. Que también es cuyabro. Pero la gente que está en el eje cafetero sabe que le estoy hablando en Armenia, porque esto es ya en la ciudad de Armenia. Pues bien, los habitantes de Mercedes del Norte un poco asustados porque apareció este puma jaguarundí. Están pues mirando a ver qué es lo que está sucediendo, ¿no? Mercedes del Norte, yo me acuerdo que era muy arborizado.
2: Sí.
1: Ya pues la construcción ha avanzado bastante por la avenida 19 en Armenia, entonces se debe de ver a esto, pero que sea Germán Sastre que nos cuente la historia.
6: Pues les cuento que sigiloso y bastante curioso, como si se tratara de un pequeño gatito, este imponente felino de mediano tamaño que se caracteriza por su cuerpo alargado y cola extendida, se paseó frente a las casas del barrio a plena luz del día. Jorge Trujillo fue quien vio al puma frente a su casa y lo grabó. Dijo que además del asombro, su admiración fue enorme.
7: Germán, he hecho el avistamiento de dos felinos de este tipo jaguarundi. No sé qué está pasando, pero ellos se están acercando mucho a las casas. Hay que ser cuidadosos con la fauna y la flora. Tenemos que aprender a convivir con la naturaleza y saber que estos animales están allí. Convertirnos en unos centinelas y mirar que las autoridades que tienen que ver con la parte de los animales, pues comiencen a hacer estudios, a ver qué está pasando y por qué ellos están buscando el pavimento.
6: Y es que son varios los habitantes del sector que de una u otra forma han tenido contacto con el felino. John James Merchan vive a pocos metros de uno de los puntos por donde el puma se estuvo paseando. Considera que es fascinante verlos tan cerca, pero es necesario entender el respeto que hay que tenerles.
8: Esta población está en aumento, entonces por eso es más frecuente verla en esas zonas. Y dado que esta tiene las condiciones para que ella pueda habitar por ahí, claro que sí sorprende que esta especie de jaguarundí esté allí en la zona, porque pues uno lo ve en el patio de la casa, digámoslo así, entonces... Algunos de pronto se alarman un poco, pero ese animal no es una amenaza para el ser humano.
6: Marta España es presidenta de la Junta de Acción Comunal del barrio Mercedes del Norte. Dice que la gente, por querer hacerle un bien a los animales silvestres, les está haciendo un mal. Les están poniendo comida casera y por eso, además de incitarlos a llegar cada vez más cerca de las casas, los están afectando en su salud.
9: Los animalitos, como pueden observar muchas veces, tienen en su piel una psoriasis, como unas llagas o unas moneditas que les salen en la piel. Es porque ellos se acostumbraron a la comida humana y se les está dañando el hábitat, la salud, todo. Es abstenerse, por favor, de darles alimento.
6: Consultamos a la autoridad ambiental para tratar de entender por qué se está dando esta presencia de felinos silvestres en áreas urbanas. El director de la Corporación Autónoma Regional del Quindío, CRQ, Juan Esteban Cortés Orozco, explicó que este sector es una zona de influencia directa de la microcuenca El Paujil, donde se ha venido realizando un trabajo de reforestación importante que ha llevado a tener una recuperación ecológica bastante significativa.
10: El avistamiento de este animalito, lo que nos indica en el departamento, específicamente en Armenia, presentamos ecosistemas saludables, ecosistemas que realmente están prestando los servicios y los bienes ecosistémicos a las especies que habitan en el mismo, y que de cierta manera estamos buscando ese equilibrio ecosistémico dentro de este relicto.
6: Sin embargo, detrás de la aparición del puma yaguarundí en áreas urbanas de Armenia, podría haber un trasfondo. Desde la Universidad del Quindío, Hugo Mantilla Meluj, quien es biólogo, docente e investigador, asegura que se podría estar dando un conflicto entre esta especie, las mascotas como perros y gatos, y los seres humanos.
11: Eso tiene varias problemáticas porque puede aumentar eventualmente el riesgo de un mayor conflicto al tener un carnívoro cerca de espacios en los cuales, por ejemplo, hay fauna domesticada, perros, gatos y otras mascotas, e incluso en el ambiente periurbano, la presencia de emprendimientos, por ejemplo, avícolas, en los cuales se ha detectado que puede existir este conflicto. Y lo otro, pues que estos ambientes en su transformación imponen retos a estas especies, como por ejemplo los atropellamientos.
6: Lo cierto es que mientras el puma yaguarundí se pasea de un lado para otro por barrios del norte de Armenia, tanto líderes del sector como ambientalistas y autoridades enfatizan en la importancia de no agredir ni asustar a estas especies silvestres, no darles alimento y entender que se trata de barrios y conjuntos que han sido construidos en zonas que antes eran 100% reservas y que se han ido urbanizando. En otras palabras, los invasores terminan siendo los seres humanos.

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1: Hola a todos los oyentes de la FM, fin de semana más largo, fin de semana de fútbol, se respira mundial y precisamente en el marco de esta fiebre global por el Mundial de Fútbol 2026, el Planetario de Bogotá decidió montarse en ese tren y está presentando su temporada temática La Ciencia del Fútbol, que me parece muy interesante porque esto no va dedicado exclusivamente a los más futboleros. Es una agenda de actividades que está diseñada para toda la familia a través de una propuesta pedagógica, además interactiva, perfecta para los niños de la casa y con varias experiencias que buscan revelar los principios físicos, tecnológicos e históricos que se ocultan detrás del deporte más popular del planeta. Y todo esto demostrando que la genialidad y el trabajo en equipo siempre serán las claves del éxito, tanto en la cancha como en un laboratorio. Y aquí con nosotros en la FM está Camilo Guerrero. Él es parte del equipo de creación de experiencias del Planetario de Bogotá, que nos va a contar de qué se trata.
2: Hola, hola a todos y muchas gracias por esta oportunidad que nos dan para invitarlos a nuestra pequeña temporada mundialista que tendremos en estos días en el Planetario de Bogotá, aprovechando las vacaciones y toda la fiebre del mundial. Hemos creado un par de experiencias para toda la familia. Una de ellas se llama La Física de las Pelotas. 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
1: Si ustedes quieren conocer a detalle la programación, pueden entrar a la página del Planetario, que es www.planetariodebogota.gov.co. Las fechas serán 23, 25, 27, 29 de junio y 1, 3 y 5 de julio, en el horario de las 11 de la mañana a la 1 de la tarde. Yo soy La Copelo y esto es la FM fin de semana.
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0: fin de semana y le envío un abrazo muy grande a oyentes que nos escuchan en Cali.
1: Eso.
0: Ana sí, Milena Grajales, es una gran amiga, manizalita de ella, hermosísima.
1: ¿Así?
0: ¿Es casada? Sí.
1: Ah, no,
0: y casada con otro gran amigo, con Felipe Agudelo. Son fieles oyentes de la FM fin de semana. Yo no sabía que lo eran. Me encanta eso.
2: Vea, qué chévere. Saludito.
0: Están en Cali y seguramente muy conectados con todas las historias. Tienen dos hijos hermosos, Nicolás e Isabela. Así que es a esa familia hermosa todo mi amor. Y gracias por escuchar la FM fin de semana. Óigame, y estamos a puertas del partido Ecuador-Curazao. Y estábamos comentando precisamente los uniformes. Y yo le he llamado la atención, o le he hecho llamar la atención, no por malo, sino por...
1: No, para nada.
0: No, llamando la atención sobre los uniformes que tienen muchos de los equipos, ¿no?
1: Está.
0: Bonitos, ¿no?
1: Hay unos diseños muy bacanos, me parecen muy, muy modernos, muy bien trabajados. Y, o sea, se ve la presencia, mejor dicho, ahora de la moda también en el Mundial de Fútbol, como los de la Selección Colombia también, ¿no?
0: Ah, oh, la Selección Colombia llevaba, óigame, pero súper el outfit.
1: Ah, trajes espectaculares. Azules, por ejemplo, se veían, usted me dirá, se veían guapos, no se veían guapos.
0: Pero por supuesto, ¿usted qué cree? ¿Yo qué vi?
1: Hágame el favor.
0: A ver.
1: Bueno, pues imagínese que la marca que hizo este diseño también es colombiana. Y nuestra querida embajadora de la moda, Natalia Barrera, se encuentra con su diseñadora Manuela Álvarez para contarnos más detalles de cómo la moda también está impactando ahora en el Mundial. A ver, Nata.
3: Hola Claudia, Jonathan, oyentes, qué gusto saludarlos con fiebre mundialista y con la mejor actitud, porque es que a Colombia le fue muy bien este miércoles y le va a seguir yendo muy bien. Pues vean, en México cuando los jugadores aterrizan llegan con una presencia escénica fantástica acompañada de un traje hecho a mano. Todos los equipos llegan vestidos de una marca que representa a su país en diferentes aspectos. Francia tiene a la marca Jacquemus, Estados Unidos tiene a Voss, Brasil tiene a Ricardo Almeida, España cuenta con Loewe y nosotros contamos con más. La diseñadora Manuela Álvarez en colaboración con Adidas y la Federación Colombiana de Fútbol. Manuela está con nosotros. Bienvenida y felicitaciones.
4: Hola Nati, mil gracias por recibirme y por el generoso espacio. Muy contenta de estar acá con ustedes. Pues Nati, te quiero contar un poquito de lo que pasó con Adidas. Nosotros hace un año tuvimos Raíz de Fénix, que fue nuestra primera colaboración con Adidas. Es la primera colaboración de una colección completa en Colombia y la segunda en Latinoamérica. Entonces fue muy chévere. Nosotros quedamos siendo pues aliados de Adidas, siempre continuamos teniendo grandes conversaciones y pues grandes, digamos, sueños a futuro de muchas cosas. Y justo nosotros cuando nos estábamos bajando del vuelo de París con el equipo de trabajo, llegaron y nos invitaron a hacer un pitch para pasar precisamente a este proyecto de tener el honor y pues la felicidad de hacer los trajes oficiales formales para la Selección Colombia 2026 en la Copa Mundial. Ahí pues hicimos el pitch, hicimos pues varios diseños, varias conceptualizaciones. Nosotros teníamos algo muy chévere y es que ya precisamente por Raíz de Fénix de hace un año teníamos muchos laboratorios creativos desarrollados para ellos en co-creación con artesanos. Entonces, por ejemplo, de acá de Bogotá, en telares, de Putumayo con los Curarte, los Camsavilla de Valle de Sibundó y con Teresa y Eisen Jacanamejoy de los Triforios en Chaquiras. Entonces, lo que ustedes están viendo es un trabajo de muchos meses. Que desarrolló más de 400 metros tejidos en 100% algodón, en 100% a mano, en telar horizontal, hechos por don Javi García. Todo lo que ustedes ven, este pin divino, que es un pin de la bienaventuranza, la generosidad, la fuerza y la abundancia, es como un amuleto de poder y protección realmente. Fue desarrollado precisamente hace un año con el grupo Curarte, que es lo que les estaba contando de Dicen y Teresa Jacamenejoy. Y en

0: este desarrollo creativo hicimos una labor de sensibilización sociocultural, en donde dijimos, bueno, para ustedes este trifolio, aparte de lo que significa el logo de Adidas, ¿qué simboliza? Y fue espectacular, porque dentro de ese laboratorio salió que simbolizaba para ellos, también les hacía la sensación de la mata del maíz, y la mata del maíz en muchas regiones, y sobre todo también pues en muchas regiones y comunidades andinas, habla precisamente de la abundancia y la vida en sí mismo. Entonces precisamente esto se volvió por eso un amuleto de poder y protección en los caminos, pues para los chicos de la selección. Esto fue pues un trabajo con más de 40 familias, hasta el último día trabajamos, mejor dicho, hasta las 5 de la mañana antes de entregar los trajes, porque aparte de lo que hoy lo hicimos pues entre Putumayo, Bogotá, Cundinamarca, también pusimos un taller en el hotel de México, en donde se estaba quedando la selección, para hacer los últimos ajustes y los últimos arreglos para que todo estuviera absolutamente perfecto. El equipo mexicano eran mexicanos y paisas, también nos ayudaron de sobremanera. Entonces como que han sido de verdad muchas emociones, pero sobre todo mucho, mucho orgullo pues con este reto.
1: Y es que eso también demuestra pues lo bonito que tenemos los colombianos y lo bonito que estás haciendo tú con tu marca, que pues además es sostenible y tiene procesos por los cuales también han sido invitados a la ONU para compartir esos procesos internos que llevan en la empresa y estar compartiendo escenario con quienes están vistiendo, por ejemplo, a Francia, que es de Jacquemus. Son de las marcas más importantes del mundo, y que estén al lado pues de Manuela Álvarez. Más bien, qué honor para ellos que estén al lado tuyo para que vean lo bonito que es de verdad el tejido y lo artesanal que tiene Colombia.
0: Sí, un honor para nosotros, totalmente. Sí.
1: Tú y tu equipo, bueno, ¿cómo hicieron para saber pues también las medidas?
0: No, eso fue una locura, porque sí son cuerpos muy específicos, todos muy diferentes, hay mucha diversidad en el equipo, mucha diversidad. Esto es una colaboración entre Adidas Colombia, entre Federación Colombiana de Fútbol y entre más Manuela Álvarez. Entonces, obviamente los trajes no solo eran para la selección, sino para todo el equipo. Para todo el equipo me refiero, obviamente, la Selección Colombia como tal, toda la parte del equipo de Federación Colombiana de Fútbol, toda la parte del equipo administrativo de Adidas que estaba cargando pues todo este proyecto. Entonces literalmente eran 70 suits, 70 trajes, todos diferentes, todos absolutamente a medidas y todos absolutamente, digamos, muy, muy particulares. Entonces, lo primero que pasó fue que nosotros pasamos el pitch. Cuando nos ganamos el pitch, lo primero que nos dijeron es empaquen, porque en 3 días se van para Orlando. Ahí ellos estaban concentrando pues para el partido de amistoso con Croacia. Ahí tomamos las primeras medidas, después volvimos a Bogotá, ahí hicimos todo el tema del patronaje. Pues el patronaje fue también un reto muy grande, porque era mucho patronaje en muy poquito tiempo. Todo esto lo hemos sacado de verdad en un tiempo récord muy duro, y después de eso lo que pasamos a hacer fue hacer la siguiente concentración, que fue en Bogotá. Volvimos al hotel de ellos pues para todo el tema de siguiente medición. Ahí nos dimos cuenta que faltaban cositas, que se debían hacer otras cosas, etcétera. Y después, como todos los retos en producción, no faltaron acá, no faltaron los dramas, los novelones, en el sentido en que en producción también hubieron varios retos que no estábamos contemplando por el tema del afán. Y finalmente pues ya llegamos a México a hacer los últimos pues recargos de cambios y de ajustes, pero pues fue todo un proceso. La gente ve un suit muy bonito en la pantalla, pero detrás de esto hay de todo. Detrás de esto hay pues todos los artesanos, todas las familias, pues todos los sueños de todo el mundo, mucho orgullo. El equipo de trabajo también estaba no solo emocionado, sino muy nervioso.
1: Claro.
0: La primera vez que creo que a mi equipo de trabajo como que les entra tanto nervio. Entonces pues entiendo también pues la emoción para todo el mundo, pero sí, muy particular como reto y como proyecto para nosotros también.
1: Pues un gran reto que está siendo desarrollado de la mejor manera, porque está mostrando la mejor cara de la moda colombiana ante el mundo. Lo que vemos es un traje tipo lujo silencioso, muy sutil, pero todo lo que lleva detrás realmente cuenta la historia de la artesanía colombiana, las Shakiras, no solo la cantante, sino también de los procesos artesanales que tenemos aquí, que son fantásticos. Y con el gran talento de los jugadores y, bueno, también el pin inspirado en la mata de maíz, seguro que Colombia tendrá un gran desempeño. Yo soy Natalia Barrera para la FM, fin de semana.

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0: Oiga, avanzamos con la FM fin de semana. Nos escuchan a través de www.lafm.com.co. Óigame, y siguiendo con los temas de conocimiento del universo, ¿usted ha escuchado lo que son los agujeros negros?
1: Sí, claro, agujero negro, por
0: que
1: supuesto.
0: Son como tan temidos.
1: Sí, sí, son de mucho misterio. De
0: a los niños se les ha dicho que son agujeros de gusano, como para que el gusanito que arma, como hace un huequito. ¿Sí o no? Como para que sea menos traumático el tema.
1: También.
0: Pues la doctora Patricia Molina nos habla de cómo estos agujeros son de verdad conexiones amorosas. ¿Sí? Y tenemos que aprenderlos a mirar desde otra perspectiva, perdiéndole el miedo al cosmos, porque esta es una maravillosa aventura que se llama vida. Bien. Y el cosmos hace parte de ese terreno que nos dieron para que nosotros podamos hacerlo. Bien. Escuchemos a la doctora Patricia Molina.
1: Por favor.
2: Que estos micrófonos se enciendan hoy para hablarle directo al corazón de las familias y de nuevo, muy especialmente, al corazón de nuestros niños. Hace unos días mi nieta de 7 años llegó a casa muy asustada. Me contó con sus ojitos llenos de lágrimas, de preocupación, que un niño de su clase le había dicho que en nuestra galaxia hay un agujero negro gigante que nos va a absorber a todos y que vamos a desaparecer. Al escucharla, la abracé fuerte y recordé lo importante que es llevar luz donde hay ignorancia, porque el miedo solo crece cuando no comprendemos cómo funciona el universo. Por eso hoy, desde nuestro conocimiento y con mucha sencillez, quiero que les expliquemos a los niños y a ese niño interior que habita en cada uno de nosotros que son realmente los agujeros negros y los mágicos agujeros de gusano para que aprendamos a mirar el cielo con asombro y nunca más con temor. Lo primero que debemos decirle a los niños para que recuperen la paz en su corazón es una verdad absoluta. Estamos completamente a salvo. El agujero negro más cercano a la Tierra está tan, pero tan lejos que es matemáticamente imposible que nos haga daño o que nos absorba. El universo es un lugar perfectamente ordenado y armonioso. No es un monstruo que nos quiere comer. Entonces, ¿qué es en realidad un agujero negro? Imaginemos que las estrellas en el cielo son como bombillos mágicos que tienen una cantidad enorme de energía. Cuando una estrella que es muy, muy grande se vuelve viejita y se le apaga su luz, después de millones de años, en lugar de estallar y desaparecer, decide encogerse. Se hace más y más pequeñita y se aprieta tanto sobre sí misma que se convierte en un punto invisible, pero con una fuerza de gravedad gigantesca. Para explicárselo a los niños, un agujero negro es como un superimán cósmico. Tiene tanta fuerza de atracción que todo lo que pasa muy cerca de ellos se queda pegado, incluso la luz. Pero no son aspiradoras que van viajando por el espacio buscando planetas para tragárselos, no. Ellos se quedan fijos en su lugar como guardianes del espacio profundo, manteniendo el equilibrio de las galaxias. Son en realidad los grandes recicladores del universo. Toman la materia vieja para transformarla en energía nueva. Pero el cosmos es aún más fantástica, porque la ciencia y la imaginación nos hablan de otro misterioso y maravilloso evento, los agujeros de gusano. Y este nombre les encanta a los niños porque los invita a jugar. Imaginemos que el universo es como una manzana grande y hermosa. Y una pequeña hormiga quiere ir desde la parte de arriba de la manzana hasta la parte de abajo. Tendría que caminar muchísimo, muchísimo, dándole toda la vuelta por fuera a la fruta. Eso le tomaría mucho tiempo. Pero ¿qué pasa si un gusanito atraviesa y decide hacer un túnel directo por el centro de la manzana? La hormiga podría meterse por ese túnel y llegaría al otro lado en un solo segundo. Eso es exactamente un agujero de gusano en el espacio. Es un túnel mágico, un puente cuántico secreto que conecta dos lugares que están súper lejos dentro del universo. Es como un atajo espacial. aunque los científicos todavía lo están buscando con sus telescopios, la física nos dice que existen y que actúan como puertas estelares. No son lugares de destrucción, son pasadizos de pura posibilidad y aventura. Por eso a mi nieta y a cada niño que me escucha hoy les digo, el universo es nuestra gran casa. Es un tejido vivo hecho de amor, de geometría sagrada y de estrellas que cuidan nuestro transitar por este planeta Tierra. No hay nada que temer allá arriba. Los agujeros negros no son monstruos oscuros, son solo estrellas viejitas que se han transformado en imanes de energía limpia. Y los agujeros de gusano son los toboganes secretos que el universo dibuja para enseñarnos que no existen las distancias cuando estamos conectados. La próxima vez que un amigo en el colegio les cuente una historia de miedo sobre el espacio, sonrían. Recuerden esta cápsula y cuéntenle que el cielo no es peligroso. Es un mapa maravilloso esperando a ser explorado por mentes valientes, curiosas y llenas de luz. Aprendamos a vivir desde la confianza total, porque somos seres infinitos protegidos por la misma fuerza creadora que sostiene a las estrellas. Soy Patricia Molina para la FM Fin de Semana.
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0: Y nosotros vamos llegando al final de la FM Fin de Semana. Se nos fue rapidito esta hora y media. 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Voten. Salgan, defiendan su democracia, defiendan su voto. Voten por quien quiera, pero salga y ejerza su derecho al voto y hágalo temprano. Y nosotros, pues, nos despedimos y nos despedimos con música.
6: Como se debe, claro.
0: Exactamente,
6: que sí.
0: Porque, ajá, hay hombre.
6: Pues el vallenato también se siente en el departamento de Cundinamarca, para que usted lo sepa.
0: Hombre,
6: existe un señor que se llama Dazán Velázquez, que es un cantante de vallenato oriundo del municipio de Pacho, Cundinamarca, y que ha grabado sendas canciones con los reconocidos Penchi Castro y Luis Mateus, hágame el favor. Además, acompañándola con el acorde por su hermano Nelson, y un registro de voz singular, tiene un gran talento que caracterizan a Dazán y que, entre otras cosas, nos cuenta cómo es que llegó el vallenato a su pueblo y allí varios artistas también que han promovido este género. Es la historia que nos tiene Indalecio Castellanos y con eso nos despedimos.
0: Chao, nos escuchamos dentro de 8 días. Mañana, sigan con la FM.
7: Y si bien es cierto que el vallenato tiene su nicho regional, también lo es que en todas las regiones hay ahora acordeoneros y cantantes del vallenato. Es el caso de los hermanos Dazán en la voz y Nelson Velázquez en el acordeón, oriundo de Pacho en Cundinamarca. Hace muchos años, un enamorado del vallenato llevó el acordeón para enseñar a los jóvenes e instauró una especie de escuela a la que pertenecen los Velázquez.

0: una joven carrera que se ha iniciado grabando con Penchi Castro. ¿Cómo fue ese inicio?
1: En verdad que ha pasado cosas espectaculares, espectaculares para nuestra carrera. La canción que lanzamos anteriormente, que se llamaba Todo por Ti, que se llama
0: con Penchi Castro.
1: Con Penchi Castro, fue un antes y un después totalmente en nuestra carrera. Sí, porque es impresionante ver cómo una canción le cambia la vida a un artista. Antes estábamos empezando, pero ahora ya venimos con todas las bases, con todas las de la ley.
0: Dazán, les preguntan mucho que cómo así que dos vallenatos de Pacho, que qué pasó ahí.
2: Claro, esa es la pregunta insignia a todos los lugares y ciudades que llegamos, porque dicen, ¿cómo llegó, o sea, el vallenato a esa región, a ese municipio, a ese departamento? Pero como hemos comentado en diferentes ocasiones, la música es universal, ¿sí? El sentimiento llega a todos los rincones, no tiene fronteras, y nosotros pues tuvimos también el cariño, de pronto el atrevimiento también de adoptar este género musical en nuestra tierra.
0: Ya habíamos referido a una persona que llevó el acordeón a Pacho. ¿Quién es? Y cuéntenos un poco su historia, por favor.
2: Ese señor se llamaba Enrique Telles. Él es una, por decirlo así, un personaje célebre de nuestro municipio, porque él fue la primera persona que llevó como tal el acordeón al municipio. Él empezó a aprender el instrumento pues con sus propios medios, y cuando ya él creció, pues cuando nosotros, digamos, empezamos, nosotros en Pacho siempre somos un grupo más o menos de unos 6-7 acordeoneros que iniciamos ese proceso allá, y él era nuestro maestro. Entonces ya cuando todo este grupo empezó, ya empezamos a tomar cada quien pues rumbos distintos. Un acordeonero armó un grupo, el otro inició una carrera de pronto, digamos, académica, universitaria, y yo pues me uní con mi hermano y estamos cumpliendo el sueño de...
0: Nelson, que es el acordeonero, también se refiere al proceso de formación en este ritmo caribeño.
1: El camino ha sido bastante, bastante fuerte y bastante grande, bastante amplio, pero ha sido muy bonito, ha sido muy satisfactorio. La verdad, el apoyo que nos dio el maestro Penchi Castro fue algo muy significativo. Yo le digo ahora mismo que es mi padrino. Así no sea mi padrino en la iglesia, pero es mi padrino musical ya, porque la verdad el cariño y el respeto que le tengo es bastante gigante.
0: Dazán y Nelson nos cuentan una experiencia que los llevó finalmente a grabar un reciente trabajo con el cantante romántico del vallenato, Luis Mateus.
2: Teníamos algo muy particular, y es que nosotros antes de, como tal, dedicarnos al proyecto comercial Dazán Velázquez, nosotros duramos un tiempo recorriendo el país, yendo a festivales. Sí, entonces nosotros íbamos, por ejemplo, a Cúcuta, íbamos a Nopsa, Boyacá, íbamos a Riohacha, La Guajira, íbamos a Nocaima, íbamos a donde sabemos que...
3: ¿Y a Valledupar no fueron?
2: Fuimos a Valledupar, yo quedé en mejor el puesto 7.
1: Mejor dicho, todos los buses y todas las empresas de buses...
3: Todos los han visto.
1: Sí, creo que era que Dazán Velázquez y Nelson David se montaran ahí.
2: Entonces nosotros éramos con nuestros instrumentos y para todo lado, y casualmente en cada bus que nos subíamos... algo pasaba. Nosotros decíamos, ve, ¿será que este artista hizo esta estrategia o algo pasa? Porque en bus que nosotros nos subíamos, bus que iba sonando Luis Mateus. Entonces Luis Mateus sonando Luis Mateus en todos los buses que nosotros nos subíamos, a todos los pueblos que llegábamos, la música romántica de él es característica. Entonces nosotros estuvimos en Medellín hace un tiempo, y allá en Medellín nos dimos cuenta que la música que sonaba allá era muy diferente a la que suena en el resto del país.
0: Totalmente,
2: o sea,
0: sí.
2: Allá los conciertos no son con la música parrandera y que suene todo arriba, no, allá le gusta lo romántico, lo bailadito. Y dijimos, oiga, qué grande sería poder grabar con un artista líder de la música romántica.
0: Este es el tema Caminando al Triunfo, grabado con Mateus y que fue presentado recientemente en Bogotá.

0: Entonces llegamos con esa idea y dimos Luis Mateus, pero ¿cómo le llegamos? Y lanzamos una estrategia por redes, donde invitamos, hicimos un video muy, muy bacano.
1: Le lanzaron la red al personaje por las redes.
2: Empezamos a lanzar la red, como lo dice su merced. Empezamos a lanzarla. Hicimos el video invitando a que la gente comentara, que la gente etiquetara a Luis Mateus en ese video. En el video hacíamos el llamado a que Luis Mateus, o sea,
0: en el video pasaba algo como que él iba caminando y en todo lado escuchaba música de él. Entonces él decía, esto es una señal, este es el momento de grabar.

0: algo útil.
1: Entonces, las amigas, las que uno conseguía, las novias o algo, pues para las familias uno no siempre era como el mejor partido.
0: Sí, claro.
1: No, pero a medida que el proceso fue avanzando, que la carrera fue creciendo, que hemos ido viajando, que se han ido comprando las cositas, que todo va creciendo y que los shows son más grandes, se puede decir que ya el recibimiento es diferente.
2: No, y Caminando al Triunfo es la historia de aquellos soñadores, por ejemplo, nosotros los soñadores.
3: Ahí van con la fuerza de su talento abriéndose desde Cundinamarca al mundo con su tono particular del vallenato. Soñadores, como dice Nelson. Soy Indalecio Castellanos en la FM Fin de Semana.

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